0: Abogat. Un saludo enorme para Raúl Carvalho, el querido Raúl Carvalho. Che, nos está invitando Raúl Carvalho a todos. Tenemos que ir, al teatro a ver a Nito, a Cheruti, a una obra de teatro monumental, espectacular. Larry de Clay estrenaron, la están rompiendo todos los fines de semana. Y nosotros tenemos entradas para regalarle a nuestros oyentes. Dice el querido Raúl Carvalho, tenemos que ir todos a ver a Nito, a ver a Cheruti. Con un elenco, mira, estoy viendo acá, maravilloso, el regreso más esperado. Ocho. Nito Artaza, Miguel Ángel Cheruti, Argen Match, Amor Argento, una obra extraordinaria. Mira, Belén Francese trabaja, Marcelo, Belén Francese trabaja.
1: Qué grande Belén, una amiga Belén, las rimas que hacía, el gurú se inspiraba en ella siempre. Belén,
0: ¿Sí? ¿Te hiciste el bocho con ella varias veces o no?
1: No, la verdad que no, somos amigos solamente.
2: Bueno.
0: Ah, bien, listo.
1: Como viste, entonces, como el ruso Rivolsi, amigo de la Yardone, ¿viste?
0: Claro, sí, dale, vamos.
2: Moyo, te llamaba Presti por allá.
0: Tifer.
3: No, digo, si va a estar Lerner también en el elenco, porque tienes esos dotes actorales que ya ha estado en el verano.
0: Exactamente, acá en el Hotel Eleton, en Córdoba, en Villa Carlos Paz, el propietario y el gerente del hotel me decían, che, convencelo a Marcelo. Le digo, bueno, vamos a ver, aunque si hagamos el show de fin de año, el del 31 de diciembre. ¿Vos festejás 31, Marcelo, o sí o no? Sí,
1: sí, cómo no, por supuesto.
0: Si vos festejás el 31 de diciembre, el 24 lo festejás, ¿no? El 24.
1: Sí, claro.
3: Sí.
1: Claro.
0: El día de los judíos, no sé cuál es el día más especial de los judíos.
1: Mira, ahora el viernes de la semana que viene, claro, el viernes de la semana que viene es el año nuevo. Rosh Hashanah, Boca juega justo con Central Córdoba. Pero este año voy a tener un festejo muy especial porque lo voy a festejar en la clínica con mi hijo. Así que es un año de festejos muy especiales todo.
0: Es decir, este año festejamos 24, el viernes. El día de los evangelistas tienen un día especial, también, porque vos sos de todas las religiones, ¿no?
1: Sí, totalmente, soy ecuménico.
2: Ah, bueno, ecuménico.
1: Y ya tengo reservado una butaca en primera fila para cuando venga el Papa León XIV, voy a estar ahí presente en la misa.
0: Bien, ¿sabés que le voy a decir a Rubín que te consiga uno? Y en serio.
1: Y voy,
0: le
1: voy a decir a pero Rubín. ¿Cómo que no? Voy a ir. Sí, vos no sabés las promesas que yo hice, Dani. Las voy a cumplir, claro. Y las voy a cumplir todas.
0: Tuve la suerte de cruzarlos dos veces este año. El 24 de diciembre y en Pascua. Es un tipazo, tiene un carisma extraordinario. Y además es fanático de la Fórmula 1 y de Ferrari. Si no es este año, no es nunca más, le dije, ¿viste? Claro. Digo, por favor, te lo pido la última, ¿no? Obviamente que también le mangué por Boca, ¿no? Pero bueno, ya que él es fanático de Ferrari, hagamos lo posible.
1: Totalmente.
0: Dale, vamos.
3: Sí.
0: Sí. ¿Sí, quién llama?
3: Hablando de festejo, ¿usted no sabe la torta que tengo preparada para el señor Andrés a la luz después que terminemos la transmisión?
2: Ah, bueno.
3: Con globo, bien, corneta, todo, todo el cotillón preparado.
1: Qué lindo, una torta a mí, para el turco.
0: A mí libéreme de eso porque me tengo que volver rápido, ¿eh? La torta que usted trajo será suya, mía no es.
4: Torta bañada, una sorpresa dentro de la torta, ¿no? Algo así, con chocolate, dulce de leche.
1: Claro, claro.
4: María,
0: ¿vos te quedás festejando acá en Córdoba, Andrés, o te volvés o te vas derecho a Mendoza?
3: Yo festejo en María cuando nos vamos de acá junto del estadio, hasta las 5 de la mañana que cierra María. Y
2: bueno,
3: me subo al piso.
1: Excelente.
0: ¿Y vas a Buenos Aires o a Mendoza conmigo? ¿Te venís conmigo o te vas a Mendoza?
3: No, yo me voy a Buenos Aires y de Buenos Aires a Mendoza el viernes a la mañana.
0: Ah, bueno, está bien, por eso, a festejar el cumpleaños con la familia, me imagino, ¿no?
3: Sí, por eso, para regreso, para estar el sábado a la noche con mi familia y poder festejar mi cumpleaños, y el viernes a la mañana emprendo el viaje rumbo a Mendoza.
1: Al bien. Revés, ¿no?
2: Sí. Sí,
1: o sea, viaja mañana jueves
4: y te volvés el viernes.
1: Claro, y el viernes se va a Mendoza.
4: Precioso, el sábado,
1: el sábado de la noche te veo ahí en un puntero de Mendoza.
2: No,
0: no, pará, boludo. No. Vamos, aguantamos, dale.
4: ¿Es un puntero? ¿Es un puntero político?
1: Partido político, sí. Bueno. Porque es amigo de Cornejo, del gobernador.
4: Ah, mirá, sí. Buen puntero ese.
1: Buen puntero, sí.
2: Ay, Dios.
0: Avanzamos.

0: Dale.
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0: Un saludo enorme para el querido Lionel y las Karinas y toda la gran familia de Hair Recovery. Mira qué lindo, cuando uno recibe estos mensajes, por el amor de Dios, la verdad que me llena de alegría, me emocionan, ¿eh? Y no es mío, dice mi amigo Marcelo, el de la mítica Yel que está en Constitución y La Costa, todo el mundo pasa por allí en Mar del Plata.
1: La rotonda, claro.
0: La rotonda, todo el mundo sabe, y no le estamos haciendo publicidad a la Yel. Este, dice, pero este mensaje merece ser leído. Y además, hola querido amigo, porque ahora está lindo Mar del Plata, hay que estar en agosto ahí con la cosita y todas las cosas. Y voy rápido porque Fernando tiene que traer, dice, mañana cumplo años. Mi sueño es que el grande de Roberto Leto me mande un videíto deseándome feliz cumpleaños. Mira lo que te pide Marcelo, Roberto. ¿Te das cuenta? Esto no tiene precio, amigo.
2: Yo se lo mando cuando vos quieras, Dani.
0: Pero digo, hacé una cosa, hacelo, y Marcelo, y mandámelo a mí, se lo mando. Bueno. Pero mira vos, es decir, el sueño de Marcelo, que está ahí en un sortidor, en Mar del Plata, este, con el frío todo el año.
2: Si puedo, si puedo, yo te lo hago hoy mismo. Cuando terminemos la transmisión, yo te lo hago.
0: Qué lindo, Roberto. Mirá dónde llegaste, querido amigo. Esto no tiene precio, amigo. Es emocionante. Bien.
1: Está exactamente frente al mar.
0: Exactamente. Y además, ¿sabés lo que es eso? Los domingos, esa vista panorámica.
1: Es una belleza.
0: Roberto, con la que le sacaste, que me contaste la otra noche, ¿no te gustaría un departamentito ahí con vista al mar enfrente de la Yel, Robertito?
2: No, no, no. Ya no queda nada, se ha ido todo.
0: No queda nada, la tiraste ya, Roberto.
1: Zona Constitución, zona cara.
2: Llevaron. Luciana, Hernán, todo.
0: Todos los hijos, Robertito.
2: Nieto también, todo.
0: Qué lindo, qué linda noche pasamos la otra noche con Roberto. Cuántas cosas, cuántos recuerdos. Dame cinco y Presti lo trae a Boca, dale.
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0: Con Germán Luna tenemos que dormirlo a Vélez. Música, se viene Boca, trae el Fer.

0: se ven emoción. Bien, parte desde Córdoba hacia el mundo, escuchando Splendid, escuchando el show de Boca de Selección, con Mocho, con Leto, con Lerner y con todo el equipo. Empieza a los pasos a dar el equipo de Boca en este cerco que se ve impecable, con la hinchada de Boca a la izquierda, de frente y del otro lado, porque Boca copa donde juega, y eso es ya sabido. Se viene el equipo de Boca, se viene encabezado por Leandro Paredes. Empieza a temblar el Kempe, empieza a sentirse el relato del ingeniero. ¡Ánimo, yo! Ingeniero, ahí está.
1: Con esta música mundial que identifica a los grandes eventos internacionales de la Fórmula 1, Boca es un Fórmula 1, Boca tiene que ser un Fórmula 1. A lo que vinimos, Boca, aquí es Córdoba, a verte ganar. A lo que vinimos, Boca, con Montero, Lozano, Di Lolo, Herrera y Blanco, Ascacíbar, Paredes, Belmonte, Velasco, Vigi, Merentiel. ¡Viva Boca, carajo! Dice que
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1: Música, música, maestro, que viene Leto. Leto dice que
3: Boca tiene que no dejarlo pensar a Vélez y que la clave del partido estará en la mitad de la cancha.
1: Música, música, maestro, que viene Lerner. Lerner dice que
4: la defensa de Boca con Di Lolo y con Jagger tendrá que agarrar seguridad, porque lo mejor de Vélez es el ataque.
1: Un beso enorme para una de las personas que más amo en mi vida. Un hombre, sí. Grabalo. Mi querido amigo Héctor Maciotra. Bubi. Prendido a la radio. Te quiero, amigo. Te quiero con todo mi corazón. Un beso a Luchito, fanático de Boca. Lucho. La rompe, Lucho. Beso enorme para ese crack. Un beso gigante. Dale.
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2: Blondie.
1: Un saludo enorme para Elvira, que nos está escuchando. Gracias, Elvira. Un beso grande, Elvira, allí en Villa Libertad, en San Martín, escuchando el show de Boca de Selección.
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1: Subí la música.

0: Marchiori, García Silvero, Magallán Gómez, Aliendro, este Aliendro no me gusta ni medio, Robertone, Pellegrini, Lanzini, Verón y Martínez.
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0: Boca tiene que ser una joyita, esta noche tiene que ganar Río Vélez, una joyita del Fenicio.
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0: Un saludo, Roberto. Lo que es ser un excelente periodista, Néstor Zula, te mando un beso grande y agarró enseguida lo de Mar del Plata. Un crack, Néstor Zula, Roberto.
3: Qué gran, Néstor es un genio. Está atento a todo.
0: Sí, este comió caviar, Roberto.
3: Sí, ya lo sé.
0: Mientras nosotros comíamos un choripán y íbamos a la cancha de Boca, este comía caviar, Roberto.
3: Sí, es verdad, es verdad.
0: De verdad, ¿no? Dale, vamos.
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0: Un saludo grande para el querido Emiliano. Un tirón de oreja para Pancho y para Julieta.
1: ¿Por qué?
0: Lo escucho mucho al probiótico. No lo escucha mucho el querido Emiliano. Vamos,
1: dale. Muy bien.
0: Recomendale un probiótico, vamos.
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0: Uno más, Julieta.
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0: Vamos. Ese probiótico está impecable. ¿Cuál es el tema, Vale?
2: 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The Clash.
0: Bárbaro.
2: 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The Clash.
0: Siempre respeté a los que hablan el inglés bien. A mí que me cuesta tanto. Qué bien lo decís, Qué bien lo pronuncio. ¿Podés repetirlo de vuelta, por favor?
2: Should I stay or should I go? The Clash.
0: Y yo soy un burro que te digo repetirlo de vuelta. Es una redundancia, ¿no?
2: Pero bueno, no repetido de vuelta, sí, pero no importa.
0: Perdón, está probado. Los dos dicen sí, como que yo sea un burro. No lo puedo creer.
2: No, ustedes. Para nada.
1: Jamás.
2: En absoluto.
0: Sí, y la otra que dijo, viste, la sintió, viste.
1: ¿Cómo vamos, la dale, otra? Va. ¿Cómo la otra? ¿Perdón?
0: Vos, dale, vamos.
3: Bueno, pero usted tiene que tomar en cuenta, Moyo, que el burro no por lindo, sino por insistente, ¿no?
1: ¿Qué tenía que ver?
3: No, le digo.
1: Que nada que
3: ser,
1: ver.
3: Que también es bueno ser burro por el tamaño de la mente.
0: No,
3: para. De la mente.
1: Bueno.
4: Vamos, Boca, señores, gente linda, siempre los escucho, son lo más.
0: Volvió Lerner, dale, presenta el primer tiempo.
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0: Cachete derecho para Boca. Cachete izquierdo para Vélez, está todo listo para arrancar a las 9 y cuarto. Un mensaje más de los oyentes de Ezequiel, dale.
4: Vamos, Boca, gente linda, siempre los escucho, son lo más, dice Fernando de Banfield.
0: Gracias, Fernando, uno más, dale.
4: Hola, muchachos, vamos, Boca, hoy hay que ganar o ganar, aguante Boca. Mariani, Omar de Tandil, aguante Boca, saludos para Moyo y la China. La quiero invitar a Pipo a comer unos fettuccini con pesto, dice Augusto Ushuaia.
1: Puede ser.
0: Claro, Augusto lo quiere llevar a Pipo porque ahí no garpa, porque la China tiene...
1: No, yo no Pipo, tengo nada ahí, ¿eh?
0: Dale, está bien, que vaya Pipo, que es un lugar bárbaro, pero dale, señores, cachito derecho para Boca. ¿Viste, Lerner, cuando te fuiste a la China no recibía tanto mensaje? ¿Viste, Marcelo?
1: Sí, bueno.
3: Es otra China, encontré otra China.
5: Ah, bueno.
0: Pelota que te estoy acordando. Hoy la vine buscando Herrera, ya están jugando. A lo que vinimos, Boca. A verte ganar, a verte ganar. Aquí en Córdoba, qué lindo que está Córdoba. La juega hacia la izquierda, la vine buscando. Acá, Marcelo, 90-10 termina esto el año que viene. Lo tenés claro, ¿no, Marcelito?
3: ¿Ah? Cada vez menos, Dani. Con todo amor, te lo digo.
0: No, no, pero acá en Córdoba 90-10, te digo. Ahí la viene buscando la salida desde el fondo, la juegan hacia la derecha. Igual después tengo que hablar en privado con vos. La viene buscando, ya le dije algo a Roberto el domingo pasado, así que atento. La viene buscando, la controla por bajo. La salida la tiene Di Lolo. La juegan hacia la derecha, la juegan para que la venga a buscar Herrera. Ahí la controla Herrera. Herrera la pone por bajo para la corrida de Blanco. Blanco va a llegar al fondo, pelota que se va a ir al lateral. El primer lateral del partido viene rápido, para que lo hagan. Ahí sale jugando desde el fondo. Ahí la salida es para Vélez.
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0: Entonces Leto en el arranque dice que...
3: que por ahí tiene la pelota a Boca, eso es lo que intenta. Lo quiere buscar más a Blanco, por ahí no entra en juego Lozano.
0: Bien, ahí está el rubio Di Lolo, rubio como Lerner, artificial. Mirá cómo está.
2: Mío Blanco.
0: Falta que te deje el pelo largo como Marcelito y ya está.
1: Y el bigote.
0: Rubio. Melena al viento, la juegan para Lozano, la viene buscando Lozano, la controla Lozano, recibe Lozano, la juegan por bajo, se la toca para Di Lolo, ahí la juega Di Lolo. Di Lolo tiene el pelo amarillo, la camiseta está blanca de Boca, que mucho no me gusta, los zapatos anaranjados, tienen una policromía, un arco iris tiene, ¿no?
1: Policromía.
0: Ahí salida, salida para Boca.
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0: Con todo el respeto y con el perdón de Adidas, ¿no? Diría Maradona que el blanco Robertito en Boca mucho no le gustaba, ¿no?
3: No le gustaba. Y la amarilla también. Y la amarilla sí le gustaba, pero no. ¿Cuál era la de Nike que no le gustaba? La celeste, ¿no?
0: La que tenía el vivo blanco. ¿Te acordás?
3: El vivo blanco también.
0: El vivo blanco. Por eso te digo, ¿viste? ¿Qué tiene que ver el blanco con Boca? Gritaba Diego, me acuerdo, ¿no? Ahí saque lateral. No, hay tiro de esquina para Boca.
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0: El tiro de esquina que lo tiene que hacer Paredes. Es un penal para Boca. Vale Paredes, ¿eh? Vale Paredes para la cabeza de Di Lolo. Para la cabeza de Herrera. Mira Simón Herrera. Simón Herrera, poneme algo de los Rollins. El centro que viene, viene el centro. La termina rechazando desde el fondo. Ahí la viene buscando, la termina bajando Villa. Mira Villa en posición defensiva. La juega hacia atrás para Lozano. Lozano para Villa. ¡Sale Boca!
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0: Eso es lo que necesita Boca, de una Williams, de la potencia de Williams. Ahí salida, salida para la izquierda. La viene buscando Vélez, la controla Gómez. Gómez la juega hacia el medio. La toca para Lanzini, que es el estratega de este Vélez. Lanzini la termina perdiendo. La recupera y la tiene Di Lolo. Sale Lolo para Boca.
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0: El saludo enorme para Gerardo y para toda la gran familia de la San Martín. Ahí la viene buscando Di Lolo. Di Lolo que la pone por bajo. Espera que se mire Boca para la corrida de Boca. Espera que va a llegar al fondo. Sí, ¿quién me llama?
6: Bueno, te marcaba que esta camiseta que está estrenando esta noche Boca Juniors ya la utilizó allá por la temporada 2010-2011 con la anterior marca que vestía Boca, la de la pipa.
0: Claro, exactamente, la de la pipa. Mucho blanco, está bien, hay que hacer marketing, hay que vender, como cuando hizo la rosada Boca, pero uno siempre, yo, hay cosas que me quedan grabadas. Me acuerdo de la pelea de Maradona con Macri, cuando Macri había puesto la banda blanca y Maradona preguntaba qué tiene que ver el blanco con la historia de Boca. Nada más que eso, obviamente no tiene por qué alejarse ni enojarse nadie, ¿no? Ahí salida, salida desde el fondo, salida para Vélez.
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0: Lerner, el señor Marcelo Lerner dice que...
3: que Boca tiene la iniciativa, que Vélez espera, pero ojo, porque Vélez es rápido en la salida.
0: Entonces...
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0: El saludo enorme para el querido Alejandro de Parabrisas LC, el centro que viene en la área chica, ahí termina cabeceando, la termina rechazando Velasco, le pega fuerte y alto para que la pelota vuele por los cielos aquí en Córdoba, en esta noche estrellada, linda, para estar hasta las 5 de la mañana, como va a estar Andrés recibiendo su cumpleaños. El número no se dice, ¿no, querido Andrés? No se dice, ¿no?
6: No, sí, lo digo porque tengo los años. Todos me dan menos, pero tengo, mejor dicho, voy a cumplir 59.
0: Bien, feliz cumpleaños. Te falta mucho para por vivir y para vivir. Disfrútalo todo,
6: nada.
0: Querido amigo. Roberto, vos estás ahí cerca, 61, ¿no? 62, vos, Robert, estás cerca, ¿no?
3: Sí, cada vez está por alcanzarme ya. Sí.
0: Ahí salida. ¿De qué te reís? ¿De qué te reís, Julita?
6: Roberto, yo cumplo y Roberto retrocede.
3: Sí, sí, es algo que me enseñaron. Las matemáticas en los cumpleaños son distintas.
1: Claro. Sí, sí.
0: Ahora, Roberto, cara dura, Julieta, se ríe, Roberto.
1: No, ¿sabés qué? Yo le dije el otro día a mi familia que yo voy a cumplir 24 en enero.
0: Ah, mira qué bien.
3: Alberre.
0: ¿Qué fecha de enero?
3: Alberre.
1: El 6 de enero.
0: ¿El 6 de enero, el Día de Reyes?
1: Sí. Por eso, reina, siempre, por favor.
0: Ah, te quedabas con un regalomento, te cagaste.
1: No, no, jamás. Siempre malcriada.
0: Bien. Está tendido Paredes. ¿Qué fue lo que pasó con Paredes, Andrés?
6: Recibió un cabezazo del jugador de Vélez, pero ya está recuperado.
0: Bien, afortunadamente se recupera Paredes. Avanzamos, dale.
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0: Ahí está el tiro libre para Boca. La corrida larga. ¡Epa! ¡Lofa! El choque con Velasco. El árbitro dice que no pasó nada. La pelota se pierde fuera de juego. Estamos en los primeros minutos. Se están conociendo. Ya se conocen bastante. Tanto Boca como Vélez empatan 0-0. Boca y Vélez.
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0: Entonces Leto dice que...
3: que hace un mes y medio jugaron en la cancha Huracán. Y el primer tiempo fue parejo. El segundo fue todo de Boca.
0: Exactamente, ¿no? Tantas cosas pasaron este mes y medio. Boca que levantó, Vélez que le empató a River cuando estaba perdiendo 2-0. Se viene Vélez, guarda que se viene Vélez por el sector izquierdo, a espaldas de Lozano. Ahí la pone en larga Robertone, viene para despejar en posición defensiva Villa. La termina controlando y sale jugando el ruso Casíbar. ¿La pone para quién? Para nadie. Un pase sin ton ni son. Se pierde fuera de juego, tiene que reponer. Repone Vélez.
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0: Entre Piquitipacate 735 de este primer tiempo. Boca. Boca anda 0, Vélez 0.
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0: La salida la viene buscando, la controla Marchiori. La tiene Marchiori. Marchiori la juega a la derecha para Silvero. Silvero que la puede poner para García. Prefiere pegarle fuerte y alto para que la pelota vuele por los cielos de Córdoba. Toca una estrella, baje y la toque para Lanzini. La viene buscando Lanzini. Ahí la tiene Lanzini. Lanzini que la puede jugar para Pellegrini. Pellegrini que la juega hacia atrás. La para con el pecho Robertone. Ahí domina Robertone. Se viene Robertone. El muy buen volante de Blesarfie. La juega para Liendro. Ahí está Liendro. Levanta la cabeza Liendro. La pica Liendro, para que la baje y la controle García. La tiene García, la pelota la tiene Vélez. Ahí se viene Vélez, Boca anda 0, Vélez 0, la juegan para Lanzini, Lanzini que intentaba ponerla en profundidad para Robertone, recupera Lanzini, la juega siempre, se la está dando para Verón, Verón que la cruza para la proyección de Gómez, viene para la marca Velasco, pelota que se pierde fuera de juego, tiene que reponer, no, no repone Boca, y tiro de esquina. Hay tiro de esquina para Vélez. Tiro de esquina que va a venir desde la izquierda. El tiro de esquina que lo tiene que hacer Gómez. Uno rapidito, dale.
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0: Cambio de opinión, el árbitro repone Boca. No, no, es para Vélez, dale.
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0: Hay dos pelotas con más de dos, no se puede. Lujuria con más de dos. Hay que sacar una. A pesar que en el 801 se puede, ahí está, va a venir el centro, le va a pegar Lanzini, Lanzini va a clavar la pelota para que venga el centro de Vélez, viene el centro, cabezazo, por arriba del travesaño de uno de los chiquilines de Vélez, de Martínez, una llegada que no fue clara, que no fue precisa, pero la primera fue de Vélez en el partido.
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0: Por aquí anda Leto que dice que...
3: que recién casi dudó Herrera, se confiaron, no iba ninguno de los dos, y casi, casi queda mano a mano Lanzini con Montero.
0: Por aquí anda Lerner que dice que...
7: que Vélez se hizo más fuerte en el medio campo, que tiene mala pelota, el medio campo de Boca por ahora ausente sin aviso.
0: Aquí anda Andrés a la luz que dice que...
6: que ahora se para el partido, el aplauso de todo el estadio, minuto 10 para homenajear a Lionel Messi que se retiró de la selección argentina.
0: Qué
8: bailando. Qué emoción, por Dios, qué lindo, qué lindo. ¿Me permiten aplaudir? ¿Me permiten aplaudir? Qué lindo, qué lindo. Todo el estadio aplaudiendo. Uno se niega, ¿no? Quizás si Jordan volvió, si volvió Mohamed Ali, si volvió Ray Sugar Leonard, si volvió Martina Navratilova, uno se niega y dice, quizás vuelve, ¿no? Para tirar dos o tres paredes más con Paredes y con su gente.
9: Hasta el árbitro aplaudió, Dani, ¿eh?
8: ¿Cómo?
9: Hasta el árbitro aplaudió, te digo, en el minuto.
8: Sí, claro. ¿Cómo no vas a aplaudir? ¿Cómo no vas a aplaudir? ¿Cómo no vas a aplaudir?
6: Sí, árbitro.
8: ¿Cómo no vas a aplaudir? Si fuiste testigo de uno de los mejores jugadores de la historia. Para muchos el primero, para otros el segundo, pero no sale de ahí, ¿eh? No sale de ahí.
9: Los dos argentinos.
8: Perdónese.
9: Los dos argentinos, por supuesto.
8: Por supuesto, no te quede para menor duda. Y el tercero también es argentino para mí, ¿eh? Que lo sepan. El tercero para mí es argentino, Riquelme. Para mí el tercero es Riquelme.
9: Muy bien.
8: No tengo duda de eso, ¿eh? Por más que alguno me tome de loco, la cosa está entre Maradona, Messi y Riquelme. De eso no tengo ningún tipo de duda, ¿no? Avanzamos con la carpeta, dale.
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8: Por lo menos los tres que más alegría me dieron en el fútbol, dale.
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8: Hay salida para Boca. Desde el fondo la viene buscando Di Lolo. Ahí la tiene Lolo. Nos están escribiendo de Japón. Vos podés preparate. Ah, te lo tenía que decir esto. Ahora me acuerdo. Guarda que ahí viene, mirá, que bien viene corriendo Marentiel. Pelota que se va a ir a lateral. Viene nuestra amiga desde Japón en octubre. Así que va a venir a la radio a escuchar tus sonrisas, querido Pancho. ¿Está?
1: En vivo y en directo.
8: Exactamente.
2: No. Música de japonés.
8: La shamisen. La argentina que vive en Japón. Ahí se viene. Y viene también para conocer a la Marcelita Giorgi. Y todos vamos a estar muy felices de ese encuentro. Arriba, Marcelita, vamos, carajo. Hay salida que tiene que hacer desde el fondo, Boca.
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8: Don Roberto, el señor Leto, por Splendid, dice que...
3: Que el partido arrancó para Boca, que Boca era el que quería dominar y que quería mandar, y que de repente se acomodó mejor Vélez, le perdió la pelota en la mitad de la cancha, y ahora el partido está ahí, parejo, parejo para los dos, ninguno saca diferencia, ninguno se dio con situaciones de gol todavía en el partido.
8: Hay salida que tiene que hacer desde el fondo, salida que tiene que hacer desde el fondo, Vélez, salida que tiene que hacer Montero.
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8: Pelota que vuela por los cielos de Córdoba. La viene buscando a Casíbar. Controla la pelota Casíbar. Casíbar la juega para Villa. Cuando todo el territorio a las 9:30 de la noche. Ahí la tiene Villa. Villa en cara, limpia uno en el camino. Le pegó con un hombre encima. El rechazo que viene del fondo de Silvero. Silvero manda la pelota al lateral. Lateral ofensivo para Boca. En el cachete izquierdo, en el territorio de Vélez.
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8: Ahí la viene buscando Di Lolo. La juega para Lozano. La juega Lozano que manda el centro. El rechazo con los puños de Marchiori. La termina retrasando. La viene buscando Martínez. Martínez que la juega para Lanzini. Bien, Lanzini lo hizo pasar de largo a Lozano. Por más que de Vélez que remarcarla esta con qué sutileza. Salió jugando Lanzini. Sale Vélez.
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8: El saludo enorme para el querido Rafael Falvo, que nos está escuchando con Gabriel, Lucila y Paula. Gracias, Rafa, querido, te adoro, te quiero. Gracias por estar prendidos en el show de Boca de Selección. Hay tiro libre para Boca. No, guarda, tocó fuerte Paredes, tiro libre para Vélez. Este tiro libre no me plache niente. Que esté atento a Roberto Montero, ¿no?
3: Sí, porque
8: no,
3: te acordás, la cancha de Huracán. Pero claro, no está Valdés.
8: Esto te iba a decir, es un tiro libre parecido, Robert, ¿no?
7: Igual. ¿Cuálito? Igual. Poné cuatro en la barrera, Montero.
8: ¿Qué? Hay tiro libre. Acá Bubi me está pidiendo que yo diga algo que jamás en la vida lo voy a decir. Jamás en la vida lo voy a decir. Hay tiro libre que tiene que hacer Vélez. Desde el fondo le tiene que pegar el hombre de Vélez.
0: Atento, pone otro en la barrera. Está poniendo dos nomás. Dos nomás, no pone otro más. Dale, Montero, por favor, te pido. No seas Moille, no seas tacaño. Pone uno más, dale. Ahí tiro libre. Ahí está para pegarle Gómez. Le va a pegar Gómez. Viene el remate. Ay, por el amor de Dios. Por el amor de Dios, Roberto, Marcelo, le pegó Lanzini.
3: Sí, le pegó Lanzini, pero no puso dos en la barrera. Dejó dos en la barrera. Salió al ladito del pan.
7: O sea, cometió el mismo error que la vez pasada. No se puede creer, no aprendimos la vez pasada.
3: Jugó en Vélez, este muchacho.
0: Te lo juro, viste que se movió la red. Yo dije, fue adentro, ¿no? Por el amor de Dios. No aprendimos, Marcelito. Lamentablemente no aprendimos. Testadura, ¿no? Ahí saque lateral para Boca, lateral que tiene que hacer Lozano, lateral defensivo.
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0: 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Hay salida para Vélez.
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0: Ahí viene buscando la pelota, la termina controlando el hombre de Vélez. La tiene en activo y comienza Lanzini a erigirse como el conductor de este Vélez. La tiene Lanzini, la juegan hacia el medio, se la están dando para Aliendro Lanzini. Mucho avícola por acá. Hay salida para Vélez. Ahí la viene buscando corte y sale jugando Velasco. Velasco la juega para Acacíbar. Acacíbar la pone para Villa, encara Villa, la viene buscando Villa. Lo traba en el árbitro, dice que no pasó nada. Hay salida del fondo para Vélez.
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0: Entonces, dice Roberto, le toqué.
3: Que el partido es pelotazo y pelotazo, del fondo buscando a lo de arriba.
0: Un saludo enorme para la Bostera de Zona Norte, que está prendida esperando por el triunfo de Boca. Hay salida del fondo para Vélez.
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0: Ahí hay una pared que genera paredes. Mira, una pared que hace paredes. Que la juega para Velasco. Velasco que la pincha para Acacíbar. Acacíbar que no puede llegar. Pelota que termina controlando. Y la tiene Marchiori. Lerner, Marcelo, dice que...
7: Bueno, que en los últimos minutos mejoró un poquito Boca. Pero Vélez peligroso de contragolpe.
0: Hay salida desde el fondo. Salida para Vélez.
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0: Guarda que se viene Vélez. 3 contra 3. Guarda que se viene Lanzini. Guarda que la pone en profundidad. Saca Lozano. Lanzini que le ponía larga para el pase de Verón. Como dijo Marcelito, la contra de Vélez. Peligroso. Hay que tener atento. Sale Paredes que la juega hacia el medio. La termina controlando, la viene buscando Merentiel, encara Merentiel para Villa. Por el sector izquierdo la tiene Villa. Dale Villa, dale play. Ahí está Villa que le va a pegar, la picó Villa. No sé si intentó cabecear o qué, Acacíbar, pero bien Villa, no llegó Acacíbar. Es de ida y vuelta, comienzan a multiplicarse. Ataque por aquí, ataque por allá. Que tuya es mía, que no es de Nensuno. ¿Quién lo puso usted? ¡Pacho se da acá, viejo!
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0: Así decía el ancho Pascual. ¡Pacho se da acá, viejo! Así le dice Boca a Vélez al ataque de Boca.
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0: Entonces el Leto dice que...
3: Que el partido, te lo vuelvo a repetir, es parejo, que va para un lado, va para el otro, pero se busca el pelotazo. Uno busca a Pellegrini, otro busca a Martínez, otro busca a Villa y otro busca a Merentiel. Pero nadie arma nada todavía. En el medio de la cancha falta fútbol.
0: Exactamente. Y ya llevábamos casi 20 minutos, ¿no? Y todavía... el fideo que no está al dente, el fideo que no está, el domingo, Robertito, no sabes, tuve el cumpleaños de Valentino, el fideo al dente que me salió, tiré el fideo, quedó pegado en el azulejo y salió al dente, Robertito.
3: Bueno, muy bien, pegado y todo.
0: Claro, vos sabías que para que el fideo saber si está al dente lo tenés que tirar, ¿lo sabías, Roberto?
3: Ay. Me lo explicaste el otro día, aparte.
1: Ah, bueno, mirá lo que te dijo.
0: Ahí salida. Salida que la viene buscando, guarda que se viene la acción y guarda que la juega para Martínez, la tiene Martínez, le pegó, pelota que termina rebotando. A Lerner no le pregunto porque él sabe que lo tiene que tirar, ¿no? La viene buscando, la baja hacia abajo, la viaja, ahí está, la viene el centro, guarda que se viene Martínez, pelota que se pierde fuera de juego, tiene que reponer Lerner, dice que...
7: Que Boca no tiene juego en el mediocampo, que Paredes por ahora no gravita, Belmonte es un fantasma, el único que se muestra un poco es Ascacibar.
0: ¡Qué palopa! Mirá qué definición. Belmonte es un fantasma.
1: Recargado volvió.
0: El otro día, Marcelito, te lo juro, cuando hizo el gol Belmonte me acordé de vos. Mientras lo gritaba, me tenía tu imagen acá, Marcelito.
7: Yo también me acordé de mí.
0: Sí, no. Y lo gritaste, me imagino, ¿no, Marcelo?
7: ¿Cómo no lo voy a gritar?
0: Pero vos sabés que en serio, ¿no? Mientras lo gritábamos y certificábamos con Robertito. Sí, porque viste que estaban viendo si estaba adelantado o no. Tenía tu carita acá, ¿no? Si hay un hombre que lo tiene montado en un huevo del monte, digo, mira, agarra a Marcelito, ¿no? Bueno. Pero bueno. ¡Ay, salida! ¡Salida que viene buscando del fondo Boca!
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0: Ahí controla la pelota. La viene buscando Marchioni. Marchioni que la juega hacia la derecha. La salida es para Silvero. La tiene Silvero. El partido es nada, Roberto, ¿no? Te adormece por el momento, ¿no? Ahí la retiene. La tiene Villa. Guarda que la venía buscando Villa. Recibe y la tiene Silvero. Silvero que juega hacia atrás, se la está dando para Robertone. Se están prestando la pelota a la garra. El que más sabe que Paredes. Ahí está. Para pam pam pam pam pam pam pam pam pam pam pam pam pam pam pam pam pam pam pam pam pam pam pam pam pam pam pam pam pam pam pam. No. Dos situaciones clarísimas tuvo Boca. Una primero que salva el arquero. Después que Fifia, Ascacíbar. Todo nació en la monumental jugada en el pase milimétrico de Paredes. Primero lo tuvo Belmonte, el amigo de Lerner. Después lo tuvo Ascacíbar. Dos situaciones tremendas para Boca, Robert.
3: Lo más importante que han ocurrido en el partido. En las dos mismas jugadas, en un mismo momento, y las dos tuvo Boca.
0: Las dos, Marcelo, para gritarlo en cualquier momento.
7: Sí, señor, la claridad de Paredes apareció, lo dejó solito a Merentiel, bien habilitando a Belmonte que se lo perdió.
0: Ay, tiro de esquina que tiene que hacerlo desde la derecha. El tiro de esquina que tiene que venir bien, el centro por parte de Paredes. La terminan rechazando. Ahí la viene buscando Villa, queda la pelota allí picando. Lo tiene acorralado, tiene que aprovechar este momento Boca. Este minuto lo tiene que aprovechar, dale.
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0: Empezamos recorrida, Andrés a la luz, dice que...
6: Recién el grito del Vasco Robarrena, que gritaba gol en la jugada donde se lo pierde Belmonte, y después Rusito Ascacíbar.
0: Fernando Presti dice que...
10: Vos sabés que la platea de enfrente, Dani, había un pequeño pulmón, el cual desapareció. Se dieron cuenta de que hay que ocupar todo el sector. Es impresionante la gente de Boca que está acompañando aquí en el Kempe.
0: Exactamente, lo estamos viendo cómo se distribuyen los hombres. El Pampa Aranda dice que...
6: Por el lado de él, Gustavo da muchas indicaciones. No le gusta cómo juega su equipo tampoco a Guillermo.
0: ¿Usted, Pampita, vuelve o se queda acá en Córdoba y va derecho a Mendoza?
6: No, me quedo acá en Córdoba y el viernes tempranito nos vamos para Mendoza.
0: ¿Y su novia qué dice ante tanta ausencia?
6: No, nada, sabe que es por trabajo. Le voy a responder siempre lo mismo, le voy a ganar por cansancio.
0: Ah, es por trabajo, perfecto.
1: Sí.
0: Hay salida. Es por trabajo. Me cuesta a veces decirle Pampita, usted me entiende, ¿no? Pampa, ¿no?
6: Ah, no, por favor. Pero bueno, encima con la foto que está subiendo Pampita últimamente.
1: Claro.
0: ¿Usted la sigue, Pampita, Pampa? ¿Usted la sigue?
11: No.
6: ¿Cómo no la voy a seguir?
1: Todos la seguimos. Digamos todos.
0: Ay, salida. Merece un gurú esto, en el entretiempo merece un gurú, preparemos. El Pampa sigue a Pampita, gurú. Gurú rápido, usted está preparando algo para el entretiempo, ¿no?
7: Pero por supuesto, es una cuestión de alhajas.
6: Mejor no cuento.
0: ¿Qué es lo que no tenés que contar, Pampa?
6: No, porque bueno, no me haga caso. Concéntrese, por favor.
0: Bien. Ahí saqué. Roberto, ¿lo tenías al Pampa siguiendo a Pampita, Robert?
3: No, no, pero lo imaginaba. Por el parentesco, pensará él.
1: Claro.
0: Ahí salía que viene buscando del fondo. Ahí sale Vélez. Mirá que nos vinimos a enterar, ¿no?
9: Se tiene que dar un encuentro, Dani. Pampa, Pampita.
0: Bueno, pero yo no pensé que la seguía. Yo no la sigo, voy a empezar a seguir.
2: El Pampa también es la Ralde.
6: No creo porque Pampita va donde está el billete.
0: Y salida desde el fondo. Ahí sale jugando, la viene buscando, la controla Silvero, la tiene Silvero. Silvero la juega hacia la derecha, se la está dando para que la venga a buscar Lanzini. Lanzini la pone para la corrida de García. Me lo voy a anotar acá. Gurú en el entretiempo, no me lo tengo que olvidar. No, hay salida para Marchiori.
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0: 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Le pedís a mi amigo Ricardo un buen auto y la pasás a buscar a Pampita.
1: Ahí va.
0: La controla Villa, la tiene Villa la juega por bajo. Guarda que se viene para pegarle. El remate sin potencia, con dirección, pero sin potencia, de Velasco, que la contiene el arquero de Vélez.
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0: La salida es larga para que la venga a buscar el hombre de Vélez. La controla Martínez, la tiene Martínez, puede jugar hacia atrás, la juega hacia atrás para la proyección de García. Ahí la viene buscando García, la termina controlando por aquí Aliendro. La tiene Aliendro, ataca Vélez, la viene buscando García, controla García que mete el centro. Alguien que rechace, ¿quién rechaza? Y Lolo sale jugando para buscar en el fondo. La juega para Merentiel, la recibe Merentiel, retrocede un par de metros, la puede jugar hacia la izquierda, se la está dando para Villa la juega para Paredes, guarda Paredes que tiene tres, la juega para Villa la juega hacia la derecha, se la da para ¿quién? Para Di Lolo. Ahí sale Di Lolo para Boca.
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0: Hay salida para Belmonte, salida para Boca.
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0: La controla Villa juega para Belmonte.
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0: Ahí la controla, la viene buscando Di Lolo que la pone larga para la corrida de Velasco. Así no va a llegar nunca. No igual. Llega ni Velasco ni Patoruzú. Mirá, llegó, mandó la pelota al tiro de esquina. Hay tiro de esquina. Velasco que le agradece al línea que le marcó el tiro de esquina. Para mí estaba 2 metros adelante. Ya se había ido la pelota, Robertito, para mí, ¿eh?
3: Para mí se había ido también.
7: Sí, para mí se fue.
0: Va a haber quilombo si hay gol de Boca, ¿eh?
3: No, pero no sé. Esperá, mirá que hay VAR ahora.
0: Claro. No, se fue la pelota. Sí, clarísimo. El línea estaba en otra galada. Se había ido 1 metro. El línea le marcó el tiro de esquina para Boca. Este para mí que vive en Brance en 805. Había marcado tiro de esquina para Boca. Era 1 metro que se había ido Robert y Marcelo. Ahí tiene que repone el arquero de Vélez.
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0: Entre piquitipácate, mirá, ya llegamos a casi 30 minutos de este primer tiempo. Están empatando 0-0. Boca. Boca anda 0, Vélez 0. Controla la pelota, Casibar se la da para Villa, recostado acá abajo de las cabinas. Ahí se viene el 22 de Boca. Va a meter el centro, metió el centro. La paran con el. Mirá vos, qué cancherito Gómez. De pechito se la dio a Marchiori. Qué cancherito Gómez. Ya te vamos a vacunar por esa canchereada. Hay salida para Boca.
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0: Don Roberto, Leto querido.
3: Quedan 30 minutos y que Boca ha jugado mejor que Vélez y que ha llegado 2 veces por lo menos al arco. Por eso lo veo más armado. A ver, lo veo desarmado. Un equipo que no tiene fútbol hoy.
0: Hay salida que la viene buscando. Ahí está el remate fuerte de García. García que la pone por bajo. La viene buscando para Lanzini. Lanzini que la juega para García. García que la pone y se equivoca. La quita. ¿Quién? Paredes. Bien Paredes. Paredes la abre para la derecha. Ya te lo dijo Leto. Guarda que Vélez no tiene fútbol. lo tiene que aprovechar este momento Boca, la juega para Lozano, ahí se viene Lozano, Lozano que la puede tocar hacia atrás, la juegan hacia atrás, la viene buscando Herrera, ahí está el Jagger Herrera, Herrera que la toca hacia el medio para Paredes, Paredes que la juega para Belmonte, Belmonte que le pica para que la venga bajando y la controle Villa, la recibe Villa, la tiene Villa, Villa que va a mandar el centro, encaró Villa, ganó Villa, Villa que manda el centro, la terminan rechazando, viene para buscarla Blanco, Sinton ni solo la recuperó, pegale Villa que gol, pegale Villa que gol, le pegó Villa, lento Villa, el Villa del año pasado, el Villa de otros años se daba cuenta que el arquero estaba fuera de escena y la clavaba en el ángulo, Robert.
3: Sin ninguna duda, yo te digo que de Villa está en la de tirar el centro y buscar siempre el centro y no hacer nunca la diagonal, no sé, parece que tiene prohibido hacer las diagonales, cuando él hacía la diagonal hacía estragos.
0: Exactamente, y Lerner dice que...
7: que los últimos 15 minutos fue Boca, es más que Vélez, que está haciendo todos los méritos para ir ganándose este primer tiempo.
0: Ahí se viene Vélez en cara, viene el remate desde lejos. Ahí el remate desde lejos de Verón, pícaro Verón. Sabe que le cuesta al longiliño arquero de Boca ir abajo, de rastrón, pero llegó sin ningún tipo de problema Montero, el arquero de Boca.
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0: Se viene Vélez, hace un minuto que Vélez se hizo de la pelota, guarda que se está viniendo Vélez, guarda que la controla García, guarda que la juega hacia la derecha, se la estaba dando allí para Verón, Verón que no participa, la recupera García, está dormido Boca, está dormido Villa, guarda que se viene Vélez, la viene buscando Martínez, viene en el corte Herrera para ganar Herrera, sale jugando desde el fondo, viene para trabar Martínez, pelota que se va a ir al lateral, lateral que tiene que hacer en posición defensiva, lateral defensivo para Boca.
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0: Entonces, querido Andrés, dice que...
6: algo, Dani, que se volvió a repetir en estos enfrentamientos en poco tiempo que tuvo Boca con Vélez Arfiel. Pasó desapercibido por el público de Boca Guillermo Barros Esqueloto.
0: Aiza, epa, mirá vos qué dato que estaba aportando. Yo no me di cuenta. Hay salida, salida que juega desde el fondo, salida de Di Lolo. La cruzan hacia la izquierda, la juega Di Lolo. Di Lolo te la dio para Villa. La controla Villa, la tiene Villa. Villa que puede jugar por bajo, la cruza Villa para la proyección de Lozano. Ahí se viene el uruguayo, mete el centro, rebota en la marca del hombre de Vélez, de Verón, que estaba por allí. Se va a ir el tiro de esquina para Boca.
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0: No va Paredes para hacerlo, esto es un llamado de atención. No va Paredes, va Velasco. El tiro de esquina que tiene que venir desde la derecha, le va a pegar Velasco, siempre lo hace Paredes. Ahí va Velasco a meter el centro, mete el centro Velasco al punto del penal. Algo pasó allí, estaban toqueteándose, estaban jugando los nenes con los nenes, las nenas con las nenas, no se puede eso. No se puede eso. Ahí está Velasco. Velasco que tiene que hacerlo nuevamente. Hacen una china. Hicieron una china. La juegan para Villa. Le viene Villa. ¡Ah! ¡El cabezazo! ¡Mira qué cabezazo metió! Belmonte. Belmonte metió un cabezazo que iba al ángulo, la sacó Marchiori, una situación clarísima tuvo Boca, el centro que vino Belmonte que metió un frentazo tremendo y la pelota queda sacada al tiro de esquina, un nuevo tiro de esquina, tiro de esquina, y si viene la era de Belmonte, ahí va a venir el tiro de esquina desde la derecha, se vinieron todos los chafalotes de Boca para cabecear, y lo puso que... ¿quién lo puso usted? El centro que tiene que venir desde la derecha. Dale que viene el primero, dale que viene el primero, dale que viene el primero. El centro que viene, la bajó a Casiva. Le quedó así para Belmonte. Ay, la cagadita de Belmonte ahora. Uy, que la vuelta Marcelo. Guarda que se viene Vélez. Guarda que se viene Vélez. Dos contra dos. Se arma Boca en el fondo. De un yerro de Belmonte nace la corrida de Vélez. La viene buscando Robertone. La termina perdiendo, la recupera Casiva. Vamos, Boca, que hay que hacer el primero. Hay falta. Ahí hay falta en perjuicio de Robertone. Hay tiro libre. ¡Tiro libre para Vélez!
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0: ¡Uno más, dale!
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0: Leto dice que...
3: que el partido, sigo diciendo que es para Boca, que este primer tiempo Boca ha creado muchas más situaciones. Recuerden este atajadón de Marquezín, recién de Marchiori, perdón, que fue, era gol de Belmonte, y las dos jugadas anteriores que tapó también, una de Belmonte y una de Acacíbar. Vélez no llega, no la quiero quemar, ahora tiene un tiro libre, pero igual.
0: Exactamente, ya voy con Lerner, esperá que le tiene que pegar, hay un tiro libre. Todos los tiros libres son peligrosos porque Boca los menoscaba, los tiros libres. Pone uno, dos en la barrera, y todas las pelotas que vienen de arriba son siempre peligrosas. El centro que tiene que venir, le va a pegar Lanzini, el estratega de Vélez, el que hace todo con pelota parada. Ahí está Lanzini para meter el centro. Mete el centro Lanzini, pelota que termina cayendo. Allí la tiene que venir a buscar. Qué hizo Montero? Menos mal que lo cargaron a Montero. Hay tiro libre. Me gusta el celeste que se puso Montero hoy. Me gusta el celeste, no lo había dicho antes. Hay salida, salida para Boca.
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0: 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Pelota que la viene buscando, la tiene Villa, controla Villa, la viene buscando Villa, encara Villa, Villa que la pone larga para Blanco, Blanco que tiene que mandar el centro, rebota en García, ahí tiro de esquina, tiro de esquina, tiro de esquina de la izquierda para Boca, a ver qué volvió, a ver qué volvió. ¡No queremos China, no queremos China!
1: ¿Qué pasó?
0: Hay tiro de esquina que tiene que hacer desde la izquierda. Lo va a hacer Blanco. Blanco va a meter el centro. Viene el centro. La terminan sacando. Pelota que queda allí picando. La viene buscando Merentiel. Merentiel que pone el físico. Se pierde fuera de juego. Hola, Chino, ¿cómo anda? La están invitando para que vaya a San Francisco, a Julieta.
11: Ah, chaval. Julieta, mañana en San Francisco, le llaman los trolls.
1: ¿Cómo?
0: No se le escucha bien, Chino. Se ve que el satélite no se le escucha bien.
11: ¡Muchas gracias, China, boludo! ¡Y que lo que vamos a volar, llena a San Francisco, ya está, boludo! ¡Ay, cabrón!
0: No, no se le entiende. ¡Hay salida!
11: ¡Qué boludo, cachalo!
0: ¡Hay salida! Ahí la viene buscando, la controla Acacíbar. Acacíbar que la pone por bajo para Paredes con la frialdad que Paredes mete un pase, ¿no? Qué fácil hace todo Paredes, por el amor de Dios.
1: Sigue hablando el chino.
0: Sí, sigue hablando el chino. Ahí la viene buscando. La juega para Lanzini. Lanzini sale jugando para Paredes. Ahí recibe Paredes. Paredes la puede jugar a la derecha. La juega a la derecha para Dilolo. Controla Dilolo. ¡Sale Boca!
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0: Están empatando en un partido cochino, Roberto, entre Boca y Vélez. No pasa nada, ¿no?
3: Sí, sí, no pasa nada. Más por el lado de Vélez, lo quiero decir, ¿eh? Porque Boca ha tenido situaciones para estar ganándolo y merece estar ganándolo.
0: Hay salida, salida que viene buscando Blanco. Blanco la juega hacia el medio, guarda que ahí desinteligencia entre el central de Vélez y el arquero. Ahí la controla García, la tiene García, sale jugando bien ahora Silvero. Silvero que la pone para que venga y gane Herrera. Herrera se la dio para Acacíbar, controla Acacíbar, bien Herrera, qué personalidad la de Herrera. Por el amor de Dios, se la da para Villa. Villa puede jugar por bajo, la juega por bajo. Se viene para... ¡Qué lindo tiro! ¿No lo cobró el tiro libre? La fecha de Sorta, ¿cómo lo cobraste este tiro libre? ¡Qué lindo tiro libre! Tenía Boca. Blanco se la da desde muy lejos al arquero Montero. ¡Sale Montero!
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0: Controla la pelota, la tiene el arquero de Boca.
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0: la juegan hacia el medio, la recibe, la tiene Robertone. Robertone que la puede jugar para Lanzini, se viene Vélez, viene para trabar, la controla Blanco, ahí le pegan a Casíbar, traba y gana Paredes, Paredes que se la pone para Belmonte, Belmonte que la juega por bajo para Velasco, controla Velasco, Velasco la puede abrir hacia la derecha, la abre hacia la derecha, mal lo de Velasco, una situación clara ofensiva para Boca, la terminan desperdiciando. Hoy salida que tiene que hacer desde el fondo, sale jugando Vélez.
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0: Entonces Fernando Presti dice que
10: vos sabés que lo veo dando indicaciones a Arruabarrena con un chaleco naranja porque tiene que estar distinto a los jugadores de Vélez. Yo no sé si las indicaciones son para Villa o para el que quiere estacionar en la esquina.
1: Ah, bueno. Tremendo.
0: Ahí sale. Muy buena.
12: Dani.
0: Es muy buena esa. Sí, sí, ¿quién llama?
12: Sí, el primer amonestado en Vélez, el 11, Matías Pellegrini.
0: Amonestado Pellegrini, el primero. ¿Cómo la está pasando, Pampita?
12: Muy bien, muy cómodo acá.
0: ¿Usted sigue una página de Pampita o varias? Porque me dicen, me escribió con un oyente que tiene varias páginas, Pampita.
12: No, yo sigo la oficial, Carolina Erfain.
0: Ah, bien, perfecto. ¿Y le da like cuando ve algo que le gusta o no?
12: No. No, porque si no queda apagado, si le pone el like.
1: Claro.
0: ¿Qué le pasa? ¿Qué le pasa? ¿Que si le pone like, qué hace?
12: Sí, claro, si vos pones like, si vos pones mucho me gusta, después la gente que te sigue ve que le pone me gusta a la foto de X persona. Siga.
0: Ajá. ¿Y usted cree que Florencia de la B o alguno de los, no sé, la Roca Salvo puede decir, crece el romance entre el Pampa y Pampita y se puede crear ahí una suspicacia?
12: Bastante.
0: Hay salida, la controla Ascacíbar. La viene buscando Ascacíbar. Usted la sigue a Florencia de la B. Espera que se viene Boca. Espera que lo tiene. Está para pam. Ah, no, lo que acaba de hacer Belmonte. Es todo de Lerner. Lo que acaba de hacer Belmonte era un penal. Un penal sin arquero. Tenía todo el arco libre. Era más fácil que un penal. Es toda tuya, Lerner. Atendelo.
7: Es que no hay explicación. No se puede perder ese gol en un partido mata-mata. Belmonte solo, sin arquero, sin nada. Después de una muy buena jugada de Boca que llegó colectivamente. Quedó solo, sin el arquero. La pateó, la pifió el jugador de Boca. Increíble.
0: Increíble, Robertito. No lo podés creer.
3: No lo puedo creer el gol que ha errado Belmonte. Quiero decir algo. Belmonte estuvo en las tres jugadas, ¿eh?
0: Claro.
3: En las tres jugadas de gol que tuvo Boca hoy, estuvo en las tres Belmonte, pero este era gol seguro, increíble lo que se le escapó, lo que perdió.
0: Este era más fácil que el gol que hizo el sábado, el viernes pasado en la seguro. Cancha de Boca.
3: Entraba con la pelota dominada dentro del área chica casi.
0: Le dio por arriba el travesaño. Defensiva de Boca, guarda que se viene Vélez. ¡Opa! La pifia de Lozano marcando, la termina tirando Verón a cualquier lado, pero la pifia del marcador de punta de Boca, ¿no? En una situación que no tenía gravitación, la pifia de Lozano generó una contra peligrosa para Vélez.
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0: La salida es de Herrera, sale Herrera para Boca.
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0: Ahí viene buscando la pelota Lolo, la juega para Herrera. Recibe Herrera. Herrera la está jugando hacia la izquierda. Se la está dando para que la venga a buscar Blanco. Blanco para el Jagger Herrera. Pone algo de los Rollins. A ver, dale. Me gusta los Rollins. Dale, pone algo. Yo soy más de los Beatles, ¿no? Pero pone algo de los Rollins. Dale.
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0: Ahí está, anunciado por Pancho Fernández, luce mucho más. Guarda que la viene buscando a Casíbar. Sale para cortar García. La

0: de Vélez. Abajo va Blanco. Ante la corrida de Pellegrini, el hombre que está molestado en Vélez. Ahí salida, el árbitro dice que paren. Que guarda que Pellegrini, digo, guarda para Vélez, está amonestado, está peleándose con el árbitro. Se te va la lengüita y te vas afuera, ¿no? Hay salida, tiene que reponer. ¡Dale, vamos!
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0: Tiene que jugar, sale jugando desde el fondo Montero.
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0: Se va este primer tiempo aquí en Córdoba. Están empatando 0-0 Boca y Vélez.
3: Dani.
0: Sí.
3: Un minuto más hasta el minuto 46.
0: Impecable, un minuto más, quedan 30 segundos entonces para que expire este primer tiempo donde Boca tuvo las situaciones más claras. Mirá, mirá si Boca ahora, ahí la tiene Merentiel, ahí está, pegale Merentiel, por el amor de Dios, pegale Merentiel. Tenía una oportunidad increíble Merentiel para pegarle, fue generoso buscando a su compañero. Hay un tiro de la esquina ahora, no queremos China, Ahí la juega, la tiene Villa, pégale Villa al arco, metió el centro Villa, el cabezazo exigido por parte de Belmonte cabecea todo lo que... No, por Dios, la contra que tiene Vélez, la contra que arma Robertone, la contra que arma 2 contra 2, se viene Vélez, guarda que se viene, bien, vamos, para trabar Blanco, hay falta, el árbitro dice que no hay falta, que no hay nada, que se fue este primer tiempo. Cuando venía la contra de Vélez, se fue este primer tiempo. Señores, aquí en Córdoba, en el Mario Alberto Kempes, empatan 0-0 Boca y Vélez.
2: 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Terminó el primer tiempo. Boca Juniors 0, Vélez Arfield 0. Con los comentarios de Roberto Leto, el análisis de Marcelo Lerner y el relato de Daniel Moyo.
4: Los jugadores de Boca que se van retirando, vos sabés que los suplentes hacen como una especie de pasillo de honor a medida que van pasando, le dan la mano, saludan a los titulares que se van de a poquito metiendo en el vestuario. Cuando ya también lo había hecho el Vasco Rabarrena y el cuerpo técnico con cosas para corregir, más allá de que se sabe de que Boca fue superior al equipo de los mejitos Barros Esqueloto. Por eso la conformidad en haber hecho este primer tiempo, pero que sin ningún tipo de dudas deberán mejorar algunos aspectos que el Vasco ha anotado para poder conseguir el triunfo que los deposita en cuarto de final de la Copa Argentina. Boca no tiene amonestados, sí lo tiene el equipo de Guillermo, el número 11, Pellegrini.
0: Señores, están empatando 0-0 Boca y Vélez. Dame dos y vienen los saludos de Leto.
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0: Aquí están, señores, los saludos de Robertito Leto, de Robert.
5: Gracias, Dani, ¿cómo te va? Un gran saludo para la gente de su equipo, para el querido Walter Acuña, para Javier Kibudi en Nueva York, para Carlitos Movio, para Roberto Somi, para Marcos, el gerente de cuentas de Banco Superbien, para Sebastián Onestén, para Gustavo Perazo, para Adolfo, el hombre de Padel Watch, para Fabián Luján, el número uno de Rangel y de Lee, un gran, que tiene una gran fábrica impresionante en 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También saludo para Claudio Caneluti, para Nino, Fana de Boca, para querido Marcelo Rufrano, la gente de Rincón Norteño, para Alberto de Troisi, para Silvia Prestano, para Gabriel Gaby de Colombraro, para el cocinero número de Argentina, Juan Leiva, para Cacho y Ana María de Tandil, para Peige Travel con Pablito Spinelli a la cabeza, para el pasajista número uno, Franco Furfaro, para mi gran amigo Mario Furfaro, para Evera Bálsamo, para Julio Cupido de San Fernando, la gente de Lado Tino, mi gran amigo Marcelo, un crack. Saludo para Piri Salvatore, para Silvia, para Luis y familia. Y un saludo para mi familia, son unos fenómenos, para Mingui, para Luchi, para mi hijo Hernán, un crack, para Majo, para Lautaro, para Benicio, que rompe todo, pero igual lo queremos, y para Gonzalo. El gran Osvaldo Chañán, el número uno, y la gente de Flechabús, para el gran amigo Salvador Monte, para Diego Ruiz y el querido Fabricio, los cracks del volante, y también, como siempre, para la repostería de Male, que es un fenómeno, Male.

0: y junto con el querido Fabricio. También para Sebastián de Battery Shop, en su local de Jumbo en Paternal. Saludos para Juan Carlos Crepe, para Juan Toselli. Saludos en España para mi gran amigo Charlie José Reynoso y familia. Saludos para Silvia y Janina Panas de Boca, Seri Gourmet. Para Agullo y la barra del triciclo, para Nico Cristian de Twitter. Saludos para Manisa Francese, la esposa de Pomelo. Saludos para Antano Pacini. Para Claudio, para Jorge Andrés, Patricia Riccieri. Para Lalo Aguado, para el querido Rodolfo, para Manuel Acevedo, para Marcelo García, el número uno, Fernando Camoya, para Oscar de la Ritz, mejor en comida, craft, Albino Valentini, Gustavo Poleto, para Fabio Cugini, para Laboratorio de la Carra, viene la Carra 1700, Avellaneda, para un abrazo bien bostero, para el hombre de la Lanús, José Luis Payares, también para mi gran amigo, el licenciado y amigazo, Luis Pandolfi, el secretario general del Sindicato de Lavaderos y Tinterías Industriales de la Argentina. 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Saludo para Gustavo Poleto. 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Son los saludos que tengo por acá, querido Dani.
1: Impecable, Roberto, cada vez más larga esa lista de la gente que hace los méritos para estar prendidos en los saludos de Roberto.
0: Chica,
1: esto vale 5, vamos.
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2: El sueño de la
1: Vivaldi,
2: casa.
1: Vivaldi, por favor, Vivaldi, Vivaldi, Vivaldi, Vivaldi, Vivaldi, Vivaldi.
4: Gurú. Señor Moyo.
1: Ya sabíamos que el Pampa sigue a Pampita. Y ahora nos enteramos que Pablo D'Angelo sigue a Pampita. ¿Qué opinión le merece?
4: Bueno, D'Angelo y el Pampa siguen a Pampita. Yo. Sí. Como gran poeta y gran mentor, voy a ser muy sincero. D'Angelo y el Pampita son dos pajeros.
1: Aquí está Sinatra.
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0: Gran abrazo para mi amigo Juan Leiva, como siempre. Tengo que decir que en estos 45 minutos... Ah, perdón, claro.
1: Empatan 0-0, perdón, Robertito. Boca y Vélez. Y a través de AM990, a través de Radio Splendid, a través del show de Boca de Selección, te lo va a comentar Roberto Leto. ¿Sabes por qué te lo comenta Roberto? Porque Leto tiene palabra. Es. 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Palabra de comentarista.
0: Gracias, Dani. Un gran saludo para Juan Leiva, quería decir. Pero quiero decir que Boca en estos 45 minutos fue mucho más que Vélez. no en un partido que donde sea un partido que ya se ha jugado muy bien, pero Boca no sufrió en ningún momento ningún ataque de Vélez, salvo un centro que Montero dejó corto y nada más. Vélez no armó una jugada de gol. Boca tuvo tres clarísimas de gol. En las tres estuvo un jugador que nosotros no imaginamos que iba a llegar tanto al área y llegó en las tres. Belmonte. En la primera llega, remata, la pelota queda corta y remata después a Casíbar y la tapa Marchiori. En la segunda directamente Belmonte le gana en el área, todos cabecea, era gol, la saca Marchiori. Y en la última una muy buena jugada en ataque de Boca, 42 minutos, la tocan varios y en definitiva el último pase es el de Blanco, que llega acompañándose, la da Belmonte de frente al arco y la tira por arriba del travesaño. Decime si Boca no fue más, sin jugar un gran partido, sin tener una figura descollante, pero Boca llegó mucho más. Merecería estar ganando ya este primer tiempo, 1-0 como mínimo, contra un Vélez opaco, apagado, sin ideas, sin juego, con errores defensivos groseros, muy groseros de parte de los últimos de la línea de Vélez. No hablemos de uno solo, de todos. Y hasta el propio Marchiori en alguna pelota sale y no tiene que salir. Pero para mí Boca fue superior, merecería estar ganando. Y repito, sin jugar un excelente partido. Pero Boca fue mucho más y merecería estar ganando este partido por más de un gol de diferencia.
1: Te lo comentó Roberto Leto. ¿Sabes por qué te lo comenta Roberto? Porque Leto tiene palabra. Es...

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2: ¡Ponelo a Pavarotti! Marcelo Lerner te comenta el 0 a 0, analiza este 0 a 0 de Boca Vélez. ¿Sabes por qué? Porque es el lujo que nos damos. 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
3: Si el fútbol fuese como boxeo, Boca hubiese ganado este primer tiempo por puntos y ampliamente, porque tuvo las únicas situaciones de gol que tuvo este primer tiempo. Porque después de los 20 minutos se asentó en el campo de juego y empezó a aparecer el capitán, empezó a aparecer Ascacíbar, Villa ganó algún que otro duelo y Belmonte, Tomás Belmonte, llegó como el volante mixto libre a tres situaciones clarísimas de gol. Si hubiese sido otro, no por desmérito de Belmonte, ojo, no porque cabeció bien y salvó Marchiori, no porque en la otra lo tapó bien Marchiori, se perdió un gol, sí, increíble. No es tal vez el fuerte de Belmonte. Si hubiese sido tal vez Ascacíbar, el partido estaría con otro resultado. Pero Boca, a partir de los 20 minutos, fue mejor, le ganó el medio a Vélez. Un Vélez tibio, un Vélez timorato, un Vélez que no atacó y no inquietó a Boca en ningún momento. Los defensores de Boca respondieron los pocos contragolpes de Vélez con tranquilidad. Montero no tuvo trabajo. Boca fue superior a Vélez y tuvo las situaciones. Hubiese sido justo que el primer tiempo termine con un marcador a favor del equipo del Vasco Arrabarrena. No fue así, pero las puertas están abiertas para que Boca en el segundo tiempo, tal vez con algún retoque ofensivo, porque lo de Velasco fue muy flaco, lo de Velasco fue muy insípido, lo de Velasco no existió prácticamente, el aporte de este primer tiempo, y el chico Flores a gritos pide ingresar para que Boca pueda ganar este partido antes de los penales.
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2: Déjalo correr a Pavarotti un poquito, déjalo. ¿Cómo lo presentarías este tema, Pancho? A ver cómo lo presentaría.
1: Este tema. Oh. Luciano Pavarotti. O Sole Mio, canzonetta napolitana.
2: Por el amor de Dios. Cuánto recuerdo, cuántas cosas lindas. Dale, vamos, música arriba.
1: Como diría mi abuela, ¿qué va, Pavarumba? Tina Turner. Lo que ves es lo que tienes. What you get is what you see.
0: ¿Cómo?
1: What you get is what you see.
0: ¿Cómo?
1: ¿Cómo? Tina Turner.
2: ¿Tu abuela era italiana, Pancho?
1: Mi abuela era nacida en Reggio, Calabria.
2: Ah, por Dios, ahí está.
1: ¿Qué? Cuando algo no tenía solución o había que encontrarle algo y dejarlo pasar, decía, ¿qué va, fa, barumba? ¿Qué querría decir en dialecto calabrés? ¿Y qué vas a hacer? ¿Vas a robar?
2: El calabrés.
1: Calabria, la más
2: linda del mundo después de Buenos Aires, Calabria. Primero Buenos Aires y después Calabria. Qué lindo que es Calabria, por Dios. Dale, vamos.
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2: Decile a tu amigo Cucini cuándo va a volver, Roberto. Hace como 40 días que anda recorriendo el sur de Italia, Robert.
4: A mí se radicó en Italia, nos dejó a todos.
2: Para ser radicó, ¿no? Es tremendo. Anda por allá, ¿no? Están volviendo los protagonistas, dale.
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2: Ahora Robert se fue Cucini, pero dejó a alguien para que haga el laburito con vos, ¿no? No te dejó en banda.
4: Uno nunca puede dejar quedar en banda eso.
2: No. Aparte tenemos 15 suplente. Días más o menos necesitamos un toque, ¿no, Robert?
4: Tengo suplente.
2: Ah,
4: gente en el banco, ¿viste? Tengo preparado, y claro.
2: Claro, no hay que tener equipo titular y suplente, dale, vamos.
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2: Ahí están volviendo los protagonistas para reanudar el segundo tiempo.
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2: Me parece que no hay cambios en Boca, dale.
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2: Dani. Ahí está volviendo Vélez.
5: Dani.
2: Sí.
5: Bueno, no hay cambios en Boca. Los mismos 11 para jugar el segundo tiempo. Yo quiero decir algo de Leo Flores. Yo escuché lo que dijo Lerner al principio de la transmisión. Acá claramente la salida de Flores es porque está al borde de lesionarse, como se lesionó Milton Delgado antes del viaje a Córdoba.
2: ¡Epa, lopa! Mirá qué dato estás aportando. ¿Qué dato estás aportando? Interesante. Dale, a uno más.
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2: Cachete izquierdo para Vélez, cachete derecho para Vélez, cachete izquierdo para Boca y salida para Vélez en el arranque del segundo tiempo, dale.
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2: Pampa, no hay cambios en Vélez, ¿no?
6: Los mismos dos, ingeniero.
2: Bien, ¿usted lo extraña a Cugini o no va a Cugini, Pampa?
6: No voy a los Cugini, no.
2: ¿No? ¿A qué Cufier va usted?
6: ¿Cómo?
2: ¿A qué estilista va? ¿A qué Cufier va?
6: A Seúl Barbería, en Parque de los Patricios. Igual me queda poco pelo, ¿no? Lo mío es un caso juzgado.
2: ¿Caso juzgado? Sí, Fernandito.
7: No, digo, hablando de Cugini, aprovecho a mandarle saludos a mi tía abuela Carmela, que está escuchando.
0: Ah, bueno.
8: Acá mandan saludos, Fer, no sabes cómo.
2: A ver, dale, vamos, Ezequiel, con los saludos.
8: Buen día, muchachos, Hernán de Glau, vamos, que tengo fe, se lo gana y sin penales. Hola, bosteros queridos, abrazo de Río Gallegos y bienvenido otra vez al gran Lerner, dice Federico.
9: Gracias.
2: Ay, buen día, dijo Avicele, que son las 10:30 de la noche.
8: Sí, dijo buen día, Hernán.
2: El centro que la viene buscando, ahí está la corrida, la viene buscando Lozano que manda el centro, el recargo Villa, gol, le pegó Villa con más fuerza, Villa, por el amor de Dios, con qué displicencia le pegó Villa, yo pensé que lo iba a fusilar Robert para clavarla.
10: También, Dan, increíble, increíble cómo le pegó, es que Villa parece que perdió fuerza,
2: con qué displicencia, ¿se dieron cuenta?
3: Situación clarísima para Boca y después en el rebote también se lo perdió Boca. Casíbar dos veces arrancó con todo Boca.
2: Pero era para matarlo.
10: Vélez está, está entregado, lleno, ¿no?
2: Claro. Ay, salida para Boca en el arranque, todo de Boca.
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2: Ahí sale jugando desde el fondo, la viene buscando Blanco. La juega Blanco, la toca para atrás para que la reciba, esté maniobrando Velasco la puede tocar para Blanco que tiene que meter el centro que viene, queda la pelota allí picando. Guarda que se viene Boca, me gusta este arranque de Boca. Me gusta este arranque de Boca y tiro de esquina para Boca.
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2: El tiro de esquina que tiene que venir ahora desde la izquierda. Ahí está Blanco para pegarle bien abierto. El centro que viene bien abierto. Venía para cabecear Belmonte. La pelota que le gusta cabecear a Belmonte, ¿eh? Le gusta estar entreverado en esa jugada que viene de centro. Ahí recupera y la viene buscando por el sector derecho Lozano. Lozano que la cruza. ¿Para quién? Para nadie. Para que despeje Vélez.
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2: 3 minutos, primer round, 3 minutos, Leto. Leto, ¿qué te parece el arranque de Boca?
10: Boca, todo de Boca, falta el gol, nada más.
2: Lerner, ¿qué te parece el arranque de Boca?
3: Me gusta el arranque de Boca, jugando en campo de Vélez, más profundo, Boca merece estar ganando.
2: Ahí la viene buscando Blanco, la tiene Blanco, Blanco la puede jugar a la izquierda para Villa. Recibe el Moreno, Villa puede encarar, le va a pegar de derecha. Hace la diagonal, le pegó con el hombre encima. Es un Villa desconocido, quiero decirlo, ¿no? Tenía el jugador a un metro encima y le pegó. Es un Villa desconocido, para mí, ¿no? No logra encajar todavía Villa desde su vuelta a Boca. Ahí salida, salida para Boca.
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2: Ahí la viene buscando Lozano, la controla Lozano, la tiene Lozano, qué rico. 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
2: La salida que tiene que ser desde la izquierda Gómez.
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2: Hasta la 1 de la mañana estamos, a las 12 agarra las riendas Pablo D'Angelo, el hombre que mientras mira el partido y escucha Radio Splendid, está siguiendo en el Instagram a Pampita. Míralo a Pablo D'Angelo. Lo tenías a Pablo D'Angelo siguiendo a Pampita, ¿no? ¡Ay, salida, salida que tiene que ser desde el fondo!
0: 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Ojo que no se deschaven más en esta transmisión, ¿eh?
2: Ahí controla la pelota, la viene buscando, la tiene... Paredes, la está abriendo para Dilolo. Dilolo está jugando para Lozano. Ay, Lozano, ¿para quién? A cualquier lado, Lozano. A cualquier lado, Lozano. Ay, salida, salida del fondo para Vélez. Al piso va el hombre de Vélez, al piso va Martínez. Ahí tiene que reponer, repone Boca.
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2: Controla la pelota Jagger Herrera. Jagger, ahí se viene Jagger.
1: ¡Vamos, Rolinga!
2: Ahí está, ¿cómo es que decís vos? Gritalo, dale, gritalo.
1: ¡Vamos, Rolinga!
2: El Rolinga, escuchá de fondo cómo lo motivamos. Escuchá cómo lo motivamos al central de Boca. Ahí controla la pelota, se viene buscando la controla Paredes, la tiene Paredes, nace el primero. La juega para Casibari, está para pam, pam, pam, pam, pam, pam, pam, pam, pam, pam, pam. No, por Dios, estaba adelantado Meriel, pero está al caer, ¿eh? Está al dente el fideo, está al caer, tira el fideo en el azulejo, que se queda pegado y que está el primero para Boca, Roberto.
10: Así te lo vengo diciendo desde hace mucho tiempo, y ya pasó en el primer tiempo que se salvó, Vélez de estar perdiendo, en el segundo tiempo salió más fuerte Boca ahora, y está al caer el gol de Boca, no se le puede escapar este partido a Boca, ¿eh? Vélez está parado.
2: Qué linda esa frase. No se le puede caer este partido a Boca, no se le puede escapar, no se le puede escapar, coincido con vos, Roberto, no se le puede escapar Marcelito a Boca, ¿no? Lo tiene controlado, ¿no?
3: Lo tiene controlado, es más profundo, el gol en cualquier momento, Dani, vas a gritar.
2: En cualquier momento, como lo están viendo allá en Colombia, en Bogotá, esperando que... No, esto no es la sudamericana, qué boludo, yo pensé que era la sudamericana. Igual, nos vamos a Colombia, allí en Colombia está... Hola, Faso, ¿cómo está?
9: Café, café, café, ¿cómo está? ¿Cómo estaba? Boyo, ¿cómo anda acá en Bogotá? Tomando una rica cervecita, acá viéndolo a Vila, que cada vez está más violento.
2: Ahí, no. Lo están esperando a Leto allá para la final sudamericana, lo esperan a Roberto.
9: Sí, en Barranquilla, Roberto, está con una mina acá, es una mina, dejó con dos hijos.
0: No.
9: Y están reclamando toda la cuota mensual.
2: Salida que viene buscando la
1: controla
2: Lozano. Yo viajé varias veces a Colombia con Roberto y doy fe de que es un caballero con todas las letras,
9: un caballero. Así, un caballero con dos hijos acá.
2: No, te está diciendo una estulticia, discúlpeme.
9: Robertinho y Tiño.
2: Ay, salida.
9: Lo peor de todo es que son los dos morochos.
11: Hay salida, la primera vez que fui con Roberto a Barranquilla. ¿Barranquilla? ¿Dónde era el pibe Valderrama, Robert? De Barranquilla, ¿no?
10: Sí, de Barranquilla. Creo que sí.
11: Qué linda época. No puede volver Menem, ¿no? Que por un partido viajamos 15 días. No, Roberto, no puede volver, ¿no? Hay salida. Salida que sale desde el fondo, la viene buscando Boca.
1: El 1-1 que vuelvan.
3: Perdón, pero la,
11: un partido de Boca un lunes y volvíamos otro lunes con Robertito, ¿no? No puedo dar detalles, Roberto, porque yo sigo ahí, ¿viste? Vos te fuiste, pero yo sigo ahí. Hay salida que tiene que hacer. Hay fuerte el entrar a una pared.
3: Dani, si el árbitro es lógico y va al VAR, es expulsión.
11: Es expulsión para Liendro, ¿no?
3: Es una plancha deslizante.
11: Ahí está Liendro caliente, no sabemos por qué, ¿no? Ahí se recuperó, afortunadamente. La noticia es que se recuperó.
3: Aceptó la disculpa, ¿sí?
11: Lo mejor. Avanzamos con la carpeta, dale.
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11: Están empatando 0-0 en 10 minutos, Boca y Vélez.
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11: Entonces, Ezequiel dice que...
12: Hola, muchachos, vamos Boca, estoy con vos, Mollito, la camiseta no parece de Boca, dice Jorge de Mar del Plata. Hola, buenas noches, tienen que jugar Flores, Atas y Lautaro Bianco, dice Marcia de Lugano. Y qué mal se juega, sin sorpresa, nada de nada, dice Gustavo de San Rafael.
11: De todas partes, San Rafael, Mar del Plata, Lugano. Qué bárbaro, cómo se escucha espléndido. ¿Sí, quién llama?
13: Segunda molestando,
11: Amonestado Liendro, espera que le pego Paredes, el remate de Paredes. Qué manía la de Villa de patear antes de Paredes con el hombre encima, ¿no? Qué manía que tiene. Amonestado Liendro, dice el Pamparanda, a través de Splendid, a través de AM990, a través del show de Boca de Selección, tiro de esquina que va a venir desde la izquierda para Boca. No queremos China, no queremos China. Ahí le va a pegar Blanco. Blanco que va a meter la pelota a la cabeza de Herrera. Viene el centro. Quedó la pelota allí bollando para que cabecee Merentiel y le termine controlando Marchiori.
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11: 10 minutos del segundo tiempo entre Piquete y Pacate. 10 minutos, momento de escuchar a Roberto Leto.
10: Que todo es de Boca, es más que todavía en el primer tiempo. Domina el partido, domina el juego, domina la pelota. Lo va llevando de a poco contra su arco a Vélez. Y Vélez no reaccionó nunca.
11: Hay salida de Herrera. Momento de escuchar a Lerner.
3: A partir del buen juego de Paredes, de las proyecciones de Blanco, Bocas es mucho más que Vélez. Le falta un poco más de pimienta. La tiene en el banco Flores.
11: Hay salida que la viene buscando. Estoy leyéndolo al turco Andrés a la luz en el grupo nuestro, ¿no? Contundente Andrés, contundente. Le vas a volar la cabeza. Se le escumete la cocha a Pablo D'Angelo. Ahí la viene buscando Herrera, la tiene Herrera. Exactamente, se le escumete la cocha a D'Angelo, contundente. ¿Vos crees que es así, Andrés? Espera que se mire Boca. Espera que la tiene Blanco quemando el centro. Ahí para trabar y para ganar García. No me gusta ni medio que Boca no lo esté ganando en el campo de juego. No me quiero ir a los penales, Aviso ya, no quiero ir a los penales, Ahí salida para Vélez.
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11: Ahí la viene buscando Verón, la tiene Verón que va a llegar al fondo. Verón que la termina perdiendo, sale jugando del fondo de Lozano para Boca.
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11: Entonces Leto dice que...
10: Que Boca no puede ir a los penales porque sería muy injusto y taparía el buen partido que está haciendo, y más que nada en el segundo tiempo.
11: Le pegó Villa desde muy, pero muy lejos, a cualquier parte. Yo no sé si este remate de Villa, Marcelito, es que lo buscó o es bronca, fastidio, qué es lo que quiso hacer, ¿no?
3: Le salió mal, Dani, pero Boca está, le está faltando hoy presencia en el área, todo de afuera, no tiene hoy número 9.
11: Entonces dice Andrés Luz que...
5: En la jugada anterior, Velasco miró a Villa con una cosita. De Boca.
11: Busca un lugarcito mejor, Andrés. Te mereces una salida mejor y los oyentes también. Antes salías perfecto. Se ve que cuando volviste en el entretiempo no estás en el mismo lugar. Ahí la viene buscando Velasco, la controla Velasco, Velasco que la termina perdiendo. Gana la pelota y sale jugando Gómez. Ahí se viene el muy buen lateral que tiene Vélez, que es Gómez. La juegan hacia el medio, guarda que se viene Lanzini. La controla Lanzini, la contra es para Vélez. Lanzini que mete el centro, tiene que salir Montero. En dos tiempos la termina controlando Montero, va al piso, la tiene el arquero de Boca.
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11: En cara Villa, se viene Villa. Ahí la tiene Villa, Villa que puede mandar el centro. La puede jugar por bajo, se la dio para Merentiel, Merentiel para Villa. Recibe Villa, Villa que le puede pegar. Pegale Villa, pegale Villa. La puede abrir hacia la izquierda. Amaga para ir a la izquierda, la juega a la derecha para Velasco. Velasco que mete en centro, pelota que viene para cabecear Belmonte. Belmonte que no llega. Ahí la recibe Merentiel, la tiene Merentiel. Hace de vuelta un nuevo ataque de Boca. Comienza. La tiene Merentiel. Se viene Merentiel. La tiene Merentiel. Merentiel que va a ir. Abajo va Marchiori. Y continúa el arquero de Vélez.
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11: Ahí se viene Vélez, guarda que se viene Vélez. Guarda que la controla y la tiene Robertone. Guarda que Robertone la puede jugar hacia atrás, la juega hacia atrás para la proyección de Magallán. Guarda que se viene Vélez, con pasos quedo, pero se viene Vélez, la tiene Verón. Verón que la pone, termina despejando. Dilolo, la tiene Dilolo. Dilolo revienta la pelota y la manda al lateral, lateral para Vélez.
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11: Ahí tiene la pelota, la controla Aliendro. Aliendro que está amonestado en Vélez, la abre hacia la derecha para Silvero. Silvero que la puede jugar para Pellegrini. Controla Pellegrini, Pellegrini se la da para Robertone. Ahí se viene el volante de Vélez, la juega para Lanzini, Lanzini más atrás para que la reciba y venga jugando Magallán. Ahí está Magallán, que no es nada estrecho. La juega hacia la izquierda, la juega hacia la izquierda, la puede jugar hacia ahí. La viene buscando y la controla Verón, la tiene Verón. Este Verón no es el de Estudiantes, termina perdiendo la pelota. Se pierde fuera del juego, tiene que salir, sale Boca.
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11: Hay variante en Boca, la presentamos, dale.
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5: La primera investigación en Boca Juniors, se retiró el uruguayo, camiseta 16, Miguel Merentiel. A la cancha, el 13, el ecuatoriano Ener Valencia.
11: Ahí está Valencia con el 13. No le gustó ni medio el cambio, me parece, a Merentiel, Robertito.
10: No, acá coincidimos con Marcelo, que me parece que lo pidió Paredes como que está lesionado.
11: Ah, puede ser, yo no lo vi. Puede ser entonces. Eso. ¿O lo viste, Andrés, por ahí que lo pidió Paredes?
5: Sí, Merentiel no está bien. Merentiel está en la lista de Flores, de Ascacíbar y de Lautaro Blanco, que están con lo justo, al borde de poder lesionarse.
10: Lo pidió Paredes a los gritos, dale, dale, dale, dale, decía.
11: El tiro libre que viene para Vélez. Hay una variante en Vélez, la presentamos, dale, Pampa, presentamos el cambio.
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13: A la cancha con el 15, Dylan Godoy, se terminó el partido para el 17, Alex Perón.
11: Godoy, el cambio en Vélez, se fue Verón, la tiene Godoy, ingresó Godoy con el número 15, la variante en Vélez, hay salida para Vélez, entre Piquiti y Pacate, ya llegamos a los 15 minutos de este segundo tiempo, están empatando, este segundo tiempo sí que es cochino, 0-0, Boca anda 0, Vélez 0.
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11: Hay salida que viene buscando Valencia, la controla Valencia, viene corriendo Valencia. Lento me pareció en la corrida Valencia, ¿no? Pero bueno, quizás es la impresión mía. Ahí saque lateral para Boca.
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11: Están empatando 0-0. Repone el arquero de Vélez.
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11: aquí en Córdoba. El próximo sábado vamos a estar en Mendoza. Así andamos, ¿no? De Córdoba para Mendoza vamos y venimos.
10: 3 de la tarde.
11: ¿A qué hora, Robertito?
10: 3 de la tarde.
11: 3 de la tarde. Estamos el próximo sábado para la previa. ¿El partido a qué hora es, Ezequiel?
12: 4:30, 16:30.
11: 16:30, sí, 1:30 de previa. Qué lindo, qué lindo, qué lindo. Hay salida, salida que tiene que hacer Blanco.
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11: Entonces Lerner dice que...
3: que Boca se está quedando, que no está generando situaciones. Hay un olor a penales en este partido.
11: No,
3: pero
11: no.
3: Falta mucho, Marce.
11: ¿No te parece, Marce?
3: Yo no los quiero, pero... Boca ahora dejó de llegar. No se entiende todavía la permanencia de Velasco en el campo de juego, ¿no?
11: Ah, caramba, caramba.
10: Y Flores en el banco.
11: Permanencia. Qué bien habla Lerner. Permanencia. Qué vocabulario, qué léxico, por Dios. Ahí controla la pelota Velasco. Velasco hace algo bueno porque Lerner se está preguntando por vos. La controla, la tiene Dilolo. Dilolo la termina jugando para Belmonte. Mira, de Velasco a Belmonte, Marcelito. De Fisco a Lisca. La toman para Dilolo. Dilolo se la dio para Belmonte. Belmonte que la cruza hacia la izquierda. En Calabres, ¿lo sabés? He dicho vos que tu abuela era calabresa, la sabemos.
1: ¿Eh? ¿Cuál?
11: De Fisco a Lisca se nos robaron.
1: De Fisco a Lisca.
11: Acá sería, voy a ser grosero, pido disculpas, sí, pero la traducción, el hambre y la gana de comer.
1: Exacto.
11: ¿No? Hay salida, había que a veces a mi abuela escucharla, yo digo, ¿qué dijo mami? Y la vieja no me lo traducía, ¿no? Además cuando se calentaba la tana, ¿no? La otra tana, la mayor, la abuela.
1: El dolce farefa, decía mi abuela.
11: ¿Cómo?
1: El dolce farefa.
11: Exactamente. Ahí está, mira qué lindo, ponelo, dale, ponelo.
1: El dolce farefa, qué papá, barumba. Se va.
11: Dale, está. Ahí está la tarantela, dale, vamos a bailar. Eso. Ahí se viene Vélez, el verano italiano tórrido. Me dicen qué temperatura, lo veo a Cugini en la playa, amigos que tengo, lo veo a mi amigo Gastón, a todo. El verano es tremendo en Italia.
1: ¿El amigo Romano?
11: En el mes de septiembre.
1: ¿El amigo Romano?
11: El amigo Gastón, claro, es. Gastón. No nos está escuchando ahora, creo yo, porque está de vacaciones.
1: Mira.
11: Está de vacaciones, es lógico que a esta hora, que son las 2 de la mañana, Gastón esté durmiendo, ¿no?
10: Ya terminó Ferragosto.
11: ¿Cómo, Robert?
10: ¿No terminó el Ferragosto?
11: Sí, terminó por eso, pero él se tomó unos días de vacaciones porque llegó el hermano acá de Buenos Aires. Y andaba por allí, entonces está de vacaciones, duerme. Ferragosto es el 15 de agosto, que se celebra, pero es un calor tremendo. Hoy Estefano me encontraba a la playa, un día tremendo hoy en Italia, así que ojalá que en octubre aguante el calor, ¿no? ¡Ay, salida, salida que viene buscando desde el fondo! ¡Salida del fondo para Boca!
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11: Un día vamos a contar, ¿no?, el viaje a Florencia, cuando viajaron La Torre y Batistuta. Lerner, el día que cuente ese viaje, explota la prensa. ¡Ay, salida, salida! La prensa, la prensa de los chimentos que le pregunten a Lerner ese viaje. La viene buscando, guarda que está el gol de Boca, el remate. El remate cruzado de Velasco, cerca del palo derecho, cerca del palo derecho, lo tuvo Boca, Robert.
10: Clarísima la jugada, la sexta jugada de gol que tiene Boca. Y Velasco, que apuntó al otro palo, no llegaba de ninguna manera a Marchiori y se fue afuera al ladito del palo. Boca, cuando se lo proponga, pero una vez por todas que lo haga, que haga el gol, ¡ya!
11: Tremendo el pase para Velasco de Paredes, Marcelito, ¿no?
3: Increíble la habilitación de Paredes, se lo perdió Velasco. No hizo méritos Boca, hizo hipermédicos Boca para estar ganando.
11: Ay, salida, salida que viene Boca. Hiper mérito, me encantó. La viene buscando Boca, la controla, la tiene Acacíbar. Ahí recibe Acacíbar. Acacíbar la puede jugar para Villa. La tiene Villa. Villa que la puede jugar hacia la izquierda. Ahí maniobra Villa. Pégale, Villa. Dale, Villa, dejate de joder. Villa la juega para Blanco. Recibe Blanco Vélez, que le quedan 23 más el descuento. Boca es mucho más que Vélez. Merece ganarlo a cualquier lado. se boludea demasiado a veces, ¿no? Pasecito para acá, pasecito para allá. Ahora hay infracciones, perjuicio del hombre de Vélez. Pegó Belmonte. Hay salida, salida para Vélez.
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11: Si un día comentás el viaje ese de Batistuta y la Torre a Florencia, explota la.
14: No,
11: la
14: Dani, no se puede.
11: Explota todo, ¿no, Marcelo?
14: Totalmente.
11: Decirle fuerte, tenés miedo.
14: Totalmente.
11: No, vos no estás
10: involucrado, que eso,
11: claro, ¿no? Roberto, pregúntale por bajo que te cuente. El hombre, lo que sabe, explota el mundo. Te puedo garantizar que explota el mundo. Hay salida, salida que sale. Vos estuviste con ella, Roberto, la semana pasada. Mirá lo que te digo. Hay salida, salida para Vélez.
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11: Ahí se viene Vélez, guarda que se viene Vélez. No sé, no boludíamos en el último momento. El remate de el hombre de Vélez, el remate de Martínez. Se va por arriba del travesaño, repone Boca.
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11: Hay salida, salida para Boca. Quedan 22 más el descuento. Están empatando 0-0 Boca y Vélez.
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11: Ahí controla la pelota Casíbar, Casíbar se la dio para Villa, Boca metió una Williard y lo va a ganar, se viene Villa, ahí Boca metió una Williard y lo va a ganar, lo tiene Villa, mira Villa, era el tiro de esquina, Villa la metió para adentro y genera la contra. Villa me puede tapar la boca en cualquier momento, pero no es un buen momento de Villa, Robertito.
10: Bueno, te lo vengo comentando ya hace rato esto, pero bueno.
11: Hay salida. Hay salida que tiene que hacer Vélez. Están empatando, quedan 20 más el descuento. Empatan 0-0 Boca y Vélez.
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11: 20 minutos y hay empate. Ezequiel, penales directamente, ¿no?
15: Así es, Daniel.
11: Los últimos penales lo vi la semana pasada y lo disfruté mucho. Espero que no haya penales hoy, ¿no? No sé si la pasada o la anterior. Lo disfruté tanto, esos penales.
15: La pasada, la pasada.
11: Fueron como 14 que patearon de un lado y del otro. Qué lindo que ver definiciones por penales sin tener intenciones, ¿no? Y después disfrutarlo. Presentamos el cambio. Presentamos el cambio en Vélez.
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13: Segundo cambio que mete Guillermo en su equipo a la cancha con la 18, Simón Escobar. Se terminó el partido para Ronaldo Martínez. Este chico es categoría 2009 de Vélez.
11: Están empatando 0-0 Boca y Vélez. El partido cusi-cusi. Depende todo, es pura exclusivamente de Boca, Robert, Ahí viene buscando la pelota, la salida por la derecha la viene buscando Lozano, la controla Lozano, la tiene Lozano, Lozano la pone en el medio, la está jugando para Velasco, Velasco para Acacíbar, Acacíbar que la termina perdiendo, no encuentra ubicación, ahí se viene Boca, la tiene Villa, pegale Villa, era Valencia, me confundí de Moreno, era Valencia. Valencia que viene al trotecito, tecito, tecito llegó. Ahí está, acercamos un doble de 40. La viene buscando, la controla del hombre de Vélez. La recibe por bajo, la viene buscando Robertone, la tiene Robertone, maniobra Robertone con la marca de Acacíbar. La juega hacia atrás, la toca para Escobar. Ahí la controla Escobar. La tiene el número 18 de Vélez. La pone en el medio, la juega para Robertone. Robertone que la puede abrir hacia la derecha. La abre a la derecha, salida para Silvero. Silvero juega atrás, la juega para Magallán. Sale Vélez con Magallán.
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11: La controla, la viene buscando Aliendro. Aliendro la pone en el medio, la recibe Aliendro. Aliendro la juega hacia el medio. Se la está dando para que la venga a buscar Magallán. Recibe Magallán el toque, guarda que se viene espalda de Dilolo. No boludiemos, Dilolo, sacala, Dilolo. Sacala, sacala, sacala. Ahí la tiene Dilolo, sacala, sacala, Dilolo. La sacó Dilolo, se la jugó para Velasco. Bien Velasco, por Dios. Bien, Palofa, bien Velasco, se viene Velasco. Vale, de palos verdes. La juega para Casíbar, Casíbar la jugó todo, nació en Velasco para que le pegue el remate finalmente de Magallán, que la, de Blanco, que la termina desperdiciando. Ahí la viene buscando Paredes, dibuje Paredes, Paredes para Villa, la controla Villa, dibuje Villa, Villa la. Ay, Villa, se me comete la cocha con Villa. La controla, la viene buscando el volante de Boca, la pierde Lozano. La contra es para Vélez, 3 contra 3, la perdió Lozano. En un sector donde no se puede perder la pelota Lozano. Ahora comete infracción Belmonte. 0-0 el partido, pasan los minutos, Boca que no llega a convertir, es muy superior a Vélez, pero no tiene que llegar a los penales. 0-0, empatan Boca y Vélez.
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11: Hay salida para Vélez.
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11: Entonces dice Leto que...
10: Que Boca sigue buscando el partido, que siente un poco el desgaste porque lo ha hecho todo el equipo del Vasco Arrobarrena, que va a entrar, me parece, Flores, así que vamos a ver quién se va de Boca.
5: Sí, señor, se viene Leo Flores.
11: Viene Leo Flores, se irá Villa, ¿no? Que tuvo un mal partido, muy mal partido tuvo Villa, ¿no?
5: Sí, señor, lo presentamos.
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5: Segundo cambio en Boca Juniors, se retira el 22 el colombiano Sebastián Villa, a la cancha el 19 Leo Flores.
11: Increíble, Villa no encuentra el momento, no encuentra el rumbo. Apenas tuvo un partido, que no me acuerdo cuál, de un primer tiempo o de un segundo tiempo bien, pero después muy bajo por su nivel, Roberto. Ahí se va Villa, ingresa Flores, el cambio finalmente en Boca, quizás con Flores Boca logra la explosión que necesita en estos últimos 15 minutos. ¡Avanzamos, dale!
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11: La salida que le viene buscando Flores, encara Flores, mirá, está fresquito, encaró Flores, se viene Flores, mete el centro, pelota que se va a ir, no se le fue al delantero de Boca, mirá, arrancó con todas las influas, se venía Flores, Marcelito.
3: Sí, señor, gambeteó por afuera, generó un córner.
1: Pletórico.
11: Pletórico. Hoy tiro de esquina, tiro de esquina, tiro de esquina, tiro de esquina que tiene que hacer Blanco. El tiro de esquina que tiene que hacer Blanco. Blanco, no queremos China, mete el centro. Blanco. Para la cabeza de Di Lolo. ¿Quién te dice que es ahora? ¿Quién? Que no queda gente honrada. El centro que viene para Herrera, el centro que viene. El cabezazo de Valencia por arriba del travesaño. Tomó todo el impulso para cabecear Valencia. Corrió para elevarse, se elevó un centímetro y medio, y no pudo llegar. Más no le daba, pelota que se pierde fuera de juego.
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11: Están empatando 0-0 Vélez y Boca.
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11: Están de joda ustedes, no seguimos, dale.
1: No, el metro, centímetro y medio.
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11: Aquí está Pancho Fernández, ¿qué dice?
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11: Entonces Leto dice que...
10: Que Boca no tiene que aflojar, tiene que ir a buscar el partido. Ahora con el ingreso de Flores hay que darle más juego a él y por ahí llegar al gol.
11: A ver, pone un poquitito de música arriba, vamos a levantar esto, el público de Boca alienta, el público de Boca es ensordecedor, pero queremos la música de Radio Splendid, música para tu piel de verano, muchacha. Dale, vamos, se viene la primavera, ay, lo veo a Leto preparando el picnic del 21, lo veo a Lerner preparando el picnic del 21, lo veo a Julieta preparando el picnic del 21, lo veo a Pancho, pero el más peligroso de todos es el Pampa, lo veo el Pampita. Pampita, ¿dónde va a preparar el picnic usted?
14: ¿Cómo no lo escuché, relator?
11: ¿Dónde vas a preparar el picnic del 21?
14: Ah, no lo tengo definido todavía.
11: Tenés varios lugares, ¿no? Sos pillo, varios lugares tenés,
14: Ya. Mascarita.
11: ¿A dónde te gustaría, Mascarita?
14: nada, que me quedo en Buenos Aires.
11: Me quedo en Buenos Aires. 0-0 Boca y Vélez.
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11: Ahí se viene Flores, controla Flores, qué lindo ir a Solana. Mirá si nos vamos todos a Solana el 21 de septiembre, allí en Punta del Este, a festejar la primavera en Solana, Punta del Este.
15: Con Pampita.
11: Al piso va el hombre. Al piso.
0: Con Pampita tiró.
11: ¿Quién dijo eso?
0: Ezequiel.
11: Ezequiel, vos estás loco.
15: No, no fue una pregunta, fue una pregunta.
11: No, nosotros solo, nosotros.
15: Ah, muy bien.
11: Vamos Mati, llevamos el termo y tú tengas. Hay salidas. ¿Vos entendés el calabré cuando yo digo esta pavada, querido Pancho?
1: Así es.
11: Me voy a cuidar, empiezo a cuidarme. Hay salida que la viene buscando. Guardátelo para vos, por favor.
1: Sí, ningún problema.
11: No hay ningún problema. Pelota que se va a ir al lateral que tiene que hacer. Lateral de Vélez.
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11: El saque lateral que tiene que hacer por parte de García. Ahí está García. Lateral para Vélez. Quedan 12 minutos más el descuento. El partido por el momento agarró la ruta 2. Camino a los penales, ¿eh? Ya anda por Dolores. Ya va a llegar a Maipú. En cualquier momento se mete en Santa Clara. Y comienza a meterse en el camino de los penales. Guarda que se mire Vélez. Que controla Vélez. Guarda que se mire Vélez. Sacala desde allí. Anda Valencia por allí para despejar. ¿Qué está haciendo Valencia allí? Lo noto un poco díscolo, mareado a Valencia, Marcelito.
16: Sí, no sé, está en otro planeta, muchacho este, ¿no?
11: No te escucho, Marcelo, orienta el micrófono, por favor.
16: No, digo que está en otro planeta este muchacho, ¿no?
10: Yo digo, como es un partido de fútbol, como es un 9, nunca hay que haber sido 9 porque te gana un partido y lo gana él. Pero él está como un partido en otra liga. ¿Viste? Está en la liga de 30, de 25, de 40. Se metió en otra liga.
11: Es bueno lo que dice Roberto, con los goleadores no hay que meterse, claro. Como dicen Roberto y Marcelo, pero hay que contar lo que estamos viendo, ¿no?
10: Sí, por eso te digo, está jugando en una liga de 25-30 y él está para una liga más grande, capaz.
11: Ahí viene buscando la pelota el hombre de Vélez, controla la pelota Lanzini que le dio a Robertone, el remate lejos del número 8 de Vélez, que se pierde lejos del palo izquierdo de el arquero de Boca, de Montero. Entramos en los 10 minutos finales, definición por penales y empatan 0-0, si hay empate hay penales.
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11: Si hay empate, hay penales. Si hay foto, hay video. La salida que la viene buscando el hombre de Boca. La controla Casibara la juega hacia la izquierda. Se la está dando para Blanco. En cara Blanco es Flores. Pégale, Flores. Flores. Mirá que estamos en septiembre. Mirá, Flores, que estamos en tu mes. Flores. Pégale bien, Flores. Flores la tiró por arriba del travesaño.
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11: 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Estamos en el tramo final de Vélez Boca. Empatan 0-0 en la Copa Argentina por Splendid.
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11: Hay cambio en Vélez, lo presentamos, Pampa.
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14: Dos variantes más, Guillermo. Se terminó el partido para Lucas Rossone con la 8 y la 22 para Manuel Lanzini. A la cancha con la 37, Juan Polichena, y la 48, Lucas Feller.
11: Bien, saca a los veteranos para poner a los jóvenes, Robertito.
10: Es un error que estábamos charlando con Marcelo.
14: Quite jóvenes.
10: Qué bárbaro, que estábamos marcando con los jóvenes. Nos quedamos por el hecho de sacar a
16: dos potenciales
10: pateadores penales, veteranos con más cancha, y pone a dos pibes,
11: ahí se equivocó Herrera, primera falla de Herrera, de que está la gol de Vélez va a ser, primera falla de Herrera, traba Montero. Primera falla de Herrera desde que está en la primera de Boca, una salida fallida, la contuvo Montero. ¿Qué situación tuvo Vélez, Roberto?
10: Sí, la primera situación de riesgo de gol en lo que va del partido. ¿Se dan cuenta? En el minuto 82, la primera jugada de riesgo de Vélez.
11: Hay salida que la viene buscando, sale del fondo Vélez. Repetime el 37, bien Pampa, que se te escuchó mal. ¿Cómo es el 37 de Vélez?
13: Juan Polichela.
11: Polichela, gracias Pampita. Ahí viene saliendo del fondo Vélez, sale Gómez, me gusta este Gómez cómo juega, va, viene, no para este Gómez. La juega para que la venga a buscar Escobar, ahí la tiene Escobar, todos pibes juegan en Vélez, viene para trabar y para ganar, Di Lolo, la pierde Di Lolo, está desarmado Boca, la controla Gómez, la tiene Gómez, ahí se viene Gómez, Gómez la puede jugar hacia el medio, la juegan hacia el medio, le puede pegar por bajo, guarda que se viene Vélez, guarda que la agarró Escobar, maniobra, va, viene, que tucha mía, que no den en suro, finalmente se pierde, no llega García, tiene que reponer, quedan 6, tic-tac, cuenta regresiva, tanteamos la hora entre Piquiti y Pacate, quedan 6, empatan 0-0 Vélez y Boca.
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5: Dani.
11: Sí.
5: Se vienen las últimas dos modificaciones en Boca, más allá de que le quedan tres cambios por hacer, pero va a meter solamente dos cambios más a la cancha. Se va a venir el 21, el correntino de Goya, Kevin Zenón, y se va a venir el 7, después de mucho tiempo, el chileno Palacios.
11: Mira vos, Palacio, Palofa, Palacio para patear penales, Zenón para patear penales, Zenón, una oportunidad más, una más Zenón y no jodemos más, Palacios, está Palacio jugando en Boca, va a volver Palacio, ¿después de cuánto? De mucho tiempo, ¿no? Ustedes lo tienen, pero hace varios meses que no juega Palacio. Hay salida para... ¿cuánto?
5: El partido con Sarmiento de Junín, el primer partido oficial en la segunda etapa del Bajo Rosarena, fines de julio en la cancha de Newell's.
11: Hay salida que la juega Blanco, la controla Blanco la puede poner hacia la izquierda, la pone a la izquierda para Flores, cuando todo el territorio de la República Argentina, 11 de la noche, vamos hasta la 1 de la mañana, hay salida que la viene buscando el hombre de Vélez, la cruza a espalda de Herrera que no llega, la viene buscando y la controla y sale jugando desde el fondo Vélez, controla la pelota, comete infracción Herrera. Habrá sido el más flojito de los partidos de Herrera. No quiero ser duro, ¿no? Pero de todo lo que jugó, el más flojito me parece, ¿no, Robert?
10: No, ¿sabes cuándo? En el primer tiempo para mí no jugó mal, Dani, porque Pupelli no atacó. Ahora en los últimos 15 minutos lo noto como cansado. Y ya falló dos veces. En esta jugada y en la anterior, que pudo ser gol. La única.
11: Exactamente. Ahí vienen los cambios en Boca. Vamos, los cambios en Boca, los presentamos, dale.
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5: Paró el cambio.
3: Paró el cambio, Dani, paró. Paró los cambios.
11: El problema es dónde estás, Andresito, sí. Fíjate si podés buscar una mejor ubicación. Hay tiro de esquina, hay tiro libre, digo. Tiro libre que me escumete la cocha, me escumete la cocha este tiro libre.

0: el capitán de Boca, el 5, Leandro Paredes, a la cancha el 7, Carlos Palacios.
1: Ah, dos pateadores de penales se retiran, ¿eh? No,
2: pero se retira el mejor pateador de penales.
1: Paredes.
2: Claro. ¿Cuánto falta?
1: Bárbaro, salvo que se tenga tanta confianza a Roabrena que lo va a ganar en estos tres minutos. Quizás toda del Vasco, ¿no? Y Boca lo gana en estos tres minutos. Pero se va Paredes y se va Velasco. Dos pateadores de penales en Boca. Si bien es cierto que ingresó Zenón, que puede patear penales, pero no hay que perder de vista que quedan menos de tres minutos más el descuento. Habrá que hacer el balance. Afortunadamente tenemos hasta la 1 de la mañana y tenemos a Leto y a Lerner. Mirá qué lujo tenemos para analizar esta noche de Boca después con el resultado, ¿eh? Hay que analizar esta noche de Boca. El centro que viene, la pelota que queda allí peleando. Al piso va el hombre de Boca. Le cometen infracción a Belmonte. Hay salida. Vamos, rápido, Montero, que queremos ganar. No queremos ir a los penales. Mira con qué listitud lo hace Montero. Dale, Montero, que queremos ganar. No queremos ir a los penales, Montero. Hay salida para Boca.
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1: Hace tiempo para salir. ¿Por qué hace tanto tiempo el arquero de Boca, Robertito? Pelota que sale, ahí viene para cabecearla, para buscarla Flores. Flores que no llega, la recibe y la tiene Blanco. La controla Blanco, Blanco la puede jugar para Acacíbar. Acacíbar que la pierde, hay salida para Vélez, la contra para Vélez. Guarda que Vélez está jugando todo con Pibes ahora. Están fresquitos y Pibes, queda 1 minuto y medio más el descuento. La viene buscando Flores, la tiene Flores, pelota que se va a ir al lateral, lateral para Boca.
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1: Ahí la recibe Acacíbar, la tiene Acacíbar. Acacíbar la puede jugar para trasera, Palacios. Recibe Palacios, la controla Palacios. Ahí está el platinado Palacios. La cruza hacia la izquierda, la juega para que la baje Flores. Recibe en dos tiempos Flores. Flores la puede jugar nuevamente para Palacios. Ahí se para el número 7 de Boca, volante por la izquierda. Mirá si moja Palacios. La controla Flores. Flores, ¿a quién? A nadie. Para que rechace Gómez. Para que venga la contra para Vélez. Por el amor de Dios. Por el amor de Dios se me escumete la cocha. Por el amor de Dios se me come gol de Vélez, vamos a perder la concha de mi tiadora. Penal, hay penal para Vélez, hay penal para Vélez en el último minuto del partido. Montero acaba de hacer penal para Vélez en el último minuto del partido.
2: Si no era penal era gol, ¿eh?
1: Hombre de Boca, por el amor de Dios se me escumete la cocha.
5: Se me
1: en el
5: la
1: último
5: cocha.
1: Minuto del partido, Montero, te recibís hoy y te damos el premio y el diploma de honor. O cagamos, ¿eh? O cagamos. Penal de Montero en la última jugada del partido, Roberto.
2: Sí, increíble, pero no le quedaba otra, era gol. Era gol del 18. Era gol.
1: Era gol de Escobar.
2: Era gol de Escobar, porque ya había, lo había eludido, lo manotea de atrás, no le queda otra. Y Peregrini es increíble cómo le gana en velocidad a Herrera y a Dilolo, a los dos. Mirá que Pellegrini venía muerto.
1: Increíble, increíble. Los dos centrales de Boca muy, pero muy lento. Montero es tu vida, es el partido de tu vida.
2: Que tiene que conocer a los jugadores, ¿no?
1: Como Robert.
2: Que tiene que conocerlo a los jugadores de Vélez.
1: Claro, tiene que conocerlo. Montero, te perdonamos todas las cagadas de Riestra. Montero, te perdonamos absolutamente todo. Acomoda la pelota el hombre de Vélez, Godoy. El que acaba de ingresar, Marcelito, le perdonamos todo a Montero, ¿no, Marcelo?
6: Decías, Dani.
1: Le perdonamos todo a Montero.
6: Todo,
1: ¿no?
6: Todo, ¿también? todo le perdonamos.
2: Boca lo gana después.
1: Disculpa. Dale, Montero, te pedimos disculpa. Ahí está el hombre de Vélez. Está Godoy, Belmonte que lo está fastidiando. Está el hombre de Vélez. El hombre de Vélez para patear, tiempo cumplido. Ya pasó uno de los cuatro. La última jugada del partido. Ahí va Godoy. Montero, te perdonamos todo, Montero. Te prometemos que te hace un reportaje Presti. Ahí va Godoy. Pateó. Pegó en el palo, carajo. Pegó en el palo. Lo va a ganar Boca ahora. Nos salvamos porque Montero fue para el otro lado. Y Godoy pegó en el palo. Montero fue para el otro lado. Y pegó en el palo. Esto es culo. Nos salvamos. Ahora sí lo

0: boca, Roberto.
1: ¿Qué te dije? ¿Cómo te dije? Si lo erra, gana Boca. No lo atajó Montero,
0: va a
1: ganar
0: Boca. Ahora sí.
1: Montero fue para otro lado.
0: Oportunidad de su vida en el penal. Lo desperdició Godoy. Montero había ido para el otro lado. Y Godoy reventó el palo. Una situación clarísima tuvo Vélez en el penal que lo malogró Marcelo.
2: Increíble, lo pateó bien. No lo pateó bien, pegó en el palo. Montero fue para el otro lado. La mano de Dios estuvo ahí.
1: Recordemos lo que pasó hace solamente 72 horas. ¿Eh? En la cancha de Boca. En el último minuto.
0: Exactamente, tenés razón, Roberto.
1: En el último minuto era gol.
0: En el último minuto se salva Boca.
1: En el último minuto es el gol Lanús. Y Boca gana el partido con el gol de Belmonte.
0: Boca gana el partido con el gol de Belmonte en el último minuto. Ahora en el último minuto reventó el palo. ¿Qué situación tuvo Vélez y la aprovechó Boca? Porque Montero había ido para el otro lado, había regalado todo. ¿Y si Boca lo gana ahora? ¿Y si Boca lo gana ahora? Queda un minuto, vamos a ir a los penales. Pero esta situación es la mano de Dios, como dijo Lerner. Esta situación es para Boca toda. Era una situación clarísima para Vélez. Y vamos a ir a los penales. Por más que Boca fue mucho, mucho más que Vélez. Mirá qué situación en el final se le dio a Boca.
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0: Increíble de no creerlo esto. Estamos en el último minuto, señores. Vamos camino a los penales. Vélez tuvo un penal que lo desperdició.
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0: Hay salida, salida que la viene buscando desde el fondo. Ahí controla la pelota Palacio. Si lo gana Boca en el último, si lo gana Boca en el último, la pierde Palacio. Dale, Palacio. Ya demasiado te estamos aguantando. Hay salida, salida para Vélez.
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0: Va a haber penales, señores. Ya se termina los 4 minutos. La última va a ser para Vélez. El centro que viene, queda la pelota allí. La controla y sale jugando Blanco. Blanco se la dio para Flores. Hay penales, señores. Todo a pedir de Boca. Lo tenía Vélez para ganarlo en la última jugada del partido. Desperdició el penal Godoy. Y ahora hay definición por penales. Empataron 0-0.
3: 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Terminó el partido y vamos a los penales. Boca Juniors 0, Vélez Arfield 0. Con los comentarios de Roberto Lito, el análisis de Marcelo Lerner y el relato de Daniel Moyo.
0: Tremenda definición, Roberto.
1: La definición de este partido es que Boca tuvo todo para ganarlo, mereció ganarlo. Yo no me olvido de los 80 y pico de minutos donde Boca dominó, tuvo situaciones y no convirtió. Y después, en esos 10 minutos donde el equipo para mí sintió más lo del fondo, el cansancio y la frescura de los jugadores nuevos de Vélez. Llegó el penal, que fue un penal carísimo, pero era la segunda jugada de Vélez en todo el partido. La primera fue a los 82 y la segunda en el minuto 90. Por eso digo, a alguno le iba a quedar la imagen de que, bueno, que Boca fue un desastre, que Boca fue superior a Vélez totalmente todo el partido para mí, Para mí no vi ninguna duda.
0: Hay definiciones por penales aquí en Córdoba. Lerner dice que
2: Boca lo mereció ganar en los 90. Boca fue mejor que Vélez, pero se quedó en los últimos 15 minutos. El cansancio se hizo sentir, se vino Vélez. Y vuelvo a repetir, el milagro, porque quedaba un minuto, dos minutos. Vélez lo tuvo, no la pudo aprovechar. Ahora depende de Boca, depende de la inteligencia en la elección de los pateadores. Sacó a dos, a Paredes y a Velasco. Vamos a ver si Zenón, si Valencia, si Palacios están a la altura.
0: Está la definición, es un saludo enorme para Globarradio.com, para Johnny, para Rosario. Muy contento Johnny Rosario de la vuelta de Marcelo. Esto quiere decir que Julián está bárbaro. Sí, está en camino de estar bárbaro. Y gracias a vos, Johnny y Rosario, que tanto rezaron, Marcelo, la gente de Globarradio.com.
5: Gracias.
0: A todos, muchas gracias.
5: Dani, Sí.
6: Muy bien, Boca en la competencia de Copa Argentina ganó 12 series de penales y solo perdió dos, mientras que Vélez tiene una victoria y 7 derrotas en este campeonato.
5: Bien, dice Rosario, si la China se queda fuera, ella le hace un lugar, dice Rosario.
4: Bien.
5: Ahora pregunta Johnny, ¿dónde carajo voy a dormir yo si viene la China, no?
2: Bueno, un abrazo.
4: Ahí verá.
2: Dani, déjame agradecerle a Johnny, un abrazo grande, ¿eh? Muchas gracias, Johnny.
5: Johnny, Rosario.
2: Rosario, por supuesto.
5: A los dos, no sé qué pedazo de seres humanos son, Marcelo.
2: Tremendo, tremendo. Gracias.
5: Tremendo.
2: Gracias.
5: Y toda la gente de globaradio.com que nos está escuchando. ¡Ay, penales! ¡Qué lindo, qué lindo! ¡Vamos a los penales! Y la semana pasada lo mirábamos con una vara y un whisky los penales. Ahora tenemos que sufrirlo, Roberto. La puta madre, ¿no?
1: Sí. En la época esa. Era fácil, ¿eh? Qué buena época.
5: Hay penales, señores, dale, avanzamos.
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5: Dani, avanzamos con la carpeta, dale.
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5: Están en el sorteo. Va a haber definiciones por penales. Estemos atentos que se define quién pasa en esta serie de la Copa Argentina.
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5: Dale, señores, están empatando 0-0. Están empatando, empataron 0-0. Hay penales, dale.
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5: Vamos con 1-2 oyentes, querido Ezequiel, dale.
6: Muy bien, Juan Carlos de Villa Urquiza. Grande Danito Moyo, sos el mejor. Abrazo bien bostero para vos y para toda la mesa. Y después Daniel, Alberto de Bosque Norte. Vamos, Boca, que lo ganamos en los penales.
5: Claro que sí, gracias a todos los oyentes que están prendidos la radio y que se van a quedar hasta la 1 de la mañana. Avanzamos, dale.
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5: ¿Lo trajimos, Marcelo, o lo dejamos en la otra radio al hombre?
2: Yo creo que estaba, no sé si lo tienen preparado, Dani.
5: Está Carlos Diciani, están todos preguntando si lo trajimos, no me acuerdo si lo trajimos, ¿no? Ay, tiro, va a arrancar Boca.
2: Fíjate, ¿no?
5: Va a arrancar Blanco.
2: Vení, ese.
5: Voy.
2: ¿Cómo? Va Blanco.
5: Va Blanco. Arranca Blanco en la definición por penales para Boca. Ahí está Blanco, Blanco y Marchiori. Vamos, Blanco. Arrancarlo, qué cagada si lo olvidamos, la puta madre, pero tenemos que rescatarlo, ahí va Blanco, Blanco y Marchiori, Blanco y Marchiori, ahí va a pegarle Blanco, va a pegarle Blanco, igual viste, yo tengo a los sobrinos, tenemos cuidado, Marcelito. Ahí está Blanco, ahí le va a pegar Blanco, Blanco que le quiere pegar, Blanco que tiene que pegarle, atrás está el grueso de la hinchada de Boca. Alentando a Boca, ensordecedor el grito de la hinchada de Boca. Vamos, Blanco, carajo. Blanco, Blanco, Blanco, Blanco, Blanco, Blanco. Ahí está el número 3 de Boca, vestido de blanco, va Blanco. Blanco y radiante va la novia. Dale, Blanco, dale, Blanco. Le pegó. Gol de Boca, Blanco, Blanco. El primero de Boca en los penales. Le pegó fuerte y abajo, Robert.
1: Le pegó muy bien al medio, jugó más a la izquierda Marchiori y ahí aprovechó Blanco para convertir el gol. Ahora es Gómez, Elías Gómez, con mucha carrera contra Montero.
5: Ahí va Gómez, ahí va a pegarle Gómez. Le tiene
7: se va
5: que
7: a licitar
5: pegar.
7: Un sistema de vuelos espaciales,
5: ahí
7: mediante
5: está.
7: El cual desde una plataforma que quizás se instale en la provincia de Córdoba. Estas
5: ahí
7: naves espaciales.
5: Dios,
7: van a salir de la atmósfera, se van a remontar a la estratosfera y desde ahí elegir el lugar a donde quieran, de tal forma que en 1 hora y media podemos estar desde Argentina, en Japón, en Corea o en cualquier parte del mundo.
5: Ahí le va a pegar Yatal, ahí le va a pegar Gómez, el número 3 de Vélez. La carrera de Gómez, la carrera de Gómez. El primero lo hizo Boca. ¡Qué lindo, qué lindo, qué lindo, qué lindo! ¡Qué lindo, qué lindo, qué lindo! El primero lo hizo, mira, el primero el 3 de Boca. Ahora va el 3 de ellos. Duelo de número 3, duelo de número 3. Ahí va Gómez, ahí va a pegarle Gómez. ¡Le pegó! ¡Montero! Montero, miralo a Montero, canchería y todo, Marcelito.
2: Bien atajado por Montero, anunciado el disparo de Elías, gana Boca, sacó ventaja, hay que hacer este para asegurarla.
5: Bien canchereando y todo, Robertito.
1: Le pegó mal Montero bien atajándolo. Le pegó muy mal Gómez a un costado. Llegó cómodo Montero, le sobró paño. Y hasta hizo el gesto, con la tribuna de Boca.
5: Exactamente. Está ganando Boca 1-0 la definición por penales. Ahí va Zenón. Zenón. Qué grande sos. Ahí va Zenón. Dale, Zenón. Ahí va Zenón. Zenón. Qué grande sos. Es la oportunidad, Zenón. Empezá a reivindicarte hoy, Zenón. Empezá a reivindicarte hoy. Ahí va Zenón. Le pegó. Zenón, 2-0 gana Boca. Zenón,
2: bien pateado por Zenón, lo aseguró y sale Carlitos a la cancha nuevamente.
5: Ahí está, señores, ahí viene el hombre de Vélez para patear. Iba García,
7: va a licitar.
5: Ahí va García, le va a pegar García, el 4 García. García que le quiere pegar con toda la potencia. Recto García, dale Montero. García, gol. Gol de Vélez, 2-1, gana Boca.
2: Bien pateado por García, Montero se fue para el otro lado. Viene el ecuatoriano.
1: Pero Valencia tiene que tener experiencia, pero acá no tiene que correr, Tiene que pegarle al arco, por favor, Por
5: ahí
1: favor,
5: va Valencia para el primer gol desde que está en Boca. Le va a pegar Valencia. La carrera de Valencia. Acomoda el ecuatoriano Valencia. A ver si marca el primer gol para Boca. Es derecho. Le va a pegar fuerte. Marchiori que se acomoda. Le hace un gesto Marchiori. Va Valencia. Ay, bendito Dios.
1: Vino para andar dando vuelta por el centro. Para ir a comprar valijas a Florida, no corre, un penal no tiene que correr, tiene que hacerlo. Tiene 155 mil goles, me dijeron que tenía Valencia.
5: Tal cual, suscribo todo, Roberto. Marcelo, avisale a Valencia el próximo vuelo cuando está, por favor, Marcelo.
2: Ay, tremendo, por Dios. Mal pateado, anunciado, parecía como sin ganas.
5: Ahí viene el hombre de Vélez, Valencia. Mira qué estreno tuvo Valencia. Va por la revancha el hombre de Vélez. El remate. Ahora hizo un golazo. Ahí le pegó Godoy. ¿Fue o Escobar? ¿Quién fue? ¿Godoy o Escobar?
1: Escobar para mí.
5: Escobar. Un golazo hizo Escobar. Estamos 2-2 ahora. Vamos bien, ¿no? 2-2. Yo estoy mareado que escribo cualquier pelotudez. 2-2, señores. Quedé tan caliente con lo de Valencia. Tanta displicencia, por el amor de Dios. Tanta displicencia. Viene Flores para pegarle a Boca. 2-2. Ahí está Flores para pegarle. Ahí está el remate de Flores. Le quiere pegar Flores para asegurar. Le va a pegar Flores. Vamos Flores, carajo. La carrera de Flores, recto Flores. Clavala Flores. En la primavera, clavala Flores. En septiembre 21, ¿para qué esperarlo si tenemos las flores hoy? Buen remate de Boca, Roberto, de Flores.
1: Buenísimo, la clavó contra el palo inatajable para Marchioni, que se tiró. Y ahora viene Aliendro.
2: Ponelo.
1: Que Aliendro no es muy seguro, ¿eh?
5: Ahí está Aliendro. Este que tiene orígenes o que viene de su paso fallido por River. Ahí está Aliendro, le va a pegar Aliendro. La carrera de Aliendro, recto Aliendro. Ahí está Montero, dale Montero. Montero se tiró como una bolsa de papa por el izquierdo, perdón, ¿no? Se tiró y Aliendro la cruzó a la derecha, 3-3. No se puede fallar este penal. Muy bueno el remate de Aliendro, Roberto y Marcelo, ¿no?
2: Bien pateado por Aliendro.
8: Y va el chileno Palacios para Boca.
9: No. Roberto, ¿quién patea para Boca?
1: Palacios.
9: Va Palacios.
1: Tiene experiencia, no se diga.
9: Va Palacios. El partido está 3-3. Va Palacios, el número 7, con confianza, con convicción. Me gusta, chileno. Dale Palacios. Después Marcelo te invita a tomar algo allá en Chile.
8: Un pisco.
9: Ahí está Palacios. Dale Palacios. ¡Gol! ¡Gol! De Boca. Palacios. Por bajo, cerca del palo derecho. Ahí fue muy bien el arquero de Vélez, pero bien pateado por bajo, difícil llegar, le pegó bien Palacio.
1: Si ataja este penal, Montero se erra, gana, clasifica Boca.
2: Ponelo, Carlitos.
9: Ahí está, señores, la carrera del hombre de Vélez. El chico de Vélez que le va a pegar. Está Silvero. Me late de que está nervioso. Está nervioso. Silvero está nervioso. Le están tirando con el láser en la vista. El árbitro dice que así no se patea. Que así no se va a patear. Está nervioso. Silvero está nervioso. Vamos, Montero. ¡Vamos, Montero! ¡Montero, carajo! Silvero está nervioso. ¡Ganó Boca! Voló Montero, levantó la mano derecha al medio del arco. Silvero está nervioso. ¡Ganó Boca! Boca, en definición por penales, le ganó a Vélez 4-3 y pasó una nueva ronda. Ahora va por Racing. Montero, se ríe Montero. Tanto que le costó, hoy atajó varios penales. Bien por Montero. A rezar Montero, agradecerle a Dios Montero. Ahí está Montero, la figura de Boca. ¡Ganó!

0: contar de este partido, ¿no? ¿Quién presentó el relato del partido, querido Pancho?
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0: Entonces, Roberto, la primera impresión.
2: Que Boca ganó por penales, pero mereció ganar el partido por lo futbolístico. Yo no me voy a quedar con los últimos 10 minutos de Boca, que no fueron buenos, y que Vélez tuvo la gran posibilidad en el minuto 90 para ganar el partido. Que eso podía suceder y que iba a ser algo muy duro para el mundo Boca, el quedar afuera de la Copa Argentina. Muy duro. Pero bueno, la cuestión es que Boca mereció ganar el partido y se hizo justicia con los penales para poder lograrlo. Está sufriendo en los penales también.
0: Es como dijo nuestro común amigo Darío Scotto, ¿no? Medio a cero y en el minuto 90 fue por penales y lo terminó ganando Boca. La impresión tuya, Marcelito.
3: Que lo importante era ganar. Boca hizo méritos para ganarlo en los 90. La tanda de penales. Montero, que es atajador de penales. Boca pasa con justicia, ¿eh? El título es: se hizo justicia en los penales. Boca mereció ganar este partido. Desde el minuto uno fue más que Vélez.
0: Señores, ganó Boca por penales. Qué lindo saber que te está escribiendo un gran amigo, el querido Horacio Zamudio. Te adoramos, Horacio. Gracias por estar prendidos en la radio. Dice Horacio: no podemos cerrar tantos goles, ¿cierto? Lo que vienen diciendo Roberto Leto y Marcelo Lerner. Boca tuvo un millón de situaciones y terminó sufriendo en los penales. Avanzamos, dale.
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0: Avanzamos con la carpeta, dale.
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0: 5 de corrido, dale.
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0: Ganó Boca en la definición por penales y ahora va por Racing.
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5: Habla Montero.
6: Ahí quemamos la última.
0: A ver, lo escuchamos.
6: ¿Cómo fue esa jugada del penal? Tuviste que salir rápido, viste que se venía Vélez y tuviste que salir a cortar.
7: Sí, una jugada donde tiene toda la ventaja el jugador de ellos. Son decisiones que tú tomas. En mi cabeza está que no nos hagan en la primera intención el gol. Y como te dije, quemar el último cartucho en caso tal que haya sido penalti. Afortunadamente salió así. Pero bueno, esos son errores igual que no pueden estar cometiéndose. Y pues nada, afortunadamente salimos victoriosos.
6: ¿Ese palo le dio vida a Boca?
7: Sí, seguro, pero más allá de vida, pienso que jugamos un muy buen partido con un muy buen rival. Estuvo parejo en todo momento y creamos buenas situaciones también, hermano.
6: Si bien no es lo ideal llegar a los penales, ¿te sirve para la confianza vos? Que tal vez en algún momento, o en los primeros partidos, un poco cuestionado tuviste, pero vas ganando confianza, cada vez mejor te sentís.
7: Eso para mí es relativo, hermano. Nosotros tenemos que actuar cuando se presentan las situaciones, pues a veces sale, a veces no. Y nuestro trabajo tenemos que seguir mejorando, trabajando y preparándonos para que todo esto pase. Cuando pasa tienes que estar listo y es lo que se refleja ahí.
6: Gracias, Álvaro.
7: Vale, hermano.
6: Bueno.
0: Ahí estaba Montero, el hombre que se transforma en figura en Boca atajando dos penales.
1: Sí, un gol, gritos, abrazos y una seco porque lo auténtico siempre se comparte.
0: Ganó Boca la definición por penales después de que el partido termina 0-0.
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0: Gracias a todos los que están escribiendo en arroba Danito Moyo.
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0: Ya vamos a ir con el comentario de Roberto Leto.
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0: ya vamos a ir con el análisis de Marcelo Lerner.
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0: Vamos hasta la una de la mañana.
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0: 11:30 de la noche.
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5: Habla Blanco.
0: ¿Cómo?
5: Habla Blanco.
0: Dale.
8: Tuvimos suerte de nuestro lado con ese palo. Y nada, después creo que el trámite del partido tuvimos las situaciones más claras. Por ello también dominaron un poco la pelota, pero... nada, creo que el equipo lo supo sacar adelante los penales con Álvaro, que se hizo grande, y nada, los que pateamos seguro, así que contento.
6: ¿Qué cambió de ese primer tiempo donde Boca no podía tener la pelota y Vélez manejaba, al segundo donde Boca fue protagonista y tuvo las chances más claras del partido?
8: No, bueno, creo que en el segundo tiempo pudimos corregir en el entretiempo con lo que nos dijo el entrenador, ahí hablando un poco entre nosotros, y nada, creo que el segundo tiempo merecimos haber hecho algún gol, tanto en el primero también, por más que Vélez haya controlado un poco. Pero nada, contento.
6: ¿Cuán importante es para ustedes también tener un jugador que de a poco se va fortaleciendo, ¿no? Que es Álvaro Montero. Ya había tapado uno con O'Higgins, hoy vuelve a ser figura.
8: No, importantísimo. Como dije recién, nosotros confiamos a muerte en él. Es un arquero mundial. A varios partidos que tuvo atajadas clave y nada. Hoy, como Don O'Higgins se hizo grande, nos dio la ventaja de dos penales, que es muchísimo. Y nada, contento con él.
6: Bueno, tenés efectividad muy alta en los penales. Son cuatro en Boca, metiste los cuatro. La realidad, por supuesto, marca que no es lo ideal, pero ¿te sentís cómodo en esa faceta también?
8: No, no sé si cómodo, como dijiste. Me hubiese gustado ganarlo en los 90, pero nada. Cuando vamos a la tanda, siempre me gusta estar a disposición, que el técnico decía, y nada, por suerte salió bien.
6: Gracias, Lautaro.
0: La vida es una fiesta, somos todos muy, pero muy felices. Subir

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0: Dedicado a Celestino, que nos está escuchando allí en San Martín, el querido Celestino. Dedicado para mi amigo Fito, que bien labura Fito. Un beso enorme para Fito, dedicado a este comentario. Señores, ganó Boca en definición por penales y a través de AM990, a través de Radio Splendid, a través del show de Boca de Selección, te lo va a comentar Roberto Leto. ¿Sabes por qué te lo comenta Roberto? Porque

0: Un gran abrazo para mi querido amigo Juancito Leiva. Y hay que explicar un poco, porque si nos quedamos con la imagen de que Boca ha pasado por penales, que va a ser la imagen o va a ser el resultado, fue eliminado Vélez Sarsfield en una fase que era para mí la más difícil que le quedaba a Boca hasta la final. Boca ahora tiene todas las posibilidades, pienso yo, ya estando pensando en la semifinal de la Copa Argentina, de poder clasificar para llegar a jugar la final. Para mí tiene todas las chances. Boca hoy, por más que todos digan y van a hablar seguramente del penal que erró el pibe Godoy en el último minuto, cuando Vélez sí hacía ese penal, ganaba el partido, no había ninguna duda, Boca no le quedaba tiempo para nada, pero Boca a lo largo de 80 minutos, 85, fue muy superior a Vélez. A un Vélez apagado, uno lo conoce, a Guillermo cómo juega, a Gustavo, cómo quiere que jueguen sus equipos, un equipo que no tuvo llegadas. La primera llegada fue en el minuto 82 del partido y la segunda fue el penal, que era gol, en el minuto 90, pero por eso quiero decir que Boca para mí mereció ganarlo. No jugó un gran partido, pero Boca fue mucho más que Vélez. Un Vélez que jugó prácticamente a los penales, terminé pensando cuando quedaban pocos minutos. Y con los cambios, se le quedaban cayendo los jugadores y iba poniendo jugadores jóvenes. Pero Boca fue a buscar el partido. Bien o mal, pero lo fue a buscar. Tuvo momentos en que Velasco no lo podían parar. Tuvo momentos que Belmonte llegó al área 3 veces y pudo convertir y no convirtió. Tuvo siempre seguridad defensiva porque prácticamente no lo atacaban. Por eso digo que para Boca es una victoria justa. Boca jugó mejor que Vélez. No es que Boca sacó la chapa en los penales y por ese motivo quedó afuera Vélez. Sí, en lo que es la estadística es eso. Pero en lo futbolístico yo tengo que reconocer de que Boca ha sido más que Vélez, que jugó mejor, que le faltan jugadores importantes, que tiene que mejorar en el ritmo del equipo, pero que está jugando muchos partidos seguidos y está con muchos jugadores justos. También eso vale. Vélez, no, porque Vélez está jugando el campeonato y la Copa Argentina. Y Vélez hoy no jugó el partido, no se lo jugó a Boca, lo aguantó a Boca. No digo que se metió totalmente atrás, pero peleó el partido en la mitad de la cancha y en el fondo. Se olvidó de atacar, no atacó casi nunca. Esa fue la diferencia entre los dos. Por eso veo que es justa la victoria de Boca al margen de los penales. Como el Vasco Arrobarrena el viernes pasado dijo algo muy claro y muy verdadero, que Lanús mereció ganar el partido en la cancha de Boca y no Boca, hoy tengo que decir, porque fue la tajada de Montero lo que salvó lo que era la victoria de Lanús, que no, que Boca mereció ganar el partido, no merecía perderlo en los penales, ni en el último minuto, ni después en la tanda. Boca fue más que este Vélez, tibio Vélez, y por eso Boca ahora está en las semifinales para enfrentar a Racing.
1: Te lo comentó Leto a través de Splendid, a través de AM990, a través del show de Boca de Selección. ¿Sabes por qué te lo comenta Roberto? Porque Leto tiene palabra. Es...

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1: Vamos que la vida es una fiesta, vale.
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3: Dani.
1: Sí.
3: Lo tenemos a Guillermo.
1: A ver, dale.
3: Con el turco, a ver.
4: Carlos, era pateador de penal.
1: A ver, dale, vamos. ¿Quién está? El turco, dale, vamos, turco. Bueno, no está Guillermo ni el turco, dale, avanzamos.
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1: A ver, Andrés, ¿por dónde andabas?
5: Hablando Guillermo, ustedes me dicen si lo toman de la tele o ponemos el micrófono en el parlante.
3: Mandale, mandale.
5: Dale, lo escuchamos.
6: Sí, manejo el partido también, no hubo situaciones claras, pero la más clara termina siendo la nuestra. Claro, había habido una, no sé si fue Lozano o Velasco, que patea cruzado, que sale del arco, pero había sido una buena jugada. Después del partido siempre con buenas intenciones de los dos, pero pocas llegadas claras de gol. Guillermo, acá, a izquierda, pero Sancio, estamos unidos para el show de Vélez, ¿no? Preguntarte por los cambios, principalmente los dos últimos, el ingreso de Martín Porcela por Manuel Lanzini y el de Robertone, que lo vio algo acalambrado, también por el de Dylan Godoy, que por Alex Menor en una posición que tiene en dos puntos de unas ocasiones, no es su posición habitual. ¿Qué te basaste para realizar?
1: A ver, dale, no nos interesa los cambios de Vélez, avancemos con la carpeta, dale, vamos.
6: Es una posición.
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1: Dale, estamos esperando, avanzamos con la carpeta, estamos esperando para que venga el Vasco.
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1: Dale con 5 seguidos y poneme Pavarotti.
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1: Ponelo a Pavarotti.

0: Señores, a presentarlo a Lerner, dale.
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0: Nada más importante que escuchar, nada más importante que escuchar en este momento de la transmisión. Mucha gente se va a dormir y dice, no, quiero escucharlo a Leto, quiero escucharlo a Lerner. Por eso presenta On City el comentario de Marcelo Lerner de este triunfo de Boca. También Lerner, y es el lujo que nos damos, tiene palabra de comentarista.
2: Muchas veces se dice que los penales son una tómbola, que son una ruleta rusa. Hay veces que los penales sirven para poner justicia a lo que pasa durante el partido y hay otras veces que no. Que los equipos ganan tandas de penales después de haber sido vapuleados o dominados en el transcurso del partido. Pasó hace poco en el partido de River. River mereció ganar y sin embargo perdió por penales. Boca hoy mereció ganar el partido, estaba claro, tuvo las situaciones más claras, tuvo los momentos de fútbol más lúcidos, tuvo jugadores que jugaron un muy buen partido, se perdió goles que eran más fácil hacerlos que errarlos, uno Belmonte, el otro Velasco, tuvo muchos más córners que Vélez, muchas más aproximaciones, Lozano fue bien a veces al ataque, Blanco también. Ascasíver siempre se muestra. Pero ya es hora también de tomar nota de una cosa. Y esto no es tanto para el Vasco, esto es más para la dirigente de Boca. Está claro que a Boca le está faltando poder ofensivo, muchachos. Porque de intenciones no se gana el fútbol, se gana con goles. Y Boca no está convirtiendo goles, está perdiendo muchos goles. Y los goles y las pocas situaciones que está creando, o las muchas situaciones que está creando, se las está perdiendo. Entonces, evidentemente a Boca le falta ese poder, ese jugador goleador. Lo perdió con la operación de Vareiro por este año. El ecuatoriano, con todo respeto lo digo, parece como que vino, recién decía Roberto, a comprar valijas en la calle Florida. Valijas vacías, porque llena no las va a cargar. Merentiel no siente el área, a Merentiel le gusta más venir de atrás. Entonces Boca no tiene poderío ofensivo, se juega bien, se tiene una actuación realmente que conforma, porque Boca, vuelvo a repetir, y lo ganó las mejores jugadas. Vélez no lo apretó más que en los últimos 10 minutos por un tema físico, porque se cansaron los mediocampistas de Boca de correr, de generar, de ir, de ir, de ir. Pero si no la metes, en alguna te la van a meter. Y acá nos salvó el poste. Un penal a los 91 minutos. Nos salvó el poste. Entonces tomemos nota que a Boca le está faltando poderío ofensivo en el área. Porque los méritos para ganar los hace. Porque juega bien. Porque tiene jugadores diferentes. Porque los pibes son bárbaros. Porque Paredes es crack. Porque el arquero está pasando un buen momento. Pero no tiene gol. Sin gol no se ganan los partidos. Por suerte, la tanda de penales hoy hizo justicia y lo que Boca mereció hartamente en los 90 minutos lo ganó en la tanda de penales y ahora va por Racing y va por esta Copa Argentina. Sin lugar a dudas es el mejor equipo que queda en la Copa por nombres y por cómo está jugando, pero los partidos, Vasco, los partidos, Román, se ganan con goles.
0: Te lo comentó, te lo analizó Marcelo Lerner a través de AM990, a través de el show de Boca de Selección. Es un show esto, al que no le gusta que se vaya. A través de AM990, a través de Radio Splendid, Marcelo Lerner.
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0: Gracias al querido Juan Locatelli. Es que nos está mandando un mensaje, sabe de radio, Juancito, es un crack, ¿no? Tremendo laburo, tremenda transmisión, dice el querido Juan Locatelli. Abrazo enorme, Juancito.
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0: Bien, vamos recorriendo lugares. ¿Por dónde andas, Pampa? Bien, no se escucha el Pampa. ¿Por dónde andás, querido Andrés Alaluz? Dale.
3: sigue hablando Guillermo, ¿eh? A ver si lo podemos hacer.
0: A ver, dale.
3: Un minutito, se está. Roberto, Dani, lo pueden saludar a Guillermo Barros Esqueloto.
0: Hola Guille, Dani Mollo con Roberto y Marcelo Lerner. Felicitaciones, gran laburo hicieron, no se le pudo dar, pero un gran laburo estás haciendo con Vélez, Guille.
3: Sí, la verdad que es una lástima no haber ganado, porque hubiera ganado.
2: Guille.
3: Hubiera dado a todo el trabajo que viene haciendo el equipo. Pero bueno, te digo, sí, que vas a armar eso.
4: Guille, quizá no te faltó. ¿Te faltó más fuerza en el primer tiempo, quizá? ¿En el segundo tiempo te acomodaste mejor?
3: Sí, puede ser así, pero bueno, creo que también Boca tiene buenos jugadores, tiene buen equipo y fue un partido parejo. En definitiva, Boca llevó una en el primer tiempo con la de Belmonte, después nosotros llegamos sobre el final con la de Escobar, pero bueno, si digo así, creo que no hay que hacer nada. Los dejo, que se nos va el avión.
4: Bueno, que no se te vaya el avión, andá tranquilo, Guille, querido.
2: Cuídate, amigo querido, te mando un abrazo grande.
0: Ahí estaba Guillermo Barros Esqueloto, gran laburo Andrés de acercarlo. La gente tiene que saberlo esto, uno convivió mucho con Guillermo, somos amigos los tres de Guillermo, obviamente que queremos que gane Boca, así por penales, medio a cero, 1-0, pero está haciendo un gran laburo Guillermo en Vélez, con esta juventud, Roberto, Marcelo, estamos felices, tremendamente felices del triunfo de Boca, pero no nos podemos olvidar, como cuando hablamos con Palermo, cuando hablamos el otro día, tuvimos la oportunidad con Roberto de cruzarnos con Tevez. Son jugadores que nos regalaron muchas, pero muchas cosas, ¿no, Robert y Marcelo?
2: Sí, Guillermo, independientemente, yo no analizo dónde está, ojalá que le vaya bien, lo quiero, y es uno, perdón que sea reiterativo, pero es uno de los que me llamó en este momento complicado de mi vida, él, el Vasco, y otros más. Guillermo me llamó, se enteró y me llamó, y demuestra también la calidad de ser humano que es.
0: Bien, y este detalle, ¿no? Queda eliminado y se para hablar para una transmisión partidaria de Boca, ¿no?
4: Sí, pero partidaria, pero sabe también que estamos nosotros, que hace años que estamos en esta profesión, ¿no? Y como Guillermo hemos compartido la época de jugador, no la de técnico.
2: La época gloriosa.
4: La época gloriosa de Boca. Así que haber vivido eso con él también nos hace partícipe a nosotros de poder saludarlo y de tener una confianza mucho mayor que la que puede tener quizá otro.
0: Suscribo totalmente lo que estás diciendo. Señores, ganó Boca. Ahora me atraganté con una papita de vuelta. ¿Qué quilombo esto de la papita?
1: Dios,
2: ¿no? Es que no hay que comer papita.
0: Tengo hambre, no como antes de las transmisiones. Y ahora a las 12 de la noche, lo último que comí fue una cosita livianita al mediodía. Tengo derecho a tener hambre.
4: ¿Está? Ahora tenés que ir al cumpleaños del Turco, ¿eh?
0: Ah, no, pero el Turco se queda hasta las 5 de la mañana. Yo a las 12 de la noche le digo feliz cumpleaños y me voy a la mierda.
3: María, ahí viene el Vasco.
0: No, pero un ratito, Turco, hasta las 5.
4: Avisale que tu cumpleaños va al Vasco.
3: Un ratito, ¿eh? Sí, un ratito, pero así está mi cumpleaños. Bueno, ahí se siente el Vasco,
0: Gran laburo, Turco, así nada mejor. Lo mejor que le puede pasar en la vida a alguien es llegar al cumpleaños laburando y metiendo las notas como metiste recién, la de Guillermo Bordo. Hoy fue una previa extraordinaria. Al que no le gustó es porque no entiende nada de radio, ¿no? Una previa maravillosa. Dale, avanzamos.
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0: ¿Está el Vasco, Andrés?
2: Sí. Sí, hay que buscarlo, muchachos, en alguno de los canales.
5: En eso estamos, pero todavía no estamos.
0: ¿Julieta?
1: Sí.
0: ¿Julieta?
1: Daniel.
0: Cuando Lerner dice hay que buscarlo y Pancho le dice en eso estamos, ¿qué le quiere decir?
1: Sabemos que hay que buscarlo, boludo, pero todavía no está.
3: No.
2: Y pon el parlante, Turquito, pon el parlante.
3: Lo escuchamos. Por suerte para nosotros lo fallaron y pues la cuota de suerte que tenemos que tener, un arquero que en esos momentos la gran más de lo grande que es, y bueno, y pateamos bien. Pasamos, felicito a mis jugadores, obviamente que es una alegría, pero tenemos un mes de septiembre
6: cargadito de partidos y ahora lo que tenemos que hacer, lo han visto, han trabajado algunos chicos, mañana hay un paro de aviones, no sé qué carajo hay, así que hay que tratar de hacer las cosas para ir a...
7: Rodolfo, ¿cómo estás? La verdad que venís siendo muy transparente en tu conferencia, así que recién, la primera pregunta nomás, te pregunta por los penales y hablas de cómo quedas parado. Tengo dos en una. ¿Cuánto te preocupa que hayas llegado a esta situación? Una chance para ellos. Sobre el cierre, inevitablemente me mete vuelta con los penales. ¿Qué hay que tener para tener que aislar, para patear? Y bueno, como
8: la vista Montero, ¿no? Que se haya llegado a esta situación de una chance clara para ellos sobre el cierre y inevitablemente me meto vuelta con los penales. ¿Qué hay que tener para tener frialdad, para patear? Y como la vista Montero, ¿no? Que ha respondido muy bien.
9: A ver, son situaciones que... Es una jugada aislada, pero es una situación que se repite y eso lo hablamos y es por querer ir a buscar y obviamente que el rival también juega y encuentra sus espacios que no tendría que encontrar. Creo que sí, en cuanto al equipo, en aspecto defensivo, nunca nos encontraron mal parados, tuvimos, a mi entender, el control del partido y las mejores chances. Nos falta meterla, repito, es un rival difícil, es un rival que por algo en estos últimos años está en la parte alta de la tabla y que compite en la tabla anual con nosotros, con los equipos que están arriba, es un equipo preparado. Nosotros vamos pasando, ahora ya nos olvidaremos de este partido y pensaremos en el próximo Liga que no llegamos a las 72 horas, así que hay que recuperar bien y pondré el mejor equipo pensando en la Liga. Los penales es jerarquía, es tranquilidad, paciencia. Obviamente que tenemos una historia y esa historia muchas veces se repite, aparte hoy éramos locales y el hincha también se hace sentir.
10: Hola, bueno. David Ganga para Todo Boca. Quería consultarte si la salida de Leandro Paredes tiene que ver con una cuestión física y en caso de que haya sido por eso, ¿cómo lo ves?
9: No, tuve un aviso y idea es inteligente, hizo seña y salió fuera, pero nada grave. Tuvo mucho despliegue, fue para arriba, fue para abajo, hubo algunas situaciones en las cuales tuvo que defender y obviamente que se siente, lleva muchísimos partidos, llevamos muchísimos partidos, hay chicos que por diferentes motivos no han tenido tanto recambio y sin embargo siguen jugando.
11: Vasco, buenas noches, acá Peto Cabechón, estamos en vivo para Radio República, somos Boca. Recién hablabas algo del juego, ¿sentís que te va faltando algo de agresividad o tranquilidad en los últimos metros?
9: Es que, lo he dicho, tenemos otra característica, al no tener a Tommy, que hace esa pausa, pero también muchas veces tiene esa velocidad. Ahora, hoy para mí, Alan jugó un gran partido. Es un chico que tiene mucha gana, que ha resistido, pero que va a cambiar. Con el tiempo va a cambiar esa resistencia que tiene con este tipo de partidos. Hoy es un muy buen partido, le faltó el gol, pero tenemos ese... también Vélez te lleva el palo a palo y nosotros no queríamos eso. Nos podemos sentir cómodos por un determinado tiempo, pero después necesitamos tener la tenencia pelota porque tenemos a Paredes, porque tenemos... nuestra defensa no le da tiempo a salir, por un montón de situaciones a nosotros nos sirve tener el control del balón, pero también tenemos extremos que palo a palo les gusta y bueno, eso es, hay que llevarlo y tratar de entenderlo.
12: Acá, ¿qué tal? Gonzalo Zulli para el diario. Hablaste recién de Velasco, hablaste de tiempo también. Te quiero preguntar primero si lo de Velasco tiene que ver con esta oportunidad, estas oportunidades reiteradas que le estás dando. Y segundo, si ese tiempo es algo muy importante que hoy ganó el equipo para seguir trabajando con tranquilidad en el futuro, con un resultado más a favor, con las competencias todavía en juego.
9: Son partidos mate-mata. Y acá te quedas afuera de la Copa. ahora no sé si es fecha FIFA o no, espero que no, podamos tener, le podré dar un par de días a los chicos porque vienen cargados, pero vamos pasando y ya este partido es historia, ya ahora tenemos que pensar en el próximo, no tenemos tiempo, tengo que evaluar a todos los chicos, tratar de ponerlo mejor, sabemos que después a los 3-4 días tenemos San Pablo, así que me pone bien porque hoy Chávez después de mucho tiempo entró, Kevin va entrando y lo va haciendo bien, bueno, Alan, todos los chicos, volvió Lozano y en principio había un acuerdo que iba a ser 65 minutos y hizo 90. Bueno, de eso se trata, de tratar de recuperar más soldados y bueno, como siempre he dicho, yo necesito todo el grupo.
13: Hielo.
0: Ahí estaba el Vasco, a ver, Turco, si lo puede recuperar vos al Vasco.
14: Dale, Dani, lo escuchamos.
15: No, física. Ustedes ven que si Leandro está bien, no lo salgo porque es el capitán y aparte es el que nos genera muchas veces esa pausa que necesitamos. Porque si no, somos un equipo que vamos. No, pero es un tema físico. Obviamente que los chicos que entraron, en este caso Kevin y Charlie, son jugadores que en cuanto a los que ganen también asumen la responsabilidad y lo han demostrado. No, es un tema físico. Los cambios fueron físicos, siempre pensando en no tratar de que el rendimiento llegue y tratar de tener a Vélez un poquito más cerca del lugar. Bajo acá, Darío Cruz, estamos en vivo para Deportes. Hablando de los penales, ¿cómo fue la elección? ¿Levantaron la mano? ¿O dice el ok? Me lo decís después y sinceramente disfruta más ganar así, imagino que busca ganar el partido, disfruta un poquito más la manera.
16: No, se sufre aparte del otro lado, Guillermo, Gustavo y el otro, pero no, se sufre, me gustaría ganar los partidos, pero bueno, también entendemos que está esta posibilidad. En cuanto a la elección de penales, la verdad, yo los veo partidos de penales, digo, también, juntamos y empiezan a tomar eso. La verdad que siempre. Nunca he tenido problema. Ahora lo puedo decir que pasa tiempo, pero con O'Higgins, el primero que levantó la mano fue Nico Fiat. Y bueno, eso demuestra el compromiso que tiene.
17: Bajo el concepto de el sitio oficial de Copa Argentina, preguntarte cómo estás viviendo la Copa Argentina después de la anterior Copa Argentina, que ganaron todos los partidos en el 90 minutos, una gran campaña de segunda casilla Copa Argentina en 2015.
16: Terminó con un quilombo.
17: Bueno, pero ahora te toca una.
16: Y centrar el millón.
17: Ahora te toca afrontar una decisión por finales que pudieron pasar, pero lo que se vive en la Copa Argentina, ¿no? Eso del factor de las dos hinchadas, esta posibilidad de andar al interior.
16: Sí, no.
17: Quizá te hubiese gustado también tener una Copa Argentina como jugador, ¿no?
16: Obviamente, pero ya estamos viejos y la banca es. No, a mí eso, ir a la provincia de Villa de Boca, que no tiene la posibilidad de estar con los jugadores, y bueno, esto de llegar a los hoteles y a saludar, creo que le viene bien. Sabemos que en Villa de Boca sale de cualquier lado y estamos agradecidos por el apoyo, por el bien o no, que el campo de juego, la verdad que a nosotros, bueno, siempre han visto que ya hace 10 años atrás ponía lo mejor y acá pongo lo mejor, porque era prestigio y ahora se da muchas chances de Copa Libertadores, etcétera, y nosotros queremos tratar de llegar a la final y poder ganarla. De hecho, todavía nos falta mucho tiempo. Y ahora el próximo rival es Racing. Esperemos que sea después de la final, así descansamos todos. Marco, buenas noches.
18: Hola, a ti tierra, ¿cómo estás? Y pregunto, estamos en vivo para la radio. Soy de Buenos Aires. Estás vivo en las tres competencias, con algunos altibajos de lo físico, parece que está muy físico. Cuando está todo bien, responde. Se va achicando. El embudo, habrá que elegir algún momento. ¿Cuál?
13: si es que hoy lo pensás.
19: Somos Boca, no podemos elegir. Aunque parezca una fecha, la verdad, nosotros vamos a ir partido a partido hasta que no dé para toda la gente. Trataremos de ser protagonistas, trataremos de luchar, sabemos que hay una situación física que la tenemos que manejar. Bueno, en este viaje pasó chelito, pero bueno, es por suerte la lesión es chiquita y el día sería lo estaré charlando con nosotros. Lo de Tommy fue un golpe duro, pero bueno, el grupo sale adelante y no vamos a decir. Después llega el tiempo, de verdad que tal vez la liga te da la posibilidad de poder dar algunas rotaciones, pero tanto la Copa Argentina como la Sudamericana, no. Nosotros ahora tenemos liga el sábado y después el martes en San Pablo, así que vamos viendo, tratar de poner lo mejor en cuanto al físico y tratar de poner un equipo que pueda ganar los tres puntos.
20: Bajo, acá estamos
13: servidos
20: para el show de Boca de Selección, y quiero preguntar cómo se dio hoy que no jugara Diego Flores como titular, si la salida de Flores se debió que está con los gustos y por ahí necesita ingresar los 29 segundos tiempos, si por ahí se debió que

0: todavía se apuran en algunas situaciones, pero es normal, es un chico que tiene mucha hambre y espero, como dije la otra vez, poder disfrutar, poder tratar de enseñarle algunas cosas y disfrutarlo lo poco que seguramente lo voy a tener.
1: Última pregunta.
0: Bajo, buenas noches, estamos en vivo por un programa. Quería preguntar por la salida de la energía, si puedo quedar con algo físico o con una disciplina.
2: Ah, señor, sí,
0: me está dando muchísimo. Lo ven como corre, una situación en el primer tiempo que le pregunté, ahora ya me había tomado el tiro y un poco de alternativa, pero la verdad es un pibe que se brinda en una posición que ahora le está dando un poquito y bueno, nos da muchísimo la presión, nos da muchísimo en cuanto a aparecer en espacios que generalmente el 9 no lo hace.
3: Bien, hasta ahí la palabra del Vasco Rabarrena en conferencia de prensa, muchachos.
4: Bien, Andrés, feliz cumpleaños, amigo, nuevo día, gran laburo, disfrutá de este día hoy y todos los días, feliz cumpleaños, amigo.
3: Bueno, gracias, amigo, muchísimas gracias y no hay nada más lindo que arrancar el cumpleaños trabajando.
5: Muy bien, Turquito.
6: Felicidades,
5: Turco. Felicidades, Turco.
6: Feliz cumple.
3: Gracias, Robert, gracias, pues, gracias a todos.
5: Bueno,
4: yo una copita de burbuja te acepto esta noche, hasta la 1 de la mañana. ¿Te parece bien, Andrés?
3: Bueno, dale, nos vamos a María.
5: Todo, muy bien.
3: Todo, acá viene Santerio también. Santerio Chichurre viene.
5: Qué grande.
4: Abrazo enorme, gran laburo y disfrutá de este día. Feliz cumpleaños, querido Andrés.
3: Gracias, Dani, querido. Gracias a todos, en serio.
6: Felicidades.
5: Felicidades,
4: Turquito. Tenemos que ir cerrando porque...
5: Sí, ya estamos en las noticias. Las noticias no, tenemos el cierre.
7: Dani...
4: Sí.
7: ¿Puedo poner, antes que vayan al cierre? Bueno, nosotros esperamos acá la palabra de uno de los protagonistas, pero para traer tranquilidad, porque había preocupación por lo de Paredes. En principio no es nada grave, pero recién me decía alguien del cuerpo técnico, es lo que le sucede siempre, se le carga el aductor y por prevención Boca lo sacó. Y otra cuestión, en principio... El partido de la próxima instancia de Copa Argentina ante Racing va a ser el 27 en este mismo estadio.
4: ¿De septiembre?
7: Sí, señor.
4: Bien. Pampa, quédate, que hasta la 1 de la mañana vamos nosotros con Leto y con Lerner. Y con los locutores, con Julieta y con Pancho, estamos cerrando este tramo. También con ese se va a quedar hasta la 1 de la mañana. Fernando anda por ahí, Fernando está por ahí, o si no vuelven un ratito. Robert, gran laburo, amigo, como siempre, a descansar, a cuidar esa bola, Robertito.
5: Igualmente, Dani, buen regreso.
4: Bien, dicen que hay quilombo con los aviones, mirá qué lindo. Parece que hay huelga, lo dijo recién Robarrena. Mirá qué linda noticia.
5: Venite en un micro, flechabús.
4: Flechabús, claro, flechabús.
7: Por eso Boca modificó el cronograma que tenía y adelantó el vuelo de acá a... reprogramó el vuelo, perdón, para las 2 de la tarde, destino a Mendoza.
4: Bien, Marcelo te manda un beso enorme, Ben La Gamba, dice que está muy feliz de escucharte, así que nosotros también, Marcelito, gran laburo, ¿eh?
6: Un beso grande para Ben La Gamba y para todos los oyentes, un beso grande para vos, Dani, para todos los compañeros, es una alegría enorme, una emoción grande, y por supuesto, esta modesta participación se la digo a Juli, un beso grande.
4: Beso enorme para Juli, para Claudia, para Martín, para toda la gran familia Lerner, que es mi familia. Nos estamos, gran laburo allí hace en el cierre comercial.
5: Te dejé el saludo para el pibe Marcelo de la Yel, ¿eh?
4: Marcelo, que le mandaste el video, está chocho, no sabe cómo está, está enloquecido, ya lo recibió y ya está festejando. Dice, ¿cuándo Roberto viene a comprar el piso de acá enfrente? Hay un piso ahí enfrente que se vende, Robert. ¿Está?
5: Es un piso, no, ¿eh? No.
8: En el mar.
5: Dos quiero.
4: En el mar, vista al mar. Pancho, Julieta, la rompieron, ¿eh? Julieta, ¿cuándo viajas a San Francisco, Estados Unidos?
9: En cualquier momento, cuando me manden los pasajes.
4: Ah, bueno, listo. Pancho.
8: Hey.
4: Bello lavoro. Bello lavoro.
8: Tante grazie.
4: Un bacione grande. A te, chao, bello. Bello lavoro. Chiude questa trasmissione, ¿está?
8: Stai.
4: Bueno, gran laburo.

0: de Pancho, ese.
1: Sí.
0: Le sacás una velocidad y vas camino a ser crack, ¿está claro?
1: Está claro.
0: Te quiero, un abrazo.
1: Igual.
0: Señores, el himno cierre comercial, el himno y la apertura del show de Boca de selección de toda la medianoche. Nosotros, si Dios y la Virgen quieren, nos reencontramos en un ratito más a las 11 de la mañana y el sábado desde Mendoza. Que Dios lo bendiga, y volvemos, como siempre, hacia primero a festejar el cumpleaños de Andrés. Después mañana veremos cómo volvemos con Flecha Bus. Ya vamos a combinar porque hay huelga de aviones para estar por la noche en Buenos Aires. Voy a estar en Neura con mi amigo Alejandro Fantino por la noche, así que tengo que estar allá en Buenos Aires, pero siempre, siempre, siempre, desde cualquier parte del mundo, con la estrella que ilumina el camino de mi vida, que ilumina cada uno de los momentos de mi vida, la estrella de mi querida vieja. Que Dios los bendiga. Chau.
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árbitro dice que así no se patea, que así no se va a patear. Está nervioso, Silvero está nervioso, Silvero está nervioso. Vamos Montero, Silvero está nervioso. Vamos Montero, Silvero está nervioso. Vamos Montero. Montero, Montero, Montero, Montero, carajo, Montero, carajo. Silvero está nervioso, está nervioso. Silvero está nervioso. ¡Ganó Boca! Voló, voló Montero, levantó la mano derecha al medio del arco. Silvero está nervioso, está nervioso. ¡Ganó Boca, ganó Boca, ganó Boca! ¡Ganó Boca! ¡Boca! En definición por penales, le ganó a Vélez 4-3 y pasó una nueva ronda. Ahora va por Racing. ¡Montero! ¡Montero! Se ríe Montero. Tanto que le costó, hoy atajó varios penales. ¡Bien, bien, bien, bien, bien! ¡Bien por Montero! A rezar Montero, agradecerle a Dios Montero. ¡Ahí está Montero! ¡Montero, la figura de Boca! ¡Ganó Boca!

0: convertir. Ellos tuvieron la situación más clara al minuto 90 con la situación del penalti, era arriesgarse a lo que pasó, porque nos metieron un gol, entonces ahí quemamos la última bala.
1: ¿Cómo fue esa jugada del penal? ¿Tuviste que salir rápido, viste que se venía Vélez y tuviste que salir a cortar?
0: Sí, una jugada donde tiene toda la ventaja el jugador de ellos. Son decisiones que tú tomas. En mi cabeza está que no nos hagan en la primera intención el gol y, como te dije, quemar el último cartucho en caso tal que haya sido penalti. Afortunadamente salió así. Pero bueno, esos son errores igual que no pueden estar cometiéndose. Y pues nada, afortunadamente salimos victoriosos.
2: Me voy a Córdoba rápidamente. A ver, empezamos la recorrida. Turco está, feliz cumpleaños. No está el Turco. Presti, te tengo, Fer. Tampoco está Presti. Pampa, te tengo.
3: ¿Cómo te va, Pablo? Abrazo grande. Renovamos el saludo. Estamos acá en la puerta del vestuario de Boca, esperando. Van a hablar dos futbolistas. Todavía no sabemos quiénes son, pero yo te pego el grito para cuando estén acá, lo vamos a tener en vivo en el show de Boca.
2: ¿Qué estás? ¿En la zona mixta? Ahí en la zona del Kempes, en la zona mixta.
3: Sí, señor, acá estamos ubicaditos esperando. También recién se retiró el presidente de Boca, Juan Román Riquelme, que entró a saludar al plantel. Se lo vio con un rostro de mucha tranquilidad al presidente de Boca después de la clasificación. Repetimos lo que recién decía en el cierre de la transmisión. No sería nada grave lo de Paredes, hay que esperar. Se le cargó un poquito el aductor, por eso el cambio. Y la otra información, el adelanto del show de Boca, que en principio Boca Racing, cuarto de final de la Copa Argentina, se jugaría acá, en este mismo estadio, el 27 de septiembre.
2: Ajá, o sea que el partido Boca Racing, cuarto de final, va el 27 de septiembre en Córdoba.
4: Pablo.
2: Sí, Turco, dale.
3: Ahí pasa Paredes. Ahí pasa Melentiel, bueno, Paredes que se queda a saludar ahí a unos amigos. Pasa el Rusito Casíbar, Gorosito. Pasa más. Escuchá la música, Pablo, ¿eh?
2: Sí.
3: Fíjate, música de fondo, escuchando la música, la lleva Leo Flores a la música. Paredes y Melentiel que están charlando con un colega. Bueno, de los de streaming, ahí pasa Romero, pasa Edel Valencia también. Así que nos quedamos, si querés, Pablo, pegadito, porque me parece que va a venir alguno de los protagonistas acá.
2: Dale, pega el grito, yo mientras voy a la posición del Turco. Turco, ¿cómo va?
4: Bien, Pablo. Bueno, a propósito de esto que decía el PAN para la fecha de fines de septiembre, que es la fecha donde se para el campeonato, 14 días. Gracias, Javi Simone que me saluda, un colega, un amigo, mi colega Javi Simone. Bueno, te decía, ¿me escuchan bien ustedes, no?
2: Perfecto, 5-5.
4: Bueno, no, marcaba esto de que lo que dijo el Vasco, que el Vasco quiere jugar en octubre, no quiere jugar fines de septiembre.
2: Y claro, que debe querer de un fin de semana de descanso, Turco.
4: Sí, bueno, se para 14 días el campeonato, pero dijo, ojalá juguemos después de la fecha FIFA.
2: Bueno.
4: Que bueno, veremos, pero la idea de... Porque ¿sabes qué pasa? Que en octubre se tiene que jugar las semifinales. Porque la final de la Copa Argentina es el 4 de noviembre.
2: Ah, ahí está. A ver, Turco, está hablando Lautaro Blanco. ¿Me lo tomamos? Me parece desde acá, decirle al Pampa. Vamos, dale.
5: Dale. Izquierdo, lo tenés adelante casi siempre a Sebastián Villa. ¿Se sienten cómodos en el ataque ahí cuando él te deja pasar la pelota?
6: Sí, obvio, con Seba desde que vino nos fuimos conociendo, cada vez que nos tocó jugar juntos hablamos mucho de movimiento, no nos entendemos bien, creo que se forma un buen tándem y nada, esperemos seguir así.
7: ¿El arquero estudia a los rivales, a los pateadores? Vos te tocó abrir la serie, ¿estudias también al arquero?
6: No, la verdad que no, como te dije. Teníamos, por más que habíamos practicado algo, estábamos muy con la cabeza en ganarlo en los 90. Pero bueno, no, la verdad que no, trato de patear, elegir un lado y patear seguro.
7: ¿Álvaro les dijo algo? ¿Les prometió atajar un par?
6: No, la verdad que no, pero sabíamos, confiamos mucho en él, ellos sí trabajan mucho con los arqueros y nada, la verdad que le teníamos mucha fe.
8: ¿Está mentalizado en sofocar todos los partidos? ¿O a siempre?
6: Me gusta, me siento bien, por suerte... no aparece nada raro, no quiero ni nombrarlo, pero me siento bien, me recupero bien y me gusta estar siempre a disposición.
7: ¿Hay una fórmula? Porque sos el único titular del ciclo del Vasco.
6: No, entrenamiento, recuperación, con todo el trabajo de los chicos del oficio, los nutricionistas, todo eso ayuda a la recuperación.
7: ¿Pudieron hablar con Lea Paredes, que sintió una molestia en los últimos minutos, tuvo que salir? Que imagino para ustedes no tenerlo en la tanda de penales también habrá sido un efecto importante, ¿no?
6: No, la verdad que Lea, nada, salió, estuvo ahí con hielo, no profundizamos en el tema, no hablamos mucho, estábamos contentos en el vestuario. Obvio, sí, es una, para más que nada para los penales, una bajadura, pero por suerte el equipo dio la cara y lo sacó adelante.
9: ¿Cómo vivieron los penales? Porque la gente lo vivió muy eufórica. ¿Cómo lo pudieron vivir ustedes de adentro ante la necesidad de avanzar?
6: Más que nada los pateadores tratamos de vivirlo tranquilo, porque si no, por ahí no iba a costar. La gente siempre lo vive así, sabemos que contamos con el apoyo de ellos y nada, nosotros la verdad se nos notó muy tranquilo, muy convencido. Y nada, con mucha confianza.
5: La última semana se habló mucho del arbitraje. Hoy, ¿cómo lo vieron? Porque también hubo una situación de Aliendro donde se reclamó una tarjeta roja a Paredes. ¿Ustedes cómo lo vieron dentro del campo?
6: No, la verdad, de nuestra parte, del árbitro, no nos gusta hablar, no queremos ni analizar si tuvo un buen partido, un gran partido. Ustedes lo sabrán, lo analizarán ustedes.
5: ¿Roja a Aliendro Paredes?
6: No, te soy sincero, la verdad no la volví a ver tampoco, así que no sé, los árbitros, como le digo, lo analizarán ustedes, nosotros pensamos en jugar y en pasar, nada más.
10: ¿La usted siente que van de menor a mayor y que estos partidos son los que necesitaba ganar en el grupo?
6: Sí, sentimos que venimos haciendo un gran trabajo, que el equipo, salvo partidos puntuales, juega bien. Obviamente, como dije, ganar siempre ayuda a corregir errores sobre la victoria siempre es mejor y nada, sentimos que vamos creciendo y nos fortaleciendo como equipo.
11: Lo psicológico es importante este triunfo, sobre todo por lo que venía jugando Boca y para afianzar aún más el grupo con una victoria y un pase importante.
6: Sí, obvio, como dije, la victoria, el pase a cuarto es afianza mucho el equipo, la confianza para todos los partidos que vienen, para todos los torneos que estamos jugando, ¿no?
7: Bueno, muchachos, la palabra.
2: Ahí estaba Lautaro Bianco, Pampita. Estaba Blanco hablando, ¿no?
3: El único jugador que va a hablar, ya el resto está todo el plantel dentro del micro, Flechabús, para emprender el regreso al hotel, a descansar, y mañana repetimos. Boca modificó todo el cronograma, teniendo en cuenta esta cuestión con los vuelos aéreos, entrenarán y después por la tarde viajarán directamente a Mendoza para ya esperar el compromiso del próximo sábado ante Gimnasia, Pablo.
2: Claro, le contamos a la gente que es un paro de ATE y ese paro de ATE paraliza 27 aeropuertos. El gobierno intimó a que cumplan el 75% de las obligaciones, porque tratarse de un servicio esencial. Bueno, están en ese tire y afloje entre el gobierno y ATE. Boca decís que va a viajar a las 2 de la tarde. ¿Pampa?
3: Pablo, sí, ahí estamos, Pablo, ahí te escucho. Sí, por eso.
2: Sí, sí, a ver, ¿quién llama?
3: Boca, hasta Paredes, acá sacándose fotos con los hinchas.
2: A ver, Pampa, para que está el turco. A ver, turco, dale.
3: Bueno, está Paredes sacándose fotos.
2: Te tengo, turco, dale.
3: Bueno, está Paredes sacándose fotos con los hinchas. Imaginen lo que es eso, mira. Hoy en mi cumple me regaló tu camiseta un chico con una cartulina que le pide la camiseta a Paredes por su cumpleaños.
2: No sos vos, ¿no, turco? Sos vos, turco, dale.
3: No soy yo.
2: ¿Qué dice? Hoy en mi cumpleaños la tenés vos en la mano, la cartulina.
3: Es un chico que tiene una cartulina blanca con letras negras, pidiéndole la camiseta a Paredes porque hoy es su cumpleaños. Otra chica también con otra cartulina. Paredes, te amo. Bueno, esto es lo que genera Paredes.
2: Sí, ¿en dónde es eso, turco? ¿En qué parte del estadio?
3: En el playón del estadio del Kempes,
2: sí.
3: Pegadito al micro.
2: Ajá.
3: Está recorriendo toda la valla, donde están apoyados los hinchas. El único jugador que se está sacando fotos.
2: Ahí veo las imágenes, turco. Ahí la están poniendo en la televisión, las imágenes.
3: Está la imagen que están viendo.
2: Sí, ahí estamos viendo a Paredes sacándose fotos con los hinchas, sí.
4: Mirá lo que es el griterío.
2: Claro, pero la gente enloquecida, ¿no?
12: Uno por uno aparte va.
2: Va uno por uno. Esta relación entre Paredes y los hinchas es fabulosa, Turco.
12: Ejemplar, querido.
2: Va uno por uno sacándose fotos con todo lo que le piden. Increíble, Turco.
4: No, es terrible, terrible. Y Paredes cumpliendo con todos. Ahora se sube al micro, al flechabús, siempre en el asiento de adelante, al lado del chofer. Son siempre Paredes y Merentiel los que se suben en el asiento de adelante.
2: Ah, mira,
4: pegadito al chofer, siempre son los dos.
2: Son cábalas, ¿no? Esas no se tocan, ¿no?
4: Sí, no se toca. Siempre Paredes y Merentiel son los que van adelante en el micro, pegadito al chofer. Bueno, ahí está, Paredes que cumplió con todos los hinchas de Boca, sacándose fotos, firmando autógrafos, dedicándole tiempo al hincha de Boca que obviamente le da mucho amor, mucho cariño al capitán, al símbolo, al emblema de Boca.
12: ¿Y estaba el Vasco también, Turco, con los hinchas sacándose fotos? Así rezaba el Graf en la televisión.
4: Sí, el Vasco en un momento también, sí, el Vasco también.
2: Bien, bueno, se me ocurre que se habrá aflojado el Vasco Paredes después del triunfo, ¿no? ¿La salida de Paredes obedece a una molestia muscular, Turco?
4: Sí, lo dijo el Vasco en la conferencia. Pidió justo el cambio, justo cuando sintió una molestia. Y obviamente para no agravar una posible lesión, por eso pidió el cambio y salió reemplazado.
2: Sí, ahora, el otro cambio que pocos hinchas entendieron fue la salida de Merentiel y el ingreso de Ener Valencia, ¿no?
4: Sí, un Valencia que realmente... A ver, mira, espera, dame un minuto. Maestro, bueno, a ver, estamos en vivo en el show de Boca, en Radio Splendid. ¿Todo bien? ¿De dónde son?
13: De acá, de Río Cuarto, Córdoba.
4: De Río Cuarto. Vino especialmente para ver el partido.
13: Especialmente para el partido, sí.
4: Y tu hija con esta cartulina que dice, Paredes, giro tu camiseta.
13: Estamos viendo si podemos conseguir algo de Leandro. Sí, vamos a ver si conseguimos la camiseta o algo.
4: Lo que significa Paredes, ¿no? Lo que genera, ¿no?
13: Sin duda. Tengo dos nenas, una de 5, una de 8, las dos vinieron por él. Así que, bueno, muy contento.
4: Toda la familia desesperada por Paredes.
13: Toda la familia, esperando algún autógrafo o algo.
4: Bueno, se van contentos a Río Cuarto, sí, triunfo a la clasificación de Boca. Triunfo por penales, ¿no?
13: Sin duda, felices.
4: ¿Sufrieron demasiado?
13: Sufrimos el último, el penal de Vélez, pero bueno, se nos dio, gracias a Dios, se dio.
4: Bueno, ¿cómo lo ven a este equipo del Vasco Robarrena?
13: Yo creo que va agarrando forma, esperemos que, bueno, hay que darle un poco de tiempo también, pero creo que va a andar bien, tiene un lindo equipo.
4: Bueno, que confiado para lo que viene, Boca tiene que ser campeón de acá a fin de año.
13: De todo, de seguro, todo así es, seguro que sí.
4: Bueno, buen regreso a Río Cuarto.
13: Dale, muchísimas gracias, muy amable. Gracias.
2: Bueno, los hinchas, la voz de los hinchas.
4: Este papá que está con su hija, bueno, sobre sus hombros, para, bueno, ver si podía conseguir la camiseta de Paredes, ¿no?
2: Que Paredes debería ir con 1.000, 1.500 camisetas a cada partido, ¿no, Turco?
4: Sí, claro, es terrible, ¿no? Es terrible lo que genera Paredes, ¿no?
2: Sí,
4: lo que genera Paredes es impresionante.
2: Bien.
4: Ahí llegó el micro, ahí arranca el flechabús. Como dije, Merentiel y Paredes al lado del chofer, de copilotos, y se va... Empieza a salir Boca de este estadio Mario Alberto Kempes. Y lo que, bueno, recién marcaba, ¿no? El tema del próximo partido de Copa Argentina, porque Racing quiere jugar en esta fecha FIFA, que va a ser fines de septiembre, donde se va a parar el campeonato, el torneo clausura, por 14 días. Y bueno, el Vasco dijo, quiero jugar después de la fecha FIFA, en octubre. El tema es que en octubre se tiene que jugar la semifinal, porque la final se va
2: a jugar en noviembre.
4: A jugar el 4 de noviembre. Sí. Por eso las semifinales de la Copa Argentina están programadas para octubre y en septiembre se tendrían que jugar los partidos de cuartos de final.
2: Bien. Bueno, Turco, excelente. Vaya fete. ¿Cuántos cumpleaños? ¿Cuántos años, Turquito? ¿Se puede decir?
4: 59.
2: Muy bien, muy lindo número. Ahí está, para los quiñeleros, ya los sacó. Decíselo vos, para los quiñeleros, decile.
4: Sí, señor.
2: Ahí está. Bueno, Turco, 59. Buen retorno. ¿Volvés a Buenos Aires antes de ir a Mendoza o te vas directo a Mendoza?
4: No, vuelvo a Buenos Aires para festejar mañana con la familia.
2: ¿Y te volvés a Mendoza el viernes, ya, pasado mañana?
4: Mañana,
14: viernes a la mañana partimos rumbo a Mendoza.
2: Festejen en la terminal de ómnibus, te queda mucho tiempo, ¿no? Llegás y volvés a salir enseguida.
12: El pibe es 59, ¿no?
2: Sí, sí, sí, sí. Abrazo grande, Turquito. Sí. Buen retorno.
14: Buenas tardes. Llego a la tarde mañana y el viernes a la mañana salgo para Mendoza.
2: ¿Sí? A la flauta. ¿Qué va a la flauta? Así es la vida del periodista. El periodista de ley, el periodista que lo puso mano a mano a Guillermo y que no duda en poner a los hinchas y en seguir de cerca a Leandro Paredes. Un periodista de raza tenemos en el equipo, que claro, es el Turco sí. Araluf. Chau, Turco, feliz año.
14: Chao, Pablo, Ezequiel, Carlos, abrazo para todos.
15: Abrazo,
14: chau,
15: feliz Turco, cumple, felicidades. Turco.
2: Otro gran periodista que trabajó mucho en la zona baja fue el Pampa Aranda. ¿Estás, sí, Pampa, señor, ahí?
16: Sí, señora.
2: Claro que sí. ¿Cómo lo viste a Blanco? ¿Muy cansado?
16: ¿A Lautaro Blanco?
2: Sí.
16: No, de hecho los colegas le preguntaban cómo haces para claro, resistir, y no, bueno, es parte de esto y uno quiere estar siempre, y bueno, lo noté tranquilo. A uno de los, bueno, creo que es el único que ha quedado, que no ha tenido descanso en este trajín, ¿no?
2: Bien, bien. Bueno, Pampita, algo más que quede. Boca entonces intentará viajar a las 14 horas a Mendoza en avión.
16: Sí, ahí se empieza a retirar el plantel Ceney, se pasa también la comitiva donde va Juan Román Riquelme. Bueno, se van los dos micros, Fercha Bus, se va a Boca ya para descansar y mañana planificar el partido ante Gimnasia de Mendoza, justamente en Mendoza.
2: Pampa, no hay ni visto ni nada de un posible refuerzo, no hay nada, ¿no?
16: No, yo
2: no va a llegar nadie.
16: Difícil, yo creo que a esta altura, como marcaba también el Turco ayer, que
2: no hay nada.
16: Difícilmente sí, sí. Llegue alguien, porque es muy difícil, ¿no? Más allá del pedido de Boca de extender el plazo, es muy difícil.
2: Abrazo grande, Pampa. Buena estadía en Córdoba. ¿Cuándo vas a Mendoza, vos?
16: Yo viajo el viernes a la mañana, así que el viernes en la noche ya estamos en Mendoza.
2: Saldrá al aire desde Mendoza para contarnos la previa del partido.
16: Seguramente ahí haremos una salidita porque aparte va a bajar mucho la temperatura de lo que estamos viviendo acá en Córdoba. En Mendoza hará mucho frío. Así que habrá que resguardarse también del cambio climático.
2: Abrazo grande, Pampa, felicitaciones.
16: Chau, chau, abrazo, Pablo, nos reencontramos mañana.
2: Chau, chau. Presti no está, no. ¿Ya se fue Presti? ¿Está Presti? No está Presti.
16: Sí, ¿está? Va a bajar mucho la temperatura de lo que estamos viviendo acá en Córdoba. En Mendoza hará mucho frío, así que habrá que resguardarse también del cambio climático.
2: Claro, abrazo grande, Pampa, felicitaciones. Bien.
16: Chau, chau,
2: bien, abrazo. Bien, bien, bien, bueno. Presti dijiste que no está, ¿no? No está, bien. Señores, tiempo de presentar a Casal.
15: Ah, bueno.
2: Hola, Carlitos, ¿cómo va?
15: Bien, ¿cómo va?
2: ¿Todo bien?
15: Todo muy bien, escúcheme, ya sí. Se largó,
2: ¿sí?
15: Está lloviendo.
2: ¿Es tormenta?
15: Sí.
2: ¿Es tormenta?
15: No sé, tendría que venir.
2: ¿Es lluvia o es tormenta? Porque no sé. Si es tormenta, noche de tormentas, noche de parturientas, ¿no?
15: Ah, ¿sí?
2: ¿No sabía el refrán?
15: No lo tenía, siempre se aprende algo nuevo. Siempre se aprende, sobre todo de la mano de un profesor.
2: Dale. Y dicen que las tormentas eléctricas aumentan las contracciones.
15: Ah.
2: Entonces aceleran los partos.
15: La lluvia de la otra vez para mí no fue.
2: No, pero Santa Rosa, lluvia, tiene ese tormenta.
15: Tormenta, no fue la tormenta Santa Rosa, digo la última lluvia.
2: No, fue cortita.
15: Por eso digo, capaz que esta es Santa Rosa. Capaz.
2: Vamos, larguemos.
15: 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Abrazo bien bostero para todos. 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
17: Buenas noches, Ángel de Libertad, Jiménez al lado de Valencia, es Van Basten. Hola muchachos, contento, vamos Boca, feliz cumple al turco, saludos Jorge de Mar del Plata. Hola Pablo, solo chaparroncito en Cava, saludito. Dice Alicia de Once.
18: Feliz. Ah, bueno, Alicia, bueno. Yo no estoy acá encerrado, acá no tengo. Claro, lo único que veo es a Maxi Marino atrás de la del vidrio, a Casal y a Ezequiel, no veo más nada.
17: Feliz cumple turco, dice Héctor de Hinojo. Buenas noches, partido regular, los últimos 15 fueron malos, delanteros alérgicos al gol. Y también malo lo de Villa de Valencia, José Quilmes.
18: A mí no me gustó Valencia, ¿eh?
17: No. Entró mal.
18: Por ahora está. Sí, en déficit. Está fiasco, sí. Por ahora.
17: El triunfo y la actuación de Montero dedicada a los anti. Lo banqué desde que llegó y en 10 partidos ya figura en Boca. Grande colombiano, vamos Boca, carajo, dice Hugo de Córdoba.
18: Qué alegría, ¿no? Lo de Montero,
17: sí,
18: ¿no?
17: Muy alegre, sí. Hola, yo feliz cumple al turco. No entiendo por qué Villa por izquierda. Porque sí, cuatro veces mejor de eso. Ellos, eso no puede eludir ni una.
18: ¿Quién dice esto?
17: Dice Marcelo Flores 2.
18: Vos sabés que Marcelo. En general los que son habilidosos los mandan con pierna cambiada. Sí. ¿Sabés quién iba siempre otra pierna cambiada? Maradona.
17: Maradona.
18: ¿Te acordás? Entonces es como que de esa manera engancha, ¿entendés? Uh-huh. Va por izquierda y engancha para adentro para sacar el derechazo. Sí, son yo qué sé, formas de jugar, ¿no? Yo también, me parece que es más fácil desbordando por derecha que enganchando por izquierda, pero bueno, yo qué sé, los jugadores a veces toman decisiones durante el partido.
17: Tal cual. Buenas noches muchachos, Carlos de Chaco se ganó un triunfo merecido, aunque podía haber resuelto antes. Boca jugó mejor y mereció ganar más tranquilo, pero bueno, faltó definición nomás. Feliz cumpleaños turco, saludos a todos ahí en el estudio, son unos capos.
18: Gracias.
17: Y Alejandro Lanús, Boca jugó bien, si defendíamos bien, era 3-0, Valencia no está de altura de jugar en la primera de Boca. Turquito querido, que pases un hermoso cumpleaños, te quiero mucho, felicitaciones por la gran transmisión, los quiero. Romina Miranda, de Villa de Mayo, y muy feliz cumpleaños para el querido Turquito, el parte de contador Oscar Leonardo. Bueno, muchos mensajes para el turco, Pablo.
18: Y claro, sí, muy querido el turco, un periodista de raza. A ver, unos datitos que manda Gaby Acevedo. Las tres únicas definiciones por penales entre los dos ciclos del Vasco Arrobarrena, sí, tuvo tres definiciones.
17: ¿Capiatá?
18: Pará.
17: Sí.
18: La primera fue con Capiatá, la ganó 4-3, Sudamericana 2014. La segunda con O'Higgins,
17: claro,
18: la ganó 4-3. Y esta de hoy que la ganó,
17: sí, 4-3.
18: Y mirá,
17: ya que decís.
18: Pará, sí, tengo otro dato más.
17: A ver.
18: Pensando lo que viene, será la primera vez oficial en toda la historia que Boca jugará en el Víctor Legro Tagli de Gimnasia de Mendoza. Exacto. Y el tercer dato. La última vez de Boca en ese estadio amistoso,
17: Sí, ¿qué año?
18: 1959.
17: Opa.
18: Boca 5, Bermejo de Mendoza 0. A Bermejo de Mendoza le ganó.
17: Sí.
18: Pero contra Gimnasia Mendoza y Oficial nunca jugaron en ese estadio.
17: Muy buen dato. Las últimas 13 tandas de penales de Boca, ya que hablamos de definición de vía punto penal, ganó 10, Pablo, y perdió apenas 3. Impresionante. 10 de 13 tandas de penales ganadas de Boca, es decir, solo 3 derrotas.
18: Boca tiene un aura en las definiciones, claro, por penales. Es distinto. Sí. Lo que la vida de Boca que en los penales, ¿no? Sí. ¿O no, Carlitos? Sí, sí. Siempre fue así.
15: Sí, sí, sí.
17: Y mirá, es más, si vamos a tandas de penales ganadas en Copa Argentina, Boca es el que más ganó, Pablo. Con 13 tandas de penales sobre 15, es decir, perdió 2 de 15 en Copa Argentina.
18: Hoy leía que en toda la historia Boca creo que tuvo 50 y pico de definiciones por penales, ¿no? O 60 y pico.
17: Sí.
18: Y ganó el 90%.
17: Sí, 64 tandas de penales a lo largo de su historia, saldo de 45 triunfos y 19 derrotas, es decir, una efectividad del 70%.
18: ¿Viste? 70%. Es como que tiene un aura o algo, sí, que los rivales cuando saben que hay penales con Boca... Como que Arrugan.
17: ¿Y sabes quién es el que más penales perdió en Copa Argentina? Después de Gimnasia de la Plata, Vélez.
18: ¿Quién? Vélez.
17: 8 de 9,
18: pero. Igual, Lola, dale.
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18: Dame dos y vamos a hacer una única tanda hoy.
17: Dale, vamos, mi boquita querido, dice Pedro Guerrero desde Venezuela. Y buenas noches, qué manera de sufrir. ¿Cuánto van a hacer goles, por Dios? Pensar que a mí no me gustaba Montero, pero por suerte atajó los penales. Dice Ángel Lacarrizo de Olavarría. Besos todas las noches, los escucho, saludos.
18: Acá Hueso Ochi de Olavarría, ya que decías Olavarría. Le mando un abrazo grande al turco Andrés Agaluz por su cumpleaños. Dale, hacemos la tanda, ya volvemos. Quédate hasta la una, solo hablamos de Boca.
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0: 0-42, estás en el show de Boca, una noche donde si no está para salir a tirar cohete por ahí, ¿no? Sí. Ni a bajarnos de pico una botella de Don Perignon, pero está para dormirse con una mueca de alegría. Boca clasificó a cuartos de final.
1: Totalmente.
0: Allí el rival será Racing. El Turco y el Pampa dijeron el 27. El 27 de septiembre puede ser. Si no, en octubre. El Vasco no quiere en septiembre. Quiere que se juegue en octubre. Queda abierto un tema para discutir y para que Boca lo pelee en AFA. O en Copa Argentina.
1: Sí, sí.
0: Lo real es que Boca enfrentará a Racing por cuarto de final. Y si pasa, ¿con quién juega?
2: ¿Con Riestra o Vélez, Pablo?
0: No, Vélez eliminará.
2: Riestra o Banfield, perdón.
0: Riestra o Banfield. Claro. O sea, el ganador de Boca Racing juega una de las semifinales de Copa Argentina con Riestra o Banfield.
2: Sí, asequible a priori, ¿no?
0: Y son rivales
2: de menor jerarquía.
0: De menor jerarquía que los otros, ¿no? Sí. Y por el otro lado, ¿los cucos quiénes son los cuatro que quedan?
2: Bueno, tenés también a Platense, que jugará contra Estudiantes de La Plata.
0: Ahí tenés Estudiantes, un equipo que está en triple, los dos están en triple competencia.
2: Los dos están en cuarto Libertadores.
0: Claro, los dos en triple, están en Libertadores, sí, Copa Platense, Argentina y torneo local.
1: Con Palermo.
0: Otra vez ahora Guillermo después Palermo. Mamita, dale.
2: Y después tenés Independiente de Mendoza con Atlético, con Tucumán. La otra llave de cuartos.
0: Sí. Una vez se eliminó Atlético Tucumán en Copa Argentina.
2: El año pasado, con Paredes, en Santiago del Estero, y si es algo de final.
0: ¿Viste?
2: Sí, 2-1.
0: ¿Viste? Y el anterior, Vélez nos eliminó.
2: 2024 Vélez.
0: Con Quintero. Buah. Dale, Casal.
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2: Hola Robert y equipo, excelente transmisión. Terminé con el corazón en la garganta. Aguante Boca, Estela de Santiago del Estero. Siempre prendió el show de Boca. Abrazo grande para todos. Bueno amigos, le faltó gol a Boca, pero también un poco de suerte. Excelente transmisión, saludos Miguel de Wilde.
0: Coincido con vos Miguel, le faltó un poco de suerte a Boca hoy, ¿eh? Porque tuvo para ganarlo en muchos momentos del partido. Sí, le faltó suerte. Sí.
2: Y Boca va, aguante siempre Boca. Un abrazo, muchachos. Gracias, Fernando de Barracas, desde Barcelona. Acá son las 4:30 de la madrugada, pero claro, siempre Boca.
0: 4 horas más que acá. Exacto. 4 horas más que acá, sí.
2: Espero que le pidan perdón a Montero por lo que lo mataron cuando cometió el penal. Es verdad que con resultado opuesto cualquiera habla, ¿no?
0: Hasta por no
2: la definición por penales.
0: No lo mataron a Montero.
2: Pero la terminó.
0: No, aparte no le quedaba otra que hacer penal. Era el penal o era gol. Y ahí está, mira, gracias que hizo penal. Sí. Pudimos llegar a la definición, ¿no?
2: Exacto. Vamos Boca, carajo. Saludos, Matías de Villa Mitre, Bahía Blanca. A ver, Boca, carajo. Saludos a Leto, Moyo y equipo. Emilio y Flía de Parque Chas. Qué paz cuando gana Boca. Siempre nos cuesta Vélez, la puta madre. Feliz cumple, Turco, dice Cristian de Chipoletti. Y después el último. Hola, Joe. Bien, Boca tuvo las mejores oportunidades para marcar. Gracias a Dios, los penales estuvieron de nuestro lado. Carlos de Neuquén.
0: Vos sabés que Parque Chas, ¿cómo se llama el hincha para buscarlo? Parque Chas es el barrio, el mini barrio de la ciudad que tiene todas curvas y contracurvas.
1: Sí, es un laberinto.
0: Está hecho sobre una vieja fábrica de ladrillos, creo. Y hay un cuento de Dolina, ajá, nuestro competidor hasta ahora,
1: sí,
0: que cuenta que un hombre una vez se metió en Parque Chas y nunca más pudo salir.
2: Ajá. Es un laberinto, ¿no?
0: Decidió quedarse, poner un kiosco y nunca más salió de Parque Chas. Está Gaby Acevedo por ahí, vamos con él.
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0: Hola Gaby, contame del Loco Salinas.
4: Hola profe, ¿cómo andan? El saludo para todos. Hoy le haremos un sencillo homenaje estadístico al Loco Carlos Horacio Salinas, quien nos dejó físicamente ayer a sus 70 años. Jugó en Boca 83 partidos, marcó 13 goles, debutó casualmente en un Boca Vélez 0-0 en la Bombonera por el Metro 1978 el 5 de marzo de ese año. Entre sus locuras, recibió 25 fechas de suspensión, récord en el fútbol argentino, por agredir al árbitro Abel Nieco en un Boca Huracán del Torneo Nacional 1978, pero también entre sus locuras felices para toda la gente de Boca, fue campeón y pieza clave en el equipo del Toto Lorenzo para ganar la Intercontinental 1977 y la Libertadores 1978. De sus 13 goles, marcó un doblete a América de México en la final de la Interamericana 1978, un gol a Deportivo Cali en la final de la Libertadores 1978, un gol a Borussia Mönchengladbach en la Intercontinental 1977 y un gol a River en el Metro 1980. Simplemente así despedimos al Loco Salinas, el de los goles importantes en una época dorada de la historia de Boca. Y por eso, profe, me despido con el relato de José María Muñoz y el gol del Loco Salinas en Alemania para ganar la Intercontinental 1977.
5: Alcanza a sacar Salinas, esquiva un hombre, esquiva otro, peligro de gol. ¡Estadio tira! ¡Gol, gol, gol, gol, gol, gol, gol, gol, gol, gol! ¡Gol! ¡De Boca Juniors! ¡Gol! ¡De Boca Juniors, Salinas! ¡Delució el tucumano en su debut en Europa! ¡Brillante maniobra, esquivo a tres hombres! ¡Se metió en el área y aseguró con tiro bajo cuando salió el arquero a tomar! ¡Boca 3! ¡Cero para el Borussia! ¡Boca acariciando la Copa Europa-Sudamérica!
0: Vamos, vamos, el grito de Muñoz, ¿no?
1: Sí, señor.
0: La Copa contra el Borussia. Sí, Monster Black. 3-0. ¿Vos sabés qué? Boca empata en la Bombonera 0-0 partido de ida. Y nadie daba dos mangos por Boca en Alemania, que es que era imposible.
1: Empataste acá, quedaste allá.
0: Por eso casi no viajaron periodistas. Y viajó el Gordo Muñoz, que lo relató. Por eso es muy poco... relatos de aquellos goles, pero bueno, ganó Boca 3-0, ¿no?
2: Histórico. Vio como se dice ahora, ¿no, Muñoz?
0: Sí, sí, sí, por eso el relato del tercer gol, que fue el del Loco Salinas. Gran recuerdo para el Loco, que tuvo pasos por varios clubes, entre otros por Quilmes.
1: Claro.
0: Por Quilmes, dale.
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2: Hola, buenas noches, Marcelo de Villa Luro. Contento porque ganó Boca. Ahora hay que ganar el sábado contra Gimnasia de Mendoza y el martes a Sao Paulo. Saludos para todos y para el Turco. Feliz cumple, que la pase súper bien. Abrazo grande. Buenas noches, Julio de Flores, Valencia. No se puede mover. Dio lástima verlo como pateó el penal. Dice el querido oyente, buenas noches, Splendid. Felicitaciones por el programa, saludos a todos. Feliz cumple al Turco, suerte y felicidades. Feliz por el triunfo de Boquita. Gracias a todos los jugadores por la entrega, felicitaciones. Vamos Boca, carajo, atentamente Martu. Los escucho y los veo siempre que puedo, sigan así. Suerte Boca, te amo.
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2: Hola, Joe 9, por favor. En Boca fue 2-2 con Borussia, dice Daniel de la Boca. El partido de día con Borussia fue 2-2, partidazo, dice José Eduardo. A ver, más oyentes, al 11-78-28-09-99. Dice Marcos, por favor, para el equipo. Hola, soy Ramiro Chacabuco, flojo Boca, no nos quedamos afuera de milagro. No me convence para nada el Vasco, si equipo, menos ciertos jugadores, nada para festejar acá, nadie ganó nada todavía. Saludos. Hola, muchachos, ganamos. Más que feliz, cumple Turco. Dice Giuseppe de Polvorines.
1: Giuseppe,
2: claro. Pasó y nada más a Valencia, ¿qué le vieron? Otro como Cavani, Walter de Villa Pueyrredón. Buenas noches, hacen falta refuerzos, sin duda.
0: Para, Cavani sí. Era bueno. Cavani era bueno, que se lesionó. Cavani en el fútbol fue bueno, claro, este en el Valencia más o menos, sí. ¿No?
2: Buenas noches, hace falta refuerzo sin dudas, el día que se lesione la suerte estamos afuera, dice Daniel de Coronel Suárez. Hola muchachos, Jorge de Palermo, feliz con la clasificación.
0: Para, Daniel, sí. Daniel, lo mismo decían de Bianchi, ¿eh? Mm. Cuando se le vaya la suerte, no va a ganar nada, ganó todo. Dale.
2: Muchachos, Jorge de Palermo, feliz con la clasificación. Boca lo mereció ganar en los 90, el ecuatoriano le deseó suerte, pero por el momento no se justifica tener en la cancha. Saludos a todos el equipo. Y feliz cumple para Andrés, alias el Turco, la Luffy, Diego de Campana. La suerte está de nuestro lado. Vamos, Boca. Y después vamos, carajo, gracias, pa. Desde donde nos estés escuchando, viejito, saludos a todos. Gracias por el esfuerzo, apoyando a nuestro Boquita. Vamos, Boca, carajo.
0: Está mi hijo escuchando.
2: Facundo.
0: Sí. Me mandó la foto. Estaba mirándolo en el YouTube. Dale.
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2: Ay, Belmonte, querido, feliz cumple, Turquito, José de Necochea, Néstor de Pinamar, hola, el show exacto, Lerner, muy buen comentario, Valencia no puede jugar en ese estado físico, es un desastre, dice Néstor, y hola, show, hay que probar de nuevo con Milton Jiménez, tiene un buen promedio de goles, hay que darle chance, Fabián de Ramos.
0: Sí, dame uno.
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0: A ver, el único jugador que habló cuando se retiraba el plantel, sí, fue Lautaro Blanco.
2: Sí.
0: A ver qué dijo Lautaro.
6: No, importantísimo. Como dije recién, nosotros confiamos a muerte en él. Es un arquero mundial. A varios partidos que tuvo atajadas clave y nada. Hoy, como Don O'Higgins se hizo grande, nos dio la ventaja de dos penales, que es muchísimo. Y nada, contento.
7: Pasión y locura.
0: Hablando de Montero, claro. Montero fue la gran figura. En el triunfo de Boca atajó dos penales.
2: Sí. El primero y el último.
0: El primero y el último. Y recordamos, y erró Ener Valencia. Va, erró,
2: se lo atajaron.
0: La masita que tiró Ener Valencia.
2: Anunciado, ¿no?
0: Pero anunciado, muy despacito.
2: Sí.
0: Tuvo tiempo el arquero de pensar y de tirarse. Dale.
2: No puedo querer poner el banco al Arcón y dejar a Bianco afuera, cosas que no las entiendo, dice Eduardo desde Israel.
0: Bianco tiene 17 años. Bianco no tiene un minuto en primera, es un partido caliente, picante.
2: Mata.
0: Claro, no es tan fácil. Vas a ver que Bianco era el banco en el partido ante Gimnasia de Mendoza, vas a ver.
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0: Acá me dicen que en Devoto también llueve.
2: Claro.
0: No parece, lugares de la capital. Acá. Pero no es tormenta.
1: No, todavía no. Unas gotas caían cuando cruzamos.
0: Vamos a ver si llueve más tarde.
1: Vamos a ver.
2: Buenas noches, muchachos. Hernán de Gleuca, alegría por triunfo. Sí, Boca debe mejorar varias cosas. Si quiere seguir una buena racha, es lo que a mí me parece, pero está jugando mejor. Hoy le demostró que pudo haberlo ganado, aunque vi la última jugada, pudo haberlo perdido con el penal. Gracias, no se pudo. Compartir muchas felicidades, Turco querido, y un grande Paredes. Esa afinidad con el hincha Genéis, que se juega el domingo 27 los cuartos, ¿por qué no?
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2: Muy bien, Pablo, déjame decirte que Boca es el equipo que más veces jugó los cuartos de final de Copa Argentina desde la renovación del certamen 2012 hasta el día de hoy, con 8 participaciones.
0: A ver, cómo repetime, pero despacio, vas muy rápido.
2: Boca es el equipo que más veces jugó o disputó cuartos de final de la Copa Argentina desde la temporada 2012, que se relanzó la
0: Copa. Se relanzó la Copa, claro.
2: Exacto, desde 2012 que se relanzó hasta hoy, es el equipo que más veces la jugó.
0: ¿Cuartos de final?
2: Cuartos, con 8.
0: ¿Cuántas veces? 8 veces. 8. 8 veces en 2012, ahora se jugaron 14.
2: 8 de 14,
0: bien.
2: Bien, más de la mitad.
0: Sí. Más de la mitad. Yo me acuerdo de aquella que ganamos en San Juan contra Racing.
2: Sí, en la primera fue, 2012.
0: En el 2012, yo fui allá, el gol de Silva.
2: Exactamente.
0: El pelado Silva.
2: 2-1, ganó Boca.
0: Sí, ganó 2-1 Boca. Una gran fiesta en la previa del partido, estuvo bueno. Sí. Estuvo bueno, dale.
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0: La fiesta que va a haber ahora ahí, ¿no?
1: ¡Oh, la partusa!
0: ¿Te imaginas todo tirándolo en andas a...
1: ¡Qué partusa!
0: Levantándolo, ¿no?, al turco por el aire.
1: ¿Quién pudiera, no?
0: ¿Quién pudiera estar ahí, no? Oh, la flauta. Sí, dame uno más y nos vamos.
2: Muy bien, Juan Carlos de Villa Urquiza, gran transmisión y programa, como siempre, muchachos, los escucho todas, pero todas las noches. Abrazo de gol, bien bostero.
0: Para todos aquellos que están volviendo desde Córdoba, esperamos haber sido una compañía, aunque sea una hora del viaje, una hora, acompañarlo. Así que gracias por sintonizarnos, gracias por estar del otro lado. Señores, gracias Ezequiel.
2: Vamos, Pablo.
0: Ezequiel Lineado en la producción, en los mensajes, Maxi Marino en la operación técnica y Carlos Casal en la locución comercial. El trío perfecto,
2: Sí, señor.
0: O lo...
1: y Pablo D'Angelo.
0: Los tres mosqueteros, como quieras.
2: Los tres mosqueteros.
0: O como dice Moyo, Gaby Fofo y Milito. Señores, nos reencontramos en 23 horas con Mayo de Boca. Chau.

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1: Pasaron de las 11 de la mañana y estamos arrancando el show de Boca de Selección en la edición matinal, ¿sí? Aquí con una noticia muy buena, maravillosa, para compartir con ustedes, para todos los que nos siguen y que son parte de esta familia del show de Boca de Selección. Se da una simbiosis extraña. Hace muchos años había una serie, una telenovela, una serie de ficción de media hora, creo que era, que se llamaba La Lola. Sí, era Lalo.

0: Turner.
1: Ah, mira.
0: Así que.
1: No le conviene, al revés.
0: No.
1: A mí me convendría convertirme en albanés.
0: Así que bueno, aquí estamos con Marcelo Lerner, que hoy se vuelve a uno de sus lugares en este equipo de trabajo, que es a comentar los partidos de Boca. Algo me pone muy contento, muy feliz. Sí,
1: a mí también.
0: No porque vengas vos, sino porque significa que las cosas importantes de la vida están como tienen que estar.
1: Totalmente.
0: Entonces es una alegría.
1: Julián me dejó.
0: Así que tu hijo te dejó que vengas y sí, la salud de él te dejó que vengas.
1: Sí,
0: así que,
1: la verdad que sí.
0: Es una extraordinaria noticia, lo dije ayer y te lo vuelvo a repetir. Y además que para aquellos que siguen las transmisiones, que son muchísimos por YouTube, hoy van a tener Dani en Córdoba. Los muchachos, el Turco, el Pampa y Presti también allí, y los dos comentaristas están por cuestiones profesionales, bueno, vos por cuestiones de salud también, de tu hijo, no puede viajar, estarán en un estudio especial que tiene la radio, que la verdad, nosotros llamamos el Loftube, que es maravilloso, ¿no? Porque es cómodo, tenés todas las imágenes televisivas que tenés que tener con todos los audios, y ahora también con cámara. Así que usted y Leto van a estar enfocados todo el tiempo.
1: Mirá que vamos.
0: Aquellos que quieren ver dos hombres maduros, elegantes, fanáticos de Boca, con todo el glamour y la pasión, lo van a poder ver por YouTube, a través de YouTube de Radio Splendid.
1: El canal,
0: ¿no?,
1: de la radio, sí.
0: El canal de la radio, así que hoy estarán desde las 7 de la tarde. Usted va a ser un poquitito más tarde.
1: Un poquito más tarde, sí.
0: Así que pueden ver a Leto, que va a venir, por supuesto, perfumado, elegante, como siempre.
1: Yo también. Yo me voy a poner perfumito.
0: Esa bufanda, porque después la gente...
1: Yo empecé a usar bufandas ahora, en este último tiempo. Uso una diferente cada día. Ya es medio, viste...
0: Costumbre.
1: Yo he adoptado, en este último tiempo, quiero confesar, he adoptado muchos tocs, muchas cábalas, pero ya insoportables, ¿eh? No, de verdad te digo.
0: Bueno, es que con los años...
1: Entro a mi casa... No, bueno, yo por todo el tema que personal, entro a mi casa y tengo una rutina de cábalas que hasta yo me cansé, pero bueno, ya está, son cábalas y las...
0: Mirá,
1: hago.
0: Si
1: parezco Bilardo, parezco Bilardo.
0: Si sirven, sirven y hacen bien,
1: y a mí me sirvieron, yo qué sé.
0: Está muy bien. Bueno, ayer hubo muchas novedades de Boca,
1: sí,
0: Marce.
1: Sí,
0: habló
1: sí.
0: Juan Román Riquelme, habló sí. Tomás Belmonte. Tengo muchísimos audios. No quiero abrumarlos con los audios, pero me parece que son interesantes e importantes que la gente lo pueda compartir.
1: Yo digamos, como digamos para arrancar, quiero decir que a mí la entrevista de Riquelme no... Son siempre, es bueno siempre escuchar al presidente de Boca, no es bueno escucharlo siempre en los mismos lugares. Sería bueno que el presidente de Boca hable alguna vez con...
0: Yo lo escuché en un solo lugar.
1: Con los partidarios, que hable también. Y nosotros somos el más importante de los partidarios, así que sería bueno que hable con nosotros el presidente de Boca o el secretario. El secretario de Boca de repente termina hablando en... Bueno, no quiero hablar. Me había prometido y termina hablando con... Bueno, yo lo que quiero decir es que a mí no dijo nada sustancial ayer Riquelme. O sea, es importante escucharlo, es importante siempre tener su palabra. Yo creo que lo más importante que dijo Riquelme es que está esperando, ansiosamente están esperando la autorización del gobierno de la ciudad para empezar las reformas de ampliación de la Bombonera, y que ya empieza y que arranca ya la construcción del polideportivo, que va a ser un polideportivo espectacular, con una capacidad mucho más grande que el que tiene la Bombonerita.
0: Y algo para los socios, que me pareció muy... Para los socios, para el barrio, me pareció muy bueno eso, ¿sí?
1: Sí.
0: Pero nosotros sí que hablamos fundamentalmente de fútbol, claro, y que vamos a compartir los audios que se refieren, claro, fundamentalmente al fútbol. Pero Boca es un club social y eso, claro, no se puede perder nunca.
1: Porque cuestiones, a ver, si alguno estaba esperando que anuncie la incorporación de un refuerzo, no. No anunció la incorporación.
0: No, sí. Pero habló de eso, habló del mercado de pases de Boca, sí, habló de cómo está el plantel.
1: Despidió de una manera muy linda, a mí me gustó, porque nosotros venimos sosteniendo acá el show de Boca de selección y siempre dijimos que el Changuito se iba a ir bien de Boca, que él no quería irse
0: y
1: más.
0: Y tenemos un audio también, bueno, del Changuito Ceballos llorando.
1: Sí.
0: Despidiéndose de Boca, queremos... Vamos a empezar a ordenarlo, ¿te parece?
1: Dale.
0: ¿Querés arrancar por Belmonte? ¿Querés arrancar por Paredes? ¿Querés arrancar por Román, con dos o tres frases distintas?
1: Sí, arrancamos
0: por
1: qué
0: querés
1: Román,
0: empezar,
1: ¿no?
0: ¿Por Román querés?
1: Román, sí.
0: Entonces volvemos loco a Josué, un poquito más de lo que está.
1: Dale, ¿no? Josué.
0: Y vamos a arrancar por, a ver, por el audio, el 4, y el 4 es el que tenemos, el de que habla el árbitro, que es cortito. Lo tenemos ahí, lo tenemos a mano. Josué, perdón, pero producimos, ustedes saben que nosotros somos así. Vamos con el 4, que es cortito.
2: La verdad que no estoy muy al tanto de lo que ha pasado estos días con el partido de

0: Él es Riestra, pero siempre hay que confiar y pensar en el equipo que tenemos, tratar de hacer un buen partido como te dije y ojalá que podamos avanzar.
1: Esto con respecto al árbitro tiene que ver con la queja de Guillermo y la sospecha que hablábamos ayer con el turco también, de que todos se quejan del árbitro y que esto de alguna manera buscan condicionar esta famosa frase de Gallardo, la guardia alta, ¿no?
2: Es vivo, Guillermo. Así nos que... vamos a descubrir que Guillermo es pícaro y, vamos... y que habló a propósito.
1: Y vamos a escuchar un minuto y medio de Román haciendo análisis de Boca y de otras cuestiones. Compartimos el audio, tenemos el 5 y el 6 que lo habíamos juntado, está bien, lo tenemos ahí, vamos por eso, dale.
0: Sí, creo que hoy se vive de otra manera, sí. Solamente vale ganar, si se ganan dos partidos seguidos, se dice que ese equipo está jugando bien. Si hay un equipo que juega dos partidos buenos y erra muchos goles y al tercero le toca perder, dice que no lo está haciendo bien. Entonces a veces yo tampoco estoy de acuerdo en algunos análisis, ¿no? Es decir, pero bueno, es el fútbol argentino, ¿no? Y los hinchas aman a su club, su camiseta, quieren ver al equipo ganar, competir y bueno, eso es respetable porque al final lo que mandan en los clubes son los hinchas, ¿no? Y nosotros del lugar que estamos, puedo hablar por el lugar que me toca, es intentar que los jugadores estén preparados, que el técnico esté contento y que a fin de año tengamos la suerte de darles alegría a los hinchas de Boca, ¿no? Pero sí es real que se está viviendo de una manera, por lo menos lo que yo opino, diferente a lo que era hace 10, 15 años atrás, ¿no? Hay mucho nerviosismo. No, Boca está jugando bien para mí, sacando el partido con Lanús viene jugando bien. Pasa que se juega cada 3 días, sí puedo dar mi opinión, es que se está viviendo el fútbol con mucho nervio. Uno ve un partido y el equipo que no está ganando lo pasa con mucho nervio, se le hace largo el partido. Pero la realidad es que a mí me gusta mucho el fútbol, yo estoy contento como está jugando Boca. Si sabemos que el otro día contra Lanús por ahí nos costó bastante, pero después del partido que tuvimos con Riestra, yo creo que el equipo ha ido creciendo, ha jugado cada vez mejor, ha errado muchos goles y al final eso es importante, ¿no? Es decir, estamos contentos. Tenemos que seguir de esta manera, sabemos que, como vos decís, tenemos varios muchachos lesionados, que algunos se van recuperando, pero bueno, son cosas que pasan. Creo que no solamente a Boca, sino que a todos los equipos le está pasando algo parecido. Así que bueno, mañana el entrenador armará el equipo que él crea necesario para enfrentar a un buen equipo como es Vélez y ojalá que lo podamos ganar.
1: Bueno, Juan Román Riquelme hablando de distintos temas, ¿sí? Vamos a sumar a la charla a un hombre que está en Córdoba, ahí cerca del plantel de Boca, nos va a decir por dónde anda, el queridísimo e inefable Andrés Turco.
3: En María estoy a más de 500 kilómetros.
1: Turco querido, sí, claro, está a más de 500 kilómetros, está en Córdoba. Turco querido, ¿cómo te va? Buen día.
3: ¿Cómo te va, Fabi? Abrazo grande, abrazo también para Marcelo.
4: Hola, Turqui.
1: ¿Por dónde anda, Turco?
3: ¿Cómo anda? Está en pleno centro de la ciudad de Córdoba. En 531 cócteles, acá estamos obviamente tomando unos mates y armando toda la logística para ir al estadio muy temprano porque arrancamos a las 19 horas y bueno, se complica llegar al estadio cuando se acerca la hora del partido.
1: Tiene todas las credenciales, todo retirado, todo organizado para Moyo, todo armado.
3: Ya retiramos todo preparado para ir al estadio con el amigo Marcelo que nos va a venir a buscar, así que bueno, todo armado para llegar al estadio con la credencial y con todo lo que tiene que ver con la logística, ¿no?
1: Mucha gente de Boca, ¿no?
3: Muchísima. Boca agotó las populares, quedaban muy poquitas plateas. Boca va a tener la platea que está frente a la cabina de transmisión,
1: sí.
3: La alta y la baja, la cabecera que está a la izquierda de las cabinas.
2: La que usa la gente de Talleres.
3: Sí, Talleres habitualmente te llena las dos cabeceras, pero sí, la donde va la barra de Talleres, para decirlo de alguna manera. La platea de las cabinas va a ser la parte baja, toda para Boca, la parte alta está dividida porque en el medio está la parte de prensa, De un lado van a estar del lado izquierdo los de Boca, del lado derecho los de Vélez. Así que Vélez va a tener solamente

0: toda de Vélez, ¿estamos de acuerdo?
1: Sí, no, pero vos tenés que separar la parte media de esa platea.
0: Sí.
1: Están las cabinas bajas, sí, los pupitres y las, sí, cabinas altas. Eso no lo contés.
0: Eso mitad y mitad va a ser.
1: No, no, pará. Vos tenés que contarle, a ver, la platea donde está la cabina de transmisión, la parte central, el, sí, corazón de esa cabina, están la platea, las cabinas bajas,
0: sí,
1: después hay un techito, vienen los pupitres y arriba de los pupitres vienen las cabinas altas. Bueno, toda esa parte media, no la descartala.
0: Perfecto.
1: A la izquierda de esa parte media, Boca va a tener la parte alta y la parte baja.
0: Okay.
1: A la derecha de,
0: va a ser de Vélez,
1: del centro. Perfecto. De prensa, no, la parte baja va a ser de Boca.
0: Si no, la parte alta me refiero. Está bien, la parte alta va a ser mitad Boca, mitad Vélez.
1: La parte alta va a ser de Vélez del lado derecho.
0: Y exacto.
1: La parte alta va a ser mitad de Boca, mitad de Vélez. Y la parte baja va a ser totalmente de Boca.
0: Y la otra popular.
2: Tres cuartos Boca, un poquito menos de tres cuartos. No, tres cuartos.
0: Y te diría un poquito más.
2: Porque
0: tenés, para aquel que se ubique el estadio, tenés todo lo que está enfrente. Digamos, estamos parados en la mitad de la cancha, todo un lado, platea alta y baja de Boca, toda la popular de Boca, y lo que sigue mitad de esa parte de Boca. Después tenés el medio de la parte de prensa, el otro lo tenés. La mitad, solamente la parte alta de Vélez, y después toda la otra parte detrás del otro arco, ahí sí de Vélez. Es correcto, o sea que tenés un,
2: sí,
0: un 80%, sí, 65%, sí, 75% tenés de...
2: Bueno, es lógico, ¿no? Es lógico, aparte pues es un partido que la gente, los organizadores de la Copa...
0: Mucha gente de Vélez fue también, ¿eh?
2: Sí, está bien, van a llenar su popular, me imagino, y ese pulmón de platea...
1: No sé si la llena, ¿eh? Mirá que yo recuerdo un partido en este estadio, en semifinales de Copa Argentina, Boca-Vélez, que Vélez lo eliminó a Boca...
2: Gago...
1: Con gol, sí, el gol en contra de Figal, que no me lo olvido más, y ese día Vélez no llenó la popular,
2: uh-huh.
1: Y cuando jugó con Estudiantes también, semifinales de Copa Argentina, en el mismo estadio, en el Kempes, tampoco la llenó Estudiantes la popular, por eso te digo, no sé si la llena Vélez.
2: Bueno, pero mucha gente de Boca, como siempre, por supuesto, de Boca.
1: No, Boca la revienta.
2: Y la gente, y está muy bien que la gente, los organizadores de la Copa están muy bien que aprovechen todo lo que pueden para estos partidos que convocan tanta gente, que el estadio esté a full y que puedan hacer una buena recaudación, ¿no?
0: A mí me encanta la Copa Argentina, es un torneo que me encanta.
2: Y nada más y nada menos que está esperando Racing, ¿no? Está esperando Racing a los ganadores de partido.
1: Será un tema el estadio, si es que Boca elimina a Vélez, el estadio donde se jugará el partido de cuarto de final Boca-Racing, porque Racing sí te mete mucha gente, y bueno, tiene que ser un estadio muy grande.
2: Central, dicen Central.
0: Y es un buen estadio ese,
1: Y yo no sé si queda chico.
0: Bueno, está bien, pero era un estadio y tiene que meter el partido.
2: En realidad, para esos partidos de Boca...
0: El único de La Plata.
2: No, Córdoba nuevamente o Mendoza, son, digamos, tienen capacidades grandes. Sí, si vos querés aprovechar para hacer una buena recaudación, digo, ¿no?
0: No, y para que la gente vaya a ver, o sea, pensemos una vez en la gente, para que la gente pueda ir a ver.
2: Bueno,
0: cómo
2: Rosario es cómodo, para la gente de Boca y de Racing, Rosario es cómodo.
0: Sí, bastante
2: cómodo. Yo qué sé, ¿cuánto tendrá Central? ¿50.000, 55.000 lugares?
1: ¿En la de Rosario?
0: Sí. Un poquito menos.
1: No, menos.
0: Ya te 45, digo.
1: 45, 46 mil.
2: Está más o menos con la misma capacidad, casi con la misma capacidad que el de Santiago del Estero.
0: Buscamos.
2: Que el de Santiago del Estero, o sea...
0: Capacidad, 51.000 espectadores, mira, el gigante de Arroyito.
2: Es una buena capacidad.
0: No, está muy bien.
2: Es una buena capacidad. Y ahora están haciendo una
1: platea. Pero te queda menos, Fabián, porque vos tenés que después los pulmones, te queda menos.
0: No, bueno, a ver, estamos viendo la capacidad. Yo no digo que no, Turco, o sea, tiene razón todos. Lo que estoy solamente aportando el número de la capacidad. Después, obviamente, por cuestión de seguridad, hay que disminuir las entradas que se venden. Te pregunto, Turco, ¿por sí o por no va a jugar Belmonte?
1: Sí, jugaba Belmonte.
0: Juan,
1: sí.
0: ¿No te querés escuchar lo que dijo Belmonte ayer acerca de la gente y del partido con Vélez?
1: Sí, claro, por supuesto.
0: Bueno, ¿lo tenemos ahí a Belmonte, Josué querido? ¿Lo tenemos a Belmonte a mano para escucharlo? Ahí está, en un ratito ya lo vamos a tener, vos me avisa, Josué. El hombre que va a jugar por el Chelito, ¿no? Ahí lo tenemos a Belmonte, dale.
3: Sí, bueno, la verdad que es un orgullo muy grande. A cada lugar que vamos siempre...

0: nos están acompañando, así que nada, muy contento de poder que tengan tanta felicidad por nosotros, así que nada, muy contento de poder representar a Boca, así que nada, feliz y ojalá que se lo podamos devolver mañana. Sí, ya lo habíamos enfrentado por Copa Argentina, pero bueno, este va a ser partido nuevo, obviamente sabemos cómo juegan ellos, que es un gran rival, así que nada, siempre respetándolo, pero intentando imponer nuestro juego, que es lo que queremos, así que nada, ojalá que nos vaya bien mañana. Y bueno, la Copa Argentina es muy importante, tenemos que luchar para ganarla, ese es nuestro objetivo, así que nada, sí, la pude jugar en varias ocasiones, así que nada, siempre tengo buen pasado con la Copa Argentina, pero nada, hoy en este partido va a ser diferente, y bueno, ojalá se nos pueda dar.
1: Bueno, Tomás Belmonte, el goleador del último partido de Boca, ¿no? El autor del último tanto agónico, mamita, de la victoria de Boca.
2: Mamita.
1: ¿A usted no le gusta Belmonte?
2: No me gusta, ¿no?
1: No le gusta, está bien, no. Pero le gusta Figal.
2: Ya no tanto.
1: Está muy bien. Lerner 1, mi persona.
2: Ahora, bueno, pensando porque estamos hablando de...
1: Lerner está rápido, muy bien. Está impecable.
2: Estamos hablando de Racing, ¿no? Y la verdad que tenemos que hablar de Vélez. ¿Qué se espera para hoy, Turco? Las dudas que tiene Boca, está más que nada en el tema Villa Velasco. ¿Pasa por ahí solamente la única duda?
3: Yo creo que la única duda... cuando pregunté, me dijeron... hay que esperar hasta hoy. Lo va a decidir antes de ir al estadio... obviamente en la charla técnica, yo si me inclino por uno, me inclino por Villa, pero bueno, la duda me la dejaron en cuanto a la posibilidad que pueda seguir jugando Velasco. Yo creo que es un partido para Villa y que va a jugar Villa, pero bueno, vamos a esperar. Después el resto del equipo está muy claro.
2: Es un cambio de esquema, ¿no? O sea, vos pasás de 4-3-3 con Villa a un 4-3-1-2.
1: Yo no sé si es 4-3-3, sí, claro. Yo creo que...
2: Lo
1: atrasa un poquitito, yo para mí va a jugar 4-3-2-1. Lo va a tirar un poquito para atrás. Pero bueno, es un juego de números.
2: No, porque, a ver, es más ofensivo, por supuesto, si juega Villa, ¿no? Porque Villa es más delantero que Velasco. Velasco volantea más que Villa. Me parece... A ver, si uno tiene que ser como el turco... inclinarse por algo, yo también me inclinaría por Villa, pero a mí me da la sensación como que el Vasco
1: el primer tiempo juega y
2: yo creo que de alguna u otra manera le está buscando dar continuidad a Velasco, porque sabe que no va a contar con Aranda. Al pibe nuevo, a Bianco, lo va a ir tirando de a poco. De a mí me dijeron que Bianco juega 10 minutos, 15 minutos y no sale más, que es crack. Pero lo va a ir...
1: Ayer hablamos con el Pampa Aranda, eso, que Pampa conoce mucho de inferiores, sí, claro. Y que hace muchos años que va a ver, y nos dijo eso, que es un pibe que tiene una desfachatez, una habilidad.
2: Sí, yo lo vi jugando en algún partido de reserva y la verdad que me sorprendió. A mí, por ejemplo, Aranda no me llamaba la atención en reserva cuando lo veía.
1: Obviamente,
2: me parecía buen jugador, sí, ahora me parecía un jugador extraordinario, Aranda. Pero este chico lo vi jugando en reserva y me pareció que tiene una habilidad, que tiene una visión, que llega al gol, que es inteligente, que es desfachatado, como dijo el Pampa. Yo creo que cuando empieza a jugar el pibe este, después va a ser jodido sacarlo.
1: Bueno, te digo cuestiones de noticias del operativo del partido. Las puertas abren 3 horas antes de que arranque el partido. Sí, hoy en Córdoba, o sea, arrancará 18:15, que hay 1.300 policías en el operativo de seguridad, que se esperan más de 60 micros con hinchas, que van a escanear el equipaje, ¿sí? Varias cuestiones que tienen que ver con el operativo de seguridad, lo que es una fiesta y que esperemos que sea una fiesta, y bueno, lo más importante es que la gente esté bien. Nos encantaría, por supuesto, que gane Boca, pero la prioridad siempre es que la gente esté bien, estén cuidados y que no pase nada, ¿no?
2: Y que gane Boca.
1: Bueno, por supuesto, está bien, pero que la gente esté bien, ¿tá? Bueno, Turco, entonces ibas a decir el equipo. Al arco, tu amigo Montero.
3: Sí, el colombiano Álvaro Montero va a ser el arquero, después Lozano, el uruguayo, como lateral derecho, los centrales Di Lolo y Facundo Jagger Herrera, Lautaro Blanco en lateral izquierdo. En la mitad de la cancha, Rusito Ascacíbar, Leandro Paredes, el capitán, el símbolo, el emblema de Boca.
1: ¿Cómo te gusta decir eso,
3: Y sí.
1: No, está bien, dale.
3: Después, en la mitad de la cancha se suma Tomás Belmonte y yo me voy a inclinar por Villa con Merentiel y Leo Flores para jugar la ofensiva del equipo de Arroba Arena.
2: Si ese es el equipo, es un equipo netamente ofensivo,
1: ¿Qué? Si jugó a Velasco también es casi netamente ofensivo.
2: Sí, o sea, pero Velasco, vuelvo a repetir, Velasco arranca, tal vez arranca más de atrás, es más, más volante. Tal vez Belmonte compense un poco, Belmonte tal vez no lo suelte tanto a Belmonte y esté trabajando más al lado de Paredes, bueno, en lo que hace generalmente el Chelito Delgado, ¿no? Chelito Delgado, se sabe, Turco, apuntan a que pueda estar contra Sao Paulo el próximo martes.
3: En realidad sí, pero bueno, hay que esperar, es una contractura que obviamente se pierde todos los partidos porque Boca no vuelve a Buenos Aires. Mañana se entrena por la mañana en el predio de Belgrano de Córdoba y después del entrenamiento almuerzo y por la tarde vuelo charter rumbo a la ciudad de Mendoza. Se pierde claramente estos dos partidos y después hay que esperar. Hay una situación que está muy clara, hay muchos jugadores que están en la misma situación que Milton Delgado, es decir, al borde de una lesión. Y en esa lista está Jacíbar, en esa lista está Lautaro Blanco, en esa lista está Merentiel. Así que bueno, hay muchos jugadores que están ahí al borde de una posible lesión.
1: Lo que pasa, Turquito, que habíamos hablado ayer, siempre hay que repetimos porque el oyente se renueva, que Boca tiene una maratón de partidos en septiembre y juega el 2, el 5, el 8... el 11, o sea, estoy diciendo en 9 días 4 partidos, está bien literal estoy diciendo, ¿eh? Después juega la revancha con San Pablo el 15, y después juega el 20 contra no recuerdo qué rival, también la fecha de ese fin de semana, o sea, tenés una maratón de partidos, encima venís con jugadores al límite, y el límite se traspasa muy fácilmente. Vos hablabas, Marce, de Velasco. ¿Querés escuchar lo que dijo el presidente de Boca de Velasco?
2: Sí, dale.
1: Si me decís que no sabía qué decir. No, gracias por decir que sí. Lo escuchamos a Román hablando de Velasco. Josué, querido, por favor.
4: Velasco el otro día ha hecho cosas buenas en el primer tiempo. Por ahí le falta esa cuota de suerte. El otro día ha hecho una gran jugada cuando cabecea, que si hacía gol estaríamos todos diciendo qué lindo gol que hizo, ¿no? Pero bueno, es la responsabilidad que tiene también un jugador cuando viene a nuestro club. Boca es hermoso, tiene mucha presión, cuando las cosas salen de la mejor manera la gente te da mucho cariño, mucho amor, cuando la gente te exige un poquito más yo siempre pienso que es porque sabe que vos lo podés hacer y porque confía en vos, y yo soy de pensar de esa manera. Yo creo que el hincha Boca confía en Alan, por más que a veces se escuchen algunos murmullos y le está exigiendo de que pueda demostrar todo lo que creemos que él puede dar. Así que lo viene haciendo bastante bien, ¿no? Viene marcando muchos goles, creo que él y Ascacíbar son los que más goles vienen marcando. Así que hay cosas positivas de Alan, ¿no? Él tiene que confiar más en él y sin duda que va a ayudar al equipo, ¿no?
1: Y hablando Juan Román Riquelme, dentro de todos los títulos y las cuestiones a veces que uno ya imagina que va a decir o que no son muy...
2: Bueno, siempre va a bancar, pero Román siempre va a bancar a los jugadores, está claro que lo banque, está muy bien que banque el presidente a sus jugadores, está bárbaro.
1: Está muy bien.
2: Imagínate que Riquelme mande a un grupo de jugadores a entrenar no sé, al lado del Riachuelo, como hicieron
1: todos le marcan
2: las cosas malas y está lógico,
1: siempre
2: lógico.
1: Bancó los jugadores Riquelme, siempre. Sus jugadores siempre. Bancó su mercado de pases, o sea, pero bueno, es importante escucharlo cuando habla, como dijimos al principio, Román, poder escucharlo con distintos cortes para ir completando también lo que nosotros vamos contando del partido de hoy, que es clave, ¿eh?
2: Claro, hoy es
1: hoy por, tranquilo, a ver, tranquilamente mata. Es un octavo de final que puede ser la final de la Copa Argentina.
2: ¿Sí?
1: Si a la final llegan Vélez y Boca, va a decir, es una final.
2: Y sí.
1: Boca tiene en el camino hacia ganar la Copa Argentina, Dios quiera que eso pase, la final el 4 de noviembre, que llegue, que pase, que gane, tiene a ver, dos equipos que Vélez, por como viene jugando y por nombre, tranquilamente podría ser la final. Racing por nombre, porque no viene jugando como
2: no,
1: un equipo finalista,
2: bueno, pero ya está en cuarto.
1: Y aparte es un partido, digo yo, en un partido.
2: Claro.
1: Pues
2: claro.
1: Eso es lo que tiene esta Copa Argentina, ¿no? Que en un partido.
2: Claro, y aparte por las cuestiones azarosas que tienen los sorteos y las llaves y esto, la otra llave, por supuesto, viene mucho más descomprimida que la llave de Boca. Turco,
1: Turco.
2: ¿Qué pudiste averiguar, qué pudieron averiguar ahí en Córdoba en relación hoy está cerrando el libro de pases? Boca todavía tiene más tiempo a partir de la extensión que le dieron por la lesión del Chico Aranda. ¿Va a traer un número 2? ¿Va a traer un enganche? ¿Va a traer algo Boca o ya se retiró?
3: No, yo voy a reiterar lo que vengo diciendo y lo traigo, lo discutíamos en el show de Boca a la medianoche.
1: ¿Con quién lo discutía?
3: Con Leto, con D'Angelo, con todos los muchachos.
1: No, no puedes comparar Leto y D'Angelo con nosotros dos. Presti, el Papa, no existe, al lado nuestro no existe.
3: Bueno, es una opinión tuya.
1: Está, por supuesto, es mi opinión. ¿Qué querés cambiar mi opinión? Claro, también. ¿Qué va? Ya empezamos a pelearnos, dale.
3: No va a traer a nadie. Eso está claro. Hoy cierra el libro de pases. O Boca, más allá de esto, hizo los trámites por la lesión de Tomás Aranda. La AFA, a partir de la presentación que hizo Boca, cuando lo apruebe, le va a dar 5 días para poder incorporar un jugador, pero no va a venir nadie porque... ya lo dijo claramente Riquelme ayer, cuando dice, bueno, si cada vez que se lesiona un jugador vamos a traer otro en su reemplazo, vas a tener 4 laterales derechos, 4 centrales, 4 laterales izquierdos, 4 número 9, y después dijo, y terminás formando un plantel de 60 jugadores.
1: No, pero aparte de eso, le tapás la posibilidad a los juveniles, que tanto resultó
3: no, por eso, Boca. Pero aparte, ¿qué jugador vas a traer? El central ya está, ya el Vasco le dijo, si no era los dos que quería, que era Francisco Álvarez y el chico Ignacio Bando de Rosario Central, no quiero a nadie, traer por traer no me sirve, quiero un salto de calidad, si no son estos dos, no quiero a nadie. Le ofrecieron a los Mónaco, el Vasco lo bajó, bueno, el central descartado. Ahora vamos al número 10, ¿a quién vas a traer? ¿A quién vas a traer? No hay, ¿qué equipo te va a dar hoy un número 10 del fútbol argentino que estás en plena competencia? Nadie te lo va a dar.
2: No, yo pensaba más en el zaguero central, en hacer un nuevo tiro por el Chico Álvarez de Gimnasia, de Argentinos. Inclusive se habló del chico Nahuel Pérez, que está jugando en el Porto. Traer ahí, yo creo que Boca necesita un número 12. A mí me preocupa mucho la actualidad de Dilolo. Yo veo una involución en Dilolo muy importante. Dilolo no da seguridad. Figal, bueno, ya hablamos de
1: demasiado. Ya tuvo la posibilidad y bueno, la
2: volvió. A mí me parece que, y yo no veo, porque la otra, hay que tomar en cuenta una cosa que no nos dimos o que no lo dijimos. El chico Herrera, Jagger, es diestro. O sea, el chico Herrera sí puede jugar. O sea, podría armar una buena saga con Pellegrino. Herrera, Pellegrino. Cuando Pellegrino esté totalmente, hoy Pellegrino va a ir al banco. Cuando esté 100% puede ser una buena saga. A mí me parece y es preocupante la involución de Dilolo, que no sé si perdió la seguridad a partir de ese partido con Huracán, pero no es el Dilolo que había surgido el año pasado, no es esa dupla central Dilolo Ayton, no es esa dupla central que nosotros decíamos que era una de las mejores del fútbol argentino. Hoy da mucha ventaja Dilolo y ojalá que hoy tenga un partido
1: bárbaro. Ayton Costa perdió mucho terreno, ¿no? Claramente perdió mucho terreno Ayton Costa.
2: Por eso no descartemos, si no van a traerlo a Álvarez o no van a traer a Pérez, no descartemos que en algún momento lo veamos a Jagger Herrera jugando de dos, porque es dos, originariamente es dos, y que haga dupla con Pellegrino. No me disgustaría, no es una pareja que me disgustaría, el tema es que no tienen rodaje, ¿no?
1: Yo creo que Boca no va a traer ningún jugador, ¿eh? Yo creo que no va a traer.
3: Aparte, yo digo que ante las urgencias Boca tuvo que recurrir a este chico Facundo Jagger Herrera, y bueno, y hoy tenés un central más. Hoy podés contar, el Vasco puede contar con un jugador más que antes lo tenías en reserva y no sabía lo que te podía dar hasta no verlo jugar en primera. Jugó, debutó en aquel partido en Paraguay, en la revancha frente a Recoleta, jugó pocos minutos, se bancó todo el segundo tiempo en Avellaneda, el clásico frente a Racing, lo hizo muy bien, y la otra vez fue uno de los mejores jugadores de Boca en el partido con Lanús. Sí. Entonces vos, a partir de ahí, tenés un jugador más a disposición que no lo contabas. Y bueno, está claro, se tendrá que arreglar con lo que tiene.
1: Turco,
3: por eso para mí no llega nadie.
1: Te pregunto, Turco, ¿sigue el calor en Córdoba?
3: Sí, mirá, en estos momentos la temperatura en la ciudad de Córdoba, 22 grados. Bien. Y va a ir subiendo hasta llegar a casi hasta los 30. Está pronosticado 29, bueno, acá me marca 29 grados va a ser la máxima hoy.
1: 29 la máxima.
3: Bueno, sí, vamos a llegar casi a los 30. Mañana baja.
1: Y en el momento, y el momento del partido, Turco, bien. O sea, lindo para jugar, 22, 23 grados, con brisa.
3: Y en el momento del partido va a ser una noche agradable, porque a la hora que arranque el partido vamos a tener 20 grados. Después va a ir bajando hasta la medianoche a los 17 grados.
2: Bárbaro, bárbaro. La pregunta que quiere saber todo el mundo es si María estuvo colmada de gente ayer.
1: No, le quiero decir a la gente con respecto a María, que hoy el Turco va a festejar su cumpleaños a la medianoche, y todos aquellos que nombren el show de Boca de Selección van a tomar un champán invitados por el Turco.
3: Claro, están todos invitados.
2: ¿Mañana es tu cumpleaños?
3: También, Bimber puede venir.
1: Yo ya te dije, estás invitado al restaurante más caro de Buenos Aires por mí, hoy en la noche, si no estás, no es mi.
3: Sí, no, claro, sos gracioso.
1: No. ¿Por qué? Si te lo hago de corazón.
3: Lo tuyo es algo que es imposible de poder cumplir.
1: Y vos también, ¿no? Porque estoy invitado y yo estoy acá. ¿Cómo hago para llegar a María? Pero bueno, aparte, Turco, escucha, Turco.
3: Agarrás un flechabús, te subís un flechabús y llegás.
1: Ahí está, mirá la música que te pone, mirá.
2: Decime, Turco, pero la previa de María ayer la noche estuvo.
3: Sí, ayer estuvimos cenando con el amigo Maico, que siempre nos invita, y estuvimos cenando mientras salíamos al aire también para el show de Boca a la medianoche, y después no vinimos, después a dormir, a descansar, porque teníamos que estar hoy todo el día arriba, así que después del programa nos vinimos al hotel a dormir.
1: Te pregunto, yo sé que no tiene que ver con Boca, pero sí con esta familia que somos el show de Boca de Selección y los oyentes, ¿cómo está presente? ¿Cómo está preparado Presti? ¿Cómo está el humor de Presti? ¿Cómo está?
3: No para anotar cosas en la planilla. No sé qué anota. Yo creo que la planilla debe poner grupo sanguíneo.
1: La quinila clandestina está anotando.
3: Sí, anota la planilla. Es una antigüedad ya, ¿no? Porque hoy las planillas casi que no se usan. Presti se quedó en la época de la Oral Deportiva ya de los 80 con el querido Horacio García Blanco y el Gordo Muñoz y Dante Sabatarelli.
1: ¿Y el tercer chiflado? ¿Quién sería Curly de ustedes? Mou, claramente sos vos, que los cagás a palos a todos. Pero, ¿quién sería Curly? Sería el Pamparanda,
3: el
1: digamos,
3: Pampa,
1: ¿no?
3: Sería el Pampa, claro.
1: El Pampa, sí. Claro. ¿Y cómo está el Pampa? ¿Está bien también?
3: Está bien. El Pampa no, el que anota es Presti. Y el Pampa está conectado con su teléfono.
2: Con el mate.
1: No, como siempre, no, el teléfono. Buscando algún lugar.
3: Está buscando información de Vélez con algún colega, está bien.
2: Está muy bien, está muy bien.
1: Pampa labura, el resto. Claro, Pampa labura.
3: Claro. Se hace Pampa labura, Presti anota, no sé, grupo sanguíneo.
2: Bien, Turco, recordamos entonces el equipo de Boca para
1: dale,
2: hoy.
1: Sí, dale, vamos a hablar del equipo de Boca y lo vamos liberando al Turco con el último que quede.
3: Bueno, el equipo de Boca para jugar esta noche frente a Vélez Sarfield, ahora te lo paso al Pampa, que te va a dar el equipo de Vélez Sarfield, el equipo de nuestro amigo Guillermo Barros Equiloto, que le deseamos lo mejor, menos esta noche. Después,
1: perfecto.
3: Ojalá que a Vélez le vaya muy bien, por Guillermo, no por Vélez, por Guillermo, que se entienda.
1: Sí,
3: bueno,
1: sí.
3: El equipo de Boca, Montero en el arco, el querido Charly Lozano como lateral derecho, los centrales van a ser Di Lolo y Facundo Jaguer Herrera, Lautaro Blanco en lateral izquierdo. En la mitad de la cancha, Rusito Acacíbar, si digo el capitán, digo el símbolo, el emblema.
1: Otra vez.
3: Leandro Paredes.
1: Sí.
3: Tomás Belmonte, Toto Belmonte, y arriba...
1: Toto Belmonte, el amigo de Lerner, sí.
3: Exactamente. Hizo una gran definición contra la luz, exquisita.
1: Sí, sí.
3: Arriba, Leo Flores, la bestia, Miguel Merentiel, y el colombiano Sebastián Villa, los 11, para jugar esta noche, a partir de las 21:15 en el Estadio Mario Alberto Kempes, por los octavos de final de la Copa Argentina frente a Vélez Sarfield.
1: Relata Moyo, desde las 19 arrancamos, Danito Moyo relata, comenta Roberto Antonio Leto y Marcelo, ¿tu segundo número cuál es, Marcelo?
2: Víctor.
1: Marcelo Víctor Lerner, ¿eh? Lerner y Leto van a estar acá con en el Off-Tube,
2: Turco,
1: con la camarita, sí. Así que véngase con una bufanda de color azul amarillo. Y amarillo. Ahí está.
2: Turco, una pregunta. Una, ¿se espera para el sábado en Mendoza? ¿Se espera rotation? ¿Va a rotar el Vasco?
3: Sí, pensar... va a rotar.
1: Porque, muchos jugadores.
2: Vamos a jugar con la sensación del torneo, ¿eh? En una cancha
3: de pieza. Va a haber rotación, no una rotación masiva como pasó en el partido frente a Riestra, pero sí van a descansar, yo creo, 3 o 4 jugadores seguro.
2: Blanco es candidato a descansar, por ejemplo.
3: Mira, yo los 4 que te nombré que están al borde de una lesión son, cuando ayer alguien me contaba lo que pasó con Milton Delgado, que sufrió una contractura en el táctico antes de viajar a Córdoba, me dijo, era de esperar. En la misma situación está Lautaro Blanco, Acacíbar, sí. Leo Flores y Merendiel. Es decir que para mí los 4 descansan frente a Gimnasia de Mendoza.
1: Entonces digo, con esto que decís vos, y volviendo a lo que hablábamos al principio con Marcelo, quién juega hoy, si descansa Leo Flores, tal vez arranque de titular Velasco y esté como titular para el Mendoza Villa, digo.
3: Sí, son suposiciones. Yo cuando pregunté, porque la verdad es la única duda, me dijeron no traer adelante esa confirmada a ninguno, esperar hasta el mismo miércoles.
2: Va a decidir,
3: voy a esperar.
2: Sí.
3: Yo me la juego por Villa, pero yo mantengo la duda Villa o Velasco.
2: Sí, sí, va a definirlo seguramente ahora el mediodía con su cuerpo técnico y después se lo comunicará a los jugadores. Yo creo que es la única duda. Después todo lo más está clarísimo. Y también yo comparto que es muy probable que el domingo, el sábado, esos 4 que dijo y tal vez alguno más descansen, y que Boca, lo que sí tenemos que tomar en cuenta que va a jugar contra un equipo difícil, que viene en alza
3: una cancha incómoda, sí. Que Boca no quería jugar en esa cancha,
2: y ellos tampoco, porque se pierden la posibilidad de hacer una revelación tremenda, hubiese sido un...
3: Claro, pero ellos están acostumbrados a jugar en su cancha. Lo vine haciendo de muy buena manera ya desde el torneo de la Primera Nacional.
1: Yo te entiendo, Turco, yo te entiendo, pero ¿sabés la plata que pierde?
2: Sí, pierde mucha guita.
1: ¿Sabés la guita que pierde? Yo te entiendo lo que decís. Ellos están acostumbrados a jugar en cancha chica y en cancha grande, porque juegan una vez en cancha chica y una vez en cancha grande. Pero a nivel...
3: Sí, claro.
1: Y sobre todo, yo vuelvo a decir lo que dije antes, pensando en la gente se pierde la posibilidad de ver a Boca, ¿no? Mucha gente de Mendoza se pierde la posibilidad de ver a Boca.
3: Sí, y vamos a tener un clima... totalmente distinto al que vamos a tener esta noche.
1: Mucho frío va a ser el fin de semana.
3: Sí, 9 grados la temperatura máxima para el sábado a la hora del partido.
1: ¿Vas a tener que guardar las alpargatas, Turco?
3: No, menos mal que vuelvo a Buenos Aires y agarro ropa de invierno, porque acá traje toda ropa de verano, así que menos mal que hoy, mañana me vuelvo a Buenos Aires y ya el viernes preparo la ropa de abril.
1: Está muy bien. ¿Me pasa al señor Pablo Aranda?
3: Sí. La gente sí, acá te paso con Pablo. El señor Pamparanda, que tiene Pablo. Todo lo relacionado a Belés Arce.
2: Abrazo, Turco, nos escuchamos
1: beso,
2: a la noche.
1: Un beso grande.
3: ¿Cómo te va, Fabi? Abrazo grande para todos.
1: Hola, Pablo Aranda. ¿Cómo le va, Pablo Aranda? ¿Bien?
5: Todo bien, acá, lidiando con los compañeros, que, bueno, fue una noche difícil, con los ronquidos del Turco. Y bueno,
1: vos abrís una ventana y el pampa va. Que uno abre una ventanita, ¿no?
5: Claro.
1: Y el pampa va.
5: Fabi, yo lo que admiro del Turco es que apoyó la almohada en la cabeza y a los...
1: No, la cabeza de la almohada.
5: Bueno, la cabeza de la almohada, y a los 5 segundos de infracción estaba... Se sentía, era una turbulencia en la habitación. Dice que estaba muy cansado y que trabaja mucho, ¿no, Mavi?
1: Está bien, bueno, yo le digo mi estrategia con Leto. Yo soy de roncar, sí. Cuando viajo con Roberto, cuando nos toca viajar... con Roberto siempre arreglamos. Robert, dormiste vos primero.
2: Claro.
1: Porque Roberto me dice, mira, claro. Yo me duermo, viste, toma a veces a luego, o sea, para mí, yo me duermo. Te digo, vos dormiste así, yo ronco
2: igual
1: tranquilo.
2: Te voy a decir algo, nadie, pero nadie le va a ganar a Moyo.
1: No, imagino.
2: Moyo es el
5: Moyo también es intenso.
2: No, Moyo es Moyo es un tren, viste, a vapor. No, tremendo. Pues claro, entonces yo compartí mundiales y vivimos, viste, entonces también hicimos eso. Yo me dormí antes, no es claro. Que yo no ronco, yo también, pero no al nivel ese. Yo me dormía antes y después se dormía Dani, porque si no podíamos dormir.
1: Es buscar las tres, es como en el matrimonio. Esto es lo que vos tenés con el Turco, un matrimonio, hay que negociar. Entonces, y ver qué es lo mejor para los dos. ¿Está bien? Usted tiene algunas turbulencias, por cierto, no solamente los ronquidos. Pero bueno, hablemos de Vélez. No nos metamos en quilombo, hablemos de Vélez.
5: Bueno, esperando la confirmación, Fabi, pero todo indica que va a ser el equipo que también compartimos la salida de ayer. Marchiori en el arco, Joaquín García, Thiago Silvero, jugaría Lisandro Magallán, el ex Boca, Elías Gómez, Rodrigo Aliendro, Lucas Robertone, Matías Pellegrini, Manuel Lanzini, Alex Verón y Dylan Godoy.
1: Muchísimos pibes.
5: Prácticamente,
1: muchísimos pibes. Muchísimos pibes.
5: Sí, muchos pibes y prácticamente la base de este equipo que viene jugando, que ha jugado hace poco también con River en el Monumental.
2: Es un equipo, Pampa, el equipo que dices es un equipo netamente ofensivo.
5: Ofensivo.
2: Es ofensivo.
5: Sí, bueno, a ver, es ADN Guillermo Barros Echeloto, ¿no? Lo conocemos.
2: Sí.
5: Y de la misma manera uno imagina que se va a plantar como lo hizo en el partido de la Amalfitani por el torneo local, ¿no?
2: Yo creo que Vélez es un equipo, bueno, lo perdió al chileno, que era un jugador que le daba mucho fútbol, le daba mucha pausa y le daba tiro libre, le daba pelota parada. Pero es un equipo con mucha variante y con muchos pibes, porque tiene también, inclusive en el banco tiene dos o tres pibes,
5: además, Marce, Fabi, el plus de conocerse entre entrenadores, ¿no? Y saber las mañas que tienen cada uno, tanto Guillermo sabiéndolo cómo piensa los partidos el Vasco, y el Vasco también la maña que tiene Guillermo, ¿no?
1: Sí, es un lindo partido, Pampa, va a ser realmente, o sea...
2: Pero no tenemos... A ver, Guillermo encontró también en ese esquema que él tiene, en ese equipo, encontró también, digamos, el punto medio, porque si vos te pones a pensar, está Marchioli, está Magallán, está...
1: Magallán es una bendición para nosotros.
5: Uno por línea.
2: Está, no, claro, después tenés de tres, lo tenés Aliendro. A Elías Gómez, que
1: sí,
2: también.
1: Bueno, tenés el lo, tenés Lío,
2: a, lo tenés a Robertone, a Lanzini y a Aliendro. O sea, tenés seis jugadores con cierta experiencia, no, con bastante experiencia, y después tenés cinco pibes, ¿no?
1: Tres pibes de 18 años.
2: Ahora, Pampa, si vos, no sé, viste, a esta altura no creo que sea posible, pero si vos vas a ver, cuando vos a la noche veas y leas el banco de suplentes, te vas a dar cuenta que es un kindergarten, que es un jardín infante.
5: Claro. Aparte, como marca la historia también de Vélez en los últimos años, estos chicos que aparecen, que rápidamente se consolidan en la primera, ¿no?
2: Sí, y ahora en el banco de suplentes lo tiene también a Sanguinetti como arquero, el arquero de Banfield.
5: Sí, y está no vi la lista definitiva de concentrado, sí. Pero en el partido de la Amalfitani también estuvo el hijo de nuestro colega de Hernán Fela.
2: No, que juega muy bien el pibe ese. ¿Sabes qué me dijo Guillermo? Yo hace un tiempito Guillermo me pegó un llamado por el tema personal mío, estuvimos hablando, y me dijo que le gusta mucho, que juega muy bien, que es muy habilidoso, que es un pibe que está llamado...
5: Mirá, acá tengo la lista de concentrados de Vélez.
1: Sí.
5: Marchiori, bueno, Sanguinetti que lo nombrabas, Buzo, creo que es otro juvenil, Escobar, bueno, Elías Gómez, está Cristaldo también, Silvero, Lisandro Magallán, Mamana, este otro chico también de las juveniles, García, Pereira, bueno, Lucas Feller, Robertone, Aliendro, Baeza, Lanzini, Martínez, Pellegrini, Polichela, este chico también me han hablado muy bien de este chico, de no recuerdo qué categoría es. Pero
1: tiene ahí nombraste a Baeza, el chileno, y Mamana también, que es un defensor con experiencia. Sí.
5: Godoy, Arias, Piola, Verón y Aguirre, todos creo que son también
2: son tres pibes, chicos
5: de la juvenil.
1: Mucho bueno, Pampita, nos comunicamos, nos escuchamos a la noche.
5: Dale, Fabi, ya desde cerquita de las 6 de la tarde estaremos ahí en el Kempes. Hay que ir temprano porque anoche nos contaban que el Kempes ahora ha cambiado también la modalidad para llegar. Hay que adquirir un ticket para el estacionamiento. Bueno, un protocolo diferente al que tal vez estábamos acostumbrados. Entonces hay que, porque han modificado todo el sistema de estacionamiento del estadio, entonces hay que llegar con mayor anticipación, porque es un poco complejo también esa zona de...
1: Bárbaro, Pampita, te mando un beso grande, gran laburo para la previa, el de ustedes, muchachos.
5: Abrazo. Dale, Fabi, abrazo grande, nos reencontramos a la noche. Chau.
1: Bueno, vamos a despedirnos, nos quedan, tengo la tanda, cuánto ahora se me ahora lo vemos, pero vamos a despedirnos con un audio, dijimos, sí. Tiene que ver con lo que hablamos al principio de él, Changuito Ceballos.
2: Dale,
1: un tipo muy agradecido.
2: Lo quiero mucho.
1: Un muy buen pibe.
2: Lo quiero mucho y que le vaya bárbaro.
1: Y que ojalá merece que le vaya bárbaro, porque es un tipo con gratitud, con cariño por Boca y porque cumplió. Estamos tan acostumbrados a que no se cumpla la palabra, con todo, perdón la expresión, que se caen en el club, perdón la expresión. Boca lo ha bancado y el tipo, bueno, tenemos el audio del Changuito para cerrar. Por favor, dale.
6: Boca no solamente es el mejor club de todo el mundo, de toda América, sino que también es familia, ¿no? Y nada, agradecerles a toda la gente que ha estado conmigo a mi lado en situaciones difíciles, que aún así la pude pasar, porque, como te digo siempre, la gente siempre me ha... Tanto como ustedes, tanto toda la gente del club, tanto la gente de pensión, la gente de los hinchas me han dado ese combustible para no bajar los brazos. Me voy con la alegría y la tranquilidad de saber lo que es salir campeón en este club. De haber tenido también referentes importantes. Agradecerle a Dios también por guiarme mi camino, ¿no? Y es un día muy difícil para mí, pero bueno, espero volver el más adelante. Y por último también agradecerle a Noé, a mi señora, a mi mujer, mejor dicho, bueno, a Matás, si le digo señora, que me ha estado acompañando también en estos años. Y ahí se me fue un poquito ya la cosa, la tristeza.
1: Bueno, una manera de... Que te vaya barro, Changuito. Sí. Que la verdad, que te vaya barro, que te vaya todo
2: que lo que mereces.
1: Que la rompas. Que la rompas, que tengas un muy buen presente, porque ya es tu presente en Italia, y que bueno, que tengas también grandes un gran pase, que también, porque Boca, más allá de la venta, también tiene una plusvalía, un 40% del superávit de lo que lo vendan, y creo que es un tipo con todo el talento para que lo vaya bien.
2: Es un pibe que cuando vuelva va a ser recibido con mucho cariño, porque se va bien, se va por la puerta grande, él, Varela. Hay tantos jugadores de estos pibes que se fueron bien, que va a ser un gusto recibirlos de vuelta cuando terminen su exitosa. Le va a ir bien al Changuito.
1: Lerner, que le vaya muy bien hoy a la noche. Gracias. En su regreso a las transmisiones. Gracias. Venga con bufanda amarilla, los colores de Boca, no que salen camaritas.
2: No tengo bufanda amarilla.
1: Ah, no importa.
2: Regálame una.
1: Bueno, listo, la próxima bufanda amarilla. Un abrazo grande a todos, muchísimas gracias. Hoy desde las 7, Mollito nos va a regalar goles de Boca. Nos vamos, chau.
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uno de los clubes del fútbol argentino que todavía busca entrenadores, Aldo Civi de Mar del Plata. El amigo Hernán Río nos cuenta que por estas horas se trata de ultimar detalles con... el Archu, con Javier Sanguinetti, es con quien están reunidos y buscarán entonces avanzar para que sea el sucesor de Israel Damonte. Entonces, Javier Sanguinetti a pasos entonces de ser el nuevo técnico de Aldo Civi de Mar del Plata.

0: Leonardo.
1: ¿Qué dice? ¿Cómo le va?
0: Muy bien, cada día mejor,
1: ¡CU!
2: ¡Qué cambiado estaba!
0: Un poco de tos, pero estamos bien.
1: Bueno,
0: estamos bien. Y sí, estos climas a veces.
1: Igual, bueno, tiene que cuidarse.
0: Sí, la verdad que
1: va
0: sí.
1: Va mucho al supermercado, el aire.
0: Sí, no, lo que pasa es que el otro día me descuidé un segundo y me liquidó. En el parque, pero bueno.
1: Parque.
0: Tanto, porque pasaron 3 horas, pero tengo tanto.
1: Tanto. Usted escuchó la pregunta que le hizo el fiscal.
2: Al aire, sí.
1: Todo al aire y todo a su teléfono también.
0: Le quiero agradecer a toda la gente que confía en este programa.
1: Gracias.
0: Primero. Pues la verdad, la primicia ha tenido un rebote terrible. Sí, sigo preguntando, soy sincero. Lo único que me dicen, vamos a contar la pregunta.
1: Sí.
0: Como Galarza jugó, en realidad en River, acá hay un detalle, en River no jugó ningún partido, no jugó ni un minuto. Sí firmó planillas.
1: Bueno, entonces
0: este año 26.
1: Es lo mismo, ¿o no?
2: Bueno, por eso bueno, yo... Esperemos. Registrado estuvo en dos clubes, entiendo.
0: Esperemos.
3: Disfrutala.
0: En Atlanta United sí jugó parte de planillas. Yo tengo la pista terminando de...
2: Una pista tiene.
0: Sí, terminando de confirmarlo, pues la verdad es un tema tan delicado que
1: igual,
0: prefiero ser sincero.
1: Quiero decir,
2: tampoco tan delicado, no cambia el rumbo de River.
1: No,
0: pero
1: no.
0: ¿Sabes qué pasa? Hay sí. que ser preciso porque después es un tema muy preciso, hay que decirle la posta. Yo lo que sé es que hay algo a confirmar todavía esto de no haber jugado un solo minuto en River. Sí, planilla firmada. Después, a mí me vuelven a decir que está confirmadísimo lo del Inter Miami para jugar con Messi, de Galarza. Ahora.
4: Un club para Galarza.
0: Ahora, lo que digo es, me falta la confirmación del porqué de este detalle, gran detalle. Pero supongo que era por ahí, espero confirmación final.
2: Ya ha pasado, yo recuerdo el caso de Santiago Silva, cuando llegó a Boca. Santiago Silva había jugado, creo que en Vélez y en Fiorentina la misma temporada. Y Boca hizo una presentación y lo... No, a ver, no sería
1: pudo
2: algo...
1: Pudo hacerlo.
2: Sí, Silva terminó jugando, no sé si amparado por la ley del trabajador o cómo fue exacto el detalle, pero yo tengo recuerdo que Silva cuando llegó a Boca justamente se decía esto, no puede porque ya estuvo en dos clubes y se hizo la solicitud.
1: Eso
2: y
1: lo tiene que hacer el Inter.
2: No sé en este caso, el pedido es a FIFA, me parece que...
1: Pero él lo tiene que hacer el club que lo recibe al jugador.
2: Sí, no lo sé.
1: Debiera ser así, me imagino, para poder utilizarlo.
2: Claro, el tema es que lo tiene registrado River ahí y bueno, es
3: qué
2: lo que...
3: ¡Qué raro!
2: Bueno, Claudio, es lo
0: ese
2: que tiene
0: es
2: que...
0: Tema.
2: Claro.
1: O porque es un préstamo, lo tiene
2: que... No creo que se trae por esto, si bueno, lo están negociando por algo será.
0: A mí me dicen que no está ni trabado, está hecho.
2: Ah, por eso, Sebastián.
0: Que está hecho y que va
1: bueno, a... Bueno, la duda surgió en esta mesa de trabajo, por eso recurrimos a ustedes.
2: Un detalle menor.
0: Está Sebastián. Perfecto. Y estoy de acuerdo con ustedes.
2: Acá no está en duda su información.
1: No, claro.
2: No, jamás.
0: No, eso nunca. Lo que sí le digo.
2: Ni cómo usted la consiguió, ni cómo usted consigue su información.
1: No,
2: bueno, aunque tengamos nosotros alguna data.
1: No, yo no tengo ninguna duda.
5: ¿Cómo?
1: Hay muchas maneras de conseguir.
0: Bueno. Me parece muy bien que duden, porque esta carrera de periodismo es dudar permanentemente.
1: Bien,
0: muy bien.
1: Sebastián, muy bien.
2: No, qué bien.
0: Pero
2: a la minuta, repite y
1: listo. No,
3: qué raro.
2: No repite nada. No repite.
0: En mi humilde trayectoria he demostrado que tengo mucha capacidad.
1: Claro.
0: Mucha capacidad.
2: Bueno, es momento de mostrarlo, muy bien.
0: Me gusta, ¿sabes qué? Me gusta Cebolla.
1: ¿Qué?
0: Porque ya sé que es difícil. Uh-huh. Hay un acercamiento muy grande con el fiscal.
1: ¿Ah, sí?
3: ¿Sabes que yo noto...?
1: ¿Qué siente?
3: Yo creo que estamos en línea, Cebu.
1: Ah, mira.
0: Mira, me habla.
2: En WhatsApp, que le está mirando WhatsApp, no sé, ¿no?
3: Yo creo...
2: ¿Usted tiene un grupo de WhatsApp?
3: Yo creo...
2: ¿Es verdad que se llaman los primos?
3: No, yo...
2: Otro. Ah.
3: Perdón, el otro día vi una foto que estaban abrazados con el señor Cavite, el señor Rubio.
1: Es verdad, lo vi yo.
3: Eso es real.
1: No sé si la tiene ahí la... Estaba rara la cara igual de...
0: Me hicieron con 20 años más, yo estoy perfecto y mucho mejor, pero bueno.
3: ¿En qué momento estaba...?
5: ¿Cómo?
3: Estaba rara.
0: Y no importa, no me sentía yo, Cebolla.
1: Y bueno.
0: Quiero decir que estoy muy bien con esta relación con el fiscal.
3: ¿Sumaste puntos, Javier?
0: Sí.
2: Sí, yo no quiero interrumpir el informe de... No, porque acabo de ver un comunicado que está haciendo...
0: ¿Quién?
2: Liga Profesional.
1: ¿Liga Profesional?
2: Y a través esto, sí, esto es oficial.
1: ¿Esto, porque, esto es chiquilí?
2: Sí, yo quiero chiquilí que sea porque me llama la atención. No, no, tampoco me parece una barbaridad, pero me llama la atención.
5: A ver, ¿qué pusieron?
2: Porque sobre todo, no sé si no le dan la entidad a los partidos que se van a desarrollar.
1: A ver, a ver.
2: Es lo primero que me surge. Ahora capaz que se lo leo y usted
1: pero
2: me dice.
1: Léalo, por favor.
2: Sí, no, demasiado preámbulo. Es el boletín 6940 de la Asociación del Fútbol Argentino. Qué lástima que no está el doctor, Antico, el Bocha, todos los que van detrás de esa línea.
1: A ver.
2: Se dispone. Que en la próxima fecha, de todas las categorías, de todas las disciplinas masculinas y femeninas.
1: Sí.
2: 11, futsal y fútbol playa.
1: ¿Qué?
2: Se detenga.
1: ¿A quién?
2: El partido a los 10 minutos del primer tiempo de juego. Y se brinde un minuto de aplausos en reconocimiento a la trayectoria de Lionel Messi con la selección argentina.
1: ¿Pero quién tiene que aplaudir?
3: Esto va a sonar en el
2: momento. Y esto, este es el boletín de la Asociación del Fútbol Argentino. Y la Liga Profesional lo que cita es esto. En agradecimiento y en homenaje a la carrera de Lionel Messi. Sí. Bueno, tampoco para que se lo tome de esa forma, Sebastián.
0: No trate de entenderla.
2: En un agradecimiento y homenaje a la carrera de Lionel Messi, la selección argentina, a los 10 minutos de juego de todos los partidos de la fecha 8 del torneo clausura, los árbitros detendrán el juego y se dará adelante un minuto de aplauso general.
0: Te esperamos en las canchas.
2: Te esperamos en las canchas. Sumate a este reconocimiento, dice, brillante idea, ya aparece
3: el
2: primero, que es el doctor Santos, claramente subido al barco. Bueno, es entonces Asociación del Fútbol Argentino, boletín oficial, y a partir de esto, Liga Profesional en sus redes sociales lo toma y lo replica. Van a parar los partidos del fin de semana.
1: Escúcheme una cosa, lo primero que me surge es esto. Esto no tendría que surgir naturalmente de la gente. Porque
2: no detenerlo.
3: Bueno,
2: a
3: ver, puede ser al principio del partido, porque es el minuto 10.
2: La cancha argentina, el minuto 10, aplauden y cantan por Maradona. Pero el partido se sigue jugando.
1: Claro.
2: Es al minuto 10, para el que no se dio cuenta aún, la cancha argentina se empieza a cantar por Maradona.
1: Para mí es
2: fin
1: una...
2: de la historia, es eso.
1: Es una sobreactuación.
2: Pero no les piden tanto.
1: Perdóname, para mí...
3: Pueden poner una imagen en la pantalla del club donde se esté jugando el estadio y el partido y chau.
6: Un trabajo de dirigente vocacional, ¿verdad?
2: La repercusión es inmediata, la gente, el oyente, aparte, no lo puedo creer.
3: Parás un minuto del partido y te puede cambiar el... Un equipo viene dominando. No tiene sentido.
1: No.
2: Yo disculpe por interrumpir este informe.
1: Pero ¿quién dice eso? Al contrario, digo, es una sobreactuación de la AFA.
2: Sin necesidad, o sea, no, siempre tuvieron, ¿qué dices? Bueno, pero...
3: Le arrancaron, ¿no? Línea de 5.
2: Bueno, es una noticia, nada
1: sí,
2: más.
1: Sí, claro.
2: Es una información que es de recién del comunicado y lo hacen oficial. Y entonces sepan que todos los partidos del fútbol argentino se van a...
1: A los 10 minutos.
2: A los 10 minutos.
1: Se para a los 10, se para a los 20, por
2: no, la... No, cada 10 minutos no, a los 10.
1: No, me refiero a que hay que tomar agua y todas esas cosas, a los 20, ¿no es?
2: Todavía en el fútbol argentino no.
1: Pero va a ser, bueno, no, va a ser frío.
2: No. Todavía la pausa de hidratación no. Okay.
1: Bueno, Sebu, ¿qué? A ver, de información de River, por favor.
0: No, voy a ir en

0: firmados hizo River por el jugador.
1: Sí.
0: Juega en el Porto.
1: Yo sé hasta quién, yo te voy a decir una cosa, sé hasta quiénes llamaron.
0: Sí.
2: ¿Quiénes llamaron al jugador?
1: Sí.
0: No lo dan a préstamo. Porto pide 17 millones por el 100%, solo quiere venta. Y como River no quiso préstamo, dijeron que no, se pinchó.
1: Bueno. Pero llamaron, intentaron.
0: Tres veces.
1: Sí. Sí. Y dos, te voy a decir una cosa más. No, y no voy a decir nada más. Porque obviamente la información no la tengo desde los dirigentes, lo tengo desde otro lugar. Dos de los tres que llamaron no fueron dirigentes. Ni representantes, ni nada de eso.
0: Sigo en telegramas. El caso de Fran Álvarez de Argentinos Juniors. River hizo una oferta de 3 millones por el 50.
1: Sí.
0: Argentinos no lo quiere vender, pero dice, bueno, vos lo querés, dame 6 por el 80. A esta hora negociando.
3: ¿Cómo, cómo?
0: Yo creo que con esto de Constantini, que está lesionado, y la fecha para hacer el pedido de la extensión es mañana, porque él se lesiona el sábado pasado.
1: Sí.
0: Entonces lo pedirán mañana y tendrá 5 días más, y si hace falta 5 días más.
1: 5 y 5 y 5 y 5.
0: Para, y así será. Exacto. En el medio confirmo algo que dije al mediodía, ya repito, pues ya lo había dicho al mediodía, lo de Juan Jiménez, el central de Rosario Central.
1: Sí.
0: Que también hubo un llamado, hasta ahora solo sondeo y nada más. Acabo de hablar con alguien muy importante que me ratificó esto, me dice, lleva solo llamado, no hay negociación.
2: ¿Juan Jiménez dijo?
0: Sí, de Rosario Central.
2: ¿Y River tiene que ir a buscar a un pibe que tiene 20 partidos en la primera de Central? ¿No tiene un 2 en las inferiores?
1: Lo dio, para... bueno, el primero que me acuerdo lo dio a préstamo a Sarmiento, Ulises Jiménez.
2: Pues, ¿no? Si en River llama a Central para llevarse Obando, digo, bueno, está bien, es un pibe...
1: Estoy de acuerdo con
2: vos. Es un futbolista fantástico.
1: A mí Ulises Jiménez me parece un buen jugador. Pero está presto.
0: Y sí, a mí me sorprendió cuando me dieron el nombre.
2: Ah, pero yo no te escuché, quedó decir. Me sorprende que hayan ido a buscar al futbolista central. Lo estás dando como si River diste la misma lista. Nehuen Pérez, Francisco Álvarez y el chico de central.
0: Cuando lo dije al aire, me olvidé, obviamente no estaba. Si ahora que estás, lo digo. Si no, lo hubiese dicho.
2: Vos cuando te conviene, repetí la información. Cuando no te conviene, ya lo dijiste al mediodía.
0: Genero yo la información. Yo la genero. A mí nadie me manda nada. Iba a decir algo más, que Leonardo Sabio me da buenos consejos. Sí. Iba a decir algo más, lo voy a decir.
1: Ok.
0: Continúo.
4: Sí. Dale, mascarita.
0: Práctica, hola, Marcelo. Práctica, 10 de la mañana.
1: ¿Qué pasó?
0: Vera me parece que va a continuar como titular porque sigue Moreno con la contractura lumbar. No practicó a la par. Falta para el domingo, pero si sigue así, equipo los 10 del otro día... con la presencia de Vera, que también fue titular, pero digo, Moreno seguiría fuera.
1: Mismo equipo.
0: Pero Vera, que está siendo mirado con recelo, seguiría. Vamos
1: ¿con
0: a
1: recelo?
0: Sí, claro.
1: ¿Por quién?
0: Jueves, viernes y sábado. Quedan 3 prácticas, veremos, pero por ahí va. Algunas cosas que son importantes.
1: A ver.
0: Hay una negociación de un contrato que es importantísima, que ya lo contamos acá, que me dan muy buenas noticias para River.
1: Sí.
0: Que es el contrato de Santiago Beltrán.
1: Ajá.
0: River está negociando y va muy bien la negociación. Es una muy buena noticia para renovarlo en cuanto se pueda. El contrato de Santiago Beltrán, recordemos. Vence diciembre del 27, cláusula hoy de 25 millones de euros. La idea es extenderlo 3 años más y poner una cláusula de 100 para cuando sea negociado sacar un buen dinero.
1: Sí.
0: Pero va muy bien esto por predisposición del jugador y de River.
1: ¿Por cuánto lo vende River?
0: No, es una pregunta que no tiene respuesta hoy.
1: Okay.
0: No tiene respuesta porque se va a plantar una cláusula de 100, depende con cuánto vengan y todo, pero va a ser una cifra, si se llega a ir, una cifra impresionante. Y hablando de arqueros,
1: sí,
0: me voy a adelantar 4 meses.
1: Adelante.
0: River va a buscar un arquero en diciembre.
3: ¿Cómo, sí, cómo?
0: Le iba a buscar un arquero en diciembre.
1: Sí.
0: Un arquero que le compita a Beltrán. Si Beltrán, yo creo, ojalá, por bien de River que siga, que le compita mano a mano a Beltrán. Porque además, Centurión termina su contrato con River en diciembre. Y yo creo que Centurión va a querer jugar y por ahí busca otros aires.
1: Sí.
0: Así que ahí buscarían un arquero que le compita mano a mano a Beltrán a titularidad.
1: Ok.
0: Esto continuamos.
1: Sí, señor.
0: Después, lo de Galarza ya lo dijimos, se va a jugar al Inter de Miami, préstamo,

0: con opción de compra de, creo que es de 5 millones de dólares, lo tengo que repasar acá. 3 millones de dólares. 3 millones de dólares.
1: Sí.
0: Lo mismo que pagó River por Galarza.
1: Sí.
0: Oye, pagó 3 por el 70, el otro 30 lo tiene Talleres, así que esto hay que contarlo. Después repasar algunas cosas que dijimos al mediodía.
1: ¿Qué quiere repasar?
0: Que tiene que ver con esto del Ajax por Aaron Barry,
1: bien,
0: que se terminó de caer, no va a ir al Ajax.
1: No.
0: Pero River Ajax ha hecho gestiones y esto no ha prosperado. Después busco mis temas acá. Galoppo está en Estados Unidos resolviendo su situación por el tema de representante. Recordemos, está obligado a pagarle a un ex representante $530,000.
1: ¿Por qué?
0: Pero el jugador, River, no se tiene que hacer cargo.
1: Ah, lo de Galoppo.
0: Galoppo está en Atlanta, sí. Si lo arregla esto, te lo va a arreglar. Galoppo se va a jugar al Atlanta United.
1: Uh-huh.
0: Préstamo por 10 meses con opción de compra.
1: Uh-huh.
0: Continúe. Lo de Dita ha caído también, el colombiano de Cruz Azul, 29 años. River ha hecho una oferta de 3 millones y ahí se quedó porque sí. Piden 15 millones, muchachos.
1: Impresionante, lo mismo que Correa, es una locura.
2: 15 por sí. Dita.
1: Sí.
0: Es la cláusula.
1: No, ya sé que es la cláusula. Sí.
0: Es la cláusula. Después, lo de Francisco Álvarez, para mí lo van a aumentar y se va a hacer la gran novela de estos días porque el chico quiere jugar en River, ya mostró su predisposición, el contrato está arreglado y falta ni más ni menos arreglar con argentinos, pero River al tener tiempo lo va a poder arreglar. Lo otro, averigüe algo más de lo de los visitantes, porque River va a tener visitantes en Tucumán.
1: Sí.
0: Y van a ser más o menos lo mismo que el otro día con Banfield.
1: 7,000.
0: Va a ser la misma recaudación, pero van a ser, acá lo tengo, 5,000 populares y 250 plateas.
1: A menos, ok.
0: Y el precio no está todavía, entre 100,000 y 150,000 pesos.
3: ¿Otra vez?
1: ¿Sorio?
0: Sí. Pueden ser...
3: Es eso normal, ¿no? La práctica de estafar a la gente.
0: Y ahí, y seguramente, que es lógico, se va a agotar todo en Tucumán, esta semana no la otra... Y seguramente se van a llevar los Atlético de Tucumán más de $500,000 de recaudación. Uh-huh. Es un numerazo esto.
1: ¿Ese para Atlético de Tucumán?
0: Es el pase de un jugador.
1: Claro.
0: Tranquilamente.
1: Sí, sí.
0: ¿Qué más? Miro acá. Después, lo que hay que marcar acá, Martínez Cuarta sigue, Rivero sigue, salvo que llegue algo de los mercados que todavía faltan, algo me va a ayudar, los mercados que faltan, que es México, Brasil, Estados Unidos, el 11 de septiembre, y ya tenés Emiratos Árabes, Medio Oriente en octubre. Salvo que ya en esos mercados, Martínez Cuarta y Rivero van a seguir en River.
1: Uh-huh.
0: Y después, el sueño de muchos, y lo voy a repetir, si a Leo Poncio le va bien, seguirá seguramente como técnico de River. Y dice que gane los partidos, que entre las copas y gane un campeonato mejor. Pero el sueño de muchos en River, y no me voy a cansar de repetirlo, es la dupla, que me lo confirmaron, Aymar Roberto Ayala en enero 27.
1: ¿Qué es que le vaya bien? ¿Que salga campeón?
0: Es la pregunta que hice y no hay respuesta. Por
1: claro, porque ¿qué significa que le vaya bien? Que clasifique entre los 8 y llegue a ponerle a semifinales.
0: Ah, no sé.
1: ¿Cuál
0: es el objetivo?
1: ¿Cuál es el objetivo de River?
0: ¿Cuál es el objetivo?
1: Obvio que salir campeón, pero digo, ¿dónde pones el bien?
0: Sí, no sé. Todavía pregunté 4 veces y me dijeron, mirá, estamos en septiembre recién.
1: No, sí, estamos en septiembre, pero falta un mes y medio para terminar la fase regular.
0: Estoy con usted. Lo que yo digo es que salir campeón y aparte estar en la Libertadores, o meterse en la Libertadores por tabla anual, o... No sé, ganar 9 partidos y mostrar mejor nivel futbolístico, no sé.
1: Ok.
0: Veremos, sí.
1: Vamos viendo.
0: Que lo de Aymar y Ayala es un sueño de muchos.
1: Uh-huh.
0: Es un sueño de muchos.
1: Ok.
0: Después veremos. Y después hay otra cosa. En el cuerpo técnico, hasta esta hora,
1: sí,
0: no han llamado a nadie de los ex que habló tanto caso. Rojas, Maidana, Coco, de esos nombres... es más, voy a contar algo chiquito. Ayer en Guardia Alta hablamos con Carlos Sánchez, el uruguayo.
1: Sí.
0: Y él dijo que le encantaría estar jugando en Uruguay y diciendo de muy buena forma. Y dijo: si me llama Leo Poncio,
1: yo estoy.
0: De campo.
1: Claro. ¿Pero cuánta gente va a ver el cuerpo técnico? Están nombrados como 20.
0: Esa es la pregunta.
1: Impresionante.
0: Pasa que todavía no llamaba a nadie, ¿no?
1: No, y no, yo no llamaría a nadie.
0: Yo sé que usted no llamaría a nadie. Está, hola. ¿La señora sigue trabajando, la señora?
3: No, está un señor acá.
0: No, la señora que atiende el teléfono, sí, Cebolla.
1: No, no sé si está, me parece
0: que
1: no.
0: Tiene seis trabajos.
3: Cansó, la señora.
0: Bueno, así viene la mano de este River. Creo que les conté todo, no vivo de nada. Estoy mirando mis papeles acá. Así que creo que hemos contado todo. La gran bomba de la tarde es que Galarza se va a jugar con Messi, ni más ni menos, muchachos.
1: Impresionante. Rur.
0: Bernardo.
2: Hola.
1: Ahí mira la señora.
0: Ahí está, señora, ¿cómo está?
2: Hola.
1: La de Cuba.
2: Hola.
1: Mirá,
2: hola.
1: La...
2: Hola.
0: Sí, ¿tanto? Hola.
2: Hola.
3: ¿Sabe pasar acá?
1: Está ligado.
0: Está ligado ahí.
2: Hola.
0: No. Sí, guau, no me
1: escucho. No te escucho.
3: Sí, un abrazo.
0: Me voy a despedir, quiero decirle al fiscal que estoy en un momento extraordinario con él, ¿eh?
1: Usted dice.
0: Dice Cebolla.
3: Yo creo que hoy pasa, creo que estaba en menos 67 la última vez.
0: Sí.
3: Y hoy estás en menos 62.
0: No.
3: No, pero bueno, no avanzó.
0: Sin que nada, Cebolla. Bueno, seguimos con la lucha, los quiero, mañana volvemos, Leonardo, los chao, quiero, querido. Chao.
1: Vamos a las noticias, Ricardo Rodríguez, dale.
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3: Hace un ratito comentaba el doctor Santos cuando se mencionaba la posibilidad de Eduardo Domínguez a River, que está muy bien en el Mineiro. El Mineiro ayer eliminó al Cruzeiro de la Copa de Brasil, le ganó 2-1, 3-2 en el global, y hoy hay más partidos de esa Copa. Vitória, que recibe a Vasco da Gama, Santos, que recibe a Palmeiras, está arriba el Palmeiras en la serie, está arriba el Vasco da Gama en la serie, y mañana el Gremio que va a jugar ante Internacional desde las 20 horas.
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0: 4 de la tarde, 41 minutos, y presentamos la información de tenis con Dani Miche. Hola, Dani.
1: Hola, Leo. Aquí estamos una hora menos en Nueva York. Llueve a cántaros. No. La jornada de tenis interrumpida. Estaba jugando Tommy Echeverry frente al británico Jacob Fernley. Echeverry había ganado el primer set 6-3. Sacaba 5-3, 40-15, doble set point para 2-0 y se largó de llover torrencialmente, así que obviamente cancelado por ahora la jornada. En esa misma cancha 12, cuando terminaba Echeverry y Fernley, tenía que concluir un partido también postergado ayer por la lluvia, el belga Zizouberghs y el español Taverner, y después Mariano Navone, que viene a ganar a Novak Djokovic, contra Mateo Berrettini, que son los dos argentinos que juegan hoy por la segunda ronda del US Open. Mañana tenemos los otros tres. Recordamos, Francisco Cerúndolo va a jugar contra Jan-Lennard Struff, Marco Trungeliti contra Alexander Bloks y Nadia Podoroska contra la polaca Iga Świątek, que en esta jornada, que obviamente tiene tenis en las dos canchas principales porque tienen techo retráctil, tienen que jugar Arina Sabalenka, la número uno, va a jugar Carlitos Alcaraz contra el portugués Jaime Faría, así que esperar que pare de llover, a ver si termina la historia de Echeverry, si se mete en tercera ronda, y ver qué sucede más tarde con Mariano Navone y con Vélez, por supuesto, que es lo que nos importa.
0: Fundamental, lo va a ver,
1: sí,
0: obviamente.
1: Exactamente, sí, sobre todo eso último.
0: Y eso es lo más importante, claro. Abrazo, Dani. Éxito para esta noche, abrazo grande. Ahí está, Dani Miche con la información del tenis.
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0: va?
1: ¿Qué dice? ¿Cómo le va?
2: ¡Es el mismísimo!
1: Sí, señor.
0: ¿Usted bien?
1: Sí.
0: Bueno.
2: No tan bien como usted. ¿Qué fotito metiste, eh?
1: Epa, la foto.
0: ¿Viste? ¿Te gustó?
2: Un dos.
1: Y qué bien vestido está usted ahí, ¿eh?
0: Bueno, vine de la facultad de dar clases hoy.
1: Ah, claro.
2: Muy bien, lo felicito.
0: ¿Qué puntaje le pones de esa foto, Martín?
2: ¿A vos o a quien te acompaña?
0: No, no, no, yo no pincho ni corto, Martín.
1: Claro.
2: Ah, y 10. Siempre, siempre claro. Fue un 10.
1: Sí.
0: Sí, siempre.
2: Cuando
0: siempre.
2: Cali, ¿no?
1: Gran persona.
0: Sí, sí, sí, sí.
2: No, como persona no sé. La imagen, digo yo.
0: No, no. Si puedo superar el 10, le doy 11 también.
1: Sí. Efervescente, sí, sí, tema, perfecto.
0: Sí.
1: Bueno. Bueno, avancemos con lo nuestro, Leonardo, por favor.
2: Bueno, Tocari,
1: salgamos de esta.
2: Fue noticia, Hugo.
3: Tocari, ¿sí? ¿No?
2: Sí, por lo de Messi, el retiro, el 2004, el primer técnico.
1: Sí.
0: Tengo dos noticias.
1: ¿Usted escuchó la noticia que dio nuestro amigo y colega Hernán Río?
0: Sí, del próximo técnico de la
1: noticia. Sí.
0: Yo tengo un nombre, no sé si será el que concuerdo con Hernán Río.
1: El apodo empieza con A y termina con U.
0: El Archuca.
1: ¡Sí!
4: Muy bien.
0: Está encaminado, señor.
1: Muy bien. Concuerda la información, muy bien.
0: Sí. A esta hora está cerca de concretarse lo de Alan Lescano a Vasco da Gama.
1: Mirá.
0: Porque Vasco da Gama cambió las condiciones y pagaría en efectivo.
1: Mirá. Crocante.
0: Sí. Así que Argentinos está por agarrar un buen dinero por el tema de Alan Lescano.
1: ¿Cuánto plata es ese, sabe?
0: Entre 8 y 9 millones de dólares.
1: Muy bien.
0: ¿Se acuerdan que el domingo estaba prácticamente cerrado? Se reculó en la operación porque los avales que presentaba Vasco... Bueno, esto fue más o menos la historia de Santi Sosa, ¿te acuerdan que estaba eso?
1: Sí, después, ¿no? Sí, los avales.
0: Los famosos y queridos avales, ¿no?
4: Sí, claro, cuidado, Ojeda, tenga cuidado con eso.
0: Y Argentinos se puso firme.
1: Muy bien.
0: Y se estaría cerrando. Y otra noticia que tiene que ver con los clubes de la góndola, que es Huracán.
1: Sí.
0: Mañana va a ser operado Nacho Puceto. Fractura en el metacarpiano. ¿Se acuerdan que tuvo como una palanca de un choque?
1: Sí, doloroso.
0: Con el estudiante
1: sí.
0: Río Cuarto. En su codo tiene inflamada su mano. Lo van a operar mañana y tendría 2 meses afuera de las canchas aproximadamente.
2: Te conozco, Leonardo, disculpe que lo interpele.
1: No,
2: porque esto en realidad no es algo de información, sino es una pregunta sin saberlo y entiendo que usted puede no saberlo. ¿Puceto no podría seguir jugando igual? Estamos hablando que le van a operar un dedo de la mano.
0: No, pero él, Agus, él recibe una palanca de 2 jugadores de Estudiantes, se ve la imagen, y el problema de él es en el codo. Ahí tiene la, ahí es una luxación en el...
2: ¿Usted no me habló del metacarpiano recién?
0: Sí, pero además se le inflamó toda la mano.
1: Claro.
0: Esto fue como un correlato que vino desde el codo y le bajó. A ver, yo te... No.
2: ¿Pero de qué lo operan a Puceto? ¿Del codo o de la mano?
0: Del metacarpiano.
1: Claro.
0: Pero tiene también la luxación, una pequeña luxación en el codo.
1: Claro. Eso repercutió en el codo, claro.
0: Producto de la palanca que le hicieron.
1: Exacto.
2: Porque lo que yo digo es, si es la mano...
1: Sí, no es la mano.
2: No.
1: Es la mano y el codo. La mano y el codo. Pues lo operan de la mano, pero tiene
2: la mano le quedan 8 partidos. Huracán se está jugando cosas importantes. Podría.
1: Pido, por favor, primero,
2: no me quiero meter con la salud, ¿no?
1: Primero la salud.
2: No, está bien. Diego Martínez atajó un mundial con un dedo fracturado, qué sé yo.
0: Prometo, perdón. No, sí. Está bien el planteo. Prometo mañana darte más precisiones de esto.
2: Muy bien, pero eso.
0: Cuando yo lo veo salir de la cancha, estuvimos ese día en la cancha.
1: Sí.
2: Claro.
0: Él se iba a
2: lo relató usted muy bien el relato de gol, todo el penal, lo vio muy bien.
0: Le agradezco mucho, señor. Cuando él se va de la cancha, viste en qué posición estaba, ¿no, Agus?
2: Sí,
0: en la línea del área chica del otro.
2: Casi lo pateó usted, ¿no?
0: El otro arco me quedaba en Afganistán, más o menos.
1: Claro, bueno. Sí.
0: Él se va agarrando el codo.
1: Claro. No la mano, el codo.
0: No, el codo. Entonces, la fractura del metacarpiano, pero el dolor de él es la palanca que recibe en su codo. Exacto. Pero prometo mañana...
1: No, no, sí. Un informe médico, por favor.
2: Claro, claro.
0: Ahondar, no, no, simplemente ahondar.
1: Lo caso.
0: En eso, pero lo importante es que será operado y que va a estar 2 meses afuera. Y como bien decís, Agustín, para este huracán, en este momento, Puceto llegó ayer.
2: ¿Por eso? ¿Cuántos partidos jugó Puceto en Huracán?
0: Entró en el Clásico.
2: Sí.
0: Jugó en Junín.
2: No, no jugó.
0: Jugó con Riestra y ahora.
1: Por cuatro. Dos partidos y medio.
0: ¿Sí?
2: La ilusión era muy grande, el hincha Huracán. Pero bueno, si lo tiene que operar, lo tiene que operar. Tampoco vamos a decir, pues, no lo operen.
0: Tal cual. Mañana operado y 2 meses afuera casi de las canchas. Emanuel Ojeda, impresionante, ibas a decir.
1: Sí, impresionante.
0: Emanuel Ojeda ya se entrena con normalidad. Pedí los títulos de la góndola. Lo de Alan Lescano, lo de Nacho Puceto. Cuando quieras,
1: sí.
0: Arranco con un popurrí.
1: Un popurrí, me gusta el popurrí.
2: A ver.
1: Escúcheme, ahora va a salir el Vasco, así que...
2: Claro, es como diciendo Córdoba no.
1: Lo estoy atajando, sí.
0: Ahí está, bueno, y congeniamos con Hernán Río, el uno de Mar del Plata.
1: El uno,
4: lo contó con todo Gabilián.
1: Sí, muy bien.
0: Rosario Central,
1: sí.
0: Y Sol Boys, el superclásico de Rosario.
1: ¿Cuándo?
0: El domingo.
1: El domingo.
4: No.
0: A esta hora, el jugador preferido es Jarque. Copetti va a jugar por Marco Rubén.
4: Créeme que
0: esta
4: preferido.
0: Hora, Ledesma, Coronel, Obando, Ávila Sández, Ibarra, Pizarro, Alan Lescano, Cantillano, Di María, Campaz y Copetti.
4: ¿Qué le pasó a Marco Rubén?
0: Marco Rubén no está para este partido, no sería el cambio para que entre
1: no Copetti. Está. ¿Por qué no está?
2: No está, no está.
0: Ni
2: no
0: un Sol Boys, no hay tiempo. Fijate el reloj, y tengo mucho. Ni un Sol Boys, vuelven Carrizo, Jerónimo Russo y Gómez Matar. A esta hora, Reinati, que firmó renovación de contrato, Ortega, Gianetti, Carrizo y Jerónimo Russo, Ricciardo, Gómez Matar, Masanti, Gucci, Ríos y el Zorro Pócaro para el superclásico de Rosario. Me meto en equipos mendocinos.
1: Adelante.
0: Que van a jugar contra Boca y contra River.
1: Sí, claro.
0: Gimnasia, que va a jugar en el Legrotagli el sábado contra Boca.
1: Sí.
0: Gigamonti, Paredes, sí, todo el tiempo sí. Paredes,
1: sí.
0: Mondino, Ezequiel Muñoz y Recalde, impactante. Antonini, O'Connor,
1: Wilson.
0: Impresionante. Lencioni, Fernández, Ingolani y Módica.
1: Sí.
0: A esta hora, la tesorería de River puede recibir $500,000 para que juegue Maxi Salas contra el Millonario.
1: ¿Cómo dice? ¿Cómo?
0: Independiente Rivadavia paga $500,000. Salas puede jugar contra River.
1: Pero se puede. Se puede eso.
2: No sé qué arreglo hay en la previa. No sé si había una cláusula o no, pero hoy se ha trascendido esto que está contando Leo.
1: Bueno.
2: No creo
0: no
2: que
0: hay
2: lo pague.
0: Cláusula. No hay cláusula. No, pero para mí, veremos.
2: Es una locura.
0: El equipo sería Volcato, Alex
3: Vigo, ¿Cómo?
0: Leonard Costa, Villalba y el Ordi. Porque Studer se fue lesionado, tiene para 2 semanas de recuperación, y Buca también se fue lesionado.
1: Mirá.
0: Buca, no Boca, Buca, ¿sí? Impactante.
4: ¿Qué tiene Buca?
0: Río, un problema.
1: ¡Es Boca!
0: Se retiró en el partido contra Racing.
4: Sí, lo vi, estaba en la cancha, pero ¿qué tiene?
0: Bueno, ¿con qué se fue? Vos, si estuviste in situ...
4: No, pues yo fui a cubrir a Racing.
1: Pero no está para responder preguntas, él está para dar información.
4: Bueno, él cubre Independiente Rivadavia.
1: No cubre.
0: Y 53.
1: Sí, dale que está el Vasco en línea.
0: Ríos, pará, Vasco un poquito. Ríos, Botali, Florentín, Fernández, Alex Arce y Sartori a esta hora.
1: Bien, ¿no?
0: En Unión para...
1: A esta hora.
2: Claro, en 20 minutos.
4: Claro, juega a Sartori.
1: 16:53.
0: A esta hora, sí, en Unión para jugar el lunes, 2 cambios. El uruguayo que llega de Portugal, Matías Rocha, por Maison Rodríguez, que fue transferido al Krasnodar de Rusia.
2: Mirá, no sabía.
0: En 4.5, acá están las cifras.
2: Empezaría.
0: 2.25 para Unión, 2.25 para el equipo de Manu Jarque. Juventud de las Piedras, de Uruguay.
1: Muy bien,
4: siga.
0: Y Malcorra va a reemplazar
1: ahí,
0: a... Luna Diale. Atlético Tucumán, me voy yendo silbando bajito. Kevin Ortiz finaliza el préstamo y vuelve a Rosario Central.
1: Muy bueno el informe. Descomunal.
4: Qué mal informe.
1: No, espectacular. A mí me encantó. mira. Porque tiene no, todo, mira. Tiene todo, siempre da todo.
4: Te falta todo.
0: Martín, con foto incluida, ¿qué puntaje ponés?
3: 1000. Ah, bueno. Con foto 1000.
1: Y se ayudó con la foto,
3: claro. La foto ayudó mucho.
1: Ojeda, gracias por esto. Y muy no, bueno.
0: Por favor, y le doy pase a.
1: Adelante, al Vasco.
0: Salteño, sí. Al Vasco, al salteño, porque tiene lo mejor de Córdoba. Viene de la mano de Salta.
1: No, ya sé, Ojeda. Abrazo, Ojeda. Ya está presentado, querido Chichurre.
5: ¿Cómo les va? ¿Todo bien? Un saludo grande, Ojeda. Un saludo también a su amigo de Daniel de Calle Maipú.
1: ¿Qué tiene?
4: Daniel de Calle Maipú.
5: ¿Qué es un amigo que tiene Ojeda ahí, Daniel de Calle Maipú.
1: Yo no sé de qué están hablando.
3: Uy. Ah, sigue, ahí. Sí.
5: No se quería ir, viste, no se quería ir. Cuando le nombrás.
4: ¿Quién es Daniel?
0: No te despegues, amigo tuyo también,
1: Se ríe. Qué vergüenza esto,
5: Se ríe, es una cosa.
1: No, es una vergüenza.
4: Es una vergüenza.
2: Se llaman cualquier cosa.
1: Sí, claro.
6: Me chupa un huevo.
1: No.
5: Es una cosa de loco.
1: Chau, Ojeda.
4: Cortar, hermano.
1: Basta, chau, Ojeda.
5: Y sigue, es como el refrío, sigue. ¿No? Qué cosa es loco. Pero bueno, aquí en una calurosa Córdoba, porque caluroso en serio, muchachos, 31 grados tenemos en la previa de este partido, si parece verano ya, así que hace un calor bárbaro, pero bueno, yo estoy camino a lo que va a ser la presentación de Omar De Felipe como técnico de Talleres. 5:30, 6 de la tarde será presentado oficialmente ante la prensa. Ya está comenzando a dirigir su primera práctica. Están obviamente muy contentos por el lado de Talleres, creen que es el técnico ideal, el técnico que le va a sacar de este momento donde Talleres no se encuentra bien. Hay mucha gente también en ese entrenamiento, por lo que me van marcando algunos amigos de ahí, entre 300 y 400 personas observando el entrenamiento con la llegada de Omar De Felipe a Talleres de Córdoba.
1: Bien.
5: Tengo entendido que va a estar con su hermano Walter De Felipe y Cristian Sermaltén, serán parte del cuerpo técnico. Se está también hablando de que algunos integrantes del cuerpo técnico que proponga Talleres se sumarán para el grupo de Omar De Felipe. Se cayó lo de Angulo, que iba a ser una repesca de Peñarol, porque el delantero anduvo muy bien en Central Córdoba de Santiago del Estero cuando estuvo Omar De Felipe en ese equipo. Tengo entendido también que el técnico lo había pedido y si había una posibilidad, pero bueno, Peñarol cambió el importe con el cual Talleres tenía que abonar, entonces decidieron dejarlo que continúe ese préstamo allá en Uruguay y el jugador no va a llegar aquí. Bueno, también tengo lo de Bartichotto, que va a llegar a Huracán, que lo marcaron, y por el lado de Talleres nada más y esperar la presentación del nuevo técnico. Por el lado de Instituto, todo con calma en el lado de Alta Córdoba, ustedes saben, puntero de su zona, está con total tranquilidad esperando a ver el próximo compromiso, y no hay ninguna baja. El traductor cuenta con todos sus jugadores, es intentar recuperar todos los jugadores que físicamente no estaban bien. Y por el lado de Belgrano, el ruso Zielinski recupera al Longo, que andaba con alguna molestia. Al que no va a recuperar será el chino Celarrayán, porque continúa con su recuperación en una de sus rodillas. Y me parece que el chino tiene para varios partidos más. Así que algunos dicen que el chino en este semestre jugará algún que otro partido y que probablemente recién termine apareciendo al final del campeonato, si así lo creen conveniente, por lo menos en el cuerpo técnico del ruso Zielinski. Muchas
1: gracias. Muy bien. ¿Usted va a la cancha esta noche?
5: Sí, señor. Terminamos la tarea afanosa ahí en el complejo.
1: Claro,
5: sí, le ponemos mucho esmero.
1: Sí, señor.
5: Y de ahí salimos raudamente hacia el Kempes.
1: Impresionante. Escúcheme, ¿pudo solucionar el tema del parabrisas? Estoy preocupado.
5: No, mi querido. Juega Boca. Cuando juega Boca nos olvidamos un poquito de todo y mañana habrá tiempo para.
1: Ah, mañana, perfecto.
5: Mañana habrá tiempo.
4: ¿Pero hace cuánto lo tiene?
1: Hace como dos meses.
4: ¿Seguro?
5: No, pare un poco. Hace como 10 días. Ah, pero 10 días. No, es que lo que yo les dije que no había este tipo de parabrisas. Es claro. Un parabrisas que tiene un sensor y que no hay.
4: Parabrisas con sensor. Sí, los autos caros son así.
1: ¿Cómo tiene un parabrisas?
4: Auto de lujo.
5: No, no es un auto de lujo, es un auto normal, pero tiene un sensor que activa el limpia parabrisas.
1: Ah, mirá, es automático.
5: Cuando empieza a llover, activa ese.
1: Un auto inteligente tiene usted.
4: Tiene un auto de Fórmula 1.
5: Claro, para un dueño que no es inteligente.
1: Abrazo, Vasco.
5: Es para compensar un poco.
1: Cuídese.
5: Que la pasen lindo, buen descanso.
1: Nos vamos. Nos vamos.
2: Por favor, ¿eh?
1: Son las 5 de la tarde, va a llegar el señor Ricardo Rodríguez con las noticias.
4: Tarde, ¿no?
1: De la hora 17, claro está. Después llegará Luisa Balmaggia en el aire de Radio Splendid. Y nosotros nos encontramos mañana a las 12 del mediodía aquí en Radio Splendid. Gracias por acompañarnos. ¡Agu!

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Don Ernesto López, alias Lo Redelico, a Javier Farín en Brasil, a Manu Verón, a Darío Carnaval en Pilar, al Rodri Moedo.

Elizabeth Fernández en Vicente López. A Maximiliano Pomares. A Martín de Salta.

0: denostada esta profesión de periodista, tan ensobrada en los últimos años, lamentablemente, que cuando uno dice lo que siente y lo que piensa, uno es un operador. Pero es lógico que la gente piense así, porque hay tanto operador dando vuelta, tanto, tanto. Es impresionante, lamentablemente, pero funciona así. En el periodismo en general, ¿eh? Y bueno, entonces uno tiene un pensamiento, equivocado o no, porque yo no tengo la verdad. Nadie tiene la verdad. Y a uno le pueden decir, vos jugás para este y jugás para el otro. Ahí me chupa un huevo la política de River. Yo digo lo que pienso y lo que siento, como hice toda la vida. En la San Martín y acá. Entonces, ustedes pueden creer o no creer. Yo digo lo que pienso. A mí no me interesa quién es el nombre propio del presidente, del opositor, del otro opositor, del que sea. No me interesan los nombres. Yo digo lo que veo y lo que pienso. Y lo que siento, lamentablemente. Y muchas veces siento más de lo que debiera. Y eso lo transformo en palabras y hay cosas que no debiera decir. Pero las digo. Entonces, obviamente que ustedes, los que escuchan, los que ven, son libres de pensar, che, este juega para este. No, como dice este, piensen. Y es natural que piensen así ustedes, porque hay tanto dando vuelta. Que cuando dicen una cosa es porque, claro, le paga a este. Recibe un sobre. Juega para este. Defiende o ataca según los mangos que se lleva. Tiene razón. Está lleno. El periodismo, lamentablemente, está lleno. Lo hicieron mierda al periodismo. Esa es la realidad. Cuando yo opino de Di Carlo, en este caso, o antes opinaba de Brito, o cuando opinaba de Gallardo, de Coudet, yo digo lo que veo, lo que sé de fútbol, lo transformo en palabras, y lo cuento y lo digo. Punto, no hay más. No hay mucha vuelta acá. Y a algunos les gustará y a otros no. Seguramente a muchos no les gustará. Pero yo creo que ser libre pensador, no digo independiente porque nadie es. Uno es, no sé si usar la palabra independiente, no sé si está bien utilizado o no. Es decir, lo que uno siente por lo que va pensando y lo que va sintiendo. Y nada más. No hay mucha vuelta para eso. Entonces, ustedes tienen todo el derecho de creer o no creer. Estar o no estar. Estar de acuerdo o no. Claro, lógico. Si es, por eso uno elige. Cuando uno elige una radio, en este caso un programa de radio, elige a un conductor, una mesa de que está opinando, debatiendo. La elige por eso. Porque cree o no cree. A veces uno pone o elige determinados medios para ver, es el morbo de decir, mirá el boludo este, las cosas que está diciendo por plata. ¿O no les pasa a ustedes?
1: Sí.
0: Nosotros tratamos de dar la información y dar nuestra opinión y decir lo que vamos sintiendo. Y eso me parece que es lo mejor que tiene este programa. Y por eso tanta gente nos ha elegido. Ya cuando estaba Mariano y cuando se fue Mariano y quedamos nosotros. Después otros puedan decir, pero mira la boludez que están diciendo. Y bueno, claro, nadie es perfecto, nadie tiene la verdad absoluta. Pero los entiendo cuando dicen, no, este juega para, mirá este, el humo que está tirando, mirá el otro, lo que mirá. Yo los comprendo porque yo también soy oyente y soy televidente y veo las redes. A mí me pasa lo mismo que a ustedes. Digo, mirá este lo que está diciendo. ¿Por qué está diciendo esto? ¿Para quién juega? Acá, bien o mal, en este programa, en estas 5 horas, nosotros decimos lo que sentimos y lo que pensamos. Y no jugamos para nadie. Si alguno dice, che, pero este se canuca de Tapia, lo dice porque cree en esas cosas. Yo me enojo con el doctor Santos a veces. Y el doctor Santos no es que recibe un sobre de Tapia. Para mí está loco con lo que dice. Pero él lo piensa realmente, de corazón. Y no lo piensa de ahora, lo piensa hace un montón de tiempo. Sí, sí. Por ejemplo, estoy poniendo un ejemplo de Santos, ¿no?
2: Está bien.
0: Y así con todo. Yo pienso todo lo contrario al doctor Santos. Al doctor Santos lo conozco hace Desde los 12 años lo conozco a Santos. Mirá si lo conoceré. Y es mi hermano. Pero es así. Y sé lo que es el doctor Santos como persona, como ser humano. Y él, lo que dice, lo dice con el corazón, no lo dice con el sobre en el bolsillo. Y así con cada uno de los integrantes de este programa. A la mayoría los conozco hace muchísimos años. Por eso nos llevamos tan bien, porque nos conocemos no solamente como profesionales, sino también como personas. Y por eso yo creo que este grupo es tan bueno, y eso trasciende la radio y trasciende lo que mucha gente ve por YouTube. Acá no hay operadores. Si yo digo algo de River, no es porque estoy operando a favor o en contra de alguien. Si yo veo que, Di Carlo, yo siempre digo esto, y lo decía también cuando estaba Gallardo, si yo veo que alguien hace algo mal para River, lo voy a decir. Y me chupo un huevo el nombre propio. Que sea Gallardo, que sea Di Carlo, que sea Brito, que sea Coudet. No me interesa. Veo que a River le hacen mal y yo salto. No sé si está bien o no. No, la verdad que no lo sé, pero lo digo. Nada, eso. 13:28. Perdón por esta salida que no tiene nada que ver con el programa, pero a veces, viste,
1: cuando es necesario hacer catarsis hay que hacerla.
0: Claro, porque viste, uno va llegando a determinados lugares, y te empiezan a decir, no, pero ¿cómo decís esto? ¿Cómo? ¿Cuál es el problema que lo diga? Pasa que muchos tipos importantes que escuchan y ven el programa se sorprenden que haya gente que hable mal de ellos. Digo, pero ¿cómo puede ser? Sí, pasó toda la vida con el periodismo, fue siempre así. El periodismo es un lugar donde se analiza, se opina, se critica, se dice lo que está bien. Eso es el periodismo. Informar, investigar. Es eso, no hay mucha vuelta.
2: Opinar.
0: Claro.
2: Yo te agradezco las palabras.
0: No, por favor, no.
2: Yo, a ver, hay una cuestión que uno tiene muchos años en esto y ya ha pasado de todo. Me ha tocado cubrir todos los clubes. Hoy no cubro clubes porque ya estoy grande y no me da el físico. Pero me tocó la selección, algo así como todo. Pero lo que dice Leo es lindo escucharlo, porque es lo que es esta mesa, lo que hablabas vos recién. Es espectacular y cada uno tiene su locura y estamos todos locos. Y eso trasunta el aire. Siempre me lo dice mucha gente que nos escucha y mucha gente que nos ve. Uh-huh. Que, primero, que hablamos de todo, casi todos los equipos.
0: Sí.
2: Que no en todos lados lo hacen, es la verdad. No es por, cada uno hace su periodismo. Y que además tenemos esa frescura, esa cuota de locura, cada uno con lo suyo. El de Leo conduciendo con sus editoriales. Antonio, el Bocha, el de Seba. Todos. Y eso es lo que hace que del otro lado, cada uno puede opinar lo que quiera, también gracias a Dios,
0: claro,
2: estamos en un país, y hace mucho tiempo, pero que cada uno puede opinar lo que quiera, hace muchísimos años que ya dejaron de decirnos cómo tenemos que opinar, entonces eso está buenísimo,
0: lógico.
3: Bueno, cosita,
0: por favor,
3: de San Lorenzo está llegando al país en las próximas horas, no sé exactamente si esta noche o mañana.
0: ¿Quién?
3: Rubén Darío Insúa. Yo no digo que vaya a ser el técnico de San Lorenzo, porque antes deberán haber un par de charlas con varias personas. Pero lo que sí, por lo que pude averiguar en estos momentos, me parece que es el principal candidato. Repito, no digo que sea el que vaya a ser el técnico, porque tiene que tener varias charlas con personas, como yo te decía, que por ahí no estaban en su momento muy de acuerdo con él. Nada más, eso es.
0: Bien. Insúa viene como Perón en el 73, ¿viste? Lo estaba esperando, ¿viste? La gente. Y
1: en el puente 12. En el puente 12.
0: Bueno. Va a llegar Ricardo Rodríguez con las noticias. Ya está, me imagino. Ah, mira, ahí lo veo. Está preparado. Tiene un look más juvenil hoy, ¿no, Ricardo? ¿Puede ser, Antonio?
1: Sí, puede ser. El pantalón, es más.
0: El pantalón, puede ser.
1: Se apendejó con el pantalón.
0: Ahí está. Se apendejó, dijo.
1: Se apendejó con el pantalón.
0: Está sonando el tope, Ricardo, no sé si vos lo escuchás, pero está sonando el tope de la 1:30 de la tarde. Yo creo que es momento para que usted lea las noticias, sí, ¿le parece?
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0: 35 minutos aquí, estamos hasta las 5, haciendo 9.90. Por llega el señor Mariano Antico. ¿Qué dice, Antico?
1: Hola, Leonardo, ¿cómo andan todos?
0: ¿Qué dice? Discúlpeme que tuvo que esperar, le pido mil disculpas.
1: No hay problema, pero coincido y suscribo sus palabras.
0: Le agradezco.
1: Antes del informativo.
0: Le agradezco, señor Antico.
1: Muy bien. Bueno.
0: ¡Coabilis!
1: Va a jugar esta noche con un par de dudas. Oh. Una en defensa y una en el ataque. Porque finalmente Dylan Godoy está bien. Ayer decíamos que estaba con una molestia en el hombro. Bueno, viajó, es parte de los concentrados. Y la duda es si va a ser él el centro delantero o si va a estar Ronaldo Martínez, la flamante incorporación de Vélez en el ataque. Y la otra duda en defensa, Leo, es si va a estar Mamana o Magallán junto al juvenil Thiago Silvero en la saga central. Así que esas son las dos incógnitas que tiene o que tenemos nosotros. Guillermo, yo calculo, ya lo debe tener decidido, pero bueno, no lo ha confirmado. Así que Marchiori en el arco, Joaquín García, Silvero, Mamana o Magallán, Elías Gómez, Robertone, Aliendro, Pellegrini, Lanzini, Verón, que se mete en el equipo, y la duda de Ronaldo Martínez o Dylan Godoy. Ese sería el equipo de Guillermo para enfrentar a Boca 21-15 en Córdoba esta noche, Leo.
0: Bien, perfecto. Ya Vélez, ¿no? Ya está, el mercado de Vélez terminó, ¿no?
1: Sí, lo que buscaba Vélez era un centro delantero. Ya con la llegada de Ronaldo Martínez ya está cubierto en ese sentido. Aparte, bueno, hoy ya termina el la posibilidad de poder incorporar, así que en principio no va a llegar nada más, por lo menos esa es la idea. Bueno, después habrá que ver si puede surgir alguna posibilidad. Vélez no tiene ningún jugador lesionado que pueda pedir un cupo extra, así que ya con la llegada de Ronaldo Martínez pudo tener ese centro delantero que quería Guillermo, así que creo que con eso cierra las posibilidades de incorporaciones.
2: Marian, ayer se supo sobre el cierre del libro de pases que Mar Carrizo va a préstamo al Copenhague. De ahí Vélez nada, ¿no? En cero.
1: No.
2: Ya está.
1: No, porque es un préstamo.
2: Es un préstamo sin cargo y sin opciones, claro. Así.
1: Exacto, sí, okay. Sí.
2: Y después Vélez, tiene que volver al Ajax el año que viene.
1: Claro, si era una venta por derecho de formación. Incluso Vélez todavía mantiene un porcentaje, si no me equivoco es el 15, del pase de Mar Carrizo, pero bueno, acá fue un préstamo desde Países Bajos hacia Dinamarca, así que no en ese sentido no le entra nada.
2: Claramente le tienen fe porque es sin cargo y sin opción, o sea, no hay ninguna chance de compra de Copenhague.
1: Sí, jugó muy poco, un par de partidos apenas llegó, pero después no sumó minuto más que Carrizo, que obviamente era una de las apariciones más importantes que había en el fútbol argentino, un gran mundial sub-20 el año pasado, pero que bueno, no pudo en ese semestre, cuando se habló tanto de River, de Boca, finalmente se fue a Países Bajos, pero no pudo tener continuidad.
0: Bien. ¿Algo más de Vélez?
1: Nada más, Leo, por ahora, esperando las novedades en cuanto al equipo para enfrentar a Boca esta noche.
0: Bien, ¿qué tema este de Ronaldo Martínez?

0: Martínez, ya casi con el cierre del libro, ¿no?
1: Sí. Bueno, ¿de Lanús?
0: De Lanús. Bueno, hay mucho enojo con el tema arbitral, Leo. Ah. Habló Nicolás Russo, dijo que para él el ciclo Beligoy está terminado. Mira. Esto ya lo habló puertas para adentro con Chiqui Tapia, y que bueno, cree que es una decisión que se tiene que tomar, que la relación de Lanús con AFA no se va a romper, que va a seguir participando, pero que algunas cosas van a cambiar, en el sentido de que cree que tiene que haber modificaciones en el plano arbitral, que cree en Lanús, que es el gran inconveniente que hoy por hoy tiene la AFA en su conducción. Así que, bueno, duras declaraciones del presidente Lanús, que algo manifestó el otro día cuando se retiraba la Bombonera. Y bueno, hoy
1: fuerte siguió, Nicola, porque Nicola es un tipo de diálogo, digamos, ¿no?
0: Hablé con él y me dijo que todo lo que dijo ya lo habló previamente.
2: Como corresponde. Adentro. Como tiene, claro, que ser. Las cosas se hablan adentro.
0: Genera a veces rispideces cuando uno lo dice mediáticamente.
2: Sí, muy bien, Nicola. Pero para. Bien, Nicola, que dijo las cosas adentro y después obviamente las traslada afuera. Y sin miedo, no hay temor, cuando, acá no van a matar a nadie.
3: Cuando,
2: queda clarito que...
4: Se ríe.
2: Es así.
3: Cuando habló después del partido, trató de poner paño frío, y después de hablar adentro, habló afuera.
2: Bueno, pues ¿cómo tiene que ser? Baldassi sería...
0: Y creo que le generó bronca que se lo paren a hacia Ceballos, y a Delfino se lo premie yendo a Emiratos Árabes, a Arabia Saudita.
2: Sí, Arabia. A él y a Tello.
0: Claro, sí.
3: Es un tema de deberes. El que hace bien los deberes viaja.
2: Eso estaba resuelto de antes,
4: Yo no defiendo.
2: Hay un convenio con los Emiratos.
0: De castigo recibe un premio, ¿no?
2: Pero no es premio, es un convenio que hay, y van los árbitros.
3: O a lo mejor.
2: Es lo que
3: piden. Porque lo designan, hacen favores.
2: Vos tampoco le des de comer, Antico, por favor.
1: No, bueno, pero es verdad, es lo que hay.
0: Es lo que hay, muchachos.
2: Sí. Baldassi sería el hombre encargado.
0: Mirá, no sé si Baldassi, yo sé que hay incluso árbitros que están actualmente en actividad que quizás a fin de año puedan cambiar.
4: Yo te voy a decir el nombre que está dando vuelta.
2: A ver.
4: Yo sé, se van a sorprender y mucho.
2: No, a mí ya no me sorprende nada, de la AFA.
3: Dóvalo, sí.
0: Claro, bueno, sí, Dóvalo acaba de hacerse cargo del fútbol, del arbitraje del fútbol femenino, ¿no?
2: Ahí está.
0: Creo que es el paso previo para hacerse cargo del
4: fútbol. Pero bueno. El nombre que está circulando en el rumor en los pasillos es que Dóvalo va a ser la continuidad, por llamarlo de alguna manera, si quieren llamarlo continuidad, o el reemplazo de Federico Beligoy. Es a fin de año.
0: Bueno, eso decía que es alguien que está en actividad y quizás a fin de año pueda modificarse eso. Obviamente, si hay un cambio, no va a ser ahora en plena competencia, pero sí cuando termine el campeonato. Y bueno, veremos si es el nombre o el hombre indicado. Yo creo que si hay un cambio, va a ser por alguien que ya está dentro de AFA.
4: Y viene con renovación, me dijeron a mí, ¿eh? Con renovación arbitral seria. Y a mí me dije, y hay muchos de los árbitros que estamos hablando, y muchos de los que ya están, ayer contaba Marian que hay un montón de árbitros que ya están en edad de, por eso no están más en campo, están en bar, que hay muchos de los que están haciendo desastre también. Así que a mí
0: lo que piensan es que más allá de que están más en campo, si no están para el campo tampoco pueden.
4: Exactamente,
0: salvo que sea alguien como en su momento era Vigliano, que era muy bien considerado a nivel también internacional, y que creían que era algo importante, porque creen que los que son flojos o no son buenos en el campo tampoco
3: hacer maravilla, ¿no? Y hasta pueden tener problemas de vista, porque uno de los que está en el VAR dio un penal cuando era árbitro de campo, dio un penal un metro afuera.
2: Claro. Ceballos.
0: Exacto.
5: Yo creo que tenemos un arbitraje muy, pero muy bueno.
1: ¿Usted tiene Baldassi?
2: A mí me nombraron como un...
1: Un candidato.
2: Un candidato con
1: ¿querrá el que Baldassi? Hablar.
2: ¿Querrá Baldassi?
1: No lo sé.
4: Pero esto es muy dedicado a la política, Baldassi, ¿no?
2: Sí, por eso pregunto.
4: En Córdoba.
0: Sí.
2: Bueno, por eso pregunto.
1: No lo sé.
2: Y usted ya va a la parte ideológica, seguro. Ya lo veo.
4: Pero
2: no es peronista, Baldassi.
0: No, al contrario.
4: No, es del PRO.
2: Ah, del PRO.
0: Claro.
2: Perdón, el PRO está lleno de peronistas,
1: yo le digo.
2: Bueno, dicen el PRO, como si fuese, sí. No tiene nada que ver con peronismo.
1: Claro,
2: siempre la lista del PRO, el 80% son todos peronistas.
4: ¿Y Santilli de dónde salió? ¿La Reta de dónde salió?
2: ¿Y qué estoy diciendo? ¿Del peronismo?
4: Sí, por supuesto.
2: Sí, perdóneme.
4: Una buena aclaración.
2: El peronismo, sí. Sí, pero el señor Baltico, perdón. Mire, se cortó. Justo que le iba a hacer una pregunta clave.
1: Peronistas hay mucho, peronismo poco veo yo.

0: peronista
1: y macho. Por el lado de gente que ya está dentro de AFA.
0: Ahí para, está.
1: Para sí poder un
0: gente del no, riñón. Gente que del riñón, claro.
1: Exacto, no, exactamente.
0: Aparte, Dóvalo, con su experiencia fantástica en el fútbol argentino, fue un gran árbitro.
2: Sí, dirigió todas las categorías, mira lo que te digo. Sí.
3: Mira, bueno, mira, no, para seguir, hay que hablar de experiencia.
0: Para seguir el modelo Beligoy, que fue muy mal árbitro, hay que seguir con Dóvalo, que es muy mal árbitro, ¿no?
1: Sí. Yo creo que Dóvalo más pillo en algunas cuestiones.
0: Ah, pillo.
1: Sí, viste que vos, para ser árbitro no solamente tenés que saber de reglamento, tenés que ser un poquito pillo, tenés que tener un poquito de calle, tenés que tener algo de viveza para poder dirigir y para poder, sí, en este caso, como para poder ser la cabeza, ¿no?, de arbitral. Sí. Y la verdad que nunca fue demasiado correcto ser el responsable de uno de los gremios y también ser el que tenga que tomar las decisiones, ¿no?
0: Claro.
1: La verdad que era bastante incompatible las cuestiones, pero bueno, se llevó adelante y creo que es algo que también ahora se va a modificar.
0: Escúcheme, ¿de la selección hay algo?
1: Nada, Leito, nada. Nada, está todo, cuando uno pregunta, está todo muy nada. Hermético, muy cerrado. La respuesta es, cuando haya algo lo vamos a comunicar, hasta el momento muy no hay bien. Nada nuevo con respecto a los amistosos. La idea es, como vimos contando, que sean en nuestro país, y bueno, está tratando de terminar de cerrar con qué selecciones. Hoy vi que Brasil confirmó a Australia e India como rivales, así que bueno, Argentina está buscando ahí también qué rivales poder conseguir, las fechas y obviamente los estadios, pero que la intención siempre sea en nuestro país.
0: Bien.
2: Ahora siempre dimos buenas noticias.
0: Abrazo, Marian, gracias.
1: Abrazo grande.
0: ¡Nazarara! ¡Chelo!
4: ¿Cómo andan? ¿Todo bien?
0: ¿Pero usted?
4: ¿Qué memoria tiene Antonio sobre algunos árbitros, pero siempre...
0: No, bueno, pero eso fue un escándalo.
5: Bueno, gracias a Dios sí tengo memoria, mira, pese a los años.
2: ¿Cuál fue el escándalo? Sí. Yo no me acuerdo.
4: Pero una memoria muy selectiva, ¿no?
5: El de Ceballos.
2: ¿Cuál? ¿El de Central con Boca?
5: Sí.
2: Ah, le costó esa... Casi un linchamiento en el avión, ya saben esa, ¿no?
5: Sí. No lo sé.
2: Cuando volvía, que le tocó viajar con algunos simpatizantes bulliciosos de Central y la pasó mal, me dijeron a mí. Mm.
4: Lo más grave de aquel horroroso partido de Ceballos, ¿ustedes saben quién pidió a Ceballos?
5: Sí, Central.
4: ¿Este partido?
5: Central.
4: Claro, lo pidió Central porque ese Central de Coudet, que triaba bastante con los árbitros, lo dirigía muy seguido Ceballos, Lustó y algún otro árbitro, especialmente cuando jugaba en Rosario. Por eso lo pidieron para el partido en Córdoba y les hizo un desastre.
5: Y te quiero decir, muchacho, que vos también tenés una memoria muy selectiva.
0: ¿Sí?
5: Sí.
2: ¿Por qué?
5: Bueno,
4: a mí me gusta el tema arbitral y leo los
5: árbitros. Se lo voy a hacer notar.
0: Le gusta, es verdad. Me acuerdo de aquel Vélez Huracán también, ese árbitro no pudo dirigir más.
4: Sí, Bracena.
0: Vito.
2: Sargento Jiménez.
0: Bueno, claro, por eso te digo.
2: Hubo varios.
0: Bueno, Nazarela, ¿cómo está Córdoba?
4: Bueno, Córdoba está invadida por hinchas de Boca.
0: Mira.
4: Es una multitud que vino por distintas vías, fundamentalmente desde Capital y Gran Buenos Aires, pero de todos lados del país, y con mucho calor, es
0: así,
4: pleno, ¿sí? 28 grados, pronosticó el turco.
0: Lindo, mirá.
4: Está espectacular el clima.
0: ¿Usted lo vio, Andrés, ya?
4: ¿Cómo?
0: ¿Andrés lo vio?
6: No, estoy escuchando todo.
0: Impresionante.
4: Lo voy a ver a la noche.
0: A la noche, no lo veo. Decir que no, ¿qué hace el turco durante el día? Nadie sabe.
2: Sol.
0: Sol. Toma sol.
5: Espera que llegue la noche para ir a comer a un canje.
6: Vigilante.
2: Sí, escúchame, hoy Boca juega a la noche, tiene que descansar, claro. Es una transmisión larga, el solcito está lindo.
5: A
2: el
5: un
2: clima,
5: mangazo, para grados, ir a comer a un mangazo.
2: Escúchame, no, 28 dice Marcelito que hacen. Sí. Yo te estaría igual que el turco, ¿o no? Sí. El solcito, con.
4: Sí. Me encontré con Eduardo, que es un amigo que lo veo siempre en la platea de Boca y que también lo conoce al turco.
0: Sí.
4: Y justo apenas entro al hotel donde están dando las acreditaciones y demás, que tuve que ir hace un rato, me lo encontré ahí, que es el que dice que odia cebolla, pero yo pocas veces y una cosa igual.
0: Pero es un odio recalcitrante.
4: Sí, que alguien odie tanto a un periodista.
0: Por favor.
4: Por estas horas va a mandar un mensaje.
0: No, le pido por favor.
3: Pobre cebolla.
0: No,
3: pero ahí está asomando
2: cebolla. Cebolla para que lo odie tanto Eduardo. Informar, viejo.
0: se ríe.
4: Pero bueno, lo concreto es que Boca hoy se juega un partido muy importante.
0: Por la final.
4: Me decían de la organización que Boca casi entre 25 y 30 mil entradas, Boca solo vendió. Vélez llevaba más o menos 7 mil, pero bueno, se espera obviamente, no sé si el estadio va a estar lleno, porque no creo que Vélez llene toda su parte, pero todo lo que dieron a Boca está vendido y hay una expectativa enorme. Y bueno, como dijeron Riquelme y Paredes, ojalá sea un buen espectáculo y que los protagonistas sean los jugadores, ¿no?
0: Sí, ojalá. Ahora vamos a escuchar a Román. Hay una frase que me yo la tengo acá, espéreme porque en esta radio pasan cosas raras. La tenés ahí, la de cuando habla de la honestidad. Riquelme, ayer habló en Teis Sport, ¿no?
4: Sí, señor, en Teis Sport con Julito Pavoni, Sosa y los muchachos que estaban en el piso. Sí, yo creo que eso más que nada lo dijo por todas las denuncias que hubo en el último tiempo de alguien muy vinculado a Patricia Burrich y a la posición de Boca, como es Mr. Click, que fue a denunciar a la justicia sobre que Riquelme era un poco el cabecilla de la organización que revendía entradas en Boca, y bueno, los fiscales y los jueces que tuvieron en sus manos esta causa obviamente desestimaron esta denuncia y marcaron por lo menos de acuerdo para ellos, inocencia de Riquelme en este caso, y por eso yo creo que habló sobre eso, porque ¿qué siente Riquelme? Ya le pasaba en la época, durante mucho tiempo de jugador, y hoy siente que como una especie de persecución de parte de un sector que tiene que ver con lo que mencionaba yo antes, como que todo el tiempo lo están acusando, marcando, denunciando, y bueno, él habla de honestidad y que los jueces y los fiscales nunca le encontraron nada y siguen denunciando.
0: A ver qué dijo Riquelme sobre esto, Arno.
7: ¿Con qué objetivo, con qué fin? ¿Y se tuvieron algunos resultados esperados? ¿Algún comentario de algunos socios que tal vez hace mucho no podían ir a la Bombonera?
8: Bueno, tratamos de hacer las cosas lo mejor posible, tratamos de hacer las cosas lo más claro posible. Y también es una manera de que la gente que tiene 5, 6, 10 abonos hace muchos años tenga que pasar una lista que puede permitir a estos 5, y si no lo usan esos 5 que son socios del club, el club le puede dar la posibilidad a otro socio. Entonces no la pueden andar vendiendo, porque después andan diciendo que es Riquelme que la vende. Un fiscal hace un año dijo que Riquelme no tiene nada que ver, hace muy poco otro fiscal dijo que Riquelme no tiene nada que ver. La María es mi mamá. La María lo único que tiene claro es que tiene un hijo que no es ni chorro ni corrupto. Después yo te puedo caer bien, te puedo caer mal. Yo me rompí el lomo de chiquito para ser futbolista y que la plata que me gané jugando a la pelota me alcanza para vivir bien, para que mi familia viva bien. Y no me pone contento las barbaridades que dicen. Pero bueno, después la María puede vivir tranquila porque después sale el fiscal o puede llamarle como quiera, decir que su hijo no tiene nada que ver. Así que sabemos que durante 20 años han dicho barbaridades de mí, no van a parar, que van a seguir inventando cosas, pero que la María vive tranquila, que es lo más sagrado que tengo, y que ella vive feliz. Así que se hizo por eso, se hizo para que el hincha Boca tenga posibilidad de venir, para que no, el que tiene el abono y no lo use, lo pueda usar un socio, porque lo tiene merecido, y sabemos que el último partido ha visitado nuestra casa, o la casa de ellos mismos, o mucha gente que no venía hace mucho tiempo, y que lo ha pasado muy bien, así que eso nos da felicidad.
0: Sí, más allá de las cuestiones, yo digo esto, ¿no, Marce? Yo digo que más allá de las cuestiones políticas que hay en todos los clubes, más en Boca que en River, donde son clubes políticos, ¿no?
4: Claro.
0: Y él obviamente está enfrentado a la oposición con Riquelme, esto es natural y ha pasado toda la vida, como pasa en River, aunque en River no hay oposición, lamentablemente, ¿no? Pero yo creo que el hincha en general lo que le critica es los resultados, los rendimientos de muchos jugadores. Me parece que la crítica pasa por ese lado. Después, bueno, si la justicia dice, no, che, esto no es, o esto es, bueno, lo dirimirá la justicia. Pero me parece que la mayoría de los hinchas de Boca plantean otras cosas. Los técnicos, los jugadores, que no hay títulos.
4: La crítica va más por por lo que mayor expectativa te generaba la presencia de Riquelme, que es el fútbol, porque muchos dudaban por ahí de la gestión a nivel club que podía tener Riquelme y pensaban que o le tenían mucha fe en el tema fútbol por su conocimiento, por sus años como futbolista. Y yo creo que a nivel club Boca, bueno, ha crecido mucho en cuanto a la Bombonera, ni hablar. Si se logra la ampliación será otro gran paso, ayer habló un poco de esto también, pero y con relación a lo que decía Leo y muchachos del tema, porque digo, por ahí para los que estamos más en información general y más en el fútbol, no es un tema tan tabú este del filtro, del famoso filtro, pero el otro día contra Lanús a mí me pasó que mucha gente que conozco, inclusive hasta un compañero de trabajo que pudo ir por primera vez a la cancha con sus dos hijos que son socios y nunca habían podido ir. Mira. Mucha gente pudo ir por primera vez a la Bombonera. En líneas generales, con relación a este tema, más allá que hay que corregir algunas cosas de los abonados, de esto, de otro, o que tenga que aclararse algunos grises que hay para la gente, tuvo muy buena recepción y como dijo el presidente de Boca, había gente que por primera vez en el partido contra Lanús después de mucho tiempo pudo pisar la Bombonera. Yo creo que esa fue una buena medida, pero bueno, obviamente que entre la pelotita es fundamental para poder seguir sosteniendo todo esto, ¿no?
0: No, claro, es que el problema de Boca es el tema de los lugares. Es una cancha en donde los hinchas pueden ir pocos a ver a su equipo. Entonces, el problema de base es ese. Entonces, tenés que buscar la manera para que entren socios nuevos todos los fines de semana o cada 15 días. Hasta que vos no tengas una cancha para más con más capacidad, es claro. Imposible.
4: Sí, ni hablar.
0: Esa es la realidad.
4: En cuanto a lo futbolístico, Leo, y después seguramente ya Martín y el Turco van a ampliar, me parece que va más o menos por lo que marcaron ayer.
0: Sí.
4: Que va a jugar Belmonte, que Dirol y Herrera serían los centrales, que Lozano vuelve en lugar de Gorosito como lateral derecho. Y por ahí la duda que se planteaba ayer era Villa o Velasco, más allá que el Vasco de confirmarle el equipo a los jugadores recién en la charla un rato antes de salir al estadio, que calculo que va a ser tipo 5 o 6 de la tarde,
0: sí.
4: Yo creo que a esta hora toma más fuerza la presencia de Villa.
9: ¿A vos Villa? ¿Te gusta?
4: A mí sí, Villa me gusta.
0: ¿4-3-3?
4: Y yo creo que sí, que va a ser 4-3-3 con Belmonte en la mitad de la cancha, con Paredes y Ascacíbar, y arriba Flores, Merentín y Villa.
0: Uh-huh. Bueno. Bueno, Marce, ¿algo más por ahí?
4: No, con relación al mercado. Bueno,
0: mercado. Ayer, Central no va a ir a buscar.
4: Que ha buscado, pero no estuvo de acuerdo con los precios que le pidieron.
0: Claro,
4: en realidad,
0: claro.
4: Boca averiguó. Boca, el primer central que fue a buscar fue Romania, que no se pudo hacer por fundamentalmente porque San Lorenzo no tenía voluntad de vendérselo a Boca y el jugador termina arreglando un contrato mejor en México. Después, a partir de ahí, el Vasco pasó, porque Romania, la gestión arrancó antes que llegara a Robarrena, uh-huh. Y a Robarrena, cuando firma, en ese momento se estaba gestionando por Romania, dio el ok por el colombiano. Una vez que se cayó Romania, Robarrena hizo una lista, y por los jugadores que averiguó Boca de esa lista, la mayoría desde lo económico era casi imposible. Hoy, o hasta ayer por lo menos, la única negociación que estaba abierta, por llamarlo de alguna manera, pero muy difícil, era la de Neuwen Pérez, el jugador del Porto.
0: Sí.
4: pero hay diferencias no solamente por el contrato del jugador, que hoy está ganando en Europa más de lo que gana Paredes en Boca, algo que sería imposible que Boca haga, uh-huh. Romper la masa salarial para traer a Neuwen Pérez, y también había diferencia en cuanto a la salida del Porto, así que yo lo veo muy complicado, y a mí me parece que de no mediar nada extraordinario, más allá que Boca tiene más días por las lesiones a Landi y Vareiro, y que ya pidió por eso, de no mediar nada extraordinario, yo no creo que Boca incorpore a nadie más.
0: Uh-huh. Bueno.
4: Y sí está muy avanzado lo de Zenón al Atlas de México,
0: mira.
4: Hernán Crespo. Sería, en principio, están terminando de ajustar los detalles, un préstamo con obligación de compra. Todavía no trascendieron las cifras, pero entre ayer a la noche y hoy a la mañana avanzaron bastante.
0: Mira vos. Bueno, la verdad que Boca lo usó poco a Zenón, ¿no?
4: En este último tiempo, sí. Y mal para mí también, ¿eh? Poco y mal. Los técnicos Salvo Martínez, los pusieron todos en una posición que a mi modesto entender, que entiendo mucho menos que los técnicos que dirigieron Boca en este último tiempo, lo han puesto. Para mí, Zenón no es extremo derecho, pero increíblemente todos los técnicos, salvo Martínez, lo pusieron ahí.
0: No, y además la locura que tienen los técnicos, muchos técnicos, no todos los técnicos, pero muchos técnicos, de poner a los jugadores a pierna cambiada, ¿no? Sí. Como si todos fueran Messi, Yamal,
2: Di María,
0: que pueden jugar a pierna cambiada. No todos son tienen esa habilidad y esa calidad. Ellos lo pueden hacer. Jugadores como Zenón, la verdad, si se sienten cómodos y son mejores jugando por izquierda, ¿para qué lo pones por derecha? ¿Lo arruinás?
4: No, pero bueno, yo creo que a Zenón le va a servir en salir de Boca, porque aparte ya está resistido por la gente. El otro día murmuraron un montón de veces y casó uno de esos murmullos, llegó en la jugada que terminó en el gol de Boca, pero ya la gente lo está mal predispuesta con Zenón y con, bueno, y con otros jugadores, ¿no?
0: Sí, es verdad. Bueno, Marce, lo dejamos, ¿ya almorzó?
4: Fuimos con un compañero que vino conmigo al viaje a comer algo al local de la M.
0: Ajá, mira.
4: Que, bueno, para los chicos les gusta, ¿no?
0: Sí, claro, para el... Claro, okay, está muy bien.
4: Esta persona le manda un mensaje a Antonio.
0: ¿Así? ¿Ah, qué
5: mensaje? Decirle que yo le voy a mandar uno a él, pero cuando venga.
0: Upa.
4: No, me pregunta a qué hora juega River.
0: Ah, mira.
5: Decirle que se lo voy a decir. El viernes lo llamo y se lo digo.
0: Ahí está.
4: Bueno, cómo no.
0: Abrazo, Marce.
4: Chao, muchachos. Un abrazo. Chao,
0: Marcelo Lanzarala desde Córdoba, esperando el partido entre Boca y Vélez. ¿Cuántos me quedan, Erno? Tres, dame tres.
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0: 2:00 p.m. va a sonar el top en este momento, así que va a llegar el señor Ricardo Rodríguez. Impresionante. ¿Este le gusta más, este top?
13: No, ya es un tema remanido, gastado, consumido y... Listo, ya está. Este es el top. Dale,
0: lo pone de
13: dale con el top.
2: ¿Tiene un tatetí?
0: ¿Usted se ríe? ¿Usted se ríe de
2: la noticia?
5: Sí, sí, tiene
2: Ricardo.
5: Un tatetí, sí. Juega no el tatetí no mientras imprime las noticias.
13: No es un tatetí.
2: ¿Qué
13: mientras,
2: es eso?
13: Mientras espero para hablar, hago garabatos.
2: Usted dice que le tarda mucho, Buraca, darle.
5: Hay algo que nunca dijimos.
0: A ver.
5: Qué mal carácter.
0: Uy, terrible.
13: ¿Sabes lo que
0: terrible.
13: Tengo?
0: No.
5: Sí,
0: no,
5: eso lo tenés peor. Peor que el carácter.
0: Olvide, por favor. Escúcheme, no sé. A usted le molesta. Ya nos dimos cuenta. Le molesta todo.
13: No, nosotros al contrario.
0: Con los brazos abiertos.
13: Yo me llevaría. Sí, no, dejen los brazos tranquilos.
5: La verdad que sí.
13: Pero esta es la bandita. La bandita que armaste.
0: No, yo no mandé, no.
13: Sí,
0: no.
13: Esta tribu es tuya.
5: No hay nada. Nada es una forma de decirlo más lindo que te venga bien.
0: Claro, es verdad.
13: Que está en radio y dice esa cosa soez, chabacana.
5: No es
13: baja,
0: al contrario. Es un tipo.
2: Sí, claro. De la banda,
0: se está cuidando.
13: Son todos una banda. Este hombre vino, no sé, fue a ver el mundial y estuvo más tiempo post mundial. Fue el mundial que estuvo 10
5: ¿pero
13: días.
5: ¿Quién
13: y
5: sos? Pero, el que toma lista.
13: A mí no me hagas la manito.
5: ¿Pero quién
13: sos? A mí la manito no me la hagas, ¿eh?
0: Vamos a la noticia, viene Ricardo Rodríguez, haga su trabajo, Ricardo, por favor, vamos.
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tercera noche de Copa Argentina en Córdoba, y desde las 21:15 Boca y Vélez se enfrentan por los octavos de final. El Vasco aún no definió el equipo. Villa o Velasco la duda. River Plate realizó la primera oferta formal por Francisco Álvarez, el defensor de Argentinos Juniors, mientras que averigua por otro central, esto dice Rubre, del fútbol argentino. Peligra el pase de Santiago Solari a Newell's. No hay acuerdo entre las dirigencias. Leandro Córdoba se hizo la revisión médica y faltan detalles para que sea nuevo jugador de Racing. Vendió a Kevin Lomona con Elche y a Máximo Tierres a Rusia en el cierre del mercado europeo. ¿Vendrán refuerzos, más refuerzos en serio para reemplazarlos? Y luego de la salida de Pipo Gorosito en San Lorenzo, el Ciclón busca su entrenador, Rubén Darío Insúa, y Pipi Leandro Romagnoli, los principales apuntados.

0: 990 por aquí hasta las 5 de la tarde, 2 y 10, con sol en la ciudad de Buenos Aires, tiempo bastante caluroso, 18, 19 grados aquí en la ciudad de Buenos Aires. Muchas gracias. Y ahora se espera tormentas para la noche y después dicen que va a bajar la temperatura el fin de semana. Esperemos que se hagan los últimos fríos y ya después empieza como corresponde la época primaveral. ¿No? Usted, me mira, usted me mira como diciendo que no. A mí me encanta el invierno, quiero invierno.
1: No, yo la verdad yo lo detesto el invierno.
0: Bueno, entonces, ¿por qué me mira así?
1: No, porque usted está muy abrigado, yo no, se lo dije recién.
0: Yo estoy bien.
1: Hacen 22 grados.
0: ¿Y qué tiene que ver?
1: Está como si hicieran 12, 13.
0: A mí me gusta el calor. Y si no, el clima no me da calor, yo tengo que sentir calor. ¿Está bien?
1: O sea, usted busca el calor.
0: Yo busco el calor, siempre.
1: Está bien.
0: Está el señor. No, que le molesta el.
1: No, para nada.
0: Está molesto porque tengo un suéter.
1: No, me llamó la atención.
0: Un suéter.
1: Bueno, usted es finito.
0: ¿Y entonces usted somos... que transpira mucho?
1: Claro.
0: Que...
1: Bueno, yo de remerita.
2: ¿Qué
1: claro.
2: opina? Mira, yo somos tres. Y hay dos de una misma forma y uno desigual. ¿Quién es el particular? No. Levanto la vista y le veo a Luca Molina con buzo. O sea, de 4-3.
0: Sí.
2: Abrigado.
1: Bueno,
2: ¿Quién sería el problema?
1: Pueden ser tres particulares y uno normal.
2: Y por lo general siempre la. Lo normal es el que se diferencia.
1: No, yo estoy muy feliz con el clima de hoy.
0: Bien.
1: A la siga, pero no va a seguir.
0: No va a seguir.
1: No. Eso dicen que no pone mal.
2: O sea, vamos a arrancar discutiendo del clima.
0: No, él se puso mal por mi vestimenta y.
1: No, me quedan lindo el suéter, pero.
2: Pero es suya la vestimenta, calor. No es de él. Bien, o sea, no la tiene puesta él.
1: No, para nada.
0: No la eligió.
1: No.
2: No te da calor a vos porque él tenga suéter.
1: No, me generó curiosidad, simplemente.
2: O sea, no pasa nada en Racing o no querés contar lo que pasa, no sé cuál es la.
0: Ah, ¿no querés contar lo que pasa en Racing?
1: Si no arrancamos a hablar de Racing.
0: No.
1: Si siquiera usted presentó esta mesa. ¿Cómo voy a tapar si no arrancamos?
0: El señor Manuel Jarque, alias Cebolla.
2: Sí.
0: El señor Costa en algún lugar de la emisora que
1: está.
0: No sé cuál
1: está,
0: es.
1: Está.
2: Yo lo traje.
0: El doctor Santos también en algún lugar que no sé dónde está.
2: Ese es más raro porque.
0: Sí.
2: Recreo.
0: Y
1: recreo largo, ¿no?
0: Un recreo largo. Y está el fiscal, el señor Caviglia.
1: Ese sí está. Ahí está, mira.
2: ¿Lo pedís?
0: Sí.
1: Está. Mirá, se puso la camiseta de la.
0: Me acaba de decir en un mensaje.
1: Sí.
2: ¿Quién te acaba de decir?
0: Señor Rur.
1: Rur. Cebu.
0: Que está hecho lo de. Esto después lo seguramente lo va a.
2: ¿Qué está hecho?
0: Está hecho el pase a préstamo. Del Modric paraguayo Galarza Fonda al Inter Miami. Préstamo con obligación de compra.
2: Ahí yo tengo. Usted le puede preguntar a Rur, después al cronista River.
0: Sí.
2: Para que vaya averiguando.
0: ¿Le puede preguntar usted?
2: Si vos me haces la gestión.
0: Sí.
2: Porque nosotros escuchamos durante un tiempo que Galarza tenía que salir a un mercado que tuviera. Una temporada distinta a la Argentina y a la de los Estados Unidos, que tienen su calendario anual, ¿sí? De enero a diciembre.
0: Sí.
2: Galarza ya jugó en dos equipos que tienen ese mercado, ¿sí? De enero a diciembre jugó en los Estados Unidos y ya jugó en la Argentina.
0: Sí.
2: Por eso se hablaba de una salida a un fútbol europeo o alguna otra liga, a las ligas, tenía que ir una liga que vaya de julio a junio.
3: Sí.
0: Sí.
2: La liga de los Estados Unidos es la misma en la que jugó Atlanta. O sea, ¿puede ir a Estados Unidos? ¿Puede ir a Inter Miami?
0: No le pregunté.
3: Sí.
2: Bueno, por eso te estoy pidiendo yo cómo arranqué, cómo encabecé.
0: No,
2: ¿cómo le
0: bien.
2: Podés preguntar a Slur?
0: A ver,
2: ¿querés mandar un grabar un audio?
0: A ver,
2: es más fácil porque va a ser más difícil que.
0: Vamos a. Sí, si lo voy a poner el teléfono con usted.
2: Sí.
0: Con
2: su. No, pero yo no sé si quiero.
0: Pero
2: yo te lo pido a vos, yo te mando a vos el mensaje.
0: Es un mensaje en mi teléfono.
1: Pues se va a ilusionar si no le llega un mensaje de Agustín.
0: Escúchame, Sebastián, acá estamos al aire en este programa. Sí, nadie. No, 990 por. De 12 a 17, son muchos programas.
1: Sí.
0: De 12 a 17 en Radio Splendid. Está conmigo el señor Cabil, está el señor Jarque, está el doctor Santo, está Costa. Y acá Caviglia tiene una duda con respecto a la información que usted me acaba de pasar. Yo le voy a brindar el teléfono al señor Caviglia para que usted le haga la pregunta. Ahí va.
2: Sí, bueno.
0: Está grabando.
2: Está grabando. Lo primero que se me ocurre es, lo acabo de contar al aire, o sea, si estás escuchando el programa, no tendría que hacerte esta pregunta.
0: No,
2: por
0: está
2: lo que
0: escuchando,
2: veo,
0: no está escuchando.
2: Y respuestas no llegan,
1: está
2: así
1: en
2: que
1: supermercado.
2: Entiendo que... ¿No tenía que ir a otro mercado, Galarza? A un mercado que tuviera una temporada de julio a junio. ¿No jugó ya en dos equipos en el año como River... y Atlanta United, que van de su temporada de enero a diciembre, no teníamos que buscar otro mercado para Galarza. No me estuviste diciendo eso durante todo el mercado de pases y ahora puede ir a Estados Unidos.
0: Cambió.
2: Por eso no podía venir a ningún club de la Argentina, no estuvieron diciendo eso durante todo el mercado de pases.
0: Es una pregunta, nada más.
2: Ya está.
0: Listo. Gracias, Cebu.
2: Qué barbaridad. Si dicen que no podía venir ningún club de la Argentina, hoy nuestro amigo, el señor Esteban Edul,
0: ¿qué dice Chape?
2: Contó al respecto de Galarza Fonda que Estudiantes quería ver si existía la posibilidad de conseguir un permiso justamente para inscribirlo. Salvo que Inter haya pedido. Bueno, porque no podía, justamente.
0: Claro. Entonces, usted dice que Inter Miami está en la misma situación que Estudiantes de La Plata.
2: O quizás Inter Miami hizo el pedido a través de su federación a FIFA y se lo concedieron.
0: Sí.
2: Bueno, todo quiero
3: raro,
2: saber.
3: Todo raro. Disfrútala.
2: Porque si pasan a la Argentina, los tipos como vos.
0: ¿Qué, los tipos como yo qué? ¿Qué me quiere decir con eso?
2: ¿Qué? Dijeran, van por fuera del reglamento.
4: No, usted va por fuera del reglamento.
0: No, yo no, al contrario.
4: Es una acusación muy fuerte.
0: Denunciaría.
2: ¿Vos lo denunciarías? ¿Y vos lo estás denunciando acá?
0: Porque no sabía.
2: A vos te conviene que se vaya.
0: No,
2: bueno, por eso.
0: La verdad que me encanta que se vaya. Pero más allá de eso.
4: Es muy grave lo que te dice.
0: No, lo que yo digo es que no sabía esa situación.
2: Yo soy muy apegado al reglamento.
0: Está bien, muy bien. Está bien que lo diga.
2: Reglamentario.
0: Está bien lo que lo diga y está bien la pregunta de Rur. Espero que Rur conteste en algún momento.
5: Qué grande que el fiscal Mascarilla.
0: En un rato vamos a ir con el Turco de la Lufa a Córdoba. Tuvimos a Nazarala haciendo la primera aproximación.
2: Te quiero hacer una pregunta.
0: Bueno, estaba haciendo el introito, pero no, es la ansiedad.
3: No, porque está el señor acá enfrente. Otro señor. Hágala.
2: No, pero ya
0: me cortaste tres veces.
3: El señor José Luis alias Pepe. De Madrid y Avellaneda, dice, basta de hablar de... Nos está escuchando. Basta de hablar de River, hablen de Racing, viejo.
2: Eso dice José Luis.
3: José Luis.
2: Y le vamos a dar el gusto.
0: ¿Dónde está José Luis? ¿Dónde está? No sabemos.
2: Se habla mucho de Racing en este programa.
0: La verdad que...
2: Para mí se habla demasiado.
4: Sí,
2: para mí
4: no. De hecho, mucha gente nos escucha cuando veo la cancha. Me dicen.
3: Mucha.
0: ¿Qué le dicen?
4: Que está muy contento porque se habla mucho de Racing.
0: Se habla mucho de Racing.
4: Claro, algunos que piensan algo, otros
0: otros. Bueno, cada uno tiene su opinión.
4: Sigue mucho el programa.
3: Gracias a Dios.
0: Sí. Bueno, de un lado y del otro, como debe ser.
4: Bueno, sí, obvio. Es la idea, ¿no?
0: Claro.
4: Variedad de opiniones.
0: Siempre, esa es la idea del programa.
4: Y si uno pone un micrófono en la cancha hoy en día,
0: ¿qué?
4: Mucha variedad de opiniones.
0: Sí.
4: La gente. Por eso escuchan
3: el programa.
0: Disfrutala.
4: Sí, claro.
0: La gente no está contenta.
4: No, por supuesto que no.
0: De Racing, digo.
4: No, ¿cómo va a estar contenta la gente de Racing? Sería algo irreal que estén contentos, como está el equipo hoy. No, no hay manera de estar contento. Alcanza con ver la tabla, decís, ¿dónde está Racing ubicado en la zona, en la anual? Y es un desastre. Sencillamente es un desastre. Entonces, otra vez. Y bueno.
0: ¿Es lo que hay?
4: No, es lo que hay, está bien. O sea, yo me puse a meditar, a pensar después de esto de los grillos.
0: Sí.
4: Y
0: llegué
4: a la conclusión de que es justo.
0: Es justo, claro.
4: De que es justo. Es más, de que se tardó incluso más de la cuenta.
0: Sí, bueno, claro. Pedimos tiempo.
4: Y ahora será cuestión de Racing hacerse cargo de que no estén más. Yo el sapo, eso yo no sé, pero los grillos por lo menos.
3: La gente no está contenta con la gestión. La gente está contenta con ser hincha de Racing, claramente.
4: Ah, eso siempre. Eso siempre. El domingo va a ir.
3: Está contenta con la gestión.
4: Va a alentar al equipo.
3: Está viendo.
4: Futbolísticamente.
3: Está pasándose un año. Futbolísticamente hablando, sí, claro.
4: Es así. Es así.
0: ¿Lo de Solari está hecho?
4: Hay novedades de último momento.
0: ¿Qué
4: del caso
0: momento?
4: De Santiago Solari, Leonardo.
0: Estamos hablando de Solari y el de Racing, ¿no?
4: Santiago Solari.
0: No, que está en Real Madrid.
4: El extremo. Ex Defensa y Justicia. Ex Gimnasia de Mendoza.
0: Ajá.
2: Paralizada la calle.
4: Ex Racing.
0: ¿Cómo es? ¿Y sí? ¿No se fue?
4: Ya había viajado a Rosario. Ya había pasado la revisión médica. Hasta incluso se había hecho presente en la práctica.
0: Mira.
4: A las órdenes de Frank Darío Kudelka.
0: Claro.
4: A esta hora puedo confirmar que Santiago Solari está volviendo a Buenos Aires. Y que el pase a Newell's está frenado.
0: Frenado, no caído.
4: Frenado.
0: Y si está frenado, ¿por qué no se queda? En Rosario, digo.
4: No me lo terminan de descartar. Por eso no digo que está totalmente caído. Y sí que está frenado.
0: Alguien le dijo volvete, porque no.
4: Alguien le dijo volvé.
0: Volvé.
4: Es una situación insólita, realmente. Insólita.
0: ¿Qué lo frenó?
4: no hay acuerdo entre clubes por una cláusula que apareció último momento.
0: ¿Quién puso la cláusula?
4: Racing.
0: ¿Qué cláusula puso?
4: Que si Newell's
0: no podía jugar con la camiseta de Newell's.
4: No.
2: ¿Cómo?
3: No sé qué si no podía jugar. No podía tener rojo en la camiseta.
4: No. Es una cláusula que, según me dicen, tiene que ver con lo contractual del jugador y lo que debe pagar Newell's, lo que debe pagar Racing. No. Porque acá en este pase, o este, ya no sé si decir ex pase, porque para mí no está caído, pero está muy complicado, había una opción de compra por el préstamo, que era por un año. En dato no menor, Solari había renovado el contrato hasta diciembre de 2028 para ser cedido a préstamo por un año y después no volver y quedarse sin contrato.
0: Sí.
4: Iba a tener una opción de compra de 2,5 millones de dólares por el 80% del pase, que es lo que tiene Racing, que le compró a Defensa y Justicia.
0: Sí.
4: Estaba todo cerrado.
0: Sí.
4: Apareció esta cláusula o este pedido de Racing, que tiene que ver con el contrato del jugador en caso de que Newell's no lo compre.
0: Ajá.
4: Y bueno, por ahora Newell's no estaba dispuesto a acceder a lo que pidió Racing, no es que... y el pase está frenado. Es muy extraña la situación, Javi.
3: ¿Cómo? ¿Para que el club lo compre?
4: Es muy extraña.
3: Pero no se entiende. No por lo que explicaste.
2: No entendí la cláusula.
3: Yo tampoco.
4: Por había algo arreglado. Esto es algo de ahora, por eso estoy tratando incluso todavía de terminar de buscar todos los detalles.
3: ¿Qué es una venta en el futuro que en caso de que Newell's no lo compre? No se...
4: Sí. Sí.
3: Hagan piquete para que no vuelva.
4: No, es que estoy. Me están pasando información.
3: Yo tampoco.
4: Claro, ok, ahí me están diciendo. El tema es por la diferencia contractual que podría existir si Newell's no compra el jugador. ¿Se entiende?
0: Sí.
6: ¿Cómo?
4: Si Newell's en junio del año que viene no compra el jugador.
0: ¿Qué pasa ahí?
4: Habría ganado menos dinero del que pretende Racing. Ajá. Por el contrato de Solari. Entonces, entiendo que Racing...
3: ¿Es por el contrato o por lo que...? Porque hay un tema que puede ser delicado también, que por ahí está, que puede ser eso. Teóricamente, si vos firmás un contrato con un club, por lo menos hasta hace poco estaba eso, vamos por el contrato que firmás oficial en AFA es de 15. Si Newell's el año que viene no hace uso de la opción, no lo compra, y vuelve a Racing, el jugador no puede ganar menos de 15.
0: Ok.
3: ¿Se entiende?
0: Es decir, que Newell's ganaría más que en Racing.
4: A ver, yo la verdad eso no
2: lo... No, yo creo que le tenés que mantener
3: lo mismo. Exactamente.
4: Bueno, a él se le extendió el contrato, más no se le mejoró, ¿se entiende?
0: Sí.
4: O sea, no se le mejoró el sueldo, sino que se le extendió el contrato para que no vuelva y se quede libre.
0: Pero pará, en Racing gana 10, ponele.
4: Sí.
0: En Newell va a ganar 15.
4: Por el ejemplo, sí.
0: Newell no hace... no me gustó lo de la verdad del salario y que vuelva a Racing.
4: Chao.
0: Racing, en cambio, le vuelve a pagar 10, no, le tiene que pagar lo que le pagaba Newell's, correcto, 15.
3: Eso es lo que yo tengo entendido.
0: Y eso ahí, bueno, no está de acuerdo Racing. No, es eso.
4: Claro, pues, si lo compra Newell's no hay problema.
0: No, bueno, claro, pero estamos hablando de una vuelta, una supuesta vuelta.
4: El tema es que Racing no es una obligación de compra, es una opción de compra. Entonces, perfectamente, si el jugador no rinde, Newell's puede no comprarlo. Vuelve a Racing y ahí está el problema con el contrato. Reitero, para mí no está totalmente caído.
0: ¿Pero qué le está pidiendo a Newell's? ¿Que gane lo mismo que en Racing?
4: No, le está pidiendo a Newell's que abone una diferencia más grande en el contrato.
0: Ah, ok.
4: Por si no lo compra.
0: Ok.
4: Y así Racing obtener un rédito.
3: ¿El contrato de préstamo?
4: Del préstamo.
3: Claro. Ah, por eso. No en el contrato.
4: El préstamo por un año.
3: Claro, lo que pide Racing es, por las dudas...
4: Racing se quiere asegurar un dinero en caso de que no lo compre.
3: Si no lo compra, Racing asegura el dinero para esa diferencia que va a tener entre lo que le paga y lo que le va a pagar Newell's. La tenga el año que viene para
4: entiendo,
3: pagarle.
4: Entiendo que es así.
3: Totalmente.
4: Entiendo que es así, porque además, a ver, es un monto.
3: Y Newell's no la quiere poner.
0: Claro.
4: Es un monto que quizá para Racing no es tanto, para Newell's entiendo que es mucha plata, 2,5 millones de dólares. Mm-hmm. Si hoy tiene para poner eso.
0: Bueno, dependerá cómo rinde, ¿no?
4: Dependerá cómo rinde, obviamente. Pero la novedad, Leo, es que a esta hora está frenado el pase, que Solari está volviendo a Buenos Aires. Insólito, porque ya había pasado la revisión, ya había estado en la práctica.
3: Pero no se hablan esas cosas antes.
4: Es extraño.
0: Por ahí se dieron cuenta tarde.
2: Ah, es raro igual, ¿eh?
3: Sí.
2: Raro,
3: no, pero igual
2: vos arreglás una bala, che, ¿cuánto va a ganar? La revisión médica se hizo.
4: Se hizo
2: revisión
4: médica.
0: Pero, pará. Pero yo no estoy defendiendo a Racing, estoy diciendo se dieron cuenta tarde, por ahí se dieron cuenta tarde, y eso también habla mal de Racing.
4: A ver, a la par de esta situación hay otra situación que también es insólita. Que por lo que me dicen no depende de lo de Solari, porque es una incorporación que Racing la iba a hacer igual. llegada de Leandro Córdoba. Uh-huh. Leandro Córdoba es un extremo de Racing de Córdoba, justamente, 21 años, por el cual Racing viene negociando hace un tiempo y que en teoría estaba cerca de cerrarlo ahora. La información que llega de Córdoba, por lo menos hasta hace un ratito, es que no había acuerdo.
0: Sí.
4: El juez está haciendo la revisión médica.
2: Sí, la revisión, eso te iba a decir.
4: Se la está haciendo ahora la revisión médica acá cerquita. Habló hace un ratito Manuel Pérez, el presidente Racing de Córdoba, diciendo que no hay acuerdo todavía.
3: ¿Entre quién no hay acuerdo?
4: Entre Racing y Racing de Córdoba.
0: ¿Y cómo se hace la revisión si no está hecho
2: el acuerdo? Pero vino de Córdoba el pibe.
4: El pibe vino de Córdoba y se hace la revisión. De Racing a mí lo que me han dicho es que está casi cerrado. De Racing de Córdoba dicen no, falta. Racing hizo una oferta por el 50% del pase de $500,000.
3: ¿Y cómo se hace una revisión médica con un jugador que todavía no está acuerdo?
4: Bueno, no me pida que te lo explique porque no lo entiendo.
3: Hay una cuestión que
4: después sea, está no, la presión que puede ejercer. No,
3: hay que por ahí eso es lo que está sucediendo. Que Racing le diga, está bien, yo te doy esto, pero yo quiero que el jugador venga con el, entre comillas, el alta médico. O sea, ya venga con el estudio médico hecho. O sea, que no lo tenga que hacer Racing. Que para
4: el problema es que cierra hoy el mercado, Javi.
3: Bueno, de la tarde. Lo que es llamativo, yo te digo, he estado en muchísimas de estas situaciones, y incluye mucho más chicos, cuando vos te sentás a firmar el contrato, vamos a las páginas de Cavi, que Cavi tiene acá de ejemplo. Tenés tres páginas, estas tres páginas son el contrato de Manu Jarque. Vos cuando vos te sentás entre el jugador, representante, esto ya está recontrachequeado, está avalado por el jugador, está avalado por el representante, está avalado por los clubes. Si no, y más cuando hay un viaje en el medio, si no se viaja, hasta que no están todas las partes de acuerdo con el contrato que está arriba de la mesa para firmar, con revisión médica incluida, no se viaja.
4: Sí, es insólito. Obviamente que todo esto de que el mercado cierra de vuelta apuró las cosas.
3: La cláusula no puede aparecer, o sea, lo que digo es, la cláusula, no es que vos vas a firmar, che, esta cláusula no la había visto. No es así.
4: A mí lo que me dijo, recién, que está cerca de limarse la diferencia entre Racing y Racing de Córdoba. Por el porcentaje que resta y la opción de compra por el 30 más.
3: Pero igual trae lo de Solari, ¿eh? Lo de Solari. Digo,
4: bueno, que son las
3: cláusula, dos. Está bien, pero la cláusula esta que dicen, teóricamente, la del contrato y eso, no es una cláusula que apareció en el medio. Solari en Rosario, Solari que...
4: No, ya sé.
3: O sea, es algo que telefónicamente dice, che, mirá, cambiala.
4: Es desprolijo, es todo desprolijo.
3: Muy desprolijo, porque sí. Es así, el pibe está en Rosario, está para... Y le dicen, no, che, le vas a cambiar una cláusula.
4: Aparte, sí, ahora vuelve.
0: Me estoy dando cuenta que está medio complicado todo en Racing, ¿no? Porque lo que querés vender no es un lío. Lo que querés comprar o traer a préstamo es otro lío. Es decir, la verdad que se maneja bastante mal estos muchachos.
4: A ver, obviamente que también del lado de Racing de Córdoba entiendo que habrá una presión para obtener más dinero. A mí lo que me dicen del lado de Racing de Avellaneda es que está cerca de cerrarse lo de Córdoba.
3: Pero es más grave lo de Solari, Manu, porque
4: pues ya había.
3: Que se cierre, que esté mal llevado de alguna manera. Lo de Solari
4: estaba en la práctica de Newell.
3: El chico estaba en la práctica de Newell.
4: Y está volviendo.
3: Y lo hacen volver porque aparece una cláusula de la nada, que si el pibe tiene una diferencia, la plata de Newell.
0: Toma.
3: Es insólito.
4: Nada, lo único que sé.
0: ¿Qué dice cosa?
6: Perdón. ¿Cómo que se está volviendo?
3: Sí, se está volviendo. Porque apareció una cláusula en el medio.
6: ¿Qué? Estamos hablando del Solari que jugaba en Racing.
4: Sí, posta, que viajó a Newell's.
0: Y parece que va a seguir en Racing.
3: Parece que va a seguir en Racing porque lo están haciendo volver por una cláusula.
6: ¿Cuál es el motivo por el cual vuelve?
4: Hay una diferencia entre clubes, de una especie de cláusula que pone Racing.
6: Pero eso no se habló antes.
4: Que no, pero sí, no. Evidentemente no.
0: No importa.
4: Evidentemente no.
6: Evidentemente, ¿de quién es responsabilidad eso?
4: No,
6: ¿de los clubes?
4: De los clubes, en este caso, un pedido de Racing que Newell's no acata. Newell's no acepta.
3: No, pero lo raro es que no es que Newell's no acata.
4: No, evidentemente Racing se
3: dio... tiene firmado una... Ni una regla con el jugador.
4: Iba a firmar contrato.
3: Se
4: iba a firmar contrato.
3: No tiene que ganar 10, porque si después cuando vuelve yo no le puedo pagar 15.
4: Creo que ya hasta tenía preparada la presentación a Newell's.
0: Bueno, yo le pregunto esto. ¿Cuándo cierra el libro hoy?
4: Hoy entiendo que a las 6 de la tarde.
0: 6 de la tarde. ¿Va a haber alguna solución para alguna de las dos cosas? No sabemos.
3: ¿El contrato está firmado o no?
4: No. Solari no firmó contrato.
0: No, Solari, ¿cómo
4: no firmó?
3: Bueno, pero para si le iban, perdóname.
4: No, firmó.
3: Si iba a la práctica, iba a hacer la presentación, tiene que firmar contrato.
4: No, pero. Bueno, a veces pasa que se entrenan con un permiso especial sin firmar el contrato.
0: Ajá.
4: ¿Es así? Si hubiesen firmado el contrato, Racing ya está fuera.
0: El chico que estaba haciendo la revisión acá, de Córdoba.
4: Se está haciendo ahora la revisión.
3: No es así, Manu. Te digo por qué. Porque si está firmado el contrato, pero no está presentado en AFA, vos el contrato lo podés firmar arriba de la mesa. Pero si no está presentado en AFA, no tiene ninguna validez. Por eso digo.
4: No, según entiendo, yo no estaba ni siquiera firmado.
3: Entonces, para que tenga validez, tiene que estar presentado.
4: Y el chico Leandro Córdoba, entiendo que más allá de lo de Soleri, va a llegar igual. Si se resuelven estos detalles,
0: hoy. Imagina que antes de las 5 gobernadores.
4: Sí, no. Debería. Pero por supuesto, debería, me está tratando el teléfono.
0: Escúcheme, fiscal, acá tengo la respuesta del señor Errur.
4: Oh.
3: ¿Escrita o al aire?
0: Escrita.
2: Sí. ¿Y entonces?
0: Son dos palabras.
2: No sé.
4: No, eso dijo.
0: En realidad es parecida. Es parecida. Todavía, porque el tipo tiene claro que conseguir. Ya averiguo.
2: Ah, ya averiguo.
0: Bueno.
3: Está bien, ¿te contestó?
0: Contestó y dijo que va a tener la información.
2: Sí.
0: Pero
2: como importante, para ir ganando tiempo, porque después lo va a contar al aire y yo se lo voy a preguntar al aire y vamos a quedar ahí tecleando.
0: ¿Me das tres y viene el turco?
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1: ¡Ay, Román! ¡Presidente del color!
2: ¡Turco!
3: Turco. Está ahí, ¿eh?
2: ¡Andrés!
4: No, no está.
2: ¡A la luz! ¡Turco! ¡Dale, Turco!
4: No, ahora... Creo que ha pasado algo, ¿no? Otra vez con el tema del sol y todo. No,
2: necesitamos hoy que esté despierto, Turco.
3: Bueno, no, no está, le estamos hablando a alguien que no está.
4: Qué lástima, ¿eh?
3: Una pena.
4: Una pena, ¿no?
3: Bueno, la verdad que usted con el... Usted está acá en Buenos Aires, pero tiene información.
2: Pero está despierto, Martín.
3: Sí,
2: no esté despierto.
4: No está dormido.
2: No puede estar hoy en ningún ámbito. Ni al aire, ni por el aire.
3: Porque eso se nota.
2: Cancha. Se nota.
3: Eso se nota.
2: ¿Dónde está la luz?
3: No, no está.
2: ¿Está?
4: No, ahora quedó dormido al sol de nuevo.
3: Claro. No, ¿cómo se quedó dormido? No, el turco nunca se duerme.
2: Creo que hasta Luca está. Luca
3: no, me... Luca está despierto.
2: También estés,
3: No, le
4: está. ¿Está el equipo confirmado?
3: No, no, ahí reaccionó Lucas.
2: Confirmó, no.
4: Ahí está,
2: Ahí se despertó Lucas.
4: ¿Qué pasa, Turco?
3: Vamos, te puteó.
4: Turco. Lo vi.
2: Vamos, Lucas, que hoy hay que estar.
5: Un abrazo grande para todos. ¿Cómo andas?
2: ¡Esto es Boca!
3: ¿Qué le pasa?
2: ¿Qué le pasa?
3: ¿Está comiendo?
5: Sí, bien,
3: ¿Está comiendo?
5: No, no, ya terminé,
2: ya
5: terminé.
2: No, sobremesa. Sobremesa, ¿qué está almorzando?
3: ¿Qué está en el flan?
5: No, no, un churrasco de cuadril con ensalada.
3: Ah, muy bien.
2: Se ve que lo está masticando todavía, ¿no?
5: No, no,
2: si
5: en la calle, vamos a estar masticando
3: la calle. Ah, no, en la calle no, le pido, por favor.
5: Estoy en la vereda.
3: Claro, en la vereda del sol.
2: ¿Está el sol o no?
5: No, estoy en la vereda de la sombra, en la mano de enfrente sobre esta calle que estamos ubicados nosotros, Avenida Olmos y casi esquina Maipú, acá donde nos han recibido de la mejor manera, en La Perla.
3: En La Perla.
5: Aquellos que quieren venir a Córdoba, bueno, pasen por este lugar que lo van a recibir muy bien.
3: 0-0.
5: 0-0, sí, el mejor 0-0. Resultado.
3: Y sí, claro. Bueno, menos esta noche.
2: Bueno, esta noche no, porque hay penales, sino, ¿no?
5: Esta noche, claro. Si después ganas por penales, bueno, sería un buen resultado.
4: No firmás los penales, Turco.
5: No, yo no firmo a penales. No soy Racing, somos Boca.
3: No, bueno.
2: Mirá, te lo dijo.
4: No sé qué tiene que ver, pero bueno.
5: Boca, en Boca hay que ganar siempre. La obligación es ganar siempre.
2: Deportivo ganar. ¿Turco, mucho calor en Córdoba?
5: Muchísimo, 28 grados la temperatura. Se va acercando de a poquito a lo que estaba pronosticado, que era 30 grados la temperatura para el día de hoy. Así que 28 grados, muchísimo calor. Bueno, una tarde de verano.
3: Claro.
2: Qué lindo, ¿eh?
3: Muy bien.
2: Bueno, bueno. Y con mucha gente, me contaron que hay mucha gente ya en la ciudad para el partido de hoy.
5: Mucha gente, Boca ya gozó las localidades.
3: Muy bien.
5: Boca va a tener casi todo el estadio disponible porque va a tener la totalidad de las plateas que están enfrente de la cabina de transmisión, la mitad de la platea donde están las cabinas y los palcos de prensa.
3: Sí.
5: Y la cabecera donde habitualmente va la... A la izquierda de la cabina, donde habitualmente va la barra de talleres, ahí va a estar ubicada la gente de Boca. Vélez va a tener solamente una cabecera y la parte superior de la platea donde están las cabinas, nada más.
3: Bien.
5: Como dijimos ayer, ¿no? Algo lógico, teniendo en cuenta, bueno, que iba a tener Boca casi todo el estadio y que Vélez iba a tener una cabecera y algunas plateas mínimas. Lógico para la convocatoria de uno y otro equipo.
3: Claro, claro, claro, claro. Y bueno, ya tiene todo vendido, es decir que no hay ningún inconveniente. ¿Y la gente que no pudo conseguir entrada se va a congregar en algún lugar? ¿Usted sabe algo de eso?
5: Bueno, sí, mucha gente acá en Córdoba está lleno de lugares donde pueden ver el partido, así que...
2: Okay. No, lo que no sé si, Turco, lo que no sé si puede llegar a pasar... como a Vélez, como vos dijiste, le designan un determinado lugar, si ese lugar puede significar que se achique, que le hagan un pulmón y pueda ir más gente de Boca de la que se está quedando afuera para el partido de hoy. Pero no sé, ahí ya creo que tiene que ver la provincia, la seguridad, más complejo.
5: Sí,
2: ¿no?
5: Mirá, por ejemplo, en la platea donde están las cabinas de transmisión,
3: sí.
5: Por eso yo decía que en un principio a Vélez le daban la mitad del lado de la popular de Vélez, a la derecha de las cabinas.
3: Uh-huh.
5: Y después me dijeron, le van a dar solamente la parte alta de esa platea, la parte baja van a estar los hinchas de Boca. Bueno, esto claro, fueron modificándolo a medida que veían la demanda del lado de Boca, y bueno, y totalmente lo contrario del lado de Vélez.
3: Sí.
5: Pero bueno, lo que pasa es que ya más es imposible, porque claro, una cabecera se la tenés que dar, aunque Vélez no creo que la llene, y después la platea, o un sector de platea le tenés que dar.
3: Ajá, le tenés que dar, ¿no? Casi como una limosna.
6: Claro, usted que es raro lo que plantea, ¿no?
5: Bueno, sí, porque si vamos a la realidad, Boca le da todo el estadio y lo llena todo.
3: Pero bueno, claro, bueno, pero hay un rival también, es
2: Copa. No, pero para, no, sin
3: no, no tengo dudas que Boca puede llenar el estadio, no, claro que puede llenar, pero digo, hay un rival también que
2: yo no
3: juega.
2: Sé por qué no se plantea esto que voy a decir yo, como
3: sí, claro, Martín
2: Costa. Sí. No, pero con si no fuese Vélez diría lo mismo, okay. Y sin subestimar ni que suene. Yo creo que cuando se dan un tipo de situaciones como la que está contando el Turco, y si fuese con River diría lo mismo, ¿por qué en este caso a Vélez no se le asigna la popular, solo la popular, y el resto del estadio es todo para Boca? Uh-huh. Que ni siquiera le den plateas a Vélez, ahí me veí, pero quizá un padre con los hijos no quiere, debe ir a la popular. Digo, porque vos te privás de darle más lugar, en este caso, al hincha de Boca, y de recaudar más plata, al fin y al cabo. No sé.
5: Sí, aparte yo quiero marcar.
2: Es más, Turco, te voy a decir algo. Estoy diciendo la popular porque es donde hasta podrían estar más cómodos, porque también en un equipo que tenga menor convocatoria que Vélez, que no es el caso, porque Vélez tiene su gente, se habla de 10.000 personas de Vélez hoy, hasta podrían ir a un sector determinado de la platea, no sé, no es el caso de Vélez, pero podría pasar a veces.
5: Es complicado, mirá, hay muchos antecedentes de Boca jugando en este estadio, en el Mario Alberto Kempes, Copa Argentina, con distintos rivales. A ver, yo recuerdo el partido con Central, donde Central llevó muchísima gente, recuerdo el partido con San Lorenzo, que terminó ganando por goleada a San Lorenzo, que San Lorenzo también llevó muchísima gente, y después recuerdo partidos donde, por ejemplo, con Vélez jugó una semifinal y Vélez no llenó la popular, que no se enoje nadie, pero es la realidad.
3: Está bien, Turco, pero si no llenó la popular no podés sacársela a la gente de Vélez, claro, porque no la llena.
5: Está bien, por eso déjame quiero decir esto. También jugó con Estudiantes una semifinal de Copa Argentina y Estudiantes no la llenó. Y jugó con Gimnasia y Gimnasia sí la reventó. Jugó con Central Córdoba de Rosario y a Central Córdoba Rosario, que llevó 1.000 personas, le tuvieron que dar toda una cabecera. Por eso digo, Boca en este estadio, en el que jugó con todo tipo de rivales, equipos grandes, equipos chicos, equipos del ascenso, pero bueno, hay una realidad, Boca te llena todo.
6: Yo entiendo
5: que nadie se enoje cuando uno dice, bueno, Vélez o Estudiantes de La Plata no tienen tanta convocatoria, y me remito a la prueba, han jugado semifinales con Boca en el Kempes, y ni Vélez ni Estudiantes llenaron la popular.
6: Pero yo creo que en el caso de Copa Argentina, digo, para mí Boca y River va lo mismo, porque son los únicos dos equipos que, saliendo de su ámbito de confort, que pues llenan los estadios donde jueguen, tanto Boca como River, vayan al estadio donde sea en la Argentina, son los que llenan. Después no hay otro equipo que lo haga. Cuando es Copa Argentina, que a nosotros nos cuentan que el espíritu de la Copa Argentina es jugarlo en una cancha neutral, a mí no me parece que tenga que haber diferencia en la cantidad. Tiene que ser la mitad para cada uno, y si un equipo vende la mitad, vendrá la mitad, y si el otro equipo no la vende, no lo vende. Ya me parece, es una cuestión de por el sentido, el espíritu que tiene la Copa Argentina.
3: Estoy de acuerdo.
6: Si no, vos sí, le estás dando un beneficio a Boca o una ventaja a River, que creo que son los únicos dos equipos que pueden sacar esa ventaja. Después no hay otro equipo en la Copa Argentina que lo pueda hacer.
3: Bueno, además te fijas más en el negocio.
6: Por eso mismo,
3: ¿no? Porque
6: por eso decimos los dos, para que no parezca que lo digo porque está Boca en el medio. Son los únicos dos equipos, Boca y River, que lo pueden hacer. Yo creo que Copa Argentina es 50-50. ¿Queda vacío? ¿Quedará vacío? ¿Busca un estadio más chico o hagan otra cuestión?
3: ¿Turco?
5: No, está bien, yo entiendo lo que dice Agustín, pero también hay algo que es muy claro. La Copa Argentina necesita de las recaudaciones porque después reparte premios a los distintos equipos por pasar de ronda y después por salir campeón de la Copa. Entonces, cuando ves que de un lado hay poca demanda y del otro lado te devoran, y bueno, va quitando lugares a los asignados previamente al equipo que tiene menos convocatoria. Y bueno, claro, es un negocio, Copa Argentina necesita recaudar y por eso pasa.

0: pedazo de cabecera a Central Córdoba, le das el resto a Boca, tenés que dividirla, poner vallas, o sea, ya, es un montón de cuestión que me parece que también hace a la organización. Yo creo que está bien. Ahora, después, lo que dice Agustín, bueno, si vas a jugar un partido con Central Córdoba o que trae 1000, o con Central Córdoba de Santiago del Estero que trae 2000, o con, no sé, el Patronato que lleva 3000, bueno, hacerlo en otro lugar, entonces, para que no te quede tanta diferencia. Pero si el espíritu de Copa Argentina es un poco la igualdad, no está mal lo que están haciendo. Ahora, ya depende de cada uno, ¿no?
1: Sí. Y bueno, está bien, pero, por ejemplo, vamos al partido anterior de la Copa Argentina, donde Boca en 16avos jugó con Sarmiento Junín.
0: Sí.
1: A Sarmiento le dieron la cabecera visitante, la que hicieron nueva al sector alto, porque la baja no la habilitaron, y el sector alto había 2.000-2.500 hinchas de Sarmiento.
2: Uh-huh.
1: Y le dieron todo el sector alto de la cabecera visitante a Sarmiento Junín en el estadio de Newell's Old Boys. Y bueno, y la verdad que la gente de Boca estaba a reventar en la popular local y en las plateas, y el público de Sarmiento le sobraba lugar, y bueno, pero sin embargo Copa Argentina le respetó la cabecera.
2: Bien, bueno, vamos a lo futbolístico, ¿le parece?
1: Sí, señor, claro,
2: por supuesto. ¿Hay dudas para hoy o no?
1: A ver, yo creo que el equipo está definido. El Vasco siempre espera hasta último momento, hasta un rato antes de salir del hotel, ahí lo define. Yo creo que la única duda que podemos marcar, después cada uno tiene su intuición, la única duda es Villa o Velasco. Yo creo que va a jugar Villa. Después el resto del equipo está para mí claro, con Montero en el arco, con Lozano, con Dilolo, con Facundo Jagger Herrera y con Lautaro Blanco. En la mitad de la cancha, Rusito Acacíbar, el capitán, el símbolo, el emblema de Boca, Leandro Paredes, Tomás Belmonte, Leo Flores, Villa, Merentiel, ese sería el equipo de Boca, y pongo el asterisco con Velasco. Velasco en el lugar de Villa.
2: ¿Quién va a ser el organizador de juego de Boca?
3: Paredes.
1: Sí, claro, Paredes.
2: ¿Paredes qué va a jugar?
3: No, Paredes, como jugó siempre y terminó siendo él el organizador. Lo que pasa es que hoy no tiene el socio, no tiene...
2: Bueno, por eso pregunto.
3: No tiene esa compañía. Yo creo que eso lo obliga la ausencia de Aranda, que es una baja importante, y la de Delgado también, ¿eh? Creo que vos dijiste algo ayer y es real, y te lo dicen internamente. Lo va a obligar a jugar distinto. Si juega así como marca el Turco y como tengo yo con Villa, Flores, vos terminás jugando con dos extremos, ninguno se enganche.
2: Mucho pelotazo.
3: No sé si un pelotazo, pero ya lo que vos viniste mostrando en este tiempo, buscando una idea que la fuiste consiguiendo, más allá de si salió o no por momentos, hoy te obliga a hacer otra cosa, porque al reemplazante natural de Aranda no lo tenés.
1: No lo tenés, y es cierto, y hay algo que pasó por ahí desapercibido en la conferencia de prensa del Vasco del último viernes en la Bombonera, después de la victoria frente a Lanús, que dijo, lo que le da Aranda lo tiene que buscar ahora en tres jugadores distintos.
3: Claro.
1: O sea, es una baja muy importante la Aranda, porque lo que le da Aranda ahora lo tiene que buscar en tres jugadores distintos, lo que tenía en un solo jugador.
2: No, bueno, pero acordate del Boca previo a Aranda, titular. Hasta Paredes lo dijo. Boca no... Yo necesito a alguien, decía Paredes, a quien darle la pelota para que él organice el equipo de la mitad para adelante, ¿no?
3: No dijo eso.
2: Es lo que dijo.
3: No, está bien, no, porque vos decís, como dijo ahora Paredes, necesito a alguien.
2: Y sí, no, él necesitaba, necesitaba a quien darle la pelota.
3: Él destacó dónde la posición de
2: necesitaba,
3: Aranda.
2: Necesitaba entre, un socio.
3: Entre líneas. Él destacó al
2: dijo
3: el juego de Aranda. Claro. No dijo. Claro, lo tuyo suena un poco
4: atrás. Yo creo que él buscaba
2: un efectivo.
3: Sí, al resto de los compañeros.
2: Y sin ninguna.
3: Y acá
2: el Turco dice.
3: Como lo decís vos, dijo. Para reemplazar a Santo Burro, poneme uno ahí. No,
2: dijo. ¿Qué dijo el Turco recién? Para reemplazar a Aranda necesito tres tipos.
3: Bueno, pero eso ¿quién lo dijo? ¿Lo dijo el Vasco?
2: Andrés Araluz.
1: Bueno, pero eso es el...
3: Bueno,
1: lo dijo el Vasco.
3: Bueno, entonces... El Vasco dijo, con la característica de cada uno podemos llegar a suplantar, es que a si reemplazar.
2: Bueno o malo.
3: Tampoco Aranda, tampoco la estructura de Boca puede basarse en un pibe que tiene 20 partidos en primera, que todavía se está armando.
4: Pero era parte de una columna.
3: Que se está armando, que todavía...
4: Creo ya
3: que...
4: era parte de un equipo titular.
3: Sí,
4: un
3: eso
4: equipo,
3: sin lugar a duda.
4: De un jugador que hoy no lo tenés, no tenés cómo reemplazarlo.
3: O sea, el Vasco llegó a Boca y dijo, mi Boca es Aranda.

0: Grande y 10 más?
1: No, pero casi.
2: Bueno, casi. ¿Quién es el reemplazante de Granda?
3: No soy un entrenador, soy un seleccionador.
0: No, hay futbolistas que no tienen reemplazo.
2: Y bueno, eso voy.
0: Bueno, pero no lo vas a encontrar,
4: tiene,
0: no hay.
4: Tiene que buscar otra manera de jugar.
1: Sí, bueno. Es eso, para mí es eso.
4: Por eso el tema es ver a quién elige para esa manera de jugar. Bueno, lo mismo juega con Velasco que con Villa.
2: Bueno, elige a Villa.
4: Pero ninguno va a ser igual que jugar con Aranda.
2: No.
4: Y Aranda, estoy de acuerdo con Martín, ya era parte de una columna vertebral.
2: Pero lógico.
4: O incluso, no sé si era el más importante esa columna vertebral. Sí. Mira lo que te digo.
2: Sí.
4: Parece fuerte porque es un chico, yo entiendo lo que va Agustín también, pero era importante.
2: Pero acá no, a ver, lo que digo es esto, no estoy diciendo que Aranda es un recontra fenómeno, que estoy diciendo, un jugador de las características de Aranda, Boca, hoy no tiene en el plantel, no sé este chico
0: no,
2: Bianco.
0: Pero no hay en el fútbol argentino.
2: Bueno, está bien, estamos hablando de Boca, no estamos hablando del fútbol argentino.
0: Pero no va a encontrar, no hay
2: no
0: que
2: está
0: buscar.
2: Paredes, bueno, está Belmonte, está este,
0: obviamente. Nada que ver.
2: Pará, pero yo sé que Paredes es 100 veces
0: bueno,
2: más. Pero
0: entonces,
2: estamos hablando de las características, no estamos hablando del jugador, estamos hablando de las características.
0: No existen características, no hay en el fútbol argentino jugadores como Aranda.
2: Y bueno,
0: no va a haber.
2: Y entonces,
0: no, pero no es que no lo tiene Boca. Y sí,
2: bueno,
0: tiene que cambiar.
2: Estamos hablando de Cipolletti, ¿no? Estamos hablando
0: y
2: de Boca.
0: Bueno, pero tendrá que cambiar. No busquemos un reemplazante de Aranda, porque no hay.
2: Tenés que cambiar la manera
5: claro
2: de jugar. Por eso Paredes reclamaba un socio.
0: Paredes tiene que jugar, ponerse la 5 de Boca y hacerlo mejor, que tampoco está para reclamar nada.
5: Hoy pierde un jugador también fundamental, que es Milton Delgado. Y bueno, Boca tiene dos bajas muy importantes, que son la de Aranda y Milton Delgado, que obviamente resienten el funcionamiento del equipo. Son dos bajas importantísimas, pero son los riesgos. Ayer alguien me decía lo que le pasó a Milton Delgado, y bueno, va camino que le pase a Merentiel, a Flores, a Lautaro Blanco, a Casíbar. Bueno, Boca está al borde de que se le lesionen muchos más jugadores.
1: Está bien, igual entiendo el mensaje.
2: ¿Pero qué? Mirá, a mí no me toques.
1: Claro, yo entiendo el mensaje.
5: Es así.
1: Pero es un riesgo que Boca está asumiendo, a ver. A cualquiera le puede pasar.
2: Sí, claro.
1: Es cierto que Boca viene jugando por una decisión del entrenador siempre con los mismos. Cuando vos jugás siempre con los mismos y jugás cada 3 días, 4 días como máximo, te puede pasar esto. Como también te puede pasar con aquellos que no jueguen nunca, que se te pueden desgarrar en una práctica. Ahora, está más propenso a que te ocurra en una situación como la que está atravesando el técnico de Boca, que está eligiendo jugar siempre con los mismos nombres. Para mí está bien, para mí eso es una forma y una manera de darle continuidad a un equipo y darle confianza y buscar que la idea se vaya afianzando cada vez más. ¿De qué manera? Con estos.
2: Uh-huh.
1: Y también, esta es una lectura mía, no sé cuánto tiene para reemplazar, tiene en el mismo nivel de los que juegan siempre. Creo que no.
5: En algunos casos no tiene.
1: No tiene.
5: Vamos a los 4 ejemplos que puse recién.
2: Sí.
5: Vamos a suponer que hoy terminan los 4 bien, ¿no? Viene el partido en Mendoza el sábado y después el partido de ida con San Pablo el martes 8 de septiembre. Bueno, si terminan bien, vos tenés que decir, con Gimnasia de Mendoza no juega ni Flores, ni Merentiel, ni Ajacibas, ni Lautaro Blanco. Bueno, vamos a los reemplazos. Braida, no es ni por asomo lo que te puede dar Lautaro Blanco. Y bueno, en el lugar de Ajacibas, qué sé yo, jugará Rey Domenech, que no es lo mismo, pero bueno, jugará Rey Domenech. En el lugar de Merentiel, bueno, o lo pones a Milton Delgado, o lo pones a Ener Valencia. Y en el lugar de Flores, jugás con Villa y Velasco.
2: Claro.
5: Y en el lugar de Flores jugás con Villa y con Velasco.
2: Claro, claro.
5: Y bueno, tenés que manejarte. Es cierto, no es lo mismo Merentiel que Valencia, que le falta muchísimo, que Milton Jiménez, que casi no ha jugado con el Vasco, tan solo 2 partidos, ingresó en los segundos tiempos. Y bueno, está complicado para el reemplazo de Merentiel, para el reemplazo de Lautaro Blanco.
2: Uh-huh.
5: Y también para el de Ajacibar.
2: Claro. Sí que tenés, cuando llegue el mes de diciembre, Boca va a tener que hacer un gran mercado de pases con esta lectura que tiene Andrés.
1: Va a tener que evaluar algunos casos, creo yo.
2: Sí.
1: Después de escuchar ayer al presidente, no piensa lo mismo, él cree que Boca tiene un gran plantel, pero yo sí creo que va a tener que replantearse algunas situaciones. Milton Jiménez, Palacios, bueno, Velasco, no sé qué querrán hacer con Velasco, si conformarse con que Velasco juegue 20, 25 minutos de visitante, o el Velasco que jugó en la cancha de Boca el otro día, que fue a mi gusto un tanto intrascendente. De hecho, la gente se
5: para mí no jugó mal Martín el primer tiempo,
1: Sí, pero en cuanta gotas, Turco, no termina de aprovechar la oportunidad. Vos te dan una oportunidad y vos no tenés que dejar duda, no tenés que permitir.
5: Si hacía el gol ese de cabeza que ayer lo marcó.
4: Bueno, pero si hacía, y desde que llegó Velasco, si no erraba.
5: No, pará, porque.
4: Pero sí, Turco, vos estás elogiando a un jugador por lo que no hizo, básicamente. Vos sos de Boca, no es Atlanta, ¿eh?
1: No, pará. ¿Qué necesidad? ¿Para qué necesidad?
4: Capaz tiene un chip. Tiene un chip de todos los fines de semana.
2: ¿Qué pasó? ¿Qué pasó, Andrés?
5: No, que no se metan con Atlanta porque me voy ya para la radio.
4: No, quédese ahí, que te la transmisión. No,
5: quiero decir esto. Velasco, desde que llegó el Vasco Arrobarrena, es el segundo goleador de Boca. Acá sí va a ser el goleador. Y después viene Velasco. Entonces, goles. Y acá sí va el 4.
4: Mira, ¿eso habla bien de Velasco o mal de sus compañeros?
2: No, mal de los delanteros.
5: No, habla bien del Vasco, que está recuperando un jugador que estaba perdido.
2: ¿Quién estaba perdido?
5: Velasco.
2: ¿En serio me está diciendo Turco?
1: Yo a media puedo compartir. La otra media no, estoy más cerca de lo que dice Manu. Ahora, creo que en esa lista de la que Boca debe evaluar el entrenador de acá a fin de año está Velasco. De acá a fin de año Velasco tiene que dar vuelta a la historia, porque si no, seriamente Boca se tiene que replantear qué hacer con él. Si los vaivenes de Velasco van a ser estos, como dice el Turco, supongamos que jugó 20 minutos bien el otro día, pero en el segundo tiempo no toca la pelota, lo sacan, lo sirvo. ¿Vos por qué crees que lo sirva a la gente?
5: Porque la gente le sigue pasando factura por los 10 palos verdes.
1: Pará. Bueno, está bien, pero hay jugadores.
2: ¿La gente es tonta?
1: Está bien, pero supongamos que es así. Él todavía no la pudo revertir y tiene. A ver, lo primero.
5: Ay, claro, y que le va a costar revertirla.
1: Y bueno, pero ¿hasta cuándo? No es. Esto no es un club para hacer beneficencia. Vamos a ver si Velasco recupera acá su autoestima. No te va bien, tenés que ir.
2: Pero lo de 10 palos turcos, lo de 10 palos.
5: ¿Con el cuerpo técnico? Habla con el cuerpo técnico y confían en recuperarlo. Igual.
2: Pero la gente se enoja con Velasco. Porque pagó 10 palos, porque juega mal. O no rinde.
5: Porque no jugó bien de. A ver, si bien ahora.
2: Pero si los 10 palos no es por la plata en sí, es por cómo rinde. Mirá cómo rinde este pibe y Boca gastó 10 palos.
5: La gente le pide que rinda por los 10 palos que pagó Boca, y es algo lógico.
2: Y bueno, y entonces.
5: Es algo lógico. Sí. Pero bueno, nosotros. Yo siempre digo lo mismo y es repetitivo y por ahí cansador. El hincha es pasional, la pasión no entiende de razón, y nosotros tenemos la posibilidad de analizar ciertas cuestiones.
2: Bien.
5: Entre ellas, lo que te dice quienes están en el día a día.
2: Sí.
5: Quienes están en el día a día, en el cuerpo técnico, te marcan que el jugador, a la hora de entrenar, es el mejor, el primero en entrenar, con voluntad, con ganas, que obviamente ven que hay una mejoría en el jugador. Ajá. Desde que ellos llegaron. Bien. Bueno, entonces uno tiene que darle la derecha a los que están en el día a día y te marcan eso. Sí. Obviamente que de acá a fin de año, como dice Martín, será importante si aprovecha las oportunidades de Velasco. Obvio, eso está más que claro.
2: Bueno, tampoco confía tanto, porque hay un partido importante entre Boca y Vélez, no está Aranda y no juega Velasco. ¿Va a jugar?
5: Si se confirma, como todos pensamos, que no juega Velasco y juega Villa,
2: y bueno,
5: porque también Villa es un jugador que le puede dar.
2: No, estoy hablando de Velasco, no me habla de Villa. Si él quiere mantener más o menos la misma estructura, tendría que jugar Velasco. Vamos a la lista.
5: Vos también tenés que pensar que para el partido de hoy, por ahí es más importante Villa que Velasco.
1: Quizá lo termina.
2: Y si si estaba Aranda, ¿qué iba a poner? ¿Aranda o Villa?
1: Aranda.
2: Dale, Turco.
6: ¿A vos te gusta?
1: No, de la única manera que yo entendería, si no, para mí tiene que jugar Villa. Estoy convencido que tiene que jugar Villa.
2: ¿Y entonces qué vas a hacer?
1: De la única manera que entendería que juegue Velasco es que haya una lectura, como dice el Turco.
4: Errónea, equivocada.
1: Sí, por eso, pero yo no estoy de acuerdo que esa primera media hora del otro día el chico estuvo. A ver, que Velasco está mejorado un poquito.
4: Mejorado.
1: Sí, pero no le alcanza, no le alcanza, no le alcanza.
4: Mejorado.
1: Y que como es afuera de la Bombonera, donde él daría la sensación, se siente mejor, porque en la Bombonera no está bien. En la Bombonera, la primera pelota que él, el murmullo, silbido.
4: ¿Y qué hacemos? Juega cada 15 días. Juega.
1: Y bueno. Y lamentablemente.
4: Es la primera que escucho.
1: No, ya pasa, viene pasando seguido. Esto tiene que ver con lo que dijo Leo. Boca tiene que hacer un mercado de paz. No, Boca tiene que elegir ya no solo al que juega bien, sino tener que saber cómo es su cabeza en algunos casos. Por eso yo cuando ayer, con todo lo digo, creo que Boca tiene un buen plantel. No sé si tiene un gran plantel. Tiene un buen plantel. Quiero ver si le alcanza después, ¿eh? Vamos a ver si le alcanza. Ojalá que sí, que le alcance para las tres cosas.
5: Sin duda. Bueno, el tema va a estar en lo que logre Boca de acá a diario. Boca tiene que salir campeón. Eso está más que claro. Si no, será un fracaso. Boca no puede permitirse cerrar el año sin títulos.
2: Yo te vengo escuchando hace 3 años con el mismo discurso, Turco. Boca tiene que salir campeón, Boca tiene que salir campeón, no sale campeón nunca, Boca.
5: Sí, cada vez la presión es mayor. Claro, cada vez, a medida que pasan los meses, cada vez es mayor. Boca de acá a fin de año tiene que ser campeón. Si no, será un fracaso, por más que Boca pelee hasta el final, no sirve, no alcanza. Boca tiene que ser campeón. Después veremos si de la Copa Argentina, de la Copa Sudamericana, del torneo Clausura, de la tabla anual. Boca tiene que ser campeón, después veremos. Si consigue más títulos, mejor. Pero mínimo, un campeonato Boca tiene que ganar, mínimo.
1: Claro, eso está claro.
2: Hay 8 títulos en la Argentina, increíble que Boca no pueda ganar un
5: título. Y bueno, sí, pero se dio así. Lamentablemente se dio así.
2: Se dio así. No, esa es la respuesta,
0: claro,
2: se dio así.
0: La casualidad.
2: Nada, la vida.
4: Bueno, entonces, según
2: la
4: el Turco.
2: La vida es injusta con Boca.
4: Entonces, según el Turco.
0: El pie izquierdo y no se la
4: según el Turco se dio así. Según el Turco, la gente tiene que estar contenta con Velasco. Y según el Turco,
2: no se festeja. No se festeja la Copa Argentina si se gana, no se va a festejar el título anual si gana. Hace 4 años Boca no
4: gana. ¿Quién dijo
2: nada?
4: La Copa Argentina.
2: River no gana nada.
4: ¿La Copa Argentina quién dijo?
2: Pues ayer acá se dijo que la Copa Argentina no se festeja porque Boca era el título que no para Boca.
4: No.
2: ¿Cuánto hace que no gana?
4: No, lo que dijimos es que no se apunta
2: a principio. ¿Me equivoco, Martín, o no me equivoco?
4: No, pero a principio de año.
0: ¿Se equivoca, Martín?
2: El señor Lugrano me llamó y lo veré,
4: Lo que dijimos fue que Boca, cuando arranca el año, no apunta, vamos a ganar la Copa Argentina. Termina siendo circunstancial porque le fue mal en la Libertadores y le va mal en el campeonato.
2: Es uno de los 8 títulos que, según mi
4: querido amigo, le va
2: a dar a Chiquilí.
1: ¿La Chiquilí?
2: No sería Chiquilí.
1: ¿Qué sería?
2: La Copa Chiquilí.
1: ¿Chiquilí?
2: Sí, bueno.
4: Bueno, me sé mi Chiquilí.
1: La Toby League.
4: Pero es verdad.
2: No, ese es
4: Boca, Boca arranca el año, ¿no?
2: Es el federal.
1: También, esto
4: Copa Argentina que está en tercer escalón para Boca.
2: Sí.
4: La Libertadores que se quedó afuera. El torneo local que se quedó afuera.
2: ¿La Sudamericana qué es?
4: Y hoy es más, para Boca debe ser más importante la Sudamericana y la Copa Argentina.
2: No tengo idea, no sé. No sé dónde lo
4: pones. Sí.
1: Hablás como si cubrieras a Manchester City, vos de la
4: mano. Sí. No, pero.
0: Se quedó afuera, y yo estaba pensando, ¿y qué torneo ganó
2: yo
0: eso?
2: Lo creo, usted,
0: es que Boca juega 3 torneos,
4: ¿eh? ¿Pero qué tiene que ver con Racing?
0: 3 de 30.
4: Pero yo no tapé la realidad.
0: Son 3 de 30 equipos de fútbol argentino.
4: Y si yo me encargo.
0: 3 equipos de 30 de fútbol argentino tienen la triple competencia.
4: Si yo me encargo.
0: 3 equipos argentinos nada más en la triple competencia. Estudiantes, Platense y Boca. No está Racing. Porque vos estás señalando,
4: Pero cuando. Pero pará, perdón, ¿eh?
0: Cubre.
4: Perdón, perdón, ¿o hay alguna materia que te faltó en la escuela de periodismo?
0: No, pido por favor. Yo no fui a la escuela de periodismo.
4: Que yo diga algo de Boca no invalida que lo diga Racing.
2: La fiscalía, no tiene nada que
4: ver. Si yo digo algo de Boca, no quiere decir que no lo piense de Racing. Si yo hago algún análisis de Boca, no quita de Racing.
0: Cuando
4: habla
0: de Racing te parece todo bárbaro.
4: No,
2: yo también porque dije que no se festejaba más.
4: Hace 10 minutos estás sentado ahí.
0: 3 de 30, no me olvides.
4: Estás anotando algún numerito que no sirve para nada, no importa. Si yo dije acá que el año Racing es un desastre, si no lo escuchaste, bueno, está bien.
1: Es un problema él.
2: Turco, ¿cuánto hace
0: que vos dijiste que maravilla era mejor que Lautaro Martínez?
2: ¿Cuánto hace
0: que cubrí esa maravilla con Palermo, vos?
2: Quiero saber, ¿cuánto hace que cubrí Boca, Turco?
4: 60 años.
5: 19 años.
2: Si Boca gana, vos conoces al hincha de Boca, pero nadie. Si Boca gana la Copa Argentina, ¿no se festeja?
6: Turco,
5: se festeja.
2: ¿Cómo?
5: Se festeja.
2: Ok, gracias.
1: ¿Qué título?
2: La Copa Argentina.
4: Pero la Copa Argentina sí, el tema de la tabla.
1: Igual, pará, hay una parte que no entiendo. ¿Cuál sería el vos qué tipo de festejo decís? No hay obelisco por Copa Argentina.
2: Amigo, obelisco yo te dije ayer, para mí solo con la Libertadores.
4: Va a llegar
2: a la Sudamericana en el caso de un equipo más chico.
1: Salvo que sea por una cuestión política, sí. Pero no lo digo porque no digo porque es dirigente. No veo a un dirigente abriendo la bombonera para festejar la Copa Argentina. Sí, salvo que sea por una. Yo creo que se festeja en el lugar del hecho.
2: Y después el domingo 7 de local no se muestra la copa, la vuelta libre.
1: Ah, bueno, eso sí, pero el festejo.
2: ¿Lo va a festejar?
1: ¿Cómo no lo va a festejar?
2: A mí festejo el obelisco solo Copa Libertadores o la Copa del Mundo.
1: Sí, o un campeonato que hace mucho que no gana, como a Boca le pasó cuando no ganaba y en el 91 o 92 ganó. Eso sí.
2: Bueno, 11 años habían pasado.
1: Claro, hoy esto tuvieron 18.
2: Mira, ojalá la gane.
1: Ojalá parado como se reina.
4: Uno va 25.
2: 35.
4: Y contando, 25.
1: 35 fueron.
4: 35.
1: 35.
4: Sí, algunos están a poder alcanzarlo eso.
5: Sí.
2: Le faltan 10. Bueno, Andrés, no, nos ensalzamos con una situación que no tiene nada que ver con el partido de esta noche, Andrés.
5: No, sin duda. Yo entiendo lo que dice Martín. Nadie va a ir al Obelisco a festejar una Copa Argentina. Claro. Pero se va a festejar en el lugar del hecho.
2: Eso sí. Claro. Sí, festejar una clasificación a Libertadores en el lugar del hecho, me imagino.
5: Son mascaritas, ¿eh? Qué mascarita, hermoso sos. Qué realidad, ¿no?
2: Un chistito, dale.
6: A tomar un poquito de sol, Turquito.
5: Ahora voy a ver si un ratito en la terraza del hotel. Sí,
6: mascarita.
5: Sí, mascarita, el sol es lo más lindo que hay.
6: Claro.
5: Entonces, ya estoy pensando en el viaje a Mendoza, que es una depresión el clima que vamos a tener, ¿no?
2: Uy, ¿por qué?
1: ¿Por qué? ¿Qué pasó?
5: El día del partido, el sábado, Boca en Mendoza, la temperatura máxima 9 grados.
2: No vayas.
6: Volvete, Turco, volvete para acá, que va a estar
5: 2. Dios mío.
4: Qué famo, ¿no? Dios.
2: Escúcheme, ¿cuándo es el partido entre Atlanta y Chacarita?
5: El próximo sábado.
2: ¿El sábado?
5: Sí, ¿ahora? Sí, señor.
2: ¿Dónde?
5: En San Martín.
1: ¿Y usted no va?
5: No, estoy en Mendoza. No puedo estar en los dos lugares al mismo tiempo, en Mendoza y en San Martín.
2: ¿Será que se dudó en algún momento, si ir a San Martín o ir a Mendoza?
5: Sí, dudé. Dudé en bajarme del viaje a Mendoza e ir a San Martín.
6: ¿Te tratan bien en San Martín, Turco?
5: ¿Eh?
6: ¿Te tratan bien en San Martín?
5: No, me putean.
4: Llegó un mensaje para el Turco.
2: Bueno, no. Otra vez.
4: Pablo Latte.
5: El moplo ese.
4: No, ¿cómo moplo? No. Moplo no. Pará, vos no, como conductor no podés permitir que te falte.
1: No, bueno, dale, ¿qué te digo?
4: Bueno, dice. Moplo, a mí me parece. Dice sí. Pablo que le parece a él que no va a San Martín porque tiene miedo.
2: No, ¿cómo tenés miedo tú? O
5: sea. Decile a ese moplo. Decile a ese moplo que. Plata y miedo nunca tuvo.
4: Sí, y dice que la temperatura en Mendoza es entre 9 y 12 grados, no sé por qué. Dijo eso.
2: Bueno, dijo 9, tampoco es.
5: No, boludo, 9, claro, dijo. Sí. No cambie lo que dije.
2: Bueno. No lo entendí tampoco, perfecto.
5: Bueno,
4: anda a tomar sol, Turco.
5: Sábado, ¿eh? Va a ser difícil porque es un clásico especial este, donde Atlanta tiene que ganar para mandar la Chacarita al descenso.
2: No,
6: tiene 8 fechas.
4: Ah, pará, entonces.
5: Está bien.
4: Atlanta no tiene que ganar para ascender.
1: Pero es verdad.
4: Tiene que ganar para mandarlo al descenso a Chacarita.
1: ¿Atlanta se puede quedar sin técnico si pierde?
5: Ah, sí. A ver, yo lo vengo diciendo. Con Pellerano Atlanta va camino al fracaso. Si pierde ni hace falta que lo discutamos ni lo hablemos si se va o no se va. Lo que yo digo es que ojalá Pellerano me tape la boca. Ojalá Pellerano me tape la boca. Y así como le ganó a Chacarita en Villa Crespo en la primera rueda, le gana el sábado a Chacarita en San Martín.
4: ¿Sabes que al final?
5: Soy capaz de poner una bandera para Ron Pellerano, ¿eh? Ojalá me tape la boca.
2: ¿Sabes que pondría la bandera?
5: Pongo la bandera para Ron Pellerano.
2: ¿Dónde?
5: En la popular con los pibes.
4: Con los pibes.
2: Bien.
4: ¿Sabes que al final Samir tenía razón de lo que dijo el otro día?
2: ¿Qué dijo?
1: No, ¿cómo te
4: ganas? Y acaba de decir el Turco. ¿Lo dijo o no lo dijo Andrés? Atlanta tiene que ganar para mandar el descenso a Chacarita. En vez de decir Atlanta tiene que ganar para escalar en la tabla y ascender. Al final Samir tenía razón, Turco.
5: Más allá de eso, Atlanta tiene que ganar para mandarlo a Chacarita al descenso. Si hay algo que más quiero, es verlo a Chacarita mal.
4: ¿Estás confirmando lo que pasó en Paraná, entonces?
5: No, eso no. Ir para atrás jamás. Ni para tomar impulso. Para atrás jamás.
2: ¡Abrazo, Turco!
5: No somos como otros.
2: Bueno.
1: Dame 3.
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1: Uy, el top.
2: ¿Qué? ahí está, el top de las 3 de la tarde aquí en Radio Splendid. Qué y va a llegar el...
10: Qué falluto.
2: Falluto. No.
11: ¿Qué? 4 de la tarde, 2 minutos, noticias. Y ahí arranca.
2: Ahí arranca.
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10: Cállate la boca.
0: ¿Por qué hay que dar un empujoncito?
2: Ahí lo empujo. ¿Está bien, Ricardo?
10: ¿Sabes qué empujón?
0: No, no,
10: pero te, lo mismo que dijiste vos, que sí. ¿Sos vos el mal pensado? No, ¿qué me decís a mí?
0: No, no.
10: Por favor. ¿Y usted como conductor no pone orden?
2: No, el que desordena es usted.
10: Caga de risa, usted, poco
0: no,
10: menos.
0: No, usted viene sentado a la mesa.
2: Claro, claro. Vamos con la noticia.
10: Cállate, cebolla, hazme el favor, porque...
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miércoles de la Primera Nacional Colegiales Midland, el único partido a las 8 de la noche, porque tendremos actividad del Leagues Cup, ¿sí? Entre Toluca y León. Aquí ya empezamos a tener las instancias decisivas, estamos jugando ya semifinales, la otra será la de América ante Monterrey. Han quedado solo equipos mexicanos en este torneo entre la MLS y la Liga MX. Con la Copa de Alemania, con Bayern Múnich jugando su partido a las 15:45 ante el Osnabrück, y además tendremos Brasileirao con la presencia de Flamengo ante Mirasol. Y la Copa de Brasil, cuartos de final, ayer clasificó Atlético Mineiro. Bueno, será el turno para Vasco da Gama, visitante ante Vitória. Ganó el conjunto de Río de Janeiro 1-0, y Santos será local de Palmeiras. El Verdão se impuso por 3-0 en el partido de ida.

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Maximiliano Pomares, a Papo de Catán. A Luis Alberto Castro, a Lisandro, en Córdoba. A Ricardo Costa, Martín Burro Ortega.

Επιτρέπει Repuesto Merlo. A Mario Pérez Gorrea, Miss Urquiza, Darío Garrey en Paraná. A Mariano Lavarría, Walter Beltrán. A Mario Nicolás Morales en Las Grutas. A Manuel Varela, Luciano Cochechía.

Nico Papaisa. A José 1971 vino Capito Capano. A Chiva Yare, a Luis Alberto Leguizamón. A Martín Moreno, Martín Floresta.

domingo de boludeces a Néstor Soul en Roma. A Pablo Petrucci en Jujuy, a Manuel Cernuda.

0: Sánchez, confirma Tagonza Montiel. Carpe en Mar del Plata.
1: Disfrútala.

0: con Andrés Filoni en Núñez.
1: La gente está contenta.
0: Agustín González Abu. Eduardo de Catán. Amado de Jesús. Al Observador. A Marcos de la Plata.
2: Eso, alegría.
0: A Emanuel Mendo. A Ezequiel de Carapachay. A Jorge Pereira en Río Negro.
3: Sí, estoy.
0: A Carlos en Corrientes, a Silvio Bogado.

0: Leonardo.
1: Amarrati de todo el mundo.

0: en Trenkelauken. A Jorge Alonso.
1: ¿Puedo pedir algo?
0: Sí.
1: No me rompa la pieza.
0: A Luis Salazar en Estados Unidos. A Leo de Villa de Mayo. A Mati de Pipa, Brasil.
2: El resultado fue pijotero.
0: A Fabio Julián en Palermo.

0: eso bien, estoy súper bien, no puedo quejarlo.
1: Atillo a Bruno Díaz en Utah. A René Saavedra en Paso de los Libres. A Fran Delfino. A Darían Vallejos.

0: Una mesa que se ha ido. Quedamos nosotros nada más.
1: Claro.
0: ¿El doctor se fue?
1: ¿Terminó el programa?
0: No, el programa sigue hasta las 5. Mira, ahí viene el cebolla.
1: Cebolla.
0: Lentamente.
1: Lentamente, sobre todo.
0: Sobre todo. A Costa lo perdimos.
1: Decididamente.
0: Decididamente.
1: Bueno.
0: Y bueno, es lo que hay. Pero hay muchas cosas más, porque un rato lo tenemos a... Sí, trata de hacerlo, claro, con cariño.
1: De la gestión...
2: Que no está el doctor
0: y bueno,
2: sí. Quiero que esté presente.
0: Trata de hacerlo, porque la mesa se escucha, mira, sí, se escucha todo. Entonces yo digo, apoye usted fuerte.
2: Me doctoricé, ¿no?
0: Y bueno, claro, se escucha todo.
2: Igual.
0: En un rato viene Seba con las noticias de Independiente, que también vive un momento de crisis profunda, hace mucho tiempo, ¿no? De ahora.
2: Si hacemos el análisis del plantel ahora.
0: ¿De quién?
2: El 11 que comparamos hace un tiempito.
0: ¿De quién?
2: Entre Racing e Independiente, yo recuerdo, sí. El paniqueso.
0: Y pero hay muchos que se han ido.
2: Y ahora,
0: claro,
2: y ahora,
0: y ahora, y ahora hay que hacerlo de nuevo.
2: Y ahora,
0: ¿qué?
2: Yo propongo que lo hagamos.
0: Te agrandaste, hace 6 que no
2: ganaste. No me agrandé, pero digo.
0: 6 que no gané, te agrandaste.
2: No, no me agrandé, pero digo.
1: ¿Usted practica o se entrena? ¿No se da cuenta de lo que estamos hablando? Del despropósito y el desgobierno que hay en Independiente.
2: Bueno.
1: Sí. No es que es una elección de Racing.
2: No, no,
1: es
2: no, no, peor.
1: No es porque Racing eligió mejor, sino porque Independiente.
2: Bueno.
0: Es que tendríamos que hacerlo al revés. A ver, ¿cuál es peor de los dos?
2: No, pero...
0: ¿Y claro?
3: Escuchaba, tiene un problema auditivo.
0: No, ¿sabes? No, claro. ¿Se da cuenta?
2: Bueno, sí, lamentablemente la realidad no es buena de ninguno de los dos.
0: No.
2: De ninguno.
0: No, y si a eso le llevamos a San Lorenzo...
2: Ay, ya es un combo.
0: Es un combo letal. Letal.
2: Sí.
0: Es que para mí los grandes del fútbol argentino...
2: Futbolísticamente, ¿no? Racing a nivel club, institución, está mucho mejor que los otros dos.
0: ¿Ah, sí?
2: Sí, ninguna duda. Okay. Está levantando un predio nuevo.
0: Muy bien.
4: ¿Cómo, cómo?
2: Sí, está al día con todos los jugadores. No,
0: muy bien, muy bien.
2: No caen divisiones.
0: No, no, no.
2: No, no lo digo de la chicana, sino
0: no, no, no, no, la descripción.
2: Para mí la crisis de Racing es futbolística,
0: futbolística.
2: En todo sentido, ¿no?
5: Sí, sí. 100% mentira.
2: No, no, mentira.
0: No, no, es así.
2: Engloba a los que toman decisiones.
0: Claro. Entonces, pero bueno.
2: Futbolísticamente.
0: El fútbol es muy importante, Manuel.
2: Pero claro, no, es lo más importante.
0: Y bueno, bueno.
2: Es lo más importante. Pero a nivel institucional hay un abismo, creo yo. Después lo futbolístico te lleva o no te lleva para ahí. Pero es una realidad esa. Independiente y San Lorenzo es desastroso. Y lo de Racing es muy malo a nivel futbolístico.
0: Claro.
2: No coincide usted con...
0: No, no, yo te estoy escuchando. No, no, no voy a emitir opinión porque
2: no, no,
0: la verdad
2: está,
0: que no...
2: Está muy bien.
0: Estoy pensando lo que usted está diciendo. No, Independiente está mal futbolísticamente y como institución.
2: Pero sí.
0: San Lorenzo está muy mal futbolísticamente y como institución. Pero hace mucho tiempo que Independiente y San Lorenzo están mal.
2: Sí, está mal.
0: Mucho tiempo.
2: Si analizamos Racing.
0: Y nadie lo mejora.
2: No, bueno, eso es.
0: Nadie lo mejora. Lo que siente el hincha de Racing es que Racing estaba bien y ahora está peor. Eso es lo que siente el hincha.
2: No, siente la realidad, que lo han empeorado futurísticamente.
0: Eso es lo que siente el hincha.
2: Sí, este año.
0: Bueno, pero sí, hoy.
2: No, no, no.
0: Yo te hablo de hoy. Hoy.
2: Se habla hoy, obvio.
0: Hoy,
2: se habla de un desastre futbolístico en la gestión de Milito, cuando el año pasado para mí fue bueno. Faltó ese salto para salir campeón. Pero
4: ¿cómo,
2: no puede cambiar el análisis por un penal errado o no. O sea, si metía el penal Martirena o sin era todo bueno y ahora es todo malo.
4: Sí.
2: El año pasado, ¿no? Digo.
0: El año pasado.
2: Este año es lamentable. El lamentable.
0: Año pasado, repasemos el año pasado porque.
1: El año pasado para.
2: Campeón de Recopa. Final de Clausura. Semifinal de Copa Libertadores. Falló en la apertura, quedó fuera en octavos.
0: Sí.
2: Y cuartos de Copa Argentina, que no me parece un mal desempeño.
0: Ajá.
2: Lo comparás con este año y lo único que logró igualar es Copa Argentina.
0: Uh-huh.
2: Y lo puede superar.
0: Sí.
2: Libertadores no jugó. Jugó Sudamericana, que se quedó fuera en grupos. O sea, hay un abismo total. Y campeonato, por ahora se quedó fuera en cuartos en el primero y en el segundo está anteúltimo.
0: Ajá. Pésimo.
2: Pésimo.
0: Pésimo.
2: Sí.
0: Pues, sí, por sí. ¿Empeoró?
2: ¿Empeoró?
0: Antes de que haga...
1: Claro, lo que dijo...
2: No, no, pero usted decía, empeoró con respecto a cómo venía antes,
0: y antes
2: de Milito.
0: Bueno.
2: Entiendo, ¿no?
0: Sí.
2: Entiendo.
0: ¿Y ahora quién está de presidente?
2: No, no, Milito.
0: Milito.
2: Claro, no es que fue toda una basura, digamos.
0: No, yo nunca hablé de la palabra basura.
2: No, no, ya sé, yo lo digo.
4: ¿Cómo, cómo?
0: ¿Vos escuchaste?
2: No, usted, no, no, no,
0: no,
2: usaría no, usted
0: no, no, no, no, no, no, no, no, no, no,
2: yo digo en general.
0: No.
2: General.
0: No.
1: Usted está conforme con este momento Racing, perfecto.
2: No, estoy muy
1: conforme.
2: No
1: me... Créame que el hincha de Racing está bastante conforme.
2: Que me gusta,
1: o sea, yo lo que tengo que entender después de esta locución de Jarque es que él está conforme con el momento que está pasando Racing.
2: No,
1: que se compara con Independiente, que está mucho peor. Que
2: no
1: se compara con San Lorenzo, que está mucho peor. Entonces, hincha de Racing, Manuel Jarque, dice, tranquilo. Miren que el resto está hecho pelota, pero nosotros no está tan mal. Adelante, adelante Racing. Alegría, bravo Racing. La Academia Racing Club, digo Milito, y adelante con todo. Eso es lo que vos estás diciendo.
2: No, jamás. ¿Vos te pensás que me gusta ir a Mendoza y perder 3-1?
1: Pero los otros están peor. Pero Independiente perdió 3-0 local con Gimnasia de Mendoza. Pero San Lorenzo echó al técnico en esta fecha.
2: Se ve que el turco tenía razón. Algún problema auditivo tenés. Pues yo hablo a nivel institucional. Es evidente que a nivel institucional Racing está mejor que los otros dos.
1: Pero después pues, de lo futbolístico.
2: No,
1: así que pues bueno, se ve que estás conforme.
2: Yo tracé
1: momento.
2: Un paralelismo.
1: Estás conforme, bien.
2: Yo tracé un paralelismo entre lo institucional.
1: Ahora,
2: si vos querés escuchar o estás ocupado en
1: otras cosas. Sí, Leonardo tiene más o menos lo mismo que yo, creo.
3: También.
1: Vamos, fuimos a la misma línea.
3: Sí.
1: O sea, él también tiene un problema auditivo, decíselo él.
2: Puede ser, sí.
1: Ah, o sea, de mí lo confirmás y él que escuchó lo mismo, él puede ser.
2: No, porque vos sos más carita, tomás la lanza y me atacás con algo que yo nunca dije.
1: Yo no tomé ninguna lanza, lo único que tengo en la mano es una virome. Bueno, y mi papel, que me dijiste que anoto pavada, estupidez.
2: No, nunca dije pavada. Dijo que a veces por anotar no escuchás el programa, se ve.
1: No, dijiste estupidez hace un rato.
2: No,
3: ¿con quién juega Racing ahora?
2: Con Atlético Tucumán, el domingo.
3: ¿En Tucumán?
2: No, en Racing. 21:30. Falta para ese partido, es cierto.
1: Si no gana.
3: Para,
2: ¿qué pasa?
3: Todo el tiempo mala onda.
1: Si San Paoli se fue con la fecha 7, si Gorosito se fue en la fecha 8, voy a van 9 partidos, no me parece una pregunta tan equivocada en el fútbol argentino.
3: Igual
1: no.
3: Eso para mí son situaciones distintas.
1: Ah, bueno, está bien.
3: No, el resultado puede ser que sean similares. San Lorenzo es un club.
2: Ah, de ruido.
3: Claro, que es caótico en todo desde hace años. San Paoli, los finales habitualmente son como se dio el otro día. Vamos a darle un poco de tiempo.
1: La
3: Joda me parece un tipo serio.
1: Bueno,
2: yo hablaba a nivel institución. El tema que él mezcló todo.
4: Usted mezcló todo.
2: Usted mezcló todo.
1: Yo estoy escuchando el programa y
2: tal. No, pero el hincha de Racing, obviamente. Pero si lo digo todos los días, el hincha de Racing no está conforme con estar futbolísticamente más cerca de Independiente San Lorenzo que de Boca y River, que donde estaba los últimos años.
3: Me gustó eso.
2: No, y sí. Y pero el año pasado fue mejor el año de Racing que el de Boca y el de River. El año anterior también.
1: Capaz que lo normal fue eso, estar cerca de Boca y River.
2: Lo normal es que Racing, que es el
1: ¿el qué?
2: El primer campeón del mundo, uno de los clubes más ganadores
1: González,
2: de
1: Sudamérica. ¿González? ¿Está González por ahí?
2: Presente.
1: ¿González?
2: Siempre siendo protagonista.
1: González. ¿Sebastián González no está?
3: Ah, Sebastián González.
1: ¿Usted está escuchando, González? Porque González si no entra... El tipo si no aparece el...
2: ¿Cómo era el tornado?
1: No habla. El terror.
3: Lo presentamos.
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3: Sebastián
1: González,
3: ¿qué dice?
7: ¿Cómo les va? ¿Cómo andan? Aquí escuchándolos atentamente.
3: Muy bien.
7: Fui a la tabla, fui a la tabla rápido,
3: sí.
7: La anual,
3: sí.
7: Para ver el puntaje de la sensación del campeonato Racing hoy.
3: Sí.
7: Está 22º con 26.
3: Claro.
7: E Independiente, que es un espanto.
1: Me espanto,
7: está 11º con 34.
3: 11 puestos le lleva.
1: Ah,
3: es mucho, el doble.
1: El espanto hizo 8 puntos más que el super equipo.
3: Ajá.
7: Está, es más, hoy, en algo que charlamos la semana pasada, ¿no? A 2 puntos de River Independiente, tiene que empezar a acomodar un poco. Tiene algunos problemas institucionales un poquito grandes.
1: Varios, ¿no?
7: Sí, que ahora lo vamos a charlar. Pero digo,
3: nada que ver.
7: En el espanto institucional que han dejado estos dirigentes en la etapa final. Bueno, está ahí, está a 2 puntos hoy de poder meterse otra vez en una zona de copas. Se está clasificando entre los 8, pero cuando tenés tantos problemas personales es muy difícil mirar a los demás, ¿no? ¿Qué va a ser?
3: Bueno, y a vos te dicen.
2: No, yo creo que, digo, para un club que no como Independiente, que no es protagonista hace rato, se ve cuánto está, 15, 16 en la tabla anual y de repente está bien para Independiente.
3: No, 11,
1: un décimo.
2: 11, bueno,
1: décimo.
2: Debe ser un gran logro. Racing no está acostumbrado a estar donde está en los últimos años, por eso es gravísimo.
1: No está acostumbrado, pero, no, vos estás comparando la historia de Independiente con la de Racing, ¿en serio? ¿Vamos a querer comparar otra vez?
2: Racing no está acostumbrado.
1: No está acostumbrado
2: en los últimos años a estar así. Independiente sí.
1: Yo crecí con
2: pero
1: Racing.
2: Esto es una realidad.
1: Quiebra, desaparecida del ascenso.
2: Sí, sí. No, no, pero esto es una realidad.
1: Crecí con otra forma.
2: Independiente hace como hace 24 años no solo no gana, sino que no pelea un campeonato. ¿Cómo? Corregime, sé, capaz estoy mal yo, pero no pelea un campeonato. Salvo el de Huracán que llegó a la semi. No es que no gana. Y Racing se ha acostumbrado a ser protagonista de un tiempo para acá. Por lo menos los últimos 10, 11 años. A ganar, a pelear, jugar finales. Las ha ganado, las ha perdido.
0: Vos fijate con qué pero respeto siempre... con qué respeto el señor González te está escuchando.
7: No, yo escucho.
1: No, no, pero no, yo lo mensajes,
2: yo lo respeto también, pero...
1: Daniel de la Nula no sabe cómo está.
2: Daniel,
1: sí. A este chico le contó, no, Daniel, no puedo. Que lo cuide, está bien, yo lo cuido, pero...
2: No, yo me cuido solo, Daniel, quédate tranquilo. Se quede tranquilo, Daniel. Yo me cuido solo.
1: Por favor.
0: Lo escuchamos, señor González.
7: No, me parece que hablar de torneos locales, internacionales, no hay discusión. 7 Copa Libertadores, 2 Intercontinentales, 2 Sudamericanas.
1: Por favor, claro.
7: 2 Supercopas.
8: ¡A tomar la leche!
7: No termino más, si le pongo a enumerar.
2: Y tiene razón. De hecho, de títulos nacionales tiene más Racing, tiene más Liga Racing, tiene más Copas Nacionales Racing.
1: No, en serio. No,
2: de verdad. ¿Pero
1: cómo vas a comparar Independiente?
2: ¿A ustedes les importa solo la internacional? Entonces Estudiantes es más grande que San Lorenzo.
1: La grandeza de un club.
2: Estudiantes era más grande que River hasta hace 2 años.
1: Por favor.
2: O sea, solo la Copa Libertadores, que además jugaban desde semifinales. Dale, no me hagan reír.
1: Bueno, ¿por qué no la jugaba Racing?
2: No importa.
1: ¿Por qué no la jugaba Racing en
2: semifinales? No, Racing
1: ¿por qué
2: fue
1: no entraba?
2: Cuando entró a la semifinal,
1: ¿por qué no entraba?
2: La perdió.
1: Y bueno, entonces...
2: Entró y la perdió.
1: Bueno, entonces es un demérito de Racing.
2: Pero no es que solo,
1: de que
2: no es que solo importa la Copa Libertadores. No solo importa la Copa Libertadores. Internacionalmente no hay duda. Independiente es superior a Racing. Ahora, en títulos nacionales tiene más Racing. ¿Es así?
3: Una consulta para los dos, con mucho respeto.
2: Siempre con respeto.
1: Con respeto, Martín.
3: Viéndolo desde afuera y desde otro lugar. Quiero que sean... Bueno, igual no van a decir la verdad ninguno de los dos. Claro. ¿Quién es más popular?
0: ¿Cómo más popular?
7: Pero uno tiene 170.000 socios y Racing, no sé, llega a 100.
1: ¿Llega a 100?
2: Racing tiene ahora 115.000.
0: Mirá.
3: Bien, igual eso.
2: Eso es. Puede haber socio que no va a la cara.
1: La gente, Daniel de Lanús, se enoja con vos también, como diciendo que es una pavada.
3: ¿Quién
1: es? Se está enojado.
0: No importa. Bueno,
2: lo único que yo sé es que cuando la gente tuvo que aparecer para poner la cara en el momento malo de Racing, la puso. Y en Independiente tuvo que aparecer alguien para donar con un QR para ver si se salvaron o no.
7: No.
1: Son incomparables.
2: Es así.
1: Es la realidad. Comparando.
2: Sí, es una realidad, evidente, pero como lo tapamos, pasan los
3: no
2: años.
3: No me respondieron, ¿quién es más popular?
2: Racing, pero por lejos.
7: Por lejos.
3: A nivel nacional, no me digan en Avellaneda,
2: no,
3: A nivel nacional, ¿quién es más popular?
7: Pero salgan y hagan una encuesta en cualquier lado, pregúntenle, ¿quién es más popular, Independiente o Racing? Pero gana por escándalo.
2: Racing, por supuesto, gana por escándalo Racing. Está clarísimo que gana por escándalo Racing.
8: ¿Cómo?
2: Pero no hay ninguna duda. Hace falta que diga cómo reconocen al hincha Independiente mundialmente.
1: Vos tenés presente, vos naciste en el 2000, tenés presente que hay una historia
2: tengo presente que Racing es el único campeón, que Racing es el primer campeón mundial, que Racing es el primer equipo campeón en Brasil. Sí, me acuerdo de todo. Sí, por supuesto que me acuerdo de todo. Es el tercer equipo con más ligas, con más copas nacionales. El primero.
0: Déjelo terminar, por favor.
2: Es así. Pero no, solo vale.
0: Escuche, no sé.
2: No.
0: Vamos y venimos.
7: No, pero yo doy un dato nada más. Solo un jugador, el más grande de la historia Independiente, que es Ricardo Enrique Bochini, ganó 14 títulos oficiales en toda la historia. 4 Copa Libertadores, 2 Intercontinental, 3 Interamericanos, un solo jugador.
1: Claro, ¿usted qué tiene? ¿A Pichu?
2: No,
1: Arias. Bueno, pero sí, vamos a comparar.
3: No, lo que te quiso marcar es que Bochini tiene más títulos que Racing.
1: Claro.
3: Es como Batalla, que tiene los mismos títulos que River
2: Marco
3: en Copa Libertadores.
2: Marco Oaco, Corbata, de la época del amateurismo también tiene muchos títulos. Claro. Y bueno, en ese momento no se jugaba la Copa Libertadores. ¿Ah? Racing ganó 7 títulos consecutivos de la Liga local, no lo hizo ningún otro equipo.
7: Recalculando.
2: Es único tricampeón junto a River. Es así. O sea, a nivel internacional no tengo problema en reconocer Independiente, es más que Racing, claramente.
3: ¿El estadio? ¿Cuál es el estadio más emblemático, más importante?
2: Ah, el que tuvo, el que tiene más tiempo.
0: ¿Cómo más tiempo?
2: Claro. El otro cambió.
0: ¿Cómo cambió? Está en el lugar.
7: Yo no tengo ninguna duda que es el de Independiente, sin duda.
0: Bueno, creo.
7: Sin duda. Bueno. Pero bueno, cada uno tendrá su postura.
0: Sí, claro, no. Eso es imposible, no va a cambiar.
2: Está bien, parece que va. Es uno del otro. jamás están al lado, es muy fácil compararlo.
8: ¿Ah, sí?
2: Ves uno, todo hermoso, lo ves el otro.
8: ¿Qué ves el otro? ¿Qué
2: ah, no, no voy a decir nada, pero no, pues, es evidente que lo que lo juzgue cada uno con sus ojos es muy evidente.
8: Usted dice va con un helicóptero arriba de
2: la diferencia. ¿Qué pasa? Es total, estética.
8: ¿Estética?
2: Total, la diferencia.
8: Mira.
2: Sí.
8: Pero Milito criticaba el estadio de Racing.
1: Uno se llama...
2: No. Una cosa es que sea lindo, la otra cosa es que tenga que remodelarse. El cilindro es hermoso, pero quedó viejo y se necesita una remodelación urgente.
1: ¿Cómo se llama Sebastián, el de Independiente?
7: El Estadio Libertadores de América, Ricardo.
1: La historia. ¿El de Racing cómo se llama?
2: Estadio Presidente Perón. ¿Y se llama así? ¿Qué crees que haga?
1: Vení.
2: ¿Y sí?
7: Está todo bien. Es tremendo.
2: Bueno, también la Independiente era la única cancha que refaccionaron para que quede más chica.
1: ¡No! ¿Quién te dijo esa papada? ¿Pero dónde sacaste esta cosa?
2: No,
1: pero
2: hay
1: alguien que lo pará.
3: Pero pará.
2: Pero por algo es.
3: Habría que averiguar, no, pará. Hay una realidad.
2: Más gente en la doble visera.
3: Claro, pará.
2: ¿De verdad? No, pero lo digo de verdad. Se ríe, Leonardo.
8: No puedo creer.
2: No, pero es cierto esto.
3: Seba, una pregunta. Seba, te quiero hacer una pregunta. Y al amigo Daniel, que no sé si estará escuchando, Dani.
1: Sí, uno de los peores.
3: Para mí
1: muy fuerte.
3: No, pará, los dos. Yo cuando era pibe, que iba a la... Toda la vida fue la cancha Independiente.
1: Claro, gigante.
3: Claro, la tribuna. Siempre te viste que la tribuna de Independiente era llevar casi 25.000 sí. personas de visitante a ver
1: nuestra
3: tribuna.
1: Como el Huracán, por ejemplo.
3: Sí, yo no sé si aquella era más grande. Sin entrar en la chicana de Manu, que no sé si.
2: Ah, creo, es una cuestión de que me
3: en aquel hacer. Estadio tenía más capacidad que este. De verdad lo pregunto, ¿eh?
7: Yo lo voy a averiguar. Para mí tiene la misma cantidad.
1: Vamos, a ver, yo voy a hacer algo que no sé.
3: El amigo Dani no sabe que tiene la nuestra.
1: Y ya me tendría que haber dicho, Dani, pero no.
7: No, pero además...
3: Lástima, no está gustando Gustavo.
1: Sí,
3: claro,
1: sí,
3: no.
1: La, sí, bueno. Gustavo.
7: Primer estadio de ser, hasta que llegó un presidente que tomó la decisión de demolerlo para armar un gigante estadio al estilo europeo,
8: sí.
7: Que después lo dejaron a medio, no lo tuvo que terminar Moyano, pero el primer estadio de cemento de Argentina y de Sudamérica.
8: Claro, es
7: la
8: verdad.
7: Doble visera.
1: La doble visera.
8: ¿Eso sí?
1: ¿Escuchaste?
8: Sí. Eso pasó.
1: Sí, claro.
2: Buenísimo.
8: Sí.
2: Y lo que yo digo también pasó.
8: ¿Qué pasó?
2: La refaccionaron para hacerla más chica.
8: No.
3: Y bueno, pero pará, sí, pero estamos hablando de que la popular era gigante.
2: La capacidad.
3: Hay que averiguar, no está, no sé quién lo batió.
1: Capaz que ahora cambió, ahora son más bandejas y en el...
3: La impresión a simple vista, rápida,
1: la impresión
3: rápida.
1: Puede ser.
3: La impresión.
1: La impresión puede ser, sí.
3: Puede ser, ¿eh? No claro. sé.
8: Acá me dice Lucas Morera, 10.000 menos después de la remodelación Independiente.
1: 10.000 menos.
8: Puede ser, Seba.
1: Bueno,
2: 56.000 a 48.000.
7: No, lo voy a averiguar para no desinformar. No quiero desinformar.
3: Bueno, pará, entonces Manu no estaba tan errado.
1: No, claro, en esta no te lo podemos acompañar.
3: Porque te dateó, estaba bien dateado.
2: Lo mío fue una consulta, a ver si me lo podía confirmar. No fue ninguna falta de respeto.
1: Aparte, sonó a chicana igual. Pero...
2: No es chicana, para nada. Pero digo, comparemos, está bien, los títulos internacionales Independientes más, nacionales Racing es más, y a nivel gente, en comparación, por favor.
3: Y después descendieron los dos al final.
1: Claro,
2: sí,
1: eso
2: es.
3: En eso descendieron los dos.
7: Y uno lo mandó al descenso.
2: Ah, no, ya arrancamos con los mitos. Pobre.
1: Ahí fue abajo del sitio.
2: No me va a acordar, González.
1: ¿Y los dos volvieron en la primera temporada?
2: No, no me va a acordar, González.
1: Que yo me acuerdo de todos los dos por la historia.
2: No me va a acordar, González, de la pobre gente de Huracán que fue a La Plata en 2014 fue, ¿no? Pobre gente, ¿no? De Huracán.
8: Qué lástima. ¿Qué pasó?
2: Ay, investigué, ya se va a dar cuenta.
8: Yo estaba en ese estadio ese día.
2: Sí, pobre gente, Huracán, ¿verdad? Después se sintió Huracán, ¿no? Pero cómo le quitaron la posibilidad ahí.
8: Bueno, yo lo que noto es que no le quiere dar espacio a la información de Independiente.
2: No, pero yo estoy atento a escuchar. Metió... Aparte, informa muy bien, señor González.
8: No, claro que informa muy bien, pero cuando está...
2: ¿Cómo era el terror de Casilda?
8: El terror de Casilda, ¿no?
2: Claro. Sí. Pero, bueno.
8: Bueno, Seba. No vamos a llegar en puerto con esto, obviamente, así que avancemos con la información del rojo, le pido por favor.
1: No, a mí ya cuando dicen, ¿sabe este chico? Ya cuando lo dicen así...
8: No.
2: ¿Este chico?
8: No.
1: Sí.
8: Despectivamente.
3: Bueno, acá me está escribiendo mucha gente que se está prendiendo la discusión.
1: ¿Estaba adelantado lo Ashford en el gol en el contra Vélez?
2: No,
1: estaba adelantado. No, que yo no sé, que es un dato que...
2: El que sí sé que estaba adelantado Guanchope, no era... Que no estaba adelantado era Guanchope.
1: Míralo, me dice.
3: En 1954, me dice un amigo Edu, Independiente y Boca tienen el récord de ventas de populares en Avellaneda, 54.000 entradas vendidas. Hoy tiene menos capacidad.
8: Claro,
1: 1.001.
7: Tiene casi 50. Hoy el estado estadios tienen casi igual.
8: Pero todos los estadios tienen, en general, no digo todos, hay muchos estadios que por una cuestión de...
2: el tiempo que pasó, ¿no?
8: No, no, pero... digo, sí, tienen menos capacidad porque obviamente ya no puede ir toda la gente
1: parada. No, no, y aparte, claro...

Uno de los clubes de fútbol argentino que todavía busca entrenadores, Aldo Civi de Mar del Plata. El amigo Hernán Río nos cuenta que por estas horas se trata de ultimar detalles con el Archu, con Javier Sanguinetti, es con quien están reunidos y buscarán entonces avanzar para que sea el sucesor de Israel Damonte. Entonces, Javier Sanguinetti a pasos entonces de ser el nuevo técnico de Aldo Civi de Mar del Plata.

0: Ricardo.
1: ¿Qué dice? ¿Cómo le va?
0: Muy bien, cada día mejor, ¿eh?
1: ¡CU!
2: Qué cambiado estaba.
0: Un poco de tos, pero estamos bien.
1: Bueno.
0: Estamos bien. Y sí, estos climas a veces.
1: Igual, bueno, tiene que cuidarse.
0: Sí, la verdad que
2: va
0: sí.
2: Va mucho al supermercado, el aire.
0: Sí, no, lo que pasa es que el otro día me descuidé un segundo y me liquidó. En el parque, pero bueno.
1: Parque.
0: Tanto, porque pasaron 3 horas, pero tengo tanto.
1: Tanto, tanto, tanto, tanto, tanto, tanto. Usted escuchó la pregunta que le hizo el fiscal.
2: Al aire, sí.
1: Todo al aire y todo a su teléfono también.
0: Le quiero agradecer a toda la gente que confía en este programa.
1: Gracias.
0: Primero. Pues la verdad, la primicia ha tenido un rebote terrible. Sí, sigo preguntando, soy sincero. Lo único que me dicen, vamos a contar la pregunta.
1: Sí.
0: Como Galarza jugó, en realidad en River, acá hay un detalle, en River no jugó ningún partido, no jugó ni un minuto. Sí firmó planillas.
1: Bueno, entonces.
0: Este año 26.
1: Es lo mismo, ¿o no?
2: Bueno, por eso bueno, yo. El registrado estuvo en dos clubes, entiendo.
0: Esperemos.
3: Disfrutala.
0: En Atlanta United sí jugó parte de planillas. Yo tengo la pista terminando de.
2: Una pista tiene.
0: Sí, terminando de confirmarlo, pues la verdad es un tema tan delicado que
1: igual,
0: prefiero ser sincero. Quiero
2: decir, tampoco tan pero delicado, para. No cambia el rumbo de River.
1: No,
0: pero
1: no.
0: ¿Sabes qué pasa? Hay sí. que ser preciso porque después.
1: Alarms.
0: Es un tema muy preciso, hay que decirle la aposta. Yo lo que sé es que hay algo a confirmar todavía esto de no haber jugado un solo minuto en River. Sí, planilla firmada. Después, a mí me vuelven a decir que está confirmadísimo lo del Inter Miami para jugar con Messi, de Galarza. Ahora.
4: Un club para Galarza.
0: Ahora, lo que digo es, me falta la confirmación del porqué de este detalle, gran detalle. Pero supongo que era por ahí, espero confirmación final.
2: Ya ha pasado, yo recuerdo el caso de Santiago Silva, cuando llegó a Boca. Santiago Silva había jugado, creo que en Vélez y en Fiorentina la misma temporada. Y Boca hizo una presentación y lo. No, a ver, no sería algo.
1: Pudo hacerlo.
2: Sí, sí, Silva terminó jugando. No sé si han parado por la ley del trabajador o cómo fue exacto el detalle, pero yo tengo recuerdo que Silva cuando llegó a Boca. Justamente se decía esto, no puede porque ya estuvo en dos clubes y se hizo la solicitud.
1: Eso
2: y
1: lo tiene que hacer el Inter.
2: No sé en este caso, el pedido es a FIFA, me parece que.
1: Pero lo tiene que hacer el club que lo recibe al jugador.
2: Sí, no lo sé.
1: Debiera ser así, me imagino, para poder utilizarlo.
2: Claro, el tema es que lo tiene registrado River, ahí, bueno, es
3: qué
2: lo que.
3: ¡Qué raro!
2: Bueno, Claudio, es lo que
0: es
2: tiene
0: el
2: que.
0: Tema.
2: Claro.
1: O porque es un préstamo, lo tiene
2: que. No creo que se trae por esto, si bueno, lo están negociando, por algo será.
0: A mí me dicen que no está ni...

0: trabado, está hecho.
1: No, por eso, Sebastián.
0: Está hecho y que va
2: a... Bueno, la duda surgió, sí, en esta mesa de trabajo, por eso recurrimos a ustedes.
1: Un detalle menor,
0: Está, Sebastián, perfecto. Y estoy de acuerdo con ustedes.
1: Yo acá no está en duda su información.
2: No,
1: claro. No, jamás.
0: No, eso nunca. Lo que sí le digo...
1: Ni cómo usted la consiguió, que... ni cómo usted consigue su información. No, bueno, aunque tengamos nosotros algunos datos.
3: Yo no tengo ninguna duda.
2: ¿Cómo? Hay muchas maneras de conseguir.
0: Bueno. Me parece muy bien que duden, porque esta carrera del periodismo es dudar permanentemente.
2: Bien,
0: muy
2: Sebastián,
0: bien.
2: Muy bien.
1: No, qué bien.
0: Pero
1: a la minuta repite y...
3: No, qué raro.
1: No repite nada.
0: No repite. Que en mi humilde trayectoria he demostrado que tengo mucha capacidad.
2: Pero claro.
0: Mucha capacidad.
1: Bueno, es momento de demostrarlo, muy bien.
0: Me gusta, ¿sabes que me gusta Cebolla?
3: ¿Qué?
0: Porque ya sé que es difícil. Uh-huh. Hay un acercamiento muy grande con el fiscal.
3: ¿Ah, sí? ¿Sabes que yo noto...?
2: ¿Qué siente?
3: Yo creo que estamos en línea, Cebu.
2: Ah, mira.
0: Mirá, sí, me habla.
1: En WhatsApp, que le está mirando WhatsApp, no sé, ¿no?
3: Yo creo...
1: ¿Usted tiene un grupo de WhatsApp?
3: Yo creo...
1: ¿Es verdad que llaman los primos?
3: No, yo... El otro día vi una foto que estaban abrazados con el señor Cavite, el señor Rubio.
2: Es verdad, lo vi yo.
3: Eso es real.
2: Eso es real.
3: No sé si la tiene ahí.
2: Estaba rara la cara igual de...
0: Me hicieron con 20 años más, yo estoy perfecto, estoy mucho mejor, pero bueno.
3: ¿En qué momento estaba...?
4: ¿Cómo?
3: Estaba rara.
0: Y no importa, qué sé yo, no sé, yo no me sentía yo, Cebolla.
2: Y bueno.
0: Quiero decir que estoy muy bien con esta relación con el fiscal.
3: Sumaste puntos hoy,
0: Sí.
1: Che, yo no quiero interrumpir el informe de... No, porque acabo de ver un comunicado que está haciendo...
0: ¿Quién?
1: Liga Profesional.
2: ¿Liga Profesional?
1: Y a través... Esto sí, esto es oficial.
2: ¿Esto es Chiquilí?
1: Sí, yo quiero que sea porque me llama la atención. No, tampoco me parece una barbaridad, pero me llama la atención.
2: A ver, ¿qué pusieron?
1: Porque sobre todo, no sé si no le dan la entidad a los partidos que se van a desarrollar.
2: A ver.
1: Es lo primero que me surge. Ahora capaz que se lo leo y usted
2: pero
1: me dice...
2: Pero léalo, por favor.
1: Sí, no, demasiado preámbulo. Es el boletín... 6.940 de la Asociación del Fútbol Argentino. Qué lástima que no está el doctor Antico, el Bocha, todos los que van detrás de esa línea.
2: A ver.
1: Se dispone. Que en la próxima fecha, de todas las categorías, de todas las disciplinas masculinas y femeninas.
2: Sí.
1: 11, futsal y fútbol playa.
2: ¿Qué?
1: Se detenga.
2: ¿A quién?
1: El partido a los 10 minutos del primer tiempo de juego y se brinde un minuto de aplausos en reconocimiento a la trayectoria de Lionel Messi con la selección argentina.
2: ¿Pero quién tiene que aplaudir?
3: Esto va a sonar en el
1: momento. Y esto, este es el boletín de la Asociación del Fútbol Argentino y la Liga Profesional lo que cita es esto. En agradecimiento y un homenaje a la carrera de Lionel Messi. Sí. Bueno, tampoco para que se lo tome de esa forma, Sebastián.
0: No trate de entenderla.
1: En un agradecimiento y homenaje a la carrera de Lionel Messi en la selección argentina, a los 10 minutos de juego de todos los partidos de la fecha 8 del torneo clausura, los árbitros detendrán el juego y llevarán adelante un minuto de aplauso general.
0: Te esperamos en las canchas. Noticias.
1: Te esperamos en las canchas. Sumate a este reconocimiento, dice, brillante idea, ya aparece...
3: El
1: primero, que es el doctor Santos, claramente subido al barco. Bueno, Asociación del Fútbol Argentino, boletín oficial, y a partir de esto, Liga Profesional en sus redes sociales lo toma y lo replica. Van a parar los partidos del fin de semana.
2: Escúcheme una cosa, lo primero que me surge es esto.
1: Esto no tendría
2: que salir, no surgir naturalmente de la gente. Porque
1: no detenerlo.
3: Bueno, a ver, puede ser al principio del partido, porque el minuto 10.
1: La cancha argentina, el minuto 10, aplauden y cantan por Maradona. Pero el partido se sigue jugando.
2: Claro.
1: Es al minuto 10, para el que no se dio cuenta aún, la cancha argentina se empieza a cantar por Maradona.
2: Para mí es
1: fin
2: una...
1: de la historia, es eso.
2: Es una sobreactuación.
1: Pero no les piden tanto.
2: Perdóneme, para mí...
3: Pueden poner una imagen en la pantalla del club donde se esté jugando el estadio y el partido y chau.
5: Un trabajo de dirigente vocacional.
1: La repercusión es inmediata, la gente, el oyente, no puede creer.
3: Parás un minuto el partido y después te puede cambiar un equipo viene dominando. No tiene sentido.
2: No.
1: Yo disculpe por interrumpir este informe.
2: Pero ¿quién dice eso? Al contrario, digo, es una sobreactuación de la AFA.
1: Sin necesidad, o sea, no, siempre tuvieron, ¿qué dices? Bueno, pero...
3: Le arrancaron, ¿no? Línea de 5.
1: Bueno. Es una noticia, nada más.
2: Sí, claro.
1: Es una información que es de recién el comunicado y lo hacen oficial. Y entonces sepan que todos los partidos del fútbol argentino se van a...
2: A los 10 minutos.
1: A los 10 minutos.
2: Se para a los 10, se para a los 20. Por
1: no, la... no, cada 10 minutos no, a los 10.
2: No, me refiero a que hay que tomar agua y todas esas cosas, a los 20, ¿no es?
1: Todavía en el fútbol argentino no.
2: Pero va a ser, bueno, no, va a ser frío.
1: No. Todavía la pausa de hidratación no. Okay.
2: Bueno, Sebu, ¿qué? A ver, de información de River, por favor.
0: No, voy a ir en telegramas, mirando el reloj.
1: Ah. Tiene cosas que hacer después de 4:30. ¿Usted por qué nunca puede salir después de 4:30?
0: Yo estoy siempre disponible.
1: Y entonces no mire el reloj, usted informe y si le queda algo lo hace después.
2: No lo trate mal, no lo trate mal a Sebu.
0: Cebolla, esto me gusta mucho, Cebolla.
1: Sí, lo sé.
0: Estoy muy feliz.
1: Después vamos a ver el puntaje.
0: Vamos a ver puntaje. Bueno, el señor conductor me hizo una pregunta.
2: No sé si cuál pregunta le hizo.
0: Si usted me hizo una pregunta, Leonardo.
2: Ah, sí.
0: Por Nehuen Pérez.
2: Ah, Nehuen Pérez, sí. Pasa que se dice al mediodía, sí.
0: Sí, y ya averigüé. 3 llamados hizo River por el jugador.
2: Sí.
0: Juega en el Porto.
2: Yo sé hasta quién, yo te voy a decir una cosa. Sé hasta quiénes llamaron.
0: Sí.
1: ¿Quiénes llamaron al jugador?
2: Sí.
0: No lo dan a préstamo. Porto pide 17 millones por el 100%, solo quiere venta. Y como River no quiso préstamo, le dijeron que no, se pinchó.
2: Bueno. Pero llamaron, intentaron.
0: 3 veces.
2: Sí. Sí. Y 2, te voy a decir una cosa más. No, y no voy a decir nada más. Porque obviamente la información no la tengo desde los dirigentes, lo tengo desde otro lugar. 2 de los 3 que llamaron no fueron dirigentes. Ni representante ni nada de eso.
0: Sigo en telegramas. El caso de Fran Álvarez de Argentinos Juniors. River hizo una oferta de 3 millones por el 50.
2: Sí.
0: Argentinos no lo quiere vender, pero dice, bueno, vos lo querés, dame 6 por el 80. A esta hora negociando.
4: ¿Cómo?
0: Yo creo que con esto de Constantini, que está lesionado, y la fecha para hacer el pedido de la extensión es mañana, porque él se lesionó el sábado pasado.
2: Sí.
0: Entonces lo pedirán mañana y tendrá 5 días más, y si hace falta 5 días más.
2: 5 y 5 y 5 y 5.
0: Y así será.
2: Exacto.
0: En el medio confirmo algo que dije al mediodía, ya repito, pues ya lo había dicho al mediodía, lo de Juan Jiménez, el central de Rosario Central.
2: Sí.
0: Que también hubo un llamado, hasta ahora solo sondeo y nada más. Acabo de hablar con alguien muy importante que me ratificó esto, me dice, lleva solo llamado y no hay negociación.
1: ¿Juan Jiménez dijo?
0: Sí, de Rosario Central.
1: ¿Y River tiene que ir a buscar a un pibe que tiene 20 partidos en la primera de Central? ¿No tiene un 2 en las inferiores?
2: Lo dio, bueno, el primero que me acuerdo lo dio a préstamo a Sarmiento. Ulises Jiménez.
1: Pues, si en River llama a Central para llevarse Obando, digo, bueno, está bien, es un pibe.
2: Estoy de acuerdo con vos.
1: Es un futbolista fantástico.
2: A mí Ulises Jiménez me parece un buen jugador. Pero está presto.
0: Y sí, a mí me sorprendió cuando me dieron el nombre.
1: Ah, pero yo no te escuché que decir. Me sorprende que hayan ido a buscar al futbolista central. Lo estás dando como si River diste la misma lista. Nehuen Pérez, Francisco Álvarez y el chico de Central.
0: Cuando lo dije al aire, me veía, obviamente no estaba. Si ahora que estás, lo digo. Si no, lo hubiese dicho.
1: Vos, cuando te conviene, repetir la información. Cuando no te conviene, ya lo dijiste al mediodía.
0: Genero yo la información. Yo la genero. A mí nadie me manda nada. Iba a decir algo más, que Leonardo es sabio y me da buenos consejos. Sí. Iba a decir algo más, lo voy a decir.
2: Ok.
0: Continúo.
2: Sí.
1: Dale, mascarita.
0: Hola, Marcelo. Práctica de hoy a la mañana.
2: ¿Qué pasó?
0: Vera me parece que va a continuar como titular porque sigue Moreno con la contractura lumbar. No practicó a la par. Falta para el domingo, pero si sigue así, equipo los 10 del otro día. Con la presencia de Vera, que también fue titular, pero digo, Moreno seguiría fuera.
2: Mismo equipo.
0: Pero Vera, que está siendo mirado con recelo, seguiría. Vamos
2: ¿con
0: a
2: recelo?
0: Sí, claro.
2: ¿Por quién?
0: Jueves, viernes y sábado. Quedan 3 prácticas, veremos, pero por ahí va. Algunas cosas que son importantes.
2: A ver.
0: Hay una negociación de un contrato que es importantísima, que ya lo contamos acá, que me dan muy buenas noticias para River.
2: Sí.
0: Que se contactó el contrato Santiago Beltrán.
2: Ajá.
0: River está negociando y va muy bien la negociación, es una muy buena noticia para renovarlo en cuanto se pueda. el contrato de Santiago Beltrán. Recordemos, vence diciembre del 27, cláusula hoy de 25 millones de euros. La idea es extenderlo 3 años más y poner una cláusula de 100 para cuando sea negociado sacar un buen dinero.
2: Sí.
0: Pero va muy bien esto por predisposición del jugador y de River.
2: ¿Por cuánto lo vende River?
0: No, es una pregunta que no tiene respuesta hoy.
2: Okay.
0: No tiene respuesta, pues se va a plantar una cláusula de 100, depende con cuánto vengan y todo. Pero va a ser una cifra, si se llega a ir, una cifra impresionante. Y hablando de arqueros,
2: sí,
0: me voy a adelantar 4 meses.
2: Adelante.
0: Debe va a buscar un arquero en diciembre.
4: ¿Cómo, sí, cómo?
0: Debe va a buscar un arquero en diciembre.
2: Sí.
0: Un arquero que le compita a Beltrán. Si Beltrán, yo creo, ojalá, por bien de River que siga, que le compita mano a mano a Beltrán. Porque además, Centurión termina su contrato con River en diciembre. Y yo creo que Centurión va a querer jugar y por ahí busca otros aires.
2: Sí.
0: Así que ahí buscarían un arquero que le compita mano a mano a Beltrán la titularidad.
2: Ok.
0: Esto continuamos.
2: Sí, señor.
0: Después, lo de Galarza ya lo dijimos. Se va a jugar al Inter de Miami. Préstamo con opción de compra de, creo que es de 5 millones de dólares. Lo tengo que repasar acá. 3 millones de dólares. 3 millones de dólares.
2: Sí.
0: Lo mismo que pagó River por Galarza.
2: Sí.
0: Pagó 3 por el 70, el otro 30 no tiene Talleres, así que esto hay que contarlo. Uh-huh. Después repasar algunas cosas que dijimos al mediodía.
2: ¿Qué quiere repasar?
0: Que tiene que ver con esto del Ajax por Aaron Barry,
2: bien,
0: que se terminó de caer, no va a ir al Ajax,
2: no.
0: Pero River Ajax ha hecho gestiones y esto no ha prosperado. Después busco mis temas acá. Galoppo está en Estados Unidos resolviendo su situación por el tema de representante. Recordemos, está obligado a pagarle a un ex representante $530,000.
2: ¿Por qué?
0: Pero el jugador, River, no se tiene que hacer cargo.
2: Ah, lo de Galoppo.
0: Galoppo está en Atlanta, sí. Si lo arregla esto, te lo va a arreglar. Galoppo se va a jugar al Atlanta United.
2: Uh-huh.
0: Préstamo por 10 meses con opción de compra.
2: Uh-huh.
0: Continúo.
2: Continúe.
0: Lo de Dita ha caído también, el colombiano de Cruz Azul, 29 años, River ha hecho una oferta de 3 millones y ahí se quedó porque sí, piden 15 millones, muchachos.
2: Impresionante, lo mismo Correa, es una locura.
6: 15 por sí, Dita.
2: Sí.
0: Es la cláusula.
2: No, ya sé que es la cláusula. Sí.
0: Es la cláusula. Después, lo de Francisco Álvarez, para mí lo van a aumentar y se va a hacer la gran novela de estos días porque el chico quiere jugar en River, ya mostró su predisposición, el contrato está arreglado y falta ni más ni menos arreglar con Argentinos, pero River al tener tiempo lo va a poder arreglar.
2: Uh-huh.
0: Lo otro, averigüe algo más de lo de los visitantes, porque River va a tener visitantes en Tucumán.
2: Sí.
0: Y van a ser más o menos lo mismo que el otro día con Banfield.
2: 7.000.
0: Va a ser la misma recaudación, pero van a ser, acá lo tengo, 5.000 populares y 250 plateas.
2: A menos, okay.
0: Y el precio no está todavía, entre 100.000 y 150.000 pesos.
3: Otra vez.
2: Chorio.
0: Sí.
3: Se hizo normal, ¿no? La práctica de estafar a la gente.
0: Y ahí, y seguramente, que es lógico, se va a agotar todo en Tucumán esta semana, no la otra. Y seguramente se van a llevar los de Atlético Tucumán más de $500,000 de recaudación. Uh-huh. Es un numerazo esto.
2: ¿Ese para Atlético Tucumán?
0: Es el pase de un jugador.
2: Claro.
0: Tranquilamente.
2: Sí, sí.
0: ¿Qué más? Miro acá. Después, lo que hay que marcar acá, Martínez Cuarta sigue, uh-huh, Rivero sigue, salvo que llegue algo de los mercados que todavía faltan, algo me va a ayudar. Los mercados que faltan, que es México, Brasil, Estados Unidos, el 11 de septiembre, y ya tenés Emiratos Árabes, Medio Oriente en octubre. Salvo que sea en esos mercados, Martínez Cuarta y Rivero van a seguir en River.
2: Uh-huh.
0: Y después, el sueño de muchos, y lo voy a repetir, si a Leo Poncio le va bien, seguirá seguramente como técnico de River. Y dice bien que gane los partidos, que entre copas y gane un campeonato mejor. Pero el sueño de muchos en River, y no me voy a cansar de repetirlo, es la dupla, creo que me lo confirmaron, Aymar Roberto Ayala en enero 27.
2: ¿Qué es que le vaya bien? ¿Que salga campeón?
0: Es la pregunta que hice y no hay respuesta.
2: Claro, ¿qué significa que le vaya bien? que clasifique entre los 8 y llegue a ponerle a semifinales?
0: ¿Cuál es el objetivo
2: de River?
0: ¿Cuál es el objetivo?
2: Obvio que salir campeón, pero digo, ¿dónde pones el bien?
0: Sí, no sé. Todavía pregunté 4 veces y me dijeron, mirá, estamos en septiembre recién.
2: Sí, estamos en septiembre, pero falta un mes y medio para terminar la fase regular.
0: Estoy con usted. Lo que yo digo es salir campeón y aparte estar en la Libertadores, o meterse en la Libertadores por tabla anual, o, no sé, ganar 9 partidos y mostrar mejor nivel futbolístico, no sé.
2: Ok.
0: Veremos. Sí,
2: vamos viendo.
0: Que lo de Aymar y Ayala es un sueño de muchos. Uh-huh. Es un sueño de muchos.
2: Okay.
0: Después veremos. Y después hay otra cosa. En el cuerpo técnico, hasta esta hora, no han llamado a nadie de los ex que habló tanto caso. Rojas, Maidana, Coco, de esos nombres. Es más, voy a contar algo chiquito. Ayer en Guardia Alta hablamos con Carlos Sánchez, el uruguayo.
2: Sí.
0: Y él dijo que le encantaría estar jugando en Uruguay, y diciendo de muy buena forma, y dijo, si me llama Leo Poncho,
2: yo estoy. Bastante
0: de campo.
2: Claro. ¿Pero cuánta gente va a ver el cuerpo técnico? Está nombrado como 20.
0: Esa es la pregunta.
2: Impresionante.
0: Pasa que todavía no ha llamado a nadie, ¿no?
2: No, yo no llamaría a nadie.
0: Yo sé que usted no llamaría a nadie. Está, hola. ¿La señora sigue trabajando, la señora?
3: No, está un señor acá.
0: No, la señora que atiende el teléfono, Cebolla.
2: Me parece
0: que
2: no.
0: Tiene 6 trabajos.
3: Cansó la señora.
0: Bueno, así viene la mano de este River. Creo que les conté todo, no me olvido de nada. Estoy mirando mis papeles acá. Así que creo que hemos contado todo. La gran bomba de la tarde es que Galarza se va a jugar con Messi, ni más ni menos, muchachos.
2: Impresionante. Rur.
0: Leonardo. Hola.
2: Ay, mira la señora.
0: Ahí está, señora, ¿cómo está?
4: Hola. Hola.
2: Mirá,
4: hola. Hola.
0: Sí, tarde. Hola.
4: Hola.
3: ¿Sabe pasar acá?
2: Está ligado.
4: Está ligado ahí. Hola.
0: Sí, bueno, no me
2: escucho. No te escucho. Sí, un abrazo.
0: Me voy a despedir, quiero decir al fiscal que estoy en un momento extraordinario con él, ¿eh?
2: Usted dice. Usted dice.
0: Dice Cebolla.
3: Yo creo que hoy creo que estaba en menos 67 la última vez.
0: Sí.
3: Y hoy estás en menos 62.
0: No.
3: Pues no avanzó.
0: Sí que nada, Cebolla. Bueno, seguimos con la lucha, los quiero, mañana volvemos, Leonardo, los quiero, chao.
2: Vamos a las noticias, Ricardo Rodríguez, dale.
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3: Hace un ratito comentaba el doctor Santos, cuando se mencionaba la posibilidad de Eduardo Domínguez a River, que está muy bien en el Mineiro. El Mineiro ayer eliminó al Cruzeiro de la Copa de Brasil, le ganó 2-1, 3-2 en el global, y hoy hay más partidos de esa Copa. Vitória, que recibe a Vasco da Gama. Santos, que recibe a Palmeiras. Está arriba el Palmeiras en la serie, está arriba el Vasco da Gama en la serie. Y mañana el Gremio, que va a jugar ante Internacional desde las 20 horas.
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0: 4 de la tarde, 41 minutos, y presentamos la información de tenis con Dani Miche. Hola, Dani.
1: Hola, Leo. Aquí estamos, una hora menos en Nueva York. Llueve a cántaros. No. La jornada, sí, la jornada de tenis interrumpida. Estaba jugando Tommy Echeverry frente al británico Jacob Fernley. Echeverry había ganado el primer set 6-3. Sacaba 5-3, 40-15, doble set point para 2-0 y se largó a llover torrencialmente, así que obviamente cancelado por ahora la jornada. En esa misma cancha 12, cuando terminaba Echeverry y Fernley, tenía que concluir un partido también postergado ayer por la lluvia, el belga Zizouberghs y el español Taverner, y después Mariano Navone, que viene a ganarle a Novak Djokovic, contra Mateo Berrettini, que son los dos argentinos que juegan hoy por la segunda ronda del US Open. Mañana tenemos los otros tres. Recordamos, Francisco Cerúndolo va a jugar contra Jan-Lennard Struff, Marco Trungeliti contra Alexander Bloks y Nadia Podoroska contra la polaca Iga Swiatek, que en esta jornada, que obviamente tiene tenis en las dos canchas principales porque tienen techo retráctil, tiene que jugar Arina Sabalenka, la número uno, va a jugar Carlitos Alcaraz contra el portugués Jaime Faría, así que esperar que pare de llover, a ver si termina la historia de Echeverry, si se mete en tercera ronda, y ver qué sucede más tarde con Mariano Navone y con Vélez, por supuesto, que claro, es lo que nos importa.
0: Fundamental, lo va a ver, sí, obviamente.
1: Exactamente, sí, sobre sí, todo eso último.
0: Sí, eso es lo más importante, claro. Abrazo, Dani. Éxito chao, para esta abrazo. Noche, abrazo grande. Ahí está, gracias. Dani Miche con la información del tenis.
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0: ¿Qué dice? ¿Cómo le va?
1: ¡Es el mismísimo!
0: Sí, señor.
2: ¿Usted bien?
0: Sí.
2: Bueno.
1: No, también como usted. ¿Qué fotito metiste, eh?
0: Epa, la foto.
2: ¿Viste? ¿Te gustó?
0: Un dos. Y qué bien vestido está usted ahí, ¿eh?
2: Bueno, vine de la facultad de dar clases hoy.
0: Ah, claro.
1: Muy bien, lo felicito.
2: ¿Qué puntaje le pones de esa foto, Martín?
1: ¿A vos o a quien te acompaña?
2: No, ya no pincho ni corto, Martín.
0: Claro.
1: Ah, y 10. Siempre claro. Fue un 10.
0: Sí.
2: Sí, siempre.
1: Cuando Cali, ¿no?
0: Gran persona.
2: Sí.
1: No, como persona no sé. La imagen, digo yo.
2: No, no. Si puedo
0: superar
2: el
0: 10,
2: le doy 11 también.
0: Ah, sí. Efervescente el tema, perfecto.
2: Sí.
0: Bueno. Bueno, avancemos con lo nuestro, Leonardo, por favor.
1: Bueno, Tocali,
0: salgamos de esta.
1: Fue noticia, Hugo.
3: Tocali, ¿no?
1: Sí, por lo de Messi, el retiro, el 2004, el primer técnico.
0: Sí.
2: Tengo dos noticias.
0: ¿Usted escuchó la noticia que dio nuestro amigo y colega Hernán Río?
2: Del próximo técnico de la
0: noticia. Sí.
2: Yo tengo un nombre, no sé si será el que concuerdo con Hernán Río.
0: El apodo empieza con A y termina con U.
2: El Archu.
0: Sí.
4: Muy bien.
2: Está encaminado.
0: Muy bien. Concuerda la información, muy bien.
2: Sí. A esta hora está cerca de concretarse lo de Alan Lescano a Vasco da Gama.
0: Mirá.
2: Porque Vasco da Gama cambió las condiciones y pagaría en efectivo.
0: Mirá, crocante.
2: Sí. Así que Argentinos está por agarrar un buen dinero por el tema de Alan Lescano.
0: ¿Cuánta plata es, sabe?
2: Entre 8 y 9 millones de dólares.
0: Muy bien.
2: ¿Se acuerdan que el domingo estaba prácticamente cerrado? Se reculó en la operación porque los avales que presentaba Vasco, bueno, esto fue más o menos la historia de Santi Sosa, ¿te acuerdas que estaba él?
0: Sí, bueno,
4: sí, los avales,
0: no, los avales.
2: Los famosos y queridos avales, ¿no?
4: Sí, claro, cuidado, Ojeda, tenga cuidado con eso.
2: Y Argentinos se puso firme.
0: Muy bien.
2: Y se estaría cerrando. Y otra noticia que tiene que ver con los clubes de la góndola, que es Huracán.
0: Sí.
2: Mañana va a ser operado Nacho Puceto. Fractura en el metacarpiano. ¿Se acuerdan que tuvo como una palanca de un choque?
0: Sí, doloroso.
2: El estudiante
0: sí.
2: Río Cuarto. En su codo tiene inflamada su mano. Lo van a operar mañana y tendría 2 meses afuera de las canchas aproximadamente.
1: Te conozco, Leonardo, disculpe que lo interpele.
0: No,
1: porque esto en realidad no es algo de información, sino es una pregunta sin saberlo, y entiendo que usted puede no saberlo. ¿Puceto no podría seguir jugando igual? Estamos hablando que le van a operar un dedo de la mano.
2: No, pero él, Agus, él recibe una palanca de 2 jugadores de Estudiantes, se ve la imagen, y el problema de él es en el codo. Ahí tiene la... ahí es una luxación en el...
1: ¿Usted no me habló del metacarpiano recién?
2: Sí, pero además se le inflamó toda la mano.
0: Claro.
2: Esto fue como un correlato que vino desde el COVID y le bajó. A ver, yo no.
1: ¿Pero de qué lo operan a Puceto? ¿Del codo o de la mano?
2: Del metacarpiano. Tiene también la luxación, una pequeña luxación en el codo.
0: Claro. Eso repercutió en el codo, repercutió, claro.
2: Producto de la palanca que le hicieron.
0: Exacto.
1: Porque lo que yo digo es, si es la mano.
0: Sí, no es la mano.
1: No.
0: Sí, es la mano y el codo. La mano y el codo. Pues lo si operan la, de la mano, pero tiene
1: la mano, le quedan 8 partidos. No, Huracán se está jugando cosas importantes.
0: Pido por favor, primero,
1: no me quiero meter con la salud, ¿no?
0: Primero la salud.
1: Está bien, Martín atajó un mundial con un dedo fracturado, qué sé yo.
2: Está bien el planteo. Prometo mañana darte más precisiones de esto.
1: Muy bien, pero eso
2: cuando es... yo lo veo salir de la cancha, estuvimos ese día en la cancha.
0: Sí.
1: Claro.
2: Él se iba a
1: lo relató usted muy bien el relato de gol, todo el penal, lo vio muy bien.
2: Le agradezco mucho, señor.
1: Penal,
2: cuando él se va de la
1: penal.
2: Cancha,
0: sí.
2: Cuando él se va de la cancha, viste en qué posición estaba, ¿no, Agus?
1: Sí,
2: en la línea del área chica de una de los
1: casi
2: otros
1: lo patea usted, ¿no?
2: El otro arco me quedaba en Afganistán, más o menos.
0: Claro, bueno. Sí.
2: Él se va agarrando el codo.
0: Claro. No la mano, el codo.
2: No, el codo. Entonces, la fractura del metacarpiano, pero el dolor de él es la palanca que recibe en su codo. Exacto. Pero prometo mañana...
0: No, no, sí. Un informe médico, por favor.
2: Claro, claro. Ahondar, no, no, simplemente ahondar
0: los casos,
2: en eso, pero... Lo importante es que será operado y que va a estar 2 meses afuera. Y ajá, como bien decís, Agustín, para este huracán, en este momento, Puceto llegó ayer.
1: ¿Qué es eso? ¿Cuántos partidos jugó Puceto en Huracán?
2: Entró en el Clásico.
1: Sí.
2: Jugó en Junín.
1: No, no jugó.
2: Jugó con Riestra y ahora.
0: Por ahí. 4. 2 partidos y medio.
2: Sí.
1: La ilusión era muy grande, el hincha Huracán. Pero bueno, sí, si lo tienen que operar, lo tienen que operar. Tampoco vamos a decir, pues, no lo operen.
2: Tal cual. Mañana operado y 2 meses afuera casi de las canchas. Emanuel Ojeda, impresionante, ibas a decir.
0: Sí, impresionante.
2: Emanuel Ojeda ya se entrena con normalidad. Bien. Pedí los títulos de la góndola. Lo de Alan Lescano, lo de Nacho Puceto. Cuando quieras,
0: sí,
2: arranco con un popurrí.
0: Un popurrí, me gusta el popurrí.
1: A ver.
0: Escúcheme, ahora va a salir el Vasco, así que...
1: Claro, es como diciendo Córdoba, no.
0: Lo estoy atajando, sí.
2: Ahí está, bueno, y congeniamos con Hernán Río, el uno de Mar del Plata.
0: El uno, el
4: uno. Lo contó con todo Gavilán.
0: Sí, muy bien.
2: Rosario Central,
0: sí.
2: Sol Boys, el superclásico de Rosario.
0: ¿Cuándo?
2: El domingo.
0: El domingo.
4: No.
2: A esta hora, el jugador preferido es Jarque. Copetti va a jugar por Marco Rubén.
4: Créeme que
2: a esta
4: preferido.
2: Hora, Ledesma, Coronel, Obando, Ávila Sández, Ibarra, Pizarro, Alan Lescano o Cantizano, Di María, Campaz y Copetti.
4: ¿Qué le pasó a Marco Rubén?
2: Marco Rubén no está para este partido, no sería el cambio para que entre
0: no
2: Copetti.
0: Está. ¿Por qué no está?
1: No está, no está.
2: Ni
1: no
2: un
1: está.
2: Sol Boys, no hay tiempo. Fijate el reloj, y tengo mucho. Ni un Sol Boys, vuelven Carrizo, Jerónimo Russo y Gómez Matar. A esta hora, Reinati, que firmó renovación de contrato, Ortega, Gianetti, Carrizo y Jerónimo Russo. Ricciardo, Gómez Matar, Masanti, Gucci, Ríos y el Zorro Pócaro para el superclásico de Rosario. Me meto en equipos mendocinos.
0: Adelante.
2: Que van a jugar contra Boca y contra River.
0: Sí, claro.
2: Gimnasia, que va a jugar en el Negrotagli el sábado contra Boca.
0: Sí.
2: Gigamonti, Paredes, sí, todo el tiempo sí. Paredes,
0: sí.
2: Mondino, Ezequiel Muñoz y Recalde, impactante. Antonini, O'Connor,
0: Wilson,
2: impresionante. Lencioni, Fernández, Ingolani y Módica.
0: Sí.
2: A esta hora, la tesorería de River puede recibir $500,000 para que juegue Maxi Salas contra el Millonario.
0: ¿Cómo dice?
2: ¿Cómo? Independiente Rivadavia paga $500,000. Salas puede jugar contra River.
0: Pero se puede. Se puede eso.
1: Salas... No, está no sé qué arreglo hay en la previa. No sé si había una cláusula o no, pero hoy ya trascendió esto que está contando Leo.
0: Bueno.
1: No creo
2: no
1: que
2: hay
1: lo pague.
2: Cláusula. No hay cláusula. No, pero para mí, veremos. El equipo sería Volcato, Alex
3: ¿Cómo?
2: Leonard Costa, Villalba y el Ordi. Porque Studer se fue lesionado, tiene para 2 semanas de recuperación, y Buca también se fue lesionado.
0: Mira.
2: Buca, no Boca, Buca, ¿sí? Impactante.
4: ¿Qué tiene Buca?
2: Río, un problema.
0: ¡Esto es Boca!
2: Se retiró en el partido contra Racing.
4: Sí, lo vi, estaba en la cancha, pero ¿qué tiene?
2: Bueno, ¿con qué se fue? Vos, si estuviste in situ...
4: No, pues yo fui a cubrir a Racing.
0: Pero él está para responder preguntas, él está para dar información.
4: Bueno,
0: pero
4: él cubre Independiente Rivadavia.
0: No cubre.
2: Y 53.
0: Sí, dale que está el Vasco en línea.
2: Río, pará, Vasco un poquito. Ríos, Botali, Florentín, Fernández, Alex Arce y Sartori. Ajá. A esta hora.
0: Bien,
2: en no. Unión para...
0: A esta hora.
1: Claro, en 20 minutos.
4: Claro, juega a Salas.
0: 16:53.
2: A esta hora, sí, en Unión para jugar el lunes, 2 cambios. El uruguayo que llega de Portugal, Matías Rocha, por Maison Rodríguez, que fue transferido al Krasnodar de Rusia.
1: Mira, no sabía.
2: En 4.5, acá están las cifras.
1: Empezaría.
2: 2.25 para Unión, 2.25 para el equipo de Manu Jarque. Juventud de las Piedras, de Uruguay.
0: Muy bien, siga.
2: Y Malcorra va a reemplazar a... Luna Diale. Atlético Tucumán, me voy yendo silbando bajito. Kevin Ortiz finaliza el préstamo y vuelve a Rosario Central.
0: Muy bueno el informe. Descomunal.
4: Qué mal informe.
0: No, espectacular. A mí me encantó. Porque tiene todo, lógica. Tiene todo, siempre da todo.
1: Te falta todo.
2: Martín, con foto incluida, ¿qué puntaje ponés?
1: 1000. Ah, bueno. Con foto 1000.
0: Y se ayudó con la foto,
1: claro. La foto ayudó mucho.
0: Ojeda, gracias por esto. Y muy
2: no,
0: bueno.
2: Por favor, y le doy pase a
0: adelante, al Vasco.
2: Salteño, sí. Al Vasco, al Salteño, porque tiene lo mejor de Córdoba. Viene de la mano de Salta.
0: No, ya sé, Ojeda. Abrazo, Ojeda. Ya está presentado, querido Chechurre.
3: ¿Cómo les va? ¿Todo bien? Un saludo grande, Ojeda. Un saludo también a su amigo de Daniel de Calle Maipú.
0: ¿Qué tiene?
1: Daniel de Calle Maipú.
3: ¿Qué es? Un amigo que tiene Ojeda ahí, Daniel de Calle Maipú.
0: Yo no sé de qué están hablando.
1: Uy, sigue.
3: No se quería ir, viste, no se quería ir. Cuando le nombrás.
1: ¿Quién es Daniel?
2: No te despegues, amigo tuyo también,
0: Se ríe. Qué vergüenza esto.
3: Se ríe, es una vergüenza.
1: Se llaman cualquier cosa
5: y claro. Chupan huevo.
1: No.
3: Es una cosa de loco.
0: Chau, Ojeda.
1: Basta, chau, Ojeda.
3: Y sigue, es como el refrío, sigue. Qué cosa es loco, pero bueno, aquí en una calurosa Córdoba, porque calurosa en serio, muchachos, 31 grados tenemos en la previa de este partido, si parece verano ya, así que hace un calor bárbaro, pero bueno, yo estoy camino a lo que va a ser la presentación de Omar De Felipe como técnico de Talleres. 5:30, 6 de la tarde será presentado oficialmente ante la prensa. Ya está comenzando a dirigir su primera práctica. Están obviamente muy contentos por el lado de Talleres, creen que es el técnico ideal, el técnico que va a sacar de este momento donde Talleres no se encuentra bien. Hay mucha gente también en ese entrenamiento, por lo que me van marcando algunos amigos de ahí, entre 300 y 400 personas observando el entrenamiento con la llegada de Omar De Felipe a Talleres de Córdoba.
0: Bien.
3: Tengo entendido que va a estar con su hermano Walter De Felipe y Cristian Sermaltén, serán parte del cuerpo técnico. Se está también hablando de que algunos integrantes del cuerpo técnico que proponga Talleres se sumarán para el grupo de Omar De Felipe. Se cayó lo de Angulo, que iba a ser una repesca de Peñarol, porque el delantero anduvo muy bien en Central Córdoba de Santiago del Estero cuando estuvo Omar De Felipe en ese equipo. Tengo entendido también que el técnico lo había pedido y si había una posibilidad, pero bueno, Peñarol cambió el importe con el cual Talleres tenía que abonar, entonces decidieron dejarlo que continúe ese préstamo allá en Uruguay y el jugador no va a llegar aquí. Bueno, también tengo lo de Bartichotto, que va a llegar a Huracán, que lo marcaron, y por el lado de Talleres, nada más, y esperar la presentación del nuevo técnico. Por el lado de Instituto, todo con calma en el lado de Alta Córdoba, ustedes saben, puntero de su zona, está con total tranquilidad, esperando a ver el próximo compromiso, y no hay ninguna baja, el traductor cuenta con todos sus jugadores, es intentar recuperar todos los jugadores que físicamente no estaban bien. Y por el lado de Belgrano, el ruso Zielinski recupera al Longo, que andaba con alguna molestia. Al que no va a recuperar será el chino Celarrayán, porque continúa con su recuperación en una de sus rodillas. Y me parece que el chino tiene para varios partidos más. Así que algunos dicen que el chino en este semestre jugará algún que otro partido y que probablemente recién termine apareciendo al final del campeonato, si así lo creen conveniente, por lo menos en el cuerpo técnico del ruso Zielinski. Muchas
0: gracias. Muy bien. ¿Usted va a la cancha esta noche?
3: Sí, señor. Terminamos la tarea de...
0: Muy bien.
3: Terminamos la tarea afanosa ahí en el complejo.
0: Claro,
3: de
0: afanoso.
3: Sí, le ponemos mucho esmero.
0: Sí, señor.
3: Y de ahí salimos raudamente hacia el Kempes.
0: Impresionante. Escúcheme, ¿pudo solucionar el tema del
1: parabrisas?
0: Estoy preocupado.
3: No, mi querido. Juega Boca. Cuando juega Boca nos olvidamos un poquito de todo. Y ya, de reanudar. Mañana habrá tiempo para...
0: Ah, mañana. Perfecto.
3: Mañana habrá tiempo.
1: ¿Pero hace cuánto lo tiene?
0: Hace como dos meses.
1: ¿Seguro?
3: No, pare un poco. Hace como 10 días. Pero no, es que lo que... yo les dije que no había este tipo de parabrisas. Es claro. Un parabrisas que tiene un sensor y que no hay.
4: Parabrisas con sensor. Sí, los autos caros son así.
0: ¿Cómo tiene un parabrisas?
4: Auto de lujo.
3: No es un auto de lujo, es un auto normal, pero tiene un sensor que activa el limpia parabrisas.
0: Es automático.
3: Cuando empieza a llover, activa ese.
0: Un auto inteligente tiene usted.
4: Tiene un auto de Fórmula 1.
3: Claro, para un dueño que no es inteligente.
0: Abrazo,
3: Bosco. Es para compensar un poco.
0: Cuídese.
3: Que la pasen lindo, buen descanso.
0: Nos vamos. Nos vamos.
1: Por favor,
0: Son las 5 de la tarde, va a llegar el señor Ricardo Rodríguez con las noticias.
4: Tarde, ¿no?
0: De la hora 17, claro está. Después llegará Luisa Balmagia en el aire de Radio Splendid. Y nosotros nos encontramos mañana a las 12 del mediodía aquí en Radio Splendid. Gracias por acompañarnos. ¡Agur!

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1: Bueno, hablábamos mucho de la situación de Independiente, lo mal que vendió en las últimas horas, la diferencia que hay entre Boca, River, Independiente, se está estirando la diferencia con Racing también, que parecía que trataba de meterse, de colarse ahí entre los dos en cuanto a poderío económico, plantel, título, etcétera. Pero ni que hablar de San Lorenzo de Almagro, ¿no? Porque un San Lorenzo de Almagro que cambia dirigencia, pero no cambia actualidad, no cambia resultados, y cada vez está más hundido, con gente muy muy enojada. Vamos a meternos en la vida de San Lorenzo, que ayer echó a Gorosito después de dos meses que lo contrató. Vamos a saludar a Román Kotler, que es periodista deportivo de La Cicloneta, uno de los programas más escuchados de San Lorenzo de Almagro, y seguramente con más información. Román, ¿cómo estás? Fernando Lavecchia.
2: Buen día para todos, ¿cómo andan? Un placer.
1: Bien. ¿Por dónde se empieza a explicar la situación de San Lorenzo? No te voy a preguntar quiénes son los máximos culpables, porque parece que está claro, pero ¿cómo se entiende que San Lorenzo contrate un entrenador del riñón del club, de los tipos más reconocidos, que puede ir a la cancha, que va a ver a San Lorenzo, que siempre quiso dirigir a San Lorenzo, y lo echa a los dos meses?
2: Sí, a ver, acá obviamente que si uno tiene que empezar a buscar explicaciones o motivos, te tenés que retroceder a un par de años ya. Podemos hablar de 6, 7, 8 años como mínimo, pero la realidad también es que San Lorenzo pasó por varias dirigencias. Pasó por bueno, cuando terminó el mandato de Otinelli, se pidió licencia, después agarró Recegor, ganó Moretti, se tuvo que generar la cefalía, asumió Constantino, ahora ganó Culota. Fueron diferentes comisiones directivas las cuales también no pudieron encontrarle rumbo a San Lorenzo. Uh-huh. Y ahora con esta gestión está pasando, son 90 días en los cuales, de hecho lo hemos tenido hasta allá al presidente, al capitán de San Lorenzo, Nicolás Crepicchio, hablando de la pretemporada, de los malos manejos que hay en el día a día. Entonces es una constante que vive San Lorenzo, en la cual no puede salir de los malos manejos y de las improvisaciones, por así decirlo, que creo que sobre todo en el fútbol es lo que más está pasando hoy.
1: Claro, y el tema de Gorosito, ¿cómo se entiende? ¿Por qué dos meses? O sea, sí, los resultados no fueron buenos, pero tampoco venían siendo buenos antes, y si en algo se respaldaba esta dirigencia de San Lorenzo era contratar a un tipo que tenía cierto plafón en la gente de San Lorenzo, pero que yo haya visto, generalmente los entrenadores terminan saltando cuando la gente los insulta, cuando la gente se pone muy en contra del equipo. Bueno, en este caso con Gorosito me parece que no había pasado eso.
2: No, yo creo que el principal problema nace cuando Gorosito es elegido, pero no tenía la totalidad del apoyo en la comisión directiva o de las personas que deciden en el fútbol. Porque se había elegido a Muñain al final no pudo venir porque no tenía la licencia para poder estar en el banco de los suplentes.
1: Me había olvidado, a Muñain se había elegido y todavía no se sabía si podía ser técnico. Se eligió a un técnico que no se sabían si podía sentarse a dirigir.
2: Bueno, a partir de ahí empiezan a aparecer estas improvisaciones que están pasando, y al fin y al cabo no es por faltarle respeto a Gorosito, ni mucho menos por lo que es como lo que fue como jugador y es querido en el club, pero al fin y al cabo la llegada de Gorosito termina siendo una improvisación, porque se habían buscado otros entrenadores, porque se había elegido a Muñain que no pudo venir, por la salida de Álvarez también el primer día de la pretemporada. Entonces, ya partiendo de esa base, era un técnico que, más allá de que era querido, no tenía el apoyo del 100% de las personas que decidían en el fútbol. A partir de ahí, cada paso fue en falso. Quedó fuera de la Copa Argentina, perdió de local con Huracán después de 25 años, no pudo ganarle a uno de los peores equipos del torneo, que es Estudiantes de Río Cuarto. Entonces, en ningún momento pudo mostrar buenos resultados futbolísticos, no tenía el 100% del apoyo, y eso termina derivando en la salida ayer, quizás un poco pronta, porque fueron 8 partidos nada más de Gorosito, y no pudo usar a uno de los refuerzos que más pidió, que es Farías.
1: Increíble.
2: Que llegó la semana pasada, que la dirigencia hizo el esfuerzo para que venga Farías y cumplirle al técnico.
1: Pará, y todavía no se sabe cuándo. Todavía no se sabe cuándo lo va a utilizar, porque tampoco está habilitado hasta ahora, ¿o no?
2: Sí, San Lorenzo tiene un problema para mandar los transfer y para recibirlos también, porque tiene un problema en AFA, en la cual tiene que pagar ciertas cuestiones que ya uno, y hasta lo digo, me pierdo, porque tiene diferentes deudas, tiene AFA, tiene inhibiciones, que las inhibiciones son de los clubes de afuera y los jugadores extranjeros, y después las deudas que tenés con los jugadores argentinos son en AFA, y se terminan en embargos, juicios. Entonces San Lorenzo tiene diferentes cuestiones en AFA que tiene que solucionar para poder recibir los transfer y para mandarlos también. San Lorenzo tiene que mandar el transfer de Gil a Lille y el transfer de Montenegro a Emiratos Árabes, que tampoco los puede hacer, y tiene las presiones de esos clubes que necesita utilizar sí, jugadores, claro. Y San Lorenzo no le puede mandar la habilitación.
1: Y por y ya cobró San Lorenzo por Gil, por ejemplo, que además cobró la mitad del pase, porque no era todo de San Lorenzo.
2: Claro, sí, sí, San Lorenzo va a recibir 2 millones de euros, creo que iba a llegar en estos días, y después va a recibir 2 millones de euros más el año que viene, a mitad de año.
1: Lo cual no deja de ser una buena cifra para un arquero, y teniendo la mitad del pase, ¿no? Vos podías haberlo disfrutado mucho más si hubieras tenido el 100% del pase, pero bueno, fue un arquero destacado en el Mundial. ¿Sabés qué te pido? Estamos hablando con Román Kotler, que es periodista deportivo de San Lorenzo de Almagro, especializado en San Lorenzo. Te pido un detalle, un resumido detalle de la situación de Nacho Piatti y el juicio que está llevando adelante contra San Lorenzo, y qué puede significarle a San Lorenzo perder ese juicio.
2: Sí, lo que tiene acá San Lorenzo es un inconveniente cuando él se va en 2020, en 2021, después de la pandemia,
1: sí.
2: Se termina rescindiendo mal ese vínculo, y bueno, por diferentes cuestiones se termina yendo a juicio, obviamente por una deuda, ¿no? Que San Lorenzo tenía con Piatti, y después hubo un tiempo en el cual San Lorenzo durante ese juicio no se defendió. Entonces, al no estar defendiéndose, fueron avanzando las instancias, y San Lorenzo llegó a la situación en la cual se aumentó mucho el dinero que le tiene que pagar a Piatti, que son cerca de $2.700.000.
1: $2.700.000 tiene deuda con Piatti.
2: Sí, y que pueda aumentar a más, porque pueden llegar a ser $4.500.000. Por eso, el otro día hubo una audiencia, y hasta Piatti, y tiene la posibilidad, porque no lo hizo, tiene la posibilidad de rematar la sede de Avenida La Plata. Pero eso todavía no se llevó a esa instancia todavía, no es que ya lo hizo. Tiene la posibilidad, porque hasta San Lorenzo lo informó oficialmente, pero es algo que todavía no ocurrió. Obviamente que la situación es bastante delicada. San Lorenzo ya le pagó $900.000 a Piatti, porque en una de las instancias se le dio la razón a Piatti que para rescindir el vínculo había una cláusula en el contrato que había que pagarle cerca de $850.000, que San Lorenzo eso lo terminó pagando. Lo que pasa es que el juicio siguió avanzando y se siguió sumando interés, se siguió sumando lo que todo implica en los juicios en contra de las costas y demás, y se llega al monto este que les menciono y que puede seguir, porque el otro día hubo una audiencia, San Lorenzo le hizo una oferta, le ofreció pagarle con derechos de televisión y una parte ahora, o sea, una parte de la firma ahora del acuerdo y una parte con los derechos de televisión pagándoselo en cuotas. Piatti no lo aceptó. Entonces va a haber una audiencia en las próximas semanas nuevamente para tratar de llegar a un acuerdo y a ver si San Lorenzo puede al menos empezar a pagar esta deuda y que no siga aumentando.
1: Recordemos, Piatti había sido contratado por Marcelo Tinelli en aquel mandato de Tinelli se le rescindió el contrato en pandemia, cosa que no tengo entendido, ¿no? Y que no debía pasar porque vos no podías echar a nadie en pandemia, ir a doble indemnización, y entonces a partir de eso se armó esta deuda que casi llega a $3 millones y nos dice Román que podría llegar a $4 millones. Una cosa, claro, lo que pasa es que después te hundís tanto económicamente que, como siempre digo yo, cuando vos estás endeudado, el poco activo que tenés lo mal vendés para pagar deudas, entonces no salís nunca de esa situación.
2: Sí, San Lorenzo, y lo podemos ir repasando, por ejemplo, vendió a Romaña, que terminó siendo uno de los mejores jugadores del fútbol argentino y uno de los mejores del plantel, en $800.000 por resarcimiento, porque no le pudo renovar el vínculo, porque no lo pudo vender antes, por diferentes cuestiones, y así tenés un montón de casos. Creo que la venta de Gil es una buena venta, como mencionaba Fer, después El resto te pones a buscar y San Lorenzo termina que, no me gusta decir rematar, pero
1: mal vender.
2: Vendiendo por menos, por necesidad.
1: Sí, es mal vender.
2: Porque los clubes vienen y te ofrecen menos.
1: Claro.
2: Porque te ven debilitado y
1: obvio.
2: Sabes que vas a aceptar por menos. Eso sí, es lo que hoy pasa en San Lorenzo.
1: Sí, sí, está claro.
3: Román Tomás Walter te saluda. Te quería consultar de dos cosas. Primero, ¿cuánto le tiene que pagar San Lorenzo a Gorosito por terminar el vínculo tempranamente? 2 meses nada más. Y después, ¿quién suena para reemplazarlo?
2: Sí. A ver, lo de Gorosito es lo siguiente. Y esto es lo que dicen del lado dirigencial. Y lo doy como su versión porque yo no vi el contrato. Pero hay una cláusula en la cual San Lorenzo puede rescindir el vínculo, que es lo que hizo, pagándole hasta el día trabajado estos 2 meses y 3 meses más, como una cláusula para rescindir el vínculo. Así que serían en total 5 meses que San Lorenzo le abona a Gorosito, 2 trabajados y 3 que le abona además por rescindir. Y después, en cuanto a nombres, yo creo que hoy podemos llegar a tener novedades. Ayer arrancó la danza de nombres, como es costumbre, ¿no? Empezaron a hacer técnicos ofrecidos, se ofreció Tevez, se ofreció la dupla Oxi Gómez, se ofreció el gallego Méndez, que fue el gallego, no lo descarto. Apareció el nombre de Romagnoli también, pero de la dirigencia lo descartaron. Y después está el nombre de Rubén Darío Insúa.
1: Claro.
2: Que es el primero que suena siempre, ya suenó cuando se fue Álvarez, ahora suena de nuevo. Y yo lo de Rubén lo veo un poco más avanzado, por así decirlo.
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0: ampliando a partir de ahora la pantalla del 10, le decimos buen día, buena jornada, a toda la gente que está del 10, les decimos buenos días de cualquier provincia, Río Negro, Neuquén, porque miran por internet, en la página que tenemos acá en www.com.ar, o si no en Diario 10, también nos miran en todos lados. Escucha la radio, que es el 19, la voz del Comahue, AM690, y es también FM Comahue en el 102.9. Ricardo Alessandrini en Roca, en el canal 10. ¿Qué datos tenemos de tiempo, Karina?
1: 8 grados centígrados, el último registro de temperatura, con el cielo despejado. Hay viento del oeste, sudoeste a 41 kilómetros por hora. Se aguarda para hoy.

0: Vamos a recordar entonces que la gente se puede comunicar con nosotros.
1: Al 299-511-2144 ya empiezan a comunicarse. Buen día, Omar.
0: Buenos días.
1: Anoche jugó la Vasconeta. Abrazo a Rigo, a todos. Víctor de Cinco Saltos.
0: Víctor, vamos, no, Víctor. Ponemos de pie, Víctor, ¿eh? Buen día, la Félix. Ya dije hoy.
1: Pero ahora estamos sumados a los
0: Claro.
1: Canal 10, tenés que renovar los saludos. Y las felicitaciones, claro.
2: Volvería a ponerte contento.
0: No, no, feliz día. No, la suerte, las felicitaciones, sé que tengan un buen día toda la gente de Boca. Digo, por ahí también hay un sentido de Vélez, a veces se gana el partido de muchachos. Lo que sí les digo, feliz, feliz la gente de Boca. Bueno, que todos muestren una sonrisa, che, los boquenses. Una sonrisa que muestren, a ver, la
1: cielo.
0: Claro,
1: yo no tengo la de Boca. Por ahí hay alguna. No las nuevas, nada, ¿no? Pero algunas de anteriores.
3: Igual raras las camisetas de anoche, quiero decir. La camiseta de Boca no parecía de Boca. La camiseta de Vélez no parecía la de Vélez. La verdad es que los diseños que usaron, esas remeras, todas tiritas, la de Boca. Digo, ¿de dónde sacaron esas suplentes?
0: Lo que pasa es que dicen que...
3: Y las de Vélez negras.
0: Que tienen que a veces con el tema de las producciones, ¿no?
3: Sí. No, con la marca, con noticia, pero raras.
0: Lo mismo
3: raras.
0: Pasó.
3: No tendría esa... La verdad no me llamó la atención, no me gustaría tener esa.
0: Lo mismo pasó...

0: no, por ustedes.
1: Gran momento, no, corran la voz.
2: ¿Qué pasó? ¿Te querés hacer hincha de Boca?
1: La primera mañana de la 990. Y la verdad que pensaba, viendo tantas radios para elegir, viendo tanta oferta de qué escuchar, que nos eligen a nosotros para arrancar su día, bueno, es algo que uno agradece, nos hace sentir muy bien y somos cada vez más. Yo no sé si eso es bueno o es algo para preocuparse. Yo dudaría de mi propia salud mental si un día me encuentro escuchando a las 6 y 5 de la mañana Radio Splendid. En cualquiera de los casos, somos muchos, somos muchas, los rotos, falladitas, imperfectos, que arrancamos nuestro día con ganas de radio.
0: Las 6 de la mañana, 7 minutos.
1: Así que radio es lo que vamos a compartir. Mientras muchos todavía siguen apolillando,
3: todavía no tenemos la fecha del día que sale.
1: Información. Porque vos querés saber lo que pasa, nosotros tenemos mucho para contar. También ofrecemos música artesanalmente elegida para ustedes. Y además de la información y la música, te invitamos a que vengas de este lado del aire, porque si tenés una historia para contar, Laura Barragán, muy buenos días. En la 990 estamos para escucharte. ¿Cómo estás?
4: ¿Cómo te va, Pablo? Buenos días para vos, buenos días para todos nuestros oyentes.
0: Bueno, vamos a hacer un por la provincia.
4: Me gustó mucho lo del aroma jazmín, porque eso sí,
1: ¿viste?
4: Los jazmines del país que están en
0: las 6 de la mañana, 7 minutos.
1: Yo creo que es el jazmín paraguayo.
3: Vamos a Ingeniero Jacobacci.
1: Por lo menos en la cuadra de casa. Si yo tengo el país.
3: Tenemos 2 grados centígrados allí de temperatura.
1: El mío todavía está canuto. Pero el de la vecina mediante
3: tiene kilómetros.
1: Tiene, lo que pasa es que los tiene muy altos como para que uno se los pueda afanar.
4: No, díselo para que lo disfrutemos todos cuando pasemos.
1: No, pero que es como una especie de colina nevada. No sabes la cantidad de jazmín. La profesora Laura Valjá, ¿profesora así de qué? A ver, adivinen.
0: Nos vamos dónde,
1: el que adivina,
2: a San Antonio Oeste, que registra en estos momentos 7 grados centígrados. El cielo se encuentra mayormente despejado, bueno. Sensación térmica de 6. Hay viento del este sudeste a 9 kilómetros por hora. En las próximas horas se esperan fuertes vientos con ráfagas de más de 70 kilómetros por hora desde mañana por la tarde hasta el sábado por la tarde.
1: Mañana, y si tienes una historia para contar, ¿a dónde lo puedes hacer?
4: Al 38-28-0990, que es nuestra línea de WhatsApp, si es por audio vale doble, y si no también en Splendida M990, que estamos en vivo en YouTube, por supuesto, hasta las 8 de la mañana.
1: ¿De qué tendremos clases hoy con la profesora Valjá? Barty, ¿vos tenés alguna idea?
4: Buen día, no, no tengo mucha idea.
1: Me dijeron que de recursos humanos han invertido muchísimo para que los trabajadores, trabajadoras, ¿viste?
3: No estaría mal.
1: Pero vos viste que si vas a por ejemplo,
3: a esta hora, viento
1: sudeste para jugar al ping-pong,
3: kilómetros por hora, digo bien. Para hoy se espera la temperatura máxima de 16 grados centígrados, soleado, cielo claro también por la noche.
1: Todo.
0: Los rectores, escuchen esto.
1: Damián Bartizagui hoy va a estrenar el Barty Show. Hoy es un día de estrenos. Los
0: van a reunir mañana, ¿saben dónde?
1: Yendo con su papá a esas primeras radios. Y hoy empieza a hacerse realidad un sueño laboral.
4: Yo creo que él tenía una promesa. No sé si la va
0: a cumplir.
1: Vamos a ver, porque entiendo que la promesa, ¿por qué estás hablando de lo mismo que yo estoy pensando?
4: Sí, claro.
1: Ayer prometió, tenemos el audio, Josué, de la promesa. Te tiraron una muy difícil.
4: Una promesa. Las promesas están para ser cumplidas.
1: No la tenemos, no importa.
4: ¿Qué vamos a hacer?
5: Yo te cumplí. Pero viste que a veces el día
4: hay un poquito de cosas atrás, ¿no?
1: Sacar la pistola con el
2: que corresponde, vamos a Chubelito, ¿no? 8 grados centígrados la temperatura, con sensación térmica de 2, cielo totalmente despejado, viento del oeste sudoeste a 30 kilómetros por hora. Atención, porque el sábado por la tarde y hacia la noche se espera una tormenta.
1: Sí, a veces también tenemos 8, 11 años como vos,
2: a tomar todos los recaudos necesarios. Mucho sol y vista para el día de hoy con 10
4: Martín. Sí, todos sabemos de qué hablamos.
1: Todos sabemos de qué hablamos. ¿Por qué hablamos de contracturas? Hoy es 3 de septiembre. Estrés. Estrés. Y bueno, la pistola de Barty contribuye a quitarnos el estrés. ¿Cómo andan de cortisol, estrés, my friends?
4: Y tratando de bajarlo, señores.
1: Nuestro productor hoy arrancó con mucho cortisol, no es para menos. Hubo una cuestión técnica antes de salir al aire con una computadora
3: viviendas,
1: lamentablemente,
3: ¿no?
1: Es la que usa.
3: No, 18.000 créditos para vivienda.
1: Parece que por ahí podemos tomar nota de esto. Que los quilombos internos, muy bien, mucho no se lo contemos. Pero yo se lo cuento. Para que sepa.

0: que nos sobreponemos al estrés que genera arrancar el programa y quitar otra computadora.
1: Algo a las dos.
2: Sí, con dos celulares.
1: Estoy,
2: parezco importante y todo, mira.
3: Es re incómodo cuando te acostumbras a la computadora.
1: Están pagando fortuna.
0: Porque Laura, mientras está presente en el programa, tiene otras labores.
2: Claro.
0: Y acá contamos Radio Verdad. Radio Verdad.
2: Inventa, Román, inventa.
0: No, ella mientras hace.
1: Tremendo.
0: Comparte con nosotros la mesa, está redactando.
3: Mira bien la frase ahora.
0: Claro, redacta.
4: Nos quedamos en Bariloche, ya que hablaste del encuentro de rectores en Bariloche, ¿qué les va a tocar? ¿Qué les va a deparar en cuanto al tiempo? En estos momentos, 3 grados centígrados la temperatura, sensación térmica 6 bajo 0, cielo parcialmente cubierto, viento fuerte del oeste-noroeste a 37 kilómetros por hora. Atención, porque el sábado por la mañana, domingo última hora, se espera mayor aumento en cuanto a la nubosidad, posibles lluvias y lloviznas de manera fuerte hacia la noche, hoy 7 de máxima, tornándose nublado a medida que transcurra.
0: Me dijo que se rompió el circulito que va dentro del cosito donde va
1: la por Bariloche.
0: Y atención, porque esto le da pie, tenemos que saludarlos.
5: Chapeco extendieron la temporada, hay bastante nieve que empezó tarde la temporada, pero hay bastante nieve hasta
0: el tipo que vas a decir justamente
5: hasta el 30 de septiembre.
0: Los centros de esquí prolongaron.
5: Bueno, nos vamos a Valcheta.
0: Por supuesto, vamos a Valcheta.
5: 6 grados de centígrados es la temperatura, ¿no? En estos momentos.
0: ¿Hace cuánto que no van a una ferretería?
5: La humedad es de
2: 72%, viento. Me gusta meter mano en la casa, así que voy.
5: No sé, la tarde no voy se a la ferretería del barrio y
2: a veces voy a la que es
0: grande. Yo te voy mucho a la ferretería a comprar por lo menos 2 o 3 productos con cierta periodicidad, que no es muy de chabón arregla cosas, pero que se venden en la ferretería.
2: Por ejemplo,
1: vamos
4: a un lugar que está muy frío y que sigue nevando. Estamos hablando de Cadiahue, el norte neuquino, 6 grados centígrados bajo cero en estos momentos, sensación térmica 14 grados centígrados bajo cero. 14 bajo cero. El cielo totalmente cubierto. Viento del oeste a 22 kilómetros por hora con ráfagas de 48 kilómetros por hora. Nevada copiosa desde mañana a la última hora de la noche. El sábado por la mañana se va a seguir acumulando. Veíamos.
2: Y más o menos así. No, más o menos.
4: Totalmente de Cadiahue con el lago. Prácticamente congelado. Hoy la máxima va a ser
0: dentro, viste, en el inodoro que va al botón.
4: Claro. Esa es la máxima.
2: También deberían ponerse en el lugar del
4: muy húmedo, que se va a mezclar.
0: Suele haber cartelito, nieve, suele haber cartelito. Este cosito se llama tal.
2: Y para mí, si vas a comprar un arroz, no le decís, dame uno de una pulgada, no tenés ni idea.
0: Bueno,
2: se va de la rosca vieja y se la
0: muestra. No, hay que reconocer que el ferretero es el gran traductor.
4: Es una práctica linda.
0: Ser humano vulgar.
4: Saludable.
0: ¿Viste lo que dijo?
5: Hay que animar. Es que está preparado, ¿eh? Hay que estar preparado bien físicamente.
0: Oh, no, no, se me desactivó el dolor.
4: Cuente.
0: Hay mucho dolor, hay mucha. Con la primavera sube mucho la hormona.
2: No estoy diciendo nada.
4: 151, ¿no?
0: Programa, hoy de estrés, hoy de estrés, y puede ser que el ferretero esté estresado, o que vos estés estresada, o que nos estrese la realidad, la economía, y como todos los 3 de cada mes, estrés. Y le dedicamos un rato a ver cómo están nuestras emociones, cómo está nuestra
1: supermercado mayor.
0: Para enloquecernos aún más, nada mejor que las noticias, a leer los diarios.
1: La empresa se llama Jaguar. Una sola vez lo dije porque publicidad no se ha interesado. Vale,
0: y yo aviso que como
2: próxima,
0: a un abuelo me chupé el dedo porque tengo una pila de papeles.
2: Te volvimos loco, además.
0: Que son las tapas de los diarios.
2: Ole.
0: Ese lo lee, toma. Yo me agarro acá que me tengo. ¿Qué me quedó? Clarín.
2: Y yo tengo Popular. Yo tengo Página 12, señor.
0: Yo estoy Corpo.
1: Nos vamos
0: a Zurdita.
5: Nos vamos a Birma.
0: 3
5: grados centígrados.
0: Y Bartista también. Con
2: actual, la Corpo. Más o menos.
0: Y la Nación.
5: Y bueno, la gente como una. Para hoy se espera durante el día 13 grados
0: Recuerden que tiene, tengo crónica por acá también.
5: Máxima mucho sol con brisa en la
0: tarde. Josué Cejas en la operación. Vamos a trabajar.
1: La última vez.
0: No sea cosa que esté escuchando alguna autoridad de la radio. Diga, escucha.
2: No sé, me están mandando mensajes.
0: Estoy poniendo millones de millones y millones de australes en ese programa. Están desde las 6 y 5 noticias, dice La Nación, que hoy es jueves 3 de septiembre de 2026. La UGEA criticó el modelo y el gobierno pidió que la industria se reconvierta.
5: ¿Por qué no? Vamos a hacerlo. Nos vamos, a disfrutar y sobre todo respirar
0: a los empresarios. Pero ¿de qué no estamos hablando en todo esto? De las y
5: los Andes, provincia de Neuquén con 3 grados centígrados, se está amaneciendo a este nuevo día, sensación térmica de 3 grados centígrados bajo cero, cielo mayormente cubierto,
0: al
5: viento del oeste sudoeste a 23 kilómetros por hora. Se aguarda para hoy una máxima de 8 grados centígrados con aumento de nubosidad y lluvias a partir de mañana.
1: Le cuento algo,
0: la
1: chicas.
0: Buena fortuna el IUPA, de Milei,
1: el Instituto Universitario Patagónico de las Artes para ir a las
0: efemérides. Pone tan mal, me hizo convertir casi en increíble. Hoy, escuchen esta, un campeón agredido en el subte, indignación y debate. Roca, y pone tres fotos de lo que es un video. Se vio a este muchacho patinador que compite, que además tiene una discapacidad. Y se gana el mango
1: de 8
0: en el subte, hace una pequeña rutina y se ve como alevosamente
1: de
0: un
1: roca,
0: tipo le mete la pata, no una, dos veces para que caiga. No sé si lo vieron en las redes.
2: Claro. Es más, yo lo vi a él en vivo.
0: ¿No? Después subió notas, él subió su historia a las redes. Que además de ganarse el mango para subsistir, él va y compite y ha salido campeón varias veces en su disciplina. Después vamos a desarrollar esta nota. Y hubo un malparido que le pone la pata. Después la gente, no sé cómo salvó el pellejo y no, no estoy a favor de la violencia, pero eso en mi barrio hace que te ganes un buen sopapo, que no te vea la gente que no te tiene que ver, porque es una maldad muy reprochable. Le pones la pata al pibe que está en el subte.
2: Se cayó el chico y se rompió el patín.
0: Ahí está.
1: Se rompió el patín.
0: Hay gente mala, hay gente muy, muy, muy mala. Bien, el oficialismo postergó en diputados el debate sobre morosidad, algunos de los títulos del diario La Nación, que además dice los penales, otra vez aliados de Boca, que eliminó a Vélez.
2: Quedé
0: hasta tarde.
2: Sí, tienen cara de haberse quedado hasta tarde, ambos dos.
3: Ni me hablé.
0: No, aparte yo honestamente estaba para irme a dormir, porque qué sé yo.
3: Yo cuando hay penal para Vélez sobre el final dije listo, temprano a la cucha.
1: Es totalmente gratis.
2: Nada que ver.
1: Vamos a conocer a las 6 de la mañana.
2: El título de Página 12 tiene justamente en su tapa una imagen con una industria con velas de arriba, como si fuesen velas de cumpleaños, pero todas rotas.
5: Físicamente, ¿no? Agüita, jabón, lavado de manos, desinfección, porque es el Día Mundial
2: mandó a vaciar el evento de la UGEA por el Día de la Industria. También una miseria oficial.
5: Esto lo hacíamos más seguido, ¿no? Incluso lo hacíamos cantando una canción para ver la duración de ese lavado de manos. Bueno, hoy es el Día Mundial de la Higiene, cada 3 de septiembre se celebra para concientizar a toda la población sobre la importancia de mantener hábitos de aseo personal del hogar y de los alimentos con el fin de prevenir enfermedades. Por ejemplo, prevención de infecciones, buscando reducir la transmisión de virus, bacterias y microorganismos patógenos que causan cuadros gastrointestinales, respiratorios y otras patologías, recomendación de ventilar los ambientes, el lavado de manos, que está considerado como uno de los hábitos más económicos, accesibles y efectivos para cortar la cadena de contagios. Y la higiene integral no solo abarca el cuerpo, sino también la limpieza de superficies de contacto frecuente, el consumo de agua segura y el manejo adecuado de los alimentos.
0: En lugares que decís, esto es medio la NASA que tenemos nosotros,
5: septiembre. En nuestro país es el Día del Ferretero. Hola, señor, señora, tiene el coso del cosito, pero...
0: Y vamos, y uno no sabe, y ellos
5: tratan,
0: ellos
5: lo entienden, no de traducir lo que uno anda buscando. Día del Ferretero, porque esto es en homenaje a la fundación de 1905 de la Asociación de Ferreterías, Pinturerías y Bazares. En homenaje a la fundación de esta cámara, hoy es el Día del Ferretero. Un grupo de comerciantes se unió originalmente para defender los intereses del sector y organizar el trabajo del gremio. En 1997 la entidad adoptó el nombre de Caspara.
0: yo presto atención.
4: Los ferreteros son reconocidos por su paciencia, cada uno de nosotros, para guiarnos a los clientes, incluso cuando vamos a buscar el cosito del coso que nos
2: ha dado. Bueno, después lo vamos a escuchar porque hablamos por partido. Boca festejó con un Montero héroe, también dice la etapa principal. Salario mínimo, fijan subas escalonadas hasta el mes de abril.
4: Por otro lado,
2: Piti Álvarez, audiencia suspendida, se descompensó en medio de...
4: Sí, porque, a ver, fines de semana te pones a hacer cosas. Fines de semana exactamente es cuando descubrís que pasa algo en la casa. Decís, bueno, vamos a arreglar tal cosa, solucionar, bueno, y buscamos la ferretería que puede atendernos un día sábado a la tarde, un día domingo, cuando uno busca el tiempo para
2: solucionar.
4: Hablando de historias y hechos específicos, año 1940 nacía Eduardo Galeano en Montevideo, la publicación de las venas abiertas de América Latina data de 1971, que lo catapultaba al fama. Él debió exiliarse en España.

0: con obras como El libro de los abrazos, El fútbol, A sol y sombra, Espejos y Los hijos
1: de la vida. Y hoy arrancamos un poco disperso
0: colaborador
1: porque Bartizaghi se fue de ronda.
0: Fue el 13 de abril.
1: No, quiero decir que nos quedamos en casas separadas.
0: Año 1949 tenemos que recordar el nacimiento de José Pekerman. Aquí Pekerman, recuerdan esa frase, ¿no? En Villa Domínguez nacía José Néstor Pekerman. Jugó en Argentina Juniors y ya retirado se dedicaba al trabajo en divisiones inferiores. En 1994 le confiaron las selecciones juveniles obteniendo mundiales del sub-20 en 1995, en el 97 y el 2001. Sus equipos combinaron excelentes resultados, buen juego y un comportamiento ejemplar. Dirigió a la selección en el Mundial de Alemania y fue entrenador de Colombia en las Copas del Mundo 2014 y 2018.
1: Le dije la tele, ¿cómo me cagaste?
0: En 1950, un día como hoy, se inauguraba el Estadio Presidente Perón. El cilindro de Racing Club de Avellaneda. Claro, ahí está el cilindro histórico.
1: No sé ni cómo está el día, Laura.
2: Horrible. Esto es horrible este día.
0: Este es el aliento de Racing.
2: Horrible en el sentido de que la calle está húmeda, que está lloviendo.
3: Yo me mojé.
2: 12 grados 9 la temperatura, 82% de la humedad. Mírame el pelo.
0: También, claro.
2: Bueno, hoy todas las jornadas
0: de Gimnasia Lima de la Plata.
1: Me gusta.
0: Año 1000 y la Chiqui, chicos. Histórica, emblemática, una embajadora de Racing, además. Bueno, además de Franchella, son grandes
2: representantes.
1: Ahora salimos.
2: Hay que desconstruirse, ¿no? Hay que desconstruirse, porque cuando le conviene hay que desconstruirse y cuando no,
0: de Racing.
1: Yo sé, ustedes saben lo que hacer si te encontrás con un jarrón en mar abierto.
2: A ver, ay, qué lindo.
0: Mira vos, grandes simpatizantes.
1: Figuras muerto, porque el tiburón no come cadáveres.
0: No.
1: Entonces, cuando la señora volvía de la peluquería, yo aplicaba la táctica.
0: No lo tenía.
1: Me flotaba en el agua y me decía, ¿y cómo me quedé yo? Decía sin decir, ¿entendés?
2: No.
1: Acompañaba. No hay que opinar, ni bueno, ni sí, ni no, ni blanco, ni negro.
2: Sí, bueno.
1: Vos, porque sos una mujer muy especial.
2: El tema es, lo tenía corto, no sé qué. Lo tenía corto y me fue creciendo y bueno, y ahí estoy.
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0: Permitime durar.
4: Siempre.
0: Bueno, digamos ahí. Bueno, saltando a la historia, vamos a 1977, fallecía Blackie. Paloma Efrón, nombre real Blackie, era conocida públicamente, tenía 64 años cuando fallecía. Estamos hablando de quien había nacido en Paso del Vaso, provincia de Entre Ríos, pionera de la radio y de la televisión, además de la primera cantante de jazz en nuestro país. Como tal, viajó a los Estados Unidos y trabó relación con Louis Armstrong, con Bassie, Ella Fitzgerald, entre otros. Mirá qué bárbaro, ¿no? Nuestra querida Blackie. Una histórica, ¿no? Si uno busca historia día de radio, libro emblemático,
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0: Hace poco fue
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0: Año 1989, la historia nos cuenta de un escándalo
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0: Cuando a los 22 minutos del segundo tiempo cae una bengala a centímetros del arquero chileno Roberto Rojas. Este acusa haber sido impactado y muestra una herida en la cabeza, tras lo cual sus compañeros abandonan el campo de juego. Las fotos y las imágenes de televisión probaban que la bengala no tocaba a Rojas y que la herida fue autoinfligida. Así quedó demostrado que los chilenos buscaron la descalificación de Brasil. Rojas después fue suspendido de por vida y a Chile no se le permitía participar de la siguiente eliminatoria. Por eso fue un escándalo en el Maracaná datando de 1980. Nos vamos a despedir con una musical, ¿les parece? Y en este caso yo creo que les va a gustar porque un día como hoy

0: va en avión, circula las calles. Es nuestro Waze humano, el hombre que nos dice por dónde ir y sobre todas las cosas sobre por dónde no ir. J. Leonetti, nuestro héroe en este lío de tránsito. ¿Cómo le va, mi amigo?
1: Hola, Pablo, ¿cómo te va? Buen día, equipo. Bueno, a ver, hoy hablando de aviones, y hay una amenaza de paro por parte del gremio ATE, específicamente en los aeropuertos ATE-ALAC.

Ella había nacido en Abancay, en Perú, cantante y compositora de música tradicional peruana, recordando a Chabuca Granda con una de las canciones más trascendidas de su historial, creada en 1953. Estábamos escuchando La Flor de la Canela.

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0: Buenos días, chicos de LU19 en Canal 10 de Roca. Los saluda Mario de Neuquén. Buena semana. Yo no soy... Soy futbolero, pero soy tristemente simpatizante de River. Nada más, simpatizante. Yo lo califico en tres partes. Están el simpatizante, está el hincha y está el enfermo. Ese enfermo que está una semana descompuesto porque perdió su equipo. El fanatismo no es bueno para nada. Abrazo para los tres, que estén bien.
1: Gracias,
2: bueno,
1: Mario.
2: Gracias, muy amable,
3: sí,
2: como
3: tiene
2: siempre.
3: Tiene toda la razón, ¿no?
2: Como siempre. A ver, la gente...
1: Simpatizante, sí. Hincha y enfermo.
3: Exacto.
1: Esas tres categorías.
3: Claro.
2: Fanático sería. En vez de enfermo sería fanático. Es mi opinión.
3: Bueno, es una forma de decir, es claro.
1: Enfermo. Es verdad, hay gente que se pone...
3: Sí, se pone muy mal, muy mal. Pablo dice... Buen
1: Hola,
3: día,
1: Pablo.
3: Mi chica Zeneis, se achique en Fuentes. ¿Viste, Omar, anoche qué partidazo ganó el más grande?
2: La verdad no lo vi.
3: Arquerazo, tiene boquita.
2: No lo vi por penales, sí sé que ganó. Ganó Boca, ganó por penales.
1: ¿No viste la definición?
3: No lo viste. ¿Tampoco?
2: No, tampoco, pero sí sé que por penales. O sea, no ganó en la cancha, sí ganó por penales. Eso sí,
3: Omar,
2: me enteré.
3: Ganó Boca.
1: Partido,
3: o sea, no hace falta que digas. Porque entendemos tu intención.
2: No.
3: La entendemos claramente.
2: Lo que está con gente Boca acá es, imagina, todo
3: sí,
2: Boca acá es.
3: Somos, yo según la definición, yo sería, soy simpatizante.
1: ¿Vos sos simpatizante? Yo soy hincha.
3: Vos sos hincha.
1: Yo estoy en la categoría, la segunda categoría.
2: Simpatizante.
1: Claro. Bueno, déjame informar a quienes hoy pensaban tomar tren del Valle hacia Chipoletti,
2: sí,
1: desde Chipoletti.
2: Yo voy a ir después. ¿Qué pasó?
1: Busca otra opción.
2: ¿Por qué?
1: Porque desde Tren del Valle informan que los servicios a Chipoletti están totalmente suspendidos por desplazamiento del puente de la ruta 151. Disculpen las molestias ocasionadas.
2: Bueno, ya están al aire, ¿eh? En el 96.3 en Cinco Saltos, me acaba de decir.
1: ¿Qué pasó?
2: ¿Solucionamos? Había un corte de luz.
1: Claro, por eso se metía a otra radio, ¿no?
2: Pero ya estamos acá y nos escuchás en La Voz del Comahue en el 96.3.
1: Bien.
2: Nos mirás en el streaming y, por supuesto, en Canal 10 también mirás la pantalla, que en un ratito ya comenzamos con AN Roca en el día. Vamos a ir cambiando. AN Roca en un ratito comenzamos con Graciela.
3: Bueno, sí, que pero te quería decir que es una semana clave en Río Negro. Sesiona hoy la legislatura de Río Negro, donde, bueno, el proyecto principal va a ser, a ver si aprueban o no, el convenio que firmó la provincia de Río Negro para hacerse cargo de las rutas 22 y 151.
2: Que en un ratito lo vamos a comentar.
3: Se anticipa que el bloque peronista no va a apoyar.
2: ¿No va a apoyar?
3: No va a apoyar. Pero bueno, vamos a ver qué pasa después, ¿no? La discusión.
2: La discusión. Claro, pero la mayoría de los intendentes de este sector que son del partido contrario al gobierno han manifestado su acuerdo.
3: Lo que pasa es que no están en contra de la provincialización, sino de los términos en que se firmó este convenio. Uh-huh. ¿No? Dice que pone desventaja a la provincia de Río Negro y dudan que pueda afrontar ese gasto, y además que no sería justo que los rionegrinos paguen dos veces por la misma obra. Pero bueno, hay que ver, hay que esperar que pase la sesión y ver, en todo caso, cuáles son los argumentos.
2: Bien. Después vamos a estar con los temas, ¿te parece?, del día que van a tratar en la sesión. A las 8 de la mañana comienza la sesión. Así que
3: un ratito
2: vamos a estar con todos esos temas.
1: Mensajes.
2: ¿En qué número?
1: Al 299-511-2144. Muy buen día. Quiero mandar un saludo a mi familia de El Bolsón, escucha. Es muy lindo que una radio nos acerque y acorte distancias. Gracias. Y aguante Boca, dice Nilda desde Chipoletti.
2: Nilda, gracias,
1: Nilda. Y a tu familia del Bolsón, saludos.
2: Gracias, Nilda, de corazón. De corazón. Para vos.
1: Ese corazón está más al lado de la axila, cada vez se corre más. Se te va a salir el corazón nomás.
3: Ya están en el bíceps.
1: Hola, buen día. Tráfico normal en ruta 67 y 51. Todo tranquilo por estos lados. Clima normal, nada de lluvia, nada de neblina por acá. Abrazo, dice Luis.
3: Luis,
1: gracias, Luis.
2: Muchas gracias. Ayer me dijo un piropo una señora.
3: ¿Qué te dijeron? ¿Algo lindo?
2: No, no te lo voy a decir. Otro mensaje más.
1: Pero decilo, no, no es algo lindo.
2: Estaba en la calle, estaba, justo estaba bajándome el auto del pasajero, me miró y me dice, ay, ¿usted es el de pasajero? Sí, ¿cómo le va? Me acerqué, le di un beso y me dice, ay, dice, pero ¿cómo lo cambia la pantalla?
1: ¿Del pasajero o del de la mañana?
3: Dice que sos más lindo personalmente.
2: No, me dijo, no, otra cosa. Dice, ¿cómo se ve que hay que luchar con la, hay que luchar con la inteligencia? Me dijo. Pues, ¿viste que lo, ¿qué pasa con los feos? Tengo que ser inteligente, Graciela, porque si no, no, no. Viene un lindo
3: no.
2: Y
3: no,
2: no, vos sabés que es así.
3: Ya lo decimos siempre, la belleza está en los ojos que miran.
2: Tal cual. El que paga para un aviso, vos sabés que no es así, Graciela.
1: Buen día, Omar, Cari, Graciela. Los gallinacios están diciendo que Álvaro Montero tenía 2 milímetros el talón alejado de la línea del arco y que Vélez debía patear de nuevo el penal. Ja, ja, dice Miguel.
2: Está enojado, che, Miguel, los Esqueloto, ¿eh? Muy, muy contentos no quedaron.
1: No, pero lo fueron a saludar. Después yo veía, ¿no? Porque
2: por
1: sí, no, pero veía la repetición de los dos penales que atajó Montero y claramente está uno de los pies está marcando la línea. El talón está apoyado sobre la línea, ¿es válido? O sea, no, si no hubiesen llamado desde el VAR para que vuelvan a patear.
2: Eso. Yo te digo lo que decían, estaban un poco enojados. Te digo lo que decían ellos.
1: Nah, después se abrazaron todos.
2: Vamos, Graciela, no.
3: Vamos con el ubi19.com.ar.
2: Bueno, vale.
3: Vamos con el ¿con qué querías?
1: Te había pedido. Ah, en el Roca.
2: Vamos con el ubi19.com.ar.
3: No te escuché.
2: Una hincha de Boca,
3: Bueno, no, vamos con el ubi19. Me cambiaste la bocha. Lo que pasa es que se me apagó la compu y es la verdad, Lo contamos en vivo, entonces te agarré el teléfono. Río Negro,
1: te ayudo yo, si
3: claro, querés, no, Río Negro ejecuta una obra clave para el futuro del agua en la costa. Y con foto de Toto Caputo, dice, Caputo defendió la apertura comercial y cuestionó los precios de la industria nacional. Milei anunciará un proyecto para sancionar actividades no autorizadas en Islas Malvinas. Arsa finalizó la reparación del acueducto principal de General Roca. Chipoletti tendrá por primera vez un supermercado mayorista. Chipo Limpia, ¿cuándo y dónde será el próximo operativo en Chipoletti?
1: Lo tengo, después lo cuento.
3: Dale. Claude Staicos renunció como secretario de prensa y comunicación de Neuquén. Y foto de Alberto Bretineck, el gobernador, dice Río Negro lleva 500 tanques de agua a familias de las comisiones de fomento.
2: Ah, mirá.
3: Bueno, y vamos con los dos últimos. Invap, medio siglo de ciencia y tecnología desde Río Negro. ¿Y cómo funcionarán las monoboyas del Vemos que vienen a Río Negro?
2: Bien. Bueno, es la página de
3: edu19.com.ar.
2: Bueno, puedes leer que vos quieras y me avisas.
1: Vamos con otro. Bueno, ampliando a uno de los títulos que recién comentaba Graciela, tenemos que decir que Chipo Limpia vuelve a nuestra ciudad el 11 y 12 de septiembre, es decir, el próximo viernes y sábado va a recorrer el barrio Luis Piedra Buena A. Este programa que busca recolectar basura de gran tamaño, en este caso va a recorrer el cuadrante comprendido por calles Bolivia, Venezuela, Perón y Naciones Unidas, el próximo viernes 11 en el horario de 8 a 17 y el sábado 12 de 8 a 12, que pueden sacar muebles, ramas, escombros, hierros, chapas, y es importante que la basura de gran tamaño quede sobre la vereda sin obstruir el paso de los transeúntes.
2: Bien, ayer grabé con entre los pasajeros, estaba listado, estaba Adrián Artero, con todo de todo, che.
3: Bien.
2: De todo, no te puedo decir más datos.
1: ¿Cuántos pasajeros hiciste ayer?
2: Varios. Pero Adrián Artero es el secretario de Servicios Públicos. Lo que sí a él le molesta, ¿saben qué?
1: Que
2: van a un lugar, limpian, y que a veces la gente vuelve a entrar. Porque los propios empleados, con justa razón, los empleados le dicen.
3: Pues ya vinimos ayer.
2: Ya pasamos. Bueno, pasé recién y tiraron todo. Chicos, no se enojen. Hay
3: gente muy, sí, no, pero hay gente la muy muy muy cruel, tira en cualquier lado, ¿no? Cruel con el medio ambiente. Sí.
2: Claro, me contaban que una vez los propios empleados fueron 3 veces.
1: No te puedo creer.
2: Creo que fueron domingo, lunes y martes. Porque claro, vieron
1: limpio
2: lugar, vieron limpio lugar, no tiraban.
1: Tenemos que adquirir los hábitos de los japoneses, un poquito.
3: Sí.
1: Y la frase dice, una ciudad es limpia cuando menos ensucia.
2: Ah, claro. Desde ya. Claro, pero dice que tuvieron que ir 3 veces, dice, pero ya fuimos ayer, le dijo. Bueno,
3: sí, es como recomenzar todo el tiempo.
2: Pero si fuimos ayer y antes de ayer, y bueno, está todo sucio de vuelta. Porque él hace un recorrido de toda la ciudad, todos los días. Mirá que me enteré. Bueno. Todos los días. ¿Dónde nos vamos según vos, Graciela?
3: Vamos a N Roca.
2: Bueno, nos vamos a N Roca entonces con Graciela Berlloris. Nos vamos, que ella decidió hoy, que nos vamos a dónde.
3: A N Roca. Dale. Arrancó la etapa zonal de los Juegos Rionegrinos y Roca en la ciudad que más chicos suma en la fase local. Además, el tiempo en Roca se espera un día soleado y con ráfagas de viento para este jueves. 9 despidos en el municipio de Roca. El Ejecutivo argumentó inasistencias injustificadas reiteradas. El IUPA invita a pensar el futuro del arte y la tecnología. Espacio Neurodivergente avanza en su agenda provincial. No queremos ser solamente escuchados, queremos ser parte de las soluciones. Mañana se realiza la 12ª Expo Patagonia Universidad en Roca, la oferta académica y artística de la región en un solo lugar. Y Edersa anunció un corte programado de energía en Roca para este jueves. Tenemos, a ver, aquí, para este jueves 3, se llevará a cabo tareas de mantenimiento en redes de media tensión. Desde las 9 hasta las 3 afectará a los barrios Entre Aguas 3, 117 viviendas y Barrio Unter.
2: Bien, ahí está, entonces, ¿con qué
3: página? A.N. Roca.
2: Bueno, ahí te mando un mensaje, Graciela, léelo.
3: Bueno.
2: Por WhatsApp, acá se dice todo público.
1: Mensajes, hablando de mensajes a nuestra línea de WhatsApp, 2995-112144. Hola, buen día, ¿cómo están? Soy Francisca de Allen, mirándolos y tomando unos mates. Francisca. Ya en un ratito para ir al trabajo. Que tengan un lindo día. Besos para los tres. Gracias, Francisca.
2: Si es un mate amargo, yo voy, Francisca.
3: Lindo quedarse ahí un ratito antes.
1: Sano. Qué lindo, ¿no? Tomarse unos mates, de costumbre, escuchar las noticias y
2: escuchar
1: después
2: acá la radio, Luis 19, mirar la pantalla de 10 streaming. Eso tiene que
1: hacer. A trabajar. Buenos días, que tengan un hermoso jueves. Saludos a mi familia de Roca. Desde Villa Mercedes, San Luis, viene este mensaje.
2: Ah, mirá. ¿Viste? San Luis, nos está mirando en San Luis, que en San Luis ya hay.
3: ¿Tenés amigos?
2: Mira,
3: Carly también tiene amigos en San Luis.
2: Qué de rico en San Luis, todo.
1: Bueno, que nos dé por lo menos el apellido de tu familia
2: de Roca.
1: De Roca, para saludarlos, ¿eh?
2: Que traiga algo. Bueno, y también. No,
1: está trabajando, está viviendo allá.
2: Bueno, pero igual lo puede, hay muchos ahora correos que no te traen cosas. Graciela, ¿qué me ibas a contar?
3: Bueno, vamos con otro. Bueno, labor parlamentaria.
2: Dale.
3: Definió el temario de sesión para este jueves. La comisión, que no se había quedado pendiente de eso, ¿no? Se reunió en la jornada de ayer y, bueno, definió los temas para hoy. Va a haber tratamiento en primera vuelta y en segunda vuelta. Para hoy el tema clave
2: son las rutas.
3: Son las rutas, ¿no? Creo que toda la atención pasa por allí, ¿no? Este proyecto del Poder Ejecutivo que establece la transferencia a la órbita provincial de la gestión integral, ejecución de obras, mantenimiento y control de carga sobre 518 kilómetros de las rutas nacionales 22 y 151. También será tratado en única vuelta el proyecto impulsado por el Poder Ejecutivo que establece un nuevo marco regulatorio para la habilitación del registro, fiscalización y control sanitario de los establecimientos y transportes vinculados con productos, subproductos y derivados de origen animal. También será abordada la iniciativa que propicia la creación del... Esto es medio polémico.
1: ¿Por qué?
3: Del ente regulador de servicios y concesiones que asumirá la fiscalización de las prestaciones eléctricas y de servicio de agua potable en la provincia, ¿no? Un nuevo ente...
1: Regulador.
3: Bueno, asimismo tendrá tratamiento en primera vuelta la propuesta para establecer un modelo de gobernanza de los datos públicos provinciales, permitiendo una mejor interacción, intercambio y acceso a la información. En primera instancia, será abordado también el proyecto para declarar monumento histórico provincial a la bodega de Salesianos, ubicada en la localidad de Luis Beltrán. Bueno, la ley Nicolás también, que asegura el derecho a una asistencia sanitaria de calidad y segura, centrada en las personas y en las comunidades. A ver, decía, tendrán tratamiento, por otro lado, las propuestas para sumar un cancionero sanmartiniano como material pedagógico complementario en las escuelas primarias de la provincia.
1: ¿Cancionero sanmartiniano?
3: Mira vos. Bueno, después vamos a saber los términos. Después, en segunda vuelta, tendrá el segundo tratamiento el proyecto para crear un registro provincial en el que las personas podrán dejar asentada anticipadamente su decisión de no recibir transfusiones sanguíneas por razones religiosas o de conciencia. Será tratada además la iniciativa para crear en el ámbito del Ministerio Público, la Fiscalía Descentralizada y la Defensoría Penal, con asiento de funciones en la localidad de Sierra Grande. Bueno, otra propuesta, escuchen.
2: ¿Cuál es? A ver.
3: Tiene que ver con la creación de la Red Provincial de Atención Integral de la Menopausia y el Climaterio. Mm. Se instituye el 18 de octubre de cada año como Día Provincial de la Menopausia. Bueno, este cambio que sufren a lo largo de su vida en determinada etapa las mujeres, ¿no?
1: Lorena Madsen no está con ese proyecto, ¿no? Estuvo dialogando con nuestras compañeras, claro, con Marcela, con Paula, respecto de este tema.
2: Yolanda Mancilla.
1: También. Bueno, hablando de una de las propuestas, estaba buscando, ¿no? El cancionero sanmartiniano es una propuesta educativa en Río Negro, que busca incorporar un cancionero sanmartiniano con material pedagógico de apoyo a las escuelas primarias, con una obra musical que fue creada por autores de Río Negro. Cuenta con 16 composiciones en géneros populares como chacarera, guaraña, cumbia y paso doble, relatando la vida de San Martín desde su nacimiento en Yapeyú hasta su estadía final en Francia.
3: Bien. Ah, mira, qué bien.
2: Qué interesante.
1: Sí, lindo. La verdad sí, pues uno de nuestros grandes próceres, libertador.
3: Claro. Y en, por ejemplo, en la Biblioteca Popular Bernardino Rivadavia hay material para niños también, ¿no? Para que lo puedan entender, la vida de San Martín, que fue para los muy, muy chiquititos, qué, ¿no? Lindo. Y también había en Pacapaca mucho material.
1: Sí, es verdad.
3: ¿No? Lindísimo, que a los chicos les encanta.
2: Sí,
3: Sí.
2: Bueno, las 6 de la mañana.
3: Le gusta San Martín, le encanta ver por todo lo que ha hecho Pacapaca, ¿no? Para que se conozca.
2: ¿Qué te dice? Nona, vemos, Nina.
3: ¿Qué? ¿Qué? ¿Qué dijiste?
2: La gente
3: ¿cómo nona? Abuela.
2: Con cariño.
3: Abuela, me dice abuela.
2: Con cariño, dale.
1: 2995-11-2144. Hola, buenos días. Escuchándolos desde Yacimiento Aguada Pichana Oeste. Que tengan un bello día. Bueno, gracias, Pablo.
2: Yacimiento
1: Aguada Pichana Oeste.
2: Bueno, nos vamos a decir a qué diario, Graciela.
3: Abuela Po. Abuela Po.
1: Abuela Po.
3: Abuela Po.
1: Lindo.
3: Apertura, empleo y costos. Tengo como una mosquito acá al lado.
2: El diario Río Negro, entonces. Vamos con el Río Negro con Graciela Bersales.
3: Apertura, empleo y costos. Las dos visiones que enfrentan al gobierno y la industria. Javier Milei sobre su reelección. ¿Saben lo que dijo ayer?
1: ¿Qué dijo?
3: Cumplimos con todas las promesas de campaña.
2: Bien.
3: Bueno, las principales definiciones de Javier Milei ante los empresarios, dijo: no somos promesas, somos un montón de resultados. Montero fue héroe y Boca eliminó a Vélez por penales en los octavos de final de la Copa Argentina. A más de 3 años del crimen del soldado Pablo Córdoba, 2 ex jefes militares de Zapala irán a indagatoria. Dictan embargo contra la diputada libertaria Lorena Villaverde, la respuesta de la legisladora por Río Negro. Pedido de juicio político al intendente de Neuquén, Carlos Saloniti, que hoy dará su descargo. Chapelco extiende la temporada de invierno hasta el 30 de septiembre con pistas y medios habilitados. Chapelco extenderá la temporada hasta el 30 de septiembre sujeto a las condiciones de nieve. El centro ofrece tarifas diferenciales para residentes en Neuquén y Río Negro y mantiene sus servicios renovados para disfrutar de la montaña durante todo el mes. Y un estudio en Bariloche reveló cómo los nidos de las chaquetas amarillas cuando mueren crean islas de fertilidad. Cómo duele la picadura de la chaqueta. ¿Nos picó alguna vez una?
1: Sí.
3: A mí me picó en la cara y te digo que el dolor es fuerte, ¿no?
1: Menos que una avispa, pero duele.
3: Sí. No sé si... Sí, es fuerte, sí, ¿no? Además se te hincha la cara todo, pero es mucho dolor. Que te va no es que te duele enseguida, sino que va sumando, se va incrementando. Omar me mira, que
1: está tentado.
3: Estás no, tentado.
2: La gente sabe que es una persona seria.
3: ¿Qué?
2: ¿Cuándo te picó?
3: Se equivoca.
2: ¿Cuándo te picó?
3: Ah, claro, él porque está asociando que te picó la avispa con Menem. Sí, cuando Menem apareció todo así. Divino.
2: Yo jamás hablo de nadie.
1: La picaron las avispas.
3: Y le preguntaron, dijo, no, me picó una avispa. Qué salida que tuvo, ¿no?
2: No.
3: No, de esas avispas no me picaron todavía.
2: No, te iba a preguntar.
3: Me picó una de verdad.
2: Te iba a preguntar si ya había salido.
3: Listo.
2: Sí. Listo, 6 de la mañana, 57 minutos. A ver, la gente se comunica en qué número.
1: Al 2995111244. Hola, buen día. Les quiero mandar un saludo a Francisco de Roca, su papá de Neuquén.
3: A Francisco, ¿eh? Hay que saludar a tu papá.
2: Tu papá.
1: Cari y Graciela, creo que la edad le está haciendo derrapar a Omar, jaja. No, dicen por acá.
2: ¿Qué dice eso?
3: No, nosotros no lo decimos.
1: ¿Sí? No lo digo yo.
3: No.
2: Miguel, qué triste lo tuyo. Bueno, no importa. Eso, viste, eso es ser bullying.
3: Bowling.
2: Bueno, ¿qué diario nos falta, Graciela? ¿Qué diario querés leer vos?
3: No. ¿Qué querés que lea? ¿Vamos con la cordillera?
2: Vamos a la cordillera, pero antes un mensajito, dale.
1: Ya estamos. El cordillerano. A ver, buen día. En un ratito vamos con la imagen. Acá pasando Regina, buena jornada para todos. ¿Quién será que está pasando por Regina? Nos manda una foto de la ciudad totalmente iluminada. Fabio.
2: Muy bien, Fabio.
1: Gracias, Fabio. En un ratito vamos con esa imagen.
2: Antes de la pausa, Graciela, si vos lo decidís, vamos con el cordillerano.
3: Vamos, el vicepresidente de la Cámara de Comercio habló de una buena temporada, pero advirtió sobre un contexto general de caída del consumo. El obispo Juan Carlos Ares habló de la visita de León 14, la crisis de sentido y el legado de Francisco. Olga, la vidente que ha participado de la búsqueda de personas en Bariloche, dijo, veo como una pantalla en mi mente. Paro en aeropuertos, el gobierno exigió a ATE que garantice el 75% de los servicios. 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Y Bariloche habilitó el patentamiento de perros online. Interesante.
1: ¿Patentar perros?
3: ¿Querés que avance un poquito sobre eso?
1: Sí.
3: El municipio de San Carlos de Bariloche dice moderniza el sistema de registro canino y a partir del martes 1 de septiembre el patentamiento de perros se puede realizar en forma online. Un trámite de patentamiento canino de manera online sin necesidad de ir y ni concurrir personalmente a la oficina municipal. De esta manera, quienes tengan perros pueden completar esta planilla, el patentamiento de su casa en forma ágil y sencilla, ingresando a la oficina virtual, seleccionando la opción trámites, luego sanidad animal y finalmente completando el registro correspondiente. Mira, no sabía que
1: es había. Raro, ¿no?
2: Bueno,
1: tener
2: un
1: perro patentado.
3: Dice, es una obligación establecida por ordenanza. Todos los perros mayores de 3 meses que se encuentren dentro del ejido de San Carlos de Bariloche deben ser patentados.
2: Pero no les pedí, a las 7 de la mañana.
1: ¿Y dónde van a tener la patente?
2: Me parece
3: claro, por un lado, es como una inscripción,
2: verdad,
3: ¿no?
2: Me parece por un lado, es mi opinión, Graciela y Karina, ¿no? Me parece por un lado, está bien, pero vos tenés un perro. Y vos tenés patentado. Vos decís, mi perro se llama tanto, es de la familia tanto, vive en tal lugar. Si el día de mañana se te pierde o algo, la gente lo ve.
1: Sí, o muerde a alguien.
2: O se te escapó el perro de tu casa. Se abrió la tranquera, Graciela, salió tu perrito ese que tenés. Salió, mordió a alguien. Vos decís, yo no sé si fue mi perro, no, ese perro que no sé si es mío, decís vos, no, es suyo, mire señora, van a buscar la computadora.
3: Debe ser, ¿no? Debe estar abierto al tema de la responsabilidad,
2: sí,
3: ¿no? con los animales, y no sé, la verdad está bueno para un día hacer una nota y no hablemos sin saber, hablemos directamente con alguien, algún concejal o alguien.
2: Bueno, por si alguien le pega un perro, ¿viste? Y justo dice, ese perro, para la computadora, dice, no, este perro es tal persona. ¿Y por qué está todo herido el perro? Vamos a preguntar al dueño primero.
1: Bueno, tendríamos que indagar.
3: Hay una ley, bueno, acá en Chipoletí, que los perros de determinadas razas tienen que salir con bozal, ¿no? Correa y bozal, unos con bozal, otros correa y bozal. Los perros denominados peligrosos, ¿no? Uh-huh. Que pitbull, rottweiler y algunos otros,
1: los,
3: ¿no?
1: Dogos.
3: Los dogos, dogo argentino.
2: El otro día vi en la esquina, y vamos a la pausa, el otro día vi acá en la esquina de Chipoletti un perro grandote, una cara de malo.
1: ¿En cuál esquina?
2: Acá en la esquina de... la esquina se llama Irigoyen, uh-huh, y Belgrano, acá de Chipoletti, donde hay una justo una panadería en la esquina.
3: Sí, sí, sí.
2: Uh-huh. Bueno, venían justo, voy a cruzar así, venía un señor que doblando por la Belgrano para ingresar a la Irigoyen, un perro grandísimo, yo creo como un metro más o menos el perro. Una cara, los dientes, miraba así, sin bozal, nada el perro.
3: Sin nada, tranquilo.
1: Caminando.
3: Bueno, el otro día...
2: Sí, pero el de Romero traía de un collar.
3: El otro día que acá había un pitbull suelto.
2: Ah, que entró al frente de la radio.
3: Yo no podía entrar a la radio en la madrugada porque estaba el perro y me daba miedo. Me daba
1: era bonachón.
3: Terror, parece que sí, ¿no? Sí, tenía un collarcito.
2: ¿Miedo por el perro, miedo por...?
3: No. Viste que los pitbull, que son un poquito, te dan sustito, ¿no? Además, uno sabe tantos hechos. Por ahí es un perro divino, pero qué sé yo, se asusta o algo y te muerde.
1: Es verdad.
3: ¿Qué pasó, Omar?
1: Ay, Omar, no. Omar.
2: Las 7 de la mañana, 2 minutos. Estamos acá nosotros con noticias, con comentarios. Todo usted quiere saber. Hemos dado noticias, un montón de noticias. No, nada que ver.
3: Se está deschavando.
2: Escucha.
3: Traiciona su consciente.
2: No, nada que ver.
3: Dice Pablo.
2: Pablo. A ver, vamos a ir a la pausa, ¿les parece, chicas?
1: Sí,
2: estamos acá nosotros,
1: vamos.
2: En AM690, estamos en FM Comahue, estamos en el streaming, que la gente nos ve como...
1: Leo19 en vivo por YouTube.
2: Y estamos en la pantalla de Canal 10, como todos los días. Hacemos pausa, ¿está Rigo esperando?
1: Oh,
2: está
1: sí.
2: Más que contento, Rigo, con el triunfo ayer.
3: Obvio.
2: Por penales, no en la cancha, sino por penales.
1: También es en Boca. La cancha, los penales se tiran en la cancha.
2: Bueno, listo. Vamos a la pausa, ¿les parece, chicas?
1: Vamos. Sí.
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2: Le vamos a dar los buenos días nosotros ahora a Rigo Castaño, que está en la calle. ¿Cómo te va, Rigo? Buen jueves, buen día, ¿cómo estás?
3: Muy buen día, Omar, buen jueves para vos, por supuesto para Cari, para Gra, para todos los que están allí en estudios y a todo el público, la gente que está conectada mediante las diferentes plataformas. Uy, arranqué trabado el jueves, ¿eh? ¿Cómo andan ustedes?
2: ¿Cómo estás, Rigo? Buen día. ¿Cómo te va? Hoy ya Karina me decía temprano que no hay tren. No hay servicio.
3: No hay tren. No hay tren a Cipolletti. ¿Qué le pasa algo a la pantalla? No, perdón, lo estoy viendo por YouTube, chicos, también, ¿eh? No lo escucho porque tengo la... Pero me parece que tiene un problema de balance ahí, ¿no? Le faltaría como un poquito de azul a los costados y amarillo al medio,

0: Estaba preocupado.
1: Nuestros corazones.
0: Estaba que tiraba todo blanco ahí porque pensaba que era algo serio. Che, habla serio.
2: Pero viste que los mensajes.
1: Ahí está, mira, Boca está feliz. ¿Ahí te gustó, Rigo?
2: Mira, ahí mejoró.
3: Y Boca está feliz. Hay obviamente hay una diferencia de tiempos en YouTube, todavía no, sí. no lo alcanzo a ver, pero
2: claro, todavía no salió en YouTube. Mirá qué diferencia. Ahí está. Ahí apareció
1: hoy.
3: Bueno, ¿cómo andan? ¿Bien? Perdón, sí. Marcito, no, pero vos sabés que es ley hacer esto.
2: Claro, además es lo que
3: ahí
2: todos
3: está,
2: están...
3: Ahí lo veo.
2: Sí, todos sí. Estábamos esperando eso de vos, un comentario.
1: Tal cual.
2: Porque...
1: Ahora pregunto, Rigo, ¿te gustó la camiseta con la que salió Boca?
3: No, yo creo que... La verdad que no me gustó, no me gusta. Se la he visto antes, está bien, entiendo que es una camiseta un tanto homenaje a la... Uh-huh. Pero yo veo...

0: Aterrizaje en la pista. ¿Qué? ¿En este aeropuerto? Sí, en este. Averigüé. Bueno, sí, algo había pasado con el tren de aterrizaje de un avión en pista, pero no fue un accidente. Afortunadamente, es un hecho que tenía su reparo. En caso de suceder, podía evitarse un accidente. Me refiero que pinchó una rueda. No sé si agarró un bache de la 151 o qué, pero pinchó una
1: pinchó
0: rueda.
1: Pinchó una rueda el avión.
0: ¿Cómo?
1: Pinchó una rueda.
0: Pinchó una rueda, sí, sí. El avión, no el tren, ¿eh?
1: Porque no, por eso te digo el avión, esas chiquititas, viste que van.
0: Bueno, parecen chiquititas, no, pero son chiquititas. Pero cuando estás al lado, te das cuenta que es un problema de perspectiva. Cuando estás al lado, ves que sí, son claro, grandototas. Bueno, sí, pinchó una rueda, pero como les digo, está contemplado que en caso de que suceda esto, hay un equilibrio con el resto de las cubiertas que tiene el tren de aterrizaje. No es que se queda directamente inclinado hacia el costado del avión, porque compensa el resto de las cubiertas que forman el tren de aterrizaje. Así que, bueno, obviamente, si bien los pasajeros no se dieron ni cuenta, esto motivó que hubiera que hacerse un trabajo en el lugar donde se produjo el reventón de la cubierta para ver si había daño en pista y trabajo sobre la unidad que reemplazó la cubierta y luego pudo continuar, pero estuvo más o menos, les diré, una hora, un poquito más de una hora, la operatividad del aeropuerto interrumpida. Incluso hubo algún resquemor en Buenos Aires porque dijeron, bajen, le dijeron a los pasajeros, bajen del avión porque algo pasó con un vuelo en la pista en Neuquén y no vamos a despegar. A ver, cuando te dicen eso, uno no dice, bueno, capaz que tuvo un problema. No, uno piensa lo peor, ¿no? Más si se va a subir un avión. Así que por eso había un poco de angustia en los pasajeros, que no sabían, y bueno, acá les contamos qué fue lo que sucedió. Eso en cuanto al avión. En cuanto al tren, como les decía, no hay tren a Chipoleti, sí, Neuquén Plotier, porque otra vez un camionero con problemas de perspectiva le pegó al puente y lo movió de su sitio, chico. El puente
2: es un avivado, se mandó por si pasaba, ¿no? Es lo que pasa. Claro. Capaz que pasó igual, y bueno, no. Mirá lo que provoca, ¿no? Que la gente no pueda circular. Lo poco que hay, que no se puede usar.
1: No.
0: Exactamente. Yo vuelvo a decir, perdón que sea monotemático en esto, pero chicos, la gente de vialidad, de transporte de la nación, la altura de los camiones, principalmente los internacionales, porque muchos de esos camiones que le pegan son internacionales, ¿eh?
2: Claro.
0: Atente con esto, son camiones que van a Chile y que muchos de ellos vienen de Brasil o Paraguay los que le pegan. Esos camiones, cuando ingresan, cuando cruzan, ¿no se les revisa la altura declarada?
2: Debería
0: porque
2: ser.
0: Tiene que estar todo en el manifiesto, ¿eh? Uh-huh. Altura, peso, largo, todo tiene que estar. Yo digo, no tiene una cinta métrica, yo se las presto, ¿eh? Yo tengo una acá de 5, una cinta métrica de albañil, que les puede llegar a servir para ver si realmente tienen la altura que declaran cuando cruzan la frontera.
3: Uh-huh. Claro. Y así como hay como un lector de patente, tendría que ser un lector de altura y que se encienda la luz roja cuando no te da la altura para que no pases directamente.
0: Bien ahí, Cari, es mucho más simple, ¿no? Es mucho más simple.
1: La vida es así.
2: Pero bueno, así. Acá todo eso no ocurre.
1: No.
2: Todo eso no ocurre. No, nos hemos ido en promesas, en anuncios, en cosas, y la verdad que siguen chocando el puente como hace un montón de años. Pero cada vez con más frecuencia.
1: Sí. Totalmente. Por desconocimiento, porque nadie, no sé. Pero
0: dicen que hay dos formas de enfocar los problemas, ¿no? Con enfoque de problema, explicándolo, y con enfoque de solución. Bueno, me parece que estaría faltando la segunda, ¿no?
2: Sí, tal cual.
1: Vamos a estar con vos entonces, ¿te parece, Rigo?
0: Sí, me parece, por supuesto, y aguante boca.
2: Gracias.
3: Aguante boca, Rigo.
1: Tiene que meter su bocadillo al final, como siempre. Nos vemos, hasta
3: hoy
1: luego.
3: Hoy está permitido.
1: Listo. No, cortale, ya está. Vamos a la pausa, chicas, ¿eh? Vamos. Queremos hacer pausa a esta hora de la mañana para que la gente lo tenga en cuenta. Hacemos pausa, y ya estamos con todos ustedes. La gente puede seguir opinando en qué número, con un mensajito.
3: 299-511-2144. Buenos días para todos, muchas bendiciones para los tres. Pero anoche fue otra vez un robo de los Bosteros por penales. Un fuerte abrazo, soy Carlitos Hernández. Omar, ¿los Bosteros siguen robando? No opinan nada los hinchas de Boca, jaja, ellos saben.
1: Bueno, déjame mandar un saludo a Julio César, que es un amigo, está cumpliendo años hoy.
3: Bueno, feliz cumple.
1: Feliz cumpleaños, ¿eh? Está cumpliendo años, nos está mirando en la pantalla de acá de Canal 10, en el streaming, en La Voz del Comahue.
2: ¿Es amigo tuyo?
1: Sí.

0: A ese sí pedíle torta.
1: Entonces. No, es hincha River. No, no, si va a ser asado y yo me invito.
0: Ah, bueno, nomás. Bueno.
1: Me invito a mí nomás, no a ustedes.
2: ¿Pero vos que llevale un regalo?
1: No, ¿por qué?
0: Es su cumpleaños.
1: Mi presencia cotiza.
0: Vos sos el regalito.
1: No, mi presencia cotiza, porque te digo una cosa.
2: Happy birthday.
1: No, claro. Te digo una cosa. No, pasa la mamá, tiene una hermana, tiene un sobrino que juega muy bien al fútbol.
0: Mira.
1: Son todos de River.
0: Bueno.
1: En la casa, él también es de River.
0: Uh-huh.
1: No, bueno, ya compramos un vino, una oferta que había ahí en un negocio, una oferta.
0: Una cajita.
1: Sí, una vez llegó un vino y dice, estaba en oferta, lo vi,
2: mamá,
1: me dijo.
2: Mamá, te regala otra cosa. No.
1: Vamos a la pausa, dale.
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4: Es la hora 7:27 minutos.
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0: Las 7 de la mañana, 35 minutos, ¿eh? 7 de la mañana, 35 minutos. Estamos acá nosotros, estamos en La Voz del Comahue Chipoleti. Estamos en streaming y estamos también en Canal 10 desde Roca. ¿Qué temperatura tenemos?
1: Está bajando, Mar, ¿eh? Se está sintiendo de a poquito un poquito más de frío. Cielo despejado, 5 grados centígrados, 4 décimos. Sensación térmica 3.3. 70% la humedad relativa del aire. Viento del oeste a 10 kilómetros por hora.
0: Ya estamos charlando con gente de la universidad, pero antes, por favor, un mensajito, decime.
1: Dice, muy buenos días, Karina. Qué lindo verlos. Y con Omar y Graciela. Es muy lindo escucharlos. Me sacan una sonrisa cada mañana. Y además aclara, dice, perdón, pero qué boludez lo de los perros.
2: El patentamiento de
1: el
2: perros
1: patentamiento
2: en
1: de
2: Bariloche.
1: Bueno, exactamente.
2: Vamos a ver si en estos días, ¿no?
1: Podríamos
2: sacar esto. Acá bueno. Carlos dice, buen día, don Omar, que tenga un lindo día. Lo saludo a usted. Éxitos y mate con la ignorancia, la cebollita. Ja, ja, ja, aguante River Plate.
0: Lo escuchaste, ¿no? ¿Cómo se llama el señor?
2: Se llama Carlos Andrés.
0: Carlos Andrés, te mandamos un abrazo, ¿eh? De corazón.
1: Ah, ahora el corazón está del otro lado.
0: Se va moviendo, ¿viste?
2: Se le va moviendo según la ocasión y a veces ni siquiera aparece.
0: Vamos.
1: El sin corazón le llama.
0: Ustedes
1: el
0: ahora.
2: Cinco. Es
0: ustedes,
2: sin corazón.
0: Ustedes por ahora no hablan. Bueno, saquen de pantalla las dos, por favor. Vamos a hablar ahora con Francisco Garrido, es el secretario general de ADUC, la Asociación de Docentes de la Universidad Nacional del Comahue. ¿Cómo le va? Buen día, ¿cómo está usted?
3: Hola, buen día. Saludos a todo el equipo de la audiencia.
1: Gracias.
0: Bueno, están definiendo nuevas medidas de fuerza. Bueno, hubo un paro, ¿no?, de 24 horas. Cuénteme usted, por favor.
3: Sí, en el día de ayer hubo un paro de 24 horas de todas las federaciones nacionales docentes y también la Federación Nacional No Docente, paro universitario en todo el país, producto de una muy mala reunión paritaria que veníamos esperando a lo largo de 3 meses, que fue el 1 de septiembre, en la cual el gobierno, lejísimos, muy lejos de cumplir con lo que le ordena la justicia y cumplir con lo que plantea la ley de financiamiento universitario, hizo una propuesta arbitraria muy por debajo de nuestros reclamos, y bueno, producto de eso, en el día de ayer se convocó un paro de 24 horas. El gobierno ofreció un 3% nada más en todo el trimestre, cuando en realidad tendría que cumplir lo que indica la ley y debería habernos actualizado el salario en un 31,2%, bueno, ya hace tiempo, desde fines de junio, que la Corte Suprema de Justicia rechazó un recurso extraordinario con el cual el gobierno estaba apelando nuestra demanda, y bueno, fue rechazado, fue un fallo a favor de las universidades y así todo. El gobierno sigue en una situación prácticamente, aunque el término preciso jurídico por ahí no sería desacato, nosotros decimos que es un desacato y que no, bueno, no da respuesta al problema de fondo que está planteado.
2: Claro, es un claro incumplimiento de las leyes y de los compromisos también asumidos, ¿no?, para destrabar en su momento la situación. ¿Qué solución podría tener esto?
3: Y nosotros vamos a seguir reclamando, vamos a seguir insistiendo, estamos haciendo todo el esfuerzo posible por convocar una nueva movilización nacional universitaria. Ya hicimos 4 muy grandes en estos últimos 2 años y medio, y lamentablemente tenemos que revertir una decisión política que tiene el gobierno en las universidades y bueno, en otros ámbitos del Estado Nacional, que es de desfinanciar, de ajustar y de provocar un serio daño en este caso a esta institución perteneciente al Estado Nacional y que tiene mucho arraigo en todo el país, y lamentablemente ellos se afirman en una posición autoritaria, de fuerza, de poder, de ser el poder ejecutivo y ser los que en definitiva disponen de los fondos para realizar lo que estamos solicitando, porque no tiene otra explicación, no es ni presupuestaria ni nada por el estilo. O sea, es una situación de, digamos, muy peligrosa desde el punto de vista del respeto de las instituciones democráticas del país, porque no se está respetando una ley ni fallos de la justicia, y se afirma solamente en tener el poder político autoritario de no destinar los fondos. Por lo tanto, es muy muy difícil, siempre me hacen la misma pregunta que nos realizó usted, y es muy difícil responderla porque es una situación sumamente fuera de los parámetros más o menos normales.
2: Claro. Todo el mundo cuando habla, y ahora se vienen tiempos políticos, hablan de la educación, la todos. Necesidad de educación, que la solución a esto es la educación. Bueno, pero en educación no aparece plata. Para sostener la educación hay que invertir, hay que aumentar los presupuestos. Este gobierno está haciendo lo contrario, reducir. Y no cumplir con la ley. Por lo tanto, la educación evidentemente para este gobierno no tiene que ver con lo público, sino con lo privado. Que estudie el que puede. No,
3: sí, sin duda. Y esto mismo que hace con las universidades públicas, bueno, lo hace... Es una política más general del Estado Nacional, porque lo hace con el CONICET, que también depende del Estado Nacional, con la Comisión Nacional de Energía Atómica, con el INTI, el INTA, un montón de sectores que vienen siendo muy muy dañados por la política integral de este gobierno. Y sí, lo manifestó, lamentablemente, desde el primer día que iba a elegir este camino. Y bueno, nosotros no nos resignamos, venimos enfrentándolo, venimos reclamando que se revierta esta política. Hemos conseguido cosas importantes. Y bueno, vamos a continuar. Seguramente la semana que viene estemos discutiendo con qué medidas de fuerza podemos continuar de nuestra parte. Pero bueno, siempre en esta situación que es sumamente delicada.
0: Claro. Recuérdeme entonces... ¿Cuándo se reúnen? Y para que la gente lo sepa, la gente que estudia en las facultades, por favor, tanto de Río Negro como en Neuquén, ¿cómo va a continuar todo? ¿Cuándo se van a reunir? ¿Qué día? Cuéntenos, a ver.
3: Y nosotros, este viernes hay una reunión plenaria del CIN, el Consejo Interuniversitario Nacional, de la cual va a participar también las federaciones docentes y no docentes nacionales. Tal vez ahí se dé algún tipo de comunicado y se plantee algún tipo de acción, podría ser esta movilización nacional. Y nosotros, la semana que viene, el miércoles, vamos a tener un plenario de nuestra Federación Nacional, que es Jornada Histórica, y ahí vamos a estar discutiendo cómo continuamos.
0: Bien. Lo vamos a volver a llamar, gracias, que siempre nos estamos comunicando con usted y nos atiende. Muy amable ha sido.
3: No, gracias a ustedes por difundir el tema.
0: Saludos. Hasta luego. Francisco Garrido es el secretario general de ADUN, la Asociación de Docentes de la Universidad Nacional del Comahue. Bueno, un mensajito, vamos a la pausa, por favor.
1: Hola chicos, qué bueno escucharlos desde las grutas acá, bien fría la mañana. Ayer por la tarde llovió mucho y cayó piedra. Y como siempre sufrimos con las calles con pésimos desagües y la desidia y la inoperancia del municipio por hacer nada por este lugar tan lindo y tan sucio. Lo tienen, un abandono total, un cariño grande para ustedes, dice Aníbal.
0: Aníbal, otro mensajito más para ir cumpliendo con toda la gente, que son varios, por favor, que se comunican con la radio, con AM690, le damos todo tipo de noticias, Río Negro, Neuquén, en el país y en el mundo, y a la vez también hablamos de los temas que a usted, por supuesto, le interesa aquí en el streaming de la radio y en Canal 10.
1: Buen día, audiencia. Hermosa mañana, ¿verdad?
0: Sí.
2: Muy
0: linda la mañana.
1: Hermosísima.
0: Si el sol no está, dibujá un sol y vas a ver que las cosas andan mejor todavía.
1: Buenos días, los vemos todas las mañanas. Los felicito por ser un grupo de trabajo lindo. Soy Ariel de Chipo.
0: Ariel, te mandamos un saludo grande. Gracias. Avisar a todo el mundo que tiene que escuchar la radio y mirar la pantalla del día.
2: Bueno,
0: que...
2: lindo te dijo, mira, lindo, un grupo lindo equipo, dijo. Claro. Pero bueno, vos que te quejas.
0: Lo entendí.
2: Déjame que te cuente una noticia, porque las noticias pasan, por ahí estamos metidos durante meses con un tema y después pasa con sin pena ni gloria. Pero se está llevando a cabo el juicio por la desaparición de Luan Piña. ¿Se acuerdan? Sí. Del pequeñito, que el país estuvo atento a ver qué fue lo que pasó, que se terminó convirtiendo en un novelón, lamentablemente. Sí. Bueno, ¿saben quién va a declarar? ¿Quién pidió declarar por primera vez en este juicio? El ex comisario imputado por la desaparición del pequeño. El abogado de Walter Maciel le informó a los jueces que su representado va a prestar testimonio, no este jueves, el próximo jueves.
0: Uh-huh. Hay una semana
2: el
0: más.
2: El próximo todavía. Jueves, por primera vez en el transcurso de estas audiencias, donde hay 17 personas que están aquí, bueno, siendo investigadas, ¿no? Por juzgadas, por la justicia de nuestro país, por la desaparición de este pequeñito. El abogado Richard Vallejos anticipó que los jueces Fermín Amado Ciroleni, Simón Pedro Bracco y Eduardo Belforte, que su cliente quiere prestar declaración. El primero de los acusados por la desaparición de este menor en comparecer en este juicio oral y público.
0: Bueno, hacemos pausa, chicas, rapidito.
1: Vamos,
0: ¿les parece?
1: Sí.
0: Bueno, ahora sí, dice que me está... Fíjate que se intentó un saludo para Julio, que César cumpleaños hoy. Dice, ¿escuchaste? No, escucho que me cambió.
2: No.
0: Gracias, ahora está escuchando, así que feliz cumpleaños para él. Que lo pase muy bien. Saludamos a todo el mundo acá, ¿eh? Así que
2: ¿cuánto cumple Julio César?
0: No sé, no le he preguntado.
2: ¿No?
0: Yo bueno. No pregunto la edad, no te la pregunto a vos.
2: No, para tirar la que le tire la orejita, capaz que claro. Se queda.
0: Graciela. Sí, Graciela. Bueno, hacemos pausa, después tengo que arreglarla yo. Ahí está Julio con su mamá y su hermana.
2: Qué lindo,
0: y su
2: que tenga un lindo día.
1: Sí. Feliz cumple, Julio César.
0: Bueno, a ver, las 7 de la mañana, 47 minutos. Hacemos pausa, ¿les parece,
1: dale,
0: chicos?
1: Vamos.
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5: Es la hora 7:47 minutos.
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0: Las 7 de la mañana, 53 minutos, nos vamos al diálogo con Juan Ignacio Justiniano, el referente de jubilados insurgentes del Neuquén. Hablamos de los jubilados. ¿Cómo le va? Buen día. ¿Cómo está usted?
1: Buenos días. ¿Cómo le va?
0: Muy bien.
1: Estoy bien.
0: Queríamos hablar con usted.
1: Hermoso amaneciendo.
0: Bueno, queríamos hablar con usted algunos minutitos porque mañana a las 10, frente a la sede del PAMI en Neuquén, van a reclamar por los afiliados que ven afectados todos sus derechos. A ver, cuénteme usted, sintéticamente.
1: Bueno, para ponernos en contexto, ¿no es cierto? Es decir, una de las últimas cosas es que en Neuquén hay un grupo de 600 personas que tenían un beneficio de ir a nadar, ¿no? De una forma entre médica, podemos decir, y de recreación, por supuesto, para adultos mayores. Eso fue cortado hace 3 meses por el PAMI, dejó de pagar, y por supuesto que dejó de pagarle a los instructores. Se hizo un arreglo, ¿no? El sindicato petrolero puso dinero por 3 meses para que eso continuara, pero con la mitad de las personas. O sea que en el camino quedaron 300 personas sin el derecho. Y ahora estos 3 meses ya pasaron y de vuelta no hay plata para nadie. Nadie pone, ni el PAMI, ni el gobierno, ni un gobierno, ni otro. Esto que parece algo pequeño, porque son 600 los perjudicados, hay que verlo en contexto. ¿El contexto cuál es? Que cuando empezó este gobierno nos aplastó el salario en un 42%, porque iban a cambiar la fórmula de cómo se actualizaban. En ese momento de alta inflación, entre la discusión de que la fórmula anterior del gobierno de Alberto Fernández que no servía, que sí servía, bueno, pusieron otra fórmula, pero no lo actualizaron. Se comió el gobierno de Milei 40% y pico de nuestros ingresos. Después nos quitaron los medicamentos. Después no le pagan a las clínicas. Después las derivaciones se acortaron. Después cerró el Banco Nación la sucursal que atendía a los jubilados acá en Neuquén. Y entonces esto forma parte de un plan, porque ustedes viéndolo todo junto, siempre están golpeando al mismo sector, ¿no? Entonces no estamos hablando de cosas aisladas. Ese es la situación. Usted si ve las noticias, ¿no? Son alarmantes. El desguace del PAMI, o sea, nos vamos a quedar prácticamente, no tenemos obra social, porque si no le pagan a las clínicas no nos atienden, y bueno, supongo que querrán cerrarlo. En la provincia de Río Negro, el miércoles de la semana anterior, una movilización en frente del PAMI en Roca, porque es la única sede que queda abierta. La gente de Campo Grande, Villa Manzano, Cinco Saltos, Cipolletti, Allen, Fernández Oro, todo el mundo tiene que ir a Roca.
0: ¿Y ustedes, bueno, consideran que, a pesar de todos estos reclamos que se hacen, ¿no?, que van para acá, para allá, con pancartas, con pedidos, por favor, de que los atiendan, de que a veces están cortados los servicios, ¿se los va a escuchar realmente? Porque han pasado todo tipo de gobierno y los reclamos siguen.
1: Mire, ¿cómo comprendemos nosotros, en jubilado insurgente, esta situación? Nosotros sabemos que usted también debe saber, porque lo han dicho en forma explícita el presidente, sí, no tiene plan B y no, claro, tiene un punto para retroceder. Es decir, nosotros en el aspecto económico esperamos lo peor, ¿no es cierto? Es decir, la recomposición salarial no viene para nosotros. Fíjese que todavía recibimos una plata en negro de 70 mil pesos, que es viene de los 70.000 pesos del gobierno anterior. O sea, en 2 años y 8 meses no ha habido actualización de esa plata en negro.
0: Está bien.
1: Y después los aumentos de jubilatorios, todos sabemos, sí, que la inflación está, es una mentira, porque no contempla ni el aumento de los servicios ni el aumento de los medicamentos.
0: Por supuesto. Así que ustedes mañana a las 10 de la mañana están frente a sede del PAMI en Neuquén.
1: Estamos en frente del PAMI. Sí. Nosotros estamos todos los viernes en la calle, a veces estamos frente al Banco Nación, a veces en los dos lugares. Y mañana, como va esta gente de las piletas, ya ha ido hace 3 meses y nosotros, por supuesto, que estamos apoyándolos, ¿no es cierto? Es decir, también queremos que esas problemáticas, por aunque sean particulares y relativamente pequeñas, hacen al conjunto de los derechos de los adultos mayores. Pretendemos que la sociedad tenga una mirada más participativa hacia nosotros, ¿no?
0: Por supuesto que sí, y vamos a estar recordando y reiterando esta convocatoria para mañana a las 10 frente a la sede del PAMI en Neuquén. Gracias por habernos atendido, fue muy amable.
1: Le agradezco a ustedes, muchas gracias.
0: Hasta luego. Juan Ignacio Justiniano, referente de los jubilados insurgentes del Neuquén. Hay que escuchar a los jubilados, por favor. Por favor, a quienes gobiernan a nivel país, a nivel provincia, municipio, en todos lados, hay que escuchar a los jubilados y pensionados, porque mañana vamos a ser también todos, por más que nos falten muchos años, vamos a ser igual, jubilados y pensionados. Nos vamos, de la gente de Canal 10, le decimos nosotros a la gente de Canal 10, nos vamos, volvemos mañana a partir de las 6, pero estamos acá nosotros todos los días en LU19 desde las 5 de la mañana, estamos, así que a toda la gente que mira Canal 10, buenos días. Buen jueves y, por supuesto, a estar siempre de manera positiva para que las cosas cambien.
2: Nos esperamos mañana.
0: Por supuesto, mañana. En vos que mirá la pantalla, 6. Que mirá la pantalla del 10, nos vamos de Canal 10 y nos vamos de acá también, chicas.
2: Nos vamos de acá también, sí.
0: Hoy a las 6 venís, ¿no?
2: A las 6 retornamos.
0: Bueno, a las 6 venís con Mario.
2: Así es, con Mario,
0: y favor. Y Agustín también me parece que me va a venir hoy. Así también hoy bien. ¿Nos vamos, señorita?
3: Hasta mañana a las 5. Chau, chau.
0: Está Mario Favole acá. ¿Nos vamos, chicas?
2: Dale.
0: Bueno, hay que levantarse.

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1: 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Es la hora 8:03.
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1: Qué buena música, Huguito, gracias.

0: Somos pocos y nos conocemos mucho. Los días a mis amigos radiales.
1: Hola Marce, muchas bendiciones, gracias por estar y a no abandonar.
2: Hola, buen día chicos. Bueno, que tengan una hermosa mañana, que nos podamos gozar un hermoso programa.
3: ¿Qué tal? Buen día, Marcela. Un saludo grande para vos.
4: Buenos días, Marcela. ¿Cómo estás?

0: Bendiciones, Dios los bendiga mucho. Me encanta esa música que están pasando.
1: Hola radio, el programa está buenísimo.
2: Hace 30 años que lo escuchamos arriba de Radio Sito Falto.
3: Vamos, pongámosle onda a la radio, metámosle música. El mate, dejémoslo para después, por favor, que está bueno de trabajo.
4: Hola, buen día, chicos. ¿Cómo están? Espero que estén todos bien, que tengamos un lindo día a todos. Besito y cariño grande para todos los que están escuchando Radio 5 Saltos. ¿Está Marcela hoy o otra vez toca solito?

0: Hola, hola, hola chicos, ¿cómo te va, Freddy? Espero que ande bien. Excelente jornada para todos, ¿eh? Está fresquito, bastante fresco, ¿eh? Así que salir abrigado. Vos, Marcel López, y salir a pataparrear por ahí, ¿eh?
1: Juan Pinto.
2: Gracias por el mensaje, amiga Tuti, pero yo ya anduve afuera hace rato que anduve afuera. Cuando vos te levantás, yo ya estaría afuera como 10 veces.

0: Bueno, bueno, Marce López, che, me ganaste, Sos brava vos, ¿Cuándo dormís vos, che? No te hagas la loca, descansá, descansá, no te levantes tan temprano. ¿Tomaste las pastillitas ya? Sí. ¿Tomaste las pastillitas ya? Sí. ¿Tomaste las pastillitas ya? Sí.
1: Vos estás como los míos, mami, te tomaste todos los remedios, te falta alguno.
0: ¿Tomaste las pastillitas ya? Sí.
1: Vos estás como los míos, mami, te tomaste todos los remedios, te falta alguno.
0: Freddy, ¿vos te tomaste la pastillita o no? Freddy, ¿vos te tomaste la pastillita o no?

0: ¿Me perdí algo? ¡Estaba debajo de la secadora!
1: ¿Qué hace, Brad Pitt?
2: Tuviste tiene que tomar la pastilla para aguantar todo lo que le dejamos mensaje toda la mañana. Lo volvemos lo

0: 8 de la mañana con 22 minutos en toda la República Argentina. ¿Cómo les va? Bienvenidos a nuestro programa. Linda jornada la del día de hoy, arrancando esto que es Primera Mano 96.3, como siempre decimos, en una producción de LU19. Bienvenidos, gracias a los que ya están a esta hora de la mañana en sintonía a través de la radio o a través de internet, que también nos buscan y nos encuentran allí. Hoy hasta la hora 12 del mediodía, si Dios quiere, como siempre lo decimos, en este día lindo, ¿sí? Día jueves, ya vamos a ver cuál es la temperatura actual y vamos a actualizar obviamente con nuestros compañeros en las noticias. Freddy Rebolledo en los controles, allí. ¿Cómo andamos, Freddy?
1: ¿Ganó Boca?
0: Ganó Boca, parece.
1: Vamos, Marce, hermosa mañana hoy, tremendo septiembre, ¿eh? Lindo, se viene a full.
0: Sí.
2: Hola, Marce, buen día, que tengas un lindo día. ¿Qué te pasó ayer que no estuviste con nosotros? Te esperamos toda la mañana. Un gusto volverte a escuchar.
0: Bueno, Marce, gracias por estar en la sintonía de nuestro programa. Bienvenida también. Gracias por los mensajitos.
3: Bienvenida,
4: Tuti. Hola, querida Marce, ¿cómo andas? ¿Qué haces, che? Espero que andes bien de salud, ¿eh? Se te nota de 10. Te mando un fuerte beso y un fuerte abrazo,
0: querida. Bueno, Tuti, gracias.
5: ¡Te queremos, Marcela!
0: ¿Cómo andamos, Freddy? Bienvenido al programa.
1: Muy bien, todo bien, ¿eh?
0: Bueno,
1: linda la mañana hoy, ¿eh?
0: Linda la mañana del día de hoy.
1: Está contenta la gente porque ganó Boca por penales, así que están a full
0: los bosteros. Siempre al límite nosotros los de Boca, ¿viste?
1: Sí, pero por siempre lo menos pasan,
0: claro,
1: no como otros.
0: Sí, que van quedando en el camino, pero bueno, cosas que pasan en el deporte y en el fútbol. Ganó Boca, como dijo Freddy recién, y así arrancamos esto que es Primera Mano, como les decíamos recién, 96.3. En un ratito vamos a arrancar con la información, por supuesto, pero así nos presentamos hasta la hora 12, haciendo esto que es Primera Mano.

0: Bien, 17 grados para el día de hoy con un cielo despejado, es lo que indica el mapa de la AIC a esta hora de la mañana, con algunas ráfagas durante el día que llegarían a los 61 kilómetros en la hora. Aunque en el día de ayer, no sé si recuerdan, íbamos a tener un viento que predominaba o pintaba que llegaría a los 70 kilómetros en la hora. No pasó, ¿sí? Tuvimos una jornada parcialmente nublada en el día de ayer, pero es lo que indica, por ejemplo, ahora. Para mañana, viernes, aunque no parezca, ya pasó la semana, se fue, ¿sí? Rapidito, 16 grados, ¿sí? Mañana, y además, por la tarde-noche se esperan ráfagas de 41 kilómetros en la hora. Pero atención porque vuelve el frío a la zona del Alto Valle con 8 grados para el sábado, por ejemplo, donde desciende la temperatura, el domingo unos 9, y ya estamos hablando de que el domingo podrían llegar los 3 grados bajo cero aquí a la región del Alto Valle y, por supuesto, a nuestra localidad. Pero hay que ver porque todo va cambiando, ¿sí? Día a día, sobre todo la temperatura, que es impredecible en nuestra zona, ¿sí? El sábado, por ejemplo, se hablarían de 5 grados bajo cero, ¿sí? Para que ustedes se den una idea de cómo va a ir cambiando. Seguramente vamos a tener hoy el informe de Fernando Fraceto para que nos indique qué es lo que va a pasar o cómo va a continuar este mes de septiembre, que en realidad tiene, como siempre, esos cambios constantes, ¿no?, de temperatura. Por ahí está caluroso, si uno se fija, sale con la campera, vuelve con la campera en la mano y va pasando así durante el día. Eso va a ser en un rato nada más. 2996-585095, allí se comunican con nosotros.
1: Chicos, sí, ganó Boca. Lástima que salió lesionado Lea Paredes hoy. ¿Tendrá quien lo cuide? Sí, obviamente.
2: Buenos días. A prepararse que vienen las heladas.
0: Y en las heladas,
2: a todos,
0: tío,
2: a tapar los duraneros, los limoneros.
0: Bien, sí, no se distraigan porque llega el frío a nuestra región, como les decíamos hace un ratito, nada más. Ya se van a venir las noticias con nuestros compañeros en la central informativa de LU19, por supuesto, pero este es el comienzo de nuestro programa hasta la hora 12.
3: Hoy un frío que pasa, Diego Torre y Lola Linto Guerrero, que estamos fuera, ¿no?

0: chicos, antes que me olvide, porque tengo que hacer un montón de trámites. Sí. Un saludo a mi ferretero amigo, hoy el día del ferretero, así que te mando un besito. Ay, a mi nueva amiga que tengo, la Yoli. Te mando un beso, Yoli. Sí, viste que yo hago amigo en todo, amigo en cualquier lado. Che. Esta es metalera, esta es del palo de nuestro amigo. De nuestro amigo Chile de Mal.
1: ¿Por qué se...
0: De Luquita, che.
2: Vamos a ir buscando las noticias nosotros a esta hora de la mañana y ya vamos a darle continuidad a nuestro programa. Recuerden, en este día jueves 3 de septiembre ya de este año 2026, buscamos las noticias y ya venimos.
0: Yo sé que no te importa, Marce, pero bueno, qué sé yo, Luquita tiene acá, amiga también.

0: Hora 8:31 minutos en la República Argentina.
1: Regionales.
0: Sesiona la legislatura de Río Negro en Viedma. Entre los principales temas incorporó la iniciativa del Poder Ejecutivo que establece la transferencia a la órbita provincial de la gestión integral, ejecución de obras, mantenimiento y control de cargas sobre 518 kilómetros de las rutas nacionales 22 y 151. Sectores del Partido Justicialista en bancas legislativas no estarían apoyando el traspaso a la provincia.
1: Economía.
0: La economía mostró señales de enfriamiento en agosto. Cayeron la recaudación, los patentamientos y las ventas de leche. Los indicadores de agosto muestran un menor dinamismo del mercado interno, mientras un informe interno de ARCA reúne a las 100 empresas con mayores deudas ante el organismo y plantea un dilema entre el cobro de obligaciones y la preservación de la actividad y el empleo.
1: Internacionales.
0: El primer ministro británico se reúne con Macron en Londres con la migración y el apoyo a Ucrania como ejes de la agenda bilateral. Los dos líderes, que mantuvieron su primer encuentro el miércoles por la noche durante la presentación previa del tapiz de Bayeux en el Museo Británico, celebrarán durante esta mañana sus primeras conversaciones en Downing Street con el objetivo de reforzar la cooperación entre ambos países.
1: Estos son los datos del tiempo.
0: Temperatura 5 grados 8 décimas, sensación térmica 3 grados 8 décimas, humedad 71%, viento del oeste a 10 kilómetros por hora, cielo despejado, temperatura máxima prevista para esta jornada 15 grados centígrados. Con más noticias, volvemos en cualquier momento.
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3: Es la hora 8:34 minutos.
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0: Así compartíamos las noticias con nuestra compañera Romina Vega desde la central informativa de LU19, como siempre, y cada 30 minutos más o menos, donde aparecen los flashes informativos. Pero nos vamos a la primera comunicación de la mañana, porque ya está con nosotros Diego Vidal, quien es el titular de ARSA en la localidad de Cinco Saltos. Diego, bienvenido al programa. Marcela lo saluda.
1: Marcela, buen día. Ahí en el piso y a la audiencia.
0: Muchas gracias por estos minutos, Diego. Bueno, finalmente culminó esta obra tan esperada por todos los que transitan sobre la ruta, sobre todo sobre la rotonda sur, para tomar hacia Centenario, ¿no?, y hacerlo un poco más alivianado. Cuéntenos en este caso, ¿cómo terminaron los trabajos?
1: Bueno, en el día de ayer se terminó los trabajos de, o sea, el tiempo de fraguado que nosotros estábamos esperando para el hormigón. Se hizo las tareas de limpieza porque teníamos vallado y teníamos cortado en algunos sectores con calcario. Uh-huh. Esto se trabajó en conjunto con la MUNI, porque también hubo un pequeño sector que es la salida de la GNC, en donde también la MUNI hizo una reparación de del pavimento, así que en conjunto terminamos ayer de cerrar el trabajo y dar finalización y poder permitir la circulación por la ruta.
0: Bien, decíamos, ¿no?, un acceso muy esperado para la gente que tenía que tomar todo el tiempo el camino hacia allí. Hay que comentarle, porque por ahí mucha gente no lo sabe, sí, pero ya se encuentra habilitada a partir del día de ayer. Diego, una obra que en realidad se hizo esperar, pero bueno, hay que tener en cuenta las inclemencias del tiempo también, que no acompañaron mucho, pero bueno, finalmente podemos decir que ya está reparada y ojalá que esto perdure.
1: Sí, en realidad la parte del hormigón y eso fue una parte solamente, porque dificultó primero, bueno, obviamente la rotura del caño antiguo. Estábamos hablando de, alguna vez lo mencionamos, un caño de muchísimos años. Se hizo todo el cruce de ruta para que no perjudique más, se cambió por PVC, digamos un material moderno. Y lo que dificultó luego es, digamos, el poder habilitarlo al menos con calcario, fue la profundidad del caño. Nosotros ahí, a excepción, que no es normal, tenemos más o menos una profundidad de 4 metros de profundidad donde está el caño. Así que la napa y otras cuestiones del terreno nos permitieron circular rápidamente. Entonces nos llevó un tiempo poder habilitarlo, un tiempo que se compacte y después el tiempo que nos llevó a hacer la obra de hormigón, que como hemos mencionado también se dificultó por el clima, tuvimos 25 días de lluvia, así que bueno, todo esto hizo que se extendiera la obra, pero bueno, en fin, se pudo concluir, se hizo con los requerimientos técnicos que solicitaba, digamos, ese tipo de pavimento, así que bueno, estamos contentos de haberlo podido finalizar.
0: Muy bien, la tranquilidad para la gente que está escuchando ahora, con este trabajo ya finalmente culminado y con el tránsito totalmente habilitado para los que transitan por esa zona. Por otra parte, Diego, no podemos dejar de consultarle, obviamente, cómo está nuestra localidad, ¿no? Los trabajos que ya empezaron, algunos que se han terminado, otros que también ha complicado el tema del clima, pero por ejemplo, en el día de ayer hubo un corte de agua, ¿no?, debido a una rotura de dos caños en la calle Pacheco, esa calle que están trabajando ya hace algunas semanas, hace algunos días. ¿Cómo se encuentra ese sector?
1: Bueno, nosotros en calle Pacheco se están reemplazando 900 metros, se llama 9 cuadras, se está colocando cañería nueva de PVC, con el fin de reemplazar la antigua cañería de cemento. De esas 9 cuadras ya llevamos 3 cuadras, así que le pedimos paciencia a los vecinos, porque no va a ser el único corte de agua que haya, porque bueno, hay que ir cuadra a cuadra, retirando los empalmes antiguos y empalmando la cañería nueva, así
0: claro.
1: Que le pedimos paciencia, porque es una obra linda, porque es una obra que va a quedar con la cañería de agua, va a quedar todo con materiales modernos, con lo cual si después el municipio, cuando el municipio concluya el pavimento ahí, va a ser una obra linda, porque va a quedar, digamos, debajo toda cañería nueva, tanto de cloaca como de agua.
0: Sí.
1: Así que bueno, es una obra que está bien pensada y que tiene futuro, como como hace mucho no se hacía, por una cuestión de que antes se, no se tenía la precaución de cambiar las cañerías y asfaltar sobre cañerías antiguas, genera después que haya que romper el asfalto nuevamente.
0: Diego, ¿está restablecido? Sí, sí, está restablecido por completo el suministro de agua, esto que nos comunicaban ayer, por ejemplo.
1: Sí, sí, sí, ayer aproximadamente a las 15 horas se terminó el trabajo de la reparación sobre Pacheco y Remedio Escalada. Y bueno, lo de siempre, luego cuando largamos el agua cuesta siempre recuperar un poco, depende de la época del año. En este año, en esta época por lo general cuesta un poco menos porque no hace calor ni nada, así que ya está recuperado, por suerte.
0: Bien, paciencia entonces a la gente que vive en el sector, y sobre todo no cuando se producen este tipo de cortes que tienen un justificativo, como lo decía usted recién. Diego, otra de las obras u otro de los sectores que la gente reclama, ¿no? Por un lado hay gente que lo entiende y otras que llevan, ¿no?, a un descontento, y estamos hablando de la calle Rivadavia y Don Bosco. ¿Cómo va ese sector que está siendo tan difícil de transitar y que está llevando mucho tiempo?
1: Sí, en ese sector también era muy necesario cambiar la cañería, que daba un tramito muy pequeño de cloaca, pero había que cambiar toda la esquina de la parte de agua, un cuadro de agua. Costó muchísimo por el tema de la napa, de hecho todavía seguimos deprimiendo napa para que nos permita que el suelo se seque bien.
0: Sí.
1: Así que ya se reemplazó la cañería de cloaca, se reemplazó la cañería de agua, y ya se le hicieron la primera tapada, que le decimos nosotros, al caño, así que ya no llueve más, por lo que vi el pronóstico, así que eso nos va a permitir en el transcurso de la semana próxima dejarlo ya tapado el pozo.
0: Bien.
1: Y ya para poder circular.
0: Bien, imagino, ¿no, Diego? Más allá de los trabajos a culminar, esto va a llevar un asfaltado, otra tarea, ¿no?, que se va a sumar a esto, así que hay que pedirle a la gente también un poco más de paciencia, sobre todo en ese sector.
1: Sí, sí, la idea de reemplazar la cañería de cloaca antigua y el cuadro de agua de esa esquina era justamente la necesidad de luego asfaltar. Y de nuevo lo mismo, o sea, poder asfaltar sobre materiales nuevos,
0: claro,
1: y no materiales de antiguos que no tienen flexibilidad, tienen un desgaste ya de los tantos años que tienen, entonces asfaltar sobre eso es una picardía porque después hay que volver a romper. Así que bueno, eso es un poco el objetivo.
0: Bien, Diego, por último, ¿cómo está siendo el diálogo con el gobierno provincial? Decimos siempre, ¿no?, ARSA interviniendo aquí en nuestra localidad, pero hay varios trabajos por culminar, si uno se pone a recorrer un poco la ciudad.
1: No, bien, bien, por suerte, todo este tiempo hemos tenido un diálogo fluido, o sea, estamos trabajando en conjunto con el DPA también para el tema de la planta de cloaca, que le falta muy poquito, y algunas obras de aguas nuevas que tenemos pensadas, así que por suerte está todo encaminado.
0: Muy bien. Diego, le agradecemos como siempre estos minutos y quedamos a disposición como siempre con la información desde allí. Que tenga buena jornada.
1: Le agradezco también el hecho de podernos llegar a los vecinos con esta información.
0: Muy bien. Que tenga buen día. Hasta luego.
1: Saludos.
0: Diego Vidal, titular de ARSA, a esta hora de la mañana, contándonos un poco esto que estábamos esperando, o que la gente que transita, mejor dicho, todo el tiempo por ese sector esperaba. Sí, habilitada la rotonda sur, sí, así denominada. Esto fue en el día de ayer, ¿no? Luego de un tiempo bastante prolongado, en donde muchos entendían el trabajo que se estaba haciendo y otros no tanto, ¿no? Porque se dificultaba, ¿no?, el tema del tránsito, de poder llegar más rápido. Lo cierto es que ya se realizó la apertura, como decíamos recién, y la gente puede transitar por ese sector luego de varios días, ¿no?, de trabajo que se realizaron allí. La gente de ARSA, en conjunto, lo decía, con personal municipal que también estuvo colaborando con estas tareas.
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0: Guido, ¿cómo estamos? Buen día, Freddy, buen día, Marcela. Bueno, espero que tengan un lindo jueves. Jueves hermoso hoy por lo que se ve, así que bueno, a puro rock y un buen día. Un abrazo grande, che. Que estén bien y bueno, algún temita a elección tuya, Freddy, para la muchachada. Y un abrazo gigante para mi amigo Adrián Rebolledo, que mañana cumple años, así que el temita que se ha dedicado para él.
1: Mensajes a esta hora de la mañana, gracias a la gente que nos deja el audio.
2: Ariel Baterola.
1: Ariel Baterola, así lo dijo Freddy. Gracias, Ariel, que está en la sintonía. Él nos escucha, ¿no? Siempre.
2: Siempre en el taller tiene la radio puesta.
1: Muy bien.
2: Siempre que esté Marce, me dijo.
1: Ah, ¿por qué? Sí.
2: No sé, es otro, incluirlo ahí en la lista.
1: Ah, bueno.
2: Un poco de Kiss para Adrián, que mañana está cumpliendo año, Adrián.
1: Mañana está cumpliendo.
2: Otro Baterola.
1: Otro Baterola, sí, Adri. ¿Estará escuchándonos?
2: Yo le voy a reenviar el saludo de Ariel.
1: Muy bien.
2: Marce, ¿querés saber cuántos oyentes tenés en este momento?
1: A ver.
2: Prepárate.
1: Deja adivinar, pará.
2: A ver, dale, me gustó.
1: Unos
2: 37.
1: No.
2: Mucho,
1: ¿no? Porque el otro día más o menos era ese número antes de las 9. Por eso dije, me hice ilusión, capaz que...
2: Pero bueno, venimos de una semana
1: media rara. Sí, es verdad. Viste que donde manda capitán no manda marinero. Eso es así, Fred.
2: Diez menos. 27 oyentes.
1: Bueno.
2: Es un buen número igual.
1: Es un buen número. Mirá, Pipo.
2: 26, dice.
1: 26 ahí,
2: sí,
1: ¿eh?
2: Pipo le pegó en el palo.
1: En el palo, Pipo.
2: Le pegaste en el palo como el penal ese de Vélez en el último minuto. Ese que gol de Vélez, no. Pegan el palo y ahí se van después al largue, ¿no?
1: Qué bárbaro. Mirá, Pipo.
2: Muy bien, Pipo, ¿eh?
1: Casi,
2: está como,
1: ¿eh?
2: Para jugar la quiniela, Pipo.
1: Sí. Muy bien. Bueno, gracias a la gente que está con nosotros. Radio Cinco Saltos informa. Allí se meten a través del Facebook de la página y nos encuentran y nos pueden escuchar hasta la hora 12, como decimos siempre, si Dios quiere, sí, en esta jornada de día jueves.
3: Hola. Buenos días, Freddy. Buenos días, Marcela. Que tengan un excelente programa. Estamos con un sol a pleno, ¿eh?
1: Es verdad,
3: a
1: Pipo.
3: Pleno. Parece que va a estar hermoso hoy, ¿eh?
1: Esperemos que sea así. Linda la jornada del día de hoy, por lo que indica el pronóstico, por lo que pudimos ver cuando veníamos hacia la radio también, ¿sí? Que no lleguen las lluvias, escuchaba ayer o leía por ahí, porque la gente está como cansada, ¿no? Del barro y de la tierra y todo lo que anda dando vueltas. Pero bueno, a tener paciencia con el clima, sobre todo en este mes de septiembre, que es bastante impredecible con todo, ¿sí? A ver qué dice Fer a esta hora.
4: Hola, Freddy. Chayanne y los pica pica palma. Chao, Fer.
1: Bueno, Fer, ahí estamos anotando la música que nos va pidiendo a esta hora de la mañana. Ya casi hora 9 en toda la República Argentina. Ya se van a venir nuevamente las noticias con nuestra compañera Romina Vega, pero estamos transitando, como les decíamos, la mañana del día de hoy en nuestro programa, ¿sí? Esto que es Primera Mano 96.3 en una producción de LU19.

Ahora que escucho esta música, les cuento un poco porque parece que llega el cuarto encuentro recreativo de baile para adultos mayores. Como siempre, la municipalidad trabajando con nuestros adultos mayores para brindarles un lugar para compartir, para bailar y además que puedan estar todos juntos. ¿Cuándo va a ser esto? El día sábado 5 de 14 a 18 en el Polideportivo número 1. Parece que hay premio, ¿sí?, al sombrero más original que lleven nuestros abuelos, ¿sí? Imagino yo toda esta semana nietos, hijos, algo, ¿no?, preparando o tratando de luquear a los abuelos, ¿sí? Trae el mate, dice, y a disfrutar un sábado diferente, lleno de música, alegría y encuentros. Esto va a ser, reiteramos, sábado 5 de septiembre de 14 a 18, Polideportivo número 1. Prepárense porque hay premio al mejor sombrero, al más original que se presente allí con los abuelos en este cuarto encuentro recreativo, ¿sí?, que tienen para compartir nuestros adultos mayores.

Un minuto resta para llegar a la hora 9 en toda la República Argentina. Vamos a buscar las noticias nuevamente con nuestra compañera Romina Vega y ya venimos con esto que es Primera Mano.

0: Hora 9 en la República Argentina.
1: Regionales.
0: Ya tiene fecha el ramal Cipolletti Roca del Tren del Valle. Durante el acto por el aniversario de la ciudad roquense, el gobernador de Río Negro, Alberto Bretilneck, confirmó que la provincia apunta al 1 de diciembre para volver a poner en marcha la formación. La reactivación efectiva estará supeditada al resultado de las evaluaciones técnicas previas.
1: Nacionales.
0: Javier Milei grabará la cadena por Malvinas tras el viaje a Chile. El presidente vuelve a Buenos Aires y registrará el mensaje por la tarde antes de su emisión a las 21. En el gobierno restringen la información y evitan confirmar el alcance de la medida. La discusión coincide con movimientos en defensa, la negociación por la base de Ushuaia y la disputa con Estados Unidos y China por infraestructura estratégica.
1: Internacionales.
0: Venezuela firmó acuerdos con Chevron y Eni para impulsar la producción petrolera con el respaldo de Estados Unidos. El secretario de Energía estadounidense calificó la jornada como un día histórico y aseguró que la estrategia impulsada por Donald Trump busca generar inversiones, empleos y nuevas oportunidades para los venezolanos.
1: Estos son los datos del tiempo.
0: Temperatura 5 grados 8 décimas, sensación térmica 3 grados 8 décimas, humedad 71%, viento del oeste a 10 kilómetros por hora, cielo despejado, temperatura máxima prevista para esta jornada 15 grados centígrados. Con más noticias, volvemos en cualquier momento.
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1: 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Es la hora 9:04.
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0: Hola, buen día. ¿Cómo andan, chicos? Qué lindo oírlos a esa dupla mágica. Hermosa mañana, la verdad que está muy linda la mañana. Me levanté muy temprano a mirar el pádel y lo sigo haciendo, pero ahora en modo work, modo trabajo. Así que los oí poquito a la mañana. Gracias por la data de que está habilitada la rotonda. Es una alegría para toda la ciudad, me parece. ¿Puedo pedir una canción, Fred? Maldito Duende, me gustaría escuchar. De los Héroes.
1: Compartíamos las noticias con nuestra compañera Romina Vega. Gracias a Lucas, que está con nosotros ya en la sintonía de la 96.3.
2: Y él pedía Héroes del Silencio, de España para...

0: Muy buena canción para esta hora de la mañana. Gracias a los que ya están con nosotros, 96.3, y si no, nos encuentran como Radio Cinco Saltos Informa, allí a través de internet, 2996-585095. Mira quién vino a esta hora.
1: Buenos días, Marce, buenos días, Freddy, buenos días a todos los amigos de Primera Mano.
0: Bueno, ahí anda Rubén también con nosotros, dejándonos el audio a esta hora de la mañana, en este día jueves. Linda mañana la del día de hoy. Qué mejor que quedarse con nosotros, 96.3, como siempre lo decimos, con la información y también con algo de música, ustedes participando con nosotros.

0: No te pregunté, Fred, pero hay fútbol hoy, deportes, vos me decís, programación modificada, algo que...
1: Nada. Hoy no tenemos nada.
0: ¿Pero así qué pasó con
1: si
0: la
1: Lucas
0: producción?
1: ¿Nos quiere contar algo de pádel? No, pero hoy fútbol no hay. Mañana viernes, tal vez, voy a preguntar a Omarcito.
0: A Omarcito, a ver qué está haciendo.
1: Porque no sé si retransmite LO19, porque mañana tenemos la fecha número 8 del torneo clausura a las 16:45.
0: Sí.
1: Estudiante de Río Cuarto, Sarmiento. Pero no creo que levanten la programación de LO19 para un partido tan pedorro como ese. Después, a las 7 de la tarde, Platense, sí. Deportivo Riestra. No lo va a escuchar nadie.
0: No lo va a escuchar nadie tampoco.
1: Acá en Cinco Saltos, ¿quién va a ver de Deportivo Riestra?
0: No.
1: Creo que no.
0: No, creo que
1: y
0: no.
1: Y Platense tampoco.
0: Sí.
1: En cambio.
0: Sí.
1: Belgrano y Huracán, que es un partido de mediocre un poquito para arriba.
0: Para arriba.
1: Por ahí puede ser, porque alguno sí. de Belgrano tiene que haber acá. Y de Huracán, me acuerdo que Nelly Silva dijo que ella era de Huracán.
0: Sí, hay, conozco gente de Huracán, ¿eh? Ojo.
1: Así que ese partido tal vez. Lo quieran transmitir, pero bueno, hasta que Omarcito no nos dé el ok, y no sabemos qué va a pasar.
0: Bueno,
1: Estela.
0: Estela, a ver.
2: Muy buenos días. Yo acá los estoy escuchando. Estoy complicada porque estoy cocinando, que hoy es el cumpleaños de mi bella nieta. Así que, bueno, pasen música como siempre, hermosa.
0: Bueno.
2: Un abrazo.
0: Abrazo, Estela, que nos deje el nombre de la nieta, así le podemos pasar el feliz cumpleaños también. Buenos días, chicos, dice Daniela, ¿cómo andan? Gracias, Dani, por estar en la sintonía del programa, como siempre. Los chicos que nos acompañan también allí del otro lado del dial.
1: Escribe mi amiga Mari, que ¿sí? está escuchándonos, está yendo a Neuquén y sí. dice, en este momento hay un accidente, chicos... yendo de Centenario a Neuquén en el antes de llegar al viejo ex peaje, dice.
0: Ruta 7, siempre que, se complica ese sector, es cierto.
1: Hay un accidente en este momento, dice, está trabadísimo y estoy escuchándolos. Dice, qué bueno el tema de Héroe del Silencio, nos decía.
0: Lo tenemos bueno,
1: a Lucas.
0: A ver.
3: Anoche ganó Boquita, yo no pude ver el partido, pero ganó Boquita por penales, la verdad que. Muy lindo partido por el resumen que vi. Aguante Boquita.
1: Lucas, por ver pádel, te perdiste todo el comentario que hizo hoy nuestra Tuti.
0: Sí.
1: Hablando de Boca y del partido, te lo perdiste, Lucas. Si querés después te lo repito.
2: Mi nieta se llama Valentina Azul.
0: Valentina, que está cumpliendo años en el día de hoy. Gracias, Estela.
1: Valentina, ¿cuánto?
2: Mi nieta se llama Valentina Azul.
0: Azul.
1: Mirá qué lindo nombre.
0: Qué lindo nombre, Estela.
1: Entonces,
0: bueno.
1: Para Valentina, feliz cumple.
0: Ahí está.
4: ¡Feliz cumple, Perry!
1: Vamos, Valentina. ¿Cuánto cumple Valentina Azul? Me encantó el nombre, ¿eh? El garrón que siempre le van a poner Azul de Cristian Castro, pero bueno. Claro.

0: una sobrina que se llama Azul. Se llama Luna Azul Aya.
1: Y nadie te preguntó igual a vos, Marcel López, ¿eh? Que los cumpla.
2: Eso lo creaste vos, ¿eh?
1: Yo... Ah, Marcel López, si nadie te preguntó. Estamos celebrando el cumple de...
2: Claro.
3: Mi nieta se llama Valentina Azul.
2: Valentina Azul está cumpliendo años. La
1: Valentina
2: abuela...
1: Azul.
2: Azul. Está cocinando ya temprano, mira la abuela, preparando todo, ¿sí? Para festejar el cumpleaños. Qué bueno eso.
1: ¿Cuánto tiene la nieta? ¿Es mayor de edad o no?
2: Sos capaz. Bueno, acá hay un mensaje de Eduardo Contreras que está dirigido para vos, así que lo voy a dejar que lo leas vos. Nuestra querida Lady Laura dice: buen día, Marcy y Freddy, ¿cómo están? Yo acá con unos matecitos y un alfajor. Presumo que es un alfajor blanco Bagley o algo así. Gracias, Lady Laura, por estar con nosotros
4: no,
2: a esta hora.
4: Freddy, no podés.
1: Si lo dice Pipo.
4: No, Freddy, no podés.
1: Cumple 18 añitos, dice Estela.
2: No pases a ser integrante del All Green Friends. Que los cumpla. Bueno, donde llega la Feria del Libro también, aparte de nuestra localidad, es allí en Chipoleti. Ya tiene fechas y abre la convocatoria para las escuelas. Las instituciones educativas van a poder inscribirse hasta el día 4, es decir, hasta mañana, para participar de la edición número 21 de la Feria del Libro, que se realiza siempre en el mes de octubre. Van muy adelantados los chicos de Chipoleti, o por lo menos la gente de la organización. Esta Feria del Libro de Chipoleti, que se llama Abrí tu Mente, ya se prepara para recibir a las comunidades educativas de la ciudad y abrió también la convocatoria para que las escuelas puedan participar de las distintas actividades que se van a realizar allí. El encuentro se va a desarrollar, lo decíamos recién, del 9 al 18 de octubre en distintos espacios de la ciudad de Chipoleti. Entre ellos, el clásico, allí en el complejo cultural, donde la gente ingresa de manera gratuita, ¿sí?, durante todo el día la jornada, y está ubicado en la calle Fernández Oro 57. Donde también se va a desarrollar es en el Centro de Arte y Exposiciones Roberto Abel, en la esquina de Luis Toschi y Tres Arroyos, ¿sí? Y además van a haber diferentes espacios educativos municipales, es lo que está preparando la gente de Chipoleti con respecto a esta Feria del Libro, ¿sí? La edición número 21.
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2: Vamos a ir a buscar las noticias nuevamente con nuestra compañera Romina Vega, sí, desde la central informativa de LU19, y ya vamos a continuar con esto que es Primera Mano hasta la hora 12.
1: Esto es lo que había pedido Eduardo Contreras.
2: Ah, mira,
1: Luis Aguilera.
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2: Ya venimos, hasta la hora 12 estamos haciendo esto que es Primera Mano.
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0: de cambiar, venga usted a gobernar con firmeza y acción. 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

0: Hora 9:31 minutos en la República Argentina.
1: Regionales.
0: No hay reemplazante por ahora del ex secretario de Prensa y Comunicación del gobierno de Neuquén, Claude Staicos. El ahora ex integrante del grupo de ministros colaboradores de Rolando Figueroa hizo mención en sus redes sociales a cuestiones familiares y se desconoce si colaborará con alguna remuneración desde algún otro lugar dentro del Ejecutivo neuquino.
1: Nacionales.
0: Aliados de la UCR, el PRO y el PJ disidente frenaron el dictamen del Super Rigi en el Senado. El radical Maximiliano Abad, el justicialista NOCA Carlos Espínola y el jefe del PRO Martín Werlin exigen ampliar el término precio-calidad para no favorecer siempre la importación. También para evitar el efecto contrario, que el valor no supere en más de un 15% el precio comparable de la oferta de origen extranjero en igualdad de condiciones.
1: Internacionales.
0: Desbarataron una banda que planeaba secuestrar al jugador francés Mbappé. Kylian figuraba entre los objetivos de una organización criminal francesa que tenía previsto llevar a cabo una serie de secuestros, robos y agresiones en Neuil, localidad situada a las afueras de París. El futbolista francés habría sido elegido por la banda como una de sus posibles víctimas debido a su elevado patrimonio.
1: Estos son los datos del tiempo.
0: Temperatura 8 grados, 6 décimas, sensación térmica 6 grados, 8 décimas, humedad 72%, viento del sudoeste a 12 kilómetros por hora, cielo ligeramente nublado, temperatura máxima prevista para esta jornada 15 grados centígrados. Con más noticias, volvemos en cualquier momento.
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3: Es la hora 9:34 minutos.
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0: Compartíamos las noticias con nuestra compañera Romina Vega desde la central informativa de LU19, pero nos vamos a ir hacia la localidad de Fernández Oro. Siempre charlamos, ¿sí?, con su intendente allí para saber cómo está la localidad, obviamente, y cómo va el transcurrir de estos días. Le damos la bienvenida a Gustavo Amati, que ya está con nosotros. Bienvenido, intendente. Marcela lo saluda.
1: ¿Cómo están? Buen día ahí a todo el equipo. Marce, muy buenos días a toda la audiencia. ¿Cómo andan?
0: Muy bien. Muchas gracias por estos minutos. Bueno, lo primero, preguntar a esta hora cómo está Fernández Oro, ¿no? Una jornada agradable, un nuevo mes, intendente, y muchas cosas que se están realizando allí.
1: Sí, sí, la verdad que está muy lindo Fernández Oro, con todo el personal y todas las áreas trabajando para seguir acomodando la ciudad y prestando los servicios a los vecinos, con algunas obras en desarrollo, con cornocunetas, con próximamente asfalto, terminando una central de monitoreo, terminando un playón dentro de un polideportivo, reparando todo ese polideportivo, inició la construcción de una escuela primaria, una nueva escuela primaria también, así que bueno, estamos con todas las actividades y proyectos y obras que están marchando.
0: Muy bien. Intendente, no hace mucho que participaron de un día histórico para la provincia de Río Negro, una decisión que tomó el gobernador. Siempre decimos, a la hora de tomar decisiones, creo que la decisión política es la más importante, o el apostar a un poco más, ¿no? Y tuvo que ver con el tema de la ruta 151, la ruta 22, el recupero, ¿no?, del Tren del Valle también. ¿Cómo vivió la jornada?
1: Bueno, la verdad que es algo que ya incluso lo veníamos charlando, lo hemos charlado en otras notas que hemos hecho en la misma radio, de la importancia de lo que es la conectividad, la transitabilidad y la seguridad a todos los ciudadanos, a todas las personas que transitan las rutas nacionales que cruzan la provincia de Río Negro. Así que la verdad que ha sido un logro histórico para la provincia, y que haya tomado carta en el asunto. Yo creo que la decisión del gobernador ha sido muy acertada. Él sí propuso desde el día uno de que le traspasen las rutas nacionales, porque tenía un plan, un plan para poder llevar a cabo, con financiamiento, con proyectos, con planificación. Así que eso ha sido importante. Ya en la primera etapa se marca un trabajo ya contundente, ¿no?, de terminar una rotonda en Chuelechuel, una rotonda histórica, poder terminar. A nosotros nos toca de cerca acá lo que es el puente 83, que es una odisea, es un peligro transitar ahí por esa zona. Hemos tenido muchos accidentes en toda esta región, donde ha habido pérdida de vida, familiares. Así que la verdad que eso, lo de las rutas, ha sido la verdad que una decisión acertada, y aparte también por todo el crecimiento que va teniendo el auge de lo que es Vaca Muerta, el tránsito, los camiones, los colectivos, y esto va atado también a la vuelta del Tren del Valle, ¿no? La vuelta del Tren del Valle es algo que veníamos participando con la comisión de vecinos, que está conformada hace años y que viene en la lucha constante de eso, y bueno, que hoy podamos retomar el tren de pasajeros en toda esta zona, la verdad que es un gran logro para los vecinos, para todo el mundo, que pueda, primero esto va a hacer que beneficie al vecino económicamente, el bolsillo del vecino, porque el costo va a bajar a lo que es hoy un colectivo, la empresa colectivo, y segundo, que va a descomprimir las rutas, ¿no? Tanto la 5, la 22 la va a descomprimir, y va a cortar tiempos, y va a brindar mayor seguridad, y bueno, eso la verdad que son avances históricos importantes que bueno, desde Fernández Oro nosotros hemos acompañado y acompañamos al gobernador en estas decisiones, que nos parecen importantes porque nos atraviesan a todos acá en esta región.
0: Bien, un hecho logrado, un pedido logrado en realidad, porque recuerdo que los intendentes, ¿no?, del Alto Valle, y usted ha participado también, ¿no?, de este pedido incansable, ¿no?, al gobierno nacional. Un gobierno nacional, Gustavo, que hay que decirlo, continúa ausente y no se avizora, ¿no?, un futuro en realidad que pueda ser positivo para las provincias.
1: Sí, es lamentable, sin respuestas en todo sentido desde que asumió el gobierno. no han habido respuesta de ningún tipo. Y bueno, lamentablemente ya estamos a casi tres años de gestión.
0: Sí.
1: Y que no hay un cambio en esto. Así que, bueno, lamentablemente tenemos que directamente estar en conectado con provincia y seguir trabajando en conjunto con provincia, porque bien vos dijiste que el Estado Nacional ha estado ausente. De hecho, inició su gestión eliminando secretaría, eliminando un montón de cosas, que paralizando obras importantes en todo el país, pero bueno, es una política y bueno, que hoy nos toca atravesar esto y bueno, tenemos que ayornarnos y ver qué podemos innovar nosotros desde cada localidad, desde cada provincia, innovar para seguir, porque esto nosotros no nos podemos detener.
0: Así es. Intendente, hablando de obras y de todo lo que se viene haciendo, hablemos puntualmente de Fernández Oro. ¿Cómo está respondiendo la gente? Sabemos que hoy la situación es difícil, pero la gente elige también pagar la tasa municipal, algo que se ve luego reflejado en las tareas que ustedes realizan, en las obras que hacen por o con fondos propios, mejor dicho. ¿Cómo responde el vecino de Fernández Oro?
1: Y la verdad que estamos hoy en una situación económica difícil, tanto municipal como cada vecino también en su hogar. No está bien la situación económica en el país. Hemos tenido, se ve la crisis económica en los comercios, en cada lugar, y que hoy, bueno, ha bajado la cobrabilidad de las tasas, lamentablemente ha bajado. Nosotros el servicio lo seguimos prestando, seguimos trabajando, seguimos haciendo los servicios que nos corresponde, pero bueno, ha bajado de una manera muy significativa el pago de las tasas. En eso también se entiende que el vecino no está llegando, no está llegando a fin de mes, que le cuesta, que obviamente tiene que pagar los otros servicios que tienen corte, y obviamente el municipio no lo tiene el corte, pero también complica al municipio en el funcionamiento y el salir todos los días a brindar el servicio. Eso se está complicando, estamos muy complicados económicamente. De hecho, tampoco ha surgido lo de la coparticipación, que venimos hace años solicitando ese ajuste que realmente las ciudades que más crecieron en la provincia de Río Negro, yo hoy considero que Fernández Oro obviamente fue la localidad que más creció en la provincia y en la Patagonia, un 54% de crecimiento tuvo, y hoy está siendo la más castigada en el sentido de que no está recibiendo lo que tiene que recibir.
0: Claro. Sí, lo escucho.
1: Sí. No, sí, te escucho.
0: Usted lo decía hace un par de notas atrás o hace un tiempo atrás, ¿no? De no llegar o de no actualizarse el tema de la coparticipación, Fernández Oro no llega muy bien con los números a fin de año. ¿Esto se sigue sosteniendo así?
1: Totalmente, totalmente. Hemos tenido diferentes reuniones. Ahora la semana que viene espero poder viajar a Viedma para ver cómo podemos apurar eso. En su momento habíamos charlado con el gobernador de que la coparticipación iba a llevar su tiempo, pero que necesitábamos que sea compensada la municipalidad que más creció en la provincia de Río Negro, porque hoy estamos en una situación crítica y estamos en el mes de septiembre y no vamos a estar llegando a diciembre con una salud económica de tranquilidad. Vamos a estar llegando con una salud económica complicada, en terapia, te diría.
0: Claro.
1: En terapia vamos a estar llegando en diciembre, si es que llegamos, ¿no? Si es que no pasa nada extraordinario, algo fuera de lo común, vamos a estar muy, muy, muy complicados.
0: Bien. Intendente, por otra parte, lo cambiamos de tema porque hay casi 240 lotes, hay nuevas oportunidades allí en Fernández Oro, ¿no? Y volvemos a lo mismo, una ciudad que sigue avanzando, ¿no? Con esta contrariedad de que la coparticipación no llega, pero bueno, esperemos que se revierta la situación. ¿Cómo avanzan los lotes, ¿no? Lo decíamos recién, con casi 240 oportunidades que se van a dar.
1: Bueno, eso a raíz de los días lunes que yo tengo agenda abierta a vecinos. La necesidad más importante que hoy noto, todas las charlas con los diferentes vecinos, el poder acceder a un lote, el poder tener su ensoñar su con su vivienda propia, y que bueno, que hoy es un punto número uno de lo que más ha solicitado. Entonces bueno, empezamos a trabajar sobre ese pedido. Hemos presentado al Consejo Liberante un proyecto de lotes accesibles, porque hoy hay muchos lotes en venta acá, muchos desarrolladores privados, inmobiliarias, que esto hace que los costos sean inalcanzables para la clase trabajadora, ¿no? Uh-huh. Estamos hablando de lotes de $17,000 a $20,000 uh-huh. o más. Nosotros vamos con una alternativa superadora, accesible, donde queremos ofrecerle a los hijos de los orenses que puedan acceder a esos lotes accesibles, que van a rondar cuota y que puedan financiarlos uh-huh. en una cuota de entre 280 y 300 mil pesos por mes en lotes. Entonces ya hemos presentado en varias propuestas del Consejo Liberante, están citados mañana los concejales acá en Intendencia uh-huh. para poder darle forma y ver si nos acompañan con estos proyectos que hemos llevado adelante con otros propietarios de tierra o desarrollos que están en curso uh-huh. donde hay reservas municipales y fiscales de la municipalidad, y vamos a estar realizando esos desarrollos dentro de esos lotes y tierras del dueño propietario de las chacras, ¿no? Uh-huh. No, perdón, de las tierras que están en producción dentro de la zona urbanizable. Entonces esta es la idea, de que poder brindar 239 oportunidades de que familias valientes puedan tener su lote y que puedan soñar en una próxima vivienda. Uh-huh. Y bueno, estamos avanzando con eso, ojalá que el día de mañana podamos tener el consenso con el resto de los concejales y poder llevar adelante una oportunidad así, que después va a ser autogestivo ese desarrollo, porque con el mismo pago de cuotas se va a estar llevando adelante todo el trabajo de los servicios, y que en 4 años puedan tener ya, al término del pago de cuota, puedan tener ya su lote, puedan escriturar, puedan empezar a construir su vivienda uh-huh. o a planificar.
0: A planificar. Intendente, imagino que ya vienen charlando un poco con los concejales. Bueno, usted se adelantaba un poco allí también, esperando algo positivo, ¿no?, para mañana. Pero ¿cuál es la expectativa real, o cuál es la opinión con respecto al Consejo Deliberante también que le han podido dar hasta ahora?
1: Bueno, no, la verdad que hemos tenido ahí una resistencia. Uh-huh. Yo entiendo que es todo política, que muchas veces lo que es la oposición hace su trabajo de oposición, hay que poner palo en la rueda, pero uh-huh. en esto lo que yo les remarco, que en esto es un beneficio directo al vecino, al orense, al crecimiento, y que no deberían por qué oponerse a una gran oportunidad que hoy se puede estar llevando a cabo. Uh-huh. Obviamente está todo chequeado, trabajado con el equipo de desarrollo territorial, con el equipo de Hacienda, donde no tendríamos ningún tipo de falla en esto, y es una gran oportunidad en una situación compleja para poder acceder a la tierra hoy. Uh-huh. Con lo que es privado, que reciente mencionaba, más la situación económica que vive cada vecino. Los alquileres están altísimos, sí. En todos lados, y bueno, me parece que no debería haber una contra en esto, porque la política vino para hacer, uh-huh. para hacer cosas, y hoy necesitamos ese acompañamiento, y espero que mañana podamos tener el consenso uh-huh. de todos los concejales.
0: Así es, que predomine el avance, ¿no? En cada localidad siempre decimos lo mismo, el crecimiento, para eso tienen que estar juntos. Intendente, le agradecemos como siempre los minutos. Siempre vemos en las redes sociales que va acompañando mucho a las escuelas, los comercios, más allá de que se torne difícil, hemos visto también que se han incorporado más comercios en la localidad, y eso también hace el crecimiento de cada ciudad, y en este caso de Fernández Oro. Le agradecemos como siempre, que tenga buena jornada.
1: No, muchas gracias a ustedes, como siempre, muy amable.
0: Hasta luego.
1: Saludos.
0: Gustavo Amati, el intendente de Fernández Oro, contándonos un poco, ¿no?, los trabajos que se realizan en esa localidad, la obra pública que sigue avanzando y sobre todo la participación que tuvo con esta decisión, como decíamos recién, que ha tomado el gobernador de la provincia de Río Negro, hablamos de Alberto Beretilnek, el traspaso para las obras sobre ruta 151 y 22 y además algo más importante que es el recupero del Tren del Valle, ¿no?, para nuestra localidad y lo que tiene que ver con la conectividad. Lo que hablaba al final del programa, al final de la nota, digamos bien, y tiene que ver con los loteos, esta sí que es una decisión importante y además hay mucha expectativa para lo que pueda pasar mañana, ¿sí? Concejales que están en acuerdo y en otros no tanto, ¿sí? Vamos a ver qué es lo que pasa mañana con respecto a estas 240 casi oportunidades que van a tener los vecinos allí de Fernández Oro de poder acceder a un nuevo terreno. Hora 10 casi en toda la República Argentina.
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Ya se van a venir las noticias con nuestra compañera Romina Vega en cuanto Freddy nos diga o nos dé el ok. Por lo pronto, lo último que se sabe a través de las redes sociales, estamos hablando de Rodolfo Aguiar, quien es el secretario nacional de ATE. Estaba previsto un paro en aeropuertos, ¿sí? Lo cierto es que ATE ha pospuesto o pospuso o frenó, como más quieran llamarlo, el paro que estaba dispuesto para el día de hoy, pero advirtió que podría retomarlo el día lunes. La medida de fuerza de ATE en casi 27 aeropuertos del país, uno de ellos era el que tenemos muy cerca, obviamente, aquí en la provincia de Neuquén, fue suspendida para este jueves y el viernes. El gremio espera una audiencia con el gobierno para definir los alcances de lo que es esencial del servicio y también advirtió que podría retomar este paro el próximo lunes. Por lo pronto y a través de las redes sociales y los comunicados que están llegando, ATE ha frenado y pospuso este paro en casi 27 aeropuertos de nuestro país, uno de ellos muy cerquita, como decíamos, aquí en Neuquén. Sí, eso es lo último que han emitido a través de las redes sociales y a través de los distintos formatos de noticias que uno puede mirar a través de internet. Buscamos las noticias, ya venimos.

0: hora 10:02 en la República Argentina.
1: Regionales.
0: Recuperan vehículos robados tras allanamientos en Las Perlas. Un allanamiento realizado en un desarmadero de Las Perlas permitió secuestrar una Mercedes-Benz Sprinter que era buscada por robo en la ciudad de Neuquén. La camioneta fue localizada completamente desarmada y sin su motor durante la continuidad del procedimiento. Además, fueron detectados elementos correspondientes a otros vehículos que registraban pedidos de secuestros vigentes por robo.
1: Nacionales.
0: ATE pospone el paro en los aeropuertos. El gremio suspendió las medidas de fuerza durante estos dos días a la espera de la audiencia que debe llevarse adelante en el ámbito de la cartera laboral para definir entre las partes los alcances de la esencialidad. Además, advirtieron que si esa reunión no se celebra o la misma fracasa, el próximo lunes se activarán las medidas tal y como habían sido anunciadas oportunamente.
1: Internacionales.
0: Tras el acuerdo petrolero, Trump dijo que Venezuela no está lista para elecciones, pero espera que sea pronto. El presidente estadounidense destacó el acercamiento con Caracas tras la captura del ex dictador Nicolás Maduro y aseguró que su administración busca impulsar una transformación económica en Venezuela. Lo sacamos de una dictadura y nos llevamos muy bien con el gobierno, afirmó.
1: Estos son los datos del tiempo.
0: Temperatura 8 grados, 6 décimas, sensación térmica 6 grados, 8 décimas, humedad 72%, viento del sudoeste a 12 kilómetros por hora, cielo ligeramente nublado, temperatura máxima prevista para esta jornada 15 grados centígrados. Con más noticias, volvemos en cualquier momento.
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1: 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Es la hora 10, 5 minutos.
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0: Es de la mañana con 21 minutos en toda la República Argentina. Con...
1: ¿Cuánto? ¿Cuánto? Está como Marce López.
0: Freddy, ¿me escuchás bien ahí?
1: Con todo respeto, Marce López, que debe estar en este momento pensando, ¿qué voy a hacer de comer al mediodía? ¿No?
0: ¡Qué bárbaro! Bueno, ahora sí, 10 con 22, 23, ya compartíamos las noticias con Romy.
1: ¿Cómo
0: zafé
1: con la piseta esa que trajo?
0: Sí, ¿no?
1: Pipo el otro día, no
0: sabés. Zafaste de cocinar.
1: Sí, porque estaba encima estaba solo ese día.
0: Claro.
1: Ah, no, me mandé eso, me clavé, me sentía Pipo.
0: Mirá vos, momento. Pipo, sí. Con la misma energía. Bueno, 299-658-5095 para que se comuniquen con nosotros. Recuerden que estamos transitando esta mañana, día jueves, hoy.
2: Podrán imitarme, pero igualarme jamás.
1: Nunca.
0: Eso es cierto, ¿eh?
1: Es verdad, Pipo. ¿Cómo está la mañana, Pipo? Contanos, ¿cómo está el solcito? ¿Está fresquito? ¿Es cierto que se levantó un viento fresco? ¿Y la Tuti estará en línea, Marce? Desapareció, viste que la Tuti
0: estaba como muy intensa cuando arrancamos y ahora desapareció. ¿Tienes esos?
1: Sí.
0: Esos picos así que van y vienen, ¿viste?
1: Hablando de picos.
0: Sí.
1: Mirá la foto que nos manda Pipo. Pipo, estás tomando clase de fotos, de fotografía. Pues mirá.
0: Un hombre en la oscuridad.
1: Muy bien, Pipo,
0: mirá,
1: ¿eh?
0: Mirá vos.
1: Una silueta, le decimos a la gente cómo es, ¿no? Es una silueta, es la de él,
0: lástima,
1: obviamente.
0: Claro, que esto no es televisión,
1: el
0: pero
1: bueno.
0: El
1: contraste del sol, la sombra, muy bien, Pipo, ¿eh?
0: Muy bien, Pipo.
1: Yo lo hubiese sacado Pipo con una piseta en la mano.
0: Y sí, ya que estamos, ¿no? ¿Viste? Qué sé yo.
1: Una gana de comer unas tortas fritas. Marce dijo unos churros recién fuera del aire, estábamos volando. No sé por qué dijiste churros.
0: No, dije que vayan a freír churros los que puedan. Eso
1: yo
0: dije.
1: Yo pensé en unos churros.
0: No.
1: Viste que ahora están los churros salados. El otro día estuve en Neuquén y entramos a una panadería así y churros salados con Roquefort, qué sé yo. Y yo digo, esto invento, ¿de quién sale?
0: Eso ya dejó de ser churro, ¿no?
1: No, dejate de joder, un churro con dulce de leche.
0: ¿O churro no? ¿Dulce o churro salado? La consigna del día de hoy. Pero viste que
1: ¿churro uno... sí o churro no?
0: ¿Churro sí o churro no?
1: Porque hay churros y churros, ¿eh?
0: Hay algunos churros que, bueno, pero...
3: ¿Faltan tortapitas ahí? Freddy, en serio, ¿eh? Decime, ¿eh? Dale, dale.
1: ¿Cómo?
0: A ver el mensaje, como muy...
3: ¿Faltan tortapitas ahí? Freddy, en serio, ¿eh?
0: Torta frita, hierba, agua.
3: Dale.
0: Todo eso que te imagines falta.
1: Sí, si te sobra una computadora también.
0: Sí, una silla. ¿Qué sé yo?
1: Dos micrófonos.
0: Dos micrófonos para volver con los unplugged. ¿Te acordás que teníamos los viernes?
1: Claro, sí.
0: Podríamos buscar, pero me estaría faltando, claro.
1: Lo que pasa es que Willy se llevó dos micrófonos. No, se llevó uno.
0: Hay que decirle que abajo, en el final del micrófono, ¿viste? Tenía una vuelta. Claro. Mandar un mensajito así.
1: Igual que Polanco se me llevó una compu. Y nunca más la trajo esa compu.
0: Pero la gente, ¿qué pasa? Pide las cosas y no las devuelve. ¿Cómo es? No entiendo. Bueno.
1: Está la dulce voz de Cami.
0: Qué churra es ella, ¿eh?
1: Hablando de churros.
0: De churros. A ver.
4: Hola, chicos. ¿Cómo están? Buenos días. Acá, temprano.
1: Qué serio.
4: Madrugando.
0: Sí.
4: Qué lindo día. Sí, está fresco el aire, Freddy. Sí, salí a abrir los postigos de mi ventanal. Y está fresquito, pero el sol está hermoso.
1: Postigos de mi ventanal.
4: Bueno,
1: una
4: como dice Pipo, somos únicos e irrepetibles, Pipo.
1: Obvio.
0: Sí, claro.
1: ¿Para qué más?
4: Así que nos podrán copiar, pero igualarnos jamás.
0: Jamás.
4: Bueno, que tengan un lindo jueves.
0: Bueno,
4: un abrazo,
0: Cami.
4: Besos, Marce, Freddy.
1: Gracias, Cami.
0: Gracias, Cami. Por dejarnos el mensajito a esta hora. ¿Qué dice Rubén?
1: Sí.
0: A ver.
1: A Luca le digo que sí, ¿eh? Le contesto que sí, sí. Estamos igual que la costa.
0: Claro.
1: Están en Vital. Vamos a pasar el chivo, si total. Nos manda una foto Rubén y dice, nos acompañan a hacer las compras en Neuquén, acá escuchando la radio en Vital.
0: Mirá, mientras recorre las góndolas. Ahí podés cantar, Rubén, si es que tenemos para jugar en el día de hoy.
1: ¿Qué cantidad de papel higiénico que compró Rubén? ¿Qué onda?
0: No, pero se está estoqueando. Mirá, pero como Rubén...
1: Tenemos 1, 2, 3, 4, 5, 6, 7, 8, 9, 10, 11, 12, 13, 14, 15. Se ven 15 en la foto, pero hay más.
0: Me quedó así como un... Me vino como un... ¿Viste que Rubén trabaja en la COPE?
1: Sí.
0: Pero en realidad las compra, las realiza en...
1: Vital.
0: Vital.
1: Qué grande. Estamos como en el 2020, donde toda la gente compraba papel higiénico. Estaba como loca, ¿viste?
0: Que ¿te acordás? Sí.
1: ¿Qué onda?
0: Era cierto eso.
1: Qué
0: pero bueno.
1: Buena foto, Rubén y Dani. Me encanta esa foto.
0: Siempre juntos los chicos, qué lindo.
1: Siempre juntos, eso es amor.
0: 30 rollos a 30.000, mirá.
1: Ah, pará, es una buena promo esa.
0: Es una, claro, excelente es. Qué bueno, chicos. Bueno, gracias por estar escuchándonos. Decime si
1: hay promo de cerveza, a mí me interesa más la cerveza.
0: Claro. O de alfajores, qué sé yo, una cosa de esa. Perdón, 40 a 30.000, claro, es negocio. Sí, sí.
1: Igual sigue ahora, siendo buena esa.
0: Ahora entendemos por qué.
1: Igual nadie nos contestó la pregunta que hizo Marce.
0: Claro.
1: ¿Churros dulces o churros salados?
0: O salados. Porque hay gente que va en realidad a las panaderías y dice, va, no, yo me voy a comprar unas facturitas, unos churros, uh-huh, pero elige la parte salada, ¿viste? Sí. Que no le gusta o no puede comer o qué sé yo. Pero, ¿viste? Es como decía Freddy, hoy te encontrás con algunos lugares donde los churros ya tienen o queso o de diferentes sabores, cosas raras. Cuando antes en realidad el churro era el clásico con dulce de leche y hasta ahí, uh-huh, ¿viste? O uno lo podía hacer. Mirá, Rubén, sí, sí, churros salados, dice.
1: Churros salados, mirá, nunca me lo había imaginado que Rubén iba a decir eso.
0: Sí.
1: O sea que van ganando por ahora los churros salados.
0: Salados, porque ahí lo tenemos a Rubén que contesta a la consigna.
1: ¿Será que uno es clásico?
0: ¿Será que uno es clásico? No sé qué, viste, pero cada vez. El otro día miraba, no sé si lo viste, Fred, ya pasó, ¿no? El mundial del alfajor.
1: Sí.
0: Bueno, y por ejemplo, una de las variedades era con ajo negro.
1: ¿What? No, cuando a eso me refería yo,
0: claro, con los churros. Después había uno que tenía aceitunas.
1: Nah, bueno, ya. No.
0: Entonces vos decís, pero...
1: ¿Sabés cómo te lo revoleo por la cabeza?
0: Claro. Preguntale a Lady Laura si ella se comería un alfajor de ajo negro, por ejemplo.
1: Y habría que preguntarle, ¿eh? Yo, la verdad que yo no.
0: No, yo tampoco.
1: Yo lo máximo que me atreví fue un alfajor que me regalaron ahí en LU19 una vez.
0: Sí.
1: Que era un alfajor de... Ay, ¿cómo se llama esto? Habían tres. Uno que tenía yerba mate, perdón.
0: Mirá.
1: Fernet,
0: es verdad.
1: Y el otro... whisky.
0: Whisky.
1: Me creía que era licor, pero no, era whisky. Y el de Fernet me tocó a mí, estaba riquísimo.
0: Sí.
1: Me acuerdo que el de yerba mate se lo llevó Kenny.
0: Sí.
1: Esa mañana. Y el otro se lo llevó Omarcito
0: Fuentes. Omarcito Fuentes. Pero bueno, ahí más o menos vas como diciendo, bueno, porque el Fernet le podés agregar el dulce, qué sé yo, todo eso. Yo un día probé uno de... Es una onda. Probé uno de Malbec, ¿viste? Claro. Con una variedad de el vino Malbec. Pero ahora ya decir, me como un alfajor de aceitunas, la verdad que medio rara la cosa, no sé. Pero bueno, se lo cierto, revuelve. Sí, imagínate a medio.
5: A mí me gustan los churros rubio y de ojos celeste y con plata.
6: Muy bien, Estela.
0: Porque hay churros y churros, lo dijimos.
1: Muy bien, Estela, estuvo muy bien.
0: ¿Viste cuando te cruzas así? Digo, uno también ya es una persona mayor, Fred. Pero hay gente que es más grande que nosotros,
1: sí,
0: o mujeres u hombres, y que te dicen, che, ¿viste qué churro está el vecino? Claro. O lo viste cómo está vestido, o esas cosas, ¿viste? Que, pero bueno, muy bien, Estela.
1: ¿Qué churro que está ese enfermero llamado Wally?
0: Claro,
1: por ejemplo. ¿Viste?
0: Sí. O vos entras a un lugar y así te cruzas todo. Mirá. Queda como de antaño, ¿no? Pero bueno, queda bien.
1: Dice Rubén, Estela, qué lástima, soy casado, dice Rubén.
0: Qué lástima, ¿eh? Está casado y está enamorado. Bueno, anda Wally por acá, buenas, con dulce de leche, pastelera, frutos rojos, con las patitas llenas de arena, dice, y sentado en una reposera tomando unos buenos amargos. Claro, así disfrutaría Wally de los churros, es decir, que se va por la parte dulce.
1: Frutos rojos.
0: Sí, viste que hoy ya dejó de ser, como decíamos recién, tradicional churro. Para los que hemos hecho alguna vez en nuestras vidas, en realidad la masa del churro no tiene gusto. No tiene azúcar, no, en realidad. Exacto. Vos la vas como o poniéndole el relleno o pasándolos por azúcar.
1: Claro.
0: Exactamente. Así que, bueno, gracias a la gente que se prende con nosotros a esta hora. 299-658-5095. Allí nos dejan el mensajito a esta hora.
1: Pero, ¿viste lo que puso Rubén? Cada vez que Daniela cumple años... Y pone entre paréntesis el 6 del 12.
0: 6 del 12.
1: Sí. Anoten, chicos. 6 del 12 cumple Dani.
0: Sí.
1: Yo le preparo hamburguepizza gigante.
0: Mirá.
1: Tremendo eso, Rubén.
0: Qué rico eso, Rubén. Hace rato que no comemos eso, por lo menos yo.
1: Esas hamburguesas que parecen del tamaño de una pizza, digamos.
0: Sí.
1: Y arriba tienen una pizza. Qué laburo, ¿eh?
0: Qué laburo, sí. Qué dedicación, ¿te das cuenta vos?
1: Rubén, ¿cuándo nos va a invitar a comer?
0: ¿Cuándo era entonces? El 6 del 12, como quien no quiere la cosa.
1: Muy
0: bueno.
1: Bien. Y acá tenemos para hacer la promo del sábado 5 de septiembre en Under Club Bar.
0: Sí.
1: Bemol, acústicos, 22 horas. Entrada libre y gratuita, dice.
0: Bien.
1: Reservas
0: sí.
1: Al 299-41-86-006. En Centenario.
0: Bemol, en Centenario, claro.
1: En Under Club.
0: Muy bien, 22 horas. Lindo horario ese. Para los que tengan ganas de ir, 22 vayan.
1: 22 horas. ¿Puntual, mi amigo?
0: O se estira, así como para decir, no, vamos a esperar un poquito más a la gente. Sí, y ahora que pueden pasar para Centenario, con más facilidad todavía, ¿sí? Porque quedó habilitado allí el sector, luego de varios días, como decíamos allí, cuando hablábamos con Diego Vidal hoy, tempranito, ¿sí?
1: Ya está habilitado. Lo habilitaron por eso. ¿Viste que Quique dijo? Lo habilitamos para que puedan ir el sábado a ver a Bemol.
0: Ah, mirá, va a ir capaz él, ¿eh?
1: El domingo ya lo cierran de vuelta.
0: Lo cierran de nuevo, pero bueno.
1: ¿Cuánto irá a durar eso?
0: Esperemos, y según los trabajos que se realizaron, ya está todo listo, no debería haber más inconveniente. Pero, viste que por ahí puede ser que se complique de nuevo, ojalá que no.
1: Under Club, buen lugar, buenas birras, dice Wally. Bueno, Wally sabe de birras.

Bueno, varios hechos delictivos han ocurrido en nuestra localidad y uno que hizo mucho ruido o tuvo repercusión, ¿no?, a nivel regional, porque varios medios vinieron a cubrir esto, fue el robo en el hotel que se está realizando en nuestra localidad. Parece que se ha presentado la denuncia, han identificado a los posibles autores. El referente de la empresa que construye el establecimiento brindó en este caso detalles relevantes para la causa. Apuntan a ladrones de Centenario, ¿sí? Y ese mismo día, si ustedes pudieron ver las redes sociales o mirar la información, se produjeron varios hechos delictivos más allá de lo que fue el robo millonario que se decía allí en el hotel. El encargado de la obra del hotel Howard Johnson, que se construye en nuestra localidad, realizó finalmente la denuncia por el robo que sufrieron en el transcurso del fin de semana. Bueno, la presentación efectuada poco antes del mediodía del día de ayer es clave para determinar la magnitud de lo sustraído y recabar datos que permitan avanzar con esta investigación que tiene a cargo la Fiscalía Descentralizada Local y además la gente de la Comisaría Séptima que estuvo actuando allí. Lo cierto es que la información que se brindó por el capataz tiene un carácter relevante, dado que confirmó que sustrajeron muebles, un rollo de cable, como anticipo, al fiscal Hernán López, quien es el que está al frente, ¿no?, de esto. Además, aportó la identidad de los posibles autores, ¿sí? Esto es lo más importante. Según afirmó, se trata de un hombre y una mujer, ¿sí?, y al parecer precisa las identidades, es decir, que son personas que por allí ya han transitado por el lugar y son conocidas, ¿no?, que integrarían una banda de ladrones domiciliados en un popular barrio de la localidad neuquina de Centenario, ubicada a escasos metros de distancia del río Neuquén mediante. Al parecer hubo un audio revelador. El trabajador sostuvo que la pista la obtuvo a las pocas horas de lo ocurrido, el hecho mediante un mensaje de audio que le compartieron, ¿sí?, en el que uno de los presuntos sospechosos cuenta que el lunes por la noche, entre la hora 21 y 23:30, habían robado cobre del hotel. Por eso se da a conocer y esto va un poquito más rápido, ¿sí? Al parecer dijo que el sujeto se movía en un auto color oscuro, que sus cómplices lo harían en una moto y en un utilitario, ¿sí?, para poder llevarse la cantidad de cosas que se llevaron. Lo cierto es que esto ya está en manos de la Fiscalía, decíamos recién, descentralizada, que está aquí en nuestra localidad, y se encuentra el fiscal López trabajando arduamente para esto. Finalmente, quien está al frente de la construcción de este hotel de gran magnitud en Cinco Saltos ha realizado la denuncia y ya se tiene a los probables autores.

0: Es la hora 10:39 minutos.
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0: Compartíamos la pausa y la tanda comercial. Ya estamos de regreso a 96.3 en una producción de LU19, como siempre lo decimos, hasta la hora 12 haciendo nuestro programa, obviamente, gracias a la gente que está en la sintonía a través de la radio y si no, a través de internet. Freddy, ¿cuántos somos a esta hora? Tenemos por allí un registro, a ver si aumentamos desde hoy.
1: Tenemos, en este momento hay 59 conectados. Mirá, 60
0: se conectó.
1: Justo se conecta el número 60.
0: Muy bien, gracias a la gente que se toma el trabajito de ingresar y nos encuentran allí. Radio Cinco Saltos Informa, ¿sí? Se van a dar cuenta donde dice ahí escuchar en vivo o algo así.
1: O sea que hay 60 que están escuchando en este momento a Twister Sister. Esto es para vos, Ariel Neira. La oveja negra.
0: ¿Cuándo se presenta Odeón?
2: 666, the number of the beast. ¡Qué buen número! ¿60? ¡Wow!
0: ¿Cómo?
1: Qué linda voz que tiene. 61 ahora, mirá.
0: Mirá.
1: Epa. Eso significa que hay gente que le gusta el rock también. Porque si yo me conecto y escucho que hay una música que a mí no me gusta, salgo.
0: Claro, sí, sí, sí.
1: Salgo asustado.
0: Todo entra por los oídos, Fred. Porque vos imaginate. ¿O no? Por los ojos. ¿Cómo es? Vos cuando te enamoraste de Emilia. Bueno, después te pregunto.
3: Todavía no desayuné. ¿Viste cuando te levantás y no tenés ni siquiera una galletita para tomar la leche? Bueno,
0: sí, es
3: eso,
0: cierto.
3: Me pasó hoy, así que tuve que salir.
1: ¿A quién no le pasó?
3: A buscar pan y eso para hacer tostadas y galletitas porque no me quedaba nada. Así que recién empiezo a escuchar la radio.
0: Bueno, está bien, es buena hora para escuchar la radio. Te decía, Fred, vos cuando te enamoraste de Emilia, cuando empezaste así, ¿qué fue lo primero? La miraste, te entró por los ojos, cuando habló, qué sé yo, por los oídos, no pienso.
1: Yo me enamoré de una amiga de ella. Así empezó nuestra relación.
0: ¿En serio?
1: Sí, sí, sí.
0: ¿Esto es verdad o me estás...
1: No, es verdad.
0: Me estás cachando, dijo una vecina.
1: Yo me enamoré de una amiga de ella.
0: Sí.
1: Y...
0: y bueno, no te dio bolilla la
1: pasaron
0: amiga.
1: Pasaron cosas. Fue un fin de semana que...
0: ¿Alocado?
1: Pasaron... Sí, fue un fin de semana que yo fui un viernes por una persona y terminó el domingo con... Bueno, son esas cosas que pasan, Marcio. ¿Alguno te pasó alguna vez que vos viste... un chico y dijiste, sí. Qué lindo amigo que tiene ese chico. Y bueno, son esas cosas que pasan.
0: No, no me pasó.
1: Mirá, Ariel está atento en el taller.
0: Bien, Ariel.
1: Dice, Marce.
0: Sí.
1: Para vos, gratis, el 10 de octubre en Walsh.
0: 10 de octubre en Walsh, ya hay fecha, mirá.
1: Ya vamos agendando, pará, 10 de octubre.
0: Sí. En realidad le pregunté a Freddy por interno, ¿viste? Estábamos así, qué sé yo, y dije, ¿cuándo vuelve Odeón? ¿Cuándo toca Odeón? Le dije a Freddy. Uh-huh. Mira vos, no sabía que tenían fecha cerca. Bueno, 10 de octubre
1: en Walsh.
0: En Walsh. Después que ya nos vaya diciendo el horario, más o menos eso,
1: Vamos a ir y vamos a ir a cubrir el evento. Yo ya te digo, Ariel, yo voy a ir.
0: ¿Vamos a ir a cubrir el evento, Fred?
1: Sí, yo voy.
0: Bueno, está bien, está bien. Bien.
1: Y... mirá lo que nos manda Pipo. Pero vos, Pipo, también.
0: Y vos, Pipo,
4: sin embargo, yo estoy desayunando.
1: Está desayunando, tiene una torta frita y... ¿qué es eso? ¿Café con leche?
0: La verdad que no se ve muy bien.
1: Feliz Día del Padre, dice la tacita.
0: Bien, Pipo. Bueno, gracias a la gente que se está sumando a esta hora de la mañana con nosotros en esto que es Primera Mano, como siempre decimos, 96.3 en una producción de LU19. Supongo que en un ratito nada más vamos a estar con el pronóstico del tiempo con nuestro amigo Fernando Fraceto para que nos diga más o menos cómo continúa la temperatura aquí en la zona del Alto Valle. Ha cambiado un poco, ¿por qué? Porque mañana desciende un grado con respecto a lo que les decía hoy, pero atención porque el sábado llegarían los 6 bajo cero.
1: A tapar el limonero.
0: A tapar, claro. Y el domingo ya con una temperatura de 10, sí, pero parece que arrancamos la próxima semana con buena temperatura, con el sol acompañándonos en la zona del Alto Valle, pero con algunas fuertes ráfagas en nuestra región. Eso es lo que indica el mapa o lo que podemos leer. Vamos a ver qué es lo que pasa con el correr de los días.
1: Bueno, acá me confirma Omar Fuentes, ¿sí?, que no hay transmisión mañana. ¿Te acordás que el partido este de Huracán?
0: Sí.
1: Yo te dije, no hay transmisión por LU19. Recién el día sábado hay transmisión. Así que, ¿sabes qué? Yo lo voy a pasar igual. Total. ¿Sabes por dónde me paso la producción de LU19?
0: Está bien.
1: Me vengo para acá la noche,
0: sí,
1: del viernes y me hago un programa. Ah, no, el viernes de la noche voy a escuchar Oveja Negra.
0: Oveja Negra.
1: Sí. Tendría que preguntarle a mi amigo Ariel Neira si graban los programas, porque estaría bueno pasarlo grabado acá, retransmitirlo acá en Radio Cinco Saltos. Es buena esa. Lo tenemos a Yolanda.
0: A ver, Yolanda.
5: Buen día, Marcelita. Buen día, Freddy. Qué lindo, Marcelita, escucharla. La escucho que esté... que está bien. Bueno, me alegro de ver, bueno, de escucharlos. Recién llegué, de hacer mandado, recién andaba haciendo unas cositas y llegué recién.
0: Bueno.
5: Así que recién estoy escuchando. La radio lo tengo prendido de las 9, pero salgo y me vuelvo.
0: Claro.
5: Se me olvida el camino.
1: Está un poco, sí, agitada.
5: Qué lindo escucharla nuevamente. Espero que esté muy bien. Bueno, que tengan un muy lindo día hoy. Un feliz jueves. Y buena jornada para ustedes. Gracias por la compañía. Chau, chau, un gran abrazo.
0: Bueno, ahí está Yoli con nosotros. Gracias por el mensajito, Yoli, por los buenos deseos. Muchas gracias por eso también. Yoli,
1: yo sé que a Yoli le encanta Easy Easy con Bon Scott. Entonces, para vos.
0: Imagínate a Yoli en el patio con las plantas así.
1: Ella tiene un tatuaje de Bon Scott.
0: ¿Sí?
1: En el brazo izquierdo.
0: Está bien, está bien.
1: Muy bien, Yoli.
0: Muy bien, Yoli.
1: O era otra Yoli. O lo soñé. Así. O estoy drogado.
0: No lo soñaste.
1: Es esa cosa que estaba fumando, ¿no?
0: Te vi que saliste afuera, pero no sé a qué.

0: quién le apareció ahí.
1: Viste que Yoli no nos dijo, no alcanzó a escuchar si era churro salado o dulce en realidad. Pero bueno, si tiene ganas de dejarnos allí la consigna del día de hoy, porque cada vez se ha como distorsionado todo. Un churro con roquefort, dijo hoy Freddy. Esas cosas raras, viste, no sé.
0: Y bueno, y después Estela que dijo un churro, yo el churro que quiero es uno rubio, joven, delgado y con plata.
1: Con plata. Pero hoy no vale el amor, vale la plata.
0: Y hay momento para todo, Marcia.
1: Sí, sí, sí, hay momento para todo. Hay momentos en que decís, no, no, tendrá plata, este tendrá auto, tendrá propiedad. Y el amor...
0: Tendrá propiedad, me gustó eso.
1: ¿Tendrá propiedad su nombre? O voy a tener que también bancar yo.
0: Una casa en las grutas.
1: En el lago.
0: Entonces vos ya pensás en el verano y después termina marzo.
1: Sí, afuera, afuera, claro.
0: ¿Qué me importa?
1: Y ahí vuelvo a preguntar, ¿y el amor?
0: Claro.
1: Pero hay un tiempo para todo, como dijo Freddy, es cierto. Sí, ya está, el amor sí. No solo de amor se vive.
2: ¿Tauro?
1: No, Fer, no. No hay horóscopo, Fer.
0: ¡Ele, Tauro, po!
1: ¡Ay, Dios mío!
3: Sí, Marcelita, no escuché yo lo que estaban preguntando, pues llegaba recién. Pero sí, no soy de mucho churro. Pero me gusta el común, el que siempre venía.
1: El clásico.
3: Mundo. Nunca probé dulce, nunca probé. Es el churro, nomás lo probé el común. No soy de mucho churro.
1: Bien.
3: Me gustan igual, aunque no sean churros. Bueno, un gran abrazo. Chau, chau.
1: Muy bien, Yoli, sumándose a la consigna.
0: Qué raro, qué lástima, ¿no? Que no está la Tuti, porque la Tuti debe haber probado cada churro en su vida.
1: La saludamos a Gaby, que ya se incorpora con nosotros. Está igual la audiencia, Fred, yo no sé si soy yo la que nota, pero sí, hace mucho que no leo a ninguno de los oyentes que están faltando, ¿eh?
0: Sí, sí. Hay varios apagados.
1: Sí, sí, sí. Yo estuve ausente un par de días, varios días.
0: Oyentes unplugged, desenchufados.
1: ¿Qué pasó con los oyentes? Los dejé varios oyentes y he vuelto y no... No está toda completa la lista, ¿eh? Se me han desaparecido. ¿Qué pasó en mi ausencia?
0: Escuché lo que dice Rubén.
1: A ver.
0: Tengo la propiedad de borrarme. ¿Cuenta eso?
1: No.
0: Pero vos ya estás casado, Rubén.
1: Claro.
0: Y feliz.
1: Y feliz.
0: Contento con tu amor, que es Daniela. Él porque hace hamburguesa pizza gigante a Dani en su cumpleaños que vayas. Es el 6 de diciembre.
1: Mirá como Freddy anotó la fecha el por las dudas, viste, Dani. Como para saber.
0: Cumple Dani. ¿Cuántos años tiene Dani?
1: Y Dani.
0: Dani debe tener unos 40. ¿No? ¿Por ahí?
1: Mirá lo que dice Daniel Calcaterra. Y eso que él es un buen catador, ¿eh?
0: Habrá comido churro este, se hace ahora.
1: Sí, sí, ahora dice qué cosa fea, pero sí. Se habrá comido churros Dani Calcaterra.
0: Se habrá ido a las medialunas del abuelo ahí.
1: Sí, ¿no? También.
0: ¿Así se llama el negocio nuevo?
1: Creo que es así, ¿no? Sí, ¿nos estarán escuchando? Estamos haciendo la... Como siempre hacemos todo gratis.
0: Las medialunas del abuelo, así se llama el negocio que está ahí al frente de la plaza.
1: Así es.
0: Las mejores caras sucias que he comido acá en Cinco Saltos.
1: Sí.
0: Lo tengo que decir. Gracias, Dani, porque es el único que me escuchó y me trajo cara sucia. Es un capo, Dani.
1: Mira lo que dice Daniela. Él está casado de verdad. Atención con esto, pero yo no estoy casada.
0: Opa.
1: Y lo dejamos así para que la gente lo piense. Bueno, Fred, no sé si hoy jugamos, qué vamos a hacer con la gente, pero bueno, los invitamos a que se sumen con el mensaje. Ya les dije, hay mucha gente que hace rato que no leo. ¿Dónde están? ¿Se fueron de la sintonía?
0: Me extraña Erika, por ejemplo.
1: Sí, sí, mucha gente que no leo hace mucho tiempo.
0: Mauricio.
1: Mauri, sí, es cierto.
0: Se extrañan esas voces, ¿no? Edgardo, por ejemplo.
1: Edgardo, está callado.
0: Viene de una semana media rara.
1: Sí. Pero bueno, arrancó un nuevo mes, esperemos que esto nos traiga un poco mejor todo, ¿no? O lo podamos ver de otra manera.
0: Juan Nievas, ¿estará Juan Nievas ahí?
1: Juancito Nievas. Yo estoy mirando acá para ir buscando a las chicas. El otro Rubén.
0: Rubén 2.
1: Rubén 2.
0: ¿Dónde estás, Rubén?
1: Bueno, Amalia, ¿dónde andará?
0: Roberto.
1: Roberto.
0: Tu amigo Roberto.
1: Sí. Elsa, Erika, ¿quién más? Las chicas Lilian, Alejandrina, bueno, que el otro día estuvo. Elsa, que suele estar en la sintonía todos los días. Uh-huh. Sandra, que siempre viene a jugar con nosotros. Bueno, Yali. Las Sonias, viste que tenemos varias. Nuestras Marisas. ¿Quién más? Bueno, José Cuevas no apareció nunca más.
0: Buscate, Marcia, yo te voy a dar tiempo, buscate ahí el último mensaje que mandó ayer Lady Laura.
1: A ver.
0: Porque ayer, si bien hoy vos nos contaste que mostraba la foto esa con el alfajor.
1: Sí.
0: Pero ayer contaba lo de las uñas. Yo como no salía al aire, ayer
1: sí.
0: Ponía música solamente, no lo comenté, pero fíjate las uñas tremendas. ¿Cómo le quedaron a Lady Laura? Que era del premio ese que habíamos sorteado, ¿te acordás?
1: Claro, es verdad. Mirá, bueno, nos contaba que estaba haciéndose unos matecitos y nos mandó la foto, que se la vamos a mandar ahora a los chicos, a Daniela y a Rubén. Qué bellezas las uñitas que me hizo Dana, son más que perfectas. Dice, estoy súper contenta. Claro, ella se había llevado el regalito, ¿se acuerdan? Para el Día del Amigo. Divina Dana y con mucho amor realizó este trabajo hermoso. Y se ven esas uñas color rojo sangre o no sé cómo, sí. Que quedan muy lindas. Dana Niles, ¿sí? El premio. Mirá qué lindo. Muy bien, chicos. Gracias a los chicos que acercaron el voucher, a Daniela y a Rubén, ¿sí?
0: Que te nos queda hermoso el rojo, Lady Laura.
1: Muy lindo. Déjame quedó.
0: Déjame decirte con todo respeto.
1: Sí.
0: Por si está escuchando el caballero fanático de Hermética.
1: Claro, es verdad. Bueno, igual y que dice, los escucho mientras trabajo. Y nos manda una foto allí.
0: La foto que pone.
1: Sí.
0: No me deja abrir acá el WhatsApp. Justo se traba con Warin. ¿Por qué
1: mira,
0: será?
1: Pucha.
0: Cosa de mandinga.
1: Cosa, claro, sí, acá se ve. Bueno, gracias a la gente que nos manda los mensajitos y nos cuenta qué está haciendo a esta hora de la mañana. Ya prácticamente transitando la mitad de este día, jueves. Ya pasó rápido la semana, ¿sí? 299-658-5095. Allí nos dejan el mensaje.

0: Freddy, Marce, buen día. Yo lo estoy escuchando, pero estoy cambiando el cielo raso a mi carro gastronómico y es más complicado el cagazo de cagar arriba que estar escuchando. Pero lo estoy escuchando, tengo la camioneta puesta en la radio ahí. O sea, la radio de la camioneta lo estoy escuchando. Pero estaba arriba sacando el cielo raso del carro gastronómico y ahora lo tengo que volver a armar, así que le mando un mensajito y que tengan una excelente jornada. Yo lo estoy escuchando, Freddy. No tenés un temita de aquella época, ya sea lento o movido.
1: Hoy pasó si un no, tema, Freddy,
0: Y ahí estamos, queriendo salir, chicos, queriendo salir.
2: Vamos, Carlos, vamos.
0: Pero bueno, es así.
1: Estamos todos como tirando así como de un carro medio pesado, me parece a mí, pero vamos a salir. Sí,
2: vamos a salir, Edgardo, porque ya se pasó agosto y septiembre se viene renovado con mejores energías, todas las mejores vibras para vos.
1: ¿Sabés qué me parece que nos hace falta, Freddy? Un recital. Ajá. Que nos mueva así un poco, ¿viste? Claro, basta de estar ahí. La gente que sigue mandando fotos, videos a esta hora.
2: Ahora puedo ver la foto, qué lindo que sale Wally, la misma le puse un corazoncito.
1: Daniel mandándonos la producción y dice churros versus donas. Y él se queda con las donas.
2: Muy bien.
1: O la famosa rosquita, ¿no?
0: Avísenle que si ponen la camioneta sobre la radio se le va a romper el aparato. Que saque la radio bajo la camioneta.
2: Muy bien, Rubén.
3: Rebolledo, ¿podés pasarle a mi primo el tema Vogue de Madonna? Porque él era un chico Madonna cuando era adolescente. Se ponía las ropitas a las camisas con broderí y con toda esa huevadita, ¿viste acá?
1: El vocablo, por favor.

0: Bueno, yo, ¿querés que te diga una cosa? Estoy con Dani Calcaterra acá.
1: Sí.
0: Yo prefiero las donas.
1: Mira.
0: Antes que los churros. Mm. ¿Vos, Marce, te gustan más los churros?
1: No te podría contestar ahora. Viste que yo con lo dulce tengo un...
0: Me parece que vos sos del team Estela. ¿Te gustan los churros rubios?
1: Vos sabés que los rubios no sé, qué sé yo. Es cosa rara, viste. No...
0: Sí.
1: Tampoco te podría contestar ahora a esta altura, no, viste, porque bueno... Hay cosas y cosas, que sí.
0: Hay churros y churros. Sí, por ejemplo, sí. Tenés un churro.

0: Pulpo. Soy Hugo.
1: Hugo, ¿cómo andamos? Bienvenido al programa.
0: Hacía mucho tiempo que no hablaba.
1: Es cierto, Hugo, ¿cómo andamos?
0: Y me pone un poco nostálgico, en realidad, te soy sincero, ¿viste? De que partió Arturo, llamar a la radio por ahí, me hace cosita. Sí, en realidad, de vez en cuando escucho la radio. Soy más de escuchar música en YouTube.
1: Sí.
0: Y no escuchar tantas noticias malas que hay en el país, ¿no?
1: Uh-huh.
0: Y por ahí también, ya que estamos, el reclamo de las calles, de Cinco Saltos, que están un poco, bastante destruidas.
1: Es verdad.
0: Y la recolección de ramas y eso está un poco paralizado. He llamado varias veces, pero yo tengo ahí hace un tiempito, no hace tanto tampoco, pero una semana, las ramas en la vereda ahí para ver si las pueden pasar a recoger. Así que me dijeron que sí, que estaba el camión roto, uh-huh, algo de eso que
1: sí
0: había pasado. Así que esperemos que en estos días pase.
1: Esperemos. Bien, Hugo, ahí estaba escuchándote atentamente. Siempre hablamos, ¿no?, de cómo está nuestra localidad y qué sé yo. Hoy justamente cuando venía para la radio había charlando un poco, me decían, ¿no?, cómo está nuestra localidad, ¿no?, cómo se ha deteriorado. Uno por ahí se pone a mirar y la ve hasta triste, podríamos decir, ¿no? Pero Hugo, uno es como que trata en realidad de ponerle como un poco de ganas y decir, no, esto va a ir cambiando, va a estar un poco mejor. Pero bueno, pasa el tiempo, pasan los días, ¿no? Y a veces nos encontramos con lo básico que no pasa.
0: Exactamente. Viste que la gente común como uno, lo que reclama siempre son las calles, las luces.
1: Claro,
0: las calles,
1: lo básico. Digamos, sí.
0: Básico.
1: Sí.
0: Y este gobierno, cuando se inició, el gobierno de Cinco Saltos,
1: sí,
0: parecía que se había tomado con más entusiasmo, se veía movimiento, inclusive el intendente se veía por las calles de Cinco Saltos.
1: Sí, es verdad.
0: Uno charlaba con ellos, inclusive yo tuve la posibilidad de tomarme unos mates con el Kika en casa, uh-huh, planteándole algunas cositas que estaba de acuerdo, y después se fue como enfriando todo esto de Cinco Saltos,
1: uh-huh,
0: está muy sucio,
1: sí,
0: en realidad te da pena porque
1: sí.
0: Prácticamente nacido acá y que esté unos años que va pasando, no hay muchas mejoras, no,
1: claro,
0: con este gobierno como anteriores también, ¿no?
1: También,
0: ¿cierto?
1: sí.
0: Así que
1: sí,
0: esperamos que mejore un poco.
1: Esperemos que... Un poco, viste, Hugo, no pedimos mucho tampoco, ¿no? Y es verdad lo que vos decís, este deterioro no viene de ahora, ya viene hace mucho, es de larga data.
0: Sí.
1: Sin pensar, creo yo, ningún gobierno, que en realidad el vecino, la gente, los comunes, como decimos nosotros, que somos nosotros, queremos nada más que lo básico, viste, que nos retiren la basura, que se pueda transitar de buena manera por las calles. Uno entiende que hay lugares que los quieren embellecer, que hay que ponerle todo lo lindo, que hay que hacer, pero en realidad hay que mirar un poco más para los costados. Eso creo que está pasando en todos los ámbitos, Hugo, que la gente no mira para los costados, no mira lo que le pasa al resto.
0: Vos fijate una cosa que seguramente que lo han visto ustedes.
1: Sí.
0: A lo mejor por ahí la municipalidad se preocupa, digamos, en limpiar un baldío.
1: Sí.
0: Y vos los 15 o 20 días encontrás mugre, yuyo, rama, que a veces las tiran en los baldíos, en lugares así que están desocupados, y a veces tampoco es tanta la culpa de la mujer. Tiene culpa, pero
1: sí,
0: no, a veces echarle todo, porque nosotros mismos, el pueblo, no nos cuesta nada ir una escapada a un container, que son pocos los que hay ahora,
1: sí,
0: y tirar la basura.
1: Uh-huh.
0: Y no, lo más fácil es tirarla en un baldío, ¿viste? Y eso, obviamente que merece al pueblo.
1: Claro, es verdad, pero bueno, ahora viene el tiempo lindo, esperemos que se mejore, ¿no?, y que se le dé prioridad a otras cosas, que son las que realmente necesitamos. Hugo,
0: bueno,
1: te agradecemos que hayas llamado, ¿sí? La línea siempre está abierta.
0: Ahí el señor Rebolledo.
1: Sí.
0: Que siempre por ahí lo veo, siempre está igual.

0: da igual. Es cierto.
1: A vos hace rato que no te veo.
0: Hace rato que no nos cruzamos.
1: No, acá por el barrio anda poco, me parece.
0: Ando poco ahora, ya voy a andar por allá, ya voy a andar. Anduve mucho, pero ya voy a volver a darme una vueltita por allá. Hugo, gracias por llamar, cariños a la familia también.
1: Muchas gracias y mucho cariño para todos ustedes. Bueno, que tengan un buen día.
0: Hugo, muchas gracias. Hasta luego. Bueno, ahí estaba llamándonos Hugo, dejándonos la opinión, ¿sí? Más allá de saludarnos y la nostalgia que le trae, por supuesto, la radio. La familia también Cerda, que fue protagonista de la radio, porque recordemos que estamos en la semana del aniversario de Radio Cinco Saltos. Así que gracias por estar, Hugo, con nosotros. A ver qué dice nuestro amigo Rubén.
2: Hola, Marcela.
0: Amalia, perdón.
2: Pero los escuché en más silencio porque estoy acompañada de mi hermana de Cutralco.
0: Bien.
2: Entonces no ponía la radio fuerte.
0: Bueno, Amalia, gracias por estar.
2: A mí me gustan los churros rellenos con crema pastelera. Ella no los hace el más. Los consigo únicamente en Chipoletti, en una famosa confitería y panadería. Bueno, que tengan un lindo día. Está hermoso el sol. Y bueno, como ya se levantó mi hermana, ya la sentí, yo les hablo. Chaucito, que tengan un lindo día.
0: Amalia, gracias por estar con nosotros. Mira, ¿qué panadería será? ¿La Vieja?
3: Y con crema pastelera.
0: Es la primera vez que los escucho. Muy bien, Amalia, gracias.
3: Yo nunca los probé.
0: No, yo tampoco, por eso, no.
4: Yo también soy Team Estela Artois.
0: Sí.

donde se consiguen esos tipos de churros es en Cipolletti, justo en una esquina en Alem, y la otra cuadra no me acuerdo porque en realidad no miré el cartel. Está justo en la esquina, es una heladería muy famosa, tiene una cadena muy grande a nivel nacional, y ahí se consiguen esos tipos de churros.

0: Es la hora 11:18 minutos.
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0: 11, 30 minutos en la República Argentina.
1: Regionales.
0: El CIARME consolida su presencia con más tecnología al servicio de la salud, con un trabajo permanente en Viedma, Bariloche, General Roca y Cipolletti. El Sistema Integral de Atención Rionegrina de Medicina de Emergencias afianza su red de asistencia como el prestador de primera atención, dando respuesta rápida, eficiente y de alta complejidad. Con ambulancias equipadas como UTIM, se brinda atención crítica inmediata para estabilizar al paciente hasta la llegada al centro de salud.
1: Nacionales.
0: San Luis aprobó la ley que habilita la reforma constitucional que pone fin al modelo Rodríguez A. La Cámara de Diputados dio sanción definitiva a la iniciativa para convocar la modificación parcial de la Carta Magna que prohíbe la reelección indefinida del gobernador. Ahora tendrán que elegir 52 convencionales constituyentes.
1: Internacionales.
0: Crece la presión en Brasil para que renuncie el juez del Tribunal Supremo, Alexandre de Moraes. El magistrado está salpicado por su vínculo con Daniel Borcaro, banquero preso por fraude millonario, en un caso que sacude a los tres poderes del Estado a un mes de las elecciones presidenciales.
1: Estos son los datos del tiempo.
0: Temperatura 12 grados, 6 décimas, humedad 42%, viento del sudoeste a 15 kilómetros por hora, cielo ligeramente nublado, temperatura máxima prevista para esta jornada 15 grados centígrados. Con más noticias, volvemos en cualquier momento.
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Compartíamos las noticias con nuestra compañera Romina Vega desde la central informativa de LU19, como siempre a esta hora de la mañana. 299-658-5095, allí nos pueden dejar el mensajito. Recuerden que estamos hasta la hora 12 haciendo esto que es Primera Mano.

Recordemos que aún se encuentra vigente la convocatoria para la próxima Feria del Libro que se va a desarrollar en nuestra localidad. Expositores, escritores, profesionales, disertantes, talleristas para participar, ¿no?, de esta jornada que se va a realizar obviamente aquí en la localidad. Está todo organizándose. El otro día charlábamos con Tamara también, pero pueden pasar por el área de cultura y turismo en nuestra localidad, que está ubicado sobre calle Primera Junta 80, y si no, comunicarse 2995-890516, ¿sí? 2995-890516, ese es el teléfono al cual podés hacer tu consulta para poder participar de esta Feria del Libro, que ya está con esta convocatoria amplia para ser parte de una nueva edición, en este caso edición 2026.

0: Bueno, les decíamos unos 17 grados para el día de hoy, pero algunas ráfagas de casi 70, ¿sí? En el día de hoy, donde ha cambiado nuevamente el mapa de la AIC, pero ya vamos a estar con el informe de Fernando Fraceto, que nos acaba de llegar, para que nos cuente, nos diga cómo va a continuar la jornada y cómo sigue, ¿no?, este fin de semana aquí en la zona del Alto Valle.
1: Marce, sí. Me dejás pasar porque tengo ya confirmado los partidos de este fin de semana, por ejemplo, el sábado 5,
0: sí.
1: Los horarios y los partidos que vamos a estar pasando por Radio 5 Saltos a través de Radio Splendid.
0: Sí.
1: 13:30 horas, Aldo Civi, Banfield. Gimnasia y Tigre, 14:30 horas. A las 16:30,
0: sí.
1: Atención a los hinchas de Boca, Gimnasia de Mendoza junto con Boca Juniors. Un lindo partido para escucharlo. Yo me imagino un sábado a las 4:30 de la tarde lavando el auto, podando las plantitas.
0: Claro, o preparando, o sea, el matecito, así decir, ¿qué hago? Mate, claro.
1: Ya te despertás de la siesta y haces algo. ¿Qué
0: sí,
1: sé
0: sí,
1: yo,
0: sí, sí, es verdad.
1: Y te vas preparando para lo que va a ser el sábado de la noche, qué sé yo.
0: Y, sí.
1: A las 7 de la tarde,
0: sí.
1: San Lorenzo Talleres, lindo partido ese, ojalá que pierda San Lorenzo. Y 21:15 horas,
0: sí.
1: Vélez Arfield con Estudiantes. Esa es la jornada del día sábado.
0: Sábado.
1: Y el domingo,
0: a ver,
1: a las 14:45, Rosario Central, Newell's.
0: Ah.
1: O sea, el clásico, super clásico de Rosario, se juega por la radio.
0: Sí.
1: A las 2 de la tarde, yo pienso que ya va a estar la previa. 17 horas. Dos partidos, Lanús, Defensa y Justicia,
0: sí.
1: Y Central Córdoba con el pobre Independiente de Avellaneda que viene cada vez peor.
0: Bueno, pero puede resurgir.
1: Viste, Marce, que a vos te pregunto porque
0: a mí,
1: vos,
0: a ver,
1: vos venís en cualquier momento del año y yo siempre te digo, no, Independiente para atrás,
0: sí,
1: va para atrás.
0: Bueno, sí.
1: Ahora estamos peor que nunca, así que Pipo, fuerza, que ya vamos a salir adelante, ¿eh? A las 19:15, River Plate recibe a Independiente, pero de Rivadavia Mendoza.
0: Sí.
1: A las 21:30 horas, cierra la noche del domingo.
0: Sí.
1: Racing Club con Atlético Tucumán.
0: Mira.
1: Esos son los partidos que van a estar pasando por acá por Radio 5 Saltos, gracias a Radio Splendid. Y el día lunes 7,
0: sí.
1: Sigue el fútbol.
0: Mirá.
1: Porque Barracas Central a las 7 de la tarde juega con Argentinos Juniors y 21:15 horas, Unión Instituto.
0: ¿Qué?
1: Ahí se termina ya
0: la grilla
1: número 8.
0: Bien, cargado de fútbol, de deporte por la radio. Pero los platos más fuertes, digamos, o los principales, están el día domingo. Sí, como sí. Decía Freddy
1: sábado
0: recién.
1: Y domingo, porque
0: sábado
1: y
0: domingo.
1: Que el sábado juega Boquita.
0: También, que juega Boquita, vamos a ver qué es lo que pasa.
1: Porque esperemos, si no, viste que va a saltar algún hincha de Boca, va a decir, ¿qué nos están diciendo? Que no somos plato fuerte.
0: Claro, menospreciándonos. Claro, no, es cierto, claro. tenés razón. Bueno, ¿escuchamos a Fer o escuchamos al otro Fer? Como vos me digas.
1: ¿A nuestro Fer primero?
0: A ver,
1: ¿qué dice?
2: Hey, Messi, hey, Freddy, hay un mucha pastelera. Y yo leche, lo churro.
0: Bien, Fer, participando de la consigna. Mira, pastelera y dulce de leche. Claro, los clásicos vienen siendo esos. Sí, es cierto. Gracias a Fer. Bueno, al que vamos a escuchar ahora es al otro Fer. Estamos hablando de Fraceto, para que nos cuente un poco cómo está la jornada del día de hoy y qué es lo que se viene para este próximo fin de semana.
3: Buenos días. Continúa ingresando aire frío sobre cordillera y entonces se transforma en viento en nuestra región del Alto Valle, Valle Medio, en la provincia de Neuquén y Río Negro, en el norte patagónico, periodo de viento del sudoeste con sol, viento, todavía tardes relativamente templadas, hoy, mañana, viernes, también sobre la costa. El viernes comienza durante la tarde-noche y el fin de semana se intensifica el ingreso de aire frío. Rotan los vientos al sur, sudeste, y comienza a entrar aire antártico, muy muy frío, más de 1035, 1040 milibares. Es un aire pesado y frío que seguramente nos va a dar condiciones de helada los próximos días, especialmente sábado a la noche, domingo a noche. Hay que estar muy atentos, viernes, sábado, domingo. Pero vamos a sentir, la sensación térmica va a ser fría, temperaturas entre 10 y 15 grados de máxima, 10, 12 grados, ¿eh? Y un aire del sudeste que nos va a dar bajas temperaturas y sensación térmica bajo cero durante algunas horas del día, ¿eh? Frío, vuelve el invierno el fin de semana con periodos soleados y se profundiza por unos días cerca de la primavera las condiciones invernales en toda la región. Aire antártico los próximos días, vuelvo a insistir, con mucho frío, abrigarse fin de semana y luego la semana que viene tendremos un paulatino ascenso de la temperatura.

Bien, el informe de Fernando Fraceto a esta hora de la mañana a través de la AIC. Ustedes lo escuchaban, algo que les comentábamos hoy cuando arrancábamos el programa, el ingreso de aire frío, estas temperaturas que se prevé que nos sorprendan con unos 6 bajo cero, por ejemplo, el sábado, con 8 de máxima, va a haber que abrigarse nuevamente y la primavera que se viene en realidad, o el mes de septiembre, tiene esa particularidad de ir cambiando, como decíamos. Viste, vos salís quizás en la tarde con unos 18 o 20 grados de sensación térmica, pero a las 6 de la tarde ya estamos hablando de 10, baja abruptamente. Hay que tener cuidado, sobre todo porque por ahí mucha gente con gripe todavía, aunque no parezca, ¿sí? Y hay que cuidar esos estados, por supuesto. 2996-585095 para que se comuniquen con nosotros. Yeah.

Bueno, y vamos a comentar esto que en realidad está dando vueltas en las redes sociales y más de uno lo ha visto o quizás, no sé si hoy le genera sorpresa, y estamos hablando de la gente que por ahí tiene o elige, porque no le queda otra, dormir en la guardia del hospital. Más de uno se ha encontrado con estas personas que están allí. En realidad, uno se puede encontrar con títulos como preocupación por lo que está pasando en el hospital, ¿sí? Por la gente que se ha encontrado durmiendo ahí, pero esto no pasa ahora, ¿no? Esto no se da a conocer ahora, viene de hace mucho tiempo, donde son varias las personas que están allí, ¿no? El tema es saber de dónde vienen, por qué están en esta situación de calle que en realidad los obliga a estar todo el tiempo ahí. Fueron retirados del lugar o constantemente se les pide que no duerman allí, pero algunos de estos chicos, decimos, porque uno que ha tenido la oportunidad de permanecer en las guardias durante días, se ve con personas muy jóvenes, ¿no? Algunas pertenecientes al grupo Remar, ¿sí? Mientras otros están yendo todo el tiempo a estar allí, a sentarse, a comer algo o a estar al resguardo del frío. Se le ha solicitado también a la policía que haga recorridas preventivas en el sector, ¿sí? Y bueno, cuando se puede, se dan una vuelta allí. En realidad es un debate, ¿sí?, el que se genera por el tema de la seguridad y los espacios dentro de las guardias, tanto para pacientes como los trabajadores, porque todo el tiempo está colapsado, ¿sí?, el sistema para quienes tengan la oportunidad o hayan tenido de ir a la guardia, se van a encontrar con esto, ¿sí? En el momento que uno va, por ahí no se genera como ningún tipo de disturbio ni nada de eso, ¿no? Pero el tema central, en realidad, creo yo, la preocupación es por qué cada vez vemos más personas en situación de calle, ¿sí? Donde en realidad no tienen un lugar donde ir a almorzar, desayunar, bañarse. El foco creo que se debería centrar un poco allí, más que en la seguridad, que es lo que por ahí se reclama, ¿no?, a la hora de ir a una guardia como esa. Pero está siendo por allí la polémica en distintos sectores o lugares de las redes sociales, donde la gente va opinando, ¿no?, qué es lo que pasa con esto. Pero seguramente se van a encontrar, o ya lo han visto, allí en nuestro hospital, en el sector de guardias, ¿sí?, donde por ahí te vas a encontrar con gente que está durmiendo, descansando, ¿sí?, o simplemente, como decíamos recién, están al resguardo del frío, sobre todo en este invierno que ha sido tan crudo. Sí, cierta polémica se está generando allí en el sector también.

0: Pocos minutos restan para llegar a la hora 12 del mediodía, ya prácticamente despidiéndonos de esta jornada de día jueves, agradable en nuestra localidad, les decíamos, unos 17 grados para el día de hoy, con un cielo soleado, por lo poco que uno puede mirar desde acá dentro de los estudios de la radio, así que a prepararse para una jornada linda la del día de hoy. Sí, mañana comienza a descender la temperatura, hoy lo decíamos, a través de Fernando Fraceto y nosotros en el principio también. Gracias a la gente que se estuvo comunicando, no sé con cuántos terminamos, Freddy, casi ya a esta hora. A ver qué dice Pipo, seguramente despidiéndose de nosotros hoy.
1: Bueno, chicos, sí. Será hasta mañana, Dios mediante. Nos volveremos a escuchar el viernes. Chau, chau.
0: Bueno, Pipo, gracias por estar con nosotros. Mañana, si Dios quiere, vamos a estar nuevamente con un programa de esto que es Primera Mano 96.3 en una producción de LU19, como los decíamos. La gente que estuvo a través de internet, lo decíamos, Radio Cinco Saltos Informa, gracias por buscarnos, escucharnos un rato en la mañana, a los que estuvieron con nosotros también.
2: 6, 7, los conectados. Mirá. En este momento, y de a poquito van tuc, tuc, tuc, desconectando.
0: Se están desconectando porque...
1: Pregunto, Marcela, sí. ¿Mañana vas a estar? Pregunto, porque ayer te sacaron, ¿sabes qué? El jugo, ¿eh? Te cuerearon por todos lados.
0: ¿En serio, che? Contá quién, Pipo.
2: Cuente, Pipo, cuente.
0: Cuente, cuente todo, Pipo. Y sí, viste que si uno viene la gente te saca el cuero, si no venís también te sacan el cuero. Exacto. Es en realidad, somos un constante blanco de todos, somos constantes blancos de todo el mundo. Pero qué bueno, porque en realidad...
1: ¿A quién tenés al frente ahí, Marcela?
0: A Freddy. ¿Freddy me sacó el cuero ayer?
2: Sí, me hablé ayer.
0: ¿Pipo, estás bien?
2: Ah, Pipo.
0: Bueno, qué sé yo, puede ser, sí. Todo puede ser, pero bueno, mientras la gente hable de uno, quiere decir que en realidad te tienen presente. Más allá de que hablen bien o hablen mal, qué sé yo.
2: Un amigo, Pipo,
0: Sí,
2: siempre
0: sí,
2: te
0: sí.
2: Defiendo,
0: sí.
2: Yo,
0: pero... sí, pero bueno, no, viste, no, no lo defiendas.
1: Te cuerió, y estoy yo de testigo,
2: ¿Pero a dónde? Si no, ni hablé ayer.
0: Con Robert, capaz.
2: ¿Con Robert?
0: Sí, en el programa de Robert.
2: Y pero si a Robert no lo escucha nadie.
0: Pipo estaba escuchando, justo, pero bueno,
2: no, qué sé yo. El único que estuvo ayer escuchando y puede decirlo al aire ahora, sí, ojalá que estuve ahora, porque fue Lucas. Lucas es el único que ayer me pidió temas.
0: Sí.
2: Y yo puse todo lo que me pidió Luquitas.
0: Claro, pero de ahí a hablar no lo sé. La verdad que yo no escuché tampoco. Pero bueno, no importa. Mañana sí, yo creo que sí, Pipo, hay que ver, ¿sí? Vamos a ver qué pasa mañana viernes. Por lo pronto sí, vamos a estar al aire. Por lo pronto sí. Mañana veremos qué es lo que nos tiene deparado el destino para mañana. Gracias a la gente que estuvo con nosotros. A Pipo, que dejaba los mensajes finales, ¿sí? En el día de hoy. 17 grados, les dijimos, ¿sí? Y ya entrando en el final del programa del día de hoy. Siguen llegando audios. A ver, los escuchamos
2: y
0: rapidito.
2: Nos toca el timbre.
0: Y también... Qué bueno.
3: La ola, ¿de qué se me acusa?
0: No, no sé, no sé.
3: Qué gran programa el de hoy. Hermosa música, Fred.
2: No, no, no. Lo que decíamos es lo que dijo Pipo. Que Pipo dijo que yo había bardeado a Marce.
0: Claro, ayer.
2: Y yo lo único que dije fue que ayer el único que escuchó durante toda la mañana fuiste vos, Lucas. Y que yo solamente puse los temas. Están tocando el timbre, Marce, no puedo seguir hablando. Así que
0: claro.
2: Debe ser Robert.
0: Debe ser Robert. Nosotros entramos en la despedida del programa del día de hoy. Gracias a todos los que estuvieron con nosotros y nos acompañaron, como dijimos, a través del dial y a través de internet.
2: Sí, era Robert.
0: Para ellos, que tengan una excelente jornada. Quédense en la sintonía porque la programación continúa. Y además, en la tarde, obviamente, seguimos conectados a través de LU19. Buena jornada, Freddy. Será entonces. Hasta mañana.
4: Es la hora 12, un minuto. 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

0: Cerca del fin de.
1: Sí, sí. Y este fin de, el único día que va a hacer frío es el domingo. O el sábado y domingo, una cosa así.
0: Sí, sí.
1: Hoy
0: sí.
1: Dijeron, ¿no?
0: Va a estar fresquito, sí, sí.
1: Bueno, ganó Boquita ayer por penales. Qué manera de cortar clavo, papá. Cortamos todos los clavos y eso, Boca siempre nos da la oportunidad de demostrar nuestro corazón cómo está. Si pasamos es porque andamos bien, porque la verdad que cortamos clavo con ese penal que erraron lo de Vélez. Me quedé con un sabor amargo con Vélez, pensé que iba a proponer algo más, pero tiene una cantera, muchos chicos, muchos chicos. Vio que era el primer partido después de que Leo Messi. Después vamos a hablar de algunas declaraciones de Ricardo Darín, ¿vio? ¿Las escuchó ahí en España?
0: No.
1: Ah, bueno, después lo vamos. Bueno, el primer partido que se jugó después de que Leo Messi anunciara su retiro de la selección argentina. Y al minuto 10, todo el mundo, hasta el árbitro, lo cual me parece fantástico, aplaudieron durante un minuto a Leo Messi. Creo que lo van a hacer en todos los partidos de la fecha, por lo que escuché, lo van a hacer en todos los partidos de la fecha. Ricardo Darín dijo más o menos lo que pensamos muchos de nosotros, pero en realidad, como lo dice Ricardo Darín, tiene más credibilidad, ¿no? No es lo mismo que lo diga Ricardo Darín a que lo diga Robert Mazzone. Pero dijo
0: es
1: que...
0: Es el mismo que dijo que las empanadas estaban caras.
1: Claro. No, sí, ¿era Darín?
0: Y sí, Ricardo Darín.
1: El de la que salía...
0: Estamos hablando de Ricardo Darín, el actor.
1: Sí, señor. Bueno. No me acordaba, las empanadas pensé que era otro.
0: ¿Qué dijo Ricardo Darín?
1: Que la selección argentina tenía una actitud rara en la final de España. Lo dijo en España, le hicieron un reportaje. Cuando pillaron el campo de juego tenían una actitud rara. Yo he visto miles de arengas previas a un partido de esta magnitud, relató el actor, quien dijo siempre fue un equipo arengador, incluso exagerado, si se quiere, como somos los argentinos. Y eso no ocurrió. Creo que tiene razón. Después felicitó. Cuando pisaron el campo de juego también nos llamó la atención la actitud. Eso de la arenga nos llamó también la atención. Y habló muy bien de Leo Messi, ¿no? Dijo, bueno, aquellos que pensaban que todo estaba arreglado y que, bueno, que ahora quédense tranquilos, vayan a dormir tranquilos porque Messi no juega más en la selección. En España lo dijo, ¿eh? O sea, está bien. Es Ricardo Darín. Y la empanada ahora está más o menos al precio que él decía, ¿no? 30, 35, dijo en su momento.
0: Claro, sí.
1: Se adelantó, un visionario. Hay algunos que ya la están vendiendo a 30 las empanadas, o un poquito más. Bueno, vamos con las efemérides de un día como hoy. Estoy complicado de la garganta, ando con una alergia, así que si en cualquier momento se me escapa una tosecita.
0: Sí, no te preocupes, Robert, porque todo el mundo anda así, ¿viste?
1: Sí, dicen que es la época.
0: Es la época, claro. Sí, sí.
1: Y a mí me agarra por una picazón en la gargantita. Y a veces le tengo que mandar una tosecita para que arranque el burro y de esa forma empiece a mover todo el engranaje.
0: Tenés un poquito la voz tomada, parece, ¿no?
1: Puede ser. Hoy no.
0: Por ahí algún caramelito de menta.
1: Sí, sí. Generalmente yo. Pero ahora me las olvidé porque salí apurado.
0: Si llega a estar la Tuti en sintonía, le vamos a pedir que nos tire tips. Porque ella tiene. Viste que en su. En su casita, en su vendría a ser
1: su bulino,
0: claro, no, pero viste que ella tiene una quinta donde tiene un montón de hierbas.
1: Ajá.
0: El año pasado me acuerdo que le recomendó a Marce, es más, le trajo, cosechó de su quinta, ¿no?
1: Mirá vos,
0: por ahí le podemos recomendar algo, o sea, recomendarnos que nos recomiende ella algo para la garganta, para Robert, para mejorar un poquito.
1: Puede ser, por yo ahí, ¿no? Generalmente consumo unas pastillitas que vienen con limón, menta, de esas.
0: Sin azúcar.
1: sin ayuda.

0: azúcar. No claro. sé si son sin azúcar, la verdad que no sé.
1: ¿Y se puede decir la marca, no?
0: Hals.
1: Ah, la Hals. Sí, sí. Bueno, esas sí tienen azúcar, pero bueno.
0: Es que de esas.
1: ¿Y algo con miel?
0: Sí, puede ser. Todo, todas esas cosas tienen azúcar, o sea.
1: No, no, pues hay pastillas que vienen sin azúcar.
0: ¿Usted cree? O sea, no, está bien, no, no, haciendo un análisis.
1: Si dice sin azúcar, yo tengo que creer, si no.
0: Está bien.
1: Estamos al horno.
0: Sí.
1: Hay un audio
0: gaseosa,
1: de Pipo.
0: La gaseosa. Sí, bueno, cuénteme.
1: Hay un audio de Pipo, pero no, no tengo ganas de pasarlo, porque Pipo, la verdad, que me traicionó.
0: ¿Por?
1: Al aire. Ya te voy a estar contando en después te voy a tirar la data de todo lo que me dijo Pipo al aire. Me traicionó y la verdad que no sé si pasar el audio.
0: Bueno, usted es el capitán de este equipo, así que...
1: Lo voy a pasar igual, a ver qué es lo que dice el bufarrata este.
2: La Tuti es muy yuyera.
0: Yuyera.
1: Sí,
0: sí, sí,
1: eso
0: bien.
1: Ya lo sabíamos, Pipo. Anda a comer pizza mejor. La verdad que conmigo ganaste un enemigo, Pipo. Así nomás
0: te lo digo. Quilombo en la enfrentamiento en la barra de Independiente.
1: Mal. Estoy muy mal porque es el hincha Independiente y que le chupe las medias a Marcela, la verdad que no.
0: A Marcela Helder.
1: Sí, le chupo las medias recién.
0: ¿Hoy?
1: Hoy. Después te voy a contar, bueno. Después fuera del aire.
0: No, pero
1: no le demos importancia a esta gente.
0: No le demos cabida.
1: No, no.
0: Bueno.
1: Vamos con la efeméride mejor que.
0: Un 3 de octubre del 49 en Villa Domínguez, provincia de Entre Ríos, nació José Néstor Pekerman.
1: Algo que me dijeron, perdón que te interrumpa, pero algo que me dijeron ayer es que le encanta que haga la voz así tipo deporte en el recuerdo.
0: Recuerdo.
1: Sí, sí.
0: Bueno. Entonces, hoy es el cumpleaños de Pekerman, un notable entrenador. Fue el técnico de la selección argentina del sub-20 entre el 95 y 2001. Etapa en la que dirigió 4 mundiales de la categoría y ganó 3. Un crack. Qatar 95, Malasia 97 y Argentina 2001. Sus equipos juveniles jugaron 111 partidos con 73 triunfos, 18 empates y 20 derrotas. Además, Pekerman dirigió a la mayor en la Copa del Mundo de Alemania 2006, donde lo dejó en el banco suplente a Messi, entre otras cosas, ¿no? Arribó a los cuartos de final. Más tarde sería cargo de Colombia, también clasificando cuartos de final en Brasil 2014, instancia en que el equipo cafetero nunca había llegado. ¿El mejor café será el de Colombia, che?
1: Y es uno de los mejores.
0: Bien. Un 3 de septiembre del 50, en una victoria por 1-0 ante Vélez, Racing inauguró oficialmente su estadio, el Presidente Perón, también conocido como el Cilindro de Avellaneda. El único gol del encuentro fue marcado por Yamil Turco Simes. Y cómo no le van a decir turco, ¿no? En un partido que correspondió a la fecha 21 del Campeonato Argentino de Primera División. Seguimos con las efemérides de hoy. Un 3 de septiembre del 83, Ángel Omar Labruna dirigió su último partido. Paradoja del destino, fue que dirigió a Argentino Junior y enfrentó a su querido River Plate.
1: Mirá.
0: En un empate 1-1. Angelito murió 2 semanas después.
1: Opa.
0: No la tenía esa. Como DT, Labruna ganó 6 títulos con el Millonario. Lo sacó campeón tras 18 años de sequía y también se consagró en Rosario Central. 18 años estuvo River sin poder salir y ahora se creen que billetera mata gala. Bien.
1: Y ahora van a pasar 18 años más.
0: 3 de septiembre del 97, en un triunfo 1-0 de Boca sobre Cruzeiro por la primera ronda de la Supercopa, Martín Palermo debutó en el Genese con 236 goles oficiales. Es el máximo artillero de la historia del club de la Ribera. El colombiano Jorge Bermúdez, que también hizo su estreno con la Azul y Oro, marcó el único gol de la noche. Mirá vos, muy bien. Seguimos. Ahora viene, perdón, pero bueno, lo anticipé, me van a disculpar. Un día como hoy, pero de un 3 de septiembre del 2006, Alfio Basile inició su segunda etapa al frente de la selección. Fue en la derrota 0-3 con Brasil en Londres.
1: El Coco.
0: Donde se inauguró el estadio del Arsenal con tantos de Elano 2 y Kaká.
1: ¿Eh?
0: Elano. Pero juntos.
1: Justo, justo.
0: No separado. El ano.
1: Claro, sí, sí, sí, sí.
0: Y Kaká. No, el ano y Kaká. ¿En serio? Te querés matar. El ano y Kaká. El ano hizo dos y Kaká hizo uno. El Coco permaneció en su cargo hasta octubre del 2008, cuando renunció después de una caída frente a Chile por la eliminatoria. Aquellos que tengan duda de lo que yo estoy diciendo, porque van a decir, este lo armó.
1: Sí, van a decir, este
0: para... Fíjense, efemérides, debut de Alfio Basile, y ahí le va a salir, por segunda vez, debut de, re-debut sería, o primer partido del 2006. El ano 2 y Kaká, los goles de Brasil.
1: Me llegó un mensaje de alguien de alto rango en LU19, me dice, ¿qué está diciendo Robert? Así que nos están escuchando, saludos allá en Chipoletti, nos están escuchando.
0: ¿El muñeco Michelin?
1: Ese mismo.
0: Oh, saludo grande para Juan, para Juancito.
1: Sí, sí, sí.
0: Saludo. Yo no sé, a mí me gustaría ser Juancito, porque dicen que estuvo de vacaciones 5 meses más o menos, ¿no? Iba y venía, ¿no? No, bueno, no.
1: Bueno. Otro que se me va a armar un quilombo.
0: No, no se haga problema, está todo bien. Bueno, el 3 de septiembre del 2002 en Racing 3 San Martín de San Juan 1. El volante de la Academia, Agustín Pelletieri, ocupó el arco luego de la expulsión del arquero de Olivera y le atajó un penal al delantero Gastón Caprari. Mirá vos, Agustín Pelletieri en el 2012. Claro, se quedaron sin cambio, fue al arco y atajó un penal. Bien. Seguimos. Un 3 de septiembre del 14, Gimnasia y Estudiantes se enfrentaron por primera vez en un torneo internacional por la segunda ronda de la Copa Sudamericana. El clásico platense entre el Lobo y el Pincha, jugado en el Bosque, finalizó con un empate sin goles. ¿Y dónde está la efeméride acá? Ah, por primera vez en el torneo internacional. Bien, bueno, tampoco tan. Por último, en el 2014, el Tata Martino debutó como técnico de la selección argentina en un partido amistoso en Düsseldorf. El conjunto nacional goleó al campeón del mundo, Alemania, por 4-2. Los goles fueron convertidos por el Kun Agüero, Eric Lamela, mirá vos, Federico Fernández y la gran figura del match, Angelito Di María. Di María, que el otro día fue a ver una obra de teatro, ahí sacó foto con Bocio, con Laurita Fernández. Bueno, esas fueron las efemérides de un 3 de septiembre. Así que el saludo grande a las autoridades de LEU que están en la sintonía. Les mandamos un fuerte abrazo. Los extrañamos mucho.
1: No, vos lo tenés.
0: ¿No?
1: Yo no.
0: No, bueno, no sea tan malo.
1: Tenemos, sí. Robert, los partidos que vamos a tener el fin de semana acá en Radio Cinco Saltos a través de Radio Splendid. Porque
0: el capitán del sábado, barco allá, el capitán Omar, ya dio el ok para todo esto.
1: Claro, él mismo me mandó toda la data porque yo le pregunté si el viernes, o sea, mañana, íbamos a estar transmitiendo, aunque sea Belgrano, Huracán. Porque claro, me parece que es un partido lindo para escuchar, Belgrano Huracán, qué sé yo, pero me dijo que no, me cortó el rostro.
0: Y lo que pasa es que Omar vio...
1: tiene menos fútbol
0: Claro.
1: Sí, es hincha River.
0: Es hincha River.
1: Ya con eso ya respondemos.
0: Pero
1: el día sábado 5,
0: sí, señor,
1: tenemos a las 13.30 horas Aldo Civi Banfield.
0: Aldo Civi
1: Banfield. 14.30 horas Gimnasia Tigre.
0: 14.30 Gimnasia Tigre, la verdad
1: 16.30
0: ahí venimos medio.
1: Gimnasia Mendoza Boca Juniors.
0: Ah, no, 16.30, sí.
1: 19 horas el pobre San Lorenzo con Talleres.
0: Ahí estaba viendo recién, aparentemente Rubén Darío Insúa vuelve a ser el técnico de San Lorenzo.
1: Pero viste que, bueno, eso es algo para hablar con algún hincha de San Lorenzo, ¿no? Pero porque en Independiente pasa lo mismo, ¿viste? Siempre las mismas caras, los mismos nombres.
0: Y qué sé yo, sí, lo que...
1: Y encima, ¿vos te acordás cómo se fue Insúa?
0: Sí, sí, se fue mal, sí, bueno, sí. Pero lo que pasa es ver quién agarra. El problema es eso.
1: Le habían ido a buscar a Ramón Díaz. Ramón Díaz dijo que no.
0: No, San Lorenzo. Pero Ramón, o sea, lo que pasa, ¿sabés lo que pasa? Que suponete. Y los dirigentes, la verdad, se capen en el club. Porque ahora lo fueron a buscar a Pipo Gorosito. Gorosito tenía contrato hasta fin de año. Sí. Y esos crash, taca, taca, taca, taca, hay que pagarle.
1: Sí, van a pagar. Sí, sí, sí.
0: Y si se quedan en el club, porque.
1: Exactamente.
0: No, no, ellos no ponen sus avales, su dinero, porque manejan la plata de los socios. Uh-huh. Y entonces hacen y deshacen. Porque yo ayer veía una encuesta que hacían a los hinchas de San Lorenzo. Uh-huh. Y no todos están de acuerdo con que se haya ido Gorosito. Porque decían, bueno, pero hay que aguantarlo un poco más. Y yo, ¿quién va a venir? Porque eso es. ¿Quién va a venir? Claro. Bueno, ahora aparentemente.
1: Es que yo le preguntaría a un hincha de San Lorenzo: ¿es tan grave la situación con Gorosito?
0: ¿Qué sé yo? Ganó 2 partidos, empató 2 y perdió 4. Pero también hay que ver los jugadores que tiene.
1: Claro. Primero, agarró un equipo por la mitad del campeonato.
0: Sí.
1: No son los jugadores que eligió él.
0: No, pero.
1: Tiene una oportunidad que termine el campeonato y después, bueno.
0: Vos suponete.
1: Que se da de nuevo, qué sé yo.
0: El otro día lo silbaron a los de Independiente, silbaron. Sí. Yo creo que silbaron a su equipo, técnico. Y el técnico se hace 2 partidos.
1: Claro, bueno, vos lo dijiste, ¿te acordás?
0: Claro.
1: Vos dijiste lo mismo. Entonces, en eso estoy de acuerdo, no podés.
0: 2 partidos y encima vendieron al medio equipo.
1: Claro. Y si ya el director técnico anterior tenía para armar un equipo con 11 jugadores y el banco de suplente, vos lo escuchabas y eran todos pibes. Imagínate ahora.
0: Bueno, escuchá. Pero bueno, yo creo que una de las figuras de ayer fue el chico Herrera, Jagger, sí. Que no le gusta que le digan Jagger porque no, ni lo conocía Mike Jagger. Uh-huh. Y tiene 19 años.
1: No, claro.
0: Y entonces, pero ¿cómo llegó Herrera? Llegó de ¿por qué? ¿Se lesionó Ayrton?
1: ¿Llegó de qué?
0: Do. Claro. ¿De P?
1: Do.
0: Bien. Entonces, se lesionó Acosta. Sí. Se lesionó Pellegrino. Y bueno, vamos. Y resulta que el loco ahora, yo no sé si no le va a sacar el puesto, porque juega bárbaro. Y ¿sabés lo que me llama la atención? Que el loco para la pelota de pecho, la pone en el pie y sale jugando. Uh-huh. Como en Europa. No como hacemos acá, que la paramos de pecho y le pegamos de puntín para que el de adelante se la arregle.
1: Sí.
0: Entonces.
1: O de puntín afuera, que es peor.
0: Este, el Vasco de Rabarrena, lo vio Flores, pero que Úbeda no lo había visto. Entonces. Hay que apostar a las inferiores, muchachos. Hay que apostar a las inferiores. En el caso de Boca, ¿cómo va a gastar plata en un 4? Lo tiene que formar el club, un 4.
1: Claro.
0: Vos tenés que gastar plata en uno distinto, un 10 o un 9. Que ayer el Valencia entró, que me parece que nos ensartamos como... Pobre, está gas el ecuatoriano. No sé si en Ecuador juegan a ese ritmo. Pero bueno, ahora, diferente el caso de Coudet. Coudet tenía la selección argentina, sí. Y no lo hacía andar. Uh-huh. Entonces ahí sí, pegarle un voleo y que venga otro. Claro. Pero San Lorenzo, Independiente.
1: Exacto.
0: Que no tienen nada, pobres, que están gracias a los pibes.
1: Ahí estamos totalmente de acuerdo.
0: Bueno, habíamos quedado.
1: Sí. Lucas dice, porque viste que tenemos oyentes que nos corrigen y,
0: sí,
1: y
0: sí.
1: Está perfecto. Sí, yo agarro todo lo que dicen los chicos. Dice Lucas, no. No es Mike, es Mick Jagger.
0: Ah, Mick.
1: Bien. Perdón, Lucas.
0: Ya vi Mick Jagger.
1: 21 a 15 horas.
0: Y Mick vendría a ser Miguel.
1: Sí.
0: La traducción. Más o menos.
1: Ahí le preguntamos a Lucas.
0: Claro, le decimos Miguel Jagger.
1: Es nuestro profe de inglés.
0: Claro, no, está bien. Sí, seguimos con los partidos. Habíamos quedado en Boca Gimnasia.
1: Sí, San Lorenzo Talleres. Y bueno, yo pienso que va a estar peleado, porque juega en cancha San Lorenzo. Y si en los primeros minutos San Lorenzo no hace un gol, la gente, viste, bien. Cómo pasa
0: lo que pasa con... que va a jugar el muerto contra el de Goya.
1: Claro.
0: Porque Talleres viene, o sea, debuta Omar de Felipe.
1: Qué partido ayer, difícil para ir a relatar, yo me imagino, ¿no?
0: Ayer escuché a Omar de Felipe y le dijo en una mini conferencia de prensa ante los medios de Córdoba, le dijo: ¿ustedes se creen que porque yo llegue los jugadores van a jugar mejor contra San Lorenzo si hace 2 días que estoy? Pero es la cabeza, es la cabeza. El jugador ante un técnico nuevo se quiere mostrar y entonces redobla su esfuerzo. Y yo digo, hijo de remil, porque si jugador, porque si no puso toda la carne en el asador para que no se vaya a San Paoli, ahora sí la va a poner para mostrarse con De Felipe.
1: Sí.
0: Ah, viste.
1: La verdad. Bueno, 21:15 sí. Horas, seguimos en el día sábado. Vélez, Estudiantes, ese sí es un lindo partido para.
0: Partidazo.
1: Por lo menos para ver, como una pizza, una cervecita.
0: Guillermo estuvo tremendo. ¿Vio lo que hizo ayer en la conferencia de prensa?
1: ¿Qué hizo?
0: Dijo, bueno, me tengo que ir porque se me va el avión. Recuerden que yo juego el sábado. Estaba recaliente. Porque juega el sábado.
1: ¿Y sí?
0: O sea, la ironía de él fue que miércoles a la noche, jueves, viernes y sábado, ¿a qué hora?
1: 21:15. Y bueno, Boca también. Boca juega más temprano encima.
0: Sí, pero bueno, Boca aparentemente va a ir con todos los suplentes.
1: Sí,
0: está bien, son decisiones de cada uno, pero irónicamente,
1: claro.
0: el Guillermo lo dijo.
1: Bueno, pero.
0: Discúlpenme, pero tiene, me tengo que ir.
1: Pero algo de razón también tiene.
0: Sí, pero él tiene ese tipo de cosas ante Boca.
1: Sí, sí,
0: porque
1: sí.
0: No quiere. La otra vez se acuerda que lo vio al Vasco Rabarrín y le dijo: vení, pasá, que te están todos te están esperando a vos. ¿Con quién quieren hablar ustedes? ¿Con el Vasco? ¿Qué sé yo? Esas picardías que tiene.
1: Claro. Bueno, ahora vamos a ir a las tandas. Y después, si querés, podemos repasar lo que se viene para el día domingo.
0: O sea que el sábado. Meta Fútbol sí, en sí. La 96.3.
1: Sí, el domingo también. Así que gracias a Radio Splendid.
0: Mira, los compañeros. Compañeros, le vamos a decir, porque.
1: Sí, son compañeros.
0: Son compañeros. Bueno, tanda comercial y ya venimos con la primera entrega.
3: Es la hora 12:32. 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

0: 12:43 minutos y ayer se jugó anoche una nueva fecha de la Liga del Valle de Pelota Paleta y el puntero, el Club Atlético Cinco Saltos, derrotó del Progreso 3-0, o sea, tres triunfos de General Roca se trajo el tricolor en Pelota Paleta en esta Liga del Valle y creemos que debe seguir puntero. Para eso estamos, que lo vamos a denominar nuestro corresponsal de Radio Cinco Saltos en estos partidos, Lucas Jorquera. Lucas, ¿qué tal? ¿Cómo te va?
1: Hola Roberto, ¿cómo andás? Buen día para todos.
0: Bien, Lucas, contame, 3-0. 3-1, perdón.
1: 3-1, claro, exacto. Sí, tuvimos ahí victoria en segunda categoría, en cuarta y en quinta. Y en tercera, bueno, caímos con mi compañero, a la cual yo pertenezco a esa categoría, así que, pero igual, contento, un resultado positivo, una jornada positiva, porque venir con tres triunfos de visitante no es fácil, así que bueno, feliz, contento, y sí, vamos en la cima, así que a tratar de mantener eso.
0: Seguimos puntero, ¿no?
1: Sí, ayer estuvimos sacando unas cuentas ahí medio, todavía la coordinación de la liga no pasa todavía los listados, pero por lo que supimos ahí sacamos los números y estamos punteros en las tres categorías esta que venimos ganando, segunda, cuarta y quinta, así que, y a nivel club creo que también, porque tenemos solamente dos derrotas en 12 partidos, así que el resto todo, los ganamos todos.
0: Claro, en quinta se ganó 12-7 y 12-10, en cuarta se ganó 12-11, se perdió el segundo set 12-9 y finalmente el tiebreak o el tercero 7-4. En tercera, donde el rumor instalado que está en el club, dicen que a los dos que están jugando, no sé. Dice, así que en cualquier momento, no, es un chiste. En tercera se perdió 12-5 y 12-11. 12-11, ahí, ¿qué pasó? Una última pelota, ¿qué pasó?
1: Mira, si te cuento me quiero matar, me maté yo en un saque. En el saque quise hacer un saque medio raro como para tratar de ganar el set y bueno, me maté, no me salió. Pero bueno, estuvimos ahí a nada.
0: Y en segunda se ganó 12-7 los dos, 12-7 y 12-7. Así que del Progreso es un buen equipo.
1: Sí, del Progreso, aparte tenía una particularidad que nosotros no sabíamos que habían pintado la cancha hace 3-4 días, habían terminado de pintar la cancha y jugar con una cancha recién pintada, vos sabés que medio como que te mueve un poco el hilo, porque una cancha recién pintada es como que el color blanco resalta un montón, por ahí te juega medio en contra, ¿viste? Las paredes pueden llegar a salir distintas porque la pintura es nueva.
0: Claro, el rebote de la pelota es diferente.
1: Claro, sobre todo a la derecha cuando abre, por esa ley distinta, ¿viste? Porque bueno, la pared es nueva, lista, con una pintura nueva, la pelota puede salir distinta. Así que tuvieron esa particularidad, pero bueno, por suerte lo pudimos sacar adelante a nivel club.
0: La quinta, bueno, como siempre, un relojito, esa, pero también la cuarta viene jugando, las dos, la cuarta y la segunda, sí, vienen jugando muy bien también.
1: Sí, cuarta, quinta y segunda ganaron los tres partidos. La verdad que vienen muy bien. La quinta, bueno, mantenemos los mismos jugadores que la liga pasada. Eduardo Sequeira, Héctor Sarabia jugaron anoche. Jugaron muy bien. El segundo set se les había complicado un poco, pero bueno, se pudieron afirmar y pudieron cerrarlo sobre todo. Y después la cuarta, José Luis Sánchez con Ariel Fuente, que Ariel Fuente está iniciando, o sea, fue su primer partido de liga después de su retorno a la pelota paleta después de 15 o 20 años, la verdad que no sé hace cuánto que no jugaba. Y bueno, no se jugó y le pareció lindo, su debut fue bueno. Es bueno también debutar en esa situación con un triunfo porque te da confianza. Así que sacaron un partido muy difícil, ellos lo pudieron levantar.
0: Mirá vos.
1: Y en segunda, bueno, tenemos al Leito Aedo, que es de Cinco Saltos nuestro, y lo acompañó Paco García, más conocido como Paco García, ahí a nivel paleta, que es un muchacho de Plotier. Como Plotier no entró, bueno, él nos está acompañando, y la verdad que hicieron un partidazo, jugaron un montón. Así que esas tres categorías vienen impecables.
0: Bien, y ahora el próximo miércoles, ¿contra quién?
1: El próximo miércoles vamos de vuelta de visita contra la Asociación Española de Neuquén.
0: Oh, esa es una fecha, o sea, el equipo más fuerte, más o menos, ¿no?
1: Exacto. Sí, sobre todo pasa siempre a nivel liga que el que juega con el puntero lo quiere bajar y medio como que...
0: Claro, el doble motivación.
1: No van a encarar por ese lado, ¿viste? Así que es una fecha bastante dura. Ellos tienen una cantidad de jugadores impresionante, así que absorbieron algunos jugadores también de Plotier. Así que no, ellos tienen una selección, digamos. Pero bueno, venimos con confianza, venimos bien.
0: Pero si Cinco Saltos va primero es porque han caído en algunos partidos.
1: Exacto, así que sí, vamos con toda la fe, aparte vamos confiados, estamos jugando confiados, así que yo pienso que podemos llegar a dar un batacazo de visitante contra uno de los mejores clubes.
0: O sea, esto es doble motivación para ustedes, porque van a jugar contra un equipo que siempre ha sido protagonista y además que van como punteros.
1: Claro, exacto. Hay que tener en cuenta que la Asociación Española salió campeón anual el año pasado. Así que, pero nosotros este año nos enganchó recontra motivado con todo esto que se está dando. Así que vamos ahí con todas las pilas, vamos distinto a otras ligas, vendría a ser. Vamos con una motivación doble, a tratar de mantener el liderazgo y hacer un excelente papel contra uno de los clubes más fuertes.
0: ¿Hubo algún, se trajeron algún lesionado o algo? No,
1: por suerte todos bien, así que bueno, ahora a seguir metiéndole, tratar de hacer algún partido unos días antes de la otra fecha como para estar ya con el chip de la competencia, pero por suerte todos bien los chicos.
0: Yo la verdad que tengo la suerte de conocer el trinquete de Cipolletti, pero los otros, y el de Del Progreso también lo conozco porque está ahí cerca de una cancha de básquet y siempre que... Pero los otros trinquetes no los conozco. ¿Varía mucho de un trinquete, por ejemplo, del nuestro al que van a enfrentar ustedes el próximo miércoles?
1: Sí, se varía un poco, sobre todo la salida del frontón. El frontón te dice mucho, o sea, en las paredes pueden abrir un poco más, un poco menos, pero en el transcurso de un partido ya más o menos eso lo vas regulando. Ahora, la salida del frontón, si el frontón es mucho más rápido, porque creo debe depender del material que está hecho, hay canchas que son rapidísimas y eso sí te puede jugar en contra o a favor. Si el frontón sale mucho y uno tiene la particularidad de jugar fuerte, te puede jugar a favor, porque es tu juego, vos pegas fuerte y el frontón sale más, así que complicás mucho al rival. Ahora, si el frontón es más lento, por ahí hay que usar otra estrategia de juego, así que nosotros ahora, por ejemplo, la española sentimos que es más lenta que la cancha nuestra, entonces como que la pelota hay que jugarla distinta, hay que levantarla más, hay que tratar de llevarla al fondo para que el otro jugador haga más fuerza. Sí, tiene algunos cambios. Así que, pero bueno, es cuestión de entrar. Igual, de todas formas, esos cambios no hacen una gran diferencia al juego, pero bueno, en algunos puntos el local siempre tiene ahí un punto a favor, que es conocer la cancha.
0: Y ustedes, el equipo lo van a conformar en el transcurso de la semana.
1: Sí, nosotros entre el día lunes y martes más tarde ya confirmamos quiénes son los que van a ir y a darle toda la confianza a los que le toca ir para que hagan un buen papel.
0: Bueno, Lucas, la verdad que felicitarlos como siempre, tirocito de oreja porque ninguno quiere hablar, acá. Exacto. La idea es tratar de promocionar y de que cada uno...
1: Más, mira, te digo, más de uno está escuchando ahora, así que...
0: Sí, les voy, vos, y si querés darme los nombres, no lo digas vos, pero mandámelo por mi mensaje, yo los digo. Solamente Eduardo Sequeira, que siempre está predispuesto a hablar. El resto, muchachos, tienen que hablar. Si acá no matamos a nadie, ni comemos nada, y hablamos de paleta, y ustedes son los más interesados en que nosotros podamos difundir. Así que, tironcito de oreja para aquellos que no quieran hablar. Y felicitarlos por otra parte, porque bueno, nos enganchamos con esto porque queremos que el Club Cinco Saltos sea campeón, así que a preparar todo y si es necesario llevar algún barra brava o algo allá a la Sociedad Española, vamos, no hay problema.
1: Hacer hinchada. Pues
0: claro, tiremos piedra al techo, no sé, qué sé yo, no, esto irónicamente, por supuesto.
1: Sí, tal cual.
0: Así que, Luca, gracias por todo y felicitaciones a todos los equipos.
1: Bueno, dale, gracias a ustedes también siempre por la difusión y bueno, a meterle todo y que la pelota paleta de cinco saltos siga creciendo como viene creciendo hasta ahora.
0: Fue la palabra de Luca Jorquera, de pelota paleta, cinco saltos, 3 del Progreso 1, de visitante y sigue puntero de esta Liga del Valle, donde están los mejores equipos de la zona de pelota paleta.
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3: Es la hora 12:53.
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22: Es la hora 13, 2 minutos.
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0: 13:04 la hora en todo el territorio nacional y lo tengo en línea a Omar Ocampo, que va a participar este fin de semana de la propuesta que tiene el Gran Turismo del Valle junto con él va a participar de del TC Pista Neuquino. Omar, ¿qué tal? ¿Cómo te va?
1: Hola Robert, ¿qué tal? Bien, bien. Saludo a tu audiencia también.
0: Bueno Omar, ¿todo listo para el auto? ¿Ya está listo para el finde?
1: Casi listo, detalles nada más y ya estaría listo.
0: ¿Cuáles son esos detalles que le tenés que hacer o que le están haciendo?
1: No, nada más que falta, qué sé yo, cargar la batería y, bueno, poner las gomas, calibrar y juntar las cosas que tenemos que llevar. Queremos ver si podemos llevarlo mañana para el sábado ir un poco más tranquilo.
0: Bien. ¿Ustedes también corren con invitados?
1: No, nosotros vamos solos.
0: Van solos. Pero estuvo buena la propuesta del Turismo del Valle de que haya invitados.
1: Sí, por supuesto que sí. Hay gente que por ahí entusiasma a otro piloto y por ahí va encaminando. Estaría bueno también la categoría nuestra, tal vez se proponga hacer lo mismo. Estaría muy bueno también para incentivar a otros pilotos a que por ahí se entusiasmen y armen algún auto, que hay tantos autos que están parados, ¿no?
0: Sí, claro que sí, aunque de ustedes deben ser celosos de sus autos.
1: No. Yo no tendría problema, para nada. Uno de otro puede aprender un montón de cosas también.
0: Está bien, no, pero yo te digo, viste, que el auto de uno es de uno, es como si fuera un hijo.
1: No, pero yo tengo gente de confianza que podría, tengo dos pilotos que podrían manejarlo tranquilamente que no tendría ningún problema.
0: Bueno, entonces más o menos está hablado, porque si ya tenés los pilotos y todo, ojalá se pueda dar esta situación.
1: Sí, capaz que por ahí este fin de semana se charla con la comisión a ver si se puede dar, sí. Estaría bueno, sería lindo, yo nunca lo hice y a mí me gustaría.
0: Omar, se prevé un mundo de gente, porque las entradas son gratuitas, salvo las de boxes. Va a haber muchas carreras. Mirá que hay, o sea, se corre sábado y domingo, de la cantidad de máquinas que pueda haber y de corredores. Es una linda propuesta para este fin de.
1: Es una linda propuesta. Lástima el tiempo que cambió en estos últimos días. Una lástima, porque la gente por ahí se queda en la casa, se hace frío, pero bueno, el espectáculo seguramente que va a ser muy bueno, muy bueno.
0: Omar, y
1: es bueno que la gente se acerque, sí.
0: Y vos me decís, la carburación es diferente de un día de, por ejemplo, hoy calculan 18, 19 grados, al domingo que se calcula 11.
1: Está más o menos previsto. Igual nosotros tenemos la ventaja de que la familia Pascal, que es la que me provee el motor,
0: sí,
1: está ahí con nosotros, así que eso se puede ir viendo en el transcurso del día también.
0: Y
1: una gran ventaja, sí.
0: Explicarme a mí, y creo que algunos, en el caso mío, ignorante total, ¿por qué puede cambiar la carburación cuando hay diferencia de temperatura?
1: Porque
0: ambiente.
1: Cuando hace más frío, el auto necesita menos combustible. Es una mezcla de aire y combustible. Entonces necesita menos combustible.
0: Mira,
1: en centenario por ahí no varía tanto. Podemos ir con la carburación que tenemos, pero si hay que cambiarlo se puede cambiar, sí.
0: Mira vos,
1: es más difícil, sí. Lugares, porque por ejemplo te digo, lugares donde son muy complicados es en la parte más te diría para el lado de Zapala, esos lugares son muy muy complicados el tema de la carburación.
0: Mirá, uno piensa a veces que es armar un buen motor, subirse con un buen chasis y tener la buena muñeca, pero hay otras logísticas y otros antecedentes que te pueden complicar una carrera.
1: No, sí, también cambian las libras de las gomas, hay cosas que si por ahí le erras, yo prefiero que el auto esté gordo de nafta, porque si lo dejas demasiado fino, por ahí en el transcurso de la carrera sale el sol y te mandar al pecho un motor.
0: Y
1: porque cuando sales, si vos lo tenés, te tenés a punto para, no sé, 8 grados,
0: sí,
1: y después sale el sol y se va a 12 o 15 o sube de un día en poco rato, queda muy fino y se puede agarrar, levanta mucha temperatura la cámara de combustión.
0: Mirá vos, escúchame, Omar, viste, y te traigo a colación, yo veo la Fórmula 1 y veo que siempre tratan de salir los últimos segundos a clasificar, porque dicen que el circuito está más engomado y hay una diferencia a veces de 1 o 2 segundos. ¿A ustedes también les sucede que en los circuitos que van, porque qué sé yo, con la lluvia que hubo, me supongo que se debe haber lavado los circuitos bárbaro y ahora van a la carrera? ¿Puede pasar eso?
1: Sí. No, y en Centenario hay mucha arenilla. Cuando corre bien,
0: claro,
1: hay mucha arenilla y te pone muy complicado el circuito. Ya, a mí ya me ha pasado, sí. Nosotros tampoco, yo en el caso mío, tampoco soy muy muy fino como para decirte, ¿viste? Nosotros por ahí cuando sale otra categoría adelante, por ahí yo voy y le pregunto cómo está la pista, porque irte afuera con esos autos en este circuito hay mucha piedra, se puede romper alguna cosa, entonces hay que ir con cuidado.
0: Bueno, Omar, la verdad que queríamos estar con vos porque sos uno de los representantes de nuestra ciudad, desearte la mayor de la suerte, ojalá puedas lograr un buen resultado y ojalá se dé de que lleven invitados la próxima.
1: Sí. Bueno, yo voy con expectativas porque solucionamos algunos problemas que ya traíamos de anterioridad. Tengo un motor que se repasó completo y bueno, si el auto está en condiciones y yo estoy a la altura, lo que pasa es que no somos un

0: del TC Pista Neuquino, que va a participar, va a correr el próximo fin de semana, un festival automovilístico impresionante con muchos pilotos, porque lo que era el turismo en pista del Valle va con invitados. Estuvimos hablando en la semana con los hermanos La Cruz, que van a participar de lo que era la monomarca Gol, porque ahora se abrió, y vamos a ver si mañana podemos hablar con Sepúlveda, que también es otro de los, y que viene de ganar, viene de ganar.
1: Dígame, Robert, ¿te acuerdas que me había quedado en el tintero hablar de lo que va a pasar el día domingo 6?
0: Sí.
1: Con respecto, esto es la fecha número 8 del torneo clausura, porque a las 14:45 está este superclásico en Rosario, que es Rosario Central,
0: claro.
1: Newell's, lindo, este lindo, yo lo voy a ver si lo puedo ver el partido, porque la verdad que salen lindos clásicos ahí en Rosario. A las 17 horas dos partidos vamos a tener: Lanús con Defensa y Justicia y Central Córdoba con el golpeadísimo Independiente de Avellaneda. 17 horas. A las 19:15 River Plate con Independiente, pero de Rivadavia, Mendoza. Y cierra la noche, 21:30 horas, Racing Club con Atlético Tucumán. Quedan dos partidos más para el día lunes 7, para cerrar la fecha número 8 del torneo clausura, y es Barraca Central, Argentinos Juniors, 19 horas. Y a la noche, 21:15 horas, Unión Instituto.
0: El puntero.
1: El puntero, exactamente.
0: Bien. Y
1: después, el martes 8, yo sí, porque tengo la grilla justo que me mandan los muchachos.
0: Sí, dígame.
1: De Radio Splendid. Y el martes 8 tenemos transmisión en la radio, porque estamos en los cuartos de la Copa Libertadores, Fluminense con Platense.
0: El martes.
1: El día martes 8, o como diría José Cuevas, martes 8.
0: Y Boca también juega. Ahí lo vamos a tener.
1: El día martes, claro, pero yo estaba hablando de Copa Libertadores.
0: Está bien, pero seguramente los muchachos de Splendid van a transmitir.
1: Sí, pero no me dejaste terminar.
0: Ah, bueno.
1: Esto es por cuartos, pero de Copa Sudamericana, 21:30 horas, Boca Juniors con el Sao Paulo.
0: Sao Paulo, en la Bombonera.
1: Un amigo brasileño que hincha fanático de San Pablo.
0: Ah, ¿sí?
1: Sí, sí.
0: ¿Y vendrá a la cancha
1: ya,
0: no?
1: Ya me mandó, sí, tiene todo lo... Así que me dice, ¿podrías venirte? ¿Qué sé yo? No, ¿sabes lo que...?
0: Ir a Buenos Aires a verlo.
1: Pero sí, ya tiene la entrada y todo.
0: ¿Es argentino?
1: Es argentino. Y está viviendo hace ya 20 años en Brasil, y se hizo hincha de San Pablo.
0: Podríamos, capaz.
1: ¿Y vos sabés que es hincha de Boca y de San Pablo? Se da esa particularidad, ¿no?
0: Podríamos hablar con él el día jueves para ver si se prende. Lo llamamos por teléfono para que se prenda, para que nos cuente.
1: Déjame que le voy a mandar un mensajito.
0: Bien.
1: Capaz que se prende.
0: Sí, vamos a ver, seguramente. Si nosotros sí, no matamos a nadie.
1: Lo que sí te digo, Robert, nadie nos está escuchando.
0: ¿Nadie?
1: No sabe la novia brasileña que tiene, no sabe lo que es.
0: Ah, ¿sí? Oh. O sea, completito el tipo. No. Bien.
1: A lo Jorge Pacheco, te diría.
0: Bien, ¿quiere escuchar un ratitito antes que vengan los muchachos de Estación Fútbol? ¿Ya están? No.
1: No, están...
0: Lo que decía Diego Milito recién, porque usted lo va a disfrutar.
1: A ver, dale.
2: Sí, bueno, lógicamente es una situación, estamos transitando una situación sobre todo de resultados que no nos gusta, eso está claro.
0: Diego Milito, presidente
2: de Racing. Estar en la posición de la tabla que se encuentra hoy actualmente, en el puesto 22, ni tampoco 14 de 15 en la tabla del torneo actual. Lógicamente que no estamos contentos, como no está la gente, y nosotros lo hemos escuchado. Tienen razón, lógicamente, porque yo también me enojo cuando no ganamos, es una realidad. Dicho esto, creo que también el equipo, por otro lado, en estos últimos partidos también ha demostrado cosas. Creo que el equipo ha hecho buenos partidos, y para ser honesto, creo que sinceramente hemos merecido tal vez tener algún punto más de lo que tenemos. Si nos ponemos a analizar los partidos de que está Juan Pablo a esta parte, creo que hemos tenido unos buenos partidos. Hemos pasado dos instancias de Copa Argentina contra dos grandes rivales de buena manera, creo mereciéndolo. El partido con Boca creo que fue bueno. El partido con Banfield creo que, si bien lo perdió,

0: cumplimos de local, creo que también merecimos más. En definitiva, creo que, honestamente, creo que merecemos algún punto más de lo que tenemos en la tabla, pero lógicamente no estamos contentos de los resultados que se están dando. Es un año complejo, Racing, repito, como presidente no me gusta verlo en la posición de la tabla en la que está. Tenemos que salir rápidamente, tenemos que ganar. Obviamente tenemos un partido muy importante el domingo, que ojalá podamos empezar a ganar y revertir esta situación. Con un equipo, lógicamente, no es por meter excusas, pero es una realidad que es un equipo nuevo, que está en plena formación, con un cuerpo técnico nuevo, al cual estamos realmente muy contentos porque lo vemos trabajar, vemos que es un cuerpo técnico, como lo dije en conferencia y lo presenté a Juan Pablo, un técnico institucional, un técnico que es comprometido, dedicado, profesional, que le da herramientas a los jugadores. Los jugadores están realmente muy contentos con su metodología y no tengo dudas que vamos a tener un gran futuro. Hoy, el otro día hablaba y decía que tenemos mejor futuro que presente. Creo que se está formando un muy buen equipo, un buen grupo, pero bueno, también es verdad que se necesita tiempo. Lamentablemente es una realidad, se necesita tiempo para que el equipo vaya engranando, para que vaya entendiendo la idea del entrenador y para que se conforme un nuevo grupo, ¿no? Se han ido muchos jugadores, han llegado otros tantos y bueno, en esa transición y en esa formación del equipo que recién hablaba, bueno, a veces los resultados no son esquivos, pero tenemos que estar plenamente confiados que este equipo no va a dar resultados.
1: Yo llego a ser hincha de Racing, pero en colores. Me acuerdo de la madre, de la abuela, de Milito. Le vendió todo el equipo.
2: Sí.
1: Todo el equipo le vendió. Y vendió por mucha guita y trajo gastó poco. Bien pijotero es. Y ahora quiere el resultado. La verdad, tristísimo lo de Racing, que está 22 y 14 de 15. Así que... Bueno, estos son... Lo mismo pasa en Boca, que Boca, bueno, tiene un poco más de resultado, pero son los ídolos que se creen que jugando bien a la pelota pueden ser buenos dirigentes. Y realmente muchas veces no pasa por ahí. Racing, que va a ser rival de Boca por los cuartos de final de la Copa Argentina, que recordamos da un lugar para... lo que es la Copa Libertadores de América. Entonces, lo más importante en cuanto va a haber fecha de confluencia, pero si usted quiere saber la fecha de la confluencia, ¿cómo va a estar?
2: ¿Qué les pasaba a los muchachos de Estación?
1: ¿Se quedaron sin gas, muchacho?
2: Para mí es que llegó tarde el viejo bufarreta ese, ¿viste? Que el que
1: No le diga así, pobre, escúcheme.
2: Ay, perdón, ¿estaba abierto el micrófono?
1: Sí, ahora, sí, estamos a la ventana.
2: ¿Estoy seguro?
1: Estamos al aire.
2: Estoy seguro que Pipo grabó eso y se lo va a mandar, ¿viste? Porque Pipo es así, ¿viste? Que yo
1: un
2: pensaba
1: amigo.
2: Que era amigo mío, pero la verdad es que es bastante bufarreta, Pipo. Lo tenía que decir.
1: Nos escuchamos mañana a partir de las 12 horas en esto que es Pasión Deportiva. Quédese en la sintonía de la 96.3, que ya viene Estación Fútbol con todo el fútbol de la confluencia. Chau.

0: ¿Qué tal? ¿Cómo le va? Muy, pero muy buenas tardes. Bienvenidos a un nuevo programa de Estación Fútbol. Nos escuchás a través de la 95.5, nuestro epicentro, al ladito del cuartel de bomberos de la ciudad de General Roca. La 88.3 también, Frecuencia Urbana. Un fuerte abrazo a Ariel Ossés y compañía, que nos retransmiten también y llegan a tantas y tantas localidades. Radio 5 Saltos, 96.3, un fuerte abrazo, que estuvieron de cumpleaños hace muy poquito. La 102.9, FM Comahue, que tanto y tanto se escucha, no solo en Chipoleti, sino también en Neuquén. Y por supuesto, el U19, M690, que nos retransmite para todo Río Negro, para todo Neuquén, para La Pampa, para Chubut. Bueno, nos permiten llegar absolutamente a todos lados. Arrancó la fecha el día de ayer. Se jugó uno de los postergados que teníamos, que fue el partido entre San Carlos y El Salvador. Partido postergado de la primer fecha. Que por las complicaciones en el estado del campo de juego no se pudo jugar. Bueno, se jugó ayer y lo ganó el equipo allense 4-1, dos goles de Emilio Focante, uno de Dylan Loyola y uno de Tomás Calderón, que según nuestras periodistas, nuestras compañeras, va a pelear por el gol de la fecha. Lo vi, no sé. Queda mucha fecha todavía, vamos a recibir muchos goles y ahí veremos. Juan Alarcón creo que había empatado transitoriamente el partido para El Salvador. ¿Cómo quedan las posiciones con este triunfo de San Carlos? Bueno, se prende San Carlos en la pelea en este clausura, porque Independiente, con 4 partidos jugados, tiene 9 puntos. Chichinales, la misma cantidad de partidos, 7. Lo mismo que Experimental, y a esos 2 ahora debemos sumarle San Carlos, que en 4 partidos suma 2 triunfos, un empate y una victoria, y una derrota, perdón, y con ello se va a 7 puntos. ¿Qué le falta a San Carlos? Mayor regularidad y fundamentalmente ganar en casa. Porque la fecha anterior, el domingo, el anterior empató con Mainqué, un partido que en casa debería haberlo ganado como para sumar, y hoy estaría puntero, por ejemplo. Pero bueno, buena campaña de los pibes de San Carlos, que va edificando un equipo para el año que viene pelear por el ascenso y dar pelea. Mucho, mucho piberío en San Carlos. Otro de los partidos que se jugó anoche y que deja muchísima tela para cortar es el triunfo de Atlético Regina ante la Academia Pilmatún. Fue 3-2 el triunfo en condición de visitante del bicampeón. Goles de Damián Leal, Claudio Navarro y Facundo Acuña. Lucas Santos en 2 oportunidades convirtió para la Academia Pilmatún. ¿Por qué digo deja mucha tela para cortar? Porque con este triunfo, Atlético Regina, para mí, y más allá de estar en el regional, el máximo candidato al título, y lo cual sería también algo histórico, de un tricampeonato. Ayer no pudimos desmenuzar con Hernán, pero me dice Hernán, trajo muchos nombres para el regional. Bueno, eso abre un abanico de posibilidades más que interesantes, de un plantel amplio para poder pelear también el clausura, porque el objetivo, como la Amistad y Roca, pasa más por el regional. Pero poco le importa eso a Regina hoy, que está puntero en el clausura con 11 puntos. Y hoy hay 4 partidazos, pero este resultado no solo deposita a Regina primero en el torneo clausura y sacándole más ventaja a Roca en la tabla general. Esa es anecdótica, es simplemente para la estadística, pero está buena tenerla. Sí es importante esa tabla general para el descenso. Y cuando uno mira esa tabla general, bueno, marca la realidad de que hay 5 equipos hoy, 5 equipos que están muy apretados con el descenso. ¿Se acuerdan que les decíamos la fecha pasada? Bueno, a estar atentos, porque la fecha pasada, en la previa, en la cuarta, decíamos, en esta fecha se puede partir la tabla, y la tabla se partió. La tabla se partió. El triunfo de Regina lo deja muy comprometido a Pilmatún, porque Pilmatún hoy tiene 18. Catriel tiene 15, pero si Catriel hoy le gana a Roca, lo alcanza. Ni que hablar si Huergo le llega a ganar a Círculo Italiano, también lo alcanza. Incluso Oro tiene posibilidades de alcanzarlo. Y ya tendrías cuatro, todo esto hipotéticamente, porque la fecha, bueno, gran parte de la fecha se juega hoy, pero digo hipotéticamente porque tienen que darse esos resultados. Pero la situación de Pilma pasó a ser apremiante y ya decididamente la lucha es por mantener la categoría, porque hasta puede quedar un empate entre cuatro equipos para definir el descenso. La Boca se está a un lado, debe decir el hincha de Círculo Italiano, Huergo a nosotros no nos gana. Ese es uno de los partidos que vamos a tener el fin de semana como partido central, diría yo. Y hoy van a venir al estudio y hoy van a estar en el programa de streaming. Escuche bien, Chorky, porque no lo va a poder creer. Algo nunca visto en streaming, en la radio. Hay que exagerar un poco, ¿no? Y venderlo. ¿Cómo anda, Chorky? Lo saludo antes
1: que
0: nada.
1: Buen día. ¿Qué tal? Muy buenas tardes. ¿Cómo está?
0: Muy bien. Veo que siempre se reviven los clásicos. Uh-huh. En el clásico es normal llamar a un jugador de un equipo y a un rival, a los técnicos. Bueno, como para nosotros en la liga son todos importantes, el domingo se juega un partidazo, pero partido no definitorio, porque queda todavía mucho camino y está todo muy apretado, pero sí un partido trascendental, que va a ser el que en cancha de Círculo Italiano juegue en el equipo itálico y Deportivo Huergo. Ahora, hoy en el programa vamos a tener dos jugadores de Huergo y uno de Círculo. Vamos a revivir el partido del domingo con antelación.
1: Uh-huh. Bien.
0: Viene Pehuen Correa, defensor de Deportivo Huergo, ex defensor de Argentinos del Norte. Viene Guillermo Morales, quien surgió en Huergo, tuvo un paso muy bueno por Círculo Italiano y ahora volvió a Huergo y va a estar el hombre gol de Círculo Italiano, Mariano Chaucoepán. Los tres van a estar sentaditos en el estudio.
1: De lujo.
0: Un lujo.
1: De lujo.
0: La verdad que sí. Y siempre agradecer que vengan de lejos, que vienen, se sientan, compartimos una hora hablando de fútbol y demás. Y lo invito también que esté atento, porque vamos a repasar el triunfo de San Carlos ayer, con goles, con compacto, con palabras de los protagonistas. Lindo programa, quedan todos invitados a partir de las 17.
1: ¿Le va a preguntar cosas del partido?
0: Sí, porque Correa lo va a tener que marcar a Chaucoepán.
1: Ah, ok.
0: Acá va a estar todo bien, pero en el partido algunas pataditas le va a pegar.
1: Y sí.
0: No se lo vamos a preguntar porque ya lo damos hasta por hecho. Pero vamos a compartir con los pibes un muy lindo programa de fútbol y repasar también todo lo que se juega, porque el descenso quedó al rojo vivo y lo que hay que estar muy atento acá, que hay equipos que están en alza y hay equipos que están en baja, que es verdad, todo eso se revierte con dos resultados positivos, pero no lo han logrado, por eso siguen ahí abajo. De Pilmatún, Catriel, Huergo, Fernández Oro y Círculo Italiano, el único que logró dos triunfos en fila es Catriel, pero claro, uno no me lo cuenta porque no está el fallo del Tribunal de Disciplina, que es el que le ganó en la cancha a Argentinos del Norte y ahora hay que esperar la definición. Pero está todo muy apretado. Círculo no termina de levantar cabeza porque ganó en el debut. ¿Se acuerdan? Incluso ganó en el debut y salió de la zona de descenso. Fantástico. En una fecha Hugo San Martín hasta logró sacar al equipo de la zona de descenso, pero luego vino esa cachetada que le pegó la Amistad, una goleada inoportuna para Círculo. Empató con Roca de local, un punto que podía llegar a servir, pero volvió a perder. Fernández Oro no conoce la victoria. Fernández Oro logra muy buenos resultados. Por ejemplo, le empató a Villa Regina, a Atlético Regina, perdón. Pero claro, jugó cuatro y empató los cuatro. Y al no ganar y sumar de a tres, no terminás nunca de levantar cabeza. Siempre te ves ahí en el fondo. Deportivo Huergo, hay que estar muy atentos a esta fecha, porque Huergo la fecha pasada destrozó la tabla ganándole a Simac. Logró un muy buen triunfo. Bueno, tiene que tratar de ratificarlo en cancha de Círculo Italiano y traerse algo. Mirá lo que te digo, aún quedando en zona de descenso Huergo, ir a la cancha de Círculo Italiano y traerse algo le es muy ventajoso porque es un enfrentamiento directo del único equipo que está por debajo. Por eso es tan, tan importante ese partido. Catriel, que para mí los 15 de Catriel son mentirosos. Pero claro, hay que esperar la oficialización de un fallo. Catriel va a tener 18 y ahí alcanza la línea de Pilmatún. De estos 5 que le nombré, el que mejor está es Catriel. Y hoy Catriel, por ejemplo, recibe a Deportivo Roca, un Deportivo Roca que va a ir con un super mix. Porque va a llevar muchos jugadores suplentes o que no son del once habitual. Y bueno, más ventajas en los papeles, porque por suerte siempre es fútbol, y puede pasar cualquier cosa, por eso es el deporte más lindo de todos, porque es impredecible. Catriel hoy puede ganar. Y si Catriel gana, no solo se aleja del descenso, sino que se mete en la pelea por el título. Con lo importante que es. Los equipos que están abajo saben que la mejor forma de zafar es pelear por el campeonato. Por la misma inercia de estar arriba, te hace ir abandonando esos puestos de abajo. Y lo de Pirma es preocupante, porque Pirma no termina de levantar cabeza. Y porque en la cancha no ha rendido bien Pilmatún. De los 18 puntos que tiene Pilma, en este torneo no ganó, empató 2 y perdió 3. Pero de esos 18 puntos, como decíamos, hay 6 que los gana. Por mala inclusión de un jugador de oro, un partido que en la cancha lo perdió. Y por la no presentación de Cipolletti. Y atención a este detalle, porque a veces uno es reiterativo. Este torneo es muy probable que se defina en el escritorio. Lo venimos diciendo desde hace mucho tiempo. Como les dijimos también, che, el calendario que hicieron está mal. Y estuvo mal. Como dijimos también en su momento, los fallos tienen que salir antes. Porque los equipos tienen que saber dónde están parados. La mayor seriedad que puede tener la Liga Deportiva Confluencia se la tiene que dar el Tribunal de Disciplina, que es un ente independiente. Y hay fallos que tardan en salir. Y en esta, a ver, el año pasado, el anteaño pasado, no pasaba nada si un fallo tardaba. No era lo adecuado, ni nunca lo va a ser. Pero no había consecuencias directas graves. Este año sí. Este año sí, porque hay descensos. Hay descensos, muchachos. Y es complicado. Hay. Ayer lo dije en el programa de streaming. Hay un problema gravísimo con el Tribunal de Disciplina. Ayer salieron muchas actas de acumuladas de segunda, tercera, cuarta fecha. Hoy, lamentablemente, y siempre agradecemos que nos escriban y nos consulten. Estamos con mucho laburo y no a todo el mundo pudimos atender. Después a la tarde, oportunamente, devolveré los llamados, porque no pasa por una cuestión de no ser cordial o irrespetuoso, sino porque no dan los tiempos. Quiero tener también la versión del doctor Broschini. Tengo todas las campanas y uno va formando una opinión. Pero fundamentalmente lo que está a la vista son los hechos. Y todavía no salió el fallo de Godoy Alto Valle. Todavía no salió el fallo de Catriel Norte. Se quiere revisar el fallo que es clave en el descenso de Oro Pilmatún. Porque se lo quiere revisar. Porque ahí Pilmatún no protestó los puntos, pero sí hizo saber la irregularidad. Y el tribunal actuó de oficio y le dio los puntos a Pilmatún. ¿Pero qué te dicen? No, dale. A lo sumo es no los puntos a Oro, pero no dárselos a Pilmatún si en la cancha lo perdió. Pero hay una mala inclusión. Bueno, muchos pretenden que se revise ese fallo. Y esto se va a terminar delineando y definiendo en el escritorio. Y creo que no solo de Liga Deportiva Confluencia, sino también en el Consejo Federal. Ahora hay un Tribunal de Disciplina constituido en la asamblea ordinaria en la cual se renovaron las autoridades de la liga. ¿Qué quiere decir esto? Es un tribunal de disciplina, constituido 100% legal, que era lo que el Consejo Federal, ¿se acuerdan?, tiraba atrás los fallos, no diciendo Unión no tiene razón contra Roca, ¿se acuerdan esos tres puntos? O el Norte no incurrió en trampa ante Catriel, alterando el comentario. No, nunca dijo el Consejo ni que es culpable ni que es inocente. El Consejo lo que dijo en ese momento, oportunamente, fue... está mal constituido el tribunal, no tiene valor lo que decida. Cuando tengan un tribunal bien constituido, ahí se analiza. Y mándenos el reclamo de vuelta, no hay ningún problema, volvemos a sacar un veredicto. O damos un veredicto. Pero nada de eso ha pasado. Nada de eso ha pasado, repito. Hay distintas posturas. Veo clubes que la del doctor Broschini, que la propuso San Martín, y la del doctor Schulz, que la propuso Catriel. Schulz, como digo siempre, cuando hablé fue muy respetuoso, nos atendió, me dejó la imagen de un tipo que quería aportar mucho a la liga, antiviolencia, pero cometió el pecado Schulz, que el tribunal de disciplina, que fue el más malo de la última década de la liga, digo de la última década porque antes no estuve, y sí desde que estamos en liga, fue el peor. Pero no lo responsabilizo solo al doctor Schulz. Al doctor Schulz le manejaron el tribunal de disciplina con sanciones, determinadas sanciones que fueron cajoneadas, que se le dio una fecha y después cuando se revisó le terminaron dando 10. Por eso en la votación perdió Schulz. Porque hay un porqué, hay un motivo. Ahora, muchos de los clubes que, por ejemplo, votaron a Broschini, hoy están con la idea, y hoy me lo hicieron saber muchos, de llamar a una asamblea extraordinaria para poder meter mano en el tribunal. El tribunal es un ente independiente y que creo que tiene la hermosa facultad de hacer de la Liga Deportiva Confluencia muy transparente. A mí no me caben dudas que tenemos la mejor liga de la Patagonia, los resultados lo marcan, no es una apariencia, no es una apreciación personal, me remito a los resultados. De los últimos 8 equipos en cuartos de final, 3 eran de la liga, uno llegó a la final, que fue la Amistad, y salió campeón patagónico. El presente futbolístico es muy bueno, pero bueno, no lo podemos terminar de disfrutar por este motivo. Y así de apretado está el descenso. Yo primero le hice un análisis futbolístico de los puntos, de cómo está un equipo, de cómo está otro, porque eso lo vemos salir a las canchas. Pero está la otra cuestión también, y como esto no se va a definir solo en la cancha, tienen que estar todos los actores a la altura de las circunstancias, porque acá hay ni más ni menos que en juego descensos. Vio como le digo, che, en formativas, fundamentalmente en bloque menor, a mí no me interesa mucho el resultado. La verdad, los pibes tienen que ir, tratar de jugar, divertirse, aprender los valores que inculca el fútbol y demás. Y es fantástico, porque así lo siento. En una sociedad donde vos vas a las canchas y un partido de décima parece que es una guerra. Ahora, en primera es distinto. En primera es distinto, porque en primera sí es deportivo ganar. En primera lo único que sirve es ganar, no hay otra. Que tampoco, a ver, tampoco seamos extremistas, si desciendo no es el fin del mundo para nadie. A alguien le va a tocar, de hecho, son 14, hoy tenés 5 equipos que están muy apretaditos por descender. Sí, a alguien le va a tocar. Lamentablemente es así, son las reglas del juego. Y se le tiene tanto miedo al descenso que les voy a refrescar un poco la memoria. Cuando, antes del 2025, antes de arrancar el torneo, usted sabe que los que iban a quedar en primero iban a ser 12 equipos, más los anotados, quedaban dos en primera y dos en segunda. Pero hubo equipos que dijeron, lo mismo pasa en AFA, ¿por qué te parece que tenés una liga de 94 equipos? Porque nadie quiere descender. ¿Por qué te parece que lo bancan a morir al Chiqui Tapia? Porque les permite tener una liga de 90 y pico y nadie quiere pagar el costo político de descender. El costo político, digo, porque después pierde las elecciones. Todo equipo que desciende pierde las elecciones, la dirigencia. Y acá iban a ser 12 también. Pero se modificó a último momento. ¿Por qué? Por el miedo a descender. Porque hoy son estos los que están peleando. ¿Vos te imaginás un Catriel, tercer equipo más ganador de la historia de la liga, descendiendo? Yo no puedo imaginármelo. Pero le puede tocar. Y si le toca, deberá resurgir entre las cenizas, como el ave Fénix, y volver a primera. Y lo mismo para el que sea. Y con el correr de los años, se van a terminar yendo equipos muy históricos de la Liga Árabe. Porque es la realidad. Pero es lo que levanta y lo que eleva la vara futbolística de un torneo. Porque si no, no jugás por nada. Y a partir del quinto partido, ya te quedas sin chances de campeonar y solamente vas a cumplir. Y está demostrado que la gente acompaña, el hincha, en las muy buenas y en las muy malas. Pero miren si estará desorganizado todo, que no ha aumentado el número de gente en las canchas, y eso a mí me preocupa, porque los equipos que están perdiendo el descenso deberían tener muchísima más gente acompañándolos. Ahora, ¿qué le ofrecemos? ¿Qué le damos del otro lado? Si en muchos casos hay pura violencia. Si en muchos casos, con tal de sacarle una ventaja, te juego a otra hora en la cual la gente no me pueda venir, pero lo que me importa es ganar. Bueno, creo que hay que hacer una autocrítica. Porque la liga es tremenda. La liga es muy buena. Y ahora resulta que me llaman muchos dirigentes muy enojados con el Tribunal de Disciplina. Y lo entiendo, de disciplina, perdón. Y lo entiendo, los entiendo. Pero es lo que vos votaste. No podés quejarte. Sí intentar solucionarlo. La queja no vale. Pero los más importantes que impulsaron esto miran para otro lado. Y eso no le hace bien. Hay clubes que en cada lío que hay en la liga está ese club. Son dos. En cada lío que hay en la liga están. No puede ser. A no ser que vos recojas el guante y digas, mira, a mí no me importa lo que digas. Ahora, si vos después me vas a la reunión y me hablas desde la moral, no, ya hay gente en la liga que está haciendo campaña para las elecciones, fueron ayer las elecciones, y ya hay gente que está haciendo campaña para las elecciones que viene. Me parece un poco mucho. Con lo linda que es la liga, nunca perdamos nunca perdamos el foco. Hay una gran liga, muy pareja. Hoy hay cuatro partidos que lamentablemente hay dos que los descartamos de lleno, de plano, que no podemos ir porque uno es en Catriel y otro en La Pampa. Pero el partido de Roca Catriel es un partidazo. Un partidazo. El partido de Unión Petroleros Pampeanos es otro partidazo, porque si Unión gana, queda puntero otra vez. Lo pasa a Regina. Ahora, si gana Petroleros, Petroleros lo alcanza a Regina y queda puntero otra vez. Puede ser que empaten, sí. Y Unión queda a un punto del líder y Petroleros Pampeano a dos. Está realmente fantástico el torneo. Y a todo eso sumale que arrancó el regional, con toda la ilusión que genera, más allá, a ver, y acá siempre he sido suficientemente claro, por más que vos sabés que va a ser todo muy polémico y es muy difícil el ascenso, es imposible no ilusionarte. Te genera ilusión. Después sabemos que la polémica le puede al fútbol, porque te pasa lo que le pasó a la Amistad con Fadep. Y bueno, ahí ya contra eso no podés. El torneo regional federal es el único equipo que, si viene la selección campeona del mundo de España a jugarlo y le pones la camiseta la de Unión, la de Roca, la de Atlético Regino, lo de la Amistad. Viste a todos esos que viste en el Mundial, a Pedri, a Ferran, a Rodri, a todos esos vos le ponés la camiseta de Roca, los tirás a la cancha y no te aseguran que ganan, porque es muy polémico. Y así todo nos genera expectativas, porque sabés que la materia prima está, y es lo que estamos desaprovechando, es lo que están desaprovechando. Pero bueno, por suerte la pelota siempre rueda. Por suerte la pelota siempre rueda. Mañana, si tenemos tiempo, vamos a tocar a fondo el tema del tribunal, el cual, bueno, quiero terminar de escuchar todas las campanas, pero hay que tomar decisiones. Porque este torneo, créame, este torneo se define en el escritorio.

0: Bien, estamos en tiempo y forma para cumplir con los amigos de los 19, como corresponde, M690, la radio de la Patagonia. Nos vamos, ¿me parece? Y volvemos después de la tanda, dele.
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0: Yo me siento reidentificado, porque cargo nafta todos los días ahí.
1: Perfecto, me parece bárbaro.
0: Y no, ni necesito pedirlo al playero. Vienen y te dan el ticket. Tome, cárguelo, escanee este QR. Lamentablemente nunca gané nada, ni voy a ganar. Pero la ilusión está, ¿sabe cómo se lo llevo? Y mi señora y los chicos enseguida se ponen a escanear. Nada.
1: A usted, bueno, tiene que mostrar el coso y le escanean el QR.
0: Claro, te dan un tiquecito,
1: sí,
0: en el cual hay un QR, vos llegás a tu casa, o lo podías hacer en el auto, pero bueno, lo ideal es mover para que el que está atrás cargue nafta, ¿no?
1: Sí.
0: Llegás a tu casa, lo escaneás.
1: Y se lo mandas.
0: Y lo mandás.
1: Perfecto.
0: Y ahí, bueno, tenemos la ilusión, ¿no?
1: ¿Sabés que soy muy malo con el tema de marcas y modelos, más que nada de autos?
0: No, yo no tengo ni idea.
1: Ahora voy a ver, me voy a poner a buscar el Toyota Yaris, porque no, debe estar re bueno.
0: Un caño, debe ser tremendo. Debe ser tremendo. Uh-huh. Pero bueno, por ejemplo, acá en Roca,
1: sí,
0: Mendoza y 9 de Julio. 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Si anda por ahí, avíseme, cuando sale del gimnasio, si no va muy temprano, lo invito y nos tomamos un café.
1: Yo tengo todo anotado, las promesas.
0: ¿A qué hora va al gimnasio usted?
1: Temprano, apenas abre a las 6:30 estoy.
0: Dicen que a las 6 ya está esperando que abra.
1: Sí, trotando, así en el
0: por
1: lugar.
0: Por supuesto, como corresponde.
1: Este...
0: Es que ahora se viene, ahí está hablando en serio,
1: sí,
0: se van alargando los días cada día más, los que nos levantamos temprano porque tenemos chicos en edad escolar, lo vemos día a día, uh-huh, y ya a las 6:30 ya estás arriba y bien despierto. Es más lindo, duran más los días, tenés más tiempo para hacer cosas.
1: Bueno, está bárbaro, yo amo esta época.
0: ¿Le gusta?
1: La amo, sí.
0: Pero ahora... ¿No le gustaba el frío a usted?
1: No, me gustan los días grises, nublados. O sea, todo el día tiene que estar gris y nublado. No me vengan con que a mitad del día sale el sol en un día lluvioso, porque me cambia el humor. Pero
0: que,
1: sí, todo sí, nublado, frío, capricet, puchet.
0: Un lindo recuerdo para los hinchas de Boca.
1: ¿Qué pasó con Boca ayer?
0: Lo de siempre.
1: ¿Ganaron?
0: Ganamos y pasamos. Lo de habitualmente. Pero un lindo recuerdo para el hincha de Boca. Un día como hoy debutaba Martín Palermo en Boca Juniors.
1: ¿Qué jugador?
0: Me acuerdo la novela, la historia de Palermo es fantástica. La novela de Palermo, porque lo quería Boca y lo quería River. Uh-huh. El River del Pelado Díaz.
1: Él estaba en
0: Estudiantes. Él estaba en Estudiantes de La Plata. Y lo quería. Él lo quería. River también. Y por campeonato debutó un día como hoy, 200 y pico goles, un animal. ¿Sabés que Palermo? Una historia muy parecida a la del Flaco López. Viste que el Flaco López estaba en las inferiores, el delantero de Palmeiras, jugador de la selección argentina en el Mundial. Estaba en Palmeiras, en Lanús, no tenía lugar y lo mandaron a jugar a un equipo en mi ciudad, en Tres Arroyos, que era Colegiales, que estaba en la segunda división. Como jugar acá en segunda división de Liga Deportiva Confluencia. Y el pibe, que ahí es donde está esa fortaleza del jugador de creer en sí mismo, no se bajoneó. Agarró el bolsito, lo armó y se fue a jugar a Colegiales de Tres Arroyos por la segunda división. Salió goleador del torneo, Colegiales salió campeón, ascendió y ahí se lo llevan otra vez a Lanús. Y Palermo estuvo a nada de ser jugador de Quilmes de Tres Arroyos. Incluso un fin de semana lo esperaban, porque el estudiante no tenía lugar hasta que llegó el profe Córdoba. Siempre imborrable Martín Palermo con la camiseta de Boca. Pero vamos a dejar eso y vamos a volver a nuestro fútbol de Liga Deportiva Confluencia. Tenemos del otro lado a Néstor Meireles, que la última vez que hablamos con él creo que no había acordado su continuidad con Catriel, pero hoy es jugador de la Deportiva. ¿Cómo le va, René? ¿Cómo anda usted? Néstor es el padre. René, ¿cómo anda, René? ¿Cómo anda usted? Muy, pero muy buenas tardes. Gracias por el tiempo.
2: Hola, Fran. Buenas tardes para todos ahí.
0: Bueno, ¿qué partidazo hoy, René? ¿Juega primero? ¿Está convocado?
2: Sí.
0: Qué lindo partido, ¿eh?
2: Hermoso, hermoso, encima de noche, lindo rival. Espero que el clima no esté tan fresco y la gente pueda ir a disfrutar.
0: A ver, están en una situación comprometida con el descenso, pero que si le dan esos tres puntos con el norte, y hoy logran sumar de a tres ante Roca, salen bastante del descenso, pero además se anotan en la pelea por el campeonato, René, que es fundamental para un equipo que está peleando abajo. Vos sabés que si peleas el campeonato, indefectiblemente vas a zafar del descenso. Es una hermosa oportunidad, no solo por ganar, sino también por prenderse arriba.
2: Sí, obvio, eso nosotros lo tenemos en cuenta. Sabemos que el viento fuerte eran estos tres partidos, que era la mitad de Roca, y bueno, nos queda Unión, que también es un equipo muy fuerte, y después, sin desmerecer a nadie, creo que son partidos más accesibles, y bueno, daremos pelea para ver si podemos lograr algo importante, y bueno, independientemente de eso, quedarse en la categoría.
0: A ver, yo hablé hace un rato y digo, está bueno que me lo diga el jugador. ¿Cuánto juega en la cabeza de ustedes? Porque uno presume, esto hasta que no haya un fallo oficial, no podemos decir si va a ser de esa manera o no, pero uno presume que el partido contra el norte le van a dar los puntos a la Deportiva, pero hoy no los tiene. Y esos tres puntos, sí, bueno, te harían estar más tranquilo y, por ejemplo, saber concretamente, bueno, si yo le gano a Roca, peleo por el campeonato. Pero la tabla hoy dice otra cosa. ¿Cómo juega en la cabeza del jugador eso?
2: Sí, por ahí, viste, vos mirás la tabla y si tenés esos tres puntos, que creo que los merecemos, estaríamos en dos puestos más arriba, me parece. Pero bueno, todo, yo creo que dura de todos lo que pasó contra el norte. También tuvo insultos de afuera, no sé si al árbitro o a los jugadores, pero directamente no se activó el protocolo, ellos se retiraron de la cancha, entonces no pudo accionar el árbitro y quedaban dos minutos literal. Entonces, nada, nosotros confiamos con que los tres puntos van a quedarse en Catriel.
0: Ahora, la tranquilidad te da que salga un fallo, que sea oficial y directamente tener esos tres puntos.
2: Sí, obviamente estamos esperando que pase ese momento, así bueno, ya contamos con esos tres puntos que para cualquier club es fundamental.
0: El año pasado tuvieron campaña muy similar, René, en el sentido que la primera no fue buena, me acuerdo que les costó horrores poder sumar de local, salían afuera y le ganaban a cualquiera y de local les costaba, pero tuvieron una segunda ronda fantástica, que incluso terminaron en el podio de la liga. Y este año hay un paralelismo, porque el primer torneo no fue del todo bueno, pero en la segunda levantaron. ¿Por qué?
2: Sí, el año pasado es lo que hablábamos el otro día, por ahí habíamos perdido 6-7 partidos seguidos y de repente el segundo semestre le ganamos a la mayoría. Y bueno, nada, ojalá que ahora podamos sumar los puntos necesarios para poder quedarnos en la categoría y, como decís vos, pelear el campeonato. Yo creo que también pasa un poco por lo que te decía el otro día, de que los clubes más importantes desvían la mirada al torneo regional, entonces quizás para los clubes más bajos se pone más accesible el segundo semestre.
0: A ver, hoy Roca, estimo yo, esto no es información, pero es lo que pude averiguar, Roca hoy, con la cabeza en el regional, iría con un equipo más alternativo, con posibilidad para algunos jugadores que no son habitués en el once y que necesitan también sumar minutos porque tienen las condiciones, por supuesto. Y eso, si bien es fútbol, René, y es fantástico y por eso es tan lindo, no asegura nada. Bueno, no es lo mismo quizás enfrentar chicos que están haciendo sus primeras armas que jugadores que vos sabés que ya están asentados. Eso es un plus, pero ¿hasta qué punto no te podés confiar?
2: Sí, obvio, no es lo mismo enfrentarse al equipo que sería titular para el... para el regional que enfrentar a suplente o a chico de tercera, digamos, que en este caso, en un club como Roca, yo creo que 25 o 22 jugadores son todos disponibles para estar en un partido picante como sería el de hoy. Y bueno, y lo otro, que vengan con un equipo alternativo, un poco lo imaginamos, porque bueno, ellos tienen un partido ahora dentro de pocos días y nada, tienen la mira ahí ellos.
0: Bien, ¿qué sensación le causaron los compañeros nuevos, los refuerzos que llegaron? René, que todavía no tuve oportunidad de verlos.
2: No, la verdad que muy bien, conozco a los chicos. Yo me sumé la semana pasada, previo a la amistad, me volví a sumar al plantel y no, la verdad que muy bien. Uno es de Mendoza, el otro de Chaco, y los chicos se portan bárbaro y a la vez son muy buenos jugadores, los dos me encantan.
0: Bien, bueno, si ganan hoy, y teniendo en cuenta esos tres puntos que pueden surgir, no digo que ya no pensás en el descenso, pero debe ser distinto para el jugador pensar en tengo que sumar para zafar del descenso que tengo que ganar porque estoy peleando el campeonato, puedo salir campeón. El chip sí, es sí, otro.
2: Ese es claro, ese es el chip que por ahí podés cambiar a medida que vas sumando los puntos. En una de esas te encontrás cerquita a la punta y decís, bueno, ya estamos acá, entonces vamos a pelear por todo. Y nada, si nos pasa a nosotros sería bárbaro porque bueno, como decís vos, la primera etapa estuvo difícil y la segunda estaría bárbaro poder coronarlo con un buen torneo.
0: René, ¿se nota en los partidos la tensión cuando le ha tocado jugar contra otros equipos que también están peleando ahí abajo? ¿Se nota una tensión diferente a un partido habitual como era hasta hace un año y medio atrás, cuando si ganabas, ganabas, y si perdías, perdías, nada hacía peligrar tu continuidad porque no había descensos, a lo sumo no eras campeón? Hoy creo que se juega con otra intensidad, otro nerviosismo, incluso otra presión.
2: Sí, ni hablar. Bueno, yo venía de jugar la Liga Pampeana, y la Liga Pampeana tenía este formato de las dos categorías. Entonces siempre estabas compitiendo por algo, no era que estabas último y bueno, listo, ya está. Tenías que seguir hasta la última fecha para poder mantener la categoría. Y este formato creo que le dio esa competencia que vos marcás. Todo el tiempo estás con un objetivo. Si no estás en el objetivo arriba, tenés un objetivo abajo. Entonces, por ahí está buena competencia a todos.
0: En caso de que acompañe el clima y que esté lindo, ¿está yendo la gente de Catriel a la cancha? ¿Está acompañando al equipo?
2: Sí, el otro día contra el Norte fue muchísima gente y era un día de semana, era las 3 de la tarde me parece, un jueves, miércoles, y la gente acompañó un montón, así que nada, hoy espero que vaya mucha gente porque el clima está lindo y a nosotros nos viene bien.
0: Me imagino que sí. René, recontra agradecido por estos minutos, desearle lo mejor, como siempre decimos, al grupo, al cuerpo técnico. Que sea un lindo partido de fútbol y que gane el que tenga que ganar, pero fundamentalmente que sea eso, un partido de fútbol. Así que lo mejor para usted y los muchachos.
2: Bueno, Fran, muchísimas gracias. Le mando un abrazo grande a todos.
0: Muy amable de su parte, muchas gracias. Bien, ahí teníamos a René Meireles, uno de los referentes que tiene la Unión Deportiva Catriel, que hoy a la noche recibe a Deportivo Roca.

0: Te reiteramos el saludo para nuestro compañero Hernán Díaz, que anda con nanas, está enfermo, hoy no va a poder estar en el streaming. Dios lo bendiga y lo proteja.
1: Por supuesto, como se dice en estos casos, la mejor de las vibras.
0: Así que bueno, un fuerte abrazo, está escuchando.
1: ¿Está escuchando?
0: Está escuchando. Bueno. Así que un abrazo grande.

0: Bien.
1: O sea, nosotros estamos en el Alto Valle.
0: Exactamente. ¿No?
1: Y ir en Roca hasta Catriel, sumado a la ruta.
0: Tal cual, y dejar que los pibes de última jueguen con el bloque. Con el bloque, cuando vaya al bloque a jugar de Roca, al bloque menor a Catriel, claro. Ahí aprovechan y juegan la pradécima en un horario mucho más ameno. En este caso, viajarían los pibes de Roca, pero volvés de día y demás. El árbitro va a ser Lautaro Sandoval, Lauriano Latorre va a ser el árbitro en tercera división, Lucas Lara y Julio Muñoz, los asistentes para el partido de primera división. Otro partidazo que hay hoy, Chorqui, porque
1: sí.
0: Acá repito, si Unión gana de visitante, vuelve a la punta. Si gana Petroleros, lo alcanza a Regina, que hoy es el puntero transitorio.
1: Le hago una pregunta. Sí. Si veo el streaming, ¿va a estar la tabla de posiciones actualizada?
0: Todo. Es más, me hizo acordar que se lo tengo mandado.
1: No lo quería apurar al
0: tabla,
1: aire.
0: No, pero está, entiendo los palos que me tira. Todo. Tabla de posiciones de clausura, tabla general, tabla de la B.
1: Ah, de la VAR, pensé.
0: Los horarios de los partidos. Uh-huh. Que estoy buscando dónde lo tengo, que lo había metido todo en una carpetita para mandarla a usted.
1: La tabla de Moisés, todas.
0: Todo, todo, sí. Los 10 mandamientos, todo, todo va a encontrar. Ya lo voy a encontrar, no sé dónde lo puse.
1: Lo manda a la nube, ya que estamos hablando toda esta
0: cuestión. No, todavía no pudimos organizarnos de esa manera.
1: Tan celestiales que estamos.
0: Al no estar Hernán, él es el que iba a administrar la nube. Mire, ahí le estoy mandando todo. Todo esto que le estoy mandando a usted. Día y horario de los partidos de primera, de la B, tabla general de primera división, tabla de clausura de ambas categorías, todo lo vas a tener en el programa de streaming hoy, programón. Pero además,
1: a las 5 de la tarde,
0: YouTube, Petroleros Pampeanos Unión, predécima a las 18, tercera 19 horas, primera 21 horas. El árbitro, Fernando Mardones. El árbitro de tercera, Ezequiel Gil. Nahuel Pacheco y Araceli González van a ser las asistentes.
1: ¿Me está cargando?
0: No, Araceli González, de Neuquén.
1: ¿La actriz?
0: ¿La modelo? No creo que sea la actriz, no la conozco a la joven señora o señorita Araceli. No va a faltar oportunidad de cruzarnos en alguna cancha. Le deseamos lo mejor y debe estar haciendo sus primeras armas en primera división.
1: Preguntale después cuál fue el motivo. Capaz que justo la madre o el padre
0: eran fanáticos.
1: Claro.
0: ¿Alguna novela que haya estado a la serie, dice usted?
1: Sí, la banda del Golden Rock.
0: Todo bien. Pero eso ahí. Tiene muchos años.
1: Y bueno,
0: pero muchos.
1: O sea, la madre o el padre deben ser de contemporáneos a esa época. Yo soy de esa época, tengo 50 y pico. No sé, digo. Le pregunto.
0: Vamos a averiguar el origen del Araceli. Sí,
1: Araceli González.
0: González. Después otro de los partidos que hay hoy, y antes de ir a la pausa le aclaro cortito esto. Sí. ¿Por qué juegan Cipolletti y Mac?
1: ¿A dónde? ¿En Cipolletti?
0: 18:30 predécima, 19:30 tercera y primera 21:30. Y claro, muchos me mandaban mensaje y me decían. ¿Qué? ¿Alquiló canchas y Cipolletti en el predio 15 de octubre no tiene luz?
1: Claro.
0: ¡Apa!
1: ¿Qué pasó?
0: No, juegan la visera. No, ¿en serio? Ir a la visera siempre es lindo, ¿no?
1: Y sí, un
0: claro, estadio. Y ante la pregunta, a mí también me sorprendió. Entonces averigüé. El predio 15 de octubre tiene su cancha central y tiene una cancha alternativa que sí tiene iluminación. Bueno, van a jugar en esa cancha alternativa. Cosas a saber. No conozco conozco el lugar, pero no sé el estado de la cancha.
1: Es ahora que tiene luz, porque...
0: Por lo visto, no sé.
1: El campeonato pasado, los asteriscos eran...
0: Bueno, pero porque en el predio no tenía luz en la cancha. En la alternativa, sí, capaz que la pusieron ahora.
1: Ah, en buena hora.
0: De ser así, me resulta extraño que pongan en la cancha alternativa y no en la cancha central. Pero no importa. Lo importante que es... que se podría resolver un inconveniente que existió siempre y que siempre generaba problemas. Después hay que ver las dimensiones de la cancha, que deben ser reglamentarias, lógicamente, el estado de la cancha y demás, tampoco le pidamos que sea la cancha del Manchester City. Pero se comenzarían a solucionar algunas cuestiones de fondo que tiene la liga que no tenían solución. Bueno, ojalá que esa cancha alternativa.

0: definitiva reúna todas las condiciones y un problema menos, porque Chipo tendría para ser de local su cancha alternativa en el predio 15 de octubre y sería fantástico.
1: Habría que hablar con alguien.
0: Sí, vamos a buscar la información hoy, pero sí, te digo, lo mismo que me preguntaban a mí, lo salí a preguntar.
1: Josh.
0: Y sí, uh-huh, es en la cancha alternativa en el predio 15 de octubre. Bueno, bien, y ojalá con esto demos por tierra ya ese problema, que no exista más.
1: Basta.
0: Una menos.
1: Una solución más. Podríamos verla así.
0: No, muy bien. ¿Qué programa? Ese es el título para un programa.
1: Y eso que recién me estoy despertando, dijo. No, no.
0: Y sí, el cansancio del gimnasio a las 6 es como...
1: No, es que esta hora es crítica para mí.
0: Esta es la hora crítica.
1: Sí, empiezo a bajar los decibeles, pero después hago yoga, meditación y levanto.
0: Bueno. Bien, qué lindo tener tiempo así, ¿no? Vamos a la pausa con la gente amiga de U19, M690, y ya volvemos para darle cierre a un nuevo programa de Estación Fútbol.
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0: Bien, le termino de repasar, si a usted le parece, por favor.
1: Me parece.
0: Y en los últimos minutos, porque me faltan tres partidos a repasar. La Amistad San Martín, estimo La Amistad va a ir con un equipo no alternativo, recontra alternativo, porque el domingo se juega muchísimo en el Mayolino. Va contra San Martín, que necesita San Martín sumar. Un punto no es mal resultado, pero teniendo en cuenta que La Amistad te va a poner algo alternativo, recontra alternativo, no es información, es una presunción, debería ganar San Martín. Emilio Cubría va a ser el árbitro en primera. ¿Se acuerda la joven Victoria Rodríguez que estuvo tan gentilmente con Muriel Lillo en uno de los programas de Magazine Mundial?
1: Stream.
0: Claro, pero que era el del Mundial.
1: Modo Mundial.
0: Modo Mundial, no me acordaba el nombre. Va a ser la árbitra en tercera división. Natalia Cid y Wendy Cortés van a estar de asistentes. Cubría va rodeado de árbitros femeninos.
1: Mándele un saludo a Cubría cuando lo vea.
0: Tenemos que hablar con Cubría, porque es algo muy bueno para Paz, pero está generando algunos enojos en la liga. A Paz es hoy la asociación que más árbitros le aporta al torneo regional federal amateur, más de 20. Pero claro, en la liga muchos se te enojan porque dicen, no están los de tabla de mérito, y no, tienen que salir a un torneo superior, y eso le abre, es un semillero, le abren la posibilidad a los que vienen empujando de abajo para que agarren experiencia en primera. Pero hay tanto en juego que todo es una queja. Alto Valle Mainqué es otro de los partidos, este de la segunda división. Tercera 19:30, primera 21:30, va a arbitrar, y ojo a este partido, porque seguro que va a tener uno de los mejores goles de la fecha. Porque a donde va el reginense Cristian Sepúlveda, siempre hay tremendos goles. El que ganó ayer estuvo en el partido de Godoy, de Experimental contra Godoy. El que ganó la primer fecha que hicimos, que la gente eligió el mejor gol, lo ganó Benjamín Frutos de golazo ese de tiro libre, jugador de San Sebastián. ¿Y sabe quién fue el árbitro? Sepúlveda. Así que se están afilando los botines la gente de Alto Valle y de Mainqué para convertir golazos hoy. No pueden defraudar a Sepúlveda. Y en bloque es otro de los partidos que teníamos pendientes. Séptima a las 16, sexta 17:30 y quinta 19:30, con los arbitrajes de Joaquín Sandoval, respectivamente de quinta a séptima, Germán Vittori y Tiziano Acuña. San Carlos va a recibir a Experimental. El árbitro del domingo, y mire qué noticia le voy a dar, para el partido entre Roca La Amistad, va a ser Germán Machi. No sorprende a nadie hasta ahí, porque Germán, número uno de la tabla de méritos de APAF, no había salido designado en la primera fecha. Quiere decir que lo guardaron para una segunda fecha con un partido clave como va a ser Deportivo Roca La Amistad. Pero ¿sabe quién va a estar en la terna?
1: ¿Quién va a estar?
0: Román Domínguez. Que si bien ya se despidió de la liga,
1: yo lo ya allá en Viedma, en la liga, tranquilo, alquilando una casa, me imagino, todo
0: tal tranquilo. Cual, pero ¿qué pasa? No le llegó el pase a la otra liga, allá en Viedma.
1: No llegó el telegrama.
0: Exactamente, entonces va a ser asistente, un asistente de recontralujo que va a tener el partido. Y este quizás sí sea el último de Román.
1: Como los chalchaleros eran.
0: Como los chalchaleros está Domínguez. Me voy, no me,
1: me voy.
0: Voy,
1: me quedo. La gira despedida, los noche como los
0: se fue, pero no llegó el pase.
1: Ah, ok.
0: Por ende, bueno, va a estar de asistente junto a Gastón Sandoval. Román Denis Domínguez, Gastón Adriel Sandoval.
1: ¿Adriel?
0: Adriel. Y Denis, Román, nunca había escuchado ese nombre de Román Domínguez, el segundo nombre es Denis. Van a ser los asistentes de Germán Machi en lo que promete ser un partidazo.
1: ¿Será por Sergio Denis?
0: Puede ser.
1: Preguntaba todo, Araceli González, Sergio Denis.
0: Está no, por no, la farándula, no, está tremendo, hoy está tremendo.
1: Aparte retro, no.
0: No, no. Escúcheme, ¿qué va a hacer a las 5?
1: Y a las 5 por ahí se puede venir a ver el programa, tomar unos mates.
0: Usted sí. Bueno, mire, hoy viene, sí. Pehuen Correa, defensor de Deportivo Huergo, ex argentino del Norte.
1: ¿Puedo decir algo?
0: Sí.
1: Mesaza.
0: Viene Guillermo Morales.
1: ¿De quién es?
0: Jugador de Huergo, la carta de gol de Deportivo Huergo, y viene uno de los delanteros con más futuro de la liga, Mariano Chauquepan. Mucho futuro, pero mucho presente. Es el goleador del círculo italiano, que juegan entre ellos el domingo.
1: Chauquepan es la figura de, por lo menos, este clausura incipiente. Ya y viene de...
0: Viene metiendo muchos goles. Seguramente el pibe va a ser tenido en cuenta para los premios Magazine Mundial. Y más si Círculo se llega a salvar del descenso con un buen aporte de goles de él.
1: Nunca me va a dar la tabla de goleadores, ¿no?
0: Estamos en eso.
1: Estamos trabajando para eso.
0: La frase sería, estamos trabajando.
1: Bien. Tenemos que dejar de trabajar ahora. Porque
0: seguimos trabajando, pero fuera del aire.
1: Fuera del aire, dejamos el aire de LU19.
0: Gente, hasta dentro de un ratito. Que tengan un muy, pero muy lindo día. Muchísimas gracias por estar del otro lado. Abrazo.

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0: Hora 14, 31 minutos en la República Argentina, temperatura 15 grados centígrados con 9 décimos, humedad en relativo ambiente 21%, viento del sudoeste 26 kilómetros por hora, cielo despejado.
1: Regionales.
0: Intento de femicidio en Chipoleti. El imputado va a continuar detenido con prisión preventiva. La jueza de garantía, Sonia Martín, resolvió en las últimas horas que el imputado por intento de femicidio ocurrido en la zona de María Elvira va a continuar detenido con prisión preventiva, en principio hasta el 11 de noviembre. La magistrada desestimó el recurso presentado por la defensa al considerar que no le habían mostrado argumentos suficientemente de pesos como para cambiar su decisión hace un par de semanas.
1: Nacionales.
0: Javier Milei dijo que el gobierno de Macri se dejó correr por los que tiraron piedras. Nosotros no lo vamos a hacer. El presidente de la Nación recordó la experiencia de Cambiemos y defendió el rumbo económico en un foro regional de derecha realizado en Santiago de Chile. Además volvió a criticar a Pedro Sánchez y habló de un gobierno de ladrones en España.
1: Internacionales.
0: Donald Trump aseguró que Estados Unidos tiene municiones prácticamente ilimitadas en medio de la escalada con Irán. El presidente afirmó que su país produce armamento a niveles nunca visto y que va a retomar pronto la venta a aliados en momentos en que Irán atacó Kuwait y otros países del Golfo.
1: Estos son los datos del tiempo.
0: Temperatura 15 grados centígrados con 9 décimos, humedad relativo ambiente 21%, viento del sudoeste 26 kilómetros por hora, cielo despejado. 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

Muy buen jueves para todos. Muy buenas tardes. Espero que estén muy bien y que esta jornada los esté tratando bien, sobre todas las cosas. Ya sé, es jueves, ya todos queremos terminar la semana completa, pero eso va a pasar mañana viernes. Por lo tanto, como todos los días, desde esta hora, desde este momento, te ofrecemos nuestra compañía, nuestra música, nuestro propio ritmo, con mucha propuesta musical, con mucha playlist. Renovamos también. Mañana tenemos nuevos sonidos, tenemos novedades. Ya la semana va entrando en su fase final. ¿Cómo están? ¿Cómo les va? Lo más importante de todo es que les esté yendo muy bien y estén pasando una buena jornada. Nosotros solamente nos sumamos a ella, nos sumamos a tu vida cotidiana, a tus actividades. Y siempre el lema es música en compañía, estés donde estés. Juan Martínez es mi nombre, Juan Martínez por acá. El placer de saludarlos todos los días, todas las tardes, hasta las 16. Con este bloque musical, como dijimos, con nuestra playlist, por allá un abrazo muy grande, del otro lado la puesta al aire, la musicalización, la operación técnica impecable de siempre, también no solamente me acompaña a mí, sino que a ustedes, si no, no sería equipo completo. Muy buenas tardes, también además de esta propuesta, me gusta decir que ustedes también pueden musicalizar la tarde y pueden hacer sonar esa canción que más quieren, que les gusta. Y lo pueden hacer a través de nuestro WhatsApp 2995-112144. Estamos en AM690 LU19 y también en FM Comahue 102.9. Música en compañía comienza de esta manera. Muy buenas tardes.

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0: Hora 15 en la República Argentina, temperatura 15 grados centígrados con 9 décimos, humedad relativa ambiente 21%, viento de sudoeste 26 kilómetros por hora, cielo despejado.
1: Regionales.
0: Un joven está grave al caer del cuarto piso del hospital de Villa Regina. La víctima, de poco más de 20 años, permanece internado en estado crítico tras haber caído desde la escalera de emergencia externa. El desgraciado episodio ocurrió en las primeras horas de la mañana de este jueves. De acuerdo con lo informado por las autoridades, el paciente había acudido al centro médico para una primera entrevista en el área de salud mental. Minutos después de ingresar al establecimiento, por circunstancias que se intentan establecer, el joven accedió al sector externo de la estructura y se precipitó desde gran altura.
1: Nacionales.
0: Milei se mostrará con sus ministros en la cadena nacional y anunciará medidas contra la explotación británica de recursos en Malvinas. El presidente de la Nación convocó al gabinete a la Casa Rosada entre las 16 y las 17. En Nación tienen sobre la mesa una batería de acciones vinculadas con el proyecto petrolero que se intenta llevar a cabo en las Islas Malvinas.
1: Internacionales.
0: La ONU alerta que el fenómeno del Niño durará hasta febrero y será muy fuerte. El fenómeno se está volviendo gigantesco ante nuestros ojos, advirtieron desde la Organización Meteorológica Mundial. El organismo remarcó que la ciencia no deja lugar a dudas y el planeta se encuentra en aguas desconocidas y esas aguas se están calentando.
1: Estos son los datos del tiempo.
0: Temperatura 15 grados centígrados con 9 décimas, humedad relativa ambiente 21%, viento de sudoeste 26 kilómetros por hora, cielo despejado. 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

Estábamos escuchando buena música. La verdad que es un buen momento para compartir. El momento de la tarde de distenderse, de hacer el break. Estamos desde la ciudad de Cipolletti, Río Negro, para llegar hasta donde vos estés. Si estás acá, si estás en Neuquén, en Cinco Saltos, Centenario, Plotier, en otras provincias, otros países, estamos para acompañarte. Música en compañía, AM690-1029-963, www.lu19.com.ar.

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1: Su servidor quien le habla, Dr. Javier Palacios Elorio, de la Congregación Gozo y Paz en Tehuacán, Puebla, México. Visite el canal de YouTube Shalom 132. Permítame contarle una historia. Después de la muerte del rey Salomón, Israel se dividió en dos: Reino del Norte, Reino del Sur. Las 10 tribus de Israel fueron esparcidas entre las naciones y está profetizado que al final de los tiempos, los descendientes de las 10 tribus perdidas de Israel regresarán a Yahweh a adorarle como él se merece. Le deseo lo mejor. Shalom.
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muchas cosas que pasan en una tarde como esta. Por eso estamos presentes y estamos musicalizando esta tarde. Este ratito del día para poder tener este encuentro musical, para poder reunirnos con ustedes. Estás de paso, estás tranqui por ahí, aunque en la semana es medio imposible, pero estamos siempre. En el trabajo, saliendo de casa, en el auto, donde estés. La música siempre está presente y nosotros aquí te proponemos la mejor música. Vamos variando, vamos escuchando un poco de todo, nacional, latino, internacional. Algún clásico se va a chocar con nosotros en esta tarde. Lo vas a encontrar. ¿A dónde? En LU19.

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0: Hora 15, 32 minutos en la República Argentina, temperatura 16 grados centígrados con 6 décimos, humedad relativa ambiente 18%, viento del sudoeste 23 kilómetros por hora, cielo despejado.
1: Regionales.
0: La legislatura de Río Negro ratificó el acuerdo de traspaso a la provincia de las rutas 22 y 151. La iniciativa se ratificó por mayoría hace instantes de 38 votos a favor y 3 en contra. El convenio firmado entre la provincia de Río Negro y el Estado Nacional establece los términos y condiciones para la transferencia a la órbita provincial de la gestión, administración y mantenimiento de la Ruta Nacional 22 y la Ruta Nacional 151. La propuesta incluye la declaración de emergencia por un año y la toma de un crédito de hasta 60 millones de dólares que se gestiona ante el Banco Fonplata para las reparaciones más urgentes de ambas vías.
1: Nacionales.
0: La Corte Suprema de Justicia de la Nación confirmó finalmente la condena al ex gobernador de Entre Ríos, Sergio Uribarri. El máximo tribunal de la Nación rechazó todos los recursos presentados por la defensa. El ex mandatario provincial irá a prisión por el desvío de fondos públicos durante su gestión entre 2007 y 2015.
1: Internacionales.
0: La ayuda humanitaria avanza con dificultades en las zonas devastadas de Nepal y China. A una semana de la luz, en la cuenca alta del río Koshi, los equipos de socorro siguen buscando sobrevivientes y cuerpos, mientras los suministros llegan con obstáculos a distritos próximos a la frontera. Hasta el momento hay más de 1.280 fallecidos y 5.624 desaparecidos, y mantiene abiertas las tareas de búsqueda y rescate a una semana de la catástrofe.
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0: Temperatura 16 grados centígrados con 6 décimos, humedad relativa ambiente 18%, viento del sudoeste a 23 kilómetros por hora, cielo despejado. 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

Siguen pasando las canciones, siguen pasando los temas seleccionados que queremos escuchar y que estamos compartiendo, estamos disfrutando esta tarde. Quédense ahí porque ya viene más, ya viene lo mejor. Seguimos con nuestra playlist del día de hoy.

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Esto es Música en Compañía, estás escuchando La Voz del Comahue, estás escuchando FM Comahue 102.9. Obvio, con buena música, esta música que se escucha, esta música que te acompaña el día a día también en las tardes. Música en Compañía, nosotros, ustedes, disfrutando de todo esto.

0: Hora 16, ya estamos casi en la previa del viernes. Hoy jueves ya escuchamos lo que teníamos que escuchar, la música que teníamos que compartir con ustedes. La verdad que la hemos pasado muy bien. Nos vamos, nos despedimos, pero se pueden quedar en la sintonía de La Voz del Comahue. Que tengan un excelente resto del día. Se quedan en La Voz del Comahue, en esta sintonía, y nos vemos mañana viernes. ¿Les parece? Chau, chau.
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0: Hora 16 en la República Argentina. Temperatura 16 grados centígrados con 6 décimos. Humedad en relativo ambiente 18%. Viento del sudoeste 23 kilómetros por hora. Cielo despejado.
1: Regionales.
0: Dos desarmaderos de auto fueron allanados en Balsa Las Perlas. Recuperaron vehículos robados. En la oportunidad secuestraron dos vehículos y el motor de un tercero que eran requeridos por la justicia de Río Negro y de Neuquén. La investigación comenzó a partir de una denuncia por el robo de un utilitario Mercedes-Benz destinado al transporte de personal que ocurrió en Neuquén Capital. La pesquisa fue orientada hacia el territorio rionegrino y a partir de allí se hizo cargo el personal de la subcomisaría 82 de Las Perlas.
1: Nacionales.
0: Falló el sistema de la SUBE y hubo demoras para acreditar las cargas. Durante las últimas horas, usuarios de la tarjeta SUBE registraron inconvenientes para acreditar las cargas realizadas de manera electrónica. El problema afectó a distintos puntos del país y generó demoras para disponer del saldo comprado. Desde SUBE informaron que las demoras estuvieron relacionadas con inconvenientes registrados en un proveedor de servicios de telecomunicaciones.
1: Internacionales.
0: En Chile cayó la banda que atracó un banco. El juzgado de garantías de Valparaíso va a formalizar esta jornada a 9 individuos acusados de ser miembros de una banda de salteadores que robó en julio de 2025 una sucursal del Banco Itaú y en dicha ciudad logrando un botín de 6 millones y medio de dólares.
1: Estos son los datos del tiempo.
0: Temperatura 16 grados centígrados con 6 décimos, humedad relativo ambiente 18%, viento del sudoeste a 23 kilómetros por hora, cielo despejado. 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

0: Acá estamos, ¿cómo les va? Ahora sí, sí señor, ¿cómo les va? Buenas tardes, bienvenidos, buenas tardes. ¿Cómo les va, señora? ¿Está bien?
1: Buenas ¿bien tardes, bienvenidos, mucho gusto?
0: Hola, Sandrita.
1: ¿Se acuerda de ese programa?
0: Sí, señor.
1: Buenas tardes, bienvenidos, mucho gusto.
0: Mucho gusto.
1: A partir de este preciso momento, nos preparamos con las ollas y las sartenes, sí, porque señor, vamos a tener recetas exclusivas durante toda la jornada.
0: Claro que sí.
1: Tome nota de
0: Chichita lápiz del y papel, Tiana,
1: claro.
0: Dolly Irigoyen.
1: Sí. ¿Qué prefiere el chef cocinar en la jornada de hoy?
0: Pastel de papa.
1: ¡Qué rico! Sí, sí, sí. Por aquí, por este lado, pastel de papa. Sí. Y allá con el postre, Josecito González, ¿qué haríamos en la jornada de hoy?
0: Budín de pan.
1: Ah, me tiramisú, encanta, vamos, me encanta, bien, vamos bien con el tiramisú, el que rico, lleva mascarpone. Qué cosa tan rica,
0: queso,
1: sí.
0: Queso.
1: Queso.
0: Queso.
1: Qué susto, hijo.
0: Qué susto, sí. Queso, el de, claro.
1: Me gusta, cosa, me gusta,
0: che,
1: me
0: ¿cómo
1: gusta
0: andan todos? ¿Bien? ¿Toda la familia bien? ¿Todo bien?
1: Todo bien, todo bien.
0: Pará. ¿Qué es esto?
1: A ver, ¿qué
0: una
1: es?
0: Una música, nadie. Ah, ahí está, cortame, che. ¿Qué era eso? Salió una musiquita. Estamos limpiando, le vamos a contar,
1: sí,
0: a la audiencia. Estamos limpiando.
1: Estamos limpiando. Esa, sí, esa es la musiquita que estaba, sí, esperando justamente a partir de ahora. También estamos tratando, estamos de destrabar limpiando los cables. Para poder...
0: Yo miraba para este lado nomás. Tipo,
1: él limpia limpiando y yo destrabo los cables. Porque dale, Dios, si no, no llegan a las orejas estos, claro, auriculares.
0: Ahí está, estamos limpiando un poquito. Limpiamos acá.
1: Bueno, también están trabajando allá del otro lado.
0: Sí, señor.
1: Sería en la sala de estudio.
0: Mauro y Luca están del otro lado.
1: En la sala de el informativo.
0: Sí, señor.
1: Así que
0: lo desalojaron a Gustavo Camaña.
1: Hubo desalojo porque no pagó la cuenta.
0: No pagó el alquiler, viejo. Lo echaron a mí.
1: Lo echaron al
0: último momento. Me lo echaron al pocho, Camaña.
1: Pedimos una colaboración
0: para que pueda pagar el alquiler.
1: Bueno, mientras tanto, nosotros lo alojaremos en este estudio.
0: Sí,

0: Te juro que hasta lo saboreo y todo. Me levanto y nada que ver.
1: No, pero no tiene nadie que se lo haga.
0: No, no, es que llega la pocha de laburo, viste, que hay que remojar el pan, viste, ponerte a laburar ahí, que los huevos, que el pan, que la vainilla. Llevas,
1: es mejor anda a comprarlo,
0: viejo. Sí, no, pero, no, ¿sabes que no venden?
1: No venden,
0: creo que en los tenedores libres hay.
1: Exactamente, en el que está en Pacheco allí lo va a conseguir seguramente.
0: Jack Sparrow, el bucanero.
1: El bucanero, de una. Muy bien.
0: Que hace rato no era mucho. No comemos cosas. Mucho tránsito hasta ahora. Mucho tránsito.
1: Sí. Mira.
0: ¿Te acordás cuando te daban el pellizco porque veías un Fiat 600 de color?
1: Ay, sí, fitito.
0: ¿Amarillo
1: fitito.
0: Era?
1: No, porque sea, era fitito.
0: Parecía fitito, era pellizco.
1: Fitito.
0: Ahora ya no
1: fitito.
0: Se ve más.
1: Fitito.
0: ¿Ahora cuál podemos de pellizco? No hay ninguno.
1: Sigue siendo fitito.
0: Sigue siendo fitito.
1: Bueno, sigue siendo el fitito.
0: Bueno,
1: te comento a esta hora de la tarde, 17 grados, 5 décimas, con un cielo completamente despejado. Mucho sol, que está muy bienvenido, pero claro, se siente el frisquito, el vientito que viene del sudoeste a 19 kilómetros por hora. La humedad relativa al aire, 18%, presión atmosférica 984, hectopascales decimal 4. Y muchos preguntarán, ¿para qué es la presión atmosférica? Es lo que nos indica si va a seguir el viento en el mismo estado, aumentará o va a cambiar. Para hoy la máxima ya superamos 17 grados para hoy, y ya estamos en 17.5. Las ráfagas se sintieron bastante en la mañana, No sé si te pasó, pero estaba helado, helado. Y hay probabilidades de bajo cero para el fin de semana. Así que, señoras y señores, no se olvide de... No guarde todavía la frazada, el acolchado, la campera. No se desabrigue.
0: Sí, no vaya a ser cosa que...
1: Sí, hoy va a mantenerse los vientos con ráfagas en 42 a 68 kilómetros por hora, que es bastante.
0: Montón.
1: Sí, yo lo sentí bastante en la mañana. Sentí mucho más. Así que, atención.
0: Atentos con eso.
1: Muy bien. Jueves
0: Jueves ya, lo decíamos, hoy estábamos hablando nosotros fuera de aire, decíamos, che, el ganador del 15, qué sé yo. Viste que son esas cosas y vos decís...
1: Nunca se enteró.
0: ¿Viste?
1: O perdió el papelito. Queda una incógnita.
0: Y lo que pasa es que... ¿Cómo haces para no enterarte? Es como que todo el mundo lo comenta. Porque esto es... A ver...
1: Sí.
0: Uno puede decir... No, perdón lo que voy a decir, con una mano en el corazón, perdón a los chicos del streaming. Dice... Uno, porque viste, te enteraste lo que dijo... Lo que dijo quién.
1: ¿Quién? Claro.
0: La radio. Porque ni siquiera en la tele.
1: No, sí.
0: Dice, no sabe lo que no, viste, no encontraron el coso, qué sé yo. Sí, lo escuchó Gustavo Camaño y dijo, no encontraron el ganador, el premio.
1: No,
0: claro. Y entonces, ¿sabes qué? Claro, más noticias.
1: Sí.
0: En
1: sí,
0: cualquier momento. Y entonces no encontramos el ganador de 16.
1: No. Juanpi, tengo la duda también, por desconocimiento, justamente. Sí. No apareció el ganador.
0: Sí.
1: Ese monto que sería para la...
0: La agencia
1: que lo vendió
0: lo cobra igual.
1: Bueno,
0: lo cobra igual por haber
1: eso
0: sido,
1: es un dato bueno, porque yo pensaba, dije, a ver, si no aparece el ganador tampoco cobra la agencia. Entonces,
0: no,
1: ya
0: sería un bajón ahí.
1: Sí, sabes, no esperando tanto.
0: No aparte, creo que un así, o sea, así sea un 10% de cuántos millones es,
1: pero
0: un
1: sí lo recibe, eso es, eso queda ahí. Bueno,
0: 140
1: pobre del
0: millones.
1: Que ni siquiera se acordó que lo jugó. Ni siquiera se acuerda de los números que jugó y que salieron.
0: Qué mancada.
1: Cosa. Eso
0: aparte,
1: eso
0: las agencias, pasar. ¿Viste? Las agencias tendrían que tener unas luces así.
1: ¿Viste?
0: Aquí sí, ganamos el premio. Entonces,
1: pues, escuchaba a la agenciera, que es la de Neuquén, ¿no? Donde salió el premio, que como estaba esa promoción de 143 millones, hubo más gente de lo habitual que fue a comprar o fue a hacer sus numeritos, y la verdad, dice, ya perdieron el registro de la cantidad de gente, porque ellos, como buenos dueños de negocio, tenían ya registrado los clientes fijos, viste, el rostro de los clientes fijos, pero fueron tantos que nunca han ido. Dice, bueno, ahí ya perdimos la cuenta, ¿quién podría ser? Imagínate para aquel que fue por primera vez a ese lugar y después se olvidó que había jugado algo.
0: Ah.
1: Y se perdió 143 millones de pesos.
0: Una locura.
1: Una barbaridad.
0: No, y de todas maneras prefiero ni siquiera enterarme. Por
1: no,
0: eso te digo todo.
1: Mejor todavía.
0: Sí, mejor porque si no te va a amargar el cohete.
1: Sí, a ver si te agarra un patatuf todavía
0: ahí,
1: y le dejas un peso, una carga... Al resto, ¿no?
0: Sí, tal cual.
1: Exacto. Bueno.
0: ¿Sabés qué? Antes de seguir,

0: Sí. Quería contarte que no es Alquinisei, pero encontré una, escuchen esto, una constructora.
1: Constructora, sí.
0: Que vende numeritos. Ajá. Para hacer una rifa que sortea el 19 de este mes.
2: Mira, ¡Pagana Prata!
0: ¿Sabés lo que sortean?
1: ¿Qué sortean? A ver.
0: Una casa en Balsa Las Perlas.
1: ¿Una casa en Balsa?
0: ¿Viste?
1: Ah, eso nunca lo había escuchado.
0: Bueno, ahora yo lo busco. Yo lo escuché.
3: Agárrate los pantalones.
0: ¿Sí? Yo lo escuché.
1: ¿En Balsa?
0: En Balsa Las Perlas.
1: ¿Con todos los
0: la
1: servicios?
0: La Perlita.
1: ¿Con todos los servicios?
0: Sí, sí. Sí, porque es de una constructora. Uh-huh. Sí, sí. Está bueno, ¿eh? Una casa.
1: Motivacional. Bueno.
0: Y aparte hay no sé
1: hay
0: cuántos
1: que ver, escucharlo.
0: Premios. Un montón de
1: hay
0: premios.
1: Hay que escucharlo, hay que verlo. Hay
0: me gusta,
1: que verlo.
0: El certificado, sí. Toda la cosa. Sí, sí. Tiene escribano, todo.
1: Uh-huh. Claro.
0: ¿Cómo se llama el escribano de Susana Jiménez?
1: Manolito.
0: No, me acuerdo.
1: No, siempre le decía escribano, escri. Le decía
0: escribano. Que no van
1: escribano. Escribano.
0: No, no sé. ¿Y el que corría, cómo se llamaba?
1: Marcelito.
0: Marcelo,
1: ¿estás
0: Marcelito?
1: Ahí.
0: Marcelito.
1: Marcelo, ¿estás ahí?
0: Exacto. Dos por tres se caía Marcelito.
1: Está, sí, se iba tan rápido, pobre Marcelo.
0: Pobre Marcelo.
1: Bueno, ¿sabes qué nos escribe un oyente, Ángel?
0: Gracias.
1: Porque
0: gracias,
1: nosotros Marcelo. Estamos hablando
0: sí.
1: Sobre el sorteo. Y él nos dice, si hablan del sorteo extraordinario que no apareció el ganador, la agencia explicó que ellos tampoco pueden cobrar.
0: Ah, ¿no?
1: Por ser justamente sorteo extraordinario.
0: Ah, por ser extraordinario.
1: ¿Fue extraordinario ese?
0: ¿Vos sabés que yo
1: no
0: sé?
1: Yo ahí no sé, pero
0: sé que
1: siempre
0: como
1: de los 143 millones dije, ¿qué pasa?
0: Común sí, yo sé que, porque conozco gente de agencia que si ponenle vos sacás, salta el pozo, que la geniela.
1: Claro, ahí
0: unos
1: sí,
0: pesos
1: sí, claro. No sé, pero sí, extraordinario no, mirá. Bueno, cuántas cosas, ¿no?
0: Pero,
1: bárbaro, ¿no?
0: Yo
1: por
0: como
1: favor.
0: Agenciero lo hubiese salido a buscar.
1: Sí, ¿dónde estás, querido,
0: señora,
1: querida?
0: Sí. ¿Qué vende, huevo? No, ¿usted ganó el 15? A ver, fíjese, no, usted no. Bueno,
1: claro.
0: Y así.
1: Y ahí está, ¿qué va a hacer? Bueno, él no es agenciero, ella tampoco,
0: sí.
1: Ellos son los que tienen el cosito del coso.
0: Hoy es el día
1: de ellos. Hoy es el día de ellos, ¿qué quiere, señora? El cosito del coso. ¿Y qué me trae ahí? ¿El asiento del inodoro? Porque quiero uno igualito a esto.
0: Tal cual.
1: Señora, no era necesario.
0: Claro, no lo era. ¡Qué cosa! Bueno, pero ¿cuántas veces?
1: Ay,
0: ¿no me cambia el cuerito?
1: No. Sí, es que cuerito. Mejor ni hablemos.
0: Claro.
1: No.
0: ¿No tenés el coso que enrosca?
1: ¿Enrosca? ¿Cuál es el que enrosca que enrosca?
0: Larga.
1: Bueno.
0: Hola, buenas tardes, ¿cómo te va? ¿No tenés
1: A ver.
0: El tapón de mi agujerito? ¿Cómo? Sí, acá lo traje, mira, está el agujero, ¿no?
1: Ay.
0: Pero no,
1: ¿cómo me gustaría escuchar las anécdotas de los oyentes que están del otro lado? Cuando fuiste alguna vez a la ferretería,
0: sí.
1: O eras pibe y te mandaron y vos fuiste inocentemente, pediste cualquier cosa en la ferretería.
0: Claro.
1: A ver, quiero escucharlos. Me gustaría escucharlos, ¿por qué no? No los voy a leer, porque no estoy muy bien de la voz. Quiero escucharlos.
0: Dame una llave, ¿sí? Para llevar, para sacar el coso.
1: El coso.
0: Ajá. Y che, ¿qué medida vos pensás que? Y no sé, entre 16 y 9¿3/4? Imposible, olvídalo. Bueno, vamos a poner un poco de música. Nosotros nos vamos a armar un té, le vamos a cuidar a Sandrita. José está del otro lado con una musiquita. Ya listos para arrancar, señores. Bienvenidos a Tarde, lo que tarde en una tarde con sol, con
1: es
0: viento,
1: hermosa.
0: Pero con mucha buena onda. Así que bienvenidos todos,
1: sí.
0: A Tarde, lo que tarde.

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13: Su servidor quien le habla, Dr. Javier Palacios Elorio, de la Congregación Gozo y Paz en Tehuacán, Puebla, México. 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Permítame contarle una historia. Después de la muerte del rey Salomón, Israel se dividió en dos: Reino del Norte, Reino del Sur. Las 10 tribus de Israel fueron esparcidas entre las naciones y está profetizado que al final de los tiempos, los descendientes de las 10 tribus perdidas de Israel regresarán a Yahweh a adorarle como él se merece. Le deseo lo mejor. 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

0: Hora 16:30 minutos en la República Argentina, temperatura 17 grados centígrados con 5 décimos, humedad relativo ambiente 18%, viento del sudoeste a 19 kilómetros por hora, cielo despejado.
1: Regionales.
0: Desde este jueves reducen la calzada de una importante calle de Chipoleti por 90 días. A partir de hoy comenzó una intervención que va a modificar durante los próximos 3 meses la circulación vehicular sobre calle Naciones Unidas en el tramo comprendido entre Arenales y Fray Mamerto Esquiú, donde se va a ejecutar el recambio de un importante colector cloacal. Desde el municipio solicitan a los conductores circular con máxima precaución.
1: Nacionales.
0: Javier Milei llegó a Casa Rosada para grabar la cadena nacional sobre Malvinas, en que se va a transmitir esta noche. El líder libertario entró minutos antes de las 16, después de su regreso de Chile, donde mantuvo un encuentro con el mandatario trasandino José Antonio Kast en La Moneda. Previo a la cumbre bilateral, el presidente estuvo reunido con una alta funcionaria de la diplomacia de los Estados Unidos.
1: Economía.
0: La balanza del turismo tendrá un déficit cercano a 6.000 millones de dólares en 2026. Pese a la mejora respecto del año pasado, el impacto sobre las reservas no será menor. Proyectan una leve caída del turismo emisivo y una suba también moderada del receptivo.
1: Estos son los datos del tiempo.
0: Temperatura 17 grados centígrados con 5 décimos, humedad relativo ambiente 18%, viento del sudoeste 19 kilómetros por hora, cielo despejado. 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

0: Hola, acá, como siempre escuchándolos hasta ahora. Y quería contar algo que me pasó yendo a una ferretería y sin saber, me manda mi esposo. Entonces voy y cuando me atienden le digo, estoy buscando una abrochadora top. Y me queda mirando y me dice, no tenemos eso, señora. Entonces lo llamo a mi esposo y le digo, che, gordo, ¿sabes qué? No tienen abrochadora top. Y me dice, no, gorda, porque te pedí remachadora pop. Bueno, entre otras cosas.
1: Hermoso.
0: Soy Alejandra con el 324.
1: ¡Qué genia! ¿Cómo estás, Alejandra? Bueno, pueden llegar a pasar estas cosas. Bueno, así era, había un montón. Hay un montón de situaciones donde uno va a la ferretería y a veces, qué sé yo. ¿Sabes las veces? Les cuento una que me pasó, esta posta, Yo digo, bueno, son canillas viejas. ¿Viste cuando son una canilla vieja y se rompe el qué? El coso que va adentro. ¿Cómo se llama? Bueno, uno no, obviamente, si no sería ferretero, ¿no? Entonces yo, hola, sí, ¿cómo te va? Mirá, tengo una canilla vieja. ¿Viste la canilla vieja de bronce? Sí, se me rompió el coso que va adentro. ¿Cuál? Me dice. ¿El vástago, el no sé qué o el cuerito? Chao, nos vemos, gracias. ¿Qué sé yo? Bueno, todo el conjunto se llama vástago. Bueno, pero yo no lo sabía. Entonces, a todo esto tenía un tapón en la canilla, el agua saliendo para todos lados. Digo, bueno, fue, vuelvo y le meto lo que ya estaba. Bueno, una cosa de locos. Así le puede pasar a todo el mundo, ¿eh? Ojo, fuiste a buscar a la ferretería el coso, el cosito, o te mandaron a buscar algo y te olvidaste el nombre y vas y le tirás verdura. ¿Qué sé yo? Llegás y le decís, che, mira, tenés el... ¿El qué? Sí, es el que enrosca. ¿Qué sé yo? Bueno, se los paso en blanco. Por ejemplo, hay destornilladores Torx, que son como una estrella, pero que tienen un hueco en el medio. Después tienen los Allen, que son... como un octógono. Después tenés, ¿cuál? ¿Qué otro más tenés? Después tenés otro que es como un triángulo. Después tenés el de paleta, tenés el Philips. Tenés un montón. Pero bueno, ya lo vamos a ir charlando. Todas las cosas que pasan con la ferretería. Acordate de mandarnos tu audio al 2995-112144.
2: 11 de la noche en San Salvador, El Salvador.
3: Muy bien, bueno, ya 16 y 35 minutos, Juanpi, hemos hablado muchísimo de los fines de semana y de las ferias, ¿verdad? Que están en todo el valle, y sobre todo hay una feria muy particular que es el Paseo de Diseño. Está cumpliendo 13 años este Paseo de Diseño allí en Neuquén, y la tenemos a una de las integrantes porque nos quiere dar una muy buena noticia al respecto, y ella es Marianela, a quien ya saludamos. ¿Cómo estás, Marianela? Juanpi y Sandra te saludan, buenas tardes.
4: Hola, buenas tardes, gracias por el espacio.
3: No, gracias a vos por comunicarte. Bueno, se vienen los 13 años de Paseo de Diseño, comentanos cuándo va a ser, cómo va a ser.
4: Bueno, sí, es así, este sábado y domingo, a partir de las 17 horas hasta las 22, vamos a estar celebrando los 13 años de esta feria. Tenemos un montón de expositores, más de 60 expositores de un montón de rubros, y también tenemos un montón de actividades para la familia, como metegoles, yenga gigantes, concurso de baile, karaoke.
1: Bueno, me gusta. Sí. ¿Vos sabés que en la feria de la Diagonal Alvear venden las plantas carnívoras?
3: ¿Las plantas carnívoras? ¡Wow!
4: Sí. Sí.
3: Tenemos atención esas.
1: Nosotros somos muchos de ir a la feria del Alvear, porque bueno, hay diseño de pilcha original, eso está buenísimo para los bebés, para todos, hay mucho tejido. Mucha planta también que me gusta, está bueno. Sí. Es como una vuelta de tuerca diferente al resto de las ferias. Ajá. Está buena. Para quienes no se ubican, Marianela, vos ayudame, capaz que lo estamos diciendo mal. La Alvear es la donde está el kiosco de Darío Arcas, el Dolape.
4: Correcto, sí, esa es la Diagonal Alvear, pegadito al kiosco.
1: Atrás de la Escuela de Música, chicos, ¿se ubican más o menos?
4: Mirá. Sí, ahí.
3: Muy bien. Marianela, ¿y la feria o el Paseo de Diseños se ha mantenido durante todos los años? ¿Cómo es que funciona?
4: Sí, el paseo desde su creación, que fue mediante una ordenanza hace 13 años atrás, se ha mantenido ininterrumpidamente, o sea, bueno, solo en la pandemia fue que tuvimos que parar hasta que se pudo volver con las actividades de manera normal, pero sí, nosotros estamos hace 13 años, durante todo el año, todos los sábados y domingos.
3: Ah, mira.
1: Está buenísima.
3: Sí.
1: ¿Les tiro otra data? No, yo porque yo, nosotros vamos siempre, ya siempre tirando.
3: Qué lindo.
1: A veces vas y está la chica que vende los chipá, pero que los tiene calentitos en una cosa de acero inoxidable y abajo un como un mechero de alcohol. Y nosotros vamos y siempre como a la...
3: Claro.
1: Seis, por ahí están calentitos los chipás. No sabe lo que es. No sabe lo que es.
3: Para ir con el equipo de mate, entonces
1: claro,
3: está ideal.
1: Sí, está bueno. Sí. Está buenísimo. Hay mucho producto, está bueno. Hay unos llaveros tremendos de resina, hay mucha cosa, está bueno.
3: Sí.
1: Me gusta, me gusta. Tiene una vuelta de tuerca diferente, digo, ¿no? Para la feria.
3: Sí.
1: Y uno por ahí, Marianela, pregunta desde el desconocimiento, ahora más allá de que estamos con este evento que se nos viene, pero uno pregunta a veces, che... y si yo quiero ser parte de la feria de la Diagonal Alvear, ¿cómo es? ¿Me puedo sumar? ¿Hay uno abona un no sé, una membresía? No se me ocurre, como contame
4: sí,
1: un poco cómo es todo.
4: Mira,
1: eso.
4: Nosotros funcionamos de manera autogestiva, si bien como funcionamos en un espacio público, ciertas cosas dependen de la Municipalidad de Neuquén.
1: Sí.
4: Pero lo que es la organización interna es toda, la hacemos entre nosotros.
1: Bien.
4: Entonces se cobra un canon que es simbólico, estamos cobrando 4.000 pesos por día, que en realidad es para pagar, tenemos un baño químico propio, que eso fue, costó un montón de tiempo poder conseguirlo por los permisos y demás, pero imagínense que estuvimos un montón de años funcionando sin tener acceso a un baño para los feriantes. Así que más que nada, la cuota que se cobra o el canon es justamente para eso, para poder sostener el baño, la persona que maneja las redes, también siempre estamos poniendo banderines, guirnaldas, cartelería, y la feria está abierta, el requisito indispensable es que lo que vendas sea hecho por vos.
1: Está buenísimo.
3: Bien, bien artesanal.
4: No aceptamos nada de reventa, somos todos los que estamos ahí hacemos lo que vendemos.
1: Sí, está
3: bien, muy bien. Marianela, ¿y redes sociales tienen?
4: Sí, el Instagram del Paseo de Diseño es Paseo Diseño NQN.
3: Bien, muy bien. Ahí pueden ver entonces los emprendedores que van a estar este fin de semana y celebrar con algo diferente, ¿no? Porque nos decías que va a haber concurso de baile.
4: Va a haber concurso de baile en pareja para todos los que se animen, obviamente que con premio, va a haber karaoke, también va a haber una ruleta donde pueden ganar o premios directamente productos de cada uno de nosotros o también importantes descuentos de cualquiera de las cosas que están a la venta ahí.
1: Está bueno. Muy bien. Hay que acercarse, hay que dar una vuelta aparte. Yo, por una cuestión de que cuando uno tiene nenes, y buscás el espacio donde puedas moverte mejor,
3: claro,
1: donde por lo menos el rayito del sol te tire una onda.
3: Sí.
1: Y bueno, la Diagonal Alvear pasa eso, ¿viste? Porque el sol, cuando después de las 5 de la tarde, se da vuelta para aquel lado.
4: Ajá.
1: Y
4: correcto.
1: Como, ¿qué tiene tanto edificio? ¿Viste? El poco sol que hay, se lo da la Diagonal Alvear en ese
4: momento. Sí, sí.
1: Entonces está bueno.
3: Y
1: nosotros nos habíamos
3: dato.
1: Apropiado de en el último banco que está cuando llegas a la Juan B. Justo, creo que la queda abajo del final. Ahí daba el sol, entonces parabas ahí, tomabas unos matecitos
3: claro.
1: Y después seguías caminando, tomabas un trago de agua y seguías.
3: Bien, muy bueno. Muy bueno.
1: No, si nosotros somos de ir a la feria.
3: Qué
4: lindo.
3: Qué
4: bueno.
1: Nos gusta mucho.
3: Me gusta.
1: Y, y aparte, lo de los banderines, decíamos una vuelta, encontramos uno que se parecían a lo de la película Coco. Que estaban ahí en la.
3: Mirá.
1: Está bueno. Vayan a Feria Alvear.
4: Y algo que caracteriza a nuestra feria son los banderines. De hecho, ahora, bueno, se van a encontrar con la sorpresa de que los renovamos a todos.
1: Qué bueno.
4: Hicimos más de 150 metros de banderines nuevos para que esté más linda.
1: Está buenísimo eso.
3: Muy bien.
1: Está
3: perfecto.
1: Lindo. Vayan, es un lindo lugar, me gusta. Aparte de la música que ponen, está buena también. Porque también eso diferencia.
3: Tiene que ser particular.
1: Claro,
3: tiene que
1: todo
3: ser,
1: es distinto.
3: Sí.
1: Tal cual, tal cual. Me gusta, me gusta. Vayan, los dos días, decíamos, fin de semana, tanto sábado como domingo, el horario tradicional de las 17 hasta las 22.
4: Perfecto, sí,
1: está,
4: está lindo y anda gente, por ahí nos podemos llegar a extender un poco más en el horario.
1: Está bueno.
3: Muy bien.
1: Bueno. ¿Y en verano, mismo horario va a ser? Uno pregunta
4: no.
1: Para...
4: Sí. De hecho, ahora justo por el aniversario cambiamos el horario, solemos cambiar el horario tanto en invierno como en verano.
1: Claro.
4: En verano, generalmente la feria...

0: arranca a las 18.
1: Claro.
0: Y termina a las 23 o 24. Claro. Y ahora en invierno estábamos yéndonos a las 9 de la noche.
1: Claro, tal cual. Uh-huh. Sí, sí, sí, sí. Bueno, ya saben, es una invitación linda. Vayan, vamos a festejar el aniversario número 13. Uh-huh. Hay que jugarle la quiniela.
2: Sí. Jugarle la quiniela. Y no perder el número.
1: No, no, viste que hubo un jugador del Kini 6 que ganó el premio y no lo cobró.
2: No.
1: Una cosa de loco. Bueno, vayan acá a la feria, la van a pasar muy lindo. Participen de los sorteos con la ruleta, es una buena alternativa. Aunque yo me voy a ir a jugar un metegole.
2: Bueno,
0: bueno, los esperamos entonces.
1: Sí. Vamos a ponerle onda.
2: Gracias, Marianela.
1: Un abrazo.
0: Bueno, muchas gracias a ustedes por el espacio.
1: No, abrazo grande. Nos vemos en la feria, dijo Marianela recién. Aniversario número 13.
2: Exactamente, a disfrutarlo este fin de semana entonces.
1: ¿Cómo está la gente de cumpleaños, che?
2: ¿Viste? ¿Viste ayer la cantidad de mensajes que nos decían que iban a cumplir años?
1: ¿Viste? ¿En el mes de septiembre?
2: Sí, en el mes de septiembre son un montón.
1: En septiembre tú fuiste mía,
2: Sí, tú fuiste mía. No. Tenemos un mensaje, antes de que nos vayamos del tiempo también, un segundito, José, porque hablaste y la gente ya está preguntando. Juanpi, hola chicos, ¿cómo es lo de la rifa de una casa?
1: ¿Viste?
2: ¿Más información? ¿O el nombre de la constructora, porfi? Gracias, siempre los escucho.
1: Nadie me escucha y después
2: ¿viste? ¿Viste? ¿Viste?
1: Ahora, la verdad que no
2: cuento. Ahora te lo cuento.
1: Ahora te cuento el coso.
2: Porque la cuota después de la tanda nosotros te lo contamos.

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0: a beautiful day. Ahí lo dice el nombre de la canción, ¿no?
1: A beautiful day.
0: Está bueno.
1: Me encanta. El esposo de Luciana Lopilato.
0: Sí, sí. Un lindo día.
1: Michael.
0: Miguel Burbuja. Burbuja. Bueno, les vamos a sacar esta intriga.
1: Sí.
0: Que nos habían preguntado, dijimos nosotros así.
1: Claro. Azar.
0: Porque uno se entera, ¿viste cómo es? Ahora, claro. Pero quería te enterar de todo. Sí. Yo me fui al solo rubro y bueno, o sea. ¿Cómo me quedó el corte?
1: Ya mañana había, te pachero. Cuento.
0: Bueno, atención. La nota dice lo siguiente: empezó a trabajar siendo niño, construyó su propia fábrica y ahora sortea una casa en Neuquén.
1: Buena.
0: Atentos, atentos, son últimos días. Bueno, ¿de qué se trata? Netamente de un empresario que arrancó desde muy de abajo y él contó cómo lo difícil que era tener una vivienda, que es lo que todo el mundo sabe, que es muy difícil, ¿no?
1: Que uno anhela.
0: Súper, y más ahora en la actualidad, ¿no? Creció en una familia humilde, dejó la escuela para ayudar en su hogar y comenzó desde muy abajo. Hoy dirige una pequeña empresa constructora y busca dar una familia el impulso para que a su vez puedan tener su hogar.
1: Me gusta.
0: Está buenísimo. Sortea este próximo 19 de septiembre, que es sábado, bajo martillero público y toda la cosa, una vivienda de 24 metros cuadrados. 6 por 4...
1: 24.
0: 6 metros por 4. ¿Está bien?
1: Hermoso.
0: ¿Está bien?
1: Sí.
0: Bueno, la iniciativa no surgió con una como una estrategia comercial, sino a partir de una realidad que Paredes, que es este señor que tiene su propia empresa, que la tiene en San Martín de los Andes, por eso es de Neuquén, conoce desde su propia historia el enorme esfuerzo que demanda alcanzar una vivienda propia. Por ende, hace el sorteo de esta casita como para empezar. Y vos después le podés ir agregando
1: claro.
0: más, ¿no? Porque es todo modular, ¿no?
1: Claro, ya es una garantía. Sí, lo amplías como querés.
0: Y ese señor que está ahí, tenemos un nuevo compañero.
1: Ah,
0: ahora lo vamos a saludar. No te asustes, somos así nosotros.
1: Bueno, no se asuste.
0: Dice Paredes, el constructor que sortea la casa el próximo 19, dice, a mí no me sobra nada, soy una persona que trabaja todos los días.
1: Ah, mirá.
0: Pero veo la necesidad de la gente y lo difícil que es llegar a la casa. Pensé que podíamos llevarle una solución a mi familia y, bueno, de esta forma se hicieron hacer esto. Aunque reconoció que una vivienda de 24 metros cuadrados puede ser pequeña, remarcó que representa un punto de partida importante para una pareja, una persona sola o una familia que todavía no logró construir. Por eso lo decimos, es cierto, es este espacio un poco más grande. Son 24 metros, pero es un empujón inmenso para una familia que recién comienza. Me encantaría poder hacer muchas más, pero por el momento es lo que podemos señalar, ¿no? Porque uno dice, claro, tener una empresa va a ser. Aclaremos dos tantos importantes. Primero, la logística del material sale un montón de plata. El material y la construcción por gente de su empresa también es un montón de dinero. ¿Está bien? Con esto, él resalta, no me voy a hacer más famoso ni voy a vender más, pero vamos a dar una mano. Está bueno.
1: Siempre hay gente empática y eso me gusta.
0: Claro.
1: Me gusta. Está bueno eso. Me gusta. Y decías que esto, ¿cómo puede hacer? Porque ahora nos preguntaban, ¿cómo hacen para comprar la rifa? ¿Viste?
0: Claro.
1: Porque es una rifa. Y se sortea este mes.
0: Este mes.
1: Así que todavía estás a tiempo, seguramente.
0: Pueden obviamente ingresar en un link. Esta nota está colgada en la mañana de Neuquén. Así que la pueden buscar. Ponen sorteo de casa en Neuquén, qué sé yo. ¡Tuc! Va a salir enseguida. Y allí pueden participar del sorteo, que está bueno. Hay números de teléfonos que mañana voy a traer, porque obviamente voy a hacer primero, voy a hacer conejillo de indias, digo yo. Voy a entrar, voy a adquirir el número, voy a hacer todo lo correspondiente y te lo cuento factible, correcto.
1: Claro.
0: Está bien, porque a ver, por más que sea chiquito, nos sirve a todos un montón. ¿Sabes? Con 24 metros cuadrados me hago un estudio para.
1: Y vas conociendo cuáles son los materiales que,
0: tal cual.
1: Que va a llevar la construcción.
0: Sí, me encanta.
1: Es una de las cosas que decís, los materiales de construcción más la mano de obra, que te sale lo mismo, ¿eh?
0: Claro.
1: También. Pero acá, con esta rifa, ya estás,
0: Está
1: cubierto.
0: Es buena.
1: Está cubierto. Una
0: Así
1: muy
0: que
1: buena oportunidad.
0: Esta historia continuará.
1: Continuará mañana.
0: Sí. No, pero mañana aposta que hasta me animo a llamarlo. Mañana capaz lo llamamos en vivo.
1: Puede ser.
0: Para entender un poco.
1: Sí, ya que los oyentes están
0: está bueno.
1: Están necesitando la info, la data. Bueno, sabemos que está, la nota está, la leíste, está.
0: Sí, me gusta.
1: Se ve que la gente es responsable para llevar a cabo esto. Así que no se preocupen.
0: Lo aclaran, ponen el martillero pobre. A ver, también seamos conscientes que somos hijos del rigor, ¿no? Porque uno dice, no, voy a hacer algo bueno, qué sé yo. Dice, ese seguro que está haciendo algo mal.
1: No,
0: bueno,
1: no.
0: Por eso lo aclaran y ponen martillero público, esto, bajo escribano, bajo el otro, bajo acá, bajo
1: todo,
0: allá.
1: Sí.
0: Que, a ver, por eso siempre decimos, uno quiere ir por el camino correcto y tenés que remarla un montón, tenés que hacer mil cosas.
1: Un montón.
0: Pero bueno, puede llegar a hacer de esa forma.
1: Así es. Bueno, tenemos mensajes, sí. ¿Sabés de dónde? Desde a Cinco ver. Saltos. Nos Epa. Escribe Patri, dice, hola, buenas tardes, soy Patri de Cinco Saltos y los escucho desde mi trabajo. Gracias por acompañarme con su buena onda. Excelente programa, abrazo grande.
0: Un abrazo,
1: y también
0: Patri,
1: nos escribe grande. Luisito, como todos los días, ¿cómo sí. están? Y los que ayudan a ustedes, un saludo. Y siempre los escucho, me gusta, por siempre están con su alegría y alegran la tarde a quienes los escuchan. Un saludo de corazón. Y está te bueno. dice más vale Juanpi, que traigas la historia de la casita también.
0: Sí, mañana. Obvio.
1: Y sí, porque nos puede servir a todos.
0: Yo estoy recontra enchufado con eso, me gustó.
1: Más hoy que tenemos una necesidad imperante de sí. casa, de vivienda, vamos sí. a decir así, ¿no?
0: Sí, sí,
1: que
0: sí.
1: sea rápido, porque ya los tiempos anda a construir en forma con materiales.
0: Claro.
1: Esos sí, eternos, sí, viste, que no terminás nunca. Sí. Bueno, y estas son buenas oportunidades también.
0: Obvio que sí. Vos sabés que estaba mirando un poco la página web. Digo, ¿vos te encontraste? Yo no me encontré en ningún lado, capaz que no estaba.
1: ¿En qué? No.
0: En la página.
1: No me fijé.
0: ¿Salimos? ¿Estamos en el aire? ¿Estamos en vivo o no? ¿Estamos,
1: ¿sí?
0: ¿Estamos en la AM690? No, porque... No, raro, porque yo entré a la página y digo, a ver, ¿somos parte? No me encontré.
1: No
0: raro.
1: Te encontraste.
0: Capaz que no estoy tocando una pestaña correcta.
1: Capaz que estamos en otro lado, en otra página.
0: Ahí me busco, pará, ahí... Ah, perdón, ¿qué hora es?
1: ¿Qué hora es ya?
0: No, todavía falta.
1: Pasa que le gusta participar del otro lado también.
0: No me asusté, por favor.
1: Hablamos de la ferretería porque Julieta también nos envía mensaje en el día del ferretero de la ferretería. Sí. Bueno, dice, hola Juan Pisandra. Borré el mensaje anterior, me equivoqué para escribir. Dice, me estoy recuperando de una fuerte gripe. Desde el lunes estoy en cama, Juli.
0: Hola.
1: Dice, y a veces cuando he ido a la ferretería pedía, busco un pegamento para el gusano de la pileta. Y el hombre me decía, ¿es el tubo de la pileta? Sí, le decía, tiene forma de gusano. Claro. Entonces es eso, niña, me decía. Es que doy menos edad también. Han sido una gran compañía mientras me recupero. Saludos y buen jueves para todos, dice Julieta. Gracias.
0: Un abrazo, Julieta.
1: Sí, abrazo enorme y pronta recuperación.
0: Encontré el problema, chicos. No, ¿está caída la página, José? Estamos transmitiendo, o sea, ¿está la página?
1: Estamos.
0: Me dice, está interrumpida la conexión, por eso no me encuentro, por eso no nos pueden ver en la página, porque está todo el personal, nosotros no estamos, por eso es. Claro, me parece que era eso, yo que quería meter no podía entrar.
1: Carmen, me asustaste con tu mensaje. Gracias, dice, chicos, me gustaría saber, la constructora, ¿saben por qué? Porque tengo un terremoto, y dije, ¿cómo?
0: No.
1: Y no puedo todavía hacer nada, dice, soy una señora mayor, gracias. Y ahí dice, perdón, terrenito, que hice con ella. Me volviste el alma y el cuerpo, Carmen.
0: No,
1: te entendemos, así que bueno, danos un segundo, vamos a enviarte la información también.
0: Bueno, menos mal, casi
1: sí,
0: me da
1: un terreno, ¿viste? Muchos tienen el terreno, pero no tienen los medios para construir esto, aunque sea un 24, ¿viste?
0: Sí,
1: no estamos nosotros, no te preocupes.
0: Ah, tenés razón,
1: Estamos estamos cuerdos nosotros, estamos ahí, dijera.
0: Claro, no, porque no,
1: claro,
0: ¿viste? Pucha, no me puedo encontrar, y no era eso, no.
1: Nadie
0: no
1: se encuentra.
0: No, ¿ves que no estamos?
1: No.
0: No estamos.
1: Bueno.
0: No somos parte del equipo.
1: No.
0: Claro. Che, bueno, momento de la pausa, pues vienen las noticias.
1: Sí, ya vienen las noticias. Lo recibimos a él, no te voy a decir como aplausos ni honores, pero ustedes ya lo conocen su voz. No sé, nos vamos a informar ahora en las noticias con Gustavo Camaña.

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2: Hora 17, 2 minutos en la República Argentina, temperatura 17 grados centígrados con 5 décimos, humedad relativo ambiente 18%, viento del sudoeste a 19 kilómetros por hora, cielo despejado.
1: Regionales.
2: La Feria del Libro de Chipolete ya tiene fecha. La 21ª Feria del Libro Abrí tu Mente ya se prepara para recibir a las comunidades educativas de la ciudad y abrió la convocatoria para que las escuelas puedan participar de las distintas actividades. El encuentro se va a desarrollar del 9 al 18 de octubre en distintos espacios de Chipolete, entre ellos el Complejo Cultural Chipolete, el Centro de Artes y Exposiciones Roberto Abel y diferentes espacios educativos municipales. La inscripción para las instituciones estará disponible hasta mañana, inclusive o hasta completar la capacidad disponible de la sala y actividades.
1: Nacionales.
2: Juraron los jueces de la Cámara Federal porteña. Se trata de Pablo Yaradola y Pablo Bertuzzi. Juraron este jueves como integrantes de la Sala Primera de la Cámara Federal porteña, un tribunal clave en Comodoro Py al 2002, en un masivo acto que convocó a autoridades del Gobierno Nacional y funcionarios judiciales ante un auditorio colmado.
1: Internacionales.
2: El Senado de Brasil aprueba la ley para regular la explotación de minerales críticos. La norma crea un marco jurídico para las tierras raras y establece un fondo con 2.000 millones de reales para financiar emprendimientos y prevé estímulos tributarios al procesamiento local de esos materiales.
1: Estos son los datos del tiempo.
2: Temperatura 17 grados centígrados con 5 décimos, humedad relativa ambiente 18%, viento del sudoeste a 19 kilómetros por hora, cielo despejado. 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
2: Su servidor quien le habla, Dr. Javier Palacios Celorio, de la Congregación Gozo y Paz en Tehuacán, Puebla, México. 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Permítame contarle una historia. Después de la muerte del rey Salomón, Israel se dividió en dos: Reino del Norte, Reino del Sur. Las 10 tribus de Israel fueron esparcidas entre las naciones y está profetizado que al final de los tiempos, los descendientes de las 10 tribus perdidas de Israel regresarán a Yahweh a adorarle como él se merece. Le deseo lo mejor. Shalom.
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0: Bueno, muy bien, ya estamos de regreso. Te vamos a contar algunas cosas que tienen que ver con los cumpleaños del mes de septiembre, ¿te acordás?
1: ¡Qué lindo!
0: Mes de septiembre, sí señor. Bueno, en el mes de septiembre, escucha, para vos que estás del otro lado, hay cumpleaños. Y por ejemplo, le vamos a dejar un abrazo grandote, un saludo enorme a María Angélica, que siempre nos escucha desde su taller de títeres.
1: ¡Qué lindo, María Angélica!
0: Sí, un abrazo y grande. Y Gino, por supuesto.
1: Gino. Compañero.
0: Que siempre están, viste, y nosotros por ahí no nos queremos olvidar. Me saludo como una reina, mira que soy. Yo me veo en el espejo, viste, me veo así. Bueno, dice: hola queridos amigos.
1: Ah, qué bueno.
0: Los estoy escuchando desde mi taller de títeres y quiero saludarlos con cariños. Y el 9 es el cumpleaños de María Angélica.
1: El 9, muy 9 bien, te esperamos, María Angélica, en 9 los estudios.
0: 11 es viernes.
1: Miércoles 9. Te esperamos.
0: Un abrazo.
1: Celebremos juntos.
0: Qué lindo.
1: Qué lindo que hagamos un cumpleaños en la radio así.
0: Me recontra encanta.
1: Qué lindo.
0: Me gusta.
1: Qué lindo porque es celebrar la vida.
0: Me recontra encanta.
1: No importa los años, lo que importa es la vida.
0: Sí. Lo que importa es la deuda externa, dijo un amigo.
1: La deuda externa.
0: ¡Fabri! ¿Estás saludando a gente? Yo saludo, claro.
1: Se nos llenó la cocina.
0: Saludo a todo el mundo, yo, claro. Yo tengo que saludar a todo el mundo.
1: Claro.
0: Bueno, y después, yo lo hago laburar a José. Cuando José por ahí después me diga el ok, yo les cuento una noticia que tengo.
1: Tengo
0: una noticia del mundo de la música.
1: ¿De la música?
0: Sí.
1: Oh, mira, me gusta.
0: Hay varios que están haciendo.
1: Me gusta.
0: ¿Cómo es? Discos en conjunto y eso está bueno.
1: Sí, me gusta.
0: Buenísimo.
1: Me gusta lo que estoy escuchando.
0: Sí, esto
1: me
0: es.
1: Me gusta ese remix. No sé, a ver.
0: ¿Qué era esto? ¿Qué era?
1: ¿Qué es esto, José?
0: ¿Qué banda es, José? A ver, José, ¿qué banda que sonaba de fondo?
1: ¿Qué es esta fusión?
0: Tengo que olvidar esta... Virus.
1: Pero claro, está remixado.
0: ¿Saben qué banda se va a rearmar?
1: ¿Cuál? ¿La del Golden Rocket?
0: No, ojalá. Estaría bueno. Me olvidé. No, mentira. La banda que se vuelve a rearmar...
1: ¿Cuál se vuelve a armar?
0: Enanitos Verdes. Pará, vamos a decir, ¿cómo? Si murió el violero.
1: Sí.
0: Murió Marciano Cantero, murió también.
1: Ah.
0: Sí. ¿Quién se junta?
1: ¿Quién?
0: Atentos con eso que les voy a contar.
1: ¿Quién?
0: Atentos. Los hijos de los Enanitos Verdes van a reformar la banda.
1: Mira vos, ¿sí?
0: Algunos se están enojados porque dicen, porque no son los mismos, qué sé yo. Yo creo que se van a llamar Los Hijos de los Enanitos, la banda. Estaría bueno.
1: Los Hijos de los Enanitos.
0: Los Hijos de los Enanitos.
1: Serán los mini enanitos.
0: Los mini.
1: Los
0: recontra enanitos.
1: Los mini.
0: Los mini. Los mini.

0: No, sí, sí, los Rolling Stones sigue siendo, ¿no? Todos los músicos son importantes. Con esto no quiere decir que el batero sea menos importante.
1: Claro.
0: Que Richard, que... Bueno. Entonces, ¿qué decíamos nosotros? ¿Una banda puede seguir tocando sin uno de sus integrantes? Sí. Le está pasando a Soda Stereo. Soda Stereo está haciendo el show virtual.
1: Sí.
0: Y lo están haciendo en todo el mundo.
1: Dicen que es impresionante.
0: ¿Viste?
1: Los que han ido... Dice, es real.
0: Parece que está ahí el tipo, y en realidad no está,
1: sí,
0: es un holograma.
1: Sí.
0: ¿No? Entonces se plantean un montón de aristas, decís como, bueno, también les pasa en Europa, uno de los ZZ Top también les pichó la pata, ¿se acuerdan de los ZZ Top, esos barbones con las guitarras así, tipo estrellas, así que tocó? Bueno, también uno de ellos se fue y ¿qué? Porque se muere uno de los integrantes y el otro se tiene que quedar, o sea... Hay un montón de cosas a contarles y bueno, lo tenemos que tener presente esto, ¿no?
1: Claro.
0: Porque tiene que ver el resto de los músicos de la banda. Tienen que seguir trabajando.
1: Sí, sí.
0: Si es su trabajo, ¿no?
1: Claro.
0: Así que bueno, es un planteo que se viene. Entonces lo decía, se van a venir la banda de los Enanitos Verdes, los Rolling Stones siguen tocando, los ZZ Top se reforman para seguir tocando y en fin. Pero dentro de las noticias del mundo de la música... Ahí, hola Yoko, ¿cómo estás? Nuestra ópera de esta hora.
1: Vamos.
0: Te dejaron un tema de Steve Bay ahí. ¿Sí? ¿Lo dejó José? ¿Steve Bay? ¿Se fue y te dejó? Mira, sí, lo dejó. Sí, dejó uno de Steve Bay. Sí. Sí, creo que sí. Creo que sí. ¿Y por qué es la noticia? Escuchen esto. Joe Satriani y Steve Bay anunciaron un álbum debut que se va a llamar Such Bay, The Sea of Emotion. Y comparten el sencillo que se llama My Hand. Pero, bueno, vos imaginate que estos tipos se vuelven a juntar, es una locura. ¿No? Así que estén atentos porque se viene dos de los... A ver, se los vuelvo a poner en contexto.
1: Sí.
0: Dos de los violeros más importantes de la década de los 90, del 80. Mucho rock and roll, mucho rock heavy... Satriani y Steve Bay se vuelven a juntar, se juntan para hacer un disco en conjunto. Sí. Es una locura. Es como, en su momento pasó esto ya anterior en otros años, se juntó B.B. King y Eric Clapton.
1: Ah, mira.
0: El disco se llamó Conduciendo con el Rey, ¿no? Y tocaban ahí todas unas canciones increíbles, ¿no? Bueno, esto tiene que ver con eso también, ¿no? Se van a juntar dos de los máximos exponentes. Parece una locura. Hermosa, aparte, porque, bueno, vamos a tener un montón de música. Es muy bueno.
1: Muy
0: ¿Quieren
1: lindo.
0: Que vamos con un poquito de música?
1: Vamos con la música.
0: Un tecito, matecito,
1: vamos,
0: ahí venimos.
1: Vamos, el ferretero, vamos.
0: Dale.

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0: Hora 17, 31 minutos en la República Argentina, temperatura 17 grados centígrados con 5 décimos, humedad relativo ambiente 18%, viento de sudoeste 19 kilómetros por hora, cielo despejado.
1: Regionales.
0: Un ciclista murió tras un choque en pleno centro de General Roca. El hecho se produjo esta tarde luego de que el joven fuera impactado por un Volkswagen Gol en la esquina de 9 de Julio y España. Producto del fuerte impacto, el hombre que circulaba en bicicleta sufrió heridas de gravedad y murió en el lugar. Por el momento se desconoce la mecánica del accidente y las circunstancias que provocaron la colisión. Las autoridades trabajan para determinar cómo ocurrió el hecho.
1: Nacionales.
0: Javier Milei volvió de Chile y ya está en Casa Rosada para grabar la cadena nacional por Malvinas. El presidente de la Nación estará acompañado por todo el gabinete al momento de dar el discurso que se va a emitir a las 21. Hay hermetismo total en el gobierno sobre el contenido del mensaje.
1: Internacionales.
0: Vladimir Putin admitió daños en la infraestructura petrolera de Rusia por los bombardeos de Ucrania. Durante el Foro Económico Oriental, el presidente ruso culpó a las amenazas ucranianas por las demoras de una eventual negociación de paz, aunque insistió en que todavía hay margen para un acuerdo.
1: Estos son los datos del tiempo.
0: Temperatura de 17 grados centígrados con 5 décimos, humedad relativo ambiente 18%, cielo despejado. 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

0: La música de Juanes, colombiano, del Colombia.
1: ¿Cuánto sé que no escuchaba la camisa negra?
0: Tequeño.
1: ¿Eso?
0: Sí, ¿los tequeños son de Colombia o son de Venezuela?
1: No, Venezuela. ¿De Venezuela? Los tequeños son de Venezuela.
0: Bueno, entonces los pasteles. No, ¿qué comen en Colombia?
1: Y pasteles también tienen.
0: ¿Y la arepa de dónde es?
1: También de...
0: ¿De Venezuela?
1: De Venezuela, sí.
0: Hay una pelea, la arepa...
1: Sí, pero acá la... La popularizaron más los venezolanos.
0: ¿Venezolanos,
1: sí,
0: la arepa?
1: Sí, sí, sí.
0: ¿Y la torta tres leches?
1: Y ahí es peruana, me parece, ¿puede ser?
0: ¿De México?
1: ¿México?
0: Mirá, son
1: ¿de México o de Perú? Espérate. A ver.
0: ¿La tres leches? ¿Cómo es? Tres leches.
1: ¿De dónde será?
0: ¿De dónde será la torta? ¿Qué? Cosa, siempre igual, che. A ver
1: de dónde proviene.
0: Bueno, mientras la buscamos, no se olviden que Bemol va a estar tocando, se los digo, Bemol va a estar tocando en Centenario, en la calle Darriux, así que no se lo olviden, yo estoy pendiente con eso. 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Ahora sí.
1: Muy bien. Hay una disputa, che. La verdad, cuando se trata de postre, lo que sea, entre México y Nicaragua se disputan la torta tres leches.
0: Entonces,
1: my God.
0: ¿Y qué comen entonces
1: aunque
0: en Colombia?
1: Las raíces son europeas, porque la técnica del mejor bizcocho la tienen allí en Europa, donde, bueno, los líquidos vienen de la cocina europea medieval y del siglo XIX. Cuando llega al continente, es lo que se conoce como esa mezcla de leche evaporada y condensada, que es lo que popularizó acá en América Latina a la torta tres leches. Pero bueno, hay recetas y una de ellas es la más popular, diríamos las recetas de Nestlé. Son los que imprimieron la receta justamente en las latas, ¿sí? De la leche condensada.
0: Sí.
1: ¿Para qué? Para poder usar justamente el producto. Pero bueno, se la disputa justamente México y Nicaragua. Yo diría entonces un poquito más para México que Nicaragua, porque ni me suena Nicaragua que tenga torta tres leches,
0: Como por lo menos el último tiempo, ¿no?
1: Y sí,
0: parece que no.
1: Exacto. Nunca la he probado. La verdad que es una de las materias pendientes que me queda como catadora de tortas dulces.
0: Claro, y bueno, ¿viste? Hay que estar ahí
1: Eso, sí, sí, sí.
0: Bueno, ayer hablábamos de las tecnologías, de bueno el uso en otros países, ¿te acordás que hablamos?
1: Sí, sí.
0: ¿Chile usa el teléfono en las escuelas?
1: No lo usa. Y hace tiempo, hace tiempo.
0: Hace un rato largo. Nosotros por ahí decimos, no, bueno, qué sé yo, pero ya habían tomado la decisión fuerte. Pero además de eso, hay otros países de Europa, esto hablábamos de América recién, pero nos vamos para Europa, que prohibieron el uso de Instagram, por ejemplo. Solo para mayores de 18 años.
1: Sí. Ciertas,
0: TikTok también.
1: Sí, también. Creo que TikTok fue una de las primeras.
0: De las primeras que tiene problemas, ¿no?
1: Sí, sí, sí. Mucho daño a los adolescentes.
0: Sí.
1: Y a los primeros jóvenes, diríamos también. Creo que China-Japón fue uno de los que primero prohibió TikTok.
0: Me acuerdo.
1: Si no, sanciones, pero gravísimas.
0: Tremendas las sanciones.
1: Sí, sí.
0: No, si a vos, que estás del otro lado, las potencias del mundo no están usando esto. Aunque sea 2 segundos, miralo, por algo debe ser.
1: Sí,
0: bueno,
1: sí.
0: Caída mundial del chat GPT o el famoso GPT.
1: Ese.
0: ¿Sí? Claude y Gemini, que son las otras dos. ¿Sí? El motivo que, bueno, tras la inteligencia artificial parece que está cayendo de a poco. Desde el OpenAI, o sea, desde la apertura de la inteligencia artificial, relevaron fallas masivas. Miles de personas que intentan acceder a la plataforma se han encontrado con mensajes de error, pantallas en blanco o fallas en proceso de peticiones, lo que ha paralizado las actividades para quienes dependen de estas herramientas para poder trabajar o estudiar. Mal hecho.
1: Mira vos.
0: Mal hecho. Esto es como cuando te mandaban a leer el libro Mi planta de naranja lima y lo buscabas en YouTube y escuchabas el video y después te respondías preguntas.
1: Claro,
0: Mal hecho.
1: No.
0: A joderse ahora. Diversas plataformas dependientes de infraestructura de la nube, como lo es AppLS y también la IA de experimentación, bueno, donde tuvieron todas las plataformas similares, tuvieron un montón de problemas. Así que ya lo veníamos diciendo hace un tiempo. No es que sea malo, está mal usado.
1: Exacto. Exacto. ¿Viste?
0: Es como que, no sé, tenemos, no quiero dar un ejemplo grotesco, ¿no? Hace un montón de años atrás, creamos un arma para defendernos de los monstruos. Dale, yo lo voy a usar para matar al vecino.
1: No,
0: mal hecho.
1: Mal hecho, y sí, sí.
0: Lo mismo acá, ¿no?
1: Exacto.
0: A diferencia, decíamos, de lo que pasó con el ChatGPT, los chatbots de Claude y Croc, que son dos aplicaciones también de inteligencia artificial, no tuvieron un fallo de la misma magnitud como las anteriores, aunque los problemas sí se presentaron al mismo tiempo. O sea, están colapsando todas las plataformas de inteligencia artificial.
1: Sí.
0: Si alguno lo notó, vos haces un reel en Instagram, por ejemplo, y no funciona del todo, o hay lentitud en el procesamiento de la aplicación al momento de ingresar, o te limitan a generar respuestas y demás. ¿Esto venía pasando? Sí, empezó a pasar ahora. Lo malo es que hay mucha gente que depende de esas aplicaciones y no sabe hacer absolutamente nada.
1: Nada.
0: Porque lo hacen que se los haga la aplicación. Es un bajón.
1: Sí.
0: ¿Cuántas veces hemos visto con esto? Y tenemos que hacer una pausa. Hemos visto, por ejemplo, flyer, ¿está bien dicho? El flyer, ponerle de una banda que va a tocar, ¿no?
1: Sí.
0: Y los hace la inteligencia artificial y te cambia la cara. Y vos decís, ¿y ese quién es? ¿No soy yo?
1: Claro.
0: ¿Viste qué pasa?
1: Sí, sí.
0: Así que...
1: Es muy muy específico, creo que se llama el prompt, ¿no?
0: Sí,
1: es lo que tenés que ser muy específico cuando lo escribís para que te mantenga justamente tus rasgos, todo lo que necesitas que traiga ese flyer. Está muy de moda. Los avisos comerciales de ahora de la feria, de las promos, del 2x1, de esto que lo otro. También es otra cosa muy alarmante. Está buena también la inteligencia artificial, pero el consumo de agua dicen que es abismal.
0: Sí.
1: Lo que consume esto es terrible.
0: Sí, lo veníamos diciendo.
1: Consume nosotros agua, muchísimo.
0: Tal cual.
1: Mm.
0: Pucha, que nosotros lo venimos diciendo, pero a veces parece que estamos hablando a la nada misma. Porque, y también, yo les haciendo las comparaciones, ¿no? Porque los servidores, donde está la concentración que responde todo, se tiene que refrigerar mucho y lo refrigeran con agua.
1: Sí.
0: Pero además de eso, de la refrigeración en agua y demás, también los procesadores de las computadoras, de los teléfonos, todo que se hacía en Asia, se hace bajo altas temperaturas, por ende lo tienen que refrigerar, ¿sabes con qué?
1: Claro.
0: Con agua.
1: Con agua, sí.
0: ¿Cuál es la próxima? Es el agua, chicos, lo venimos diciendo hace mucho tiempo.
1: Sí, sí.
0: No solo para procesadores de tecnología de punta, sino también para procesos en el mundo del petróleo. ¿Quién no ha ido al lago Los Barriales y el agua se retiró fácil? Yo creo que ya un kilómetro hacia adentro el lago. Está bien, me vas a decir que el agua es artificial, lo que vos quieras.
1: Pero es agua.
0: Es un montón el consumo,
1: claro,
0: está pasando acá.
1: Es muchísimo.
0: Todos miramos para el costado, no sé qué va a pasar en un tiempo, sépanlo.
1: Hay otra cosa, a mí me llamó mucho la atención cuando viajamos a Salta, donde visitamos varios kilómetros y kilómetros de energía solar.
0: ¿Qué?
1: Y después otros lugares donde, bueno, está el famoso litio, ¿no? La extracción de litio, donde los que defienden el ambiente pelean o luchan justamente, vamos a hablar éticamente, luchan defendiendo a la no extracción del litio.
0: Sí.
1: Pero ¿cómo le explicás hoy por hoy a las nuevas generaciones, a la nueva manera de trabajar, que el litio, si vos no tenés, no podés usar un celular?
0: Con
1: el litio, si no lo tenés, no podés usar una computadora.
0: Y de ahí para adelante.
1: Entonces, durísimo. Hay algo que no está bien.
0: Uh-huh.
1: Y bueno, o si hay trabajo, no está bien. Entonces, y si hay trabajo, ¿cómo es la cosa? Y el litio es parte de esto también para las nuevas tecnologías, lamentablemente, para los insumos que usamos todos los días.
0: Sí, ahí es una charla, caminar en la cornisa, ¿no? 50 para acá y 50 para allá.
1: Así es.
0: Es bastante complejo todo lo que está pasando, pero bueno, siempre lo decimos. A ver, y no solo acá, va para Cutralcó, para Cutralcó y ves un campo de inmensidad, con muchos paneles solares, ¿no? Ya se está, uno dice, sí, son energías renovables y todo lo que vos quieras, pero esas energías se tienen que almacenar en algún lado, en baterías, chicos,
1: batería. ¿Y qué lleva la batería? Litio.
0: Tremendo. Les paso una data, vieron que hablamos en su momento de tecnología de autos híbridos o qué sé yo, el auto netamente eléctrico, pero bueno, lo que nadie vio es la economía que pasa en el medio entre los dos, porque tenés una economía que vos no podés comprar el de combustión, de alta gama no lo podés comprar, pero tampoco podés comprar el eléctrico. O sea, ¿qué va a pasar en el medio? Bueno, hay algunas preguntas que van a quedar dando vueltas. ¿Qué se va a hacer con todos esos vehículos que en un tiempo ya no?
1: ¿Qué va a hacer?
0: ¿No se acuerdan como las familias de antes? Se compraba un auto y era toda la vida.
1: Era toda la vida. Hoy, bueno, un poquito más la economía, puedo decir, bueno, un auto eléctrico. Pero llega un momento que se termina la batería y se terminó la vida del auto, no solo de la batería, porque no tenés vuelta. Entonces, hay algo que está fallando. Lo que no falla son los mensajes de los oyentes. Nos dicen, escribe Nacho, rapidito. Dice, buenas tardes, acá Nacho en sintonía.
0: Hola, Nacho.
1: Muy bueno el programa, excelente la conducción. Gracias, Nacho.
0: Un abrazo grande.
1: Bueno, mucho para hablar en este tema. Hay mucho para buscar, como decimos, ¿no?
0: Sí, Juanpi, hay un montón de info.
1: Mucho para decir. Van a haber siempre estas dos aristas, no hay vuelta.
0: Si es bueno o es malo, pero las ambas.
1: Sí. Son necesarias.
0: Obvio de que sí.
1: Exacto.
0: Hablando de ser necesario, tenemos que hacer una pausa, como nos hace Yoko con la manito así. Y
1: no
0: venimos
1: sé si nos está retando qué, pero bueno, vamos a hacerle caso por las dudas.
0: Por las dudas, ¿no? Vamos para allá.

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0: ¿Qué seríamos sin el operador?
1: Sí.
0: Grande Yoko, gracias por estar
1: qué
0: ahí.
1: Qué bueno, Yoko.
0: Gracias. Uh-huh. Esto lo decíamos porque, claro. Sandrita...
1: No hay partido hoy, ¿no? Yoko no. No, claro, menos mal.
0: No, ya está, dijo. Ya estuvo bien, me empapé.
1: Ya me...
0: Bueno, ¿qué tenemos que saber a esta hora, Sandrita?
1: ¿Y cómo va a estar el tiempo?
0: Claro.
1: ¿Cómo culmina la jornada de hoy? ¿Cómo viene mañana? Sí. ¿Si viene el frío? ¿No viene el frío? Dios mío, parece que sí. Bueno, pero él tiene la posta. Lo escuchamos a Mauricio Gorostarzu.
2: Buenos días, Chipoleti y alrededores. Me comunico desde la estación meteorológica de Chipoleti para darte el parte meteorológico para las próximas horas. Hoy jueves, cielo algo nublado, vientos leves del sector suroeste durante la mañana, aumentando a regulares durante la tarde con algunas ráfagas en torno a 30 kilómetros por hora. Hoy esperamos una máxima de 15 grados centígrados, vientos dominantes del sector suroeste. Mañana viernes, cielo algo nublado durante la primera parte del día, aumenta la nubosidad hacia la tarde, vientos leves del sector suroeste durante la mañana, aumentando a moderados del suroeste también durante la tarde, con algunas ráfagas en torno a 25 kilómetros por hora, en disminución hacia la noche. Mañana viernes esperamos descenso de temperatura, una mínima de 5, una máxima de 14 grados centígrados. Información suministrada por el Servicio Meteorológico Nacional.
0: Bueno, nos vamos. 14 grados para mañana, ¿eh?
1: Sí, fresquita la mañana. La mínima, así que abrigarse. Se va a notar, se va a notar.
0: Bueno, abríguense. Nosotros venimos mañana de todas maneras y le vamos a sumar calor.
1: Sí, le ponemos calefactor un poquito. Claro.
0: Le vamos a poner calor.
1: Un poquito de calor, ya que mañana es viernes, no se olviden, ¿eh?
0: Es verdad.
1: Mañana tunga.
0: Terminamos la semana.
1: Mañana, pum para arriba, ¿eh?
0: Vamos todavía. Eso. Primer semana del mes de septiembre.
1: Ay, sí, Juanpi.
0: Después quedan tres nomás.
1: Y mañana, secretaria, ay, secretario, no
0: ¿verdad?
1: Se olviden.
0: Mañana es el día. Epa, hay que regalar cosas, ¿eh?
1: Claro.
0: Siempre se le regalan flores, ¿viste?
1: Sí, siempre.
0: Alguien me dijo que las flores son para los muertos. Pero mejor nos vamos.
1: Sí, nos vamos.
0: Mañana.
1: Chao.
0: A las 4 de la tarde. Volvemos juntos para hacer.
1: Tarde.

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0: Ahí está la del pelito rubio, o veo mal. Está la del pelito rubio. Sí. Hola, muy buenas tardes.
1: La bien. Marilyn Monroe de la radio.
0: Claro, claro. Igual.
1: La bomba tucumana de la. La bomba tucumana, la bomba chipoleña.
0: Claro, hay que ver qué le gusta más. Si Marilyn o la bomba o no sé quién más. Graciela Alfano.
1: Bueno, también. Susana, hay un montón de.
0: Susana. No la veo, pero me parece que hay ahí por ahí algunas. Sí. Unos rayitos. Unos rayitos nuevos de sol.
1: Hay un tema de Jaime Ross que se llama, por lo menos lo canta él, no sé quién lo escribió. ¿Sí? Se llama Las luces del estadio. Nosotros tenemos las luces del estudio. que por un momento, y hasta que llegás, sí. Y te acostumbras. Quedamos como la bizcacha de claro. Noche, ¿viste?
0: Cuando... Yo me veo porque veo una, así, una cosa... Sí. Me parece que son muy cálidas hoy, que hay que poner un poquito más blancas, le decimos a Yael.
1: Es que nosotros somos muy cálidos. Igual si le avisás a Yael no te va a escuchar porque está bautista.
0: Porque no está.
1: Pero bueno, Yael, no, dice Yael que...
0: ¡Facu Roja! No, tampoco. Me quedé ahí.
1: Yael está escuchando el Duki en Spotify, está escuchando el Paper, Callejero Fino, no
0: y
1: sé.
0: Y en cualquier lado menos acá. Como nosotros que estamos acá firmes hasta las 20, ponele un poquito antes, un poquito después, sí. Como pinte, como venga el día, a veces venimos más intensos, otras veces sí. Venimos más tranquis, y bueno, no sé cómo venís vos hoy, Mario Favole.
1: Yo vengo, creo que bien, yo estuve,
0: pasé permiso, la... Voy a desaparecer un rato.
1: Sí, dale, no te preocupes, vos acomodá todo ahí tranqui, que nosotros te contamos que estamos en el... 690 de tu dial en 102.9, 96.3 en leu19.com.ar, nuestra página donde nos escuchás, nos ves y lees. Lo más importante, ocurrido por ocurrir, claro. En la ciudad, en la región, en la provincia, en el país, en el continente, en el planeta y de todos los ámbitos. Pero si nos querés ver, si tenés ese gustito que te querés dar, en YouTube, LU19 en vivo. Tírate un me gustita ahí. Tírate un me gusta, un like, un pulgar arriba. Claro. Si se puede tener un pulgar abajo, no me importa. Toda la publicidad es buena.
0: No, pero el pulgar abajo no es bueno. Es que no, que no te dan el ok.
1: Cualquier publicidad, hasta la mala es publicidad.
0: ¿Sí? Es como que decir que hablen bien o mal, pero que hablen. Es más o menos así, Mario.
1: Una vez robaron el negocio de la mujer en ese entonces de un colega. Y en el diario, cuando se enteraron, dijeron... ¿Te parece que pongamos que se produjo el asalto? Y el otro le dijo... La publicidad mala también es publicidad. Poné la dirección que me sirve.
0: Claro, sí, bueno. Pero si hablan mal, por eso sí, me gusta. Sí, no, qué malo, pero... ese programa en LU19, no lo puedo escuchar. Tengo que cambiar a esa hora porque vienen dos pájaros.
1: Pero hay
0: dos
1: que entender, y hay que aceptar, ahí habrá gente... Sí, hay gente no, a mí todo. Lo que me gusta es cuando hay gente que no le gusta pero sigue escuchando. Claro. Eso me parece súper valioso.
0: A mí me gusta cuando hay gente que se copa. Y ya somos comunidad y somos familia y se ríen con vos.
1: Sí, nos podemos pedir plata.
0: Claro, nos hacemos transferencias. Ya nos conocemos, viste, todo el alias de memoria.
1: Estuve buena parte de la siesta. Sí, buena parte de la siesta. No durmiendo, que sí. Es lo que debería haber hecho. Sí. Sino siguiendo la sesión de la legislatura que en este momento todavía acontece. Al menos hasta hace 5 minutos. No te digo que vi todo.
0: ¿Por qué
1: no
0: me llamaste así? Dejaba de dormir la siesta.
1: No, porque tal vez uno solo tenía que encargarse. La próxima toca, de otro tema te toca a vos.
0: Bueno, la próxima sesión me toca a mí. No, que no quedan muchas, ¿eh?
1: No, pero además porque a mí me gusta. Y vos podés decir otro tema que te guste, te encargamos.
0: Además, vos te conocés a todos los legisladores. Sabés el pasado, el presente, con quién están casados, de qué partido viene. Sabés todo.
1: De algunos, sí.
0: Y a veces me nombrás alguno y digo, ¿qué es legislador?
1: Es que no hablan.
0: Que no han abierto la boca en años.
1: Yo te digo que veo cada tanto las sesiones, hay gente a las que no escuché nunca.
0: No, ni la vas a escuchar por cómo vienen las
1: es
0: cosas.
1: Es cierto,
0: ¿no?
1: Que algunos no necesariamente son los que los más dúctiles a la hora de la.
0: Y algunos que hablan demasiado.
1: De la palabra. Pero bueno, hay como figuritas repetidas. Bueno, pero estuve siguiendo sobre todo el tema de rutas, porque había varios temas, pero además, porque esto arrancó. A las 8 de la mañana, no podía recuperar todo lo que no vi. Y me concentré en los cierres de los bloques. Bueno, finalmente hubo una

0: Después no estaba Doctor Oid, que se había ido de ese espacio y está en Creo.
1: Hay que hacer así. Un croquis para ver dónde está, quién pertenece.
0: No, pero estaba repartido, entiendo que por
1: Abdala, eso... era de Juntos y ahora está con...
0: Bueno. Sí, pero yo estaba. Pero, no digo, no faltó un bloque porque no quisiera acompañar o porque no quisiera participar.
1: No, un bloque no, pero sí personalidades, o sea, de legisladores.
0: Sí, pero faltó Natalia Reynoso, que es del oficialismo también. También. Así, no faltó por... que no comparta, no. Porque de hecho la vi acá en el CCC y hablamos unos minutos. Ahí estamos compartiendo, mira, para los que están en YouTube, este es el cierre le pertenece siempre al bloque oficialista. El bloque oficialista es Juntos Somos Río Negro, su presidente es Facundo López. Tuvo respuestas para quienes dijeron que no iban a acompañar, tuvo respuesta para quienes van a acompañar con ciertos reparos, y tuvo una explicación de por qué la provincia se hace cargo de las rutas, aun cuando las condiciones no sean las ideales. En el medio hubo de todo, porque también hay chicanas. Javier Acevedo la recordó al kirchnerismo todo lo que no se hizo en esta época. Desde el kirchnerismo le dijeron, vos estabas con Macri, o los Lilito Boys que no gobernaron si estaban con Macri. Pasó Juan Martín y le dijo, muchachos, háganse cargo, la causa por corrupción contra la líder del espacio es vinculada con rutas y tiene que ver con vialidad. El radicalismo apoyando pero pidiendo que se insista en el reclamo de los fondos.
1: Sacaron el glosario y no se dejaron de decir nada.
0: No, y es un espacio en el que se dicen cosas y en el de lo que no habría que asombrarse.
1: No, todo está perfecto y válido, siempre con respeto, ¿no? Como en el Congreso de la Nación, que se tiran vaso con agua. No, en la legislatura de Río Negro, siempre se habla con respeto. Mira,
0: ya alguna vez se interrumpirán, pero nos interrumpimos nosotros acá, mirando, se van a interrumpir ahí, atravesados por las pasiones que tienen.
1: Por supuesto.
0: Solo 3 votos en contra. Muy poquito, no por unanimidad, pero por amplia mayoría. Bauti y Yoko, ¿podemos tomar el audio del momento en el que se anuncia ahí la votación? Esto fue a las 14:30. Ese fue el horario en el que, después de que terminó de hablar Facundo López, fue el presidente de la legislatura, el vicegobernador Pedro Pesati, el que autorizó o el que pidió que se vote. Esto se votó por mayoría. Y después se votó por el articulado. Yo vi, hasta ahí vi, porque ya me tenía que venir, vi los primeros artículos en votación. No había diferencia, de hecho. Uh-huh. Los mismos que votaron a favor, en ese momento, también votaron a favor. No es que votaron el general y estaban rechazando el articulado.
1: Claro.
0: Que es algo que muchas veces acontece, por cierto. Bueno, si les parece, ahora en un chiquitín vamos a compartir eso. Les digo quiénes votaron en contra, para que sepan. Aunque ahora lo podamos ver, pero los que están en radio no van a ver la placa. Votó en contra Leandro García, hombre del Bolsón.
1: Había anticipado ya
0: su voto. Lo había dicho, PJ Nuevo Encuentro. El único bloque que tuvo votos en contra fue PJ Nuevo Encuentro. Ahí está Leandro García, que es del Bolsón, hombre que estaba en ANSES en el gobierno pasado. Votó en contra Luis Iván Sich, que fue intendente de Godoy hasta la gestión pasada. Lo recordamos por el incidente con el camión y un colectivo, un incidente violento en la 151 también, con una particularidad de... Se sacó más ahí que en la legislatura. Igual.
1: Sí.
0: Y la otra que votó en contra es Alejandra Mas. Alejandra Mas fue intendenta de Conesa. Si no me equivoco, la eligieron para el Parla Sur, pero bueno, viste que no sé qué quedó. Siempre fue medio un chamullo el Parla Sur. Y ella no fue electa legisladora directamente, pero entró en reemplazo de Ana Marx.
1: Claro. Cuando Ana Marx va al Congreso.
0: Exactamente. ¿No? Deja
1: al Senado de la Nación.
0: Deja la legislatura rionegrina para ir al Senado de la Nación. Bueno, cerró su discurso Facundo López y así votaban los legisladores de Río Negro.
2: Señores legisladores, se les solicita que...
0: No, era yo, Yoko, no era Pesati. ¿Me salió Pesati?
1: Parecía. Mirá,
0: ahí tenemos la placa. Eso que vemos ahí es la placa de cómo se va votando y quiénes están a favor y quiénes en contra. Hay que decir, incluso en bloques opositores, amplia mayoría, fueron 38 votos a favor y 3 en contra nada más. Los demás, claro, ausentes.
1: Está.
0: Pero bueno, un acompañamiento
1: contundente, ¿no?
0: Consolidado.
1: Claro. García ya

0: había manifestado, a pesar de que su candidata gobernadora en la provincia de Río Negro, que es María Emilia Soria, apoya este traspaso de las rutas a la órbita de provincial. Sí. Pero bueno, tiene sus argumentos y está bueno que también dentro de los bloques haya libertad, ¿no? Porque si vos estás en un bloque y todos piensan una cosa y vos otra...
1: También le pasaron factura a Leandro García.
0: También le pasaron
1: desde factura. El PRO, ¿no?
0: Y pero sí, bueno, qué sé yo, suele pasar. Todos tienen un pasado, ideas. Una cosa es cuando las ideas, Mario, representan una evolución. Mm-hmm. Otra cosa es cuando es un negociado que vas acá, venís, qué sé yo, y eso es espurio. Pero cuando uno tiene un cambio, está bien tener cambio. También vemos gente que estuvo en todos los partidos políticos y todos los que vendrán, ¿entendés? Todos los partidos que se puedan llegar a fundar. Pero en la medida que haya un criterio propio y un argumento, me parece que esto no tiene que verse ni como una traición ni como nada, sino como una posición, ¿no?
1: Bueno, había más temas.
0: Pero viste que como yo no soy política, soy medio naif en eso.
1: No, bueno, pero... Sé yo,
0: yo tampoco sé si comprendería a un compañero que vote distinto, que no sé, dentro de mi bloque.
1: Sí, no pasa tanto, hay como una conducta...
0: disciplinaria.
1: Sí, muy disciplinaria, sí.
0: Sí.
1: Muchas veces casi de obediencia de vida dentro de la política también, ¿no?
0: Claro.
1: Quiero decir,
0: no me gusta eso, obediencia de vida y punto final, bueno, me resuena eso y no,
1: sí,
0: rechazo, pero sí, es verdad.
1: Pero bueno, lo que pasa es que ahí te dicen, en el gobierno nacional esto se planteó en su momento, pero claramente fue, y esto Lilia Lemoyne lo dijo de manera brutal, nosotros acá venimos a apoyar todo lo que diga el gobierno, todo. Venimos a apoyar todo lo que diga el gobierno.
0: Se va a morir de literalidad.
1: No estamos para armar proyectos, estamos para apoyar lo que diga el gobierno.
0: Claro.
1: El mensaje fue, no queremos libre pensadores. No hay libre pensadores.
0: O pensadores.
1: Si querés, pensadores. Hay ciertos temas que están atravesados por otras cuestiones y que han sido más transversales. Estoy pensando, por ejemplo, en la interrupción legal del embarazo. Ahí hubo votos a favor de distintos bloques y hubo en contra de distintos bloques por una cuestión de, tal vez, de cercanía a la Iglesia Católica o a alguna otra iglesia, por ejemplo.
0: Claro, de principios, ¿no?
1: En eso y en eso sí, en algunos otros temas, por ejemplo, los votos fueron menos marcados por los bloques que por la conciencia personal.
0: Acá tengo un mensajito, así que con esto nos vamos a la pausa. Hola Graciela, Mario, hoy por YouTube... claro, porque siempre nos escucha, nos manda mensajito por el 2995-11-2144. Y Rafa dice, hola, hoy por YouTube, va un saludo, mañana cobro por si Mario necesita plata. Graciela, elegante, hermosa, la camisa, no sé qué es, cada día más radiante.
1: ¿Cómo se llama eso que tenés puesto?
0: Una remerita.
1: Remerita.
0: De encaje.
1: ¿Puedo decir algo? ¿No se dice más? ¿Qué es una blusa, por ejemplo?
0: Una blusa es de tela de camisa.
1: Eso es una blusa.
0: Más o menos así, más bien cerrada. Esto es una remerita de encaje.
1: Pero no se usa más el término blusa desde el 80, más o menos, ¿no?
0: Sí, no
1: se usa
0: es
1: más.
0: Es una camisa. Blusa, no sé qué, no sé bien. Después te lo
1: Me quedé en el 87. La última vez que usé vaquero y blusa, tienes razón.
0: Vaquero. ¿Te acordás cuando antes había vaquerías?
1: Sí, y la gente a veces le decía, me compré unos Far West. El F.
0: Ahora es denim, antes era un jean. Ahora es un denim, qué sé yo, ¿viste?
1: Ahora yo llegué hasta jean.
0: Y el denim es la tela del jean.
1: Ah, no, entonces, me quedé.
0: Entonces vos cuando vas a buscar las telas... En las tiendas virtuales te pones denim y bueno, ahí vas a todo lo que es de jean.
1: Ah, bueno, bien, aprendí algo.
0: Sí, es todo muy moderno, muy moderno. Si no fuera porque se está destruyendo la industria textil. Bueno, y acá dice Miguel Montero, Mario, lo pedís, lo tenés, y hay dos deditos hacia así, hacia abajo, pero no sé bien. ¡Ah! La manito, ahora entiendo, te manda uno para arriba y uno para abajo, te manda Miguel Montero.
1: Muy bien,
0: pero lo tiene que poner donde está el dedito que tenemos tres me gusta.
1: Claro.
0: Nada más que
1: pero pasa que hay que tenés que entrar con la...
0: Es muy triste.
1: Voy a ver si entro yo ahora, pero no me acuerdo que no me sigo todavía.
0: No.
1: Todavía, ya lo vamos a hacer.
0: Bueno, vamos a la pausa.
1: Por
0: ya,
1: favor.
0: Urgente y volvemos.
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1: Hora 18, 30 minutos en la República Argentina, temperatura 17 grados centígrados con 6 décimos, humedad relativo ambiente 16%, viento de sudoeste 23 kilómetros por hora, cielo despejado.
16: Regionales.
1: Bomberos combaten un incendio de pastizales de gran magnitud entre Chipoleti y Cinco Saltos. El voraz incendio generó preocupación este jueves sobre la ruta nacional 151 en el tramo que une Chipoleti y Cinco Saltos en cercanías del tercer puente. Las llamas avanzaron por sectores ubicados a la vera de la ruta mientras una enorme columna de humo cubría la zona llegando hasta las inmediaciones de vivienda y comercios. La situación también provocó complicaciones en el tránsito debido a la escasa visibilidad sobre la calzada. En tanto, bomberos trabajan para contener las llamas y se pide a los conductores que circulen con extrema precaución.
16: Nacionales.
1: La madre del estudiante de arquitectura que desapareció confirmó que la foto que recibió es de su hijo en Córdoba. La policía confirmó que se trata de Mariano Martínez, el estudiante de 21 años que desapareció el lunes. La imagen es del martes y la sacaron a partir de las cámaras de seguridad del local de Sushi, donde entregó su currículum.
16: Economía.
1: Los mercados subieron los bonos argentinos y el riesgo país perforó los 500 puntos. Los títulos públicos avanzaron 0,4% y el indicador de JP Morgan cayó a 494 puntos básicos. En tanto, el barril de Brent alcanzó los $96, un máximo en 6 semanas. En tanto, el Merval bajó 1,6% y cortó una serie de 3 ruedas en alza.
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1: Temperatura 17 grados centígrados con 6 décimos, humedad relativo ambiente 16%, viento del sudoeste a 23 kilómetros por hora, cielo despejado. 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

0: 18:36, estamos haciendo Sin Tanta Vuelta a la expectativa, o con la expectativa, de lo que ocurra esta noche, de lo que acontezca a las 21 cuando está anunciada la cadena nacional del presidente Javier Milei. Un presidente Javier Milei que estuvo en Chile, que fue a un encuentro vinculado con el espacio político de derecha a nivel mundial. En Madrid en general los encuentros se replican en otros países. Bueno, estuvo hablando de Chile, estuvo hablando de Pinochet, estuvo hablando de la izquierda. No voy a repetir los términos, ustedes se imaginarán cuáles son los términos que usa el presidente, porque son los que usa habitualmente para denostar e insultar a esos espacios. Y se reunió con José Antonio Katz, a quien ya había llamado su amigo y con quien espera algún avance. Yo lo que me pregunto es si el tema Malvinas ha aparecido ahí, porque por lo que leía en los portales, Cancillería Argentina no informó cuál fue el temario entre los presidentes. ¿Y por qué digo que esperaría saber algo de eso? Bueno, básicamente por la posición que ha tenido Inglaterra respecto a en el sur, digo, Chile, la relación Chile-Inglaterra que ha habido, ¿no? Claro. Del mismo modo que también hay barcos que iban con destino a Malvinas que atracaron en Puerto Uruguayo, ¿no? Porque miramos más y me parece que tenemos cierta xenofobia hacia Chile, y a Uruguay no le decimos lo mismo, porque es nuestro paisito, la provincia,
1: claro,
0: de ahí.
1: Claro, no.
0: Pero también ha habido una mirada crítica al respecto, o podría ser tan crítica como respecto a Chile. Después cada uno puede pensar lo que quiera. Claro. Pero tal vez la cuestión Chile en Malvinas es central también para nuestro país. Y el diálogo con un presidente como Kast seguramente es mucho más cercano que el que se podía tener con Gabriel Boric, con quien no compartía intereses el presidente argentino.
1: Claro, era un zurdito.
0: Para él,
1: claro.
0: Sí.
1: Bueno,
0: yo no sé con Kast cómo va a ser, ¿no? Chile es mucho menos pendular que nosotros. Aun cuando los partidos sean... o los espacios sean más, estén más vinculados con... Acá no ha gobernado la izquierda, ha gobernado el peronismo,
1: no,
0: en todo,
1: claro,
0: caso.
1: Que no es
0: a quien
1: izquierda.
0: Alguien le puede... Algunos lo califican de izquierda, pero no,
1: no
0: es de izquierda.
1: No es de izquierda.
0: Y sin embargo, las políticas argentinas son muy pendulares. Uh-huh. Vamos de un lado al otro. En Chile, aun cuando esté bien marcado centro-derecha o centro-izquierda, porque la izquierda gobierna en coalición cuando lo ha hecho, terminan siendo todos un poquito más por el centro y algunas cosas se mantienen. Este presidente puede llegar a ser distinto, habrá que ver con el... correr del mandato, ¿no?
1: Bueno, tampoco han tenido un presidente con las características de Milei, ¿no?
0: Claro, por eso Kast tal vez podría ser más
1: allá
0: parecido.
1: De la cuestión ideológica, la cuestión de la personalidad, que creo que es lo que también incide en nuestro país, para que ocurran ciertos conflictos diplomáticos. Volvió hasta meterse con el gobierno español, a decirle gobierno corrupto, a insultar, ¿no?, al gobierno español. Lo que se sabe es que Milei volvió, está grabando en estos momentos este mensaje que se va a emitir a las 21. El diario La Nación, no es mía la información, es del diario La Nación, dice que durará aproximadamente unos 20 minutos. También van a participar Martín Menem, Patricia Bullrich, Karina Milei y el canciller Kirchner. Bueno, antes se reunió también con un premio Nobel de Economía. Pero bueno, vamos a ver qué influencia tienen los dichos de Trump sobre las Malvinas. Y vamos a ver también Chile, si juega algún papel.
0: Está
1: manejado todo con muy hermético.
0: Sí.
1: ¿No? Realmente muy hermético.
0: Pero bueno, es una causa nacional, Malvinas, así que sí. Me imagino a todos muy atentos.
1: Acá, si hay un uso de Malvinas por cuestiones electorales, les aviso ya que va a fracasar. A quien quiera apoderarse como recurso electoral va a fracasar, porque esto no...
0: Está atravesado por otro sentimiento, me parece.
1: Es otro sentimiento, que no tiene nada que ver con lo político, y cualquiera que quiera usufructuar va a quedar en evidencia. Voy con uno, lo dije tan terminante que, bueno...
0: Que yo no hablé más, ¿viste? Dije, si vos decís eso...
1: No, o sea, fue, claro, una declaración de principio. Tenemos otros mensajitos, Pablo Russo, que dice, qué hermosa estar, de verdad, con corazoncitos celeste, azules y amarillos, y también una gallinita, y un mate, y una radio. Uh-huh. Dice, yo uso Chupi, Mario.
0: Chupín.
1: Chupín.
0: Debe ser.
1: No sé, Chupín, claro, le faltó una N.
0: O Chupilca, no sé.
1: Chupín. Chupín. Miguel se ríe. Dice...
0: Los pibes usan pantalones anchos, los chupines quedaron para los cuarentones, sobre todo los cuarentones separados.
1: con los zapatos tipo bote, ¿viste? Sí. Tipo canoa, que no sabía hasta dónde le llegan los dedos. Sí, hay un... O si esos dedos sí, eran en ese ángulo.
0: Hay un meme que te dice tu amigo de 40 y pico recién separado, que es un bulldog francés parado, y tiene las dos patitas chiquititas y la panza marcada.
1: Con un chupín me lo imagino, sí. Al perrito, claro.
0: Yo me lo imagino.
1: Como Doman, ¿te acordás Doman cuando se separó?
0: Sí, yo estoy pensando en un dirigente de un espacio político muy chiquito de derecha, roquense, pero no voy a decir el nombre.
1: No, no lo conozco.
0: Sí, es un abogado, polémico.
1: Ah, sí, polémico. Bueno, Juaco dice, Graciela y Mario, saludos a los bomberos, están a full en el incendio en Chipoleti. ¿Hay un incendio en Chipoleti ahora? Me acabo de enterar, de desayunar.
0: Bueno. Merendá lo mejor, porque es la hora de la tarde.
1: Sí, lo... Me da risa. Tu chiste.
0: ¿Te drogaste?
1: Perdón, no. No.
0: Ah, porque no era tan gracioso.
1: Sí, me pareció re gracioso. Además te hago la segunda, Mario. Si yo no me río de tus chistes...
0: Sí, es verdad.
1: Queda un...
0: Me quedo sin laburo.
1: Bueno, otros temas.
0: Otros temas.
1: Te tomo lección. Otros temas, bueno, ya dijimos.
0: Sí.
1: Bueno, hoy también, ¿sabes qué? Fue importante porque hoy se presentó Saloniti, el intendente de San Martín de los Andes, sí. Porque hay un pedido para hacerle un juicio político por diversos temas.
0: Sí.
1: Se ha presentado.
0: Y Neuquén viene picante con eso.
1: Picante.
0: Ya.
1: Picante.
0: En Plotier ya volaron.
1: Sí. Sí, exactamente.
0: En la vicegobernación también.
1: Mucho margen para las malas gestiones. No hay mucho margen. Y la verdad que Saloniti, bueno, para algunos vecinos tiene una gestión que no satisface el nivel que necesita la localidad de San Martín de los Andes. Turística, hermosísima, uh-huh. Que está realmente para lo que la visitamos todos los años. Está feita. Está feita, pero hay cosas que, más allá de la belleza o no, que es el marco natural, que es...
0: Sí, fabuloso. Es imponente.
1: El tema de los residuos cloacales y de la planta de tratamiento de líquidos cloacales, que te digo, Mario, hay días que uno dice, esto no está pasando, esto no,
0: claro,
1: es verdad,
0: sí, sí.
1: Esto no es verdad, que además la planta está al lado del lago Lácar, y el otro día mostraban, porque hay páginas de vecinos indignados,
0: sí, como muestran, sí, se está vertiendo todo sin tratamiento.
1: Sin tratamiento al Lácar, yo no me meto al lago Lácar, pero ni...
0: Es que me parece
1: eso
0: que...
1: sí, ni que me paguen, lamentablemente, ni al perro meto.
0: El local o el que sabe no suele
1: no meter, se mete.
0: Van en general a otros sectores.
1: Yo voy al Alcar a leer y ver el paisaje, pero sí. No meto un pie porque la verdad que uno lo ve a distancia desde arriba y ves el agua ya con eso y el olor. Entonces, ¿qué están haciendo con San Martín de los Andes? Además de no recoger los residuos. Bueno, si quieren hago un descargo, pero creo que no interesa. Sí. Interesa que su gestión fue denunciada por incumplimientos y supuestos hechos de mal desempeño de sus funciones, que eso sí es grave.
0: Sí, que no es lo mismo ser un mal intendente que cometer esto, que sería un delito, que podría meritar su salida.
1: Claro.
0: Porque después lo otro a veces es hasta
1: opinable. No prosperó de todas maneras el juicio político, no prosperó.
0: Pero
1: ¿sabes qué? Lloró.
0: Pero se le frunció un poquito.
1: Sí, lloró.
0: En buenos términos lo digo.
1: Cuando terminó, sí...
0: Entusiasmo.
1: Cuatro sí. De los ocho votos, recibió cuatro de los ocho votos que necesitaba para que continúe este proceso. De todas maneras, sí. Más allá de eso, que haya fracasado, ojalá que el intendente tome el asunto y reflexione y revea qué puede hacer de aquí a lo que le resta del año para que sea una buena temporada. Porque realmente el año pasado, un conflicto, vos no podés tener en plena temporada un conflicto con los guardavidas. Vos necesitas que en temporada los guardavidas estén cuidando a la gente, porque estamos hablando de lugares peligrosos, muy peligrosos,
0: sí.
1: Donde por un lado llamás y invertís muchísima plata para que venga el turismo y por otro lado no arreglás dos mangos con 50 en el sueldo de los guardavidas.
0: Hay dos cuestiones centrales que tenés que tener
1: es no pensar.
0: En esos lugares resueltas. Una es la de los guardavidas y la otra es la recolección de residuos. No. Básicamente porque el estado de las calles puede ser más o menos malo y se banca. Ahora,
1: pero la basura,
0: que esté todo mugriento, que no haya guardavidas, es más complicado.
1: Pero vos tenés en San Martín, además que tenés todos los contenedores en la calle, donde la gente tira esos contenedores, pero parece una semana y nadie se los lleva. Y vos vas todos los días y ves toda la mugre y se termina el contenedor y termina en el suelo. Y tuvo conflicto con los recolectores de residuos en pleno enero.
0: Peor todavía.
1: En pleno enero.
0: Decir que no hace tanto calor como en otros lugares. Cortito info de Regina.
1: Sí.
0: Después vemos si tenemos más algún último momento de esto. Hubo un importante operativo, hoy lo ponían en un chat de periodistas Seba Navarrete, conductor de Noticiero 10 y hombre habitualmente con mucha información sobre Regina. Un código rojo activado desde Regina con traslado hacia el hospital roquense. El código rojo implica patrullero abriendo paso.
1: Sí, no te cruces.
0: Córranse todo porque esto es serio. Una ambulancia escoltada por varios móviles policiales trasladó de urgencia a un hombre que sufrió graves lesiones en el cráneo tras caer desde el cuarto piso del hospital de Regina. La información que circuló es que sería un paciente de salud mental que cayó desde la escalera de emergencia. Se investigan las causas del hecho. No tenemos ahora el parte médico en este momento. Lo último que tenemos es eso. Pero bueno, cuando se hablaba de un código rojo para alguien que puede haber estado en la ruta y haber notado este despliegue que se dio, tenía que ver con un código rojo desde el hospital reginense con traslado hacia el Francisco López Lima de Roca. En cuanto a los incendios, ruta 151, kilómetro 4, vamos, acá al frente, diríamos, sí. De Sipo, incendio de pastizales en una chacra, por el momento controlado. Bien. Digo esto pensando en el mensaje, le agradecemos a...
1: Estaba anunciado el viento, digamos que nadie, si alguien prendió algo para quemar algo, estaba anunciado que iba a haber viento.
0: Sí, y la gente que más escucha que hay viento dice, ay, lo va a apurar un poquito esto.
1: Sí, no. Bien. Y bueno, y hay otro hecho luctuoso, Mario, que ocurrió cerca de las 16 horas en la calle 9 de Julio en Roca. Un hombre murió en un accidente de tránsito. Así que un día difícil en este sentido. El hecho ocurrió a las 16 en calle 9 de Julio de España. Según testigos, la víctima sería un lavacoches de unos 30 años que estaba trabajando en la zona. En cuanto a la mecánica del accidente, señalaron que el hombre circulaba en bicicleta por la vereda de calle España cuando se cruzó hacia las vías y fue impactado por un Volkswagen blanco que iba por calle 9 de Julio. Bueno, lamentable, ¿no? Un joven de 23 años... era el que conducía el vehículo.
0: Bien, vuelvo a Regina.
1: Bueno.
0: Dijiste 23 años, pensé que se me mezcló, porque también es un joven de 23 años, en el caso reginense, quien tuvo que ser trasladado después de esto que ocurrió en el hospital reginense. Para quienes están en YouTube, podemos compartir el video de lo que fue hoy ese traslado, bueno, los móviles abriendo paso para que la asistencia sanitaria llegara lo más rápido posible. La info que manejan medios reginenses, esto me pasé a la comuna de Regina, por ejemplo, que son específicamente de allá, es que el estado es grave, no hay que ver cuál es el último reporte, o si es que hay alguno por la tarde, pero por lo pronto era un hecho de suma gravedad, así lo confirmó el director del hospital, Pablo Suárez. El hombre se arrojó desde el sector de las escaleras de emergencia del cuarto piso, en inmediaciones de la guardia, en calle José Hernández. Había concurrido al hospital, ya que no estaba ingresado como paciente, buscaba atención médica, posteriormente se dirigió hasta salud mental. En cuestión de unos segundos, cuando se descuidaron, fue a la salida de emergencia del cuarto piso, y de ahí se produjo la caída, que según lo que marca el diario o la comuna, el sitio web, sería por propia voluntad. Cuando se acercaron después de esto, presentaba signos vitales, recibe primeras atenciones y, teniendo en cuenta cómo estaba, traumatismo cráneoencefálico grave y pronóstico reservado, es trasladado al López Lima, al hospital roquense, en código rojo, lo que estábamos compartiendo nosotros ahí en las imágenes en YouTube. Si es que pusiste YouTube, LU19 en vivo.
1: Bien, ahora en un minutito vamos a compartir más imágenes que nos manda, nos comparte... dice, queridos amigos de la radio, les comparto el video de la entrada a Cuatro Esquinas. Se va trabajando con mucha fuerza nuestros bomberos, se ve trabajando con mucha fuerza los bomberos. Dios y la Virgen los cuiden. Cariños de Carita y Gustavo desde Cuatro Esquinas. Ahora ya los estamos bajando. Está en la casa de su hermano, querido hermano, dice Emiliano, que los está también escuchando. Bueno, muchísimas gracias. Ahora ya vamos a estar pasando las imágenes. Nos sirve muchísimo esta información, ¿eh? Así que, bueno. Y también estamos, vamos a la pausa, pero hablando de hechos luctuosos, falleció un docente, un artista de la Que enseñaba aquí en artes visuales, uh-huh. Daniel Vilches durante años se dedicó a enseñar, innovar, crear, difundir el arte local, así que desde el área de cultura y el Consejo Deliberante se sumaron a las condolencias enviadas a los familiares y seres queridos. Tenía 65 años, así que bueno, toda la comunidad está despidiendo a este artista.
0: Muy bien.
1: ¿Hacemos la pausa,
0: Mario? 9 minutos para completar nuestra primera hora, tenemos pausa, dale. Sí, pero...
1: Pero
0: tenemos pausa. Pero no la vamos a hacer.
1: Ah, bueno.
0: No la vamos a hacer.
1: Está rebelde.
0: Porque noto que estamos dando tan bien en pantalla.
1: Vos decís, el rating en este momento nos favorece y no podemos cortar. Nos obliga.
0: Claro.
1: ¿Qué pasó?
0: ¿Viste cuando se impuso el minuto a minuto que sí, sí. estaba Suar? El Choco decía, sigan, sigan, que medimos bien, sigan. Estamos midiendo re bien, muchachos, sigan. Entonces iban estirando y en el otro canal hacían lo mismo.
1: Sí,
0: ¿viste?
1: Claro. Entonces,
0: bueno, y entonces lo que vamos a hacer.
1: Por ahí era una porquería, pero la alargaban sí. un montón.
0: Está pasando eso.
1: Claro. Bueno, a ver qué tenemos. ¿Por qué no vamos?
0: Nos vamos a ir a la legislatura. Vamos a hablar con quien fuera en su momento ministro de Obras y Servicios Públicos. Ahora está dentro de la bancada de Juntos Somos Río Negro como legislador. Carlos Valeri, lo tenemos ahora en línea. Carlos, Graciela Bergiolis, Mario Favore de este lado, buenas tardes.
2: ¿Qué tal? Buenas tardes, ¿cómo están ustedes?
1: Muy bien, gracias.
0: Muy bien, ¿ha culminado la sesión?
2: Sí, recién. Votamos el último proyecto, así que ya finalizamos.
0: Bueno, larga sesión, ¿no? Porque arrancaron hace 10 horas, 11 horas.
2: Sí, por supuesto, extensa se hizo, sobre todo por el proyecto en cuestión, que es el traspaso de las rutas nacionales a la órbita provincial para su reparación.
0: Carlos, mira, está bueno esto, porque estamos hablando con el ex ministro de Obras y Servicios Públicos. Nosotros ahora sobre este tema solemos hablar con Alejandro Echarren. Alejandro era tu secretario en su momento, ¿no?
2: Así es. Bien. Convivimos 9 años.
0: Ah, bien.
2: Excelente la labor de Alejandro, no solamente como secretario, sino todo lo que está haciendo ahora como ministro.
0: Bien, porque uno de los cuestionamientos que suele haber es... ¿Qué hicieron antes para que las rutas estuvieran mejor? Como si eso invalidara el pedido actual de...
2: Hola, discúlpame, sí. Porque hay un...
0: Ahora
2: sí. Me alejo. Ahí te escucho bien.
0: Bien.
2: Repetime entonces la pregunta.
0: Carlos, habitualmente hay un reclamo que es... Bueno, ahora se preocupan por las rutas. Yo creo que igual siempre es bueno preocuparse por algo en algún momento. Antes, digo esto ahora como legislador, pero antes como ministro, ¿qué acciones llevaron adelante para que nuestras rutas nacionales que atraviesan la provincia estuvieran mejor?
2: Sí, en realidad la...
0: Te cagaste todo. No tengo que decir eso. ¿Vos decís que me cortó?
1: Yo creo que no que se le cortó. Yo creo que se quedó sin batería por el ruidito.
0: Yo te voy a decir algo. Esto no lo he aprendido, porque cuando fui ministro... Cada comunicación con Valerie era un dolor.
1: ¿Tendría que cambiar la compañía?
0: ¿La pareja?
1: No.
0: Ah, no, yo no sé cómo está, si está soltero, no, qué sé yo.
1: La compañía telefónica.
0: Yo esto ya
1: o se cambiar lo... el teléfono.
0: Sí, porque antes pasaba.
1: Capaz que no, pero dentro de la legislatura, sí. Por ahí hay lugares donde falla. Puede fallar.
0: Dijo tu Sam
1: y falló.
0: Pero bueno, en algún momento era muy dificultoso comunicarse.
1: Con Valeria, siempre.
0: Sigue
1: es una constante. Tendríamos que planteárselo formalmente.
0: Yo se lo dije a alguien de prensa una vez, ¿viste? Tampoco lo quería mandar al frente.
1: Claro. A ver si ahora está. Te dije.
0: Bien. Sí, ahora... Sí. ¿Sabes qué, Carlos? Como no queremos hablar ahora, vamos a hablar con Lucas Pica.
1: Así es, porque no queremos ver. La pregunta queda inconclusa.
0: Lucas, estamos con Graciela Bergiolis, Mario Favole, buenas tardes.
2: ¿Qué tal, Graciela? Mario, los saludo desde aquí de Viedma, a ustedes, al equipo de la radio y a toda la audiencia.
1: Bueno, decíamos esto porque se cortó con Valerie, que estábamos hablando y no lo pudimos volver a conectar, pero se terminó ya. La sesión larga.
2: Se larguita. Acaba de terminar la sesión larga, se discutieron temas importantes. Entre otros, para mí, la gran centralidad por lo que significa para la provincia, para el valle y para todos quienes transitamos la ruta nacional, en particular la 22 y la 151, sabemos que tras años de desidia, de desinterés, de olvido de todos los gobiernos nacionales, el gobernador Alberto Bretignac tomó el toro por las astas y en una decisión con coraje, con valentía y sin precedentes, bueno, fue en búsqueda de que nos transfieran las rutas para poder resolver nosotros, para poder mejorar la transitabilidad en tanto en la 22 como en la 151, y es lo que hoy tratamos. Se ratificó por enorme mayoría este acuerdo de transferencia, y la verdad que estamos muy conformes con el respaldo legislativo. Por supuesto, agradecemos a los bloques de la oposición que acompañaron esta decisión de Alberto, lo que significa que ahora vamos a poder resolver nosotros. Y si a esto le agregamos la posibilidad cierta de la reactivación del Tren del Valle, me parece que estamos en un momento realmente importante para todos quienes somos habitantes de esta querida provincia y en particular del Alto Valle, ¿no?
0: Lucas, ¿entienden ustedes que es una... Bueno, que era necesario es obvio, ¿no? Lo entienden. ¿Pero que es una apuesta riesgosa también la que asume la provincia?
2: Sí, sin duda. A ver, pero tenemos dos caminos. O no hacer absolutamente nada y que todo siguiera como está y nosotros siguiendo el reclamo. O tomar esta decisión que tomó Alberto y que fue respaldada de manera categórica por no solamente por los legisladores, sino, si ustedes recordarán, de hecho fueron a cubrir ese evento tan importante que fue la semana pasada, cuando Alberto presenta ante un auditorio donde estaban intendentes de todo el Alto Valle, legisladores, empresarios, gremios, digamos, las fuerzas vivas del Alto Valle, de la producción, del trabajo, que todos de alguna manera acompañamos este hacer algo. Es decir, no podíamos permanecer en el reclamo y teníamos que solicitar autonomía. Esto es un acto de federalismo, de autonomía, donde ahora vamos a decidir nosotros. Por supuesto que no hay nada mágico, porque no, de un día para el otro no vamos a poder cubrir años y años de desidia y de abandono. Pero bueno, nos parece que era lo que teníamos que hacer. No teníamos mucha más solución ni posibilidades, porque aparte de todo estamos hablando de vidas. Del año 2018 hasta parte fallecieron casi 200 personas, y me parece que fueron 200 familias que resultaron arruinadas por la desidia, por el desinterés, por la desinversión, por los contratos que nunca se ejecutaron. Bueno, estamos hablando de producción, de conectividad, de proximidad, pero también estamos hablando de vidas, ¿no? Entonces me parece que esta decisión, como vos bien decís, es riesgosa en el sentido de que riesgosa en el sentido de que los vecinos quieren respuestas ya, rápido, y nosotros pedimos paciencia, porque si bien vamos a avanzar con lo urgente que sería poder culminar la rotonda de Cholechuel, el tramo que se produce un cuello de botella ahí en la zona de Puente 83, y tratar de mejorar la transitabilidad de la 151, que de Barda del Medio para allá y hasta Catriel es un desastre, y todos los vecinos que la transitan, cuando comienzan a transitarla, tiran una moneda al aire porque no saben lo que va a pasar, ¿no? Bueno, me parece que de eso se trata lo que estamos hablando, ¿no?
0: Bien, Lucas, tenemos las noticias.
1: Sí. Una cosita corta, el tema del ente regulador de electricidad, ¿qué va a pasar con esto? Se ha juntado ahora con también ente regulador de agua, no estoy muy informada con respecto a esto.
2: Sí, se creó, digamos, a través de esta ley la creación de un ente regulador para todos los servicios públicos concesionados, lo que hasta ahora hacía de manera transitoria casi 28 años el DPA respecto de agua potable y cloacas, va a confluir para ser regulada la actividad junto con la de la energía, que hasta ahora la realizaba el EPRE, dándole centralidad.
0: Bueno, no, en serio.
1: No hemos tenido mucha suerte con esto. Bueno, pero es un temón, es un lindo tema, porque ¿sabes cuál es la
0: diferencia? Pasó Carlos Valle y sacó el teléfono. Dijo, a mí solo no,
1: Bueno, por ahí después de las noticias o mañana ya hablamos de este tema. Me parece que ya el día tan largo no alcanzaron a cargar los celulares.
0: Sí.
1: ¿Sabés cuál es el tema, me parece, en este sentido? Uh-huh. Que bueno, cuando es una empresa privada, bueno, hay un ente regulador estatal, ¿no?
0: Sí.
1: Pero acá Aguas es estatal. Entonces,
0: ¿cómo va a ser? Depende
1: del Ejecutivo y también, entonces es raro eso. Eso me gustaría.
0: Hay que privatizarlo, Grace.
1: ¡No! No, el agua no.
0: Y bueno,
1: no, es lo único que nos queda, el agua.
0: No, comprate agua mineral. Bañate con agua mineral.
1: Yo soy de las zurditas esas del que dice Milei, no, el agua no me la privatices, por favor.
0: Bueno. Aguas, decía el chavo, nos tenemos que ir al servicio informativo.
1: Sí.
0: ¿Vamos?
1: Por la ruda, me cobré estos minutitos con Gustavo Camaña, así que no puede protestar.
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5: Hora 19, 2 minutos en la República Argentina. Temperatura 17 grados centígrados con 6 décimos, humedad relativo ambiente 16%, viento de sudoeste a 23 kilómetros por hora, cielo despejado.
4: Regionales.
5: Secuestraron en Chipoleti una camioneta buscada por la justicia de Tucumán. Personal de la comisaría cuarta secuestró el vehículo que tenía un pedido de secuestro vigente solicitado por la justicia federal de esa provincia. El procedimiento ocurrió luego de que el personal del 911 informara que había detectado el vehículo en inmediaciones de la ruta nacional 151 y calle O'Higgins. A partir de la información, la policía logró interceptar el rodado sobre calle Mariano Moreno. Allí identificaron al conductor y le informaron sobre la situación del vehículo.
4: Nacionales.
5: En medio de una fuerte expectativa, Javier Milei está grabando en la Casa Rosada la cadena nacional sobre Malvinas. El líder libertario entró minutos antes de las 16 después de su regreso de Chile, donde mantuvo un encuentro con el mandatario trasandino José Antonio Kast en La Moneda.
4: Economía.
5: Brasil afronta un doble golpe exportador, Europa suspende la carne y China reduce sus compras. El bloqueo sanitario comunitario coincide con mayores costos aduaneros en el mercado asiático, mientras los frigoríficos buscan colocar cortes de alto valor en destinos alternativos ante una concentración comercial difícil de revertir.
4: Estos son los datos del tiempo.
5: Temperatura 17 grados, centígrados con 6 décimos, humedad relativo ambiente 16%, viento del sudoeste a 23 kilómetros por hora, cielo despejado. 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

0: 12 minutos pasadas las 19, que por si no quieren sacar cuentas son las 7 de la tarde. Y es un gran momento para saludar a Agustín Bulfón.
1: Hola, ¿qué tal?
2: Hola, Agus.
1: Buenas tardes, casi
2: ¿cómo
1: buen
2: viene
1: día
2: la cosa?
1: Bien, muy bien. Afuera está bonito, ¿eh? O sea, se puede usar campera, pero abierta.
2: ¿Abierta?
0: Sí. O sea,
2: sin corderito.
1: Y el corderito te va a hacer urticaria.
2: Sí. Empieza a refrescar. Teníamos unas imágenes, no sé si la podemos...
0: No, creo, no sé. ¿Están muy buenas?
1: Si no,
0: ¿cuánto duran?
2: No sé, pero la vecina tuvo la gentileza. Yo le leí el mensaje de mandarnos.
0: En vez de pasarla, ¿no?
2: Claro,
1: sí, y yo,
2: de cuatro esquinas, el trabajo de los bomberos.
1: Le pido disculpas yo a la vecina, que estuve 3 horas preparando la columna y tengo poco tiempo.
2: Bueno.
1: ¿Te parece?
2: ¿Te tenés que ir?
1: Y media.
2: Bueno,
1: me echan.
2: Vamos con lo tuyo.
1: Me echan de este lugar. Y media.
2: Después las pasamos.
1: Claro, ahí está. Dale. Bueno, perfecto, me parece muy bien, porque les vengo a hablar de algo un poquito más de color. Algo distinto. Algo que por ahí no vamos a hablar todos los días, que tiene que ver con un mundial, y en este caso con un mundial distinto, que se está desarrollando ahora mismo en un país que algunos quizás escucharon nombrar, pero no sé si saben dónde está, que se llama Kirguistán. Y
2: negativo.
1: Podemos... Claro.
2: Negativo.
1: Negativo. Queda. Viste que están Uzbekistán,
2: sí.
1: Kirguistán, Kazajistán, Kanchukistán, no, ese ya lo inventé, Pakistán
2: también.
1: Mi pregunta,
2: pues, está en el TEC, no estaba.
1: No está, es cierto, porque,
2: o sea,
1: bueno,
2: que no la conocemos.
1: Es Asia Central, y es uno de los países que está buscando representar la zona de Asia Central. Podemos ir con la foto número uno, Bauti, querido, para empezar. Es un país que... Kirguistán es un país que significa literalmente en su

0: kirguís. ¿No? Tiene un poco de eso, por eso tienen ese nombre, porque son rejuntes de tribus. Y esto que estamos escuchando tiene que ver con eso. Yo, el himno, mira, el himno de Kirguistán, ¿eh? Como para cantar arriba un caballo. Definitivamente. Una superficie que en su 90% es montañas. 90%. Uh-huh. O sea, imagínense, una locura. La población, 7,4 millones de habitantes. Poquito. Todos en su mayoría de la etnia kirguisa. Como decíamos, el ruso es su segundo idioma, el kirguís el primero. Y las fronteras, bueno, uno de los que dijimos, Kazajistán, Tayikistán, Uzbekistán y China. ¿Qué son estos juegos? Bueno, nacieron hace 12 años nada más. Juegos nómadas mundiales o juegos mundiales nómadas. Fueron creados en 2014 por Kirguistán, justamente por este país. La idea es como proyectar los deportes, juegos y tradiciones de pueblos nómadas. Aquel que no tenga idea que es un pueblo nómada, bueno, básicamente lo que hacíamos antes de empezar a cultivar y quedarnos a vivir en un lugar, y que era movernos a lo largo de un territorio en un ciclo que acompañaba los ciclos naturales de crecimiento de pastos, de temperaturas templadas y de distintas cuestiones y costumbres que hacían que, bueno, hay pueblos que increíblemente todavía lo siguen haciendo como forma de vida. Se mueven a lo largo del año por distintos espacios dentro del país. Empezó con muy pocos participantes.
1: Con la granada, ¿no?
0: Claro, exactamente. En 19 países empezaron en 2014 nada más. Ya en 2016 eran 62. Ya en 2022 eran 100. En 2026 ya son 104 países. Pasó en muy pocos años pasó. Tenemos representantes argentinos, cuatro en este caso. Pero lo que pasa es que hay que ver en qué disciplinas, porque en el caso de los argentinos van a participar de las disciplinas, porque esto no lo pensemos como los Juegos Olímpicos. Son multidisciplinarios, hay deportes, pero hay también cuestiones culturales, digo, hay encuentros de danza, y también, por ejemplo, hay juegos de mesa. Literal, hay competencias de juego de mesa, como si más parecido a los Juegos Evita, si quieren, en ese sentido, más que un juego olímpico, que vos vas y en los Juegos Evita, de, por ejemplo, de adultos mayores, compiten en truco. Claro. Por ejemplo, y también en Newcom, que es un deporte como tal. Bueno, es más parecido a eso. La sexta edición vuelve a Kirguistán, ya había hecho 2014, 2016, 2018, luego había estado Turquía, Kazajistán, y vuelve finalmente al país que lo vio nacer. ¿En dónde se desarrolla? Bueno, podemos ir... Ah, bueno, perdón, me ordeno para no... Porque arranqué apurado, y hay imágenes para mostrarles. La foto número 2, Bauti, querido, miren lo que es la inauguración. Esto se desarrolló en un estadio para 51.000 personas en la capital de Kirguistán, Bishkek. El estadio es un estadio grande, lindísimo, como se ve, muy bien ambientado. Uh-huh. Podemos pasar a la próxima foto, entonces, Bauti querido, como para mostrar un pedacito más de lo que pasaba, ¿ven? Con algunos bailes, fíjense, digo, así como lo ves, es un estadio cualquier europeo, digo, a distancia. ¿No?
2: Salvo que un par de estadios de la Argentina están mejor que todos.
0: Claro, te digo, tiene mejor techo que muchos estadios argentinos, sí, te diría que todos.
2: Sí, probablemente hay dos nomás que están más o menos a esa altura acá.
0: Sí, realmente es cierto, y de 51.000 personas es un buen número. ¿Podemos poner, Bauti, un poquito el video? Porque les traje un cachito, una visión pequeña de lo que fue la inauguración, porque... Es impresionante de ver. Estuvieron ahí, le agradezco a Bauti porque hoy le dije, te traigo de todo, por eso también quería hacer la columna. Miren el nivel de presentación que han tenido los juegos, un montón de gente que se involucró en los bailes, representando la vida nómade.
2: Me gusta más esto que el show de la final del mundial.
1: Total.
0: ¿Vos sabés que fue un comentario de redes sociales? ¿Fue ese? Sí. Fue muchísimo mejor esta presentación que la del mundial. Después la pueden ver, está en YouTube, ponen juegos nómadas mundiales o juegos mundiales nómadas y la van a encontrar. Hay incluso transmisiones con las 2 horas, digo, por ahí no es necesario porque no van a entender ruso, no van a entender aparte de inglés, por ahí si tenés. Algo también importante, y podemos pasar a la foto número 5, Bauti querido, ahí se veía algo, al menos una idea, fíjense la cantidad de caballos involucrados, más música, más danza tradicional. realmente muy entretenido.

0: a ver, yo como fanático de los Juegos Olímpicos, algo de esto a mí me entretiene.
1: Más toda la indumentaria.
0: Exacto, todo el cínico, ¿no? esa reivindicación que hay sobre esto. Miren quiénes estuvieron, como para que vean que esto no es una pavada de evento. El presidente de Rusia, Vladimir Putin, el presidente de Turquía, Erdogan, y el presidente de la India, Narendra Modi. Tres personas que son hoy claves en la geopolítica mundial. La India, el segundo país más... Bueno, creo que hoy ya... creo que era el primero ya a esta altura, pero no estoy seguro si es el uno o el dos del planeta en cantidad de habitantes. Turquía hoy siendo el único contrapeso que tiene Israel en la zona de Asia Menor. Y bueno, Putin con Rusia, ¿no? Sabemos ya que es un presidente importante en el planeta, más allá de quien le guste o quien no le guste. Estuvieron presentes en la inauguración. No tienen agenda liberada estos muchachos para andar sueltos por ahí, ¿no? Faltó Xi Jinping, que era otra de las opciones a caer. El resto fueron invitados. No es que no fueron invitados, ¿eh? Pero bueno, no estaban ocupados. Trump hablando de Inglaterra. Podemos pasar entonces a la próxima placa, a la 6, a la foto número 6, Bauti querido, para hablar de, bueno, en qué se conforma, más o menos qué se hace. Bueno, esto se les decía, el estadio que era en la capital, pero más allá de las disciplinas que se desarrollen en el estadio, también esto pasa en un lago que se llama Isik Kul, que está relativamente cerca. Alrededor del lago hay muchos pastizales, hay espacios amplios donde hay este tipo de construcciones. Miren qué bonito. Basado estéticamente y en conformación en las casas, ¿no? En las casitas que usan los nómades allí en Kirguistán y países cercanos. Es un lago enorme. Podemos pasar a la foto 7 también, donde se ve un poco mejor el lago y el contexto en el cual se desarrolla. Piense que yo les dije que es 90% del territorio montaña, o sea que encontrar ese pedazo de llanura tampoco es que sobra. Por eso es que se realiza parte de las disciplinas ahí, porque entre otras cosas, miren lo que es el laguito. Bonito.
2: Sí.
0: Tío, tiene
1: belleza.
0: Nosotros en Argentina tenemos todos los paisajes del planeta, ¿eh?
1: Claro, mirá.
0: ¿A quién les parece?
1: La costa esa.
0: ¿Viste esa playita?
1: Esa playita es hermosa.
0: Ojo, ¿eh? Puede ser.
1: Puede ser cualquier sector lago del río, lago de por aquí, ¿no?
0: ¿Un lago cordillerano?
1: Sí.
0: Tranquilamente, ¿eh?
1: Total.
2: Sí. Una luminé.
0: Fíjense todo lo que tenemos. Hemos hablado un montón de países y en todos se encuentran.
1: Claro.
0: Ni hablar.
1: Las araucarias.
0: Podemos también a la próxima foto, creo que era la 8, si no me equivoco, Bauti querido, como para continuar mostrando un poquito este lago donde se desarrollan las actividades. Se llama el hipódromo de Cholpol Ata, el que está ahí cerquita este lago. Mirá la vista. Estás compitiendo y estás mirando ahí, tranquilo, las montañas. Y si perdés, bueno.
2: Sí,
0: está, te tirás un chapuzón.
1: Mirá
0: en
1: qué
0: el lago.
1: Foto.
0: Esa foto está bien, ¿eh? Déjala, Bauti, está perfecto. Esa foto es la capital. Miren lo que es la capital.
1: Belleza.
0: De Kirguistán. Bonita, ¿eh? 7,4 millones de habitantes en el país.
1: Prolijidad.
0: Sí, la verdad, muy prolija, un monumento impresionante en el medio. ¿Y qué? ¿Para qué tanto monumento si desde cualquier lugar de la ciudad estás mirando?
1: Esas montañas enormes nevadas.
0: Pedazo de montañas, sí. 7.439 metros, Shenghish Chokusu, es la montaña más alta de Kirguistán.
2: Shenghish Chokusu le ganó la Aconcagua.
0: ¿Te parece bien?
1: Sí, me pareció.
0: Te sorprendí,
1: tarde.
0: Yo también
1: ya
0: me sorprendí.
1: El presidente indio, ya ahí me mataste.
0: No. Los Juegos Nómadas no funcionan únicamente como un torneo deportivo, como les decía. Hay tres pilares: etnodeporte, etnocultura y ciencia, vinculada a conocimientos tradicionales. Eso también. Las aldeas tradicionales eran los yurtas, no me salía esa palabra, las que les decía, pero hay conferencias sobre la vida nómada, hay un montón de cosas, hay como una reivindicación. Eso es lo que me gusta también, que creo que el Mundial de Fútbol perdió. El Mundial de Fútbol, los países que lo recibían, lo querían recibir para mostrar su cultura, para mostrar un poco lo que pasaba en su país. Hace un tiempo que el Mundial de Fútbol es un torneo que ya no depende del país en donde está, casi que no importa dónde está. Y se lo rotan bastante entre países conocidos. Entonces, me parece que en esto dan en la tecla en que está muy parado en eso. Hay 43 disciplinas. ¿Les nombro algunas?
2: Sí. Por favor.
0: Kok Boru, Er Enish, Togus Korgol, Mangala, Oware.
2: Sí, no, no, que nada, el no último veo. No lo ubico. Nada, mentira, no.
0: Carreras de caballo, juegos ecuestres, luchas nacionales, tiro con arco, deportes de fuerza y juegos intelectuales, entre otros. Vamos a puntualizar en algunos. Sí, como juegos de mesa, básicamente, como si fuera la... Hay varios derivados o primos del ajedrez, ajá, si querés, que son parecidos. Vamos a la foto, entonces, 11, 12 y 13, Bauti, esas tres, en el orden que puedas. Miren esto, ¿a qué deporte argentino le suena parecido?
1: Pato. Sí.
0: Muy bien, Grace, sí, al pato. Bueno, el Coq Boru, que es uno de los principales, una de las principales disciplinas, oh, de los juegos nómades.
2: Pobre cordero.
0: Nómadas. No, es que eso es solo la piel. Es uno de los grandes símbolos de la cultura. Sí, desde hace poquito. Sí, está bien peinado. Se juega a caballo, combina velocidad, fuerza y lucha por la posición de una carcasa animal que los jugadores deben llevar hasta una especie de arco llamado Taikasan. Según las reglas oficiales, cada equipo cuenta con 12 jinetes y 12 caballos, aunque solamente 4 jugadores por lado están simultáneamente en el campo. En eso parecido también al polo, ¿no? Que hay varios jugadores y varios caballos y que hay como una rotación. El partido tiene 3 periodos de 20 minutos. Y pasar a otras imágenes, si querés, Bauti, de esto mismo. Ahí se ve, ese no lo disimularon mucho, digamos. Seguramente tenía nombre. Y podemos pasar a la próxima para ver el arco, que es donde se tira este... Ah, perfecto, sí, no hay ningún problema. Que hay como una especie de cuenco.
2: Esto o lo vi en Rambo, en Afganistán.
0: ¿En Rambo?
2: O lo vi en algún documental.
1: En algún documental.
0: En algún documental puede ser, ¿eh?
1: No lo vi.
0: Es muy parecido a quien no conozca el pato, que es técnicamente el deporte argentino.
1: Sí,
2: sí, es el deporte nacional.
0: No lo juega,
2: podríamos discutir, ¿no?
0: Menos del 2% de la población.
1: Claro,
0: ¿no? Pero es ese deporte que, sea, por una cuestión histórica, calculo yo, también por cuando se eligió, pero que es parecido. Vos tenés una bocha, en este caso un animalito, que incluso saben que tuvo que hacer este mundial, tuvo que adaptarse a la modernidad, porque en las primeras ediciones, vamos a decir que estaba vivo, por así decirlo.
1: Claro.
0: Algo así, ¿no?
1: Pero
0: no,
1: y en otras sería disciplinas un hecho también de crueldad animal.
0: Exacto. Miren lo que es, ahí se ve un pedacito, es como un gran bowl para perrito, para comida de perro, pero grande.
2: Sí.
0: Entonces ahí tienen que tirar el bicho y gol.
2: Ese parece,
1: claro, es el cuerito lo que tiran.
2: Alf, parece.
0: No, no está vivo, el muchachito es solo una carcasa.
1: Claro.
0: No sabemos si gritan gol. No tengo idea. ¿Qué gritarían ustedes?
2: Gol.
1: Doble.
2: Gol.
0: Doble. Ahí está. Y triples y de más lejos. Es cierto. Luego, pasemos a la próxima foto cuando pueda, Bauti, querido. Lo estoy volviendo loco, ¿eh? Es una prueba hoy. Por hablar de la Erenish. ¿Qué es eso? Es lucha tradicional kirguisa a caballo. Si vos te pensás que sos guapo porque el otro día te bardeaste con un pibe a la salida de Capela, bancátela arriba del caballo.
2: Esto es lo que hacíamos con los pibes cuando éramos chicos.
0: ¿Hacías esto?
2: Sí, te subías a caballito de uno y hacías luchas a cocotas.
0: Bueno,
1: a cococho, claro.
2: Pero acá con
1: el
2: animal.
1: Pero esto con el caballito.
2: Caballo de verdad.
0: Tu amigo más fácil de manejar que un caballo.
1: Sí, no te creas,
2: sí, sí,
0: bueno, si
2: es más alto esto, más complicado.
0: Es más complicado, es cierto. Los caballos, pobrecitos, se bancan unos tironeos, sí, ahí en el medio. Y entre ellos deben decir, mirá el gordo este que no quiere aflojar. Pero bueno, resistencia, equilibrio, velocidad, obediencia. Sí. Como muchas de estas disciplinas, viene desde un arraigo militar.
2: Sí, y formas que buscan los hombres para tocarse también, hay que decirlo.
0: Sí, le faltó, para ser griego, le faltó aceite. También, le faltó aceite, sí, para ser griego. Porque la lucha grecorromana es eso, son tipos con ganas de apretarse un poco entre aceites. Sí,
2: se están sublimando una tensión homoerótica.
1: Me gusta.
2: Subliman la tensión homoerótica.
1: Si ustedes como varones lo dicen. Sí.
0: No, pero vos viste dónde nació eso. Atenas, Esparta.
1: Claro, sí.
0: Había una energía ahí. Las mujeres, alergia a las mujeres había en,
1: claro,
0: Atenas.
1: Me parece que sí.
0: Vamos a pasar a la próxima imagen para hablar de algo especial y muy bonito, que es el Salburún.
2: Uh-huh.
0: El Salburún o Salburún es un deporte nacional y arte de caza tradicional que no engloba una sola disciplina, sino varias. ¿Vieron que en los Juegos Olímpicos hay, por ejemplo, esto de que hacen esquí, tiro y no sé qué más?
1: Claro.
0: Algo así por el estilo. O bici, el pentatlón, tirarlo.
2: Claro. Sí, decatlón.
0: Bueno,
2: sí,
0: decatlón, claro. Triatlón. Bueno, esto es parecido, pero con deportes y artes tradicionales. Sobre todo artes de caza. Y esta imagen que ven acá resume un par de esas. Porque tenemos la caza con aves rapaces, que es una forma de vida que tienen los muchachos. Vos estás contento con tu caniche y te vas a cruzar un kirguiso que te va a venir con su mascotita, el águila Tito, entrenada para agarrar a tu caniche y ponerlo a la parrilla y servirlo en un plato. Están entrenadas para cazar y hay competencias de caza. En esto también hubo una modificación porque se cazaban animales reales, en las primeras ediciones, y luego con la expansión, la llegada de esta competencia, dijeron, che, no podemos mostrar eso, no podemos poner una cámara mostrando cómo está.
2: Mucho wok.
0: Claro, eso después imaginamos. Así que han tenido algunas modificaciones. Águilas reales, halcones o gavilanes. Uh-huh. Impresionante de ver. El tiro con arco tradicional, por ejemplo, también forma parte de este salvugurún. Tiro clásico, que es con pruebas a distancia. Tiro con arco a caballo. Uf. O tiro acrobático. Atención al videíto, Bauti, querido, que tenías en la carpeta. Ahora no me estoy acordando el número, creo que era el 9, el 10. Puede ser, bueno, vos me decís. Pero hay un video que les traje de un muchacho tirando con arco. No lo van a poder creer, porque no tiene sentido lo que logran estos tipos. Y vos ahí entendés por qué es una disciplina, realmente, porque es de un nivel de especialismo total. Y el perrito que veían ahí abajo, mientras esperamos el video, es un taigan, que es una raza de lebrel nativa de Kirguistán, que es considerada sagrada por los nómadas, debido a la agilidad que tienen las montañas. Ajá. Entonces, ¿qué se hace? Ah, ¿está? Vamos nomás, miren el video de este muchacho. Andando en el caballo.
2: Qué crack.
0: Mientras se sostiene así un costado, a la gente que no está pudiendo mirar.
1: Se sostiene, ¿no?
0: Impresionante.
1: Al caballo, sí. Y va completamente lateralizado, ¿no?
0: Totalmente al costado sacado, como si fuera saliendo del auto por la ventana, ¿viste? Como si fuera algo así, pero cuerpo entero afuera del auto.
1: Un atleta,
0: Impresionante. Y ahí tienen que tirar al blanco.
2: Dificilísimo.
1: En movimiento.
0: En movimiento, exactamente.
1: Y además tiene puesto un tapado de piel que debe pesar.
2: Sí, como el que traía Diego cuando bajó de Nápoles con la Claudia.
0: Sí, con Claudia. Sí,
2: uno de esos.
1: Pero, y mirá lo que es el caballo, ¿no?
0: Impresionante. Medio petacón.
1: Petacón.
0: En este caso, peludo.
1: Peludo.
0: Sí.
2: Los de Jacobacci. Son los de.
1: Los enrulados.
2: Con rulo de Jacobacci.
1: Pero es impresionante la destreza.
0: Qué destreza. Imagínense que esta es una partecita, ¿no? Y a eso le suma. Bueno, esto que les decía, con los perros taigan, que lo que hacen es que evalúan el ejemplar, la velocidad, la postura.
1: Es increíble lo que está haciendo.
0: Entonces, imagínense que uno de estos tiene que saber tirar con arco a caballo en movimiento, tiene que tener un perrito que lo pueda llevar y también tiene que hacer la caza con aves rapaces, porque es todo dentro de la misma disciplina que llevas puntos.
2: Exacto.
0: Es gente que lo que pasa es que nosotros nos sorprende, pero hay gente que vive de eso. No te digo que el tipo. Por ahí, para decirle, mirá mi amor lo que hago y cómo caza una liebre haciendo el canchero, pero hay algo de que esto lo hace para vivir.
1: Sí.
0: Por eso también.
1: Debe ser una pasión también esto, ¿eh?
0: Olvídate.
1: La verdad que competís contra vos mismo ahí.
0: Difícil de separar, ¿ves? Sí, difícil.
1: Parece de las películas de indios, de todo, que van así, pero esto de verdad.
0: Eso es realmente complejo. Creo que queda una más, Bauti, foto, ya me perdí. Bien,
1: una más.
0: Vamos con esa última y cerramos con esto, que les quería mostrar esto. Les hablaba
2: es
0: de...
2: Es un pastillero de jubilados.
1: Sí,
0: parece.
2: ¿No es eso?
1: A ver, que...
0: Ese es el...
1: muy rápido.
0: El Arcan,
1: a ver, Bauti.
0: El Arcan Tartish. Es un juego tradicional de tira... Ah, no, perdón. Ese es el Mangala, perdón. Ese es el Mangala. Que es un juego que de bolitas, tiene tres, vos tenés como tres agujeros, tu contrincante de otros tres, y luego hay dos recipientes en el medio, uno va moviendo las bolitas, no tengo idea cómo se juega, pero va moviendo las bolitas de agujero en agujero y a partir del emparejamiento que tenés con tu rival, podés conseguir más y el que más tiene gana, entiendo que va por ese lado.
1: Con unas piedritas blancas. Una huevera parece.
0: Bueno, sí, ¿no? Es cierto.
1: Una
0: huevera, un pastillero. Sí, tiene algo
1: de
2: eso. ¿Te acordás cuando antes se hacían también el hielo redondito? Las cubeteras para hielo redondo. Es muy viejo. Ah, sí. Vos sos muy chica. Pero antes.
1: Sí, pero me acuerdo.
2: Venía de plástico blanco.
1: Soy muy chica, pero me acuerdo.
2: Pero tenés buena memoria.
1: No, y sabés que parece también esos que vienen para hacer a la parrilla. ¿Viste que se ponen en la parrilla que tienen?
0: ¿La proboleta?
1: No, la proboleta.
2: ¿En serio? No sé.
0: Tipo ¿sí? Proboletera, sí, sí, sí. Chiquita.
1: Proboletera que se hace por porciones, sí.
0: Yo no estoy de acuerdo con la existencia de una mini proboletera, me parece un crimen.
1: Bueno, pero ahí
0: vas a usar
1: por eso me hizo acordar.
0: Poca proboleta, quien quiere poca, o sea, no tiene sentido. Bueno, y el que les decía, el Arcan Tartish, por ejemplo, no traje imágenes, pero es el tire y afloja de la soga.
2: Sí, qué bien.
0: Ese, eso, otra competencia.
2: Bien.
0: ¿Qué hay? Un poco, ¿por qué hablamos de esto en la columna de geopolítica? Bueno, porque esto es poder blando, básicamente, y lo hemos hablado y lo hemos definido. Kirguistán se planta como una referencia en el mundo nómade, y desde ahí ¿Cómo? Bueno, por ejemplo, con lo deportivo. No es necesario hacer la guerra para venderte. No es necesario atacar un país para mostrar lo que sos capaz. En el Kirguistán lo hace de esta manera, con un evento deportivo, instalando el mundo nómade y mostrando su cultura, sus costumbres y su forma de vida.
1: No, es para... Me encanta. Me encantó. La verdad que no sabía que esto existía. No lo vi en ningún lado, tampoco.
2: En Disney Plus Premium. No sé.
0: No está.
1: Sí, pero podría... Yo veo a Mario, me parece que me habla en serio y nunca sé.
0: Hay cosas en YouTube. Claro. Pero
2: tarjeta de la roja, en roja directa. Hay que buscarse.
1: Claro, sí, algún lado sí. Interesantísimo. Poco, la verdad, poco. Agus, fantástico.
0: Un placer.
1: Fantástico. Seguro ahí Cecilia te debe estar aplaudiendo porque me encantan tus columnas.
0: Vamos, Cecilia.
1: Muy bien. Bueno, y nosotros, Mario, nos zambullimos a la pausa. Sí.
2: Y ya llega el último hombre.
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0: 19:40. Sí, después pasamos a saludar por otro medio y llevamos el que lleva el currículum también.
1: No. ¿Qué tal, chicos? Hola, el último hombre ya en el estudio.
0: ¿Cómo andan?
1: ¿Cómo viene la cosa? Linda tarde, ¿no?
2: Linda tarde. Creo que me estoy poniendo más contento porque el clima está cambiando, ¿viste? Que ya el día diferente, ya se extiende un poquito más la luz.
1: Bueno, pero te digo que este fin de semana vas a tener frío. Pero no te levas tan temprano porque va a ser mucho frío la mañana. Posibilidad de heladas, ¿no?
0: El solcito de la tarde estaba hoy divino.
1: ¿Cómo para hacer qué? ¿Un picadito?
2: No, mate.
1: No, yo decía picadito, deporte. ¿Un picadito?
2: Picadita.
1: ¿No
2: juega hace rato?
3: ¿Un entrenamiento puede ser?
2: ¿Un entrenamiento?
1: Mario dice picadita.
0: ¿Picadita? Para entrenar. Vos que... De hecho, lo entrenaste al compañero, a Tommy. ¿Cuál es un buen horario para entrenar acá en la...?
2: Ah, esa es buena pregunta.
0: ¿En qué momento te parece mejor para el cuerpo de un deportista? El entrenamiento, entiendo que depende de las condiciones.
3: A mí siempre me gusta entrenar a la mañana.
0: ¿De mañana?
3: Sí, de mañana. Pero bueno, dependiendo también el clima. O sea, ponele en verano acá, arrancar 8 de la mañana.
1: Y un poquito antes también, porque hay días que amanecemos con 20 y pico de grados, ¿no?
0: ¿Se acuerdan cuando...? Yo creo que era una fantasmiada igual, ¿eh? Ustedes me dirán... Cuando el ogro Fabiani le hacían nota porque lo estaban haciendo entrenar de madrugada
2: a Riestra.
0: Acordaba la playa, sí, Pinamar. Sí,
1: en la pretemporada.
0: Sí, pero era, salían del boliche, el ogro salía de, sí. Y lo, bueno, lo levantaba.
1: Claro, para después mí, no juntarse con la gente.
0: Para mí lo único que buscaba era repercusiones.
1: Y también.
2: No, yo me acuerdo que, ¿por qué me acuerdo que era Pinamar? Porque bueno, los jóvenes estaban saliendo de fiesta, estaban, y de, también, desde el balcón. Sí. De la fiesta, del boliche, se veían a los jugadores entrando ahí abajo. Imagínate que, no sé, no creo que sea un hincha de Riestra justo en el
0: difícil,
2: pero imagínate que Boca esté ahí madrugada entrenando Boca y yo de fiesta, pero sí, eso pasó.
1: La idea es entrenar cuando uno tenga un ratito, pero me parece que el horario de la mañana debe ser muy productivo, ¿no? Porque ya está más energizado para el resto del día.
3: Sí, para mí en lo personal siempre me gustó entrenar de mañana.
1: Después, los planteles de fútbol, por ejemplo, Chipo, ¿qué hora tienen?
2: No, yo estoy entrando a las 2:30.
3: 2:30, 3
2: están entrando. A veces le pueden hacer doble turno, pero yo creo que si tengo que elegir
1: Tenés que comer muy temprano, a las 11, como 12.
2: No te creas.
1: Para entrenar, o si no, tenés que comer muy liviano.
3: Todos entrenan de tarde acá.
1: ¿Sí?
3: La mayoría, porque muchos clubes, los jugadores trabajan.
1: Claro.
3: Entonces la gran mayoría entrenan a 3 de la tarde, algunos entrenan a 8 de la noche.
0: Pero de no trabajar, de ser todos bancados profesionalmente. ¿Es conveniente doble turno siempre o es exigir mucho al cuerpo?
2: No, es un poco probable el doble turno. El doble turno existe casos medio pretemporada, podemos decir, o no sé, fecha libre.
3: Dos semanas.
2: Es muy poco doble turno. Es raro que exista. A menudo.
3: Doble turno lo puede elegir cada uno. O sea, sí. Personalmente, a mí me gustaba, por ejemplo, a la tarde entrenar. O sea, trabajaba algún músculo específico o algún ejercicio que por ahí recomendaba el profe, como para no, porque si no, no se te pasa más tampoco la tarde. Cuando te dedicas 100% al
0: fútbol, claro,
2: al fútbol, trabajo.
3: Claro, como es que es tu trabajo, entonces a la tarde, o si es al revés, lo mismo.
1: ¿Y en pádel?
2: Epa.
0: Yo estoy.
2: Sí, Mario, pará, acá, Pola, vos estás para el pádel.
3: Hace mucho no juego.
2: Porque yo estoy esperando partido con Mario.
0: Yo hace mucho que no juego.
2: Dale, Mario.
0: Pero puedo jugar, si puedo.
1: Es bueno, Mario.
0: Vamos
1: a representar. Ha ganado torneos.
2: Sí.
1: Yo te hago propaganda. Ha ganado un torneo que otro ha ganado, ¿no? Es humilde, Mario. Pero Mario,
0: coincidamos en un horario.
2: Es padre y cena. Es padre y cena. Es así. Es padre y cena.
0: ¿Cocinás vos?
2: Y sí, yo te.
1: Muy bien. No, van a comer a algún lado.
2: No, pero vos también, ¿verdad?
1: Ah, pero yo no puedo jugar a nada.
0: Pero es preparar la cena, entonces.
1: Bueno.
0: No por mujer, sino por no jugar.
1: Claro, bueno, yo les preparo una cena.
2: Bueno, pero.
1: Y ustedes juegan.
2: No, está Ciro.
1: Ciro, claro. Claro.
0: Está en cambio, por si acaso. Llevamos algunos más.
2: Yo pido el cambio de toque.
1: Por si no aguantan todo el partido.
2: Yo pido el cambio enseguida.
1: ¿El padre se juega siempre de dos o de uno solo también?
0: No, se juega 2-2.
1: ¿2-2 siempre?
0: Sí. Podés pelotear con otro y si falta alguien podés jugar cruzado, pero no. En el deporte es 2-2.
1: ¿Y pelota, paleta nunca probaste?
0: Debo haber probado de chico, pero ir a paviar al frontón, porque bueno, yo viví en el Chocón y en el Chocón hay una y la gente juega, está acostumbrada, se han hecho torneos en el Chocón, Supongo que acá también. Yo acá alguna vez me crucé a algún conocido de Chuele que venía algún provincial.
2: No, nunca.
1: O sea, ¿te juega la gente? ¿Nunca hiciste? No, ¿tampoco?
2: No, nunca.
1: Uf.
2: Yo no sé ni cómo no se juega.
1: Exactamente. Yo lo veo como un durísimo, ¿no?
0: Lo que no te den un pelotazo nada más con eso.
2: Lo
0: que
2: pega eso. Veo videos, pero no entiendo.
1: La velocidad que alcanza esa pelotita. Bueno, yo hace mucho que no veo. Mi papá jugó hasta los 70 años.
0: Claro, tenía
1: que
0: tener mucho sentido de
1: la paleta pelota. Fue siempre pelotaris. Chipolete ha tenido buenos representantes pelotaris. Pero es durísimo.
0: Sí, tenés que saber pararte en principio. ¿Por qué digo yo esto? Porque nadie es tan veloz como esa pelotita.
1: No.
0: De ningún modo.
1: No.
0: No es una de tenis que va a cruzar y vos la vas a correr y vas a llegar. No vas a llegar. Si eso pica, vuela.
1: Claro. Tienes
0: que saber dónde estar parado para ver cómo rebota, cuándo pegar más fuerte, cuándo no.
1: ¿Y qué, cómo se viene? ¿Qué
2: actividad hoy? Hoy puede pasar de todo. Porque. ¿Por qué? Porque yo voy a. Hay una parte del programa armada y después, bueno, me toca jugar hoy, Mario. Me voy a jugar.
1: Ay, tenés que jugar.
2: Voy a jugar. San Martín, la amistad. Hay un partido.
1: Pero vamos todavía.
2: Con la cadena nacional, creo que te diría que casi estoy. Me he olvidado. Hoy me enteré de la cadena nacional.
1: Ahora a las 9, ponele.
2: Sí, ahora te diría que voy a estar gran parte del programa. Yo, si no había cadena, te decía que unos minutos no estaba.
1: Sí, ibas.
2: Pero, nada, después el programa del fútbol pasa algo todos los días. Regional Amateur si viene el finde. Cipolletti va a jugar en Bahía Blanca. Hay árbitro bastante polémico. El árbitro que se designó, sí, muy polémico. Ahora vamos a contar una.
1: ¿Porque no es amigo de Chipo?
2: No sé de qué amigo.
3: De la zona, no es.
2: Pero ¿de qué es amigo? Podemos decir.
1: ¡No!
2: Claro. Medio polémico el árbitro, pero bueno.
1: De la casta arbitral.
2: Claro.
1: Sí. Casta arbitral.
2: Sí, exactamente. Pero no, hay mucho para hablar. Tanto Ferralá, Regional Amateur, que no son.
1: ¿Y en lo personal entrenaste en la semana? ¿Cuántas veces entrenaste?
2: En lo personal,
1: entrené
2: dos veces. Entrené. ¿Qué día es hoy? ¿Jueves? No, sí, hoy fui lunes y miércoles.
1: ¿Qué entrenaste? ¿En el club o en el gimnasio?
2: No, en ambas. Doble turno. Ambas. Bueno, ahí doble turno, pero doble, o sea, es sin querer. Es mentiroso ese doble turno, pero
1: claro.
2: Pero ya doble turno.
1: Bien. ¿Y la alimentación?
2: Y bien,
1: estoy tomando examen a ver si cumplió o no cumplió.
2: Ese es el punto más flojo, pero recién ahí le digo el Pola, le mandó un mensaje, amigo, me estoy merendando, me hice un huevo revuelto y chao, con eso llego hasta
1: poquito. Después. ¿Huevo revuelto solo poquito?
2: Sí, no,
1: tenés,
2: pero
1: que haber complementado con alguito.
2: Ahora me tomo una creatina y boom.
1: Sí.
0: Para que tengo un ansia, decía. Me tengo un ansia. Vuelvo a Chipo para hacer una pregunta. Chipo tiene 9 puntos en juego, 9 puntos en juego.
2: Exactamente.
0: ¿Cuántos tiene que sacar para clasificar? ¿6?
3: Yo diría los 9.
2: No, 9.
1: Ojalá.
3: Con 5.
0: Con 5 o 6.
2: Te digo, número. Hay dos números.
0: A ver.
2: Uno, ayer en una reunión con dirigentes del club, me dijo. 4, me dijo. Imagínate que yo dije, ajá, yo quedé mirando.
0: Con 4 medio justito.
2: Y
0: ¿no?
2: Yo sí, personalmente te digo 5. Pero uno me dijo con 4. Y yo dije, 4. Más de 5 estamos hablando de playoff. Ya. O sea, más de 5 estamos hablando de que sí, pues están en otra distancia. No hay cero chance de quedar afuera. Pero bueno, sí, son 3 paradas muy duras. O sea, eso ese es el problema. Son 3 paradas muy duras.
1: ¿Con quién le toca?
2: Olimpo, Bahía Blanca.
1: Este fin de semana.
2: Alvarado de Mar del Plata de local y viaja a Salta a enfrentar a Juventud.
0: Claro, que va último.
1: Ese se debe estar en la campaña para ir en avión.
2: Es exactamente.
1: Claro, porque si no, ¿cuánto tardan?
2: 3 días, dijo. Claro. 3 días, dijeron.
0: ¿Tienen referencia de cómo le fue a Alvarado de visita?
2: Sí, ganó el último fin de semana, ganó 2-0 contra Kimberley. Y te voy a decir algo.
0: Bueno, pará, es visita media mentirosa, porque es de Mar del Plata.
1: Sí, claro, Mar del Plata. Está un par de cuadras.
2: Sí, pero bueno, y en ese, Mario, en el partido frente a Alvarado, sí, que lo están siguiendo de cerca Alvarado, va a venir a Cipolletti y va a venir a ser transmitido por, parece, todo indica, por el FC Play.
0: Ah.
2: El Linda Bomba. Y bueno, para el que está atrás de todo la pelota, da a entender varias cosas.
1: Y me quedé afuera. Sorry. ¿Quién va a transmitir?
2: El FC Play. Es lo quien transmite.
0: Para
2: AFA, exactamente.
1: Ah, está.
2: AFA no transmitía los partidos del Federal A. Y ahora hace 2 semanas dijo.
1: ¿Está apoyando Alvarado?
2: Está bueno el Federal A.
3: Los importantes. Pero ajá, bueno, hoy va para,
0: claro,
1: para el Alvarado.
0: ¿Facundo viene o no?
2: ¿Facundo?
0: ¿Facundo Moyano?
2: Ah, no sé.
1: ¿Está ahí?
0: ¿Facundo Moyano, hincha de Alvarado? En su momento estuvo en el club.
2: No sé, nada, no creo que venga, nada. O sea, no creo.
0: Lo recuerdo el otro día, se lo
1: está
0: recordé.
1: Está complicado, tiene un par de problemitas sí, personales. Problema, ¿no? Me hace acordar bueno. a otro, pero tiene un par de problemitas sí. personales que atender.
2: Pero yo creo que... No, 5 puntos, Mario. 5 puntos cerramos.
1: 5 bueno. puntitos.
2: El fin de empate, le ganás a Alvarado en el último minuto y vas y empatás a Salta.
4: Bien, en el último minuto.
2: No, bien, que, muy bien, bien me gusta. Que Alvarado no sobra nada. Sí. Alvarado no te sobra nada. Yo no. sí, no. Hoy creo que Alvarado, algunos dicen que es el mejor equipo junto a San Martín y Formosa. Son dos equipos de los dos.
3: Mira, que tiene Alvarado, que definir también por ahí Alvarado Olimpo, tienen que definir también el primer puesto que y el segundo muy importante a la hora de la definición,
0: te
3: por
0: da
3: la
0: localía. Que, localías, claro. Claro.
3: Pero también la última fecha, el Juventud Antonio no tiene nada que perder, ya está en la
2: eso
3: rivalidad.
2: Eso peor, pues,
3: a veces. Y a veces cuando no tenés nada que perder, jugás suelto o recibís un pequeño suele pasar incentivos.
0: Claro.
3: Suele el club que esté por entrar a una Copa Argentina o cuarto en el tema de playoff, ¿por qué no?
2: ¿Qué le podemos dar positivo? ¿Qué le podemos dar a Juventud?
0: Nosotros
1: una manzana, unos cajones de manzana.
0: Chicos, nosotros no podemos porque es soborno. Los demás pueden porque claro, es incentivo.
1: Claro.
2: Le damos una estadía.
0: Sepa que esto,
1: una estadía Mariloche.
0: No hagan esto.
1: No. Ahora, dijiste algo del clásico. ¿El clásico de Mar del Plata no es Aldo Civi Alvarado o se metió Kimberley también?
3: Y ahora que están jugando.
1: Pues Kimberley. Nunca fue fuerte en fútbol, siempre fue en básquet,
3: pero
1: ¿no?
3: Lo toman por la cercanía.
1: Por la cercanía.
3: Pero bueno, ahora puede, si sube Alvarado, va a volver el clásico. O Aldo Civi, calculo.
2: Es lo que quieren, ¿no?
3: Es muy probable.
0: Es difícil.
3: Yo lo veo complicado Aldo Civi mantener la categoría.
0: Para mantener categoría, ¿no?
3: Tiene que ganar, está a 8 o 9 puntos de Riestra.
0: Sí. Y el año pasado ya estuvo cerca de irse.
1: Bueno, pero estamos en camino. Más vivo que nunca.
2: Más vivo que nunca.
1: Mirá, tranqui, bien. La verdad que buenísimo. Bueno, los dejamos entonces para que aprovechen bien. Mario, gracias por todo.
0: Por nada.
1: Me has hecho reír, me has informado y espero que vengamos mañana.
0: Sí, y hoy atentos a la cadena.
1: Sí, voy a estar ahí atrás. Y ustedes terminan antes, ¿eh? Hay que avisarle a la gente que terminan antes por la cadena.
2: La vamos a escuchar. La vamos a escuchar atentamente.
1: Tema Malvinas, chicos.
2: Buen tema, no sé qué. No sé, dijeron que es grabada.
1: Sí. Ya está grabada.
2: Ya la tenía.
1: Sí,
2: la
1: además. La carta de mesa, unos 20 minutos más o menos. Así que. Bueno, gracias a todos por escucharnos. Mañana a las 18 los esperamos. Y buen programa, chicos. Y buen partido, Tommy.
2: Gracias, un gol.
1: Vamos,
2: Salgo con los diarios.
1: Dale.

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0: 20:01. Bueno, veo una imagen ahí tan hermoso. Cipolletti se ve muy bien de noche, ¿eh? Con las luces, sí. Bueno, Guterer está, meta luz para allá. Bueno, la imagen, eso. Un placer volver otra vez. Otro jueves de fútbol. A veces martes de fútbol, a veces jueves de fútbol. ¿Por qué placer volver? Creo que los jueves es como que el día previo. El viernes no cuenta. Día previo a que la pelota empiece a rodar. Y hay grandes novedades. Y como siempre, quien les habla, Tomás Tesoñero y compa. A ver, un equipo, como siempre digo, hoy armamos línea 4. Podemos decir ya 4-2-2, porque tenemos, hay nuevo operador, lo voy a presentar. Está Yoko, como siempre, dando una mano. ¿Qué tenemos para hoy? Bueno, Diego Novelli es el árbitro designado para Olimpo Cipolletti, y es un punto para descifrar. Vamos otra vez a... Algunos dicen que con 4 puntos Cipolletti, otros dicen con 5, otros dicen con 6, otros sueñan con 9. Bueno, se puede, cada uno puede decir lo que quiera. ¿Qué estoy diciendo? Que Cipolletti tiene que sumar puntos en esas 3 fechas para soñar con el ascenso. Por lo menos con el ascenso a playoff, cuarto, semifinal. Si no, bueno, tendrá que pelear el segundo ascenso, donde es un poquito más largo. Regional Amateur avanza y se sigue jugando la segunda fecha, y hay grandes partidos que vamos a repasar. Y capaz que pronosticamos cada uno, pues seguramente esto vamos a hacer un video para redes diciendo el resultado. No van a dar más en las redes sociales, pero lo vamos a hacer. Y por último, bueno, B Nacional, vi que varios traspasos, no sé, cerró el libro de pases. Por ejemplo, Julián se quedó, Enzo Fernández fue el City. En el fútbol argentino, bueno, Ceballos se fue de Boca. Son algunas novedades, siempre le damos poca prioridad tanto a la primera B como a la primera edición, pero hoy la vamos a repasar. Si no, profundizar bastante en el regional amateur. Hoy hay Liga Confluencia, juega San Martín, por ejemplo, San Martín La Amistad. Ayer jugó Regina, que lidera el campeonato. Parece que se perfila, está bien, falta mucho, pero se empieza a perfilar para ser otra vez campeón. Le ganó 3-2 a un Pilmatún, que tiene que empezar a sumar, no sé cómo, pero se llega a zona roja. Está por llegar a zona roja ahí con oro, con círculo. Y también repasaremos un poco la tabla. Ahora sí, como siempre, empiezo de aquella punta hacia acá. Juan Andrés, un placer tenerte, compañero, otra vez.
1: ¿Cómo andan? ¿Cómo están? ¿Cuántas luces hoy, che?
0: Sí, estas luces también. Anda, igual creo que me veo... Te ves muy brillante, mirá cómo te veo.
1: Sí, no.
0: ¿Te ves bien?
1: Me voy a rapar.
0: ¿Vos decís que no encontraste un look?
1: No, ya perdí la batalla.
0: Pero pará, no, vos no perdiste, vos sabés, otra cosa, perdón.
1: No, ya, yo, ya.
0: ¿Vos sentís que
1: perdiste? Sí, sí.
0: Pero pará, tus familiares...
1: Sí, mi abuelo.
0: Ahí está, ahí lo encontramos, a ese hay que caerle.
1: ¿Vos decís? Una bronca le tengo a mi abuelo, perdón mamá, pero le tengo mucha bronca, porque mi viejo tiene una muy buena cabellera, yo ya me...
0: ¿Pero por qué
1: sentís? Me está costando controlarla esta última semana. El otro día me miré, a propósito de lo que charlamos fuera de aire, de esto de mirar, escucharnos otra vez. Me miraba el monitor y no encontraba la manera entre el auricular y el pelo que se me caía. Veía esta parte de una entrada.
0: No la encontraba, güey.
1: No, por eso quiero apagar las luces.
0: Pero escuchá, está para Turquía, viste que dicen como Turquía, que Turquía está en los implantes, no sé qué cosa. ¿Está para,
1: sí.
0: Tengo una amiga que le hace...
1: No, acceso a Panamericana.
0: Hace, el loco le hace a todo, ¿eh? Ahora shampoo, le mete, hay shampoo personalizado.
1: Sí, sí, le voy a meter porque...
0: Bueno. Pero no, batalla, amigo, yo he visto batallas
1: perdidas. Ya estoy que me rapo, un mes más y me rapo.
0: Igual no sé si... A ver si me trato de imaginar a persona pelada. No sé si... ¿Vos sentís que no es tu look? ¿Estuviste pelado?
1: Sí, en algún momento sí.
0: ¿Ha estado pelado?
1: Ah, de los 18, después nunca más. Me rapé, pero...
0: Sí, yo me acuerdo también cuando era joven me metí un cero clavado. Bueno,
1: vamos a ver. Cero es un montón.
0: No, me pelaron. Igual me volví loco, yo en mi casa me pelé. Ah. Viste que siempre esa pinta, los 17 y 6, okay. Como que sí, bueno, mi vida se dominó y te pelá, parece. Pero no es así. Vamos a hablar un poquito de fútbol. Diego Novelli, árbitro, ¿lo conoces?
1: Sí, lo conozco.
0: Ahí está. Pablo Stapewicz, el Pola, ¿cómo estás, compañero?
2: Bien, Tommy, bien. Yo con el tema del pelo, al contrario, al revés. ¿Qué? Tengo que cortarme el pelo cada rato.
0: ¿Vos
1: cada cuánto?
2: Y me tengo que cortar cada 10, 15 días, me tengo que cortar el pelo. Está desprolijo.
0: Pero vos también, ¿sí?
2: Sí, igual sí. Que... Y la barba lo mismo.
0: Qué loco. Pero
1: desde
0: que te
1: siempre,
0: querés cargarte el pelo.
1: ¿Desde siempre?
2: ¿Eh?
1: ¿Desde siempre?
2: Sí, desde siempre.
1: ¿No tuviste esa etapa donde dejaste un poquito largo?
2: No, pero por ejemplo, la vez pasada me pelé. Dependiendo de si invierno me pelo, me pongo un gorrito y chau.
0: Igual es más caso, tipo, es más
2: pero
0: normal que...
2: me crece bastante.
0: ¿Pero qué es más normal? ¿Que poco pelo o que te crezca rápido el pelo? Para mí poco pelo es más normal, ¿no?
2: Y puede ser, a mí me crece demasiado. Y la barba lo mismo. Tengo que estar que rebajarla, que cortarla, sí, que acomodar.
1: Eso lo hace la barba en casa.
2: Es muy probable, sí, sí, sí. Ah. Pero si aprovecho y me corto el pelo, y no estoy muy apurado. Y, claro. Y el chico que me corta el pelo no está apurado, me hace mete. Barba, claro. Me prolija. Si no lo hago yo, no hay problema.
0: Pola, Federal A, Regional Amateur, ¿para dónde vas?
2: Vamos a ver, puede ser de un Federal A.
0: ¿Un Federal A?
2: Sí, o donde quiera.
0: Donde Dios quiera.
2: Sí, donde Dios. No hay problema.
0: Ciro, ¿cómo estás? No, ¿cómo pero andamos, esa gorra donde decís chivo, si querés, si la compraste, si se la compraste a un amigo de Ciro, no hay drama.
3: No, no.
1: Buena gorra, bueno.
3: Regalo de mi hermano.
0: Ahí está.
3: Sí, regalo de cumpleaños de mi hermano. Un cumpleaños anterior mío. ¿Cómo estás? No, todo bien, bien, bien. El tema pelo, como arrancamos, yo soy un poco...
0: El tema pero pará, hablando de pelo, Shoko, muy buen look.
3: Sí, sí, nada, es verdad, ahí, justo hablando de pelo también, Shoko.
1: No necesita los reflectores esto.
0: Claro, es pero vos que tema pelo, ¿qué?
3: No, yo también, como el Pola, me crece muy rápido, no tengo antecedentes familiares con...
0: Ah, eso es muy bueno.
3: Sí, así que ahí tenemos un buen punto a favor y me crece, yo igual los inviernos me lo dejo largo, más que nada. Oh, y verano siempre corto, sí.
0: ¿Cero? ¿Viste? Ya no se usa más, ¿no? ¿Viste? Ya está
3: Está polémico el degradé. Ya no sabés bien qué usar.
0: Te cortaron mal y te fuiste.
3: Ya no sabés cuál, viste, el cortecito de moda. Ya no. Lo que era el mohicano antes, ya no me lo hago más, viste. Pero lo que es invierno, casi siempre me lo dejo largo. No me disgusta el pelo largo como me queda, entonces me lo voy dejando. Pero bueno, ya cuando arranca el calorcito, me gusta estar con pelito corto.
0: ¿Feralá? ¿Regional Amateur?
3: Podemos meter un Feralá, ¿no?
0: ¿Un Feralá? ¿Pero está por ahí o no?
3: Y puede ser. Puede ser, me gustaría meter un Feralá.
0: ¿Vas a decir resultado hoy de Regional Amateur?
3: Creo que nos van a pegar, ¿o no? Y yo lo digo.
0: A mí que me den, si tal.
3: Si yo lo digo, ¿no? Porque... Yo también, yo digo. Yo tengo mis candidatos el fin de semana, pero...
0: Yo voy a decir resultado hoy.
3: Directo.
2: ¿Tenemos?
3: ¿Cuál?
2: Total.
3: Sí,
2: ¿tenemos? No. Uno más, a la vez.
0: Que me venga a buscar. Yo digo,
1: sí. Sí sabrá. Claro.
3: No, pero lo charlamos, lo discutimos. Sí, sí, sí.
0: Bauti, ¿estás ahí? ¿Me mirás? ¿Cómo estás? Bueno, tenemos un nuevo operador, un lujo,
3: sí.
0: Un lujo ahí nomás.
1: Tricaster,
0: nomás,
1: sí.
0: Bauti, al 100, ¿está bien Bauti? Dijeron, o le re. No, está bien Bauti.
1: Bauti, Jorquera, Forquera, perdón, siempre le digo mal el apellido. Hijo de Carlos y hermano de Valentín. Grandes compañeros, yo sé todo.
0: ¿Pero qué sabe eso, Juan? Yo no entiendo nada.
1: No, porque Valen es mi compañero en la mañana de Neuquén, me ha tocado...
0: Cámara. Ah, es cámara.
1: Me ha tocado un par de veces... trabajar con él.
0: Che, entonces hay algo de familia en la casi, así, casi, medio de comunicación. Bauti,
1: bien lo del Valen, porque una vez casi nos revientan en el TC, casi me revientan a mí, pero bueno, bien Valen que se protegió él.
0: Menos mal, porque si no...
1: Y Carlito, un maestro, me ha tocado trabajar con él en el motocross, bueno, está también con Patagonia Live en las transmisiones de fútbol, así que...
0: Ah, mirá.
1: Entonces, yo no sabía del Valen, me dijo, che, está mi hermano con ustedes. Y estuvimos cruzando datos.
0: A morir. ¿Qué le gusta más? Hay dos caminos. Primero, le voy a avisar a la gente que hay cadena nacional a las 21 horas. Muchas chances, el programa siempre es de 21 hasta 21:30. La cadena nacional se estima que va a durar 20-25 minutos. Así que hay muchas chances que no sé si esos 5 minutos tiraremos un magia, algo. No sé, Shoko no creo.
1: Shoko pega tanda.
0: Shoko no creo porque está raro esos 10 minutos, 5 minutos que van a quedar. Así que hasta las 9 le vamos a dar de corrido para hablar de fútbol. Avisando eso, lo digo al aire, voy a asistir a un partido, el cual voy a...
1: Vas a jugar, claro.
0: A meterme dentro de la cancha. Y hacer una entrevista a los jugadores mientras van corriendo. Nada, voy a juega San Martín, amistad. Gran partido, ¿no?
1: Una bodycam. ¿Cuándo una bodycam?
0: Amigo, ¿una bodycam?
3: Muy buena.
0: No, pero escuchá, ¿bodycam? ¿Dónde? El jugador no he visto. Pero el árbitro la tiene... A mí un choque te fuiste, bodycam. Un choque de jugadores, bodycam, muy raro. Yo creo que los árbitros es porque no tienen contacto de chocar.
1: Y hay que ver.
0: Habría que ver.
3: Microfonito, ¿no? Que esa también la tirada. Esa ya es mucho humo. Esa ya es mucho humo, pero...
0: ¿Sabes qué? Me voy volaseado. Terminé el partido y me voy volaseado.
3: Sí, eso pasa, después te pegan.
0: ¿Federal o Regional Amateur? ¿Qué camino le gusta? ¿Juan?
1: Yo, Federal. Primero, bueno, después vamos.
0: ¿Federal? ¿Qué pasa con el Federal al fin de semana? Bueno,
1: mañana.
0: Arranca mañana con, seguramente, como todos los viernes...
1: Antoniana. En Salta con Kimberley.
0: Que es un partido para verlo, para... No me cierra el 100 por qué. Es un partido para verlo. Porque Kimberley, algunos le dan una...
1: Hay que verlo por Kimberley.
0: Exactamente, es lo que digo, pero a alguno le meten ficha. Usted, el martes, más de uno dijo que ganaba.
1: ¿Son los tres?
0: No sé, Ciro, vos dijiste que.
3: Yo voy con Kimberly.
2: Empate o triunfo.
3: Sí, empate o triunfo. Para mí, Emiliano no gana.
0: Yo digo, usted, más de uno dijo que ganan.
2: Yo dije que no pierde.
3: Algo se lleva.
1: Nosotros compartimos.
0: ¿Que ganan?
2: Sí, o mínimo empata.
0: Yo digo que no va a ganar en Salta. Y Juventud tiene que ganar un partido. Pero bueno, está bien.
3: Juventud no gana el fin de semana.
0: ¿Está bien? Bueno.
1: ¿Quién es el técnico? Vi que le renovaron. La gente no estaba muy contenta, pero le renovaron.
0: ¿A quién?
3: ¿Massa? Vi la noticia. Massa.
0: Sí. Bueno, el Ferala fecha 7. Quedan 13. No queda nada de nada. Fecha 7 la vamos a repasar y luego desglosar un poco las tablas de posiciones. ¿Y qué pasa? ¿Mañana transmite este partido? ¿Es transmitido?
1: Fox.
0: Bueno, ya está, más fácil verlo, así que me imagino que una de mañana hay plan de noche para aquel que le gusta esperar.
3: ¿22 horas tarde?
0: Che, tarde sí. El partido. Bueno, arranca la fecha el viernes con Juventud Antoniana frente a Kimberley, el viernes, único partido. Luego pasamos al sábado, que hay un solo partido, que es Sarmiento de Resistencia frente a Tucumán Central. ¿Eso es duelo directo de
1: por el descenso, sí.
2: O sea, pueden ser los dos descendidos.
3: Sí.
0: Yo creo que ya estamos
1: para no, durísimo que se vaya el equipo de Chaco.
0: Pero no hay instancia, ya, corríjame.
1: Promedio.
0: Yo también digo promedio, pero acostumbrado
1: a la página.
0: No sí. Sabemos decir promedios, decimos claro. Promedios.
1: Claro.
2: O sea, ya, la solo de esa zona complicada.
1: Claro.
0: Pero yo digo, ya no está en el momento de que se puede ya descender uno, o había que esperar otra instancia, o ya puede
2: descender. Para mí Tucumán está descendido.
1: Sí, por sacando cuentas ya.
2: Sacando, yo creo que imposible.
0: Eso tendría que salir publicado, prefiero la, digo yo. O sea, si ya hubiese descendido. Capaz que está de falta numéricamente, tiene
2: claro,
0: una chance.
2: Capaz que por.
3: Capaz que pues, numéricamente, si gana todos los partidos, entonces se espera.
0: Queda tres. No queda mucho.
2: Y
0: bueno,
2: Sarmiento está.
0: Duelo clave. Me imagino, no, la gente de este lado no va a ver ese partido, pero.
1: No, durísimo, porque está Sarmiento de una zona, Sarmiento Resistencia, que es un grande de la categoría, y del otro lado está Santa Marina de Tandil, complicado también.
0: Bueno,
1: muy duro.
0: No, yo creo que
2: ahí uno podría ser círculo, digamos, círculo en teoría.
0: No me acuerdo, siempre sé que unas se van porque al último y otras se van por los
1: promedios.
0: Sí, es durísimo.
1: ¿Cómo lo quemó la página?
0: No, la página te mató el vocabulario. El de San Martín, el de Tucumán Central y Sarmiento es por promedios.
1: Sí.
0: Sí, okay. Domingo juega FADEP en su horario particular, no tiene luces FADEP, no.
1: Pero aparte dice que es un barrio jodido para salir, jodido. Por eso se juega tan temprano.
0: ¿Uno lo motivó?
1: Sí.
0: Nah, es terrible. Juega FADEP frente a Germinal. 11:30 de la mañana. Ese es que uno mate. Ese es horario Premier, diría yo. 11:30. Sí. A las 15 horas.

0: Lo vamos a
1: pongo toda la ficha. El deseo de que gane Alvarado.
0: Huracán Las Heras, Argentino Montemaíz. Bartolomé Mitre frente a Gimnasia de Grima de Chivilcoy. Boca Unido frente a Gimnasia de Concepción. Independiente de Chivilcoy, el Niqueño. Defensor de Villaramayo frente a San Martín de Formosa. Sarmiento La Banda va a recibir a 9 de julio. Y Sol de América va a recibir a Sportivo Belgrano. Y la fecha va a terminar el lunes. No sé por qué. Pero va a jugar Atlético Escobar, Defensores de Puerto Vilelas. Yo creo que sí. Está fácil igual. Nosotros porque... de esta zona, pero yo creo que para hacer una votación para Istram, por lo que se juega, Sarmiento, Resistencia, Tucumán Central, me imagino, se va a plantar de mano porque sí. Por lo que se juega el partido, pero para este lado hay dos partidos interesantes.
2: Están los dos en la misma zona.
0: Están los dos en la misma zona. Sí. Pero yo creo que algunos categorizan como clásico Olimpo Cipolletti. Siempre digo que en lo personal...
1: es el que faltó en la fase de grupo.
0: Es el que faltó. Bueno, en lo personal siempre digo que para mí no es clásico. Capaz que si las personas de más edad sí lo toman como clásico. O sí lo toman como un partido particular, lo es. Pero tomarlo como clásico yo no sé. Ese es un tema a discutir. Creo que es momento de discutirlo porque la fecha no creo que haya otro Olimpo, pues Cipolletti, excepto que en semis. Pero ¿es clásico Olimpo Cipolletti?
1: Por historia sí. Y sí.
0: ¿Le gana al Deportivo Roca Cipolletti?
1: No, pero
0: es el segundo.
1: Son equipos, es como decir Boca Racing.
0: Claro. Boca Racing.
2: Tiene que tener dos o tres clásicos. Claro, por ejemplo, Cipo puede llegar a tener, con Roca, puede llegar a ser con Independiente.
0: Ah,
2: puede ser con Olimpo, como que vos tenés dos o tres clásicos.
0: Sí, sí, claro. Sí.
2: Uno con más magnitud.
0: Habría que armar la tabla.
1: Sí, lo que no es clásico es cuando te venden Cipo Rincón, Rincón Cipo.
3: No, eso no es clásico.
0: Eso es lo que hablamos otra vez.
3: Los zonales son Roca Independiente. De Cipolletti. Puede entrar una alianza, puede entrar una alianza, pero Roca Independiente yo creo que de la zona son los clásicos de Cipolletti.
1: Pero los grandes de la Patagonia o del sur del país, sí, Olimpo claramente.
0: Sacando Roca Independiente por la zona, creo que está bien que Olimpo,
3: sí.
1: De hecho, el común de la gente te decía, nos faltan los clásicos con los de Bahía cuando sale el primer sorteo de la fase de grupo, donde Cipo no se enfrentó ni a Olimpo ni a Villa Mitre.
3: No, estuvo en la otra zona.
1: Y cuando estaba Liniers se disfrutaban los partidos con Villa Mitre y con Olimpo, pero sabías que tenías que enfrentarte a Liniers, pero no era
2: Liniers-Sancinena,
1: pero no eran clásicos. La gente esperaba los choques con Olimpo y con Villa.
3: Y yo creo que por ahí la gente más grande también va a disfrutar los choques contra Alvarado y contra Antoñana, que también son partidos que se solían jugar antes, históricos.
0: El de Alvarado
3: yo creo que la gente lo está esperando, más que nada que es de local. Y después sí, yo he escuchado que mucha gente por ahí te dice, ya que con Antoñana hace cuánto...
1: Yo tendría que fijarme bien, pero me parece el último partido con Antoñana es cuando ellos ascienden, año 2000, 99,
3: habría que chequearlo,
1: 99-2000, sí. Que juegan que final acá y final allá.
2: Y después pierde la final por el ascenso contra Chacarita, claro. 28 entonces.
1: 98-99.
2: Que gana Chaca, que vuelve a primera.
0: Juan, ¿hay novedades del horario del Alvarado? ¿Si poniste el Alvarado?
1: Todavía no.
0: ¿No? Pero
3: ¿domingo, sábado?
0: No, pero ¿no se estimaba la noche en un momento?
1: Se estimaba sábado.
0: Se estimaba sábado.
1: Por los días de descanso. Cipo va a viajar a Salta el 18.
0: Jueves 17.
3: Jueves 17 para jugar el viernes 18.
1: Exactamente. Okay. Vuelta el sábado.
0: Ese otro partido, o sea, Cipolletti tiene tres partidos hermosos para el verdadero hincha de Cipolletti o el apasionado del fútbol, de que lo siga Cipolletti, tiene tres finales. Si uno o alguien se imaginaba jugar tres partidos, capaz que elegía estos tres. Bueno, vamos a jugar a Olimpo, Alvarado y Juventud. Te lo elegía así para decir, bueno, partido dame. Bueno, te
1: con doy el diario partidos. Del lunes hubiese sido que arranque de esta manera y después cerrar con los demás.
3: Y después cerrar con los demás, sí.
0: Y ahora sí. Podría haber sido diferente. Sí, yo... Hoy, a veces ahora, yo te voy a decir sincero, te pones a pensar la victoria frente a Argentino Montemayor. Esos dos puntos. Que capaz que eran dos puntos que ahora...
1: Con Atenas.
0: Sí. ¿Saben? Con Atenas. Lo sentís un poquito más. Con la fecha libre que pasó. Sí. Igual estamos hablando con el diario lunes.
2: Pero también el punto con Villa Mitre... sacar un punto en cancha a Villa Mitre cuando sabías que tenías todo en contra. Decís, bueno, ese punto te suma un montón. Pues después vos viniste y ganaste, local.
1: Claro.
2: Sí, hiciste la lógica. Triunfo, empate, triunfo.
1: Lo de Kimberley podía pasar.
2: Sí.
0: Es lo que decías. Tabla de posiciones y podemos analizar cómo quedaría. En la zona A no profundizamos.

0: utilizar tanto. Siroki ya está, para mí, un poquito, ya tiene dos posiciones aseguradas. Obviamente San Martín Formosa va a liderar, va a definir en su cancha, va a tener ventaja deportiva. Muy raro que se le escape el primer puesto. Sería un caos que a San Martín Formosa se le escape el primer puesto ahí, ¿no?
1: Por lo sí.
0: Con su clásico. Con su
2: sí,
0: clásico.
2: Y no lo veo. ¿Cómo se recuperó? Porque Sol de América en la primera fecha no es que estaba arriba. Venía. Y estaba lejos de la zona de clasificación. Ahora se recuperó.
0: Pero ahora tío. Sí, le ganó Douglas. Hablé con Boris.
2: Hermoso estadio, el de Sol de América.
0: Gigante.
2: Es grande. De todos los estadios que recorrí, el estadio, las cabinas de Olimpo son muy prolijas, obviamente. Viene de la primera división, pero de los equipos del Federal. Es la cabina alfombrada con aire acondicionado.
3: Y
2: que hace, imagínate si claro, no, bueno, pero sí, pero el piso totalmente alfombrado, las paredes insonorizadas, te regalan un cuadernito, todo, te atienden como si fuese primera división B Nacional. Y no me había pasado en.
0: Nunca
2: en otras canchas.
0: Le mando un saludo a Nahue, que nos está mirando desde otra zona de acá, de Beltrán, Sportman. Bueno, me está mandando que van a enfrentarse, si no me equivoco, Beltrán y Sportman. Que es el clásico, se van a enfrentar el fin de semana por el regional.
2: Juan, no sé si clásico.
0: Pero
2: ¿no?
0: Nahue es de tus pavos, ya.
2: No sé si clásico, pero es un partido picante, volvemos a lo mismo. Se enfrentan entre ciudades.
0: Ah, pero ¿quién es el clásico? ¿O
2: cómo es el clásico? No, Choel es Villa Unión.
0: ¿Villa Unión?
2: Pues Sportman Villa Unión.
0: Ah, mirá, Nahue.
2: O Sportman La Marque, quizás, pero con Beltrán, sí, el año pasado se agarraron.
0: Ah, mirá, sí, me acuerdo, creo.
2: Se agarraron post partido, las piñas, todo mal terminó.
0: Ah, tomá. Es polémico entonces.
1: En cancha Beltrán Juan ahora, este fin de semana.
2: Sí. La cancha del Depo. Linda cancha. Pero es más linda la de Sportman.
0: Te mando un saludo ahí a Nahue, que está latente escuchando partido, esperando que hablemos de regional. Vamos a hablar.
2: Se pican esos partidos.
0: ¿Se pican, che?
2: Sí, pues ya es un cruce entre pueblos.
0: ¿Y qué? ¿Nos vamos a dar
2: el salidroso botón y cheto y arrancan así?
0: Ah, mirá.
2: Sí.
0: Tomámate. Sol de América segundo con 10 puntos. Douglas con 8. Douglas que va a tener. Douglas tiene trabajo todavía, pero bueno, yo creía que va a pasar. Hola, Douglas, lo conocí bastante.
3: Sí.
0: ¿Va a pasar?
3: Sí, sí.
0: ¿Va a pasar?
3: Sí, se mete uno más, el cuarto.
0: Ay, o sea,
3: sí.
0: ¿Quién es el cuarto?
3: Gimnasia.
0: ¿Así como está?
2: Así.
0: Sí. Afuera, 9 de julio, Defensor de Villa Ramallo, Sarmiento. ¡Uy, Sarmiento!
3: Ahora Gimnasia va con Mitre, de visitante. Después tiene uno adentro, que el que va de local... Ya tenés 11, vale, sí. El local es muy difícil que pierda puntos. Yo creo, y aparte tiene un partido menos.
2: Claro.
3: Creo que Gimnasia va a estar entre los cuatro. Después por ahí se puede definir entre
0: ¿Sarmiento?
3: El quinto. Sí, Sarmiento.
0: Por lo que venía haciendo sí. Años anteriores.
3: Sí.
0: Sportivo Verano 5, y bueno, cierra Bartolomé Mitre. Una zona más o menos igual, sigue estando peleada. Qué duro. No puede decir, Mitre a mí me gusta ya cuando las cosas están resueltas, pero a tres fechas muy poco resuelto. Podemos decir sí. Que está resuelto, si hoy me preguntan qué ha definido, San Martín Formosa clasificó. El único.
1: Ni
0: de este lado tampoco, podemos decir nada. Segunda fase, zona B. ¿La tenés ahí, Ciro?
1: La digo, dale. Tenemos primero Alvarado con 11 puntos, segundo Olimpo con 11 puntos, tercero Atena de Río Cuarto con 10 puntos, cuarto Villamitre con 9, quinto Cipolletti con 8. Sexto, Kimberley con 6. Séptimo, Argentino Monte Maíz con 5. Octavo, Huracán Las Heras con 3 puntos. Y último, noveno, Juventud Antoniana con 2 puntos.
0: Bueno, otra de las cosas es que Juventud, bueno, está afuera.
2: Juventud ya está afuera.
0: Está bien, me bancan en esa.
1: ¿Y Huracán Las Heras?
0: ¿Huracán?
3: Sí,
1: yo creo. O sea, yo creo que también.
2: ¿Contra quién iba Huracán este fin de semana?
3: Con Monte Maíz.
0: Ella.
1: En Las Heras.
0: Dos necesitados ahí.
2: Y porque sí. Monte Maíz está con vida.
0: Sí, obvio, Monte Maíz está con un poco más de vida.
2: Un lindo empate. 0-0, bien feo. Sí, se sacan los dos.
0: ¿Se da la mano?
2: Sí,
1: nos vemos en la rivalidad.
3: Aparte puede pasar de que, no creo, pero que Atenas le gane a Alvarado, queda primero Atenas. Y a Olimpo pues sí. Puede quedar.
2: Para mí no creo que lo dejen.
3: No, digo, puede.
2: No, obvio.
3: A mí, sinceramente, me gusta cómo juega Atenas.
2: Sí.
3: Me parece un equipo. De local, me parece un equipo muy interesante. Jugaba muy bien.
0: ¿A Atenas le puede ganar Alvarado? O
3: no, Alvarado. O sea, en cancha puede pasar cualquier cosa. Sí, después no sé qué puede. Cosas extras.
2: ¿Quién arbitra
0: ese? ¿Qué partidazo partida, ¿no? Ese?
2: ¿Quién es el juez de ese partido?
0: Ahora lo vamos a averiguar.
2: Alvarado Jorge Etem. Uno de los prolijitos.
0: Puede ser. Yoko, vamos a la tanda y volvemos, repasamos un poquito Cipolletti, cuántos puntos dice cada uno que puede llegar a entrar, para uno 4, otro 5, otro 6, otro 9, bueno, vamos a ver cuántos puntos y volvemos con Región Amateur. Vamos a la tanda rápido.
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0: 20 y 34, para repasar el fútbol. Bueno, 21 horas hay cadena nacional, va a hablar Milei sobre las Malvinas y un poquito de algunos detalles más. No estamos profundizando el tema, pero sí va a ser transmitido por la radio. Para seguir repasando la zona, ¿cuántos puntos necesita Ciro para que Cipolletti clasifique? ¿3, 4, 5, 6?
1: Lo ideal sería 5 para mí.
0: Para mí lo ideal, 5. ¿5 puntos?
2: ¿Y se mete cuarto? ¿Cuarto si vos? O, no, pero es una pregunta. No,
1: Yo creo que tercero le alcanza con 5.
2: Yo pregunto porque para los números
1: muy mal. Yo creo que 5 sería el mejor panorama para Cipolletti. Sí, personalmente creo que 9 es muy complicado teniendo 2 de visita. Lo ideal sería sacar un punto en cada visita y ganar el que te toca acá en casa.
0: Pola.
3: Sí, podrían ser 5, podrían ser 6 también. En una lógica podría ganarse en Salta.
2: En Salta.
3: Sí, podría ganarse en Salta. Obviamente siempre haciendo la cuenta de ganar de local. Podés ganar en Salta, podés sacar 2 empates. ¿Por qué no 7?
2: Es verdad.
3: ¿Por qué no 7?
4: Yo voy a decir algo ahora polémico. Pero, Juan, ¿cuántos puntos?
2: Para mí 5. Voy por los 5.
1: Él asegura.
2: Una victoria.
1: Él asegura las 5, sí.
0: La cinco,
2: que la paga. Además, yo te diría que la victoria va a ser en Salta. Y empates.
1: Claro. Puede ser también.
0: Con
3: 7,
0: 5 puntos Cipolletti, creo que sería lo que todos firmamos hoy: empate, victoria, empate, o armarla como se quiera. Con 5 puntos, uno cree. Yo estaba pensando: triple empate, y es una locura lo que acabo de decir. 3 puntos, Cipolletti está adentro o está afuera. Repaso la tabla: Alvarado 11, Olimpo 11, Atenas 10, Villa Mitre 9 y Cipolletti 8. Y yo digo triple empate.
2: No, si no aguanta, no entra.
1: Depende de muchos resultados. Que mira, tenés a Kimberley con 6. Que yo creo que el fin de semana va a sumar.
2: Ojo, igual el cierre que tiene Kimberley.
1: Sí, pero.
2: Villamitre, porque tiene que ir a Montemaíz y después recibe a Kimberley en la última.
3: Hay que ver también Montemaíz.
1: Depende de muchos resultados. Yo creo que lo ideal sería ganar uno de los 3. Tratar de sumar de visitante como para depender de uno propio.
0: Firmamos, el ámbito de Cipolletti, fírmale el empate en Bahía, la victoria frente a Alvarado en el último minuto y el empate en Salta. Hoy es la firma, ¿dónde está el papel? ¿Qué firma?
1: Empate o victoria en Salta para mí.
0: Empate o victoria en Salta.
1: Sí. Yo creo por cómo viene Juventud puede ser.
3: Hay que aprovechar.
0: Pero pará, ¿puedo decir algo? Juventud tiene que ganar. Va a ser este fin de semana. Ojalá que no. O sea, yo digo que un partido Juventud va a ganar. En sus canchas, por lo menos, ¿no? Está bien que Vicente no sume, pero yo a Juventud lo había puesto, me acuerdo, antes de estas 5 fechas.
2: Están teniendo varios problemas. Hoy el club publicó que los socios que están al día van a entrar gratis a la cancha.
0: ¿Los socios están al día van a entrar gratis? Va a explotar la cancha. Bueno,
3: es la idea.
1: ¿Van a jugar en Martí Arena, no?
2: No.
3: Hace poco inauguraron reinauguraron su estadio porque ellos siempre juegan en Martí Arena.
2: El Pistoia.
3: Muy lindo estadio.
2: ¿Sí?
3: Me tocó ir al estadio que tienen verdaderamente. Y después en el Martí Arena lo mismo. Pero ese es un lindo estadio. Chiquito, capacidad, no sé, ponele 15, 20. Sí.
2: Estaba llevando más gente que Central Norte igual.
1: Sí, yo estoy viendo los reportes del último fin de semana. Juventud Tania está llevando 6.000, 5.000 y Central Norte está en los 4.000.
2: ¿Pleno centro queda, Pola?
3: Sí,
2: mucho
3: no me acuerdo, pero sí, está bastante bien ubicado.
2: Porque
3: hay como una plaza.
2: Claro, vamos a editar del estadio.
3: Mucho no me acuerdo. zona tranquila, sí. Esa es la palabra.
2: Vamos, zona tranquila.
3: Sí.
0: Para repasar rápidamente, sacando un poco las dos zonas campeonato, podemos decir, y repasar para no dejar allá tan abajo y no darle la bola necesaria, podemos decir. Zona A, la reválida: Gimnasia de Concepción con 11 puntos, Boca Unido con 11, Defensores de Puerto Villegas con 8, Atlético de Jugar con 8, El Linqueño con 7, está peleada. Independiente Chivilcoy con 6, Sportivo Las Parejas con 6, y bueno, el duelo por el descenso que se va a jugar. Es fecha clave, la agarramos justo.
1: Sí, clave.
0: Fecha clave, es clavísima. ¿Cómo se podría decir? No es clavísima, pero es el sinónimo de fecha clave, fecha importante. Dejamos así.
1: Dejala en importante. Importantísima. Importantísima. Dejala ahí.
0: Sarmiento 3 y Tucumán Central 2 puntos. Bien abajo. Y la zona B, donde está el equipo que representa a la provincia de Neuquén, San Martín de Mendoza lidera con 11, Deportivo Rincón con 11, FADEP con 10, tercero, cuarto Germinal con 9, Costa Brava con 9, Guillermo Brán con 9, Juventud Unida de San Luis con 7, Sol de Mayo con 6, Santa Marina con 6 y Círculo Deportivo también con 5. Santa Marina y Círculo, mano a mano, duelo clave para ver quién se escapa, porque hoy serían los dos que
2: se enfrentan entre sí.
0: No me sé la fecha, ya la repaso. No me sé la fecha, pero duelo clave. Y Sol de Mayo, que realmente se pinchó Globo.
1: Sol de Mayo va con Círculo y Santa Marina va con Juventud Unida de San Luis.
0: Es duelo de los últimos cuatro,
3: sí.
0: Abajo.
3: Sí, Sol de Mayo. Lo mismo, porque
0: y arriba lo mismo.
3: Rincón va con Costa Brava.
0: Sí. Rincón va con Costa Brava.
1: Sí. Y FADEP va con Germinal.
0: No, lo único, o sea, Juventud Unida, es increíble la situación de Juventud Unida de San Luis, porque está peleando el descenso, pero si gana se clasifica, digamos, sí. Está muy jugado. Lo único que los veo bastante rezagados es a Sol de Mayo con 6, Santa Marina con 6 y Círculo con 5, que igual tienen chances, pero lo veo un poquito más. Hasta Guillermo Brown de la nada está con 9 puntos ahí y sueña seguramente con un segundo
3: ascenso. Yo creo que esos equipos están pensando más en no
0: zafar la categoría.
3: Sí, yo creo que a esta altura, si clasificás es un premio, pero el objetivo es mantenerse dentro de un federal, porque después es muy complicado. Bajar
1: el volver federal, es muy complicado.
3: Y volver a subir es muy complicado.
0: Muchachos, yo creo que.
2: Y eso se le suma que el año que viene hay toda una modificación en los ascensos.
1: Sí, con el tenemos un nuevo torneo. Va a costar más volver al federal todavía.
2: Seguro. Sí.
0: ¿Es situación de dar vuelta a la página? Me parece, situación de dar vuelta a la página e ir a la otra categoría del Consejo Federal. Y vamos a hablar de, bueno, es el momento de hablar de Regional Amateur. Creo que hoy, no sé si la zona está bastante metida en el Regional Amateur. Creo que nosotros somos más que, obviamente, porque laburamos o hablamos de lo mismo, pero no sé si la gente está viendo Regional Amateur, checa ahí fines. Si Wetti no juega acá, está bien, lo va a ver por Canal 10, pero no sé si está pensando ir a una cancha.
3: Capaz que porque la semana pasada quedó libre Sipo y le dieron mucha importancia. Por ahí acá en la zona sí.
0: Yo creo que algo que se consume.
3: Yo soy de consumir mucho fútbol.
1: Se consume, ¿no? Sí, igual tanta competencia junta, por ahí no sabes qué mirar, pero...
0: El domingo tenés Boca, que también le hincha Boca lo va a ver.
1: Claro. Rosario, tenés el clásico Rosario también, el fin de semana.
0: No, tenés que poner tres televisores.
2: Sí, para tres pantallas, tres
1: televisores. La B Nacional está hermosa. Entonces tenés mucha competencia junta. Yo creo que la persona que vive por ahí en Cipolletti y que vive en Neuquén el fin de semana tiene para elegir para ir a la cancha. Pero también muchas veces reina el quedarse. Muchas veces reina el quedarse y mirar por la tele, sí. Mucha gente también, bueno, se queja del precio de las entradas también, en lo que es el regional, entonces por ahí...
2: ¿Cuánto está la entrada? ¿15?
1: 20.
2: ¿20
1: del regional? Entonces, viste, por ahí la gente termina eligiendo quedarse.
0: ¿Qué número te gusta más? O le digo, 12 o 11. 12 o 11, un día en uno. ¿Cuál te gusta más, el 12 o el 11?
3: 11.
1: Y sí, el 11 es más lindo. Claro, pensé por lo mismo, fui 11. Para lo mismo.
2: Fecha de mi cumpleaños.
0: 11, bueno, vamos a la zona 11, justamente donde lidera el inesperado y el... Podemos decir ahora qué lindo va a estar el fin de que defienda los 3 puntos. Unión del Progresista lidera con 3 puntos, Deportivo Roca con 1, San Patricio con 1 y La Amistad con 0. Y el fin de semana, nada más y nada menos que a las 4 de la tarde, bueno, dicen triunfo bolero, 4 de la tarde, Deportivo Roca... La Amistad se va a jugar a las 14 horas por el aniversario de Roca, este partido.
2: Claro.
3: Sí.
0: Y del otro lado, Unión Alem Progresista va a recibir a San Patricio. ¿Resultados para Deportivo Roca La Amistad, Ciro?
1: 1-0 Roca.
0: ¿Pura?
3: Me van a matar.
0: Te van a matar. Te están escuchando mucha gente. En este momento está escuchando mucha gente.
3: Gana Roca.
0: ¿Gana Roca?
3: No sé cuánto, pero gana Roca.
0: ¿Juan Andrés?
2: Gana Roca.
0: ¿Gana Roca también? Vamos a firmar empate. Vos decís que quedó bien con la dos gente.
3: Ese era el tema. Si decía empate, quedó bien con los. Bueno. Claro.
0: No. Yo digo que a Roca le va a costar hacer la amistad,
3: clasifican los dos.
0: La amistad, yo creo que va a ser un gran empate. Un gran 0-0 o un gran 2-2. Ojalá sea con goles para la gente, pero para mí va a empatar. Unión Alegre Progresista, San Patricio, Ciro.
1: 2-1 el Chañar.
0: 2. Pola.
3: Empate.
0: Empate.
2: Chañar.
1: ¿Cuánto?
4: Que gana Unión.
2: 1-0.
1: Medio a cero. Sí,
4: gana, sí, sí, gana, sí. Unión al Progresista y sueña con la clasificación con 6 puntos el próximo martes. Estamos hablando que Unión tiene 6 puntos y yo ya... El próximo fin de un día tenemos que arribar a Unión Allen. No, digo que... Lo digo por la alivión de que Unión le ganó la mitad, pero obviamente... yo creo que tampoco San Patricio se reforzó como para soñar con este regional. O sea, y Unión está jugando bien. O sea, yo creo que obviamente sí.
3: Seguramente va a ser protagonista Unión. Para mí, al inicio del partido, Unión va a ser protagonista. Sí. Va a tener mayor posesión porque juega muy bien Unión.
2: Juegan en cancha Unión.
3: Juegan en cancha Unión. Y San Patricio, seguramente algo similar a lo que hizo contra Roca. Por ahí contragolpear, apostar una pelota parada. Capaz que es su juego.
1: Sí, tiene mucha gente grande.
3: Pero yo creo que para mí puede sacar un empate.
4: Este partido, el Deportivo Roca la Amistad, ahora vamos a repasar lo demás, pero es el candidato a hacer el partido de la fecha. Sí, seguramente.
2: Sí.
1: Yo creo que sí. Sí, sí, sí, yo creo
2: va
1: que
2: a debutar
1: sí.
2: Regina, que también lleva mucha gente.
4: Es verdad. Bueno, dejamos ahí la zona 11, donde hoy la Amistad, bueno, tiene un partido, va a poner chicos frente a San Martín, me imagino, no creo que me... Ahora, si no, después más tarde le digo, no creo que juegue un Kevin Guajardo, no creo que juegue, un ejemplo.
3: No creo.
4: ¿No crees?
3: No, no creo. Seguramente jugarán muchos chicos que vienen de tercera división, que vienen ya hace tiempo con el plantel, que le van a dar rodaje. Creo que el objetivo de la Amistad es el partido del domingo.
4: Pienso lo mismo, pienso lo mismo. Fecha. Zona 12, donde lidera Alianza de Cutralcó con 3, Independiente Neuquén con 1, Marnense con 1 y Río Grande 0. Y ahora agarrate. Y ahora agarrate, agarrate, agarrate. ¿Por qué te digo esto? Lo digo, bueno, Alianza de Cutralcó, Marnense en cancha de Alianza. Va a ganar por la mínima, va a ganar Alianza de Cutralcó. Va a ganar, no le, Marnense va a hacer un buen planteo, pero por calidad de jugadores hoy en día va a superar. Y bueno, como viene, va a superar por la mínima Marnense. Y mato el otro, Independiente Neuquén, Río Grande. Río Grande se va a jugar toda la ficha, no tiene nada que perder. Sabe que la gente no le va a caer a Río Grande. Independiente con una obligación. Tendría que ganar Independiente. También por la mínima. 1-0, 1-0, firmo los dos partidos.
1: ¿Sí? Está linda esta fecha. Yo creo que... Me está dejando dudas Alianza Paranaense nomás. Yo Independiente Río Grande tengo mi resultado, pero creo que por lógica, por cómo viene, Alianza viene invicto en su cancha, tiene un muy buen equipo, pero Paranaense se planta. Es un equipo que se planta bien.
4: Sean estos partidos.
1: Sí, sí, sí. Y que, como por ahí habíamos repasado, tuvo muchos chicos nuevos, trajo muchos refuerzos. Por ahí para la fecha anterior, partido muy cerrado, pero capaz que para esta ya se empiezan a abrir un poco más, pero le pongo igual mi ficha a Alianza. Vamos por la lógica, yo creo que 2-1, 1-0 Alianza, ahí
4: me parece bien.
1: Y después creo que en la Chacra tenemos un empate.
4: ¿Un empate?
1: Tenemos un empate. 0-0, 1-1. Sí, sí, yo creo que tenemos un empate, aunque debería ganar Independiente.
4: Seguro que si ganando Alianza
1: se corta y deja la pelea.
4: Corta y deja el segundo puesto de usted, muchachos, mátense, te diría.
1: Sí.
4: ¿Pola, Alianza contra Marnense?
3: Creo que coincido con vos. Lo de Alianza con Marnense le va a costar. O sea, no. A ver, en cuanto a plantel, en cuanto a experiencia, Marnense tiene sus jugadores. Que tienen, ya conocen lo que es jugar regional, ya conocen lo que es jugar Federal A. Ya los hemos nombrado. Le va a costar, pero me parece que Alianza puede llegar a tener un poco más de recambio y es local. Yo creo sí. Que me parece, no digo la diferencia abultada que fue contra Río Grande, pero para mí Alianza gana. Y el partido entre Independiente y Río Grande, si Independiente quiere ser protagonista y si Independiente quiere pasar de ronda, este es el partido que tiene que ganar. Estos sí, partidos sí, son los sí, que sí, sí. No importa
4: en su
3: cómo,
4: cancha contra Río Grande, que no sería importa más débil
3: cómo,
4: de la zona.
3: De cabeza, con la mano, con lo que sea, este es el partido que tiene que ganar. 1-0. 2-1, 3-2 sobre la hora, pero...
1: Tiene lo tiene que ganar, sí. Marnense que tiene una delantera conocida para esta
4: Pineiro,
1: zona.
4: Seba.
1: Pineiro y Seba Geldres, sí.
4: Grande, mucha experiencia, mucho goles.
3: Por eso te digo, Marnense es un equipo duro, con mucha experiencia, tiene una defensa dura, lo hemos enfrentado este amistoso con amistoso con Cipolletti.
4: ¿Dupla Pineiro, Seba Geldres, Deportivo Madrid? Pegan el palo.
3: Duda,
4: Pegan el palo.
1: Me parece que no sé si Pineiro...
4: Pega en el palo. Ahora
1: Piñero sí. Sí, sí, sí, pero no sé si compartió.
3: Me parece que no. Heldre no vino después cuando asciende.
1: Heldre estuvo en 2021 con el ascenso de Madrid a Nacional B.
3: Corregime si no hizo el gol él.
1: Hizo el gol él en cancha de Arsenal.
3: Contra Racing de Córdoba.
1: Contra Racing de Córdoba.
3: Ya ahí no estaba.
1: Yo estaba en Madrid ese día.
4: Mirá.
1: Sí, me tocó ver los festejos. No, no, no. Me tocó jugar los juegos de la Araucanía para la selección de Neuquén.
4: Ah, ya.
1: Y se disputó en Madrid. Y bueno, hacíamos, Piñe teníamos sede ahí.
3: Madrid antes de venir a Sipo, me parece. Yo lo tuve de compañero en Sipo, Piñe. Y creo que venía de Madrid. Así que no, me parece no coincidieron.
1: Estaba José Michelena también ahí. En ese Madrid.
4: Debe estar Mariloche ahora. Raro que personaje. No
2: fue el cumpleaños el martes, me parece. Martes y miércoles. ¿Cómo sé? No me pregunte.
4: El promedio tiró cumple José Michelena, ¿viste?
2: Sí.
4: Que
2: tira, No. Gran personaje.
4: ¿Tener resultado para Alianza y Cutralcó Paranaense?
2: Van a Alianza y van a Independiente.
4: ¿A los locales?
2: Sí, los locales.
4: ¿Esa la
2: bolita? No, pero...
4: pero sí.
2: Independiente por la obligación y...
4: Y Alianza por jerarquía.
2: Porque viene con confianza. Le pongo dos fichitas a Doello.
4: Pará, dos más, le pusiste dos fichitas.
2: Dos goles va a meter.
4: Ya se no lo alcanza más. ¿Hay bota de oro para el Regional Mateo? No existe eso, ¿no?
1: No.
4: Vi que es goleador, pero bueno, dos fechas. Repasamos zona 10, donde va, bueno, acá son tres equipitos. Si tres equipitos, digo tres equipos, poquita la zona de grupo. Zona 10, Independiente Río Colorado 1, Darwin 1, Regina 0 con su fecha libre, Atlético Regina Darwin, servido.
1: Gana Regina, sí.
3: Y pero empate, yo, vos empate.
4: Veo Darwin.
3: Pero no,
4: Darwin.
3: No, pero quiero decir servido porque vos quedaste libre. Y ellos empatan, decís, bueno.
2: Claro.
4: Es mi momento de liderar la
3: es
4: zona.
3: Es mi momento de ganar ahora. Va a ser de local, hacer valer la localía, sacarle una diferencia.
2: Darwin va a hacer historia, va a empatar.
4: Se lo voy a mandar a Beto. Le mandaría este video a Beto, si lo reaccionaría. No, yo desconozco de Darwin. Yo, por ejemplo, Darwin y.
2: No,
4: Darwin y Peter Río Colorado, yo no te puedo decir nada, yo no sé cómo juegan, no sé nada. Tipo, sé mucho.
3: Yo creo que Atlético va
4: en su cancha,
3: va a imponer su juego y no me quiere. Para mí va a ganar Atlético y me apuro a decir por ahí termina en goleada.
4: Me gusta, pienso. Zona 9, hablábamos recién de clásico, no clásico. Nahue dice que no es clásico. Juan, ahí vendré un debate, no sé, yo de eso, un debate. Sportman lidera con 3, Club Social Deportivo Luis Beltrán.
2: El Depo.
4: Y ahí se me fue la. Perdí la zona. Quería tocar el.
2: Zona 9.
4: Zona 9. Club Social Deportivo.
2: Beltrán.
4: Che, ¿por qué están largos los clubes, amigo?
2: El Depo.
4: El Depo, le decís. El último es Club Atlético Chimpay.
2: Sí. Tiene los colores de River, Chimpay. Sí.
4: Tiene el escudo de River.
1: El escudo de River con un monumento, puede ser que tiene.
2: Sí, y. Sportman Monos todo rojo.
4: Es forma de todo rojo y
2: Beltrán es...
4: San Martín Mendoza,
2: San Sirena.
4: San Martín Mendoza. Nahuel pone que le pone una fichita a Darwin.
3: ¿Cómo es el tema de camisetas ahí?
4: No, Darwin rojo.
3: Pero van hasta todo tienen rojo.
2: Todo tiene rojo blanco, y la marca es... Claro. La marca es...
3: Buen lío,
2: ¿eh? Sí, la marca es el...
3: Negra.
2: La marca es San Lorenzo. Claro, Darwin es el albinegro.
3: Claro.
2: Pero...
4: Lidera Sportman con 3 puntos, acompañan el Ciro que me equivoco siempre.
1: Sí.
4: Beltrán.
1: El Depo Luis Beltrán.
4: Y Chimpay con 0. Está bien. Y clásico, lo clásico, no sé eso. Yo voy a sacar una encuesta en Instagram.
2: Chimpay que
4: va a enfrentar. Sí. Beltrán, Sportman el fin de semana. Se va a enfrentar.
2: Gana Sportman. De visitante. Se pincha todo.
4: Yo no puedo ni predecir resultados.
2: No, puede salir Beltrán.
4: Ah, es repicante la cosa. No, yo no sé nada. Yo, al menos va a estar en agua y que seguramente manda un que otro video. Pero yo.
2: Hincha de cosas encima del Depo.
4: ¿Nahue hincha del Depo?
2: No sé, te pregunto.
4: No, yo no. No sé bien de qué, no le pregunté qué hincha. Sé que sigue la Liga del Valle, me dijeron, ¿está bien corregido?
2: Avellaneda,
4: Liga Avellaneda, sé que siempre está latente a estos clubes, así que es la información, es creo que la fuente de confianza que hay de la otra.
2: Sí,
4: zona.
2: Paco Deportes es el otro que está metido en la Liga Avellaneda, así que le mandamos un saludo.
4: Pone el azul Grana Lamarque. Ah, el azul Grana.
2: Azul Grana Lamarque, claro.
4: Ahí está. Bueno,
2: histórico,
4: esas cosas, yo, esos clubes. Voy a ir un día a la gruta y voy a parar un día antes y me voy a quedar a dormir ahí.
2: La Marque jugó con la Amistad hace no mucho tiempo. Cuando se jugaron uno de los últimos torneos.
4: ¿Argentino C?
2: El de Argentino C. Venían en auto los muchachos.
4: Mirá, sí. Particular.
2: Sí, auto particular, 5 o 6 autos venían.
4: Zona
0: Dice que te quiere apostar. Yo estoy leyendo un mensaje que te quiere apostar. Dice la
2: Que me escriba. Creo que me escribió, me parece. No sé.
0: No, güey, escribile a Juan Andrés en Instagram o escribile por WhatsApp, de todo. No,
2: por Instagram, por Instagram.
0: Por Instagram, escribile ahí que te va a responder. Juan es de Pomona. Juan es de Pomona, así que sabe de la zona, así que mano a mano. Yo mucho
2: tiene
0: de la
2: los
0: zona,
2: colores de Newell's, Pomona.
0: Ahí está, soy hincha de Newell's también. No. Te equivoco. Zona 8, Villalonga. Que decían algunos, decían el otro día, ¿está jugando, no? Bueno, sí está jugando, empató 1-1 frente a Jorge Newbery. Jorge Newbery.
1: De Carmen de Patagones.
0: De Carmen de Patagones.
3: No, sí. Es el de Comoro.
0: No es el de Comoro. No, viste que también te complica la.
1: Sí.
0: Y Talleres, que es de San Antonio del Oeste. San Antonio.
1: Sí. Al lado de la Gruta.
0: Al lado de la Gruta. Bueno, Talleres. Lo tenían en Talleres de San Antonio. Juan, vos tenés esos clubes, pero yo no tendría que estar repasando. Sos vos que tendría que estar repasando. Yo no, Talleres.
1: Villalonga, que tiene pasado en Feral B, si no me equivoco, ¿no?
2: Sí. Juegan bien, tienen buenos jugadores. Todos vascos son, sí.
1: Creo que lo he visto jugar cuando Pacífico estuvo en Feral B. Creo que recuerdo que vino.
2: Juegan bien.
1: Por eso lo tengo.
2: Sí, sí. Siempre es un rival duro. Termina de eliminar, le saca un empate a Regina hace 2 años y lo deja fuera. Regina, que venía puntero, había ganado todos los partidos.
0: Hermosos datos. Clus, zona 7. Le costó a Estudiante de Bariloche, que tiene una gran selección, podemos decir, de la zona, que me imagino le costó 2-1, le ganó Fontana, y Cruz del Sur le ganó 3-0 a Puerto Moreno. Lideran los dos, Cruz del Sur con 3, Estudiante Unido de Bariloche con 3, Deportivo Fontana con 0 y Puerto Moreno con 0. Estudiante Unido, candidato con Cruz del Sur, me imagino que van a ser los dos.
1: Sí, yo creo que
0: y
1: sí.
0: Seguramente, como todos los años, vengan acá. ¿A dónde van a ir? ¿A Unión o a San Patricio?
1: Sí.
0: A Maronese, siempre les pasa lo mismo. Bueno, zona 7. Zona 6, JJ Moreno, Deportivo Roca se llama este club. Deportivo Roca.
1: De Rawson.
0: Bueno, y empleado de comercio, lidera JJ Moreno, que ganó 3-0 a empleado de comercio, y va a jugar Roca contra JJ Moreno. Tiene el escudo de Vélez este Roca. Sí. Increíble. Vi que hubo disturbio. Bueno, la calle Comoro ganó. Jorge Newbery de Comoro ganaron. Le ganaba uno, le ganó a Radatiri y el otro le ganó a Huracán. Esta zona es durísima. Jorge
1: muy buena Newbery zona.
0: Frente a Huracán de Comoro, la calle frente a Radatiri. Picante zona, muy picante zona.
1: Me gusta Jorge Newbery.
0: Por la cantidad de gente, increíble.
1: Sí, sí, sí.
0: ¿Te tocó jugar
1: lo sigo.
3: Pero fui el año pasado con Cipo. Fuimos con la sub de sub 15, sub 17 a jugar el torneo federal. Sí, contra la CAI. En el estadio municipal.
1: Sí.
3: Muy lindo el estadio municipal. Pero no he enfrentado nunca a Newbery. Sí lo he visto. Sí conozco por ahí que son los dos equipos más importantes. Pero bueno, Huracán tiene una cantidad de gente impresionante.
1: Sí, sí. Sí,
3: impresionante. Y por ahí te está quedando, creo que Racing de Trelew también te está quedando ahí, como digamos los cuatro. Pero bueno, de esos dos también puede haber un posible.
1: Manejan mucha gente, llevan mucha gente. Mucha gente. Sí, sí, sí.
3: Y la CAI quedó ahí en el último partido con Costa Brava. Newbery quedó ahí también contra.
1: ¿Con Rincón?
3: ¿Fue? No, sí. ¿Con quién fue? Rincón, no me acuerdo. Liniers, me parece que fue.
2: Liniers.
3: Después de haberle ganado a la amistad.
2: Claro.
3: Así que bueno, esos dos también pueden ser candidatos a. Ahí sí,
0: muchachos, siendo muy cerquita a las 9, muy muy cerquita, se viene la cadena nacional a 21 horas y voy a proceder a retirarme seguramente ahora. estos 3 minutos, Yoko, no sé si directamente para la tanda o directamente vos decime cadena nacional. Y hasta las 9, encima eso arranca 9. Solo, ¿no? Sí. Eso arranca, arranco.
2: Se corta y pega.
1: Nos cortan enseguida.
0: Juan, no puedo seguir hablando yo por arriba de Milei. No, eso es.
3: No, lo mantén a todos.
0: Estamos hablando de Talleres de Remio Escalá y Milei salta de una.
2: No, chao.
0: Bueno, el partido sí, yo creo que Alianza contra el Co o Independiente, no sé a cuál asistiría. No sé si.
2: Alianza no vas a ir ni a palo.
0: Exactamente.
2: Vas a ir a la cancha del Rojo. Ya está, te resolví el fin
0: vos
2: de semana.
0: Me conocés, pero hay muchas chances. Lo voy a decir
3: a mí me gusta, yo te dije, si me preguntás, Roca la amistad.
0: Yo pienso.
1: Roca, o sea, la amistad también, es lindo.
0: Yo pienso igual que ustedes dos, sí. Vamos a ver cuántas ganas de manejar hay.
3: Bueno.
0: Ese es el tema, porque manejar te vas a meter en Neuquén. Por eso lo digo. Juan, es por lo único que se defiende, pero. Hay muchas chances. ¿Podemos estar en Bahía, Juan, no?
2: Sí, yo estoy en Bahía.
0: Muchas chances que asistamos a.
2: ¿A Bahía?
0: No.
2: ¿A dónde?
0: Ajá. Tirá. Te doy una chance.
2: ¿A dónde van?
0: Tirá una chance. ¿Eh?
2: No sé dónde van, ¿no?
3: Pero,
4: no, tiene otro.
2: ¿Va a jugar a la liga?
4: No,
3: a la esquina, pero con otro significado.
4: No, a Deportivo Rincón. Hay posibilidad de asistir a Deportivo Rincón, que hace rato, ratísimo.
2: Y ya te están presionando, tenés que volver.
4: Mira, loco, se tiraba al aire, ¿viste? Era el mejor amigo que se tiraba al aire. No, pero yo te. Escuchá, ¿pudiste configurar el teléfono?
2: No.
4: ¿Vos decís que acá al sábado vas como está configurado?
2: Sí, yo creo que sí. Pero.
4: Pero pará, ¿no? Pará.
2: Yo lo vendo.
4: No.
2: Pero por falta de paciencia lo vendo.
4: ¿Era sellado?
2: Sí.
4: ¿Lo abriste? ¿Ya está?
2: Sí.
4: No, ya está. Pero para uno bueno video, yo creo que Olimpo va a reventar la cancha. ¿Vos para mí la va a reventar?
2: Sí, va a estar lindo.
4: Si no la llena. Yo no sé si.
2: Ojo que el año pasado no la llenó, era última fecha, ellos se jugaban. Sipo llegaba mejor clasificado, quedó primero, ya estaba clasificado. Pero en la cancha no la llenaron. Estuvo lindo el día y la gente aprovechó a hacer otra cosa.
4: Es verdad.
3: Pero este Olimpo genera más. A mí personalmente me parece que te genera mucho más este Olimpo que el del año pasado.
2: Sí.
3: En cuanto a fútbol, más vistoso.
2: Los nombres.
3: Están con otras
2: tienen.
3: Pretensiones.
1: Los nombres, sí,
3: que este
1: los
3: es
1: nombres.
3: Que tienen que pegar la vuelta.
4: Ray dice.
2: Es ahora.
4: Dice, es, es,